0: Mañana mínima 5, máxima 13 grados.
1: Temperatura actual 9 grados, 4, cielo nublado.
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0: Peter.
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1: 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Beto, ¿qué viste ayer?
3: Ayer vi un buen equipo de Boca.
1: Sí, a ver.
3: Y porque enfrente tenías un rival difícil.
1: Muy.
3: Tienes pero contar, dame, ¿qué la te verdad gustó? Que no hubo mucha parte. No, ¿sabes que lo que le cuesta un poquito a Boca? Le costó un poquito jugar por lateral derecho.
1: Lateral de Lozano.
3: De Lozano le encontró. No le encontraban la vuelta, pero no le encontraron la vuelta en el primer tiempo, para desbordar, porque Estudiante se metió atrás, lo esperó.
1: Hay una jugada, viste, que le dice el Vasco, ¡encaralo! Le grita, usted estaba en la cancha, pero yo lo estaba mirando por
3: televisión. Pero estábamos al lado justo.
1: Ah, estaban al lado.
3: En el primer tiempo.
1: Estábamos
3: al lado el Vasco.
1: Sí.
3: Y no le encontraron la vuelta, para desbordar. Lo que pasa es que Flores es un jugador muy de contragolpe, te agarra mal parado y te... ¿Vos viste la pelota que el segundo tiempo que erra un gol, que se la pica?
1: Ah, ¿la que se va arriba
3: del
1: travesaño?
3: Pelotazo,
1: la que pica, que se va al costado.
3: Claro, es un pelotazo que le tira Delgado.
1: Delgado.
3: Y el pibe rapidísimo y en velocidad y con espacio te limpia.
1: Che, te hago una pregunta por declaraciones, ¿no? Lo que vi, para mí jugó, obviamente, que es un jugó muy bien Boca y ganó muy bien el partido. ¿Encontró el medio? ¿Ese es el medio campo de Boca? Lo dijo Paredes, ¿viste? Paredes dijo, es mi de auxilio por Delgado.
3: Claro.
1: Nos da amplitud, dijo Ascacíbar.
3: Se vaya que si juega Delgado va a tener que salir para que entre Villa, como jugó porque contra Aníbal jugó muy bien Boca, el primer tiempo.
0: Sí, yo digo que ayer Boca tuvo más equilibrio, especialmente el segundo tiempo, cuando Estudiantes intentó adelantarse, Boca, porque en el primer tiempo hubo algún espacio entre las líneas y lo podría haber pagado caro, anduvo bien Montero. En el segundo tiempo, no había espacio entre los dos centrales y Ascacíbar, Delgado y Paredes, y Boca se defendió muy bien con la pelota y no tuvo problemas, los dos centrales sacaron todo de cabeza. Ahora, así como muchos dicen, viste que tenían que jugar los tres volantes, que Paredes estuvo más acompañado, para mí lo mejor del ciclo de Robarrena fue el primer tiempo contra Newell, que jugó con dos volantes y los Arandi y los tres arriba.
1: No, eso, pero bueno, pero...
0: Depende del partido.
1: Yo creo que sabés dónde lo que... A ver, Beto, ayúdame en esto, si vive algo, si coincidimos en esto. Si hay algo que tiene claro a Robarrena, más allá de lo que marca Marcelo, si es con los 3-5... o no, como con Newell's, me parece que ahí puede ser flexible el Vasco, puede jugar en un momento de una manera y en otro momento de otra manera, de otra forma, pero sí lo que marcó ayer y que pagó y que dio muestra de la necesidad que tiene y que para mí sale del equipo, es Merentiel.
4: ¿Y sí?
1: Porque mensaje ayer a Merentiel lo hizo jugar de 9. Le dijo, vos quedate de 9.
0: Eso pasó en Rosario.
1: Y lo sufrió.
0: Eso pasó en Rosario y el primer tiempo no jugó mal, lo que pasa es que no metió los goles.
1: Claro, tal cual.
4: No da pico en bola.
1: Ayer se sintió más incómodo. Por momentos tenía que salir para tocar la pelota, porque ahí desde jugar fajándose con los centrales, obviamente, que no el despertí de él. Pero lo que te marca eso es que el Vasco ahora, cuando llegue Valencia, a la cancha va a ir Valencia a jugar ahí.
3: Para mí va a ir Valencia, sí. Para mí va a ir Valencia.
0: Sí, dice ojo el sábado, salvo que juegue sin 9, porque queda claro, que, queda claro que no confía ni en Jiménez ni en Romero, que no los pone nunca.
4: Jiménez,
1: bueno, pero
4: no
1: Jiménez
4: lo
1: tuvo
4: veo,
1: mucho
4: no
1: tiempo,
4: veo.
1: Es muy muy seguido, ya había jugado el otro día, hacía mucho tiempo que no jugaba.
0: Jugó 20 minutos el otro día. Y ayer sacó a Merentiel y puso un extremo.
4: Claro, no lo puso Jiménez.
3: Y vos sabés lo que me gustó ayer de Boca. Cuando 1-0 se terminó el partido, empezó a manejar el partido.
1: Sí, se defendió con la pelota.
3: Se defendió bien, los dos centrales muy bien, los dos
1: ¿La figura
3: centrales.
1: ¿Quién fue para vos?
3: ¿La figura? No encontré ninguno.
4: Que hubo varios puntos altos.
3: A mí los dos centrales me gustaron.
4: Paredes,
3: los dos centrales
4: estuvo bien, los centrales estuvieron bien. Delgado.
2: Flores,
4: Aranda.
3: No, pero los centrales que venían mal vinieron de bien, seguro.
2: Siempre son los
3: pibes. Es que sabes lo que pasa contra el 9 ese Carrillo que bastante.
1: ¿Sabes lo que pasa, Beto? Que cuando vos tenés la pelota, obviamente que los centrales juegan más tranquilos. Porque no es que te viene permanentemente el balón.
3: Claro, obvio. Manejó bien la pelota cuando yo dije ahora tiene que manejar bien.
1: ¿El Pellegrino no fue el Pellegrino con Riestra?
3: Claro.
0: Para mí las dos figuras de Boca ayer fueron Dirol y Pellegrino.
3: Sí, los dos centrales.
1: Pero para mí Delgado jugó bien. Sí. Paredes jugó bien y Paredes. Flores jugó bien.
4: Y eso que da ventaja física todavía a Paredes.
2: ¿Ah, sí?
1: ¿Qué pasó? No tuvo pretemporada, fue un mundial. Fue un mundial, vino y sigue jugando.
4: Claro,
1: no paró.
4: Está cansado.
1: No se lesiona,
2: lógico.
1: ¿Eh? No. Juega todos los partidos, ¿eh?
4: El compromiso lo tiene.
3: Yo tengo mi punto de vista con De Paredes, ¿eh? Es muy importante, pero yo creo que puede aportar mucho más, ¿eh?
2: Sí, claro.
3: Ojo.
4: Sí, por eso te digo, no está todavía.
3: Pero yo no creo que sea un problema físico.
4: Pero fue.
3: Yo no creo. Cuando hablan de pretemporada y todo eso, el jugador es siempre jugador. Vos siempre. Tampoco la pretemporada.
4: Bueno, pero viene jugador
3: no
4: mundial. Tuvo desgaste.
1: ¿Pero
4: qué
1: está diciendo? ¿Que es un verso la pretemporada, Beto?
3: No, dale, es un Beto. Verso. Te da una base, pero tampoco el tipo que hace la pretemporada y juega un campeonato horrible.
4: Bueno, ¿sabes? Pero no paró, Beto. Jugó el mundial. Pero...
2: Paredes le gusta jugar con Delgado y con Ascasiva.
1: Y ayer lo marcó, ¿eh?
4: Sí, lo dijo.
1: Ayer lo marcó.
4: La cancha.
2: A él le gusta jugar de tranquilo acá, y que corra Casíbar, y que corra Delgado, y él juega.
1: Bueno, segundo gol consecutivo que hace a Casíbar, ¿no?
2: No, está bien, por eso digo.
4: 5 goles ya.
2: Paredes quiere jugar en 20 metros.
1: Ah, no seas malo.
2: Mete buenos pelotazos, patea bien los tiros libres, tira bien los centros, pero juega 20 metros.
0: Pero por favor, yo te voy a decir algo.
1: Cortó varias pelotas a los costados.
0: Algo, ya está Tato. Si Paredes juega en esos 20 metros y juega ordenado ahí, es el mejor jugador de fútbol argentino. Bien. El tema es que cuando quiere ser Paturuzú, como le pasó muchas veces el semestre pasado, se desordena él y desordena el equipo.
2: Bueno, por eso Boca tiene que jugar con tres volantes ahí.
1: No puedo creer esto.
2: Tres volantes. Y más Aranda y dos delanteros. Esa es la mejor manera que tiene Boca para tener al mejor Paredes y que Paredes tampoco se desordene.
1: Tato, ¿cómo andamos, Tatito?
5: Se cerró Pablo, la puerta. Querido, atentos a lo que están diciendo, que están hablando. Claramente, Paredes necesita una rueda de auxilio, como dijo Delgado, por una cuestión física, aunque Beto dice que no, que los jugadores jugando se ponen bien físicamente. Pregúntele a Villa cómo está físicamente. Si no fuese Villa, que tiene un físico privilegiado y naturalmente dotado, yo les digo que Villa no estaría para jugar.
1: Pero
5: no
1: está
5: por eso.
1: Pero sé lo que tiene el Vasco. Sé lo que tiene el Vasco para mí, que ayer en la conferencia de prensa fue perfecto lo que dijo. Está bien, pero bueno, sí. Pero falta todavía. O sea, el Vasco es autocrítico y exigente. Y marca, yo no te regalo nada. Y para mí, para vos consolidar un equipo, porque hoy leí, o sea, obviamente se empieza el debate si Villa pierde lugar en el equipo o no pierde en el equipo. El Vasco sabe, y los jugadores tienen que entender, que vos para formar un gran equipo vas a tener que contar con 16 jugadores. Bien. Todos van a ser útiles. Bien. Villa entrando a los 15 del segundo tiempo, o entrando del comienzo, y va a ser útil también cuando se recupere Bataglia, o Gorosito si juega Lozano, y Pellegrino si juega Costa, todos van a ser importantes, porque vos necesitás eso, necesitás en la seguidilla de partidos, que cuando te entra el suplente, el equipo no te baje el nivel.
5: Claro.
1: Si vos lográs eso, son todos, que si salen, si coronan, son todos campeones. Se sintieron útiles todos.
5: Pablo, que arrancó con el pie izquierdo, porque cuando hizo la rotación masiva de 7 jugadores contra Riestra, el equipo jugó muy mal. Entonces, ¿ahora qué está haciendo? Reconstruyendo eso.
1: Claro.
5: ¿Cómo? ¿De a poco?
1: Claro.
5: Con 3 cambios por partido, rotando el encuentro. Fíjense que Velasco en el partido anterior no había entrado, o en uno solamente había hecho un solo cambio, ¿se acuerdan? Contra Higgins en Chile, que muchos se preguntaban, ¿cómo hace solo un cambio? Si Boca tenía que empatarlo. Y bueno, creo que eso también tiene que ver con que Vasco ahora la construcción la va a hacer desde ese lugar, para que todos estén bien y para que todos empiecen a tener minutos, pero se lo tienen que ganar en el día a día.
1: Claro.
5: El Vasco es muy frontal y muchas veces marca la cruda realidad. Te puede gustar o no, pero el Vasco es así.
1: Es algo que
5: a los jugadores les llega, ¿eh? Porque también los jugadores internamente saben cuando juegan bien o cuando fueron un desastre contra Riestra o como lo hicieron ayer muy bien durante los 90 minutos. Porque ayer Boca fue muy superior a un rival muy duro, que va a jugar octavos de final de Libertadores la semana que viene, que pelea en los tres frentes, que tiene jugadores muy ofensivos. Ayer Estudiantes le puso un equipo muy ofensivo.
1: No, en un momento estaba Alario, estaba Cetré, estaba Aguirre, estaba Carrillo y sí, no sé, estaban todos.
5: Aguirre también terminó jugando, claro. todos a la cancha. Obviamente Medina buscando el empate, y Boca se defendió bien, pero también jugó bien. Y jugó mucho mejor el segundo tiempo que el primero.
0: Coincidió con
5: algo, algo que en el entretiempo nos mirábamos todos en la cancha de Huracán, seguramente Gaucho Beto les habrá pasado, y decíamos, bueno, ¿qué Boca vamos a ver en el segundo tiempo? Porque pasó con Newell's.
1: Ahora, ¿qué partido el que viene?
5: La parte del segundo tiempo fue muy malo contra Newell's.
1: ¿Qué partido importante, Tato?
5: Todo y jugó mejor.
1: Importante el que viene, porque es la confirmación de lo que pasó ayer.
5: Sí. Claro, coincido. Y también otra cosa.
1: Obviamente que es bravo, esto no es una excusa para
5: general, Tato, para tabla anual.
1: Obviamente que la tabla anual es otro rival directo, pero hay que tener en cuenta esto, ¿no? Va a jugar con un equipo descansado, que juega bien, que tiene muchos pibes, descansado. Boca no para.
5: Claro.
1: Y eso lo tiene que tener en cuenta el Vasco trabajando en la cabeza de los jugadores, ¿no?
5: Totalmente.
0: Sí, igual va a encontrar un equipo diferente al que encontró ayer.
1: Por ejemplo.
0: Y lo ataca más. Vélez te ataca, ¿eh? Y eso mejor para Boca, ¿eh?
1: Es como que encuentra más espacio.
0: Encuentra más espacio.
5: Encuentra más espacio. Ayer el Estudiante lo atacó a Boca también. Es un equipo que ataca a Estudiantes. Es ofensivo. Y Boca no solo defendió bien, sino que le atacó bien. Y le jugó bien a Estudiantes. Y obviamente, coincido, el sábado es otro partido muy importante en el que el equipo tiene que dar la talla. Necesitan confirmar lo que han hecho ayer. Yo creo que va a hacer algunas variantes el Vasco. No se casa con un sistema el Vasco, pero sí tiene dos sistemas predilectos tácticamente hablando. Uno es el 4-2-3-1, que utilizó desde que comenzó la temporada en Boca con su segunda etapa. Y el otro es lo de ayer, el 4-3-3. Y hay un tercer sistema táctico que sabe que en Boca no lo puede usar, salvo para cerrar un partido picante de eso, que tenés que meter un central más y defender con una línea de 5, que le gusta mucho, lo usó mucho en Qatar, en Arabia, en Egipto, pero que sabe que en Boca la línea de 5 no va. Pregúntenle a Gago. Entonces, esto obviamente marca algo de cuerpo entero. Lo que quiere el Vasco Rabarena de su equipo lo va consiguiendo a poco, pero está bueno también que no se conforme.
1: Claro.
5: Que lo
1: claro.
5: de ayer no sea el techo.
1: No. Tiene que confirmar.
5: Para comenzar a seguir mejorando.
1: Claro. Mirá, confirmando ya. Después este paso. Vos tenés que confirmar ya que ese es el piso. Cuando vos ya confirmás que ese es el piso, vas a encontrar después este mejor rendimiento. ¿Cómo forma Boca el sábado?
5: Sí. Mirá, yo tengo la duda del lateral derecho. Porque con Lozano van jugando un partido. Por ahí Lozano no está para jugar dos partidos en pocos días. Así que de acá al día sábado será importante cómo se recupere. Yo creo que ahí
1: va a mí me gusta Gorosito.
0: ¿Vos sabés que Lozano en Argentino Junior no, en un año y medio creo no sufrió una sola lesión?
1: Y ahora ya se lesionó.
0: No se lesionó, pero estuvo al límite en Boca y por eso la banca
4: también juega.
5: Claro, lo mental.
1: A mí me gusta Gorosito,
5: Es otra cosa.
0: El primer tiempo de Gorosito en Rosario fue superior a lo de Lozano ayer.
1: Sí, totalmente. Bueno, entonces la duda por el lateral, después.
5: Sí, después yo creo que Di Lolo Pellegrino los vuelve a repetir.
1: ¿En serio? O sea, ahí podríamos estar hablando que Pellegrino le gana la pulseada a Costa.
5: Sí, y que Di Lolo le ganó la pulseada a Figal.
1: Bueno, pero ese estaba más en discusión, ¿no? Porque, digamos, Figal parecía
5: Figal
1: que...
5: Figal no había jugado bien.
1: No, y que el titular venía siendo Di Lolo, aparece Figal, bueno, recupera. Pero que Pellegrino... A mí me habían dicho que la competencia de Pellegrino y de Costa era cabeza a cabeza.
5: Para
1: Costa.
5: Claro.
4: Y sonaba que iban a traer otro central. Esto no sé si después de la actuación de la dupla de ayer.
5: Les encanta Ceci Francisco Álvarez. Ahora dicen que Argentino se llama Boca, quieren a Barinaga, quieren bueno. a unos jugadores que Boca hoy no tiene en cuenta. Más dinero, obviamente. Sí, yo no descarto que después de lo que será el arribo de Ener Valencia mañana a las 6:30 p.m, en un vuelo que viene de Ecuador. Revisión médica el sábado y la firma del cuarto refuerzo, Boca no avance por el primer marcador central. Porque le gusta Álvarez al Vasco Rabarrena, ya lo habló con el presidente Juan Román Riquelme, y yo no descarto la llegada de un 2.
0: Hubo un llamado de Boca a Malespina el lunes Para saber nada más, más o menos cuánto lo cotizaban, cerca siete. De 7 millones claro. De argentinos.
1: Ah, bueno, lo puedo
4: ver. Sí, bueno, está el campeonato empezado.
5: Los 7 millones están inflados para meter jugadores en el medio, ¿eh?
1: No, pero no.
5: Porque
1: no.
5: Yo tengo, porque averigüé y me lo contaron muy de bien. Parte del jugador. Que por
4: tiene futuro de selección. Sale.
1: Ningún jugador en el mercado interno vale esa plata.
0: River pagó 8 por
1: Andrade. Bueno, que después se pague, se convalide algo.
4: Núñez,
1: que
4: no, sonó, sí.
0: Boca pagó 7 por Villa.
1: Pero está bien, pero no, para mí no, no, no.
4: En el mercado interno. Núñez más barato.
1: Sí. No. ¿No va?
5: Sí.
1: Ahora pará, pero bueno, me dijiste entonces Di Lolo, Pellegrino después, y Blanco.
5: Es un jugador que con Montero juegan todos los partidos, que es Blanco, la verdad, que en algún momento va a tener que.
0: No salió nunca, ni 5 minutos.
1: Está bien, un futbolista tiene que ser así.
4: No afloja tampoco.
5: 100% de eficacia. También hay una cuestión de recuperación de los jugadores. Hay futbolistas que se recuperan en menos tiempo y otros que necesitan más tiempo para recuperarse en cuanto a lo físico, ¿no?
1: Medio.
5: El Blanco es de esos jugadores que se recuperan rápido. El medio para mí lo repite. Con Ascacíbar, Paredes y Delgado.
1: Bien.
5: Y arriba por ahí retoca. A ver. Por ahí sale. Yo no descarto que Boca juegue con Villa, con Flores y Aranda.
0: Y puede ser, ¿eh? Sin un 9 fijo, Beto.
6: Puede ser, pues.
0: Lo capaz que pues lo tiene. Tampoco
6: lo tira el pibito al 9.
5: Jugaban así.
6: A Flores lo tira de 9.
5: Beto, ustedes jugaban así en 2002 con Tavares, sin 9 de referencia.
6: Sí, el pibito capaz que lo tira de 9.
1: Claro, por ahí juega más, era, más adentro.
5: Sí. Mira, haceme, a ver, Tevez, Guillermo y el Chelo.
6: Y el Chelo Delgado, sí.
5: El ataque.
6: Sí.
5: Que después fue el campeón de América en 2003, con Bianchi.
1: Para mí Villa juega.
5: Así el equipo.
1: El sábado sí, juega.
5: Para mí juega. Totalmente, para mí juega. Mm. Pero yo creo que sale Merentiel. Pues en esta rotación, o mini rotación, Merentiel al banco y te juega de esa manera. Con Flores, que se recuesta más de 9 y queda Tommy Aranda conectando o moviendo el equipo a un costado. Ahora, lo de Villa, ¿por qué no ha jugado ayer o no fue titular? Y es por esto que les decía, porque Villa la pretemporada con Independiente Rivadavia no la hizo como la pretemporada que hicieron los jugadores con el Oscar Robarren en Boca. Entonces, che, eso lleva tiempo.
1: Tato, ¿y lo de Chimi Ávila?
5: Llamaron, no lo aceleraron, pero saben cuánto quiere cobrar. Yo no descarto que en algún momento lo aceleren, pero ahora el objetivo es que André Valencia entre la lista de buena fe de la Copa Sudamericana.
1: Bien.
5: En el cambio que puedes hacer, o cambios que puedes hacer para los octavos de final de la Copa Sudamericana.
1: Noticias de Vareiro.
5: Vareiro no está haciendo trabajo de campo todavía. Está mejor, con menos molestia, pero es incierto. Incierto. Los que creo yo, hoy por una tormenta eléctrica que fue fortísima la mañana, hicieron todos trabajos bajo techo, pero yo creo que los que sí van a estar para el sábado concentrados son Palacios y Belmonte. Aún no Vareiro y Bataglia. Yo creo que ellos.
1: ¿Bataglia cómo está?
5: Van a continuar trabajando aparte.
1: ¿Cómo está Bataglia?
5: De aquí a 20 días, un poquito más. Bataglia tiene muchas chances de meterse para mí ya en el grupo a trabajar con normalidad.
1: Esa es una recuperación también importante.
5: Lo toman como un refuerzo, porque Vasco sí. A Bataglia lo tiene muy en cuenta. No,
4: falta.
5: No descarten que Bataglia en el futuro se meta en el medio.
1: Para mí es importante Bataglia. Si se recupera y vuelve bien, coincido con lo que acaba de decir Tato, es un refuerzo para Boca. Bataglia, en el momento difícil de Boca, estaba rindiendo bien.
0: Un buen jugador, tiene buen juego aéreo en las dos, sí, y arrancó. Cuando Boca arranca la racha ganadora, que después llega a una buena cantidad de partidos, no en el último semestre, sino en el anterior, que todavía estaba Miguel, que en paz descanse, el doble cinco empezó a ser a partir de aquel empate con Racing en la Bombonera, que hace el gol Jiménez, y que después Boca gana no sé cuántos partidos en Mendoza, era Bataglia.
6: Bataglia Paredes.
0: Bataglia Paredes, que hizo el gol con Central.
5: Mendoza.
0: Hizo un gol con Aldo Civi, un gol con Central y después se lesiona.
6: Un juego aéreo.
5: Y sumale a lo de Bataglia, que el Vasco lo quiere de 5, o de mediocampista, no lo quiere de 2.
0: Claro.
5: La verdad es que había arrancado de 2 en Boca.
0: Sí, con Gago. Bueno,
5: después de aquel partido frente a Racing, que recordás, Gaucho, fue la frase de Leo Paredes, que muchos están hablando de la frase del motorcito Delgado, del Chelito, que como surgió auxilio, habló que se había sentido muy cómodo con Bataglia en la mitad de la cancha, porque venía un partido anterior donde había jugado solo, y Paredes ahí, solo en la mitad de la cancha, no se sintió muy cómodo. Yo creo que necesita Paredes también al lado a alguien que le haga el juego de marca, de relevo, como lo hace el Chelito Delgado. Y después tenés a Casíbar, que es el mediocampista de fútbol argentino con más goles que hay, porque sí, te pisa mucho el área rival. Y en Boca en todo el año es el tercer goleador.
0: Pero aparte define define casi en la puerta del área chica, claro, como un segundo nueve entra
5: claro,
0: siempre.
5: Se mete ahí, se mete.
0: Tato,
5: pica al vacío, es inteligente.
0: Hoy pregunté y me dijeron 90% Huracán el partido con Recoleta. ¿Qué sabes a esta hora?
4: Bueno, serían tres partidos. Sí,
5: mañana una inspección de la Conmebol. Y yo coincido con vos, Gaucho. Este temporal que estamos teniendo, la lluvia... Y todo lo que viene pasando en el último tiempo no ayuda para nada. Y si juegan con un campo de juego como va a estar, si seguimos teniendo este temporal en Buenos Aires, va a ser peor. Entonces, yo te diría 99,9 que va Huracán contra Recoleta, pero hay que esperar la inspección de Conmebol. Aparte, ya ayer sirvió el partido como prueba piloto. Huracán tiene capacidad para 43.000 habilitados en el aforo. A Boca le habitaron 40.000, por claro. Eso vienen unos claritos allá arriba,
0: escuchate,
5: de la que da a las torres, porque muchos decían, no llenó la cancha Huracán, que bueno, aquí
0: fue primero.
5: Y el tema de la capacidad, a Boca se la redujeron 3.000 localidades menos, 40.000, y ya hoy sacaron el abono para reservar, para aquellos plateístas, y también para mañana para los que van a las populares. Van a jugar con Vélez el sábado ahí, y yo coincido con el Gaucho. A mí me dicen, pica en punto Huracán, y si pica en punto Huracán, es prácticamente confirmado que lo va a anunciar Boca seguramente después de Vélez.
1: Bueno, Tato, mucha información de este Boca que ha encontrado un buen nivel futbolístico, y eso es lo que le puede dar tranquilidad, ¿no? Tiene
5: algo más.
1: Tiene el rival, tanto el de Vélez como el del sábado, que es Vélez, es que vos ahí podés tomar una buena medida si realmente lo que estás haciendo es bueno, porque el rival claro. Es de fuste, ¿no? Entonces,
5: sí.
1: Es
5: ayer
1: clave.
5: Ayer ya fue una prueba realmente.
1: Boca quedó a 4 sí. puntos de la tabla anual de Independiente Rivadavia.
0: Claro.
5: Sí. Y aparte. A algunos rivales lo vas a enfrentar, otros no. Y Vélez, como recién decíamos, fue como Estudiantes. Están muy pegaditos ahí. Entonces Boca ayer le sacó 3 puntos más a Estudiantes. Entonces, cada punto para el anual es muy importante. Obviamente, si decís, voy a sumar para el anual, estás sumando para meterte entre sí. los 8 mejores. Pasa que tenés la etapa regular que tenés que aprovechar.
1: Claro.
5: Pero sí, lo del sábado es un partido muy importante. Después Boca juega el 11 contra Recoleta en Huracán, aunque no se ha confirmado oficialmente, pero va a ser allí. Después va a jugar el 15 contra Platense. El Vasco Roberna enfrenta a Guillermo Brosegelotto el sábado, el otro sábado Martín Palermo.
1: Escúcheme una así cosa. Que, claro, mirá, claro, porque Palermo arregló Platense, ¿verdad?
5: Sí, porque ahí arregló el Titán. Y después el 18 en el Defensor del Chaco contra Recoleta, la revancha en Paraguay.
1: Sí.
5: Y en Paraguay, Pablo.
1: Sí.
5: Ya se han vendido más de 15.000 localidades. Claro.
0: El local Boca. 20.000 entradas.
5: 20.000 a Boca y 10.000 a Recoleta.
1: Ah, es impresionante. Escuchame una cosa, Tato. Boca va a jugar con Vélez en Huracán, puede jugar con Recoleta en Huracán. Y
5: sí. Y el 28 con Lanús tiene que jugar en la Bombonera.
0: No, bueno, sí.
5: El próximo partido local de Boca es 28 de agosto. Contra Lanús, ese día
1: claro.
5: quieren volver a la Bombonera.
1: ¿Cuándo es el superclásico del campeonato?
5: Primero de noviembre tengo.
0: Penúltima fecha.
1: Penúltima fecha, o sea que primero se pueden encontrar cara a cara en la Copa Sudamericana, si avanza.
5: En la Sudamericana.
0: En octubre.
5: Claro.
1: En octubre.
5: Sí.
1: Ahí se pueden encontrar sí. cara a cara, mano a mano.
0: Hay que llegar para que se encuentren, ¿eh?
1: ¿Vos lo ves mal a River para que lleguen?
0: Para mí...
1: River después si avanza con Independiente, con Santa Fe, juega con el ganador de San Pablo, ¿no?
0: No, Boca con
1: Boca San Pablo. Con el ganador de San
0: con
1: Pablo.
0: San Pablo Bolívar y River con Vasco da Gama y no sé quién es el otro.
1: Ah, puede enfrentar a Colidio.
0: Claro.
5: Me parece que Gremio.
0: No, yo lo que digo que River... No, Gremio quedó afuera con Bolívar, estaba en la llave de Boca.
5: Ah, era de Boca.
0: Yo lo que digo que River es gran candidata a llegar a la semifinal de la Sudamericana con este plantel que armó y sumado Almada.
1: ¿Dónde es la final, Chim?
0: En Barranquilla.
1: Barranquilla.
0: El gran tema para River es, para mí, el gran tema es lo inmediato, que es Independiente Santa Fe, pero no porque es un rival tan duro, pero todavía no va a tener todo el equipo armado.
4: Claro.
0: Y que seguramente Almada no va a estar.
1: Por el momento de River.
0: Claro.
1: Por el momento de River.
0: ¿Vos tenés miedo ahí?
1: ¿Cómo te sentís ahí, Leito?
2: Hay que jugar los partidos, ¿no?
1: Hay que jugarlo.
2: Sí.
1: ¿Te buscarías el empate allá en Colombia?
5: Claro. No, hay que hablar antes de tiempo, dice.
2: Claro, hay que empatar allá.
1: Hay que empatar, como sea.
2: Sí, sí.
1: ¿Eh?
2: Hay que empatar y ganar.
5: No hay que hablar antes de tiempo.
1: Bueno, Tatito, abrazo, hermano.
5: Sampieri, lateral izquierdo de la reserva, está en Uruguay, todo indica que se va al City Torque, ahí libera otro cupo para incorporar, ya se fue Sufiaurre, recordemos que también salió Saracchi, se espera por la venta del Chango Ceballos, así que Boca va a tener varios cupos.
1: ¿Quién es el marcador central de la reserva? El primer marcador central de la reserva.
5: Herrera.
1: ¿Y qué tal?
5: Facundo Herrera.
0: Muy tenido en cuenta por el Vasco.
1: Ya está, Boca tiene que trabajar ahí el
0: marcador. Y el próximo.
5: Jagger Herrera, ¿viste Mick Jagger?
1: Sí, ah,
0: es igual.
1: Listo, con ese apodo no puede fallar.
0: Y el próximo.
1: Escuchame, Gorosito te juega bien, Delgado te juega bien, Aranda te juega bien, Flores te juega bien.
5: Pablo, que Herrera jugó los últimos partidos, también fue más de 5 que de 2, pero para el Vasco es 2.
0: El próximo Aranda barra Flores, me dijeron que lo está siguiendo el Vasco, más allá que a veces es suplente en la reserva, pero que les encantó, pues es joven, Bianco, anótalo, Bianco.
1: Bianco.
5: Bianco, sí.
0: Juega de 10.
1: ¿De 10?
0: Hoy los nombres.
2: Sí, Bianco.
0: Para salir de un tema.
2: Sí, un tema picante.
0: Pero bien, bien.
1: Pero bueno, hoy hay dos.
5: Hay que llevarlo de a poco a los pibes.
1: Hoy, fíjate que hay un tiempo que cambió. Históricamente el que le daba lugar a los pibes era River. Hoy River tiene una política de compra muy agresiva y el que no le daba lugar a los pibes era Boca. Y hoy Boca le está dando lugar a los pibes.
5: Sí.
1: Esto es un cambio.
0: Y en cuanto a la política, digo, de refuerzo, salvando la distancia, pues, pero Di Carlo, digo, es más parecido a Angelici en ese caso.
1: Claro, escuchá, me hicieron un escándalo con su Viabre.
0: Boca perdió.
1: Y al pibe de la cláusula, ¿te acordás? Antes del Mundial, que no iba a ir a la selección a jugar al Mundial por la cláusula de 100 palos y esto, y Canigia que aparecía ahí. ¿Te acordás?
0: No, ni veía los
1: Boca. Y terminó en Tigre ahora.
0: Pero no lo digo mal esto de.
1: De Jaime está en Peñarol.
0: Boca, me acuerdo un verano.
1: ¿Dadín dónde está?
2: ¿Quién?
1: Dadín.
2: San Martín de San Juan, me parece.
1: San Martín de San Juan.
0: Boca perdió un verano. ¿Te acordás, Tato? Boca perdió un verano con Racing por goleada. Y a la semana siguiente, antes de arrancar el campeonato, trajo 4 defensores. ¿Te acordás?
5: Sí.
0: Rolín, Torsiglieri, Peruzzi y no me acuerdo el otro.
1: Mamita, A ver, vamos a tener que hacer un archivo.
0: Estaba Juan Simón, que ahora analiza mucho a los refuerzos.
1: Claro. Trajo a Rolín.
2: Qué bien jugaba Simón.
5: También es una realidad.
1: ¿Cómo?
5: Es una realidad que después los pibes tienen que aprovechar la oportunidad y si tenés abajo buenas juveniles, después los frutos en un momento llegan. Y hoy Boca tiene la solución en la delantera por derecha con Flores, que también te puede jugar de 9 y hasta juega muy bien por izquierda. Tommy Aranda no había hecho la pretemporada con la primera división en enero. Fines de enero, debutaba contra Estudiantes en el 1 de la Plata, ¿se acuerdan? Con
1: Pellini
5: y Sufiaurre.
1: Tato, me olvide que me toque a las noticias.
5: Así que,
1: Tatito, abrazo, me voy a las noticias, me pasé. Chau, noticias.
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8: Industria automotriz cayó la producción de autos en julio, pero crecieron las exportaciones. La fabricación automotriz acumula un retroceso del 18% en lo que va del año y las ventas a concesionarias suman un descenso del 24,9%. El presidente del Banco Central rechazó una intervención para asistir a morosos. Es una cuestión entre privados. Santiago Bausili se refirió al leve retroceso de la morosidad luego de 19 meses de alza, analizó la forma en que ahorran los argentinos y descartó la posibilidad de remover el cepo a las empresas. José Luis Espert, más complicado. La justicia de Estados Unidos confirmó la sentencia a Fred Machado. Se declaró culpable de lavado de dinero en un acuerdo con la justicia para evitar cargos de narcotráfico. Machado, recordemos que financió la campaña del libertario José Luis Espert. Temperatura 9 grados 4, cielo nublado.
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0: Bueno, vamos a Independiente, Leo.
1: Sí.
0: Al rojo de Avellaneda.
1: Impresionante.
0: Independiente de Avellaneda.
2: El campeonato.
0: Nato, qué bien te queda. Ese era el himno Independiente. Perfecto. ¿Cómo le va, señor Medina? ¿Cómo anda usted?
3: Algún día volverá a quedar bien este campeonato.
0: Y bueno, son 24 años.
3: Sí, son 24 años.
0: Es mucho, ahí. Es mucho.
3: Veremos si Gus le encuentra la mano a esto, ¿no?
0: Gus.
3: Porque...
0: ¿Quién es Gus?
3: Sí,
0: ¿y quién es Gus? ¿Tu Costa fue a Independiente?
3: Quinteros, también se llama Gustavo, los dos se llaman Gustavo.
0: Y claro.
3: Los dos van a terminar igual. Pero bueno, lo cierto es que...
0: ¡Qué locura!
3: Todavía lo Mónaco no se fue, cada vez que uno pregunta al entorno de lo Mónaco y al club, y siempre falta algo. Primero eran los impuestos, después era el acuerdo de Kevin, que creo que es lo que están tratando de cerrar. Pero yo creo que si ya mañana esto no se hace, lo Mónaco va a tener que jugar el sábado. Va a jugar el sábado porque Valdés está cada vez más en duda, sigue con su esguince, recuperándose, pero todavía al 100 no está y el sábado no va a estar al 100 tampoco.
4: ¿Y quién queda? Perdón, si no juega Valdés, ¿quién juega con Fedorco?
3: Arrayago.
4: ¿Quién?
3: Juan Manuel Arrayago,
4: un chico
3: de 17 años. Claro, un chico de reserva, 17 años. Que subió por esta situación. También está Fernando Kloster, que ya ha ido al banco varias veces. Kloster es primer marcador central, Arrayago es segundo marcador central. Es zurdo, fue al banco con Vélez, fue al banco con Newell también. Y si lo Mónaco se va y Valdés no llega, tendrá que recurrir a él, porque los nombres que el técnico quiere están lejísimos. Y yo creo que no se va a dar ninguno de los dos. Valenti, el chico del Parma, ex Lanús, no quiere saber nada con volver a Argentina. Y Mariano Gómez, el Ferenbaros, no quiere saber nada con largarlo. El técnico tachó a Lucas Carrizo, el jugador de Huracán, lo habían ofrecido para ver si en medio de la negociación...
0: ¿Y no hay alguno del Container que quiera o no?
3: El Container buscaron a Galopo. De hecho, el técnico lo llamó un par de veces para ver si lo podía convencer, pero no pudo. De hecho, no sé qué va a hacer Galopo de su vida. A Quintero le dijo que él no quería jugar al fútbol argentino.
4: Quiere ir a... estaría cerca del Niza de Francia.
3: Sí, él se quiere ir afuera, no se quiere quedar aquí. Creo que incluso Central le empataba el sueldo de River, pero finalmente no puede...
0: Escúcheme una cosa, Medina, hábleme un poco del tema político, si vienen las elecciones Independiente.
3: Me gustaría tener certezas para que el hincha de Independiente no esté en la nebulosa que está, porque le tiran nombres por la cabeza todos los días. Y la verdad es que nadie salió a decir, yo voy, yo me presento.
0: Pero Gaudio Gaudio no va a ser candidato.
3: Yo lo de Gaudio lo voy a tomar con pinzas.
0: Me dice que no, venía a la cabeza el señor Uranga, me dice que no.
2: Que le preguntan a Gaudio y le dice, yo a candidato presidente no voy a ser.
3: Yo creo lo mismo que contra Leo, ¿eh? Yo creo que algunos se apuraron, ya está Gaudio, va con gente independiente, la lista Rudecindo. Yo esperaría, Gaudio también se iba a presentar en el 2023 y no quiso. No sé por qué ahora...
0: ¿Y Quique Sacco va o no va al final?
3: Y Quique Sacco, si va, está jugando muy, muy, muy bajo la sombra.
0: ¿Y Grindetti?
3: Y Grindetti tiene que definir. Yo sé que hace un mes quería. Hoy no sé.
0: Hoy no. ¿Y Luciano Nakis?
3: Bueno, Luciano Nakis yo creo que sí va a participar. No sé si él va a encabezar, creo que sí, pero no lo quiero confirmar para que después aparezca.

0: Moretti, que no podía ir a la cancha, porque Atencelia ni Avellaneda creo que puede ir, Andrés, pobre. Se grabó él una vez hace poco a la puerta en la cancha a las 6 de la mañana un sábado, donde nada, el más sobrio estaba como yo en un cumpleaños de 15 y no puede, aparte no lo votarían, la verdad no lo votaría, alguien lo votaría, tal vez él se votaría, pero no.
1: ¿Y quién me queda, a ver, de los nombres que están dando vuelta?
0: No, Montenegro, de puro sentimiento rojo, Gadano de Gente Independiente, o Rudecindo, uno de los dos, yo ahí, que es teóricamente quienes están hablando con Gaudio, yo creo que va a ser o Rudecindo de nuevo, como en el 2022, o Gadano, Rodrigo Gadano, ex colega, trabajaba en Telam, Rodrigo, hoy metido de lleno en la vida independiente. Después ya no hay mucho más. Sé que la lista de Moyano, agrupación independiente, iba a presentar un candidato, no sabemos quién. Maldonado no va a ser, obviamente Moyano no va a ser, ni Pablo tampoco, ni Hugo ni Pablo, pero sé que tenían ganas de presentar un candidato, como presentaron en el 2022 también a Massa, pero todavía no se sabe. Por eso digo, me gustaría poder decir algo al hincha independiente, mire muchachos, acá hay un candidato. La verdad, se habla del Kun Agüero, que el Kun Agüero apoyaría a Luciano Náquiz desde lo comercial, de Gaudio con Gente Independiente. Certezas no hay, es más, ni siquiera se sabe la fecha todavía de elecciones, pero van a tener que empezar a saber, porque el socio necesita saber. Son elecciones muy esperadas en Independiente.
1: Bueno, Medina, abrazo grande, ¿eh?
0: Abrazo para todos. La final de la Sudamericana es en Barranquilla, ¿verdad?
1: En Barranquilla, sí.
0: Ténganme en cuenta.
1: ¿Por qué? ¿Toca Shakira?
0: Sí, es la ciudad de Shakira.
1: Es la ciudad de Shakira. Barranquilla es la ciudad de Shakira.
2: No vive ahí.
0: Aunque juegue Vasco da Gama a Bolívar.
1: Claro.
0: Ténganme en cuenta. ¿Eh?
1: ¿Shakira va a ser la canción del próximo Mundial también o no?
0: Debería, porque va a ser en Argentina y ya no voy a tener que estar mangando viajar a ningún lado.
1: Un abrazo, Medinita. Un abrazo, abrazo grande. Tengo tanda todavía, dame una tanda y después nos queda San Lorenzo, que viene el clásico, Claro. San Lorenzo Huracán. Y Racing. Racing, ¿qué pasa con Sosa?
3: Un clásico.
1: Es lo que está haciendo Racing con Sosa.
3: Mostrar una foto de un
1: es container. el desmanejo absoluto de una gestión.
3: ¿Por qué no jugó Sosa el otro día?
1: Porque supuestamente estaba vendido, entonces no quiso jugar.
2: Claro, él no quiso.
1: Se despidió, fue a la cancha, se despidió.
3: Pero hoy, ¿qué día es?
1: Hoy, no sé, pero...
3: ¿Pero qué día es, digo, hoy?
2: Jueves.
3: ¿Y Sosa todavía está acá?
1: No, claro. No solamente está acá, sino que está separado.
3: Sí. Muy raro.
1: Entrena en otro container.
3: Hoy me mostraron el container de Racing.
1: Es una locura. Pero bueno, dame la tanda.
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7: Es la hora 21:44 minutos. La temperatura 7 grados, una décima.
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0: Se viene el clásico, se viene el clásico en la cancha de San Lorenzo, partidazo. Hay mucho en juego, porque Ojeda dice que si pierde Huracán, Martínez se va. Si gana Huracán, que ganó una sola vez en el nuevo gasómetro, 2001, la única vez que ganó,
1: tomaría aire Martínez.
0: Pero le deja un bolonqui a San Lorenzo.
1: Si pierde San Lorenzo, yo no sé si se va, pero quedaría muy debilitado, creo, Pipo.
0: Y si recién arrancó.
1: Sí, está bien, arrancó. Pará. Arrancó y quedó afuera con Riestra de la Copa Argentina. De dos campeonatos ya perdió uno. Y si pierde el clásico, bueno, preguntale al Bocha.
0: Bochita, ¿cómo te va, Bocha?
2: ¿Cómo te va, Pablo? Un saludo a todos ahí. Yo creo que queda muy debilitado, pero no se va. No se va, no creo que una derrota en el clásico lo deje afuera a Gorosito de la dirección técnica, pero sí muy, muy debilitado. Y
0: no sé, que se dieron tanta vuelta San Lorenzo y Gorosito hasta que vuelva para dirigir a San Lorenzo cuando era cuatro partidos.
2: Claro, no, yo arrancó bien, no veo realmente que como dicen, dure tampoco.
1: Claro. Yo digo que es un ciclo que ya arrancó torcido.
0: ¿Pero qué querés, güey?
1: No, pero no hablo de resultados solamente, de decisiones, marcha y contramarcha con la comisión directiva, declaraciones de Gorosito que no gustaron, decisiones de la comisión directiva, comunicados que no le gustaron a Gorosito, y si a eso le sumás que no le acompaña el resultado...
0: Vos pones eso en duda, el tema.
1: Yo no digo que se vaya si pierde contra Huracán, pero va a quedar muy comprometido el ciclo. Está de Gorosito.
0: Bueno, y entonces hablame de San Lorenzo, Bochita.
2: A ver, de San Lorenzo, dudas todavía para Gorosito, porque no define cuál va a ser el equipo. Yo creo que Cardillo va a terminar siendo el titular, es el que más se adapta a la posición. Si bien subió al juvenil Nicolás Blanco, me parece que va a terminar siendo el que juegue en esa posición. Después, yo tampoco me animaría a decir que el técnico se la juegue por poner a los cinco refuerzos casi sin rodaje y sin tantas semanas de trabajo, así que por ahí también me parece que Amor y Arboleda seguro van a estar y que Álvarez va a ser el otro que juegue después. Quizás Del Prete y Río, que son los otros dos, tengan que esperar alguna fecha más. Eso con respecto al equipo, ¿no? Teniendo en cuenta la mala suerte que los dos laterales derechos, tanto Herrera como Arias, se lesionaron y no pueden estar en este partido.
0: A ver, ¿cómo sería la formación entonces, Bocha?
2: A ver, sería Gil, Cardillo.
1: Cardillo
2: de lateral derecho. Amor, Arboleda y Derritis. En la mitad de la cancha, Álvarez, Tripiquio, Ratalino y yo creo que Gulli. Y arriba... La dupla de los delanteros, Cuello y Ausmendi, eso no...
1: ¿Qué poco tiene San Lorenzo?
0: No tiene nada.
2: Y no tiene mucho, pero bueno, que son parejos, yo creo que son parejos los jugadores. Es decir, ¿cuánta diferencia puede haber entre Reali y Gulli? ¿Cuánta diferencia?
1: Sacando un poquito y más allá, y Cuello bajó el nivel, los dos delanteros, después la verdad que el resto... Y el arquero.
2: Tenés a Insaurralde que está lesionado, tenés a Ábrego que está lesionado.
0: No, Tripiquio también, Tripiquio es un buen jugador.
2: Tripiquio sí es un buen jugador. Yo creo que para mí es un mejor jugador de segundos tiempos.
1: Tripiquio, ¿cómo es de segundo tiempo?
0: Y juega mejor de segundo tiempo.
1: Está dormido en el primero.
2: Pero Tripiquio levanta mucho el rendimiento en los segundos tiempos.
0: Por una cuestión física, porque físicamente
2: por una cuestión física, él se lo ve mucho más activo ofensivamente en los segundos 45 minutos y eso le da más dinámica generalmente a San Lorenzo. Por eso él siempre se destaca y termina dejando una mejor imagen en los partidos, porque justamente en el segundo tiempo termina levantando. No es una crítica, sino que es una parte.
1: El otro día jugó bien contra Central Córdoba de Tripiquio, en un San Lorenzo que jugó mal.
0: Ahora, ¿está todo agotado ya, todo vendido?
2: Las populares todas agotadas, plantea seguramente el remanente que quede, se irá liquidando entre sábado y mañana del domingo, así que será, como siempre, las 48.000 localidades que tiene San Lorenzo estarán agotadas para este clásico frente a Huracán.
1: Como siempre que juega el clásico.
2: Claro. De Gil, todavía no hay ninguna cuestión concreta. Los clubes que se hablan de Inglaterra me desmintieron.
0: Sí.
2: Ninguno de los clubes de los que se habló va a ser... Pero hay un club con el cual se está avanzando, insisto, la semana que viene, después del clásico, se conocerá, pero hasta ahora no es un club de los que se han nombrado hasta ahora.
0: ¿Quién es el arquero suplente de San Lorenzo?
2: Están Altamirano y De Becchi. Entre los dos, Gorosito decidirá.
0: Ahora, si vende el arquero.
1: Lo que pasa es que por un tema económico.
0: Pero ¿cuánto está el arquero? ¿En cuánto lo piensa vender San Lorenzo el arquero?
2: Y bueno, es una cifra. Ellos, San Lorenzo, pretende entre 8 y 9 millones. Yo creo que hoy por hoy cada vez está más complicado venderlo en esa cifra.
0: Y un arquero en esa cifra es difícil.
2: Es muy difícil. Y después lo otro que era
1: Cuello. Lo que pasa que, digo, más allá que está atajando bien en el campeonato Gil, en este San Lorenzo tan mediocre, si no lo vende ahora que viene del Mundial, va a costar venderlo en una cifra importante después, ¿eh?
2: Claro, el tema es tratar de venderlo ahora. Yo tengo entendido que hay una gestión muy avanzada con un equipo de Europa, pero que por ahora no lo quieren mencionar, pero yo creo que se va a terminar haciendo la venta. Y yo no sé si van a traer un reemplazante, por lo que a mí me dicen, Gorosito, por ahora con Altamirano y con De Becchi,
0: se arregla.
2: Cuenta que tiene un solo torneo por jugar, se arregla.
1: Sí, pero necesito un arquero que ataje, por más que tenga un solo torneo.
2: Bueno, pero tampoco es que son...
3: Por favor, son arqueros profesionales.
1: Yo te digo algo, para mí es crítica la situación de San Lorenzo, más allá de lo institucional en los futbolistas, con el equipo que nombró el Bocha, si se va Gil y llegan a vender a Cuello... No pelea el descenso porque tiene una buena base de punto y tiene hoy un buen promedio, pero pensando en el futuro es crítico, ¿eh?
0: Sí. Bochita, ¿quién dirige el clásico?
2: Herrera.
1: Está bien.
2: Darío Herrera.
0: ¿Y cómo lo ve? ¿Y el VAR?
1: No, Darío lo veo bien.
0: ¿El VAR?
2: No sé.
0: Perdón, Bochita,
1: Darío,
0: pero...
1: Darío es un gran
0: sacador. No, dame el VAR.
1: Darío es un gran sacador de partido.
0: Dame el VAR.
2: Que... Claro, en San Lorenzo, sea, pongan el árbitro que pongan, siempre se alarman. Siempre hay...
1: El que no me gusta, el árbitro de Boca Vélez.
0: ¿Quién dirige?
3: El VAR es Novelli.
0: Novelli, el VAR. ¿Te gusta Novelli?
1: Más o menos. Deberista. Pero lo que no me gusta es el árbitro
0: de Boca Vélez. ¿Quién es el árbitro de Boca Vélez?
1: Falcón Pérez.
0: Ya
1: pero bueno, ahora que dirigió el Mundial, capaz que viene...
0: Ya él está
1: no,
0: ahí.
1: No hace las macanitas de antes.
0: Bueno, Bochita, abrazo grande, Bocha.
2: Abrazo.
0: Vamos a Racing.
1: Qué quilombo en Racing.
0: No, es tremendo. Lucas, ¿cómo te va?
4: ¿Cómo anda? Muy buenas noches para todos.
0: ¿Y acá puedes explicar qué es lo que pasa con Sosa? Porque Sosa no solamente no es vendido, no juega y entró en conflicto.
4: Sí, bueno, a ver, están esperando el famoso pago que en un principio iba a ser en una cuota de cerca de 3 millones de dólares, pero bueno, todavía lo siguen esperando. El jugador esta semana...
1: Está flojo de papeles, Vasco da Gama, está con un tema de la justicia...
0: Pero ese es el problema, porque vos tenés un jugador que ya entraste ahora en conflicto, porque la lógica sería que Racing tire para atrás la operación. Bueno, podés estar, ¿cuánto lo vas a esperar a ver que te paguen 3 millones de dólares?
1: Yo le decía a Rubén, cuando me dijo River ya arregló con Vasco da Gama, vos esperá que aparezcan los papeles, las garantías... Porque está con un conflicto muy grande en Brasil.
0: Pero ya va a
1: ahora
0: pasar...
1: compran a diestra y siniestra.
0: Pero en el mientras tanto hay dos partidos. Pero en el mientras tanto...
1: Intentan comprar.
0: Pero Leo, mientras tanto tenés dos partidos afuera Sosa del equipo. Sí. El que pasó y este que viene.
1: Lo que pasa es el Vasco se quiere reforzar más allá de no tener plata.
0: Pero pará.
1: Porque clasificó en la Copa Brasil, eliminó al Fluminense anoche y va a jugar ahora octavos también de Sudamericana.
3: Sosa se despidió en la cancha.
0: Sosa se despidió en la cancha.
3: Ya está, ya se despidió. Ya te fuiste.
4: Sí, Sosa ya se despidió. De hecho, bueno, el jugador en este momento fue de común acuerdo.
1: Yo te digo algo. Ustedes van a decir, yo estoy loco.
0: Sí,
1: yo en vez de poner, ¿cuánto le paga el Vasco da Gama a Sosa?
0: ¿Cuánto paga?
4: El total son 6.300.000 dólares.
1: Yo en vez de poner 6 o 7 por Álvarez, y soy Riquelme, lo llamo a Milito, escúchame, ya se despidió el jugador, sí, y vos tenés miedo que te paguen, yo te pongo 6 por Sosa.
0: Y le prende fuego al club.
3: ¿A quién?
1: ¿Qué tiene que ver? Si la plata le va a entrar igual.
0: Sí, pero reforzás a Boca ya toda ya.
3: ¿Y si ya se fue eso? Sí.
1: No, yo no te hablo de Racing, yo te digo que si Boca está buscando un central que además puede jugar de volante, un tipo de la personalidad de Sosa para Boca, después hay que ver también Sosa porque está muy se inició en River, todo, yo sé cómo lo traigo. ¿Vos, Beto, no te gusta?
5: No me gusta.
0: No.
1: ¿Beto no le gusta a uno?
0: No, Beto no le gusta a ninguno.
5: Quiero uno más alto, uno más grande.
0: Batalla, sí, un batalla.
5: No, yo me gusta. Yo no me gusta, pobre.
1: Bueno. Después te agarra contra Huracán, te manda dos penales y
0: No, pero el tema es que ya no hay vuelta atrás, entonces Sosa se va o se va. O se va al Vasco o queda en el container. Sí. ¿Cómo es la situación?
4: No, sí, a ver, confían en que se va a terminar resolviendo. De hecho, en Brasil lo que dicen es que en las próximas 24, 48 horas ya Vasco da Gama va a acreditar el pago. Así que están a la espera de eso y mientras tanto Sosa hoy se entrenó por la tarde en el Matías y junto a Baltasar Rodríguez y García Basso, que son otros dos jugadores en conflicto. ¿Y?
1: Aparte Bergman ahora está peleado con River, que es representante de Sosa. Ya trajo a Vareiro a Boca, lo llama Román, che, escúchame. No querés a Sosa. Boca en medio al Vasco y hacemos fuerza y...
0: Escuchame una cosa, Lucas, ¿y con quién lo reemplaza Racing?
4: Hoy en día el 5 suplente que tiene, que es el que jugó el otro día... es Matías Cranevito, no hay otro salvo que juegue con el Chico Tello en la posición de Sosa, que no se siente tan cómodo jugando de esa manera de cinco, sino más suelto. Pero bueno, el único cinco que tiene es Matías Cranevito.
0: ¿Y pero a quién va a ir a buscar?
1: Es grave eso.
4: Van a ir a buscar al chico Leo, a Pérez, Leo Pérez de Gremio. Que...
1: Ah, ¿el de Huracán lo vendió a Gremio ese chico?
4: Claro. Totalmente.
1: No sabía.
4: Gremio, Racing tiene, el Gremio tiene, mejor dicho, una deuda con Racing por el pase de Nardoni y se está negociando un préstamo con opción de compra. Y en caso de ejecutar esa opción de compra, se cancelaría la deuda que tiene el club brasileño Gremio con Racing.
1: Juega bien, Leo.
3: Me gusta mucho. Mucho, mucho. Es un muy buen 5.
1: Yo te digo, tiene que tener un circungente si se va a Sosa. No se puede quedar con Cranevita solo.
0: Y no.
4: Sí.
0: Bueno, habló la Cunza hoy.
1: ¿Qué dijo la Cunza?
0: La Cunza habló del proyecto Racing futbolístico, es a largo plazo, no hay que mirar ahí.
1: La Cunza es el que fue ministro de Economía de Macri.
0: Claro. Pero es raro, porque no habla Milito que hable la Cunza.
3: ¿Y de quién? Y de Vidal en la provincia.
0: Ah. Obviamente que no es que habló en un medio deportivo, habló por un tema político.
1: Y después le preguntaron por Racing.
0: Y obviamente después terminó hablando de Racing, pero podría haber dicho, no, bueno, de Racing en otro momento.
1: Que Milito, Saja, que
0: presidente,
1: son
0: claro. Claro. Pero no.
1: Hubo un cambio.
0: Habló como tomando una preponderancia, como que tiene. Viste que los vicepresidentes a veces en los clubes están medio pintados.
1: Sí.
0: En este caso habló como un vicepresidente con mucho protagonismo.
1: Y bueno, está mal que alguien hable, pero bueno, el tema que uno espera una figura como Milito. Lo mismo que, con todo respeto, es lo mismo que si en Boca habla Adriana Bravo.
0: Claro.
1: De fútbol.
0: Claro.
1: Y sería, con todo respeto, Adriana, y esto, acá no pasa por. No quiero. Por el feminismo, todo eso. Pero claro. Algo te iba a preguntar y ahora
0: sí,
1: me perdí. Me tira pata, sí.
0: Bueno, Lucas, no sé si te quedó algo de la academia.
4: Nada más, Baltasar Rodríguez está cerca de irse por este conflicto que tiene. Es muy probable que se vaya a Gimnasia de la Plata, a Estudiantes de la Plata, le compra el 50% del pase y por objetivos comprarle un 30% restante a fin de año. Así que es muy probable que en las próximas horas Baltasar Rodríguez deje de ser jugador de Racing.
0: Abrazo grande.
4: Abrazo.
0: Nos vamos, chau Leito.
1: Chau Polo.
0: Chau Beto. Chau, hasta mañana. Marcelito, hasta mañana.
1: Nos reencontramos mañana.
0: ¿Qué te quedó? ¿La información te quedó ahí?
1: No, estoy buscando un auto para irme.
0: Chau.

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1: 10:01.
2: Temperatura 9 grados, sensación térmica 6 grados 3, cielo cubierto.
1: Sigue el debate en el Senado por la ley de propiedad privada.
2: Puertas afuera, sigue el operativo policial fuera del Congreso.
1: Durante la marcha, Axel Kicillof destacó la participación de la gente.
2: Sostuvo que con el proyecto de ley de tierras, el gobierno quería repartir la patria en pedacitos.
3: Estamos con un gobierno que quiere vender nuestro territorio, nuestra patria, y la quiere partir en pedacitos. Me parece muy, muy importante y significativo que en este momento, donde el gobierno pensaba que se iba a llevar puesto todo por enésima vez, haya una reacción que está transversal a sectores que incluso se están empezando a dar cuenta de cuál es el proyecto de fondo. Va pasando el tiempo y a Milei se le cae esa careta que tenía de outsider. Es un tipo que responde a los intereses más concentrados. Sus amigos, sus amistades, de los que depende, son intereses extranjeros.
1: Los analistas que revelan el Banco Central esperan una inflación menor al 2% hasta fin de año.
2: Además, estiman un dólar a 1.652 pesos para diciembre.
1: La autoridad monetaria difundió el relevamiento de expectativas de mercado.
2: Los especialistas también estimaron que el índice de precios de julio cerró a 2%.
1: El dato oficial del INDEC se conocerá el jueves 13 de agosto.
0: Deportes.
2: Franco Colapinto denunció que fue víctima de un robo en Italia.
1: ¿Quién hubiera dicho que europeos le iban a robar a un latino? Afirmó el piloto argentino.
2: Por redes sociales contó que le sustrajeron ropa, el mate y otros objetos personales, aunque no dio detalles sobre cómo ocurrió el hecho.
0: Pronóstico.
1: Mejoran las condiciones climáticas para mañana. Se anticipa soleado y frío con una mínima de 5 y una máxima que rondará los 13 grados.
2: Temperatura 9 grados, sensación térmica 6 grados 3, cielo cubierto.
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1: Buenas noches, ¿cómo están? Esto es Santas Brujas, aquí en el aire de Continental, de 22 a 24. El programa de Jimena Latorre, que en estos momentos está disfrutando de sus merecidas vacaciones. Y por eso estoy yo, Adriana, tarotista y profesora del equipo. Voy a estar hoy acompañándolos y va a estar también el señor Rodolfo Biasotti.
0: Buenas
1: RB
0: noches.
1: RB Animaciones, ¿cómo estás, Rodón?
0: Muy bien, aquí ando.
1: Muchas gracias por estar acá haciendo el aguante. Y Silvia Pereira, tarotista colaboradora externa del equipo de Jimena Latorre.
2: Buenas noches.
1: Buenísimo.
2: ¿Cómo andan?
1: Todo bien. ¿Todo Silvia bien? Es quien les va a sacar la carta del día de hoy para darles el mensaje que el tarot tiene. Y, por supuesto, Claudia Deville, quien es la que recepciona los audios y mensajes que ustedes van a mandar al 1144-000-590, 1144-000-590. ¿Cuál es la consigna del día? Es, ¿qué mes te gusta? ¿Y por qué? Contanos, nos mandas tu nombre y elegís un numerito del 1 al 6 para que Silvia saque la carta y te dé el mensaje del tarot. Ahora, ¿por qué se nos ocurrió esto de qué mes te gusta? Porque estamos en agosto, gente, y a mí me encanta agosto porque cumplo años, claramente, pero además porque agosto es el mes 8, el 8 es un número muy poderoso que tiene que ver con la abundancia, con la estabilidad. Y agosto es el mes en el que uno puede como, viste, plasmar ahí todo lo que viene pensando y ponerse en acción para hacerlo realidad.
0: Bien.
1: ¿Por qué? En agosto el sol está en el signo de Leo, está en su casa. El sol es regente de Leo, con lo cual, cuando está el sol en Leo, está súper cómodo. ¿Vieron como ustedes cuando están en sus casas? Porque por más que, no sé, a nosotros nos guste pasear, si estamos en nuestra casa, es como que podemos estar en pijama, en chancleta.
0: Sabemos, o sea, estar... la casa es en Leo. ¿No hay una casa grande con 12 habitaciones que son los 12 signos del zodíaco?
1: Sí, pero el sol... es regente del signo de Leo. Eso quiere decir que el sol se siente cómodo y es como tiene que ser en el signo de Leo.
0: La mejor habitación es la de
1: Leo. Exactamente. Bien. ¿Y qué pasa cuando el sol transita a Leo? El resto de los signos también tienen como esa posibilidad de tener ahí como el autoestima alta como tiene Leo y tienen la posibilidad de hacer realidad eso que se proponga, ¿no? De accionar y de ir a por aquello que desean. Así que el sol en Leo favorece a todos los signos.
0: Muy bien.
1: Por eso está bueno. Está bueno agosto.
0: ¿Qué es, como un mes de ofertas así para el resto de los signos?
1: No, pero a ver, el sol es como que, bueno, a ver, un poquito de la luz, no me la quedo todo yo. O sea, Leo dice, no me la quedo todo yo porque yo ya soy el sol. Le mando ahí unos rayos para el resto de los signos. Así que, bueno, a mí me gusta Leo. ¿Vos, Silvia?
2: A mí
1: ¿Qué mes te gusta?
2: A mí me gusta febrero.
1: ¿Por qué? Porque cumple
2: años. Una porque cumplo años.
1: Bien.
2: Otra porque es verano, me gusta mucho el verano.
1: Bien.
2: Entonces es como así mi mes favorito.
1: Ajá, bien, bien, bien. Bueno, ¿a vos qué te gusta?
0: Y noviembre. A mí me gusta usted.
1: Ah, gracias. No,
0: entonces
1: bueno.
0: Tengo que decir que me gusta Leo.
1: Entonces, ¿qué mes del año preferís?
0: No sé.
1: A cualquiera, te da bien. Le da lo mismo a cualquier mes.
0: Sí.
1: Bien. Bueno, yo creo que esto del mes por ahí tiene que ver también con a lo que uno se dedique, ¿no? Porque de repente sos panadero, en verano te la regalo. No querés saber nada con enero y febrero.
2: Ahora, ¿no? Si sos heladero, sí.
1: Sí, ahí está.
0: Caramba,
1: claro,
0: bien.
1: Totalmente.
0: Bien,
1: así que la gente también podría contarnos a qué se dedican, ¿no? Y ahí vemos por qué les gusta el mes que les gusta, ¿no?
0: Muy bien, sí, sí.
1: Sí, así que, bueno, esperamos sus mensajes al 1144-000-590. Hoy, 6 de agosto. El sábado, gente, es el portal 88. ¡Wow! Un día con una gran energía, ¿no? Bien, nosotras, le cuento, digo nosotras, porque el equipo de Jimena Latorre vamos a dictar un taller en el que, bueno, vamos a hablar, por supuesto, del portal 88, van a poder tener una lectura de 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
0: ¿Cómo es esto? ¿El 8 en dónde?
1: En Lanús, este, Fortaleza Mágica Leonina, como no podía ser de otra manera. Vamos a estar ahí, va a estar Silvia también, leyendo el tarot, bien. A quienes tomen este taller del portal 88.
0: Muy bien, muchas gracias.
1: Mientras tanto, para los que no vengan al portal, pero que quieran manifestar el 88, digan, ¿qué puedo hacer ese día? Bueno, les cuento que acá, en el horóscopo 2026 de la señora Jimena La Torre, tenemos lo que pueden hacer este día, ¿sí? Tomen nota. De todos modos, igual lo vamos a publicar, pero igual tomen nota. Tienen que tener 8 saumerios. Cualquiera, de naranja, de limón, de rosa, de sándalo, u 8 diferentes, lo que quieran. El saumerio que les guste, el que tengan 8. Y van a colocarlos el primero al norte, el segundo al este, el tercero al sur, el cuarto al oeste. O sea, en el sentido en el que corren las agujas del reloj, ¿sí? Y después los otros 4 entre medio de esos. O sea, al lado del primero pongo el 5, el 6. O sea, en los espacios que quedaron entre los 4 saumerios van los otros 4. Pero, ¿qué tienen que decir? O sea, por cada saumerio ustedes tienen que decir la siguiente frase. Cuando encienden el primer saumerio van a decir: que la independencia siga dándome frutos. Que la independencia siga dándome frutos. En el segundo saumerio, que mi familia me apoye en el desarrollo de mis proyectos. Repito, que mi familia me apoye en el desarrollo de mis proyectos. El tercer saumerio van a decir que se multiplique la economía. Sí, sí, por favor, que se multiplique. Que se multiplique la economía. En el cuarto saumerio lo encendemos y decimos que las bases de mi vida sean sólidas. Quinto saumerio, que la fe me siga sosteniendo. Saumerio número 6 y decimos, que el amor de pareja reconozca mis logros.
0: Ay, ay, me encantó eso.
1: Que el amor de pareja reconozca mis logros.
0: Anótalo.
1: Pero como yo soy de Leo, si mi pareja no los reconoce, no me importa porque yo los reconozco. Saumerio número 7, que los avances me lleven por donde quiero. Y por último, cuando encendemos el saumerio número 8, decimos que la equidad se encuentre en mis acciones.
0: Bien.
1: Háganlo, gente. Háganlo.
0: ¿De dónde lo leemos?
1: En el horóscopo 2026 de la señora Jimena La Torre, que ya está escribiendo, por supuesto, el 2027. Porque ella es así. Ella es incansable. Trabaja. ¿Vas a hacer vos este consejo?
2: Obvio, sí.
1: Obvio. Y va a estar también en el taller del portal, así que ahí vamos a aprender
0: otro, un nuevo ritmo. Que mi pareja reconozca los logros. Bien. Me encantó ese punto.
1: Bien, bueno, pero para que tu pareja reconozca los logros, no tenés que tener algún logro.
2: ¿Cómo? ¿No? Tenés que hacerlo entero, no solo eso.
0: Ah, claro.
1: Pero por ahí es lo que él necesita.
0: Voy a poner un velón ahí.
1: Claro.
2: Continúe, Palo Santo gigante.
1: Bien, bueno, estamos esperando sus mensajes, sus audios, ¿por qué no? Al 1144-000-590, ya saben, me cuentan qué mes es el que más les gusta y eligen un numerito del 1 al 6 para que Silvia les dé el mensaje del tarot. ¿Sí? Bien, a ver, ¿tenemos ya algún mensaje?
0: Al menos acá no me ha llegado ninguno.
1: Bien, seguimos esperando entonces. Mientras tanto, les voy a hablar del número 8. Este es el mes 8. El número 8, como decíamos, es un número que tiene que ver con la abundancia. Tiene que ver con la posibilidad ya de hacer como súper sólido todo, ¿sí? Es un número de la gente, como si el 8 fuese una persona, diríamos que es súper trabajadora, constante, disciplinada. Bueno, si uno es trabajador, es constante y es disciplinado, está destinado al éxito.
0: Totalmente. Sí.
1: No hay manera que no logres lo que querés.
0: Totalmente, ¿no? Sí.
1: Además, el 8, en el tarot, por ejemplo, en el tarot Rider, es la fuerza, ¿no? Que habla de esa capacidad de, bueno, de sobreponerse a, la, a las distintas situaciones, de manejarse con inteligencia. Habla de la fuerza de la mente por sobre la fuerza física, de la fortaleza, ¿no? La fuerza espiritual también.
0: Bueno, más allá de la chance, la forma con humor de decir las cosas. Mi hermano mayor es del 8 de agosto.
1: Nació el 8
0: de agosto.
1: Bien.
0: O sea que yo con mis 57 años, hace 57 años que vengo tratando de entender a esa persona, que realmente hay que tratar de entenderlo.
1: Debe ser complicado. Muy inteligente, muy trabajador, muy constante, muy estable, y todo lo lindo
0: todo
1: que
0: eso,
1: tiene Leo.
0: Todo eso.
1: Con una autoestima por allá arriba.
0: Todo eso. Después diré la frase de él, pero realmente si es un tipo muy trabajador, es muy constante, se levantó un montón de veces que fue destruido, porque también tienen eso ustedes que, no sé, esta cosa de la admiración se transforma en envidia. Y la envidia suele destruir. Y muchas veces se tuvo que reconstruir y sigue.
1: Bueno, la es una linda característica de Leo esa.
0: Sí, por eso está bueno.
1: Salir como airoso de las situaciones.
0: Es un 8-8.
1: Mirá qué lindo. Qué bueno.
0: Y vos dijiste alguna vez algo del infinito, el 8.
1: Claro, el 8, el número 8, si lo giramos, si lo acostamos, es el símbolo del infinito, ¿no? Del que todo vuelve a comenzar, de la eternidad en algún punto, ¿no?
0: Bien.
1: Así que bien, símbolo de inteligencia también, de que todo fluye.
0: Exactamente.
1: Es el símbolo, o representa también el karma, ¿no? El karma entendido como la causa y el efecto, ¿no? Como, bueno, todo lo que das, todo lo que acciones, te va a volver.
0: Sí.
1: Es así.
0: Así
1: que ojo con lo que damos.
0: Claro, mucho corazón, porque es mucho corazón y muy enérgico, es una combinación muy rara, porque tanta energía y tanto, casi diría como él dice, tanto milico que lleva adentro que no lo es, pero tanto milico, pero a la vez un corazoncito.
1: Es que los leoninos somos así, gatito mimoso, pero si iban a linkearlo con alguien que por ahí, bueno, no le
0: resulta. No, pero eso, bueno. Eso no.
1: No,
0: pero
1: por
0: sí,
1: favor.
0: sí, son como algo
1: muy amoroso.
0: Muy especiales, sí. A veces cuesta verlos.
2: Les cuesta demostrar
0: exacto,
2: la amorosidad.
0: Exacto.
1: No, lo que pasa es que la gente tiene un preconcepto con los leoninos. Cree que, no sé, que son como muy que cree. Y no es así. Como siempre digo, Leo no se la cree. Leo es. Bien, vamos a un corte y en un ratito
0: Leo, por favor, oyentes, tomen nota de esto. Dios.
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0: no voy a cantar porque, bueno, porque no nací con ese talento. Me falta eso, mira.
1: Ah, encontramos algo que Leo no hace bien.
0: Algo que no tengo. Bueno, no sé. Capaz tengo el talento, pero todavía no lo...
1: Hay que educarlo.
2: Una leonina es tan perfecta que acepta no tener algo, claro, para que la veamos casi humana.
0: Normal. Casi humana. Exacto. Bueno, Dios. A ver, vamos a ver que ya tenemos mensajitos. Sí. A ver, Rodo.
2: Muy bien. Acá dice, buenas noches, soy Claudia.
0: Hola, Claudia.
2: Oh, no, buenas noches, Claudia, soy Maru.
0: Claudia, te saludaba. Bueno, hola, Maru.
2: Claro, el mejor mes es septiembre.
0: Bien.
2: Porque es el mes de la primavera, el mes del amor. Además, es el mes de mi cumpleaños. Nací el 26 de septiembre.
0: Bien.
2: Así que ella dice ser un 8. Elijo y elige el número 5.
0: Bien, bueno, a ver.
2: Así.
0: A ver qué dice el tarot para vos.
1: 5. Bueno, es una carta que habla de que todo lo que ella, o sea, en lo que ella trabaje le va a dar buenos frutos económicos, buenos réditos.
0: Bien.
1: O sea, es una, no sé si hay algún, está buscando algún trabajo, va a venir un muy buen trabajo donde ella va a tener su buena recompensa económica.
0: Bien, parece que es muy hábil, ¿no?
1: Muy hábil con las manos, así que bueno, muy linda carta para...
0: Qué bueno, o sea, bien, te va a ir bien económicamente, lo cual hoy por hoy no es poca cosa. Todas queremos que nos salga una carta así, realmente. Bueno, bien, así que le gusta la primavera. Bueno, la mayoría le gusta.
1: Es que la
0: primavera
1: es un mes lindo.
0: Y sí, a mí...
1: Si bien es un mes que es muy lluvioso y la verdad que...
0: Sí, para mí...
1: la idealiza, me parece.
0: A mí me gusta
1: también
0: más el otoño. Sí, sí, sí, el otoño es como más... Me gustan los colores del otoño en la ciudad de Buenos Aires.
2: Bien, me gusta.
0: La primavera es como más lluviosa. Sí, no me da.
1: Uno tiende a... Me parece más idealizar la primavera, esa cosa del día de la primavera, el día de los enamorados.
2: En los pajaritos, como dice acá ella.
0: Mucha gente se casa en el 21 de septiembre.
2: Mira vos.
0: Por eso.
2: Sí. No quieren ir al picnic, por ejemplo.
0: Capaz.
2: O aprovechan el picnic y ya tienen la mesa dulce, todo.
0: Ya no se hacen picnics, o sí, de la primavera los estudiantes.
2: Sí, querido.
1: Sí, después de la pandemia, viste que quedó todo muy raro.
2: Sí, sí. Además, el picnic habilita Pendex. Y creo que allá salimos de esa categoría.
0: Mira, no, bueno, pero
1: yo tengo a mi hijo que tiene 18. La realidad es que nunca se fue, ahora pensándolo, el día de la primavera como nos íbamos nosotros.
2: Ah, mira,
0: pero nosotros, viste que íbamos un poquito a Palermo.
2: No,
0: íbamos
2: a
0: Interama,
2: nena. Bueno,
1: nosotros
2: hacemos
1: el circuito cadete.
0: Ustedes
1: Lomas.
0: Era como muy bien. A ver, tenemos otro mensaje.
2: Otro mensajito. Acá quieren solo felicitar a Adriana.
0: Ay, gracias.
2: Medida, formada y de buen vocabulario. Y me gustan los meses de invierno. Salió de los piropos hacia ti y se metió.
0: Me gustan los meses de invierno.
2: Los meses de invierno. Saludos. Esta chica se llama Laura y es del 30 de junio.
0: Gracias, Laura. Mirá, de cáncer. ¿Y no dijo numerito? No, pero le vamos a sacar una cartita.
2: Dale.
0: A ver, sácale una carta a Laura, es del 30 de junio. Sácale la carta
2: de junio, ño.
0: De junio, sí, escuchamos.
2: Ño.
1: Bueno, la justicia.
0: Bien.
1: Es una muy linda carta, o sea, es una carta de, no sé dónde, si está con algún tema de papeles, le va a salir a favor.
2: Bien.
1: Así que...
0: O sea, es una carta de acuerdos.
1: Es una de acuerdos, no me sale la palabra, de ponerse de acuerdo,
2: de lograr el
0: equilibrio.
1: El equilibrio, ahí está, no me salía la palabra.
0: Bien, acá estamos ayudando, porque Silvia, bueno, estos son los primeros programas. Bien, pero lindo, o sea, justicia a favor. Bueno, yo voy a decir lo que yo creo que es la justicia, ¿no? Yo creo, la justicia a favor, no, la justicia es por supuesto darle, o que cada quien tenga lo que merece tener. Por eso siempre digo que la justicia a favor yo la entiendo como tener lo que mereces tener cuando accionás para eso.
2: ¿Ah? Muy bien. Justo es lo que no se escribe en un papel, lo que no se necesita escribir en un papel.
0: ¿De dónde? ¿Quién dijo esa frase?
2: Sos Cartres. Saranganga, lo dijo alguien, ¿por qué no?
1: En algún lado lo escuchó.
2: Pero tiene, ¿no? Tiene sentido.
0: Bueno, pues está bien, digamos.
2: Pero, ¿por qué no?
0: Le gustan los meses del invierno. A mí, por ejemplo, bueno, yo toda la vida trabajé como profe de danzas, con lo cual el verano estaba bueno para ir de vacaciones, pero no para trabajar, porque imagínense bailando. Ya a partir de noviembre era imposible. Era imposible. Entonces sí, digo que tiene que ver con esto,
2: usted,
0: ¿no?
2: Usted bailaba tango.
0: Sí, por supuesto. Todo bailaba, pero me dediqué muchos años a bailar.
2: ¿Tango en verano cómo era?
0: divino. El tango es espectacular en todas las estaciones. Bueno, pero una cosa es bailar en el escenario, que uno cuando está en un escenario se olvida si hace frío, si hace calor, si te duele algo. No hay la magia que tiene el público, es no se compara. No se compara.
2: Sí.
0: Pero dar clases, ensayar en verano, repetir 80 veces es como tedioso. Por eso depende. Bueno, lo que uno se dedique es, como decía Silvia, si sos heladero, obviamente te va a encantar. Ahora, los camioneros, ¿cuál será la estación que ellos prefieren?
2: La de servicio. ¡Buenísimo! Gracias. Ahí, gracias.
0: Bueno, acá el operador le festeja utiliza los chistes, lo cual, bueno.
1: Bien. No le festeje porque va a seguir usted.
0: Así. Bien, ¿tenemos algún audio? No tenemos. Gente, estamos esperando que nos dejen su audio. 1144 000590. Nos dicen un numerito del 1 al 6. Silvia les va a sacar la cartita del día para ver qué mensaje tiene el tarot.
2: Muy bien. Acá, mientras tanto, les leo algunos.
0: A ver.
2: Acá la señorita tucu, dice: buenas noches, santas brujas. ¿Cómo están? Soy Luciana. De cáncer.
0: Ay,
2: del 23 de junio del 77.
0: Muy bien.
2: Sumando mi fecha de nacimiento da 8.
0: Oye.
2: ¿Qué me puedes decir de eso, Adrianita?
0: Que yo le diga que su fecha de nacimiento da 8. Si sos un 8, sos todo lo que dije antes. Sos una persona súper disciplinada, constante, perseverante, trabajadora. Y el 8 tiene como esa capacidad de que lo que se propone lo logra. Yo una vez dije, y Jimena se rió, todo le crece. Sonaba raro. Apá. Pero es como, bueno, todo lo que hacemos, recibimos los frutos.
2: Mira qué lindo, muy bien.
0: Digo, recibimos porque yo también soy 8.
2: Sí, también sos 8.
0: Soy 8. Así que.
1: Yo también soy 8.
0: Ella también es 8.
2: Pero yo no.
0: Vos no digas qué número. ¿Vos sabés qué número sos?
2: No.
0: Sos un 11, sos un número maestro vos.
2: Epa, caramba.
0: Pero de maestro tiene el número.
2: ¿Y por qué? Porque no me llegan a entender. Estoy en una galaxia superior. Allá, pues, volvamos a esta chica que ella eligió la carta número 6.
0: Bien, Luciana, ¿no?
2: Luciana.
0: Hermoso nombre, Luciana. A ver la carta número 6 para Luciana.
1: 6.
0: Oh.
1: Bueno, a Luciana le tocó una carta que habla mucho de, bueno, de crecimiento, de esfuerzo. Puede haber alguna buena noticia por ahí a punto de llegar.
0: Bien.
1: Mucho movimiento. Así que es una carta que es para,
0: o sea,
1: para
0: que
1: adelante.
0: Vas a recibir una noticia que te va a poner contenta, Luciana.
2: Muy bien.
0: ¿Viste? A veces uno se pone contento, con, no sé, con las noticias que tienen que ver con seres queridos, ¿viste? A veces no solo lo que les pasa a nosotros nos pone contentos. No sé, que se reciba la hija de tu amigo, te pone contenta. Que te inviten a una fiesta, que se case alguien, ya hoy te pone contento. Primero porque ya nadie se casa, pero que te inviten a una fiesta te pone contento. No, pero lindo, muy bien en lo laboral ahí, porque estuve chusmeando la carta, así que muy bien, Luciana, muchas gracias por estar del otro lado.
2: Perfecto.
0: Bien. A ver.
2: Más?
0: Tenemos otro mensaje.
2: Leyendo,
0: a ver, uno más.
2: Quizás también te podría decir, adjunto al pensamiento de recién de ese pensador anónimo, ajá, ¿qué vale más, un contrato escrito o que te den la mano? Estrechar la mano.
0: Y
2: caramba. ¿Es para pensarlo?
0: No, bueno.
1: Hoy por hoy,
0: la mano. Si lo que no está escrito.
2: Estrecho la mano del caballero y ahí está.
0: Pero qué bueno,
2: hecho,
0: ¿no? Antes que la palabra valiera.
2: Ahí quería llegar, señora.
0: Y pero ya, viste, cambiaron los tiempos.
2: Señora Adriana.
0: Cambiaron los tiempos.
2: Pero bueno,
0: lamentablemente.
2: Entonces, quizás
0: algunas
2: tal vez
0: cosas son mejores y otras no.
2: Muy bien.
0: Pero bueno.
2: Acá comienza pidiendo perdón. Dice, perdón, no dije la consigna del mes, que me gusta es marzo. Claro, esta señora que nos había escrito, esta señora Luciana.
0: Le gusta marzo.
2: Le gusta marzo, porque empieza el otoño,
0: claro,
2: que es la estación que más le gusta a ella. Así
0: sí,
2: que
0: es que el otoño es hermoso, los colores del otoño son divinos, los días son como más estables, ¿no? Como la primavera.
1: Claro,
0: sí,
1: estable,
0: me gusta, no hace calor, no hace frío, estás como, es lindo.
2: Además me gusta porque me gusta, a cada uno le gusta lo que le gusta.
0: Totalmente.
2: O sea,
1: totalmente. El invierno, el frío, hay gente que
0: Por supuesto.
1: El frío.
0: Sí.
2: Muy bien.
0: Sí. A ver, estaría acá. Bueno, si no te gusta de repente una estación, o sea, no te gusta el invierno, poder estar acá en el verano y en el invierno te vas a
2: Europa. Caramba, qué lindo.
1: Y pudiera.
0: Claro, podría ser. ¿Por qué no?
2: Muy bien.
0: Pero estaría bueno.
2: Sí, son viajes. Acá don Héctor.
0: A ver, Héctor.
2: Dice: hola, soy Héctor. Me dice 1769. No me cierra.
0: No importa.
2: Eso es la reencarnación de alguien, 1769. No me dice la fecha exacta. El año ya lo tenemos. ¿Cómo va a ir con el dinero y salud? Es de Carlos Casares.
0: ¿No te dejó
2: y
0: ningún numerito?
2: El número 4.
0: El número 4, a ver, ¿cómo va a ir con el dinero y la salud?
1: Bien. ¿El dinero?
0: Con el dinero va a ir bien.
1: ¿Con el dinero bien?
0: Yo con la salud, ¿puedo decir algo?
1: Sí, diga nomás.
0: Con la salud, a mí me sale como que tenés que. Estás como. Si no estás. Te voy a dar una noticia que no está buena. No, mentira. Pues que estés como teniendo una mala postura o algo, porque veo ahí como un dolor en la espalda, alguna cosita ahí como una molestia. Es como que hay algo con lo que vos tenés que cortar. Quizás, no sé, tenés mala postura, estás haciendo un trabajo por ahí de mucho esfuerzo o algo.
2: Bien.
0: Porque veo como una molestia por ahí. Pero bueno, quizás él ya tiene eso y por eso preguntó por la salud. Bueno. Vamos a una pausa y seguimos.
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4: 22:31 minutos en todo el país. Desde el Banco Central descartan un posible salvataje estatal para Morosos. Seguimos viendo esto como una conversación entre privados, sostuvo el titular de la Autoridad Monetaria, Santiago Bausili. Aseguró que el Estado no saldrá a salvar a las personas que tienen deudas con entidades bancarias y de crédito. Dolor en Chubut, murió el intendente de Gaiman, Darío Ernesto James, falleció en medio de una compleja operación al corazón. Se va un gran intendente, dijo en su mensaje de despedida el gobernador Nacho Torres. Boca oficializó la llegada de Ener Valencia. El delantero ecuatoriano viajará el sábado a la Argentina para hacerse la revisión médica y luego firmar su contrato. Llega en condición de libre y es el cuarto refuerzo del Genese. Temperatura 9 grados, sensación térmica 6 grados 3, cielo nublado.
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0: buena música, dan ganas de bailar. Me parece que yo le voy a pedir la playlist acá al sonidista porque está muy bueno.
1: ¿No puede decirse el nombre del sonidista? ¿Está oculto? ¿Hay algo que alguien que no lo tiene que reconocer?
0: Es que tiene muchas admiradoras. Santiago se llama.
1: Bien, bueno, como siempre.
0: Santi te dicen Santi para los íntimos, chicas, para las íntimas. Bueno, lo que pasa es que no se lo ve, porque si lo ve es muy guapo. Es muy guapo, hay que decirlo.
1: Bien. Habrá fotos quizás si piden las oyentes.
0: No sé, a cambio podemos, ¿no? Podemos negociar. Podemos negociar, ¿no? Una cartita, una foto del solista. No está mal, que elijan. 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
1: Muy bien, qué amplio.
0: ¿Cuántas?
1: Y sí.
0: Por supuesto,
1: ¿no?
0: Todos. Obvio. Todos ahí.
1: Rincones de todos meditación, ahí. Reiki.
0: Buenísimo.
1: Astrología.
0: Todo, consultas express.
1: Mucho.
0: Buenísimo.
1: Realmente mucho para recorrerse, ¿ves? Claro. Muchos están, por lo visto.
0: Sí.
1: Y muy variado.
0: Muy lindo. Bueno, ahí el equipo de Jimena Latorre. Septiembre.
1: Bien.
0: Tenemos acá un audio. A ver, de
2: Hola, buenas noches, ¿cómo andan Santas Brujas?
0: Buenas noches.
2: Martín, soy camionero, estoy viajando a Rosario en este momento.
0: Ay, mira, qué lindo.
2: Mi fecha de nacimiento es 27 de diciembre de 1972. Uh-huh. Quisiera que me saquen una carta.
0: Martín.
2: La número 5.
0: La carta número 5 quiere Martín. Gracias a vos, Martín, por escucharnos.
3: 5. La carta número 5 habla de tener esta posibilidad de trabajar, de ir, habla de acuerdos también, uh-huh, de temas por ahí familiares.
0: ¿Qué va a poder resolver?
3: Va a poder resolver, que se van a poder acomodar, si
0: bien
3: es que hay algún problemita,
0: lo va a poder solucionar.
3: Perfectamente.
0: Bien. Bueno, bien, o sea que va a seguir adelante, va a seguir en el camión
3: Sí, va a seguir.
0: Martín. Estaba yendo a Rosario.
3: Las rutas.
0: Me gusta, yo quería ir a Rosario. Quería ir a tantos lugares, pero no pude ir porque estuve enferma. Porque el invierno no me está tratando bien, a pesar de que el mes de agosto a mí me encanta.
3: Bueno, pues es Julio el que te...
0: Tenemos otro.
4: Hola, buenas noches.
0: Buenas noches.
4: Me llamo Alejandro.
0: Hola, Alejandro.
4: Soy leonino, el 9 de agosto. En la vida tuve buenas y malas,
0: y
4: pero
0: sí,
4: la verdad que tengo una muy buena vida.
0: Qué bueno.
4: He logrado tener un pasar económico bueno, no sin sacrificio, pero bueno.
0: Muy bien,
4: y
0: qué suerte.
4: Nada, elegiría el número 5.
0: Bien, bueno.
4: Me gusta mucho la época del otoño, invierno. Es muy bueno.
0: Claro, y sí, porque bueno, a leonino le gusta el otoño, invierno.
4: Un muy lindo programa.
0: Gracias por escucharnos.
4: Y sí, los leoninos somos excelentes.
0: Estoy de acuerdo, mira. cuando viste, cuando uno dice la verdad, hay que saber reconocerlo.
1: O sea, no, está bien.
0: Se tenía que decir y se dijo.
1: Humildemente.
0: Es excelente.
3: Humilde. Bueno, la carta para, no me acuerdo el nombre de
0: Martín.
3: De Martín. Bueno, la carta de Martín habla de buenos acuerdos, de tener que por ahí accionar un poquito para poder lograr. Bueno, él dice que económicamente está bien, pero bueno, con esto de accionar, de trabajar, de hacerlo a base de esfuerzo.
0: Bien, va a seguir esforzándose, pero va a lograr lo que quiere.
3: Va a lograr lo que quiere, va a lograr el equilibrio, así que...
0: Bien, y sí, sin esfuerzo, bueno, hay gente...
3: No, hay gente que se esfuerza y la verdad es que no...
0: No, sí, hay gente que se esfuerza, es real, y por ahí no tiene esa cuota de... suerte, entre comillas. Y sí, también hay gente que no se ha esforzado nada, pero otros se han esforzado por ellos. Y bueno, o sea,
3: exacto, es válido también.
0: Exactamente, por algo te toca lo que te toca. La suerte es loca.
1: Claro, la suerte es loca, es verdad. Es como dicen las señas.
0: Bien, ¿tenés un mensaje?
1: Sí, sí, sí, cómo no. Acá tengo uno que dice: hola, hola, amo el número 8. Mis claves son con el número 8.
0: Uy, no lo digas.
1: Ay, algunas, no todas. Acá lo dice, soy del 22 de agosto del 83.
0: Ah, ¿será
1: que
0: Leo?
1: Le dicen zurdo.
0: Será de Virgo, debe ser de Leo.
1: 22 de agosto del 83. Amo la naturaleza de Leo. Amo agosto.
0: Qué lindo.
1: Dice, es un novelero. Dice, desde que escucho el programa, mi celular suena por trabajos. Me cambió la vida.
0: ¡Qué bueno! Bien. Porque acá el programa de Jimena de la Torre es como el de la chiqui en la tele. O sea, ¡trae suerte! Muy

0: viene dándole forma, lo va a poder concretar.
1: Bien, bien, porque se lo ve como muy inteligente. Y no lo digo porque seas de Leo. Acá la carta muestra como
0: que la carta muestra que realmente...
1: Claro, inteligente, pensante, como que todo lo planifica. Bueno, bien, buenísimo. Me encanta la gente. Bien. A mí me gusta la gente de Leo, pero fuera de broma, no porque sea de Leo. Porque me gusta esta cosa de seguridad que tienen. Y bueno, como les decía, agosto es el mes para plasmar, ¿no? Ya, agosto es un mes, ya desde el primero que celebramos a la Pacha.
2: Claro.
1: Bueno, después ahí el portal, así que es un mes para seguir manifestando. También el portal 88 está bueno para cerrar ciclos, o sea, para
0: dejarlo.
1: ¿Qué
0: es? Dejar lo que uno ya no quiere, claro. No le sirve,
1: sí.
0: O no vibra con uno.
1: Claro, bien, exactamente. Bien, esto ya no vibra conmigo. Pasemos a otra cosa. Aprovecho agosto para eso.
2: En esto de los números, el 8, ¿o quién le sienta bien al 8 para que lo acompañe? Si hablamos con números, ¿no?
1: ¿Qué número es compatible con el 8?
2: Sí.
1: Y alguien que pueda seguir su ritmo, alguien que 2? Tenga también... Bueno, el 2 siempre va a necesitar como... El 8 es un buen par del 2.
2: Bien, bien.
1: El 8 es un buen par del 2. Sí,
2: bien.
1: Sí.
2: Bien, bien. Ojo, sí, le tiré la pregunta porque tenía la respuesta, quizás,
1: Sí, pero vos no sos
0: vos.
1: Gente, acá mi compañero
2: abierta,
1: me quiere
2: que
1: levantar,
2: que
1: pero
2: sepan.
1: No.
2: Son una pareja abierta.
1: No lo va a lograr. Rodo, ¿no nos dijiste que mes te gusta a vos?
2: La verdad, los meses que uno puede estar más tranquilo.
1: Bueno, pero eso no sería
0: en tu caso.
2: En mi caso sería enero, febrero.
1: Claro, porque no trabajás,
2: es
1: estás
2: más
1: como
2: tranquilo.
1: Más...
2: O no trabajo en la parte de escuela.
1: Claro, él trabaja en docencia.
2: Así que Uno está más tranquilo.
1: Bien.
2: Libre de tiempo. Donde puedes estar más libre.
1: A mí me pasa que, por ejemplo, bueno, llegado fin de año, quiero estar de vacaciones. Estoy 20 días y quiero volver a las actividades. Si yo estoy craneando qué voy a hacer, qué clases voy a dar, como es como que me gusta mucho lo que hago.
0: Bueno, igual
1: me gusta mucho mi
0: igual
1: trabajo.
0: Igual vos sos de estar todo el tiempo planeando,
1: sí.
0: Preparando, organizando, buscando algo para hacer.
1: Sí, yo terminaba los festivales de danzas, por ejemplo, terminaba el festival y yo ya estaba pensando qué baile iban a hacer en la próxima muestra.
0: Que era al año siguiente.
1: Al año siguiente.
2: ¿Qué significa para usted la siesta, señora?
1: No la conozco. Nunca dormí siesta. Nunca. Y eso que soy santiagueña, por si no lo sabían.
2: No, pero vino a los 5 años.
1: Pero no. Nunca dormí siesta porque siempre estudié baile, inglés, entonces salía del colegio y tenía actividad.
2: ¿Usted medita, señora Adriana Zárate? ¿Hace meditación?
1: A veces.
2: ¿Ah, sí?
1: A veces, sí.
2: Pero
1: sí.
2: En ese momento tiene que estar quieta. ¿Cómo?
1: Bueno, por un momentito lo logro. Me cuesta mucho estar quieta. No puedo disfrutar del no hacer nada yo.
2: ¿Y si ve a alguien que no está haciendo nada?
1: Me pone nerviosa.
2: Me pone nerviosa
1: la gente. Digo, ¿cómo puede estar sin hacer nada? No sé.
0: Ella, un ratito. Por ejemplo, no bancaría a Cristian Castro, que dice que él no hace nada.
2: Exacto.
1: Mira, igual Cristian me encanta su voz, me parece uno de los mejores cantantes de su generación.
2: Bien.
1: Pero en eso de que no... Bueno, pero él le encontró la vuelta, yo no puedo.
2: No puede.
1: No sé si será para ir para terapia eso, pero
2: sí,
1: no puedo.
2: No sé.
0: ¿Qué sé yo? ¿Cada uno?
2: No, pero
1: hay gente que si no duerme...
2: Pero
1: hay gente que si no duerme la siesta, no, como que no funciona.
0: Sí, o se pone muy mal humor, o...
1: Yo por el contrario.
2: ¿Cuántos
1: tengo que estar
2: temas
1: haciendo
2: que salen, no? Para después profundizar.
1: Estamos haciendo terapia
2: ¿Qué significa la siesta para ciertas personas, ¿no?
1: Sí, es costumbre. En Santiago del Estero, en las provincias del norte, es obvio que tienen que dormir siesta porque el calor es tan tremendo que no puedes hacer nada, por ejemplo,
2: claro,
1: en verano.
2: Exacto. Sí.
1: Pero igual en todas las provincias, viste que vos vas de vacaciones y a las 3 de la tarde está todo cerrado en las provincias.
2: Sí. Y vuelven a abrir a las 5:30, 6,
1: ¿sí?
2: Y después
1: y
2: hasta las 9 de la noche. Bueno, los camioneros pueden aportar acá.
1: Pero, y nosotros nos ponemos nerviosos cuando vamos hacia los pueblos y te dicen, ¿cómo está cerrado? ¿Y dónde compro algo? Bien, a ver, ¿tenemos algún audio? A ver qué nos dicen.
3: Hola, buenas noches, Santa.
1: Hola.
3: ¿Cómo les va? Aquí digo camionero de Chivilcoy.
1: Ay, camionero.
3: Saludo para todos.
1: Gracias.
3: La mejor estación para mí es el verano.
1: Uh-huh.
3: Para trabajar, para todo.
1: Mira.
3: Es otra vida.
1: Para trabajar, dicen el camionero.
3: Bueno, todo va en gusto, ¿no?
1: Por supuesto.
3: Pero bueno, a mí me encanta el verano.

0: verano. Así que bueno.
1: A ver.
0: Soy clase 1965, uh-huh. 21 de noviembre.
1: ¿Y el numerito?
0: Y bueno, la carta que elijo es el número 5.
1: ¿Cómo está el 5,
0: Que me compadece la las cartas, a ver qué me dice.
1: Bueno, la carta...
0: Lindo programa, muchas gracias.
1: Gracias a vos por habernos mandado el mensaje.
2: Bueno, esta carta habla de tener la fuerza necesaria para superar todos aquellos obstáculos o problemitas que pueda tener. Es una carta de no solamente de fuerza física, sino de fuerza espiritual, de tener mucho ánimo, de poder sobrellevar eso que por ahí a veces cuesta un poquitito.
3: Sí.
1: O sea, que cualquier cosa que él se le presente en este tiempo,
2: lo va a poder solucionar.
1: Vas a bien, salir airoso.
3: Bien.
2: Exacto.
1: Vas a encontrarle la vuelta.
3: Lindo eso.
1: Qué bueno, porque está bueno encontrarle la vuelta.
2: Sí.
1: No, porque hay gente que se ahoga en un vaso de agua y que le cuesta como salir, viste, y están como siempre ahí en el, y él no, parece que él no.
2: No, él no, porque es una persona que, aparte, una persona muy inteligente, que puede acomodarse y tomarse ese minutito para decir, bueno, a ver, ¿cómo soluciono
1: esto? Claro, esta es la realidad.
2: Esto es lo que
1: me encanta eso, ¿no?
2: Tengo que solucionarlo y bueno.
1: Esta es la realidad. ¿Qué hacemos con esto?
3: Muy bien.
1: Eso es muy Leo también. Esto es lo que hay. A ver, ¿qué hacemos con esto?
3: Me gusta.
1: Bien.
3: Me gusta.
1: Bueno, muy bien, buenísimo.
3: Es muy Leo, es eso. Es marca registrada.
1: No, por supuesto, no solo es
3: Leo. Por favor, acá hay miles de oyentes ya diciendo, por favor.
2: Basta Leo,
1: por
2: basta
1: supuesto.
2: Leo.
1: No, por supuesto, no, todos estamos hablando de Leo Auto porque estamos
3: no,
1: en el sol.
3: Ahora se llama resiliencia, eso, ¿no?
1: Sí.
3: Se le dice, antes se decía, bueno, salí del pozo. Volvé a empezar y dejate de joder.
1: Bueno, a ver, vos sos de Escorpio y Escorpio es el ave fénix del zodíaco. Escorpio siempre renace de
3: Exacto.
1: las cenizas.
3: Bien.
1: Tienen esa capacidad.
3: A veces el fuego dura más de lo debido, ¿viste?
1: Y bueno, porque a veces puede ser que no lo que dure más de lo debido porque no te animes a apagarlo y eso ya es otra cosa, ¿eh?
3: Caramba.
1: Eso ya es otra cosa.
3: Directo, puntinazo.
1: pero pasa. Pasa,
2: así como recién decíamos que este muchacho tiene la capacidad para poder tomar las riendas y sobrellevar eso. Hay gente que por más que tenga le cuesta, o le cuesta decidir, o le cuesta ver los caminos,
1: ¿sí?
2: o le cuesta tomar la decisión de decir, bueno, a ver, tengo que hacer esto. Pero bueno,
1: o decir, a veces
2: tengo que hacerlo, pero no lo estoy pudiendo hacer, y no porque no tenga las herramientas.
3: Me encariñé con el problema
1: porque no
3: o busco la solución, dirían algunos, pero bueno. Caramba.
1: Sí. Bueno, no sé, eso. Para otro programa, ¿no? Para otro programa.
2: Otro tema.
3: Caramba.
1: Bien, ahora tenés un mensaje de texto.
3: Pero,
1: ahí.
3: ¿Cómo no? Acá saluda a la mesa toda y nos pregunta cómo estamos.
2: ¿Cómo están? Perfecto.
1: Muy bien.
3: Mi nombre es Maximiliano, soy de junio del 91.
1: Un nene.
2: Ah, una criatura.
3: Elijo el número 6. Es del 15 de junio del 91.
1: Ay, geminiano.
3: Y él elige el junio como su mes ideal. Porque es el mes de mi cumpleaños.
1: Claro.
3: Y el de mi hijo.
1: Ah, qué
3: mira
1: lindo.
3: Mira vos.
1: Un nene, en el 91 nació. En el
2: 91. Bueno, a Maximiliano le tocó una carta muy linda donde hay como está pasando por una etapa de mucha armonía familiar.
1: Qué bueno.
2: De lindos momentos, de buenos momentos compartidos. La verdad que en lo que es afectivo, muy bien.
1: Muy bien, muy bien.
2: Muy bien.
1: Y seguramente muy bien también en lo laboral, ¿eh?
2: También,
1: porque
2: pero bueno.
1: Vas a lograr ahí.
3: Uh-huh.
1: Algo que estás esperando, pero muy lindo estar bien, uh-huh. que haya armonía en
2: es
1: la
2: que
1: familia.
2: Está bien,
1: atrae, ¿no?
2: Atrae.
3: Ahí está
2: buenas.
3: El punto.
2: Atrae.
3: Uno tiene que estar bien primero para poder transmitir
2: después,
3: y recibir
1: totalmente
3: las cosas buenas de otros.
1: Por supuesto, uno tiene que estar disponible para lo que el universo tenga para vos, ¿no?
3: Sí.
1: Siempre,
3: sí.
1: Si uno no está abierto, no nada puede entrar. Hay que abrirse.
3: Caramba.
1: Para que entre, hay que abrirse. No hay con qué darle. No, es así. Siempre todo. Así como para amar bien, te tenés que querer vos bien.
3: Para un roto
1: quien
3: hay un
1: no se ama no puede amar a otros.
3: Exacto. Quien no se ama no puede amar. Es verdad.
1: Y el primer amor es el amor propio, ¿no?
3: Exactamente.
1: Así que, bueno, todo primero pasa.
3: Exactamente.
1: Y atraemos, y seguimos con frases hechas, ¿no? Atraemos lo que pensamos. Bueno, vamos a una tanda y volvemos al informativo, creo. Sí. No, al informativo no, a una tanda.
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5: Es la hora 22:50 minutos. La temperatura 6 grados, 7 décimas.
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0: Y aquí estamos, seguimos Santas Brujas de 22 a 24 por Continental. Estamos esperando sus mensajes al 1144 000590. Puedes dejar mensajes de texto o audios como este.
1: Hola, buenas noches, Santas Brujas.
0: Hola.
1: Mi nombre es Miguel, soy del 30/8/58, elijo la carta número 6.
0: ¿Cuántas ochos?
1: Muy lindo programa.
0: Gracias.
1: Todas las noches prácticamente.
0: Qué bueno.
1: Buen fin de semana para ustedes.
0: Muchas gracias, buen fin de semana para vos también. Y por la carta que veo vas a tener no solo un buen fin de semana.
2: No, va a tener el resto del año viene muy bien.
0: Muy bien.
2: Muy equilibrado, con buenos momentos, mucha armonía.
0: Bien.
2: Bien en la parte afectiva.
0: Bien.
2: Así que
0: mucha estabilidad, bien. Muy bien.
2: Lo que resta del año, muy bien.
0: Muy bien, o sea que vas a estar, no sé, seguramente ya estás bien, pero bueno, vas a seguir bien.
2: Vas a seguir bien.
0: Qué bueno. A ver, otro audio tenemos.
3: ¿Cómo andan las brujitas?
0: Ay, bien, muy bien.
3: Se incorporó un brujo ahora. Mi fecha de nacimiento es 10/8/75. Julio, camionero.
0: Mirá, Julio.
3: Le elijo una carta, el número 3. A ver qué me depara.
0: Le leo, Julio. A ver qué te depara el destino.
3: Siempre lo escucho.
0: Qué bueno, gracias.
2: Bueno, es un momento donde va a tener buenas noticias, donde todo lo que haga va a empezar a dar sus réditos o va a seguir dando
0: frutos.
2: Muchos frutos. Es un momento donde va a estar con mucha energía.
0: Bien.
2: Bien.
0: Y porque es de Leo. Ahí está, gente, bien. El trabajador ahí, con ganas.
2: Mucho movimiento.
0: Bien. Bueno, camionero dijo, bien, ¿no?
4: Camionero.
0: Ajá.
4: El movimiento tiene
2: que... parece que... tengo muchas ganas de hacer también.
0: Sí.
2: Más allá de... porque uno puede tener energía, pero él va a estar como con ganas de hacer todo el tiempo.
0: Ajá, qué bueno. ¿Y qué año nació? ¿En el 58? Dijo, creo, en el
2: 58, si no me equivoco.
0: Qué bien, mirá. Mira, y sigue ahí con ganas de hacer. Buenísimo. Bien. Porque de eso se trata, ¿no?
4: Tener ganas.
0: Cuanto uno más hace, más ganas tiene. En todo.
4: Exacto. Sí.
0: En todo. Esto es así. Vos empezás a bailar y te dan más ganas de bailar. Empezás a comer, que no está bueno, te dan más ganas de comer. Empezás a rascarte y te pica más, ¿viste? Es así.
4: Caramba, es verdad.
0: No hay con qué darle. Hay que
4: cuando
0: ejercitar.
4: Uno era adolescente, empezabas a bailar y querías seguir siendo a bailar.
0: Claro, y por supuesto.
4: Ahora, sí. Bueno, bailamos una sola vez a la semana, lo sumo.
0: Y a veces, a veces ni encontrás la música y no podés bailar.
4: Caramba,
0: porque también pasan esas cosas.
4: Qué metafórico. Ya. Pero bueno.
0: ¿De qué estamos hablando?
4: No sé, del baile, de las ganas, del orgánico.
0: Del baile. Qué lindo que es el baile. Es hermoso, por favor, hermoso. Qué lindo que es el baile. Es una linda manera de empezar bien el día, escuchar música y ponerse a bailar. Sí. Algo que yo hago siempre, me encanta.
4: Exacto.
0: Pero viste que, como que te predispone de otra manera.
2: Es que sí. Si vos vas a un lugar y... bueno, igual hay lugares y lugares, porque a veces vas a comprar a un lugar y tienen la música a tope, y esa música que es como medio...
0: chingui,
2: y llega un momento que decís, no, me quiero ir. Pero si vos entras a un lugar donde hay buena música, te predispone de otra manera, te quedás con gusto, lo disfrutás.
4: Bien, sí,
0: porque
4: hay gente,
0: por ejemplo, la señora que me ayuda a mí en mi casa, ella escucha las noticias. Sí. Y yo no digo que no hay que escuchar noticias, por supuesto, porque hay que estar informado. Pero a veces, viste, las noticias decís, ¡oh! Y ya no te da como ganas de seguir. Ya te, como que te hace mal la sangre
4: desde que
0: empieza el día.
2: Y aparte hay gente que escucha todo el tiempo. O sea, suele pasar que cuando hay un tema, el tema del día...
0: Claro, que
2: pongas
0: está en todos
2: la
0: lados.
2: Radio, pongas la tele, pongas todo el mismo... Entonces ya está, lo escuchaste, te enteraste, ponete un poquito de música.
0: Claro,
4: exactamente, salió un poquito de eso.
0: Sí,
4: que no
0: sí,
4: quiere decir estar ausente de los temas, ¿no?
2: No, por eso, ya lo escuchaste,
4: a veces
2: te
4: cuando te des tanta matraca sobre lo mismo.
0: Claro, porque uno es como que, viste, te va cebando y te das como más bronca. Sí. Si el tema te
4: donde da gusto escuchar las noticias es en Radio Continental.
0: Por supuesto.
4: Qué linda manera de dar las noticias.
0: Tal cual.
4: Nada más.
0: Muy bien.
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0: Bueno, a ver, tenemos más audios de nuestros oyentes.
6: Buenas noches, Adriana. Buenas noches.
0: Hola.
6: Brujas.
2: Buenas noches.
6: Soy Néstor, del 22 de agosto.
0: Hola, para Néstor.
6: Mi mejor mes.
0: ¿Cuántos leoninos?
6: Agosto.
0: Tú. Por supuesto.
6: Mi carta, la número 3. Besos y abrazos para todos. Que tengas una muy buena noche.
0: Buenísimo. Gracias. Muchas gracias. Te tengas vos también una muy buena noche. Gracias por escucharnos.
2: Bueno, Carlos dijo que se llamaba. Bueno, no recuerdo el nombre. Bueno, para él es un momento de mucha alegría, de felicidad, de festejos.
0: Néstor,
2: acá, gracias.
0: Claro, y bueno, porque cumple ahora, va a estar en el mes de su cumple.
2: Está claro.
0: Su cumple va a estar, claro, festejo,
2: va a estar
0: alegría.
2: Con muchos festejos, bien, con buena armonía familiar en la parte sentimental, en la parte económica también. Así que se ve, bueno, con esto de su cumpleaños. Ajá. Es como que viene el regalito.
0: Claro, porque siempre después del cumple es como que, los planetas se alinean, como dice la gente, ¿no? Y es como que, bueno, uno...
4: un volver a empezar, uno, ¿no?
0: Claro, es como que se acomodan las cosas, parece.
2: Por ejemplo, ahora viene mi no cumpleaños.
0: ¡Qué tema!
4: Caramba.
0: ¿Qué tema? Igual Jimena ya lo ha hablado varias veces en no cumpleaños, para los que no lo saben,
4: porque
0: el público se renueva, como diría la chiqui. El no cumpleaños es el opuesto a tu cumple, o sea, es el día en el que el sol está lo más lejos que puede estar de vos, de tu día de cumple.
4: Bien.
0: Por ejemplo, Silvia nació el 11 de febrero, o sea que el 11 de agosto es su no cumple. Siempre o sea, son días que no están buenos, uno no se siente tan bien, y siempre recomendamos como que no tomes decisiones, ¿viste? En esos días, porque bueno, por ahí la pifias, y nada.
4: No, ¿qué cocino? No, anda a comprar la
2: cocina. ¿Qué cocino los demás?
0: Hace otra cosa, hace algo que te, no sé, manda a pasear, hace algo que te saque de la cotidianeidad, no sé. Bueno, bien. A mí mi no cumple es en febrero y yo siempre estoy de vacaciones, así que bien, la paso bien.
2: La pasas bárbaro.
0: La paso bien.
2: Ya tengo que tomar vacaciones yo ahora en agosto.
4: Ahí claro. Está, muy bien. Ahí está.
0: Es una buena excusa. Vos podés decirle a tu marido, ¿sabes qué?
2: Tengo que ir.
0: Es mi no cumple. Y yo
2: y
0: me voy a ir.
2: Domingo, porque... así que este fin de semana me voy.
0: Claro, no puedo estar acá porque puede ser que haga algo mal. Que no sé, que tome una mala decisión, así que me voy.
2: Me voy, claro. Este fin de semana, chicos, conmigo no cuenten.
0: Sí, porque no puedes decirle, Silvia, no. No voy a trabajar porque claramente, bueno.
4: Pero ¿cuántos otros? No cumpleaños tenés, querida,
2: uno.
4: Te va a decir.
2: No, ahora, uno, no, nosotros fueron para acompañarnos cumpleaños de amigas.
4: Ah, claro. Está bien.
2: Esas
4: no
2: fueron las otras salidas.
4: Solidaria, claro. Es bueno.
0: Igual tenemos un grupo de amigas con Silvia.
4: Ajá.
0: Y estamos siempre nos vamos juntas, estamos planeando ahora a ver a dónde nos vamos a ir.
4: Ah, mira vos.
0: ¿Y por qué hay que irse con amigos?
2: Porque
0: gente?
2: Empezamos yéndonos para los cumpleaños.
4: Bien.
2: Pero bueno. Eran pocos días, o sea,
4: claro,
2: al año, pocos
4: claro,
2: fines de semana.
0: Claro.
2: Entonces dijimos, bueno, vamos a festejar los no cumpleaños.
0: Claro.
4: Bien.
2: Y después los posibles, no sé.
4: Perdón.
0: Los aniversarios.
4: Como fiesteras, ¿no? Algo así, perdón. No sé si... ¿sí? El micrófono debe ser, perdón.
0: No, pero está...
4: ¿Qué cosa, no? Como que están predispuestas al jolgorio.
2: Y bueno...
0: Sí.
4: A estar abiertos al
2: jolgorio. Y acompañar al resto.
0: No, pero está bueno. Hay que, en la medida de la... las posibilidades de cada uno, está bueno. Bueno, nos vamos al informativo y seguimos.
4: Nos salvó la campana.
0: Exacto.
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4: 11 de la noche.
7: Temperatura 9 grados, cielo cubierto.
4: Continúa el debate en el Senado sobre la ley de inviolabilidad de la propiedad privada.
7: En las afueras del Congreso se registró una brutal represión que causó 1.500 heridos por gases lacrimógenos, gas pimienta, postas de goma, postas de birna y palazos.
4: Por su parte, el senador José Mayans destacó que la bandera de Malvinas que desplegaron los jugadores de la selección despertó algo que no estaba pasando.
8: Yo creo que esa bandera... Las Malvinas son argentinas que desplegaron los chicos de la selección, nuestros jugadores, despertó realmente en los argentinos algo que no estaba pasando. Y hay mucha gente que entró a tomar conciencia de lo que estaba pasando. Nosotros ese día, al otro día teníamos que sesionar y yo creo que hubo vergüenza por parte del oficialismo, que mientras los jóvenes que eran jugadores de la selección y que algunos estaban en Inglaterra, estaban poniendo en peligro inclusive sus contratos, que tuvieron llamada la atención, estaban exhibiendo una bandera que tomó conocimiento mundial de la usurpación y del enclave colonial que tenemos en la República Argentina.
9: Mañana se celebra San Cayetano y la CGT y la CTA y movimientos sociales preparan una masiva marcha.
7: La movilización reunirá a distintos sectores gremiales y sociales en rechazo a las políticas económicas del gobierno nacional.
9: En tanto, los fieles hacen filas desde hace varios días para poder ver al santo patrono del trabajo.
10: Bien, gracias San Cayetano, bien. Hoy en día vengo a pedir por mi sobrina, por salir, y agradecer el trabajo que tenemos. Nosotros venimos en junio, julio más o menos, a estar un ratito, vamos, venimos. Por suerte yo estoy cerca, pero hay muchas compañeras acá en el grupo que vienen de más lejos.
5: Deportes.
7: Claudio Tapia ratificó a Lionel Scaloni como entrenador de la selección argentina.
9: El presidente de la Asociación del Fútbol Argentino sostuvo que es su plan A, B y C.
5: Pronóstico.
7: Para mañana se anticipa cielo ligeramente nublado, mínima 5, máxima 13 grados.
9: Temperatura 9 grados, cielo nublado.
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0: Qué lindo. La música, la verdad, gente, genial. Me dan ganas de bailar, pero bueno, como ustedes están escuchando, no me están viendo, sino yo acá haría un acorio.
1: Perfecto.
0: Me encanta. Bien. Y cualquier mes, estamos diciendo acá, ¿qué mes es el que más te gusta? Para bailar, cualquier mes está bueno.
1: Exacto.
0: ¿Sí? Y para preguntarle al tarot también. Si estás en tiempo de cumple o de no cumple, es ideal para que hagas una consulta de tarot. 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Así que, mira vos, podés saber
2: es un lindo
0: qué
2: regalo.
0: Es lo que te va a pasar en el resto del año y recibís ahí el videito de Jime. Bueno, a ver, Rodo,
1: lee
0: un mensajito y después vamos a escuchar. A ver,
1: buenas noches.
0: Buenas noches.
1: Para mí el mejor mes es enero.
0: Ajá.
1: Me gusta el calor. Elijo la carta 9. Soy Belén y nací el 29 de marzo del 84.
0: Bueno, quiere la carta 9, vamos, la carta 9 era del 1-8. El 29 de marzo, mira Belén, qué lindo nombre. Me gusta mucho tu nombre. Es más, si mi hijo, bueno, es varón, pero si era mujer le iba a poner Belén.
2: Mi hija se llama Belén,
0: ajá,
2: el segundo nombre.
0: Sí, se llama Belén. Bien. Bueno. A ver, el mensajito del tarot para Belén.
2: Para Belén.
1: Hermoso.
2: Bueno, para Belén va a tener, de acá a lo que resta del año, muy buenos momentos. Va a tener mucho esfuerzo, se me trabó la lengua. Va a estar
0: pudiendo
2: lograr esas cosas que ella estaba. O que quiere lograr o que las está planeando.
1: Bien.
2: Que las está craneando.
0: Bien.
2: Sí, esto de.
1: Bueno. Va a dar sus frutos.
0: Sí, sí. Y sobre todo, yo voy a salir acá en. Voy a agregar. A partir de octubre, sobre todo, Belén, ahí vas a poder ir logrando
2: ya ese, esos logros.
0: Sí, sí.
1: Lindo.
0: Sí, sí. Y anímate a decir lo que quieras decir, Belén, Anímate.
1: Así nomás se lo decís.
0: Sí, hay que decir.
1: Así nomás se lo decís.
0: Sí,
1: animate, sí. Belén. Escuchá,
0: animate,
1: lo
0: Belén.
1: Oí, cuando te vas a dormir en tu almohada, cerrar. ¿Qué es lo que? Sí, era esto. ¿Viste? Es tremendo.
0: Sí, no, igual Belén me parece que piensa bastante y analiza bastante. Así
1: no,
0: que
1: es impresionante quienes no tenemos la sapiencia de esto de la del tarot. No sorprende, a mí me sorprende cuando me lees las cartas, ¿no? Se dice así.
0: Leemos cartas.
1: Es la verdad que es impresionante.
0: Belén, bien. Me gusta el nombre de Belén y a Belén le gusta el verano, dice. El enero dijo que le gusta el calor. Bien.
1: Muy bien.
0: A mí me gusta. Más. De hecho, me gustaba mucho el verano, pero estos últimos veranos son como. Es como muy intenso el calor, entonces es como. Ya no me gusta tanto, porque por más que estés de vacaciones, cuando hace tanto calor, estar en la playa es molesto, estar.
1: ¿Cómo se elige la malla en el tema de justamente el verano, no?
0: Según el signo.
1: Varios. No, sí, también estaría lindo eso, ¿no?
0: Pero claro.
1: 25 años, ponele, ¿no? A sus 25 años, les digo a las dos, por ejemplo.
0: Yo a los 25 años. Pero a los 25 años yo iba a la playa solamente para lucir traje de baño, porque no sé nadar. Me da miedo el agua. O sea, no.
2: Y luego le daba la rodilla, ya está.
0: Claro, ah, iba a la playa igual para lucir traje de baño. Ahora que tengo 57, no puedo lucir nada.
2: Y tampoco puede nadar, así que
0: ya no elijo la playa, elijo la montaña.
1: Al chinchón, y si no el chinchón.
0: Y si no, claro, si hay un grupo ahí de gente jugando al chinchón,
1: perfecto.
0: Ahí puedo estar.
1: No, pero yo iba al tema de las marcas, el sol, las marcas y las mallas.
0: Ah, claro.
2: Pero cuando sos joven, por ahí estás como más pendiente de que no te quede la marquita. No sea un momento que si se me ve la marca de la otra malla, y bueno
0: pero en nuestro caso, nos teníamos que fijar porque trabajábamos bailando, con lo cual la ropa no tenías que tener marcas.
2: Y no había los maquillajes que hay ahora,
0: claro.
1: que
2: por
1: tapan.
2: Ahí te tapan bien. Entonces, bueno, ahí sí tenías que usar por ahí que sea strapless para que no te queden las marquitas y todo
1: bien,
2: eso.
1: Claro. Bien. Y el hilo de dental, por ejemplo.
0: Bueno, yo lo he usado, así que, pero ya
2: en
0: está.
2: Una época de allá lejos.
1: Tenía
2: allá
1: caries,
2: lejos
1: se hace tiempo. Tenía caries. Ah, no, perdón, yo me hablaba.
0: De... Bien, volvamos. A ver, ¿tenemos audios?
3: No, hola, vamos. Sí. Soy Silvia.
0: Hola,
3: del
0: Silvia.
3: 25 del 3 del 60 y me gusta el verano.
0: Bien.
3: Elijo una carta a las 5.
0: Bien, número 5.
3: El programa.
0: Gracias, vamos a analizar. Quisiera porque todo el mundo
3: si voy
0: quiere
3: a cobrar el juicio que tengo. Gracias.
0: Quiere saber si va a poder cobrar un juicio que tiene, Marta. A ver si vas a poder cobrar el juicio que tenés. Lo vas a cobrar, pero tenés que esperar un poquito, pero lo vas a cobrar, ¿eh? Lo vas a cobrar. ¿Y qué mensajito tiene el tarot?
2: El tarot, bueno, también ella va a estar como en la espera de este dinero que
0: ¿qué va
2: a cobrar?
0: A llegar, ¿qué va a
2: pero
0: llegar?
2: Va a llegar, le va a costar un poquito, va a tener que esperar o mover ahí algún...
0: Algunos contactos,
2: cambiar
0: contacto, por ahí, sí.
2: O sí,
0: capaz
2: viste,
0: tiene
2: a veces
0: que insistirle, no sé,
2: insistir al abogado, más al abogado, porque cambiar, a veces los abogados si no los joroba no se mueven, pero
0: sí, va a cobrar,
2: muy bien, lo va a cobrar seguro.
0: Bien, me gusta.
1: Muy bien, muy bien. ¿Y quieren que les lea algo o hay otro audio?
0: Sí, no, léeme un mensaje, vamos con uno y uno, vamos mensaje.
1: Bueno, dale. Hola, ¿cómo están, santas brujitas? Soy
0: hola.
1: Alicia.
0: Hola, Alicia.
1: Nací el 31 de diciembre del 64.
0: Uy, pobre. ¿Qué? Alicia. Bueno, lindo, o sea, pobre, día, pero pobre madre.
2: Pobre porque...
0: Claro.
2: El cumpleaños se siempre era...
1: Brindo o...
2: Claro.
1: O voy a parir, claro, es un momento.
0: Sí, un tema. ¿Y qué dice?
1: Y Alicia, ella quiere ver si aparecerá pronto una pareja. Ya hace tiempo que está sola o sin, ajá, pareja estable. Bien. Hace casi 10 años. Entonces dice ella si quiere. Y le gusta la carta número 6.
0: Bueno,
1: le gusta también diciembre por el calor y la fiesta,
0: si
1: justamente, ¿no? La fiesta, mira, le gusta tanto la fiesta.
2: Pronto, pero es como que ella tiene que empezar a mirar, a ver, como que está medio.
0: Que no, capaz que está mirando para lo equivocado.
2: Por eso,
0: ¿no?
2: Está como. Estoy buscando por este lado, pero tengo que ir para el otro. Porque
0: claro.
2: Para el lado donde está yendo,
0: no
2: lo vas a encontrar. Así que.
0: Capaz tienes que
2: para otro lado.
0: Alicia, no sé, moverte, irte a otro lugar.
2: Claro, no sé, cambiar de gimnasio.
0: Claro, ir a una clase de. Yo siempre
2: ir a
0: lo mando a bailar.
2: Otras calles, otros
0: una
2: barrios.
0: Milonga, claro. Porque es como. A ver, yo también puedo decir que es como que. Ella dice hace rato que no tengo una pareja estable, pero. Parecía que un poquito le fue como huyendo a la estabilidad. Pero bueno, anda por otros lados, porque va a aparecer.
2: Va a aparecer, pero señor, esto aparecer. De cambiar de rumbo.
1: Mira vos.
0: Cambiar de lugar, cambiar
1: vos,
0: de
1: sí,
0: aire.
1: Sí, sí, sí.
0: A ver, un audio tenemos acá.
4: Sí, bueno, buenas noches, soy Mario, nacido el 5 de 6 de 65. Quiero saber si este año podía en Neuquén y cómo me va a ir el tema laboral. Gracias.
0: Bien, Mario. Si se va a poder ir a Neuquén.
2: No
0: dijo, bueno, no, se le voy a sacar yo.
2: Bueno, dale.
0: Si se va a poder ir a Neuquén, dijo este año te querés ir a Neuquén. No estoy viendo que te puedas ir este año a Neuquén, ¿eh? Eso no quiere decir que no puedas ir más adelante.
1: Bien.
0: No lo estoy viendo aún. No lo estoy viendo aún. Es como que después de octubre cambian un poquito las energías, pero no estoy viendo aún que te puedas ir a Neuquén. Dijo el día que nació, creo que dijo el...
1: No lo registré. Voy a tomar nota a
0: bien.
1: Partir de ahora.
0: Sí, bien. No estamos viendo todavía, pero bueno, paciencia. Todo lo que sucede conviene, por algo las cosas son, por algo no son. Así que seguramente el universo tiene ahí preparado algo... mejor, o quizás, bueno, esto de Neuquén se dé más adelante. Ahora en este tiempo no lo estoy viendo.
1: Ve.
0: No se ve. Bien, otro audio.
5: Hola, chicas hermosas. Bueno, están reemplazando a Jimena, pero sin embargo tienen muy buena presencia, se las ven muy aplomadas.
0: Muchas gracias.
5: Les habla Gaby.
0: Gracias, Gaby.
5: Sagitario.
0: Elijo
5: la carta número 9. Para ver qué posibilidades tengo de conocer un amor pronto, de dar con alguien así que me que me haga sentir bien, que me vuelva a hacer sentir enamorada, alegre.
0: Bien.
5: Es fecha del 29 de noviembre del 64.
0: Claro, Sagitario.
5: Les mando un beso.
0: Ella quiere estar alegre, ¿verdad? Porque Sagitario es alegre. ¿Qué posibilidades hay de que encuentre un amor? Yo tengo una frase que me parece una frase hecha, pero que es que el amor siempre llega. El amor siempre llega cuando tiene que llegar, pero siempre llega. En algún lugar hay alguien para vos, porque como dice mi tío del campo, siempre hay un roto para un descosido.
1: La hermosa frase.
0: Así que si va a aparecer el amor, el amor por supuesto va a aparecer, pero yo te veo como con la energía más disponible para recibir el dinero, ¿no?
2: Sí.
0: Que parece que económicamente te va a ir bien. Puede ser que este amor venga ahí como relacionado con algo,
2: con el trabajo,
0: ¿no?
2: con
0: ahí,
2: con algo que capaz vas
0: al banco y te enganchas al cajero.
1: Exacto, yo estaba todo pensando puede ser. En la quiniela, pero
0: claro,
1: bien.
0: No ya, pero va a aparecer. Y vas a poder disfrutar, como decís vos, viajar y pasarla bien.
1: Muy bien.
0: Bien. Ahí vamos.
6: Buenas noches, Santa Bruja. Soy Mario Luis de José León Suárez.
0: Hola.
6: Bueno, quisiera saber por trabajo y si llega por ahí algún amor o algo, porque hace años que estoy, 10 años que estoy solo.
0: No.
6: Y la salud, bueno, y mi número es el número 7, la sigo escuchando y bueno, ya gracias.
0: Bueno, a ver,
6: suerte.
0: 10 años que estás solo es porque habrá querido estar solo. Porque hay escasez de hombres. ¿Cómo es que no conseguiste en 10 años? Quizás no, por ahí una pareja estable, pero...
2: Pero salidas, encuentros.
0: Momentos. Bueno, el trabajo preguntó él.
2: Él preguntó en el trabajo,
0: el trabajo
2: muy bien.
0: Súper
2: bien.
0: Re bien.
2: Preguntó en salud, algún problemita por ahí, algún dolorcito, pero nada
0: importante.
2: Nada importante, algo muy muy muy tranquilito.
0: Y el amor después de 10 años. Es que también sale como que vos le estuviste huyendo al amor, a la responsabilidad. Me sale eso, perdón. Pero me sale como, estaba por acá y yo me fui para el otro lado. Capaz que ahora es cuando vos realmente
2: está enfocado en
0: estás
2: eso.
0: Estás enfocado.
2: Ahí
0: bueno,
2: puede ser
0: así que ahí puede que aparezca. Yo te digo que, si no aparece en noviembre, alguien tiene que estar ahí. Mándame un mensaje y decime, apareció Adriana.
1: Como dijo Naroski, eso sí es de Naroski, ¿eh?
0: A ver.
1: Que dijo, el amor viene a la tarde... Y a mí me gusta la noche.
0: ¿En serio dijo Naroski eso?
1: Sí. Naroski, una tarde de verano allá en Acasuso.
0: Mientras estaba tomando sol, y dijo, ¿qué pavada puedo decir? ¿Qué pavada puedo escribir?
1: Porque se encuentra el amor y el enamorado a veces.
0: Es que a veces la gente te dice, nos pasa en el tarot que dice, no, porque ¿cuándo va a aparecer el amor? Y nosotras vemos que la energía no está puesta ahí.
1: Exacto.
0: O sea, porque no es solamente... a veces uno dice, como yo, ¿cuántos años hace que ustedes me escuchan decirme que me quiero mudar?
2: Claro, pero nunca te pusiste realmente...
0: A buscar una casa o a vender la mía. No, entonces, ¿será que me quiero mudar?
1: Exactamente.
0: Entonces, si realmente querés encontrar el amor, bueno, vas ahí a moverte y el amor va a aparecer.
1: Bien.
0: El amor va a aparecer.
1: Bien,
0: seguimos con los mensajes de los oyentes.
7: Hola, gente.
0: Hola. Hola,
7: Sergio Patote.
0: Sergio.
7: A 3 cuadras de la República de los Niños.
0: Qué lindo.
7: Quiero saber si este año me voy a enamorar o voy a tener algo con mi compañera de ritmo latino. Que me gusta
0: mucho. Ya tiene la me encantó que se fue a tomar clases para conseguir.
7: El 62, el mes que más me gusta, abril, es mi cumpleaños.
0: A ver, él quiere saber.
7: El número 7. Gracias.
0: Bien. Yo no estoy viendo que tengas algo con tu. Que vas a tener algo con tu compañera de ritmos latinos.
2: No.
0: No.
2: Y no, por ahí.
0: Por ahí no es.
2: Anda para otro lado. Busca, no sé, rock.
0: No, pero o seguir bailando latino, claro. Pero...
2: O alguna otra compañera, quizá alguna que entre nueva, o,
0: claro,
2: o alguna no... que no estás mirando demasiado.
0: Bien, claro, porque exacto. No se ve realmente la relación o algo con tu compañera,
2: esa compañera,
0: más que ser compañeros de baile. No se ve otra cosa. Pero bueno.
2: Pero sí.
0: Pero buscando, está bien que sigas bailando.
2: Mirando.
1: Me gusta, claro, que le ponga la
0: aparte,
1: onda.
0: Si sabe bailar, saca a bailar a todas. Y ahí
2: aparte, no hay nada que llame más la atención a una mujer que un hombre que sabe bailar.
0: Totalmente. Bien. Hombre que baila bien.
2: Hombre que baila, hombre que gana.
0: No continuamos la frase.
1: Hombre que gana.
2: Hombre que baila, hombre que gana.
0: Ah, ni hablar. Hombre que baila,
2: totalmente.
1: No hay la frase qué. Completa como
0: no,
1: sería.
0: No, la podemos decir. No es apta para menores, pero la deben saber. El hombre ¿cómo? Que baila bien. Es bueno,
1: es buen amante.
0: Sin dudas, chicas, elijan un baile y la bailarina lo mismo.
1: Y si no te sale el pasito, pero vos insistís.
0: No sos bailarina.
1: Es el famoso overol. Ahí está el overol.
0: Ah, bueno, ¿no? Claro, ahí está el trabajador.
1: Cuando uno se pone el trabajador, exacto.
0: Y también es muy valorado.
1: Es muy valorado,
0: porque le cuesta, pero le pone garra.
1: Ahí está, ¿ves? Porque no solamente es el que tiene la dicha
0: de tener dotes de bailarín.
1: El que la
0: bueno, porque a veces uno no nace con el talento, pero si practica, lo logra.
2: Es obvio, totalmente. Siempre se puede.
0: Esas.
1: Por eso hay boliches que las señoritas van en grupo y los muchachos, ¿qué pasa?
0: Vamos a ir a una pausa, una tanda, y después seguimos con esta teoría del overol.
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9: Somos Jimena y
10: Gustavo, ¿cómo les va? O más conocido como Peduto. Mi mes favorito es marzo porque cumplo años. Y lo único que empieza el año y hay que darle con todo. Pero bueno, sigue siendo mi mes favorito. Le doy con mucha energía.
9: Bueno, mi mes favorito es marzo también, pero no porque Peduto cumple años, sino porque comienza el año astral y marzo es un re lindo mes donde cumple mucha gente que amo. Así que les mando un beso grande, espero que la estén pasando súper. Y elegimos una carta, Pedro. Yo la 5.
10: Y yo la 6.
0: A ver, bueno, muchas gracias, Jime y Pedro, que nos están escuchando desde,
2: hola.
0: Desde su lugar de vacación. Y marzo sí es un lindo mes, porque es el mes en el que uno, bueno, empieza ahí con todas las actividades. La carta 5, dijo Jime.
1: Exacto, sí. Y Pedro el 6.
0: Ay, Jime, bueno, a mí me sale que vos vas a poder...
1: descansar.
0: No, olvídalo porque Jimena no descansa nunca. Pero es como...
1: ¿Va a descubrir la siesta?
0: Acá hay algo que ella está como queriendo, viste, lograr sí o sí.
1: Sí.
0: Quiero esto, ¿cómo lo va a hacer?
1: Y sí, para variar.
0: Sí, lo va a hacer, va a encontrar la vuelta, como digo yo, y va a ser como ella quiere.
1: Muy bien.
0: Que re bien, vas a poder ahí... Con todo, Jimena. Y Pedro, ¿qué quería? La carta número 6. A ver. 1, 2, 6. Peduto. Peduto, tenés que descansar,
1: No bueno, puede, ya está descansando.
2: Pero Jimena no
1: puede,
2: deja
1: no lo
2: descansando.
1: Claro, no lo deja.
0: Claro. Bien, Peduto, mira, lo que yo tengo para decirte es, primero, que descanses, y segundo, que hables, Peduto. Aunque Jimena no te deje, vos habla. No,
1: sí, le dice, por favor, déjame descansar.
0: No.
1: Ya tengo el overol, tengo los zapatos de charol de baile.
0: Acá sale
1: todo.
0: Bueno, muy bien lo que tiene que ver con lo laboral, pero sí. No sé si es que vas a tener ahí un nuevo proyecto. Se ve bien, pero habla.
1: Pobre santo. Ay, perdón.
0: Mientras que Jimena lo deja, ¿no?
2: No.
0: Bueno, qué lindo, están de vacaciones, que lo pasen lindo.
2: Que descansen.
0: Merecen descansar. No sé Peduto si lo merece, pero Jimena lo merece. Jimena lo merece. Bueno, a ver, tenemos otro audio.
11: Hola, santas brujas.
0: Hola.
11: Los escuchamos todas las noches. Soy de 25 de mayo, Paola. Soy del 13 del 3 del 78. Y mi mes favorito es marzo. Elijo la carta 3. Saludo para todos ahí.
0: Muchas gracias. La carta 3, el mes favorito es marzo.
2: Marzo, y por su cumpleaños.
0: Claro, bien.
2: Sí. Bueno,
1: mucho coincide, ¿no?
2: Generalmente uno le gusta, no sé si tiene que ver con esto de la energía de tu cumpleaños y generalmente uno elige siempre ese mes. Bueno, está como en un momento de largarse, de lanzarse a hacer lo que quiere ser.
0: Bien.
2: De decidir para dónde ir y no tener miedo.
1: Bien.
2: Arrancar.
1: A por ello.
2: Ir por eso.
0: Que muy quiere. Bien.
1: Qué lindo.
0: Me ir gusta. Por eso momento, que quiere. Siempre hay que ir a por aquello que queremos.
1: Sí.
0: Sí, bueno, si no lo logramos, si no nos sale, no importa, pero lo intentamos. Pero
2: por lo menos lo intentamos.
0: No hay que quedarse con eso. Ay, si hubiese hecho esto, si hubiese ido. No.
1: ¿Cómo es la frase que suelo leer en un WhatsApp? Que tus miedos.
0: Ah, la frase que tengo yo, que tus miedos no le ganen a tus sueños.
1: Otra vez, por favor.
0: Que tus miedos no le ganen a tus sueños.
1: Espectacular.
0: Sí.
1: Me gustó.
0: Hay que ir. Hay que manifestar, hay que desear, hay que pedir, hay que accionar.
2: Hay que accionar.
0: Y agosto es el mes
2: que muchas veces cuesta, lo digo
0: por experiencia
2: propia, cuesta mucho. Es fácil decirlo, difícil hacerlo, pero bueno.
1: Claro.
2: Hay que.
0: Claro, pero porque por ahí no se animan como a asumir el riesgo, pero de eso se trata la vida. Si no sale, no sale. Vamos por otro lado y listo. Bien, a ver, otro audio.
12: Buenas noches, Santa.
0: Buenas noches.
12: ¿Cómo andan?
0: Muy bien.
12: Fecha de nacimiento del 24 del 1 del 73.
0: Ajá.
12: Estoy saliendo de acá de Chacabuco para Buenos Aires.
1: Bien.
0: Mira, viene para acá.
12: La carta que elijo, la número 5.
0: Muy bien, de
12: Chacabuco. Acá va mi saludo.
0: Muy
1: ahí
0: bien.
1: Está, eso me encantó. Me leyó el pensamiento.
2: No sé cómo se llama
1: el bocinazo.
2: Claxon le dice en las películas de Estados Unidos, no sé acá.
1: Bocina.
2: Ah,
1: bocinazo.
2: El bocinazo.
1: El bocinazo.
0: Ajá.
1: El bocinazo del camionero.
0: Claro, es como su marca, ¿no? Su marca registrada.
1: Claro, para qué saber que está en el camión. Subí al camión.
2: Bueno, hizo ninguna pregunta específica.
0: No hizo ninguna pregunta. Él dijo la carta 5. ¿Y qué se viene?
2: Bueno, se vienen festejos, se vienen buenos momentos, se vienen por ahí tener que templar un poco esto de ver a ver para dónde ir o cómo hacerlo o tomarse el tiempo de meditar y tomar la decisión.
1: Bien.
2: Pero muy buenos tiempos para festejar, para momentos de alegría,
0: para reunirse con...
2: de reuniones con familia, con amigos.
0: Bien.
2: De brindis.
1: Bien.
0: Que bueno, pero muy bueno. Claro. Siempre hay que encontrar el momento para brindar, ¿no?
1: Totalmente.
0: Para hacer Leheim, como dicen los...
1: ¿De cómo?
0: Los Leheim, la por la vida.
1: Muy bien.
0: Por la vida. ¿Viste cuando no tenemos vida? Ay, ¿por qué brindamos? Por la vida. Me gusta.
1: El mejor momento para brindar del camionero, ¿cuál es?
0: Cuando llegue, no antes.
1: Claro. Poner el GPS a la casa de mis amigos.
0: Claro.
1: Y ahí uno va, te dirige el GPS, te instalás, brindas, disfrutas.
0: Y el camionero es como muy amiguero, ¿no? Porque como ya, si hacen siempre la misma ruta, conocen la de la estación de servicio, el qué sé yo.
1: Exactamente.
2: Muchos suelen cruzar siempre en las mismas paradas. Entonces...
0: Claro, eso bien, también, bien. ¿No? Qué bueno. ¿Te hubiese gustado ser camionero?
1: Me hubiese encantado.
0: Yo seguro. Me imaginé porque te gusta mucho manejar a vos.
1: Sí, sí,
2: a mí
1: sí.
2: Me gusta mucho la ruta.
0: Camionera.
1: Muy bien.
0: ¿Te hubiese gustado?
2: A mí me encanta manejar. Amo
0: sí,
2: manejar.
0: Eso ya lo sé.
1: Esa cosa
2: me gusta mucho manejar de noche.
1: Bien.
2: Bien, me da mucha paz.
0: No, a mí me da miedo.
1: A mí me gustan las tormentas, por sí, no, de noche y tormenta. Sí. Ahora, me agarras de noche, en una noche linda y no.
0: Gente rara, no sé, gente rara. Le gusta manejar de noche con tormenta, la otra a la noche le da paz para manejar. No, a mí no me gusta.
1: Pero la idea de manejar y que esto de que sí o sí tenés que ser sociable, porque la junta, lo inesperado, te encontrás solo pidiendo ayuda u otorgándola. Uh-huh. Creo que habla mucho, la ruta te...
2: Sí, pero también te da esa cosa de cuando vas manejando, sobre todo el camionero, que por lo general va solo, es mucho para pensar.
1: Sí, sí, o sea, sí.
2: Mucho momento de meditación, de pensar, de planear, de imaginar. Ajá. Eso es lo que me gusta a mí de manejar.
1: Y noto esto de escuchar a un otro. Porque a veces que hablamos de la música, lo lindo de la música, pero llega un momento que la música no es tuya, no es... Y en cambio encontrás en esto, en estas radios, en estas AM...
0: Uh-huh, y la compañía.
1: Claro, la compañía, y que te encontrás como haciendo aporte, hablando con alguien, y ese alguien que te responda...
0: Está bueno, es lindo.
1: Las AM tiene
0: la eso, magia de la radio.
1: De lindo, ¿no? De la cosa...
0: Sí, qué lindo. Y los camioneros que llevan gente a dedo, ¿no? Bueno, seguimos... En un ratito.

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1: El presidente del Banco Central rechazó una intervención para asistir a morosos. Es una cuestión entre privados. Santiago Bausili se refirió al leve retroceso de la morosidad luego de 19 meses de alza. Analizó la forma en que ahorran los argentinos y descartó la posibilidad de remover el cepo a las empresas. Industria automotriz, cayó la producción de autos en julio, pero crecieron las exportaciones. La fabricación automotriz acumula un retroceso del 18% en lo que va del año y las ventas a concesionarias suman un descenso del 24,9%. José Luis Espert, más complicado. La justicia de Estados Unidos confirmó la sentencia de Fred Machado. Se declaró culpable de lavado de dinero en un acuerdo con la justicia para evitar cargos de narcotráfico. Machado financió la campaña del libertario José Luis Espert. Temperatura 9 grados, cielo nublado.
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0: El sonista sacó la música y dijo que no cante Adriana, por favor. Decir no. Hay que decir sí. El sí abre puertas. Otra de mis frases favoritas. Yo soy de la de las frases, así me gusta. El sí abre puertas.
1: Totalmente.
0: Así que ténganlo en cuenta. Bien, a ver, vamos con los mensajes de los oyentes. ¿Tenemos audio?
2: Hola, lindo programa de Santas Brujas.
0: Qué lindo,
2: me enamoraba. Todas las noches le escucho.
0: Qué bueno.
2: Y quiero saber ahora. Soy del, me llamo Elsa, soy del 6 del 9 del 49 y elijo la carta 9. Quiero saber a ver cómo me depara la salud, el destino, estoy sola, me gustaría conseguir un amigo, un compañero, a ver qué pasa. Bueno, les dejo un abrazo enorme, enorme, porque estoy enamorada del programa.
0: Ay, qué linda, muchas gracias.
2: Las quiero mucho.
0: Podríamos hacer como una lista, ¿no? De los que nos llaman, las señoras que nos llaman que buscan pareja y las señoras que nos llaman que buscan. Sería como, ¿no? Un aporte a los oyentes ahí. Y hacemos match, como se dice ahora, o sea, linkeamos ahí. Y quién te dice que, ¿qué quieres saber? Por la salud.
1: Por la salud, bien.
0: Bien, bien, sí, por ahí hay que acomodar
1: Alguna cosita, pero nada.
0: Nada grave.
1: Por ahí algún controlcito.
0: Ajá. Sí, que siempre está bueno hacerlo. Sí,
1: siempre hay que hacerlo todos
0: tengamos
1: los años.
0: Tengamos o no tengamos algún. Y si va a encontrar ahí algún compañero. A ver, ¿vas a encontrar algún compañero? ¿Qué decís, Silvia? Sacale la carta, ¿no? ¿Qué número eligió la 9?
1: 9, ¿no?
3: El 9, sí.
0: 2, 3, ahí ya te decimos. No pierdas las esperanzas.
3: Una pata, como 9. Se dice.
1: Va a aparecer ahí.
0: Mira, no va a ser
1: aparecer un señor. Sí, sí.
0: Sí, sí, acá se ve. Yo te digo que vos tendrías que llegar a fin de año con un compañero, ¿eh?
1: Sí, bien, sí, totalmente.
0: Así que bien, muy bien. La salud, controles,
3: hay que salir.
0: Hay que salir. Por supuesto. Hay que mostrarse. Como cuando uno quiere trabajo, ¿no? Tiene que salir a veces, no solamente mandar el currículum, sino yo lo llevo.
4: Hola, mesa, ¿cómo están? Buenas noches.
0: Hola.
3: Pasó a saludar.
0: Hola.
3: Siguió viaje.
0: A ver.
3: Pero esto de salir, de ir al encuentro de otros, del inesperado, de que si no se te da con una persona, bueno, mirá para otro lado, esto de los bailes, se está dando mucho en la gente, estos comentarios.
0: Centros de jubilados.
3: Claro, es hermoso, la vez que vamos ahí al...
1: Nosotros solemos ir a...
3: ¿Cómo se llama este lugar, el de Herley?
1: Villa Angélica,
3: la verdad que
0: nosotros
3: es muy
0: que no
3: lindo,
0: somos jubilados
3: agradable.
0: Solemos ir a bailar con los jubilados porque nos divertimos mucho.
3: Y es muy lindo, muy
1: bailan,
3: lindo verlos.
1: Aparte que bailan todos los ritmos.
3: Exacto.
1: Los jubilados suelen ser muy muy alegres, muy jodones.
0: Sí. La pasan,
1: se enganchan
0: disfrutan.
1: En todo, disfrutan un montón.
0: Me gusta eso.
3: Exacto,
0: bien,
3: exacto.
0: A ver, el señor Santiago si tiene un audio para nosotras.
5: Soy Martín, camionero.
0: Hola, Martín.
5: Bueno, quería saber qué me depara el destino. 19 del 11 del 80, número 2.
0: ¿Qué te depara el destino?
5: Gracias.
0: No sé. Pero qué mensaje tiene el tarot para vos en el día de hoy. Porque si quieres saber qué te depara el destino, toma consulta con el equipo. Pero a ver, la carta número 2 para Martín, el camionero. Me gusta tu nombre, Martín, también. A ver, Martín.
1: Bueno.
0: Yo quiero chusmear.
1: Vos querés chusmear, a ver, la carta.
0: Bueno,
1: no es una carta que... Como que tiene que empezar ahí a hablar un poquito, a por ahí conversar cuestiones, no sé si en lo laboral o...
0: O familiar,
1: también, como claro. Para poder terminar de acomodar por ahí algo.
0: Sí, y va, me parece, igual a acomodarlo, va camino
1: sí,
0: a acomodarlo.
1: Sí, va camino, pero tiene que esto de hablar, de conversar, de...
0: Sí. Bueno, hablando se entiende la gente. ¿No?
3: Exactamente.
0: Voy a escribir un libro
1: de frases.
0: De frases no dichas. A ver, tenemos otro audio.
6: Hola, buenas noches.
0: Hola.
6: Soy Luis, soy camionero de Bahía Blanca.
3: Qué grande.
0: Camionero de Bahía Blanca.
6: Quería saber cómo me iba a ir la fortuna este año.
0: La fortuna.
6: El año es 1970, 6 del 10.
0: Ajá.
6: El número que elijo es 10.
0: ¿El número que eliges?
3: 7.
0: ¿10? La consigna era de más chico, pero
1: era hasta
0: bueno, 10. No importa. Vamos a elegir el 10. Te vamos a sacar, a ver. lo pedís, lo tenés. Para la fortuna.
1: Muy bueno, buenos comienzos, buenas, mucha energía, sí, mucho trabajo,
0: sí,
1: que va a dar su fruto, que va a tener como crecimiento en lo laboral.
0: Así que si vas a trabajar mucho, vas a recibir dinero. No sé si será lo que estás esperando, pero no está mal.
1: No está mal.
0: Me gusta ahí, se ve algo que va a crecer.
3: Bien, perfecto.
0: Siempre está bueno que las cosas crezcan.
3: Muy bien.
0: Me asiente acá el sonidista. Sí, por supuesto.
3: El momento que aparecen las arrugas, que uno dice, bueno, caramba, ¿por qué crecí tanto? ¿Qué momento?
0: No, está bueno.
3: ¿Qué momento?
1: Señal de lo vivido.
0: Claro.
3: ¿Cómo?
1: Señal de lo vivido.
3: ¡Apa, caramba!
1: Hay gente que, por ejemplo, no le gusta cumplir años. A mí me encanta. Yo festejo, festejo todo. Todos los meses.
3: El cumple día.
1: El cumple semana, el cumple mes. Me encanta.
3: Qué lindo.
1: Pero es, o sea, festejar que estamos vivos. ¿Qué sé yo?
0: Totalmente. A mí me encanta.
1: Me encanta festejar.
0: Me gusta recibir regalos.
1: Bueno, apa, eso sobre todo. Caramba.
0: Sobre todo. Y que me gusta la lista de regalos. Para que no gasten en algo que no me gusta. Bueno, a ver, tenemos otro audio.
7: Buenas noches, Santas Brujas. Buenas noches. Mandé un mensajito y después me quedé dormida. Porque ustedes es como que me dan sueño.
0: ¿Cómo te damos sueño?
7: Después con amores.
0: Ah, menos mal. Hay
7: una carta que sea el 7.
0: El 7.
7: A ver.
0: No te duermas. Esperemos que esté despierta.
7: Soy Josefa de La Plata.
0: Josefa. Ojalá estés escuchando.
7: 39.
3: Del 39.
0: Mirá,
3: mi vieja.
0: Josefa. Qué bueno. Le hacemos compañía.
3: 8-7 tenés. 8-6.
1: No me pidas que saque cuenta tan
0: rápido. El 7. ¿Qué? ¿La carta 7?
1: La carta número 7.
0: Bueno, Josefa, bien.
1: Bueno, bien. Bien, acá hay como una tranquilidad.
0: Bien,
1: como
0: sí.
1: Que va a estar tranquila, va a disfrutar.
0: Sí, bien.
1: La verdad que
0: vas
1: muy bien.
0: A estar bien, se te ve equilibrada en lo que tiene que ver con la salud. Así que bien, Josefa. Claro, está tan tranquila que se queda dormida y no escucha el mensaje del tarot, Josefa. Pero bueno, que
1: esperemos que ahora sí lo haya escuchado.
0: Esperemos que sí, pero no, sale lindo y sale bien lo económico. Así que
3: bueno,
0: bien, Josefa.
3: Chocha.
0: Acá pasa, hay un hijo ahí que aporta o abre alguien ahí que aporta porque se ve bien. Bien, seguimos con los mensajitos.
8: La Santa Bruja, mi nombre es Lodia. Fecha de nacimiento 22 del 10 57.
0: Ajá.
8: El número que elijo.

0: bien.
1: No, una carta muy linda donde va a ir para adelante. Es una carta donde va a tener la energía para poder avanzar y ir por eso e ir por eso que ella quiere o necesita.
2: Bien.
1: Es una carta que bien de mucha energía, de mucha fortaleza.
0: Bien, sí, sí, avanzar y lograr lo que queremos, sobre todo en lo afectivo, pareciera, ¿no? Uh-huh. Yo agrego, porque yo soy muy maestra, no, perdón, pero siempre tengo que agregar algo, decir algo.
1: Agregue nomás.
0: No puedo con mi genio.
2: Dígalo.
0: Hablo, no, pero bien. Bien, bueno, así que si estás, porque la noté como agitadita.
2: Sí.
0: Pero acá no se ve.
1: Pero no se ve ningún problema de salud.
0: Bien, ¿tenemos más audios o vamos con los mensajes?
3: Hola, Brujis.
0: Hola.
3: Buenas noches, ¿cómo están?
0: Muy bien.
3: Les habla Edu, camionero.
0: Hola, Edu.
3: 21 del 9 del 75.
0: Ay, nació en primavera.
3: El 1. Les hago una consulta con respecto a un juicio también.
0: A ver.
3: Escuché algo que... ¿Qué puede llegar a pasar? Que ven con lo mío.
0: A ver, ¿qué
3: gracias,
0: pasa?
3: Cariños.
1: ¿El uno dijo?
0: El sí, uno el para
3: vamos
0: el juicio.
3: Viaje, nos escuchamos.
0: Bien, pero yo voy a sacar acá a ver el juicio. ¿Qué pasa con tu juicio? Hay como mucho lío ahí como, ¿no? Hay como una, como si hubiera... Ay, a ver, ¿cómo decimos eso? Como algún... Ay, no quiero decir una palabra fea. Como algún chanchullo. Hay algo que no está claro, ¿eh? Hay algo que no está claro. Hay algo que, sí, que hay que revisar. Por ahí hay que revisar algún papel, no sé, hay algún chanchullo, son feo, perdón.
1: O por ahí algún arreglo entre por detrás, hay que...
0: Sí, porque no estoy viendo que esto se resuelva pronto, pero porque veo ahí como mucha confusión, mucho lío, mucha cosa que revisar.
2: Letra
0: así
2: chica.
0: Que fíjate si el abogado que tenés es realmente tu confianza, si está haciendo todo lo que tiene que hacer, porque no se ve todavía que eso se resuelva. Pero... Fuera del juicio.
1: Pero fuera de eso, en la parte afectiva, muy bien. Bueno. La verdad que mucho festejo, mucha armonía. Mucha sí. armonía en la familia.
0: Bien.
1: Así que bueno, que
0: bueno,
1: esto...
0: el juicio, ahí, revisalo, a ver qué pasa con eso. Bueno, a ver si tenemos otro, porque estamos acá.
4: Buenas noches, Santa.
0: Buenas noches.
4: Y brujas. Les habla Yamila de Trelew, Chubut. Acá estamos escuchando con mi madre.
0: Hola, Yamila y la madre.
4: Bueno, nací en el 8 del 11 del 98 y elijo la carta número 11.
0: Mira, escorpiana.
4: Hace unos días renuncié a mi trabajo y mañana me mudo de ciudad. Y
0: bien.
4: Bueno, muchos cierres y que ahora da el paso a todo lo que viene, ¿no? Que hay que
0: claro.
4: dejar ir para que luego venga la energía que tiene que ingresar.
0: Claro.
4: Así que, bueno, mi mes favorito es el... ¿Marzo es el que empieza el otoño?
0: Ajá.
4: Marzo.
0: Bien.
4: Así que, bueno, saludos y buenas noches.
0: Buenas noches. Pero bien, porque bueno, agosto es el mes, ¿no? También como para, como ella dice, ¿no? Como para hacer el cambio.
2: Bien.
0: Ya esto no va más, vamos con
1: vamos
0: lo nuevo.
1: Lo
0: bueno,
1: nuevo.
0: La mejor energía para vos, que todo sea con felicidad, que bueno, todo esto nuevo que se te presenta sea realmente como lo decías, y la carta que
1: y
0: elegiste.
1: Y la carta que
0: divina.
1: Elegiste, la verdad es que te marca que tenés todo a favor, que este cambio es súper positivo.
0: Súper positivo.
1: Pero súper positivo.
0: Sí.
1: En la parte económica va a ser muy bueno.
0: Te vamos a pedir un préstamo.
1: Así que la verdad que muy bien esto de dejar atrás lo demás. Y
0: muy bien.
1: Y encaminarse hacia ese rumbo.
0: Bien.
2: Y qué jugada, porque cambio de ciudad, saco
0: sí,
2: trabajo.
0: Sí, como que, pero... ¿qué habrá pasado, no? Para hacer un cambio. Ah, bueno, a lo mejor, no, porque dijo renuncié al trabajo. Porque a veces pues te tenés que cambiar de ciudad porque te cambian de trabajo.
2: Sí.
1: No, pero ella renunció. O sea que, bien, porque la decisión que tomó es súper favorable.
0: Es acertada. Sí, parece que era lo que tenía que hacer. Mirá la escorpiana, sí, sí.
2: Mira vos.
0: Muy bien, es que a veces hay que hacer. Hay que, bueno, hay que tomar así decisiones. Porque he jugado hoy por hoy de renunciar al trabajo. Bueno, pero por ahí ya tenía ella otro trabajo.
2: Claro.
0: Vamos a...
2: Como Sandra Mianovich cuando decía
0: vamos
2: cambio,
0: a la tanda.
2: Cambio, ¿cómo era?
0: No lo recuerdo, pero lo vamos
2: hermosa.
0: A pensar ahora en la tanda.
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0: seguimos aquí, Santas Brujas, ya en el último tramo, estamos hasta las 24 y les recuerdo que el sábado 8 de agosto vamos a dictar un taller del portal 88. Lo pueden tomar en forma online o en forma presencial en Lanús. El portal, vamos a hablar, por supuesto, del portal, vamos a tener lectura de tarot, vamos a hacer un ritual, van a poder calcular su número de abundancia.
1: Qué bueno.
0: Y los que vengan hasta la luz van a poder disfrutar de una merienda. Si les interesa o quieren más info, o ya dicen, sí, esto me gusta, quiero, me voy a anotar, me escriben al 11-3-2-3-4-4-2-4-3. Seguimos con los mensajes de los oyentes. Ahí tenemos un audio.
2: Hola, Brujita, buenas noches.
0: Hola.
2: ¿Cómo estás? Hace mucho que no te llamo. Soy Lidia. Yo nací el 31 del 3 del 43.
0: Oh.
2: Y...
0: mucho 3.
2: Quería saber, por mi economía, si voy a estar un poco mejor de cómo estoy ahora. Y elijo la carta número 3.
0: A ver, la carta número 3, claro.
2: Un beso grandote.
0: Un beso para
2: chao,
0: vos.
2: Chao, hasta mañana.
1: Bien. Qué lindo, hasta mañana.
0: Dice. Hasta ay, o sea que nos va a escuchar mañana. Eligió 3, mucho el 3, que es el número que tiene que ver con la abundancia, pero ¿qué le salió? Porque ella que pregunta por la economía.
3: Por la economía, bien, va a encontrar ahí como el cómo hacer para que la economía mejore como ella quiere.
0: Sí, acá se ve como una luz de esperanza, así que vas a estar un poco mejor de lo que querés, que lo que decís,
3: de lo que estás ahora,
0: sobre todo a partir de fin de año.
3: Pero bueno, no falta tanto para fin de año, así que estamos,
0: pero va a estar bien. Vas a estar mejor.
1: Qué lindo.
0: Vas a encontrar la luz. La luz, eso, ¿no? Como...
3: No sigan la luz.
0: No sigan la luz. Claro. Que
1: qué lindo cuando están leyendo, pues, ejemplo, la veo leer a Silvia y me hace acordar a la gente cuando uno está leyendo el diario en el colectivo, antiguamente, y otro te leía de ojito. Claro. Porque están leyendo lo mismo. Lo lindo es que están diciendo lo mismo, pero una está leyendo de ojito.
0: Y... claro, yo muy lindo, soy muy remetida, lindo. Entonces...
3: Ella es muy señorita, muy maestra.
0: Hace poco que está, entonces, bueno... La radio por ahí un poco que te pone nerviosa.
1: No, bueno, por eso, por leer lo mismo.
0: A ver, tenemos otro audio y después vamos con tus mensajes, Rodolfo.
1: A ver.
4: Qué lindo programa, qué suerte que hay poco fútbol.
0: Ay, qué lindo.
4: Soy Fabián del 25 de mayo de 1966, geminiano.
0: Ajá.
4: Y elijo la carta 5 para ver... qué pasa con los amores.
0: Oh, ¿ves que tenemos que hacer esto?
4: Un beso grande.
0: Un beso.
4: Un beso a Jime, a ustedes.
0: Gracias.
4: Y ya tengo los números para poder comunicarme con ustedes.
0: Qué lindo. A ver, tenemos que hacer esto, ¿eh?
3: Sí, tenemos que hacer una especie de, como hacía...
0: Yo me quiero casar,
3: bueno, pero por ahí yo me quiero conocer y usted.
1: Claro.
3: Porque por ahí casarse no.
0: Yo me quiero conocer y usted.
1: Porque no es de solos y solas, es de gente queriendo...
3: Queriendo compartir momentos.
1: Exactamente.
0: ¿Qué le salió?
3: Bueno, le salió que tiene que ir para adelante porque sí, el amor llega.
0: Pero ¿sabes
3: pero
0: cómo?
3: Llega. Así que dale para adelante que lo tenés ahí.
0: Ahí está.
1: Bien.
0: Bueno,
1: bien,
0: capaz que hay alguna señora que no, o señora o señor que no vio. O no vio con esos ojos, viste que a veces.
3: Claro, porque a veces uno mira con ojos de amigo, compañero.
0: Claro.
1: Bien.
3: Y por ahí es empezar a mirar por de otra manera.
1: Mira. Caramba.
0: Bien, así se empieza. Vamos con otro audio.
5: Hola, buenas noches, brujas. ¿Cómo va?
0: Hola.
5: Buenas noches, bendiciones, buena transmisión.
0: Qué lindo.
5: Buen programa.
0: Bendiciones
5: habla
0: para vos.
5: El país, el camionero de San Pedro, acá viajando en el camioncito. Acá vamos rumbo hacia de San Pedro a la ciudad de Buenos Aires.
0: Ah, qué lindo San Pedro.
5: Y soy del 8. Del 2 de 1968.
0: Mira cuánto 8 que es acuariano.
5: Es la 10.
0: La carta 10. San Pedro, son
5: estos. Beso para todos. Cuídense.
0: Un beso. Muchas gracias.
5: Grande.
0: Muchas gracias, que tengas buen viaje.
1: Vamos, qué vos, genio. Ignacio,
0: Rodo, muy bien.
3: Qué genio. Bueno, nosotros fuimos a San Pedro festejando mi cumpleaños.
0: Claro, nosotros fuimos a San Pedro por el cumple de ella, es verdad, hermoso San Pedro. La pasamos bárbaro.
3: Hermoso.
0: Nos divertimos.
3: Aparte nos tocó que acá en Buenos Aires fue un, bueno, acá en Buenos Aires acá, el fin de semana que fue una tormenta terrible, y allá nosotras estábamos con un sol.
0: Sí.
3: Bellísimo.
1: Lindo, mira vos.
3: Bellísimo. Bueno,
0: muy rico.
3: ¿Qué ha preguntado?
0: No preguntó nada, pero
3: preguntó nada, pero una carta de éxitos, de logros, de felicidad, de poder lograr todo lo que él quiere o planea.
1: Bien.
0: Sí, mucha estabilidad.
3: Es una carta de mucha estabilidad.
0: Bien.
3: Así que no, muy, muy bien.
0: Hermosa la carta, ¿eh? Así que
1: bien para bien, él.
0: Bien, eso es el premio por escuchar Santas Brujas.
1: Toma mate.
0: Que a la gente le va bien. Traemos suerte. Bien, a ver, Rodo, ¿tenés algún mensaje
1: Muy
0: vos?
1: Muy bien, sí, sí. Hola, Santas Brujas. Hola, chicas. Soy Carmen.
0: Hola,
1: mi fecha
0: Carmen.
1: Es 4 de marzo del 72. Soy de Piscis. Uh-huh. Pregunto cómo estoy aspectada en este mes de agosto con el dinero. ¿Y si voy a conocer un compañero para que me acompañe?
3: Hagamos, yo quiero conocer a usted, chicas.
0: Ya está.
1: Claro.
0: Una sección.
1: Quiero que me saquen una carta. Amo el programa y lo llevan muy bien.
0: Bueno,
1: muchas gracias. Alegre.
0: A ver si ella va a conocer el compañero.
1: No dijo ninguna
0: carta, pero... Bueno, estamos bajo el signo de Leo, Piscis, agua, así que... Bueno. Pero, ¿sabes qué? El compañero y... Encima más joven.
1: Apa,
3: colágeno. ¿Un colágeno? Como dicen ahora.
1: Apa,
0: wow, sí.
6: Apa.
0: Va a aparecer. Va a aparecer el...
3: Va a aparecer.
0: Compañero, lo que sea ahí. Sí, compañero dijo, ¿no?
3: Sí.
0: No, muy bien, a mí me sale que sí. Pero además, vas a estar... ¿te vas a sentir...
1: Chocha.
0: No, pero no solo por el compañero, sino que ella se va a sentir así como alegre, como pudiendo. ¿Viste cuando uno dice, ay, estoy bien donde
3: estoy? Pero cuando vos estás bien, atraes.
0: Claro, decís, acá donde estoy, donde quiero estar. Muy lindo, muy bien, muy bien. Me encantó.
1: Bien,
0: a ver, ¿qué más?
1: ¿Otro mensajito?
0: Dale.
1: Bueno, hola, sí, Santas Brujis.
0: Hola.
1: Son todas geniales.
0: Ay, qué
1: Soy Sofi, del 7 de enero del 59.
0: Hola, Sofi.
1: Me gusta el número 6. Uh-huh. Y el mes de septiembre, porque es la primavera. Y ahí los saludo, muchas gracias.
0: Bueno, muy bien, la primavera. Yo esperaba que llegara.
3: La primavera. No, claro. No cantemos, por
0: Será
3: favor.
0: Será la única canción.
3: Aparte, bueno, el único pedacito que sé.
0: Bien.
3: Bueno, bien. Algo que está por comenzar, algún comienzo ahí con mucha energía, un comienzo con muchos... mucho positivismo, mucha cosa buena. Así que
0: algo
3: bien.
0: Que empiece y que va a seguir bien.
3: Algo que va a empezar bien,
0: capaz,
3: y que va a seguir
0: relación,
3: bien.
0: Capaz es un trabajo, capaz es un proyecto. O capaz ella dice, voy a empezar
3: a estudiar algo.
0: O va a empezar a hacer
3: un
0: bien.
3: Curso de algo. Lo que ella comience va a empezar bien y va a continuar.
0: O sea, que
3: muy
0: lo que
3: bien.
0: Siembre ahora en agosto lo va a cosechar.
3: Totalmente.
0: Bien. Porque viste que en agosto en realidad no, es el tiempo, ¿por qué celebramos la Pachamama? Es el tiempo que la tierra se como que descansa para lo que después
3: para lo
0: se
3: que
0: siembra.
3: Viene.
1: Ah, caramba. ¿No?
0: Así que ella, bueno, lo que siembra en este tiempo lo va a cosechar.
3: Exacto.
0: Qué suerte.
3: Muy bien.
0: Qué bueno. A ver.
1: Perdón que no las mire, pero estaba justo buscando el próximo
0: Estabas
1: mensaje.
0: Estabas intentando leer. Muy
1: sí,
0: bien.
1: Sí.
0: ¿Qué dice?
1: Hola, Santas Brujis.
0: Hola.
1: Son todas geniales.
0: Esa no leíste.
1: Mira vos, pero. Estás atenta, me gusta. Vamos con el próximo entonces.
0: Porque empezaba así, son todas geniales.
1: Bueno.
0: Salvo que, bueno, todos los oyentes piensen que somos geniales. Dale.
1: Claro. Como esta chica que le dio el teléfono a Javier para que le escriba desde Jujuy. Porque dice, hola, Santas Brujas, ¿cómo les va?
0: Muy
1: Soy
0: bien.
1: Javier de Jujuy.
0: Hola, Javier.
1: ¿Será Jujuy. Que puedo tener una pareja? Hace tanto que estoy solo.
0: Pero Javier.
1: Sí, pero el atrevido pone hace tanto que estoy solo, pero una carita de sonrisitas. O sea,
3: claro.
1: Que el tipo
3: o sea
1: está...
3: que algún picoteo por ahí hubo.
0: Pero Javier, invítanos a tu provincia, que es una de las más bellas del
1: hermosa,
0: país. Por Dios.
1: Hermosa.
0: Qué hermosura Jujuy. Yo quiero ir al carnaval en Jujuy.
1: Exactamente.
0: Y nunca pude, pero. ¿Ah? ¿Capaz?
3: Nunca lo planeaste.
0: Capaz me invita él y yo voy.
1: Ahí
0: invítame.
1: Está.
0: Invítame vos. ¿Y qué es lo que pregunta? ¿Se va a tener alguna pareja?
1: Sí. ¿No? 10 de diciembre del 70, nació este chico.
3: ¿Sagitariano? ¿Algún número?
1: No, así lo dejó libre.
0: Bueno, a ver si va así, saca alguna así y sacamos así. Bueno, sagitariano está muy bien porque estamos con el sol en Leo, signo de fuego, así que re bien. Solamente quiere saber si va a estar
3: bien. Si va a estar bien de la pareja, si va a conseguir.
1: Si sigue de racha.
0: Sí, no sé.
3: Recontra. Pero recontra.
0: Y yo te agrego que vos vas a empezar tipo, bueno, acá la estoy pasando bien, ¿viste? Todo es lindo. Y después vas
3: a terminar como algo bastante formal.
1: Enganchado.
3: Sí, muy formal la cosa va a ir.
0: Bueno, muy bien, bueno.
1: Siga bailando con su overol y bueno, seguirá atrayendo compañeras.
0: Claro, muy bien. Bueno, a ver, uno más.
1: Uno más.
0: Que ya nos estamos yendo.
1: Ah, caramba. Buenas noches, Santas Brujas.
0: Buenas noches.
1: Soy María.
0: Hola, María.
1: Del 10 de agosto del 53.
0: Leonina, María.
1: Soy de Leo.
0: Por supuesto, bendecida.
1: Y elijo la carta número 9.
0: Mira.
1: Sobre mi situación económica quiero saber y si voy a mejorar, yo elijo el mes de enero. A ella le gusta el mes de enero.
0: Está bien.
1: Bueno,
0: sí, bueno, yo me gusta agosto, pero no es que no me gustan el resto de los meses. A todos los meses uno le puede encontrar el encanto.
3: La parte buena. Bueno, la parte económica muy bien y va a mejorar.
0: Va a mejorar.
3: Y muy bien, ¿eh?
0: Sí.
3: Muy bien.
0: Sí, va a mejorar. O sea, si tu pregunta es la parte
3: económica,
0: va a mejorar. Así que quédate tranquila que va a mejorar.
1: Muy bien.
0: Bueno, ¿tenemos tiempo para uno más? Tenemos tiempo.
1: Muy bien, muy bien. Acá Oscar.
0: Oscar.
1: Mi fecha de nacimiento es 2 de abril del 70.
0: Mira qué día nació.
1: El mes que me gusta es diciembre.
0: Uh-huh.
1: Mi carta es el 2.
0: A mí también me gusta diciembre. Es un mes que también me gusta porque me gusta esto de la Navidad, el fin de año,
1: sí.
0: Los regalos, los festejos, me encanta.
1: Él es de Campo de Viera. Campo
0: es
1: Viera, en Misiones.
0: Ah, mira vos, Campo Viera en Misiones.
1: Campo Viera.
0: Qué lindo. ¿Preguntó algo?
1: No,
0: la carta número 2. Bueno, trabajo.
3: Bueno, mucho trabajo.
0: Bien.
3: Mucho trabajo, así que bien.
0: Bien,
3: bien, porque cuando hay trabajo,
1: claro, todo
3: uno
1: fluye.
3: Tiene posibilidad después de tener esa parte económica mejor.
0: Y aparte, bien. También en lo amoroso, porque vieron que si uno tiene una relación, cuando hay problema de trabajo, problema de dinero, aunque haya amor, a veces se resiente la cosa.
1: ¿A dónde salimos? Íbamos a tomar un heladito.
0: No, olvídalo. No. Contigo pan y cebolla no existe.
1: ¿Y un cuarto para los dos?
3: No, el helado no se comparte.
0: ¿Cómo?
3: Se puede compartir cualquier cosa, pero no el helado.
0: No.
3: Así te lo digo.
0: El helado, mirá. El flan casero tampoco se comparte.
3: Bueno, yo el flan casero te lo puedo ver, pero el helado no te la negocio. No.
0: Bueno, a ver, vamos con un último mensaje antes de despedirnos.
1: Muy bien.
0: Hola, mañana no estoy, gente, extrañenme.
1: Ahí nos dio el cling.
0: Nos vamos. Sigan extrañándome.
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7: Medianoche.
8: Temperatura 9 grados, sensación térmica 6 grados 3, cielo nublado.
7: Abren las puertas de la iglesia de San Cayetano en Liniers.
8: Miles de peregrinos ingresan a la parroquia para ver al patrono del pan y el trabajo.
7: A las 8 comenzará la misa de los trabajadores encabezada por el arzobispo de Buenos Aires, Jorge García Cuerva.
8: Finalizada la ceremonia, comenzará la movilización que encabezarán la CGT, las dos CTA y de la que participarán además organizaciones sociales.
7: A las 12 en Diagonal Sur y Bolívar realizarán el acto central con la lectura de un documento conjunto de las organizaciones sociales.
8: En el Senado continúa el debate por la ley de inviolabilidad de la propiedad privada.
7: Persisten los cruces entre el oficialismo y la oposición y hay dudas por el capítulo de la ley de manejo del fuego.
8: La votación sería en la madrugada y la senadora Anabel Fernández Agasti finalmente no votará de manera virtual.
7: En los alrededores del Congreso se registraron incidentes, heridos y detenidos.
8: El jefe del bloque de senadores de Unión por la Patria, José Mayans, sostuvo que hubo infiltrados que iniciaron el enfrentamiento con la policía.
9: Verdaderamente lamentable lo que ha pasado. La gente estaba tranquila. Empiezan con un grupito ahí que para mí son algún grupito de infiltrados que le tiran cosas. Entonces después la policía reacciona tirándole agua al principio para dispersar. Le tiran gases lacrimógenos que obviamente la gente no puede respirar y sale ahí. Bueno, se desbanda el sistema. Pero eso pasó ya varias veces acá, porque evidentemente ellos reciben la instrucción de dispersar la marcha. La marcha fue contundente, fue impresionante realmente.
8: El Ministerio de Capital Humano criticó el nuevo paro universitario previsto para el 12 de agosto.
7: Cumplimos lo acordado mediante el giro de fondos, indicó a través de un comunicado.
8: Desde la cartera que conduce Petovelo aseguran que la discusión salarial sigue abierta hasta septiembre.
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7: Mejoran las condiciones climáticas para hoy. Se anticipa soleado y frío, mínima 5, máxima 13.
8: Temperatura 9 grados, sensación térmica 6 grados 3, cielo nublado.
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1: En el nombre de Dios Padre, Dios Hijo y Dios Espíritu Santo. Amén. Hola, ¿qué tal, mi gente linda y hermosa, mi adorada familia de Argentina? 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Vamos a escuchar testimonios, personas agradecidas que nos han visitado y hoy día viernes 7 de agosto, esto es lo que comentan, escuchemos.
2: Efectivamente, continuamos en nuestra sala de redacción con toda esa cantidad de personas, testimonios de gente agradecida que nos han visitado y que gracias al poder de Dios, gracias a nuestros conocimientos, a través de la fe de ellos y a través de las herramientas que nos brinda la madre naturaleza, han encontrado solución. Permítame saludar a la hija. ¿Cómo es su nombre?
3: Hola, maestro. Mi nombre es Lucía.
2: Lucía, Profesora, usted es profesora de educación, ¿no?
3: Sí, sí, de una escuela de primaria.
2: Muy bien. Profesora, yo quiero que le cuente a la audiencia, ¿cuánto hace que usted me visitó, hija?
3: Hace una semana.
2: Una semana. Usted vino muy mal, porque su esposo se había ido de la casa. Yo quiero que sea usted la que le cuente a la audiencia cuáles eran sus problemas, ¿por qué vino a visitarme?
3: Y yo la verdad le quería comentar que en eso era que yo tenía mi familia, mi esposo, que me había dejado por otra persona.
2: Yo le dije a usted claramente que eso era un daño. Retiramos ese daño, usted me trajo la fotografía del día de su boda, sacamos este daño y yo le dije que él iba a regresar en 72 horas. ¿En cuántos días regresó él?
3: En 3 días regresó.
2: 3 días, 72 horas. ¿Cómo vino? ¿Vino igual, vino más tranquilo? ¿Cómo vino?
3: La verdad, como antes, fue más tranquilo. No quería, antes me veía y que me ignoraba, me quería pelear. Ahora, la verdad que vino como antes, como cuando yo lo conocí.
2: ¿Arrepentido?
3: Sí, la verdad que sí. Vino a suplicarme que quería volver y que él se había equivocado.
2: Bueno, usted lo perdonó, yo le dije sin rencores. Hoy en día, ¿cómo están? Cuéntale a la audiencia.
3: Y ahora estamos de a poco, pero estamos bien, mejor. Él quiere estar conmigo, estamos más cariñosos, más en amor a la familia.
2: ¿Usted cree que eso fue casualidad o fue porque retiramos ese daño?
3: No, yo... Gracias a ustedes, la verdad lo quiero agradecer, porque sin ustedes yo no podría estar con mi familia.
2: ¿Usted tuvo que hacer cosas en contra de Dios? ¿Le dije que hiciera cosas raras, algo que fuera en contra de su voluntad?
3: No, nada. La verdad fue todo, lo que usted me dijo fue todo cosas de Dios, y eso es lo que más quiero y lo que más me hace contenta, me hace con... No tengo palabras.
2: No vaya a llorar.
3: Es que estoy muy emocionada, la verdad. Gracias.
1: 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Vamos a iniciar con la gente que se comunica. Tenemos a una persona con nombre de Ramón. Ramón, de fecha de nacimiento 24 de julio de 1979. Las cartas escoge el 11, el 19 y el 22. La primera carta me habla acerca de usted, mi querido apreciado Ramón. Logro visualizar un hombre de campo, un hombre luchador, trabajador. Veo que aprendió hasta domar caballos, mi querido apreciado hermano del alma. Hoy en día tiene su propio campo donde lo trabaja, pero le está yendo muy mal. Las cosechas no están dando el fruto que tienen que dar. Vemos claramente que lleva 2 cosechas perdiendo dinero. Vemos que cambió incluso usted de ingeniero agrónomo para ver si era el error del ingeniero, pero las cosas siguen igual. Todos sus vecinos les va bien, las cosechas son frondosas, pero a usted es el único que le va mal. La chata la tiene guardada porque está varada y no tiene con qué repararla. Día tras día las cosas te valen peor. Puso en venta su campo y le han venido para ofrecer chauchas, a ofrecerle nada prácticamente. No valoran lo que vale verdaderamente su tierra. Mi querido amigo, todo esto que le viene pasando no es normal. Su esposa anda enferma, van a los médicos y no le encuentran absolutamente nada a ella. Su hija abandonó la universidad y su hijo mayor, que vive en Estados Unidos, le está yendo muy mal. Todo esto tiene que ver con un daño. Hay una energía negativa, Ramón. Esto no se trata de creer o no creer. Se trata de encontrar soluciones. Ya dio el primer paso, comunicarse con nosotros los maestros de la Unión Universal Esotérica del siglo XXI. El segundo paso es venir hasta Capital Federal. Usted vive en Buenos Aires, en la provincia de Buenos Aires. Lo voy a estar esperando en Capital. Vamos a retirar ese daño, esa influencia negativa. Quiero que me traiga a su esposa porque le vamos a hacer una imposición de manos. Vamos a realizar una limpia, vamos a hacer una sanación, vamos a retirar ese daño, esa brujería de raíz y va a ver cómo su esposa se mejora. tráigame 3 puñados de tierra de diferentes partes del campo, no lo vaya a vender. Eso es lo que quieren, que usted se vaya de ahí. Y esto tiene que ver con un vecino suyo con el cual usted tuvo muchos problemas. Acérquese, hay cosas que no le puedo decir a través de la radio, pero se las voy a decir personalmente en nuestro centro de consultoría, mi querido Ramón. Lo estaré esperando. Esto le pasa por incrédulo, por no estar protegido, por no tener un talismán, un amuleto, un cuarzo, una aseguranza, un jade, algo que lo proteja contra la maldad. Pero no se preocupe, que nosotros le vamos a entregar algo maravilloso para que nunca más vuelva a ser víctima de daño, maldad o brujería. Mi querido Ramón, el día de su suerte, el día jueves, el planeta Júpiter, el color amarillo, la piedra que debe portar siempre con usted, la amatista y el metal, el bronce. El bronce es el metal que le canaliza las buenas ondas, las buenas energías. Con responsabilidad y conocimiento, damos respuesta y contestación a la gente que lo llama, a la gente que se comunica, a la gente que participa a través de este programa. 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Vamos rápidamente con audios, personas que se comunican.
4: Hola, buenas noches. ¿Cómo le va, señor? Mi nombre es Carlos Enrique. Nací en el año, en la fecha 7/5/79, y mi carta sería el 1, el 7 y el 16.
1: Mi querido Carlos Enrique, gracias por comunicarse, gracias por participar del programa, por confiar en la Unión Universal Esotérica del siglo XXI. La primera carta que escoge es el 1, la segunda el 7 y la tercera el 16. La primera carta me habla acerca de usted. Vemos que es un hombre que ha sido muy inteligente, que aprende rápido lo que le gusta, que ha trabajado en diferentes cosas y que económicamente siempre ha estado estable, pero que últimamente su suerte viene negativa. Todo le viene saliendo mal, el dinero no le rinde, se le esfuma, se le desaparece, se va como el agua, como el humo del cigarrillo. La segunda carta, el 7, me habla de problemas en la parte familiar. Aquí vemos problemas donde todo está al revés, peleas, discusiones, hay un hijo suyo que no le está yendo muy bien. Día tras día las cosas de mal en peor y su salud la tiene deteriorada, mi querido Carlos Enrique. Usted está muy joven, mi querido apreciado hermano del alma, pero mírese al espejo, se ha envejecido prematuramente, mi querido amigo, y esto tiene que ver con un daño. La tercera carta me habla de muchas envidias a su alrededor y que hay un daño hecho para que usted no prospere, para que su familia no prospere, para que no haya paz, no haya felicidad y no haya salud en su cuerpo, mi querido amigo. Es importante que nos visite Carlos, nosotros le podemos ayudar, pero tiene que venir personalmente a nuestro centro de consultoría. Gracias por comunicarse, lo estaremos esperando. Va a ver de qué forma, de qué manera vamos a erradicar de raíz ese daño, esa maldad, esa influencia que le hicieron, mi querido hermano del alma. Gracias por comunicarse, gracias por participar y que el Señor le bendiga. El día de su suerte es el día sábado, el planeta Saturno, el color verde, el color de la esperanza, la piedra que debe portar siempre con usted, el jade, y el metal, el oro. El oro es el metal que le canaliza las buenas ondas, las buenas energías. Con responsabilidad, conocimiento, damos respuesta y contestación a la gente que nos llama, a la gente que se comunica. Usted, mi amigo, tiene problemas, dificultades, enamora, fracasa, su dinero no rinde, su hogar se está destruyendo, una enfermedad extraña la queja, sus tierras no le producen. Sus cosechas se pierden, sus animales se mueren sin explicación, tiene problemas familiares, problemas de alcoholismo, drogadicción. Visítenos para poderle ayudar, visítenos para poderle comprobar con hechos y no con palabras, porque las palabras se las lleva el viento. 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Vamos rápidamente con más respuestas. Tenemos aquí a una persona con el nombre de Mario. Mario, de fecha de nacimiento 27 de octubre de 1982. Las cartas se escoge, el número 3, el 6 y el 8. La primera carta, Mario, me habla acerca de usted. Veo que viene de una familia muy humilde, una familia pobre, donde usted, estimado y apreciado amigo, aprendió lo que es la mecánica, luego hizo un curso. Tiene su propio taller, y no solamente tiene el taller, veo que compra y vende autos, donde le iba muy bien, pero lleva un año y medio que le ha ido de mal en peor. O sea, antes manejaba 5 empleados, hoy en día está solo, únicamente le ayuda a su sobrino, mi querido apreciado hermano del alma. Ya no llegan clientes, tiene unos autos que compró, no ha podido venderlos, hay uno que lleva más de un año que no puede venderlo, su suerte la tiene negativa, en el campo sexual no funciona, su esposa no hace sino discutir, pelear, se volvió una mujer nerviosa, malgeniada, de un carácter insoportable, y su hija menor se fue de la casa. Con tan solo 16 años, aquí vemos claramente que hay un daño, hay una energía negativa, mi querido apreciado Mario, su casa se la dañaron. Yo quiero que usted, estimado y apreciado hermano del alma, me busque en su taller. Usted tiene un lugar donde guarda los repuestos viejos, y hay una caja metálica, donde que es de guardar herramientas, la que usted usaba antes para cuando iba a atender emergencias, que es de color como verdosa, grisosa, plomo. Yo quiero que usted busque dentro de esa caja y va a encontrar un amarrado, un trapo amarrado. Dentro de ese trapo hay un poco de cosas que no le puedo decir por respeto a la audiencia. Me lo va a traer a mi centro de consultoría. Yo sé que usted es escéptico, Mario, pero sabe que algo está pasando. Vaya, busque esto allí en su taller. Si no lo encuentra, pues no me visita, porque para qué va a visitar a un mentiroso, pero estoy hablando con conocimiento de causa. Lo estaré esperando cuanto antes en nuestro centro de consultoría, y tráigame por favor una fotografía de toda la familia, porque toda la familia está siendo infectada por este daño, por esta maldad, por esta brujería. Vamos a retirar esto de raíz, vamos a hacer un florecimiento de su suerte, y dedíquese a trabajar, que es lo que mejor sabe hacer usted, mi querido y apreciado amigo. Ah, y tráigame fotos de los autos que tiene para ayudarlos a vender rápidamente, querido y apreciado Mario. El día de su suerte, tome nota, es el día miércoles, el planeta Mercurio, el color naranja, la piedra que debe portar siempre con usted, la amatista, y el metal, el bronce. El bronce es el metal que le canaliza las buenas ondas, las buenas energías. Con responsabilidad, con conocimiento, damos respuesta y contestación a la gente que participa a través de este maravilloso programa. 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Vamos a escuchar los mensajes maravillosos acerca de ese poderoso escáner espiritual cuántico que ha cambiado la vida de muchas personas en este año 2026. Escuchemos.
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1: 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Para las personas que por primera vez me escuchan, quiero invitarlos a que vayan preparando un vasito de agua para que hagamos, al finalizar este programa, esa oración fuerte al Espíritu Santo y al poder de Dios. Vamos a continuar con más llamadas, gente que participa a través del WhatsApp.
6: Hola, ¿qué tal, maestro? Le comento, mi nombre es Patricia Fernández, mi fecha de nacimiento es el 1 de octubre de 1970, y los números que escojo es el número 11, 18 y 6. Yo necesito su ayuda, por favor.
1: Mi querida Patricia, gracias por confiar en la Unión Universal Esotérica del Siglo XXI, gracias por comunicarse a través de esta radiodifusora. Las cartas escoge el 11, el 18 y el 6. La primera carta me habla acerca de usted. Logro visualizar una mujer profesional, pero que se casó y dejó de trabajar, mi querida apreciada hermana del alma, hace ya 19 años. Veo que tienen dos hijos hermosos, ya uno está en la universidad, la niña está por terminar. Pero veo que usted últimamente anda muy nerviosa, muy alterada con su esposo, anda discutiendo por todo. La segunda carta me habla de que hay desconfianza, de que existe otra mujer. Patricia, yo no veo ninguna mujer en la vida de su esposo. Aquí vemos claramente de que los problemas empezaron con su esposo desde que llegó su hermana a vivir a Capital Federal. Ella estuvo viviendo en su casa, no trabajaba, no ayudaba a hacer absolutamente nada en casa. Por el contrario, los fines de semana salía, su esposo se dio cuenta que usted le daba dinero para que ella saliera y empezaron las discusiones. Él se cansó, la tuvo 7 meses hasta que habló con ella y se fue. Desde ahí empezaron los problemas con ustedes. Su hermana le hace comentarios indebidos acerca de la fidelidad de su esposo y usted se deja llenar la cabeza de cucaracha. Yo no veo aquí daño, no veo brujería, no veo maldad. Patricia, si su matrimonio se acaba es por usted, no por nadie más. No le vamos a echar la culpa a su hermana, porque su hermana puede decirle a usted lo que sea, pero usted es la que decide en qué creer y no creer. Usted ya está muy grande, mi querida, apreciada amiga. Tienen una familia hermosa, maravillosa. Usted tiene que creer en su esposo. Yo no veo ninguna mujer en la vida de él. Es un hombre que le gusta trabajar. Es un hombre que económicamente da todo lo que necesita el hogar. Nunca se queja. Siempre provee, mi querida apreciada amiga, y vemos claramente de que usted tiene que valorar eso. Hoy en día, hombres así ya no existen, mi querida apreciada hermana del alma. Al menor problema, ya se quejan. Él nunca se ha quejado a pesar de la crisis que ha habido en Argentina. Él siempre ha sido proveedor, siempre guarda, y cuando hay crisis, pues responde. No le veo daño, no le veo ninguna influencia negativa en el campo de su salud. Le pido, por favor, que se cuide. Hay un principio de gastritis. ¿Por qué? Porque usted dice que no come bien o come tarde o no almuerza y el cuerpo humano tiene horarios. Es importante que cuide su salud también, mi querida y apreciada hermana del alma. Para mí, Patricia, sería fácil decirle si usted tiene un daño, tiene una maldad, tiene una brujería, visítenos. Su esposo lo tienen dominado a través de brujería, pero ¿para qué le voy a mentir? ¿Para qué voy a jugar con su felicidad y con su fe, Patricia? Nosotros no hemos venido a eso. Hemos venido a colocar una barrera entre la verdad y el fraude. El día de su suerte es el día viernes, el planeta Venus, el color rosa, la piedra, la Alejandra y el metal, el acero. El acero es el metal que le canaliza las buenas ondas, las buenas energías. Con responsabilidad y conocimiento, damos respuesta y contestación a la gente que llama, a la gente que se comunica, a la gente que participa. Usted, mi amigo, que está esperando para participar, deje el miedo, el temor, la pereza. 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Vamos con más testimonios, más personas agradecidas.
7: Efectivamente, nos encontramos aquí con la gente que nos visita, la gente que confía en nosotros y que a través del poder de Dios y a través de las herramientas maravillosas que nos brinda la Madre Naturaleza, encontraron solución a sus problemas. ¿Cómo es su nombre, hija?
8: Erika.
7: Erika, cuéntale a la audiencia, ¿cuánto hace que usted me visitó acá?
8: Y más o menos un mes.
7: Un mesecito. Cuéntale a la audiencia, cuando usted vino por primera vez a verme aquí a mi centro de ayuda, ¿cuál era su problema? ¿Por qué tomó esa decisión de venir a buscar una ayuda? ¿Por qué vino hasta nuestro centro de consultoría, hija?
8: El problema que tenía era que soy propietaria de una verdulería, las ventas habían bajado un montón. A raíz de eso, mi marido empezó a tener comportamientos agresivos, a tomar mucho alcohol.
7: ¿Trabajaban los dos en la verdulería?
8: Sí, trabajábamos los dos.
7: Bueno, muy bien. Empezó a comportarse agresivo, grosero. ¿Él tomaba alcohol antes?
8: No, él no tomaba alcohol antes.
7: Bueno, usted vino por el comportamiento de él, por la mala suerte que le venía pasando. Usted vino a la consulta, hicimos el estudio y nos dimos cuenta claramente que le habían tirado a usted unas sustancias nocivas que usted las vio, pero lo que hizo usted barrer esto y ahí fue donde ingresó todo prácticamente a su vida. Hicimos la limpia, yo le pedí a usted que me tenía que traer una planta. ¿Qué fue lo que me trajo?
8: Yo le traje una planta de ruda.
7: Sembrada en la maceta. Yo le hice unos rezos, se la llevó. ¿Y qué pasó con esta planta ruda? Usted la puso dentro de su negocio. ¿Qué pasó?
8: Bueno, llevé la maceta al local y como a los 10 días más o menos empezó a secarse. Y a partir de ahí es como que fue fluyendo y se acomodaron un poquito las cosas.
7: Se secó la planta, usted me la trajo, hicimos la reversión, sacamos el daño. Yo quiero que con realidad y verdad le comente a toda la audiencia que está escuchando el programa. Hoy en día, ¿cómo está su verdulería?
8: Hoy en día la verdulería está mejor, mucho mejor, y estamos mejor nosotros también.
7: ¿Se le siguió pudriendo la fruta?
8: No, la fruta ya no se volvió a dañar, gracias a Dios, no se volvió a tirar mercadería y eso es lo que me deja un poco más contenta y tranquila.
7: Y cuénteme, ¿su esposo siguió bebiendo alcohol? ¿Cómo está hoy en día? Cuéntele con realidad y verdad a la gente que está en sintonía, hija.
8: No, mire, la verdad es que mi esposo está mucho mejor, fue un cambio rotundo el que tuvo, no volvió a tomar alcohol, no se comportó agresivamente de vuelta con la familia y eso es gracias a usted.
7: Gracias a Dios que la puso en mi camino, hijita de Dios. ¿Qué le puede recomendar a toda la gente que nos está escuchando, a la gente que está en audiencia en este momento, hija?
8: Lo que le recomiendo es que crean, porque yo era una persona de la que no creía en estas cosas, pero me sentí al borde del abismo y tuve que concurrir, y la verdad que le agradezco y le digo a la gente que confíe, que confíe.
7: Muchas gracias por esas palabras maravillosas y que Dios te siga bendiciendo, hija.
1: Qué maravilloso escuchar esas personas agradecidas, esas personas que dicen, funcionó los métodos del maestro, y a eso estamos. 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Hay mexicanos, hay peruanos, hay gente de Costa Rica, de Venezuela, de Colombia, de Brasil tenemos maestros, y también tenemos maestros aquí de la Argentina, que nos ayudan, nos ayudamos entre todos, 77 mentes unidas con un solo fin verdadero, ayudar a todo el que lo necesite. 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Vamos con otro audio más.
9: Hola, ¿qué tal, maestro? Mi nombre es Diego Acosta. Mi fecha de nacimiento es el 10 de junio de 1970. Elijo los números 3, 10 y 16 para el futuro, mi suerte.
1: Mi querido y apreciado Diego, gracias por confiar en nosotros, gracias por participar, mi hermano. Aquí vemos claramente un hombre luchador, trabajador, desde muy joven. Vemos que se dedica usted a la compra y venta de fruta en la central de abastos, pero que últimamente le está yendo muy mal. La segunda carta, que es el número 10, me habla acerca de su familia. Veo muchas peleas en su hogar con su esposa, mi querido apreciado hermano del alma. Usted ya no está durmiendo en la cama con ella. ¿Por qué? Porque andan nerviosos, pelean por todo, en el comedor, delante de sus hijos, en la cama, y usted prefirió irse a dormir al cuarto de huésped. La tercera carta me habla que hay un daño, hay una energía negativa y un trabajo de influencias malignas. Yo quiero que junto con su esposa hagan las paces por ahora, mi querido amigo. Levanten ese colchón donde están durmiendo. En la parte de los pies van a ver una abertura, una pequeña abertura. Yo quiero que abra esto allí, póngase unos guantes de látex, meta la mano allí.

0: Que dejó esto allí es alguien que pertenece a su propia familia, alguien que estuvo viviendo ahí en su casa, con la cual salieron de problemas, y antes de irse le dejó ese regalito. Desde ahí empezaron las cosas mal. Usted no me lo comenta, pero en el campo sexual usted no funciona ni con la pastillita de colores. Mi querido apreciado Diego, es importante de que nos visite. Si no encuentra esto, pues no me visita, porque para qué va a visitar a un mentiroso. Pero estoy completamente seguro de lo que le estoy diciendo, mi querido y apreciado amigo Diego. El día de su suerte es el día martes, el planeta Marte, el color azul, la piedra que debe portar siempre con usted, la aguamarina, y el metal, el platino. El platino es el metal que le canaliza las buenas ondas, las buenas energías. Con responsabilidad y conocimiento damos respuesta y contestación a la gente que llama, a la gente que se comunica y participa a través de este programa. Usted, mi amigo, tiene grandes problemas, nosotros tenemos grandes soluciones, tenemos el poder para ayudar. 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Vamos a escuchar otro testimonio más, otra persona que nos visitó, y esto es lo que comenta.
1: Efectivamente, y continuamos con la cantidad de testimonios, cantidad de personas agradecidas que a través de nuestros métodos de ayuda y solución inmediata han encontrado respuestas. ¿Cómo es su nombre, hijo?
2: Mi nombre es Carlos Aguilar.
1: Carlos, coméntale a la audiencia, ¿cuánto hace que usted vino a visitarme?
2: Yo vine aproximadamente hace 2 meses.
1: ¿Dos meses?
2: Sí.
1: Quiero que le cuente a la audiencia cuáles eran sus problemas.
2: Bueno, básicamente mis problemas, yo soy encargado de edificio. Mis problemas empezaron por el hecho de que me empezaron a hacer la vida imposible algunos propietarios, gente inquilina, empezó a hablar muy mal de mí, de mi familia, y eso empezó a tener repercusiones en mi salud inmediatamente. Empezaron los dolores de espaldas, dolores de rodilla, de cabeza, empezaron a haber algunos ciertos problemas de índole, bueno, ya de salud mental. Todo esto porque me querían, digamos, echar del trabajo.
1: Bueno, usted vino acá, a través del tarot descubrimos que esto no era natural. Yo le dije a usted que había un daño, una energía negativa. Descubrimos dónde estaba ese daño, en su propio departamento, ahí mismo en el edificio donde usted trabaja. Buscó donde yo le dije, en la maceta, encontramos esto. ¿Usted lo trajo?
2: Exacto, sí. Yo traje ese objeto y vinimos acá y lo quemamos.
1: Lo quemamos, efectivamente.
2: Sí.
1: Después de que hicimos esto, ¿qué cambios encontró en su vida, hijo?
2: Parece mentira, pero ni bien hicimos ni bien quemamos este objeto, las cosas empezaron a calmar y de un día para el otro es como que no hubiese pasado nada y la gente empezó a tratarme bien, empezó a sonreírme nuevamente. Los dolores ya disminuyeron, la armonía volvía a mi trabajo y ya no estaba ese constante, acogeo de que me querían rajar del trabajo, por decirlo de una manera.
1: Se acabó esa zozobra, como esa intriga, claro, que había en contra suyo.
2: Exacto, exacto.
1: Yo le expliqué que esto fue una inquilina que estuvo allí, con la cual usted tuvo muchos problemas. Hicimos todo, gracias a Dios está muy bien. Yo quiero que le cuente a la audiencia, ¿usted tuvo que hacer algo en contra de Dios, en contra de su religión?
2: No, para nada, no, jamás. La verdad que no.
1: Bueno, eso es... otra pregunta. Sí. ¿Usted qué le puede recomendar a toda la audiencia que está en sintonía, Carlos, con el corazón, después de todo lo que vivió y la tranquilidad que está viviendo hoy? ¿Qué les puede decir con el corazón?
2: Y yo, la verdad que yo era una persona que no creía en ese tipo de cuestiones, pero... esto no tiene nada de malo. Yo recomiendo que prueben, porque la verdad que muchas veces la solución es mucho más fácil de lo que uno espera.
1: Listo, mi amigo, gracias por su testimonio.
2: Muchas gracias a usted.
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2: Vamos rápidamente con respuestas. Tenemos a una persona con el nombre de Lucía. Lucía, de fecha de nacimiento 18 de mayo de 1997. Mi estimada y apreciada amiga, escoge las tres cartas, el 10, el 6 y el 20. La primera carta me habla acerca de usted. Veo que es una mujer profesional, veo que es ingeniera. Mi querida apreciada hermana del alma, logro darme cuenta de que laboralmente está estable, económicamente está estable. Vemos que tiene una linda niña. La segunda carta me habla acerca de un distanciamiento, un alejamiento de su pareja. Se fue de su hogar, ya va a cumplir 2 meses la semana entrante de que él se fue, el padre de su hija, y no quiere regresar. Él está con otra mujer. Pues permítame decirle que esa mujer se lo llevó a través de cosas negativas, a través de amarres, a través de dominio espiritual. Hicieron un trabajo brasilero muy fuerte, mi querida apreciada hermana del alma, y por eso él cambió rotundamente con usted. Si usted quiere recuperar su hogar, su familia, el padre de su hijo, quiere estar feliz nuevamente, tiene que visitarnos. Esto no es natural. A usted ya le habían dicho, pero a usted le cuesta trabajo creer. Esto no se trata de creer o no creer. Se trata de encontrar soluciones y nosotros le podemos dar esa solución. No le voy a decir que en 24 horas, pero sí le garantizo que en 72 horas el padre de su hija va a estar nuevamente en su hogar donde pertenece, mi querida amiga. Todo esto le pasa por escéptica, por incrédula, por no estar protegida, por no usar una contra, por no usar una aseguranza. Pero no se preocupe que nosotros le vamos a entregar una para que nunca más en su vida vuelva a ser víctima de brujería o maldad, mi querida amiga. La estaremos esperando. Gracias por comunicarse, gracias por participar y que Dios le bendiga. El día de su suerte es el día viernes, el planeta Venus, el color rojo, la piedra, el rubí, el metal y el oro. El oro es el metal que le canaliza las buenas ondas, las buenas energías. Con responsabilidad, con conocimiento, damos respuesta y contestación a la gente que nos llama, a la gente que se comunica. ¿Usted qué está esperando para comunicarse? ¿Qué está esperando para saber la verdad acerca de sus problemas? 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Vamos a escuchar otro testimonio más, otra persona que nos visitó.
3: Teresa Mercedes Verón, yo vivía muy mal. Él era un muchacho muy golpeador, me golpeaba mucho. Tenía muchos problemas con él, con mi hija también. Me encontraba depresiva, no podía dormir, no podía vivir tranquila. Yo vivía muy enferma, me pusieron una tráquea. Esa operación me vino por asunto de una neumonía, me dijo el médico. Y me entubaron mal. Y me tocaron las cuerdas vocales. Por eso me tuvieron que poner la tráquea. Pero después el médico me hizo placa y me dijo que eran de los mismos golpes que yo tenía, que se me había hecho como tipo una estenosis adentro. Y yo bajé de peso. Cuando llegué acá estaba pesando 36 kilos. Y seguía enferma. No podía dormir, no podía comer. Y yo le digo a las personas que si están pasando por lo mismo que yo, que vengan, que él lo va a ayudar. Porque a mí me ayudaron mucho. Acérquese y vea, porque ellos los ayudan. Por eso yo le digo a la gente que se acerque y que vean. Y después que comenten. Y muchas gracias le doy a ellos. Y adiós.
0: Centenares de personas no se pueden equivocar. 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Vamos con más audios, personas que se comunican a través del WhatsApp.
4: Hola, buenas noches, quisiera participar. Mi nombre es Juan Andrés Culín, 26 del 6 del 83, y las tres cartas, 5, 10 y 12.
0: Mi querido Juan Andrés, gracias por comunicarse, gracias por confiar en la Unión Universal Esotérica del siglo XXI. Para nosotros es un placer poderle dar respuesta. Mi querido amigo, escogió tres cartas, el 5, el 10 y el 12. La primera carta me habla acerca de usted. Vemos que es un hombre muy noble, de corazón muy grande, que siempre le ha gustado ayudar a los demás. Vemos que se ha metido en problemas por estar ayudando a la gente, mi querido amigo. Pero usted lo sigue haciendo porque usted es bueno, es de corazón. Vemos que es un hombre muy curioso, que ha aprendido muchas cosas en la vida,
2: pero que últimamente en la suerte anda de mal en peor. Su suerte se la dañaron hace ya varios tiempo, mi querido apreciado amigo. Vemos la segunda carta, me habla de problemas en el campo de la salud, falta de energía, se la pasa cansado, agotado, con sueño durante el día, bostezando, y de noche no duerme, no descansa bien, mi querido y apreciado amigo. También veo problemas en la parte familiar, vemos incluso que se está endeudando últimamente, mi querido apreciado amigo, y todo esto tiene que ver con un daño, hay una energía negativa, mi querido Juan Andrés. Es importante de que nos visite, nosotros le podemos ayudar, visítenos en nuestro centro de consultoría. El día de su suerte, tome nota, es el día miércoles, el planeta Mercurio, el color naranja, la piedra, el cuarzo, y el metal, la plata. La plata es el metal que le canaliza las buenas ondas, las buenas energías. Con responsabilidad y conocimiento, damos respuesta y contestación a la gente que participa en este maravilloso programa todos los días. Usted también puede participar. Déjeme su nombre completo, apellido, fecha de nacimiento. Escoja tres cartas del 1 al 22. Yo tengo los 22 arcanos aquí en mi mesa de trabajo y le daremos un consejo, una orientación. Hay gente que se enfada, me dice, maestro, es que yo lo llamé ayer y no me han dado respuesta. 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Me llaman más de 200 personas por programa. 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Vamos a escuchar otro testimonio más.
5: Efectivamente, y continuamos en nuestra sala de testimonios. Es increíble la cantidad de personas visitándonos, personas dando el testimonio de agradecimiento porque encontraron la solución a través de nuestros conocimientos, a través de la ayuda de Dios y a través de las herramientas maravillosas que nos brinda la Madre Naturaleza. Permítame saludarlo. ¿Cómo es su nombre, hijo?
6: Mi nombre es Juan Pablo.
5: Juan Pablo, yo quiero que le cuente a la audiencia, ¿cuánto hace que usted me visitó por primera vez aquí en mi centro de ayuda?
6: Y la primera vez que vine hace más o menos un mes y medio.
5: Mes y medio, muy bien. Usted vino un poco escéptico, vino porque estaba muy mal. Yo quiero que sea usted el que le cuente a la audiencia por qué decidió visitarnos, cuáles eran sus problemas, por favor.
6: Bueno, sí, para serle realista, yo era un poco escéptico, no creía en estas cosas. Vine porque me recomendó una vecina, como vio que yo tengo un kiosco y vio que me estaba yendo mal, que me vio decaído porque no podía dormir, tenía mucho dolor de cabeza a causa de las deudas que los clientes tenían en mí, porque yo...
5: Usted tiene un kiosco y le daba crédito a la gente, ¿y le debía mucha gente?
6: Sí, me debía bastantes clientes que yo tengo, me debían, yo le había fiado y como estaba dura la cosa, no me podían pagar.
5: Bueno, yo le expliqué a usted que esto no era normal, que no era natural lo que le estaba pasando, porque en los kioscos sí o sí se vende. Que no le paguen también era otra cosa negativa, pero los problemas de salud que tenía, usted no podía dormir, usted vino flaco acá, delgado, no tenía apetito, no tenía ganas absolutamente de nada. Le expliqué que había un daño, una energía negativa. Le pedí que me trajera algunas plantas, le preparé una limpia con esas plantas, limpiamos ese kiosco, se limpió su cuerpo y hoy en día, después de mes y medio, ¿por qué está acá? Cuéntele a la audiencia que está en sintonía, hijo.
6: Vengo acá para agradecerle de todo corazón y con Dios de por medio, porque no me hizo ir contra mi religión ni ir contra toda mi creencia, y la verdad que tengo que agradecerle porque fue impresionante el cambio que hubo a partir de que lo vi a usted, maestro. Volví a comer, a poder descansar tranquilo. De a poco todos los clientes, ya casi ninguno me debe. Estoy surtiendo de vuelta mi negocio y me está yendo muy bien económicamente. Despacio, pero a pasos más adelantados de como venía, que venía parado prácticamente.
5: No, a mí no. Gracias a Dios que lo puso en mi camino. Y usted, que tuvo la inteligente decisión de visitarnos, que trajo todo lo que le pedí, se hizo la limpia. Y ahí vemos los resultados. Vea, ya está más gordo, ya se siente mejor, se siente positivo. Cambió ese pensamiento negativo que tenía, hijo.
6: Sí, totalmente, totalmente. La verdad que a partir de lo que me está pasando, empecé a creer en todo lo que usted me dijo, maestro, y por eso hoy estoy acá y le quiero recomendar a toda la audiencia de que si tiene algún problema no dude en consultarlo, porque la verdad es increíble cómo cambió mi vida.
5: Le hago la última pregunta. ¿Usted tuvo que hacer cosas en contra de Dios?
6: No. Y eso es una de las primeras cosas por las que yo estaba escéptico a recurrir a su consulta. y la verdad que gracias a las oraciones que usted me dijo que yo haga por las noches y todo fue en base a también a mi religión. Yo soy católico y no tuve que quebrantar ninguna de las leyes de
5: Dios. Eso lo digo yo porque hay gente que nos confunde con brujos, con hechiceros, que hacemos rituales. No, yo trabajo a través de Dios Padre Poderoso. Hijo de Dios, que Dios te bendiga y sigas triunfando en tu kiosco.
6: Muchas gracias, maestro.
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7: Ven, Espíritu Santo, manda tu luz desde el cielo, Padre amoroso del pobre, don en tu don es espléndido, luz que penetra las almas, fuente del mayor consuelo. Ven, dulce huésped del alma, descanso de nuestro esfuerzo, tregua en el duro trabajo, brisa en las horas de fuego, gozo que enjuga las lágrimas y que reconforta en los duelos. Reparte tus siete dones según la fe de tus siervos, por tu bondad y tu gracia, dale al esfuerzo su mérito, salva al que busca salvarse y danos tu gozo eterno. Amén, Señor Jesús, que así sea. Bebamos los tres sorbos de agua, uno en el nombre de Dios Padre, otro en el nombre de Dios Hijo, y otro en el nombre del Espíritu Santo. Amén, que así sea. El resto de agua que quede en vuestros vasos, vamos a regarlo en nuestro sitio de trabajo, en nuestro campo, en nuestro hogar, en nuestro negocio, donde quiera que estemos en este momento, pero que tiene que ser en este momento que estamos en la presencia de Dios Padre Todopoderoso. Amén, que así sea. Queridos amigos, no me resta más sino despedirme de todos ustedes, deseándoles que Dios Padre Todopoderoso y Eterno les bendiga y le brinde salud, dinero y mucho, pero mucho amor. Hasta pronto.
8: Así de esta manera, estamos llegando al final de un programa más. Esperamos y confiamos que nuestras orientaciones y consejos hayan servido a todos ustedes para tener un encuentro con la verdad, su propia verdad. Los invitamos a un programa más y esperamos que nuestras palabras hayan quedado en su mente. 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
9: Temperatura 8 grados 6, cielo nublado. El Senado vota en instantes la ley de propiedad privada en general. La propuesta pone restricciones a las expropiaciones y reduce la veda para la reutilización de los terrenos afectados por los incendios forestales. Abrieron esta medianoche las puertas de San Cayetano para que comiencen a ingresar los fieles. La CGT, la CTA y movimientos sociales preparan una masiva marcha para hoy. La movilización reunirá a distintos sectores gremiales y sociales en rechazo a las políticas económicas del gobierno nacional. En tanto, los fieles hacen largas filas para ver al patrono del trabajo.
10: Bien, gracias San Cayetano, bien. Hoy en día vengo a pedir por mi sobrina, por salir, y agradecer el trabajo que tenemos. Nosotros venimos en junio, julio más o menos, a estar un ratito, vamos, venimos. Por suerte yo estoy cerca, pero hay muchas compañeras acá en el grupo que vienen de más lejos.
9: El empleo se convirtió en la segunda mayor preocupación de los argentinos. Una encuesta de Atlas Intel y Bloomberg ubicó al desempleo, apenas por debajo de la corrupción, entre los principales problemas del país.
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9: Para hoy ligeramente nublado, mínima 5, máxima 13, temperatura 8 grados 6, cielo nublado.
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1: Hola, hola, hola, hola, ¿qué tal? Muy buenas noches. Aquí comenzando una nueva edición de Ya Fue. Estamos en el 1144-000-590, compartiendo entre la 1 y las 3 de la mañana lo que es Ya Fue, como ya lo hacemos hace varios años en esta quinta temporada. Hoy nos está acompañando, como todas estas semanas, el señor Mariano Asimuth, a quien saludamos y agradecemos que esté trabajando con nosotros en esta puesta al aire, junto con Aníbal Dinino y Jorge Falcone también, que nos da una mano durante la semana en Ya Fue aquí en Radio Continental. AM590, ¿cómo les va? ¿Cómo la están pasando? Día lluvioso que se acaba de ir, ¿eh? Muy, muy lluvioso. Amanecimos en esta mañana de jueves pasado, con mucha lluvia, con muchos inconvenientes en el tránsito también, pero bueno, esperemos que este viernes, en lo que es la previa al fin de semana, esté realmente mucho, mucho mejor. ¿Ya armando planes para el fin de semana? Dale, comunícate al 1144-000-590. Nosotros tenemos ahora un especial de Soda Stereo. Juego de seducción del disco Nada Personal. Nosotros aquí en Ya Fue estamos celebrando el 40 aniversario de los primeros conciertos de Soda Stereo en el Estadio de Obras. Lo hicimos con Marcelo Fernández Vitar cuando vino a visitarnos hace un tiempito atrás. Lo hicimos con Richard Coleman también. Siempre la música de Soda Stereo, siempre la música de Gustavo Cerati está presente en Radio Continental.

0: mientras escuchamos Jueves de Seducción, te cuento que la idea y el pretexto y la excusa para escuchar este especial y compartir con ustedes algunas canciones de Soda Stereo tiene que ver con que Soda Stereo Ecos regresa a la ciudad de Buenos Aires para despedirse. 10, 11 y 12 de agosto en el Movistar Arena van a estar presentándose con algunos tickets que se pueden conseguir a través de la página del Movistar Arena. Ustedes ingresan a la página del Movistar Arena y se pueden conseguir algunos tickets para los shows del 10, 11 y 12, porque los del 14 y el 15 de agosto están totalmente agotados. Y una fecha especial seguramente será la del 11, la del martes 11. ¿Por qué? Porque sería el cumpleaños de Gustavo Cerati. Estaría cumpliendo nada más y nada menos que 67 años, así que será seguramente una fecha muy, muy especial para compartir con la banda, con Soda Stereo y su show Ecos.
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atrapan en la piel y permanecen en la memoria con sus propios latidos. Para millones de personas, Soda Stereo es más que música. Es una conexión colectiva que no reconoce fronteras ni edades. No alcanza con reproducir una canción o mirar la luz de una pantalla. El verdadero encuentro ocurre frente al escenario. Es ahí donde la música trasciende y se convierte en identidad compartida. La banda que nunca se fue, la que marcó la historia del rock en español y que une generaciones enteras a través de sus canciones, hará vibrar a sus fans en un espectáculo que trasciende el tiempo. Hoy Soda Stereo late más fuerte que nunca, como si el ayer, el hoy y el mañana se plegaran en un acorde. Gustavo, Charlie y Zeta se reencuentran gracias a la tecnología en un presente que no conoce fronteras. Este texto que acabo de leer forma parte de la página de Soda Stereo y la que anunció hace un tiempo atrás los conciertos de Ecos, el show de Soda Stereo, ¿no? Esta reunión de Charlie Zeta y Gustavo en un formato digital realmente increíble, de avanzada, porque no es solo música, este espectáculo es mucho más que música y sobre todo es emotivo. Es una serie de conciertos que, más allá de lo que uno ha vivido a lo largo de los conciertos, por una cuestión de edad, yo he tenido la posibilidad, y muchos oyentes seguramente también, de ver algunos conciertos de Gustavo Cerati o también de Soda Stereo, ¿no? Y realmente siempre es una excusa para reencontrarse con amigos y con familia y rememorar lo que sucedió en aquel momento. Hablamos de los años 80, parte de los 90, y obviamente lo que sucedió en la gira Me Verás Volver en el año 2007. Pero también muchas generaciones que no han tenido la posibilidad de ver de sentir la música en vivo, lo hicieron quizás en el espectáculo del Cirque du Soleil que se dio hace un tiempo atrás, o también nada más y nada menos que en la gira Me Verás Volver. Bueno, esta es una nueva oportunidad de compartir con su público que tiene Charlie Zeta y la familia de Gustavo, también de compartir con los fanáticos de Soda Stereo la posibilidad de escuchar los temas en vivo. Y creo que eso es lo emotivo, de compartir en familia, de acercarse y disfrutar nada más y nada menos que los conciertos que serán el 10, 11 y 12, con algunas entradas que todavía quedan para poder compartir estos conciertos, y con los shows del 14 y el 15 de agosto en el Movistar Arena, que están totalmente agotados. Se va cuando pasa el temblor. Ahora, más Soda Stereo, más Sobredosis de TV. Del año 1984, del primer álbum de Soda Stereo. Los conciertos, presentaciones del primer álbum de Soda, creo que fueron en el Teatro Astros, cuando llevaron los diferentes televisores que pidieron a diferentes amigos también y familiares para poder decorar el escenario de ese teatro de la Avenida Corrientes. Lo hicieron en varias funciones. Soda Stereo se acercó a la calle Corrientes para presentar su primer álbum. De ahí estamos compartiendo Sobredosis de TV.

1144 000590, la gira Ecos de Soda Stereo, que se va a presentar el lunes, martes, miércoles, jueves y viernes en el Movistar Arena, pero también después el 21 de agosto viaja a Mendoza, y después en el mes de septiembre con una gira por Estados Unidos que los llevará por San José, Los Ángeles, Las Vegas, Nueva York y Miami, para finalizar el 20 de septiembre. El 24 de septiembre viajan a Madrid, y después la última parte de la gira, que los tuvo durante casi todo el año en movimiento, es nada más y nada menos que en Honduras, Salvador, Costa Rica, Nicaragua, Panamá, en México. El cierre será el 23 de noviembre, y después los últimos conciertos serán también, podemos decirlo, en Bogotá y en Medellín, ¿no? Nada más y nada menos para el mes de diciembre. Esto es la gira de Ecos que queda, pero mientras tanto podemos disfrutar lo que seguramente sucederá en el Movistar Arena este 10, 11, 12, 14 y 15 de agosto aquí en la ciudad de Buenos Aires.

Más de 500.000 personas se acercaron a ver los conciertos de Soda Stereo en gran parte de Latinoamérica, ¿no? Estos conciertos que comenzaron en el mes de marzo y fueron agregando funciones y compartiendo también con su público Soda Stereo, una banda que, como dice el comunicado, realmente sí, marcó la historia del rock en español con la Sodamanía, viajando a Chile al principio para hacer algunas entrevistas de prensa y después escalando, ¿no? Todo lo que tiene que ver gran parte de Latinoamérica hasta llegar a México y obviamente parte de Estados Unidos también. Una banda que uno siempre la tiene como referente, la música de Gustavo Cerati siempre está presente, la forma de tocar el bajo de Zeta Bosio, que fue realmente innovadora para los años 80 y 90, y la manera de tocar de Charlie Alberti, nada más y nada menos también, que mostraba otro aire, ¿no? Otra musicalidad que tenía el trío, más allá de sus influencias, un poco de los 60, un poco de los 70, creo que cuando Soda comenzó en los años 80, sí, fueron marcando tendencia de acuerdo a los diferentes géneros musicales que iban apareciendo. Argentina siempre estuvo a la par de lo que sucedía en el resto de Latinoamérica y sobre todo también en Estados Unidos y en Inglaterra con la música. Bueno, creo que Soda Stereo tiene que ver con eso, ¿no? Que es una banda que nunca se quedó, que siempre fue mirando para adelante y que siempre fue tomando lo mejor de cada género, como haciendo un tamiz después a través de la sala de ensayo y sacar ese sonido de Soda Stereo que tanto lo caracteriza.

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1: El Senado dio media sanción a la ley de propiedad privada en general, tras haber quitado las modificaciones a la ley de tierras para compras de extranjeros. En la recta final, el debate eliminó los cambios en el manejo del fuego sobre los distintos terrenos incendiados para lograr la aprobación en general. Hubo 37 votos a favor y 33 en contra. Abrieron esta medianoche las puertas de San Cayetano para que comiencen a ingresar los fieles. La CGT, la CTA y los movimientos sociales preparan una masiva marcha para hoy. La movilización reunirá distintos sectores gremiales y sociales en rechazo a las políticas económicas del gobierno nacional. José Luis Espert más complicado. La justicia de Estados Unidos confirmó la sentencia a Fred Machado. Se declaró culpable de lavado de dinero en un acuerdo con la justicia para evitar cargos de narcotráfico. Machado financió la campaña del libertario José Luis Espert. Temperatura 8 grados 4, cielo nublado.
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2: 1144-000590 y viajamos en el tiempo. Cerramos los ojos si estás manejando o no. Pensá nada más. 1986. Noviembre de ese año, Soda Stereo publicaba el disco Signos. Este es el tema 2 del álbum. Se llama El Rito. Gustavo Cerati, la voz principal, coros, guitarras, caja de ritmos. Zeta, bajo y coros. Charlie Alberti, batería electrónica, caja de ritmos. Los invitados, Fabián Fon Quintero, en teclados, en piano. César Melgoulan haciendo los coros. Y una sección de vientos dirigidas nada más y nada menos que por el Pollo Raffo. Richard Coleman tocó en un par de canciones, y en No Existes.

Fue muy linda la versión. No estuve en ese concierto porque no quise irme, me sentía muy mal porque se separaban. La versión que publicaron en el último concierto de 1997 y que después la escuché en un CD. Qué viejo estoy. En un CD que compré disco 1 y 2. Así que bueno, la verdad que muy linda la versión del Rito, porque bueno, Soda tenía en este álbum 8 canciones que dejaron huella. Muchas tuvieron su revancha también en el disco Ruido Blanco, que se publicó ese disco en vivo de 1987, pero sin sobresaltos. El Rito, Prófugos, No Existes, Persiana Americana, En Camino, Signos, Final Caja Negra. Cada una de esas canciones tiene una historia muy divertida y hoy te la vamos a ir contando aquí en Radio Continental en AM 590. 11 44 000 590.

Gracias, Marcelo Mármol de Moura, conductor de nada más y nada menos que la Torre de Babel, de 1 a 2 de la mañana aquí en Radio Continental los lunes. Lo van a escuchar dentro de un par de horitas con un gran programa. Nos dejó esta recomendación, Sin Sobresaltos, y la versión que estamos escuchando es la del recital de diciembre de 1991 en la 9 de julio. Ese gran concierto frente a 250.000 personas que hizo Soda Stereo. Que bueno, una versión más punk, más power, mucha energía, diferente a la que está grabada en el disco. Hasta Gustavo Cerati se daba ahí el lujo de poder cambiar un poco la letra y también improvisar y disfrutar un poco lo que fue aquel concierto en la 9 de julio frente a 250.000 personas. Pero un poco la historia de este programa de hoy, aquí en Ya Fue, edición especial, es porque terminé de leer el libro Uniendo Fisuras, Signos.

0: Por el libro y algunas historias que tienen que ver con el tercer disco de Soda Stereo. ¿Qué tal, Diego? Gastón Ibáñez te saluda aquí en Radio Continental AM590. ¿Cómo estás?
1: Hola, Gastón. Buenas noches. Muchas gracias por el llamado.
0: No, gracias a vos. Y bueno, primero, felicitaciones por el libro. Y preguntarte, ¿cuál es la canción que más te gusta de Signos?
1: Es un problema eso, porque cuando escuchaste tantas veces un disco, sobre todo cuando viste hacer la investigación y lo vas escuchando muchas veces, es como que ya perdés un poco esa subjetividad,
0: sí.
1: pero qué sé yo, En Camino y Final Caja Negra y Signos me parecen, bueno, son qué sé yo, son las que más me gustan. No quiero decir que son las mejores, porque El Rito también es un temazo. Tiene la particularidad ese disco de que es muy cortito, son 8 temas y todos son impecables, ¿viste?
0: Bueno, Fernando Samalea en el prólogo cuenta que, desde el libro de Uniendo Fisuras, cuenta que Final Caja Negra es el tema como que más lo conmueve, ¿no?
1: Es raro ese tema, ¿viste? Porque no tiene un estribillo así potente. El clímax llega en el solo de guitarra final.
0: Eso te iba a decir, porque muchos hablan de que Gustavo Cerati es un gran compositor, un gran cantante, pero muchos no dicen que era un gran guitarrista, ¿no? A mí me lleva un poco a Robert Smith también, gran cantante, gran músico, gran compositor, pero un excelente guitarrista. Y cuando tocaba Soda, esperar el solo de Final Caja Negra era lo máximo, porque te iba llevando a otro estado de a poquito.
1: Tal cual, viste que es una canción que yo la verdad es que no tengo hecho el recuento y de cada concierto, pero es una canción que no faltó nunca en los recitales de Soda. Era una canción muy esperada en los recitales y sobre todo el pico, ¿no? El pico del solo de guitarra, que aparte vos fíjate que cuando buscas en YouTube distintas grabaciones en vivo de esa canción, el solo es siempre el mismo.
0: Sí, es una de las pocas canciones que no ha variado a lo largo de la historia de Soda Stereo.
1: Sí, tal cual.
0: Bueno, Diego, contanos, ¿cómo nace la idea de este libro Uniendo Fisuras? Porque a vos te gustaba mucho el disco Signos, ¿notaste que era un disco quiebre también, que necesitaba tener su historia contada?
1: Mira, yo cuando hablaba con Roque Di Pietro de Editorial Vademecum, mi idea original era hacer un libro sobre el disco Ciudad de Pobres Corazones de Fito Páez. Por un montón de motivos, porque me parece un disco extraordinario, sí, y porque yo soy de Rosario y los crímenes que detonaron ese disco ocurrieron acá, yo lo recuerdo, sí, todo eso. Yo iba al colegio en el colectivo y pasaba todos los días por la casa donde ocurrieron esos crímenes. Entonces, bueno, nada, la cuestión es que Roque me dijo, mira, hay un libro en proceso sobre ese disco, que es de Federico Ansardi, que salió hace poco por Gourmet Musical.
0: Hermoso libro, contado en forma de novela, sí, con detalles minuciosos de lo que pasó en todo ese momento, sobre todo de cuando Fito viene a Buenos Aires, cuando suceden lamentablemente los crímenes, pero también lo que ha pasado con el juicio, con la relación con Charly García en Río de Janeiro. La verdad que un libro hermoso también para recomendar.
1: La verdad, sí, por supuesto. Y bueno, nada, él me dijo, mira, hay un libro en proceso, pero me gustaría que hagamos algo juntos, ¿se te ocurre algo? Y lo primero que pensé fue en Signos, porque me parecía que, digamos, por lo general se consideran los mejores discos de Soda Canción Animal y Dínamo.
0: Sí.
1: Me parece que está bien justificada, digamos, la elección. Pero me parecía que Signos estaba como medio menospreciado y me parece un disco extraordinario por un montón de motivos. Primero, musicalmente hablando, ¿no? Pero después es un disco en el que ocurrieron, digamos, en cuya creación ocurrieron muchas cosas que terminaron de consolidar un estado de cosas dentro del grupo. Viste, es el primer disco que Cerati compone solo,
0: sí,
1: realmente solo. En segundo lugar, es el disco con el cual la prensa deja de tomar al grupo como una cosa pasajera, de moda, un grupo plástico, como se decía en aquel momento, y se lo empieza a tomar en serio. Y en tercer lugar, es el disco que catapulta Soda Stereo a toda Latinoamérica. Y en un cuarto lugar, y no menos importante, es el disco en el que, me parece a mí, Cerati se convierte en un gran compositor, y en un disco en el cual él encuentra una síntesis, por llamarlo de alguna manera, entre dos situaciones que después perfeccionaría a lo largo del tiempo. ¿A qué me refiero? A la a la

0: a la cuestión de crear una canción utilizando melancolía y heroísmo. Claro. Una cosa que, digamos, ya estaba, no es que la inventó él, digamos, pero vos, si pensás en Nada Personal, que es el disco anterior, esos dos componentes no estaban, ¿viste? Era un disco más pensado para las discotecas. Y Signos, no digo que haya sido pensado para estadios, pero las composiciones terminaron siendo canciones, lo que se llama la arena rock, digamos, canciones para estadios. ¿Por qué? Porque tienen precisamente esa síntesis de canciones muy épicas, ¿viste? Muy melancólicas y muy épicas a la vez.
1: Aquí en el libro contás un hecho fundamental que creo que tiene que ver con este disco Signos. Estamos conversando con Diego Giordano, periodista y autor del libro Uniendo Fisuras, de Editorial Vademecum, que donde cuenta la historia de Signos. Es el viaje a Europa y ver en Glastonbury a diferentes bandas que ellos estaban empezando a escuchar aquí en Argentina, porque recordemos que ahora está bueno Spotify, está bueno no escuchar música así, pero antes no llegaba. Si no tenías a alguien que te consiga un cassette grabado de una disquería, de un disco importado, no tenías acceso a las nuevas tendencias, ¿no? Y ese viaje a Europa fue revelador, porque se sacaron un poco el maquillaje, se sacaron un poco las ropas negras, si bien las mantuvieron un poco, pero ya había otro colorido musical, ¿no?
0: Y el pop bien, por llamarlo de alguna manera, MIDI, si querés, de sí, baterías electrónicas y sonidos ultra sintetizados y procesados, ya estaba dando un paso atrás en Inglaterra y se estaba volviendo una instrumentación más acústica. U2, Echo and the Bunnymen.
1: No, claro, eso te iba a decir. La referencia que haces de Echo and the Bunnymen, le recomiendo a los oyentes que escuchen la banda Echo and the Bunnymen, porque tiene mucho que ver con el sonido. De hecho, U2, El Fuego Inolvidable, el disco del 85, tenía que ver con eso también, ¿no? Estaban las dos bandas por explotar, U2 y Echo and the Bunnymen. U2 llegó a Estados Unidos y explotó. Echo and the Bunnymen quedó solo en Europa, ¿no? Pero ha marcado a muchas bandas ese sonido, ¿no?
0: Es que era como un cambio de marea, un cambio de época, y ahí en el libro Calamaro, Andrés Calamaro, lo entrevisté para el libro, y me dijo, se venía un cambio de época, se estaba preparando ese cambio de época, digamos, se estaba configurando, y Cerati lo casó antes que nadie, es decir, de volver a una instrumentación más rockera, más acústica, de dejar un poco de lado Nada Personal tenía como un sonido muy, muy anclado en por ejemplo, en Pornography de Cure y en Río de Duran Duran. Sí. Con esas baterías pirotécnicas, ¿viste? Mucho teclado, mucho sintetizador. Y en Signo aparece la guitarra acústica, que en Soda Stereo jamás no había aparecido, digamos. Aparece el piano, aparece el Hammond, aparece una instrumentación deliberadamente más acústica, y aparece también, ya que hablábamos de Cerati, para mí es el primer disco en el cual él empieza a reformularse como cantante, precisamente atendiendo a la característica más teatral y más dramática que tenían las canciones, las nuevas canciones, las canciones de Signos. Vos hablabas de Echo and the Bunnymen, bueno, Ian McCulloch, el cantante de Echo and the Bunnymen, y Bono de U2 son dos referencias ineludibles para la manera en la que Cerati va a trabajar su nuevo estilo vocal.
1: Sí, y hay dos cosas fundamentales también que vos contás, ¿no? Que tienen que ver con las sustancias que estaban ingresando a la banda y que también marcan un poco lo que tiene que ver con las letras, y también lo que tiene que ver con la gente que se rodeó Gustavo Cerati para poder grabar este disco también, ¿no? Sobre todo al momento de escribir las letras, que si bien la anécdota dice que él estuvo una noche escribiendo las letras, no, estuvo como una noche reordenando todo lo que no podía sacar en un momento, y como lo contás en el libro, de repente salió todo junto y pudo terminar las letras.
0: Eso me lo contó Richard Coleman, porque el mito de que hizo todas las letras en una noche lo tiró Cerati, pero era un mito, fue un mito eso, es un mito. Cuando yo lo conversé con Coleman esto, me dijo, no las hizo en una noche, las terminó en una noche. Claro. Él venía juntando pedazos, ¿viste? Tenía un cuaderno. Celsa Mergolan me contó lo mismo. Que en la casa de Cerati había dos o tres cuadernos en los cuales había frases, párrafos, letras, pedazos de cosas, palabras, y que en esa última noche en la que sí estaba llegando a la final de la grabación del disco. Aparte, hay que pensar en esto, era un momento de mucha adrenalina, que el grupo tenía que salir de gira y tenía que terminar el disco contrarreloj. Y no tenía las letras, Cerati. O sea, tenía pedazos y partes y formas y cosas medias dispersas, ¿viste? Y sí, las terminó en una noche, pero no las hizo todas en
1: claro,
0: una noche.
1: Y bueno, lo de las sustancias también, que tenía mucho que ver con lo que pasaba en aquella época, ¿no?
0: ¿Y quién de los 80 puede...? ¿Quién que atravesó los 80 puede decir lo contrario?
1: Exactamente.
0: Era un momento, ¿viste? Muy de mucho consumo de cocaína, de noches enteras de estar despierto, ¿viste? Y eso se traduce, aparece en las letras.
1: Sí. Esa,
0: bueno, Prófugos habla de eso, ya en signo, perdón, en Nada Personal, Imágenes Retro, hablaba de eso.
1: Sin Sobresaltos también nombra algo de eso, ¿no?
0: También.
1: Pero bueno, Diego, contanos también esa marca, esa parte que vos contás en el libro sobre una eterna interna que hubo dentro de Soda Stereo, que fue fueron las planillas de Sadaic. Un momento complicado para la banda también, ¿no?
0: Uno de los motivos por los que también me interesó escribir un poco sobre la creación de ese disco fue precisamente ese. Es decir, hasta Nada Personal, el disco anterior, Cerati llevaba ideas a la sala de ensayo y, por más que estuvieran bastante desarrolladas, digamos, ¿no? Porque, de hecho, basta ver lo que pasó después de Soda Stereo para comprobar que ni Charlie Alberti ni Zeta Bosio fueron compositores de canciones. Pero quiero decir, llevaba ideas desarrolladas y se terminaban de componer grupalmente.
1: Claro.
0: En signos, él compone todo el disco en su casa, porque otra de las cosas que también en la investigación me contaron distintos personajes relacionados con el grupo, Cerati toda la plata que le ingresaba, no sé si toda, pero digo mucha, le invertía en equipamiento, en consolitas, en máquinas de ritmo, en procesadores, y él se armó como un pequeño estudio
1: en
0: el departamento de la calle Juncal. Entonces, cuando llegó a la sala de ensayo para empezar a ensayar lo que iba a ser Signos, las canciones estaban terminadas. La otra canción que no estaba terminada era Final Caja Negra, que se terminó componiendo de manera grupal junto con Fabián Quintiero, que no aparece en los créditos. Pero digo, esa situación generó una tensión muy fuerte dentro del grupo. Porque, digo, ahí en el libro lo cuentan varios personajes, es decir, había reclamos por parte de Bosio y de Alberti de decir, che, firmemos los tres. Y Cerati decía, pero bueno, compongan ustedes.
1: Claro, acá tengo frases textuales del libro. Richard Coleman, la verdad es que yo nunca escuché una canción de Charlie Alberti o de Zeta Bosio, y Gustavo no paraba de escribir canciones. Y Adrián Traverna, el sonidista, que decía, Gustavo les decía a Charlie y a Zeta, si quieren que repartamos los derechos en partes iguales, traigan una canción o una letra.
0: Bueno, por eso te digo, de hecho cuando Soda Stereo se reúne en Tira Me Verás Volver, hay una entrevista que me, creo que se la hizo Gloria Guerrero en la revista de Mano, y dice, sí, todos tenemos que cobrar lo mismo en este regreso, menos por el tema de las regalías. O sea, te quiero decir, ese tema nunca dejó de estar presente en la situación del grupo, y fue en el momento de la creación y grabación de Signos cuando eso terminó de explotar. Pero insisto, no es un invento mío, lo dicen todos los testimonios y lo cuenta Zeta Bosio en su autobiografía.
1: Sí, es verdad, muy lindo libro también, donde uno va descubriendo mucho de la historia de Soda Stereo. Gracias, Diego Giordano, periodista y autor del libro Uniendo Fisuras, Signos y la consagración continental de Soda Stereo, donde cuenta muchas historias. Si sos melómano, te vas a enterar de las influencias que ha tenido el disco Signos. Nombrás un montón de grupos acá, y Richard Coleman contando que se escuchaban los bajos de The Cure para poder imitarlos, muy muy lindo también. La interna que tienen que ver con los derechos, cómo se grabó el disco en un sótano que no sabían si era de día, de noche, tuvieron que terminarlo porque tenía una gira que comenzaba a los pocos días de terminar la grabación, y cómo fue el proceso del triunfo latinoamericano de Soda Stereo. Así que bueno, recomendamos Uniendo Fisuras, de Diego Giordano, editorial Vademecum, aquí en Radio Continental. Diego, te mando un abrazo y muchas gracias por tu tiempo.
0: No, por favor, Gastón, un placer, y te agradezco muchísimo esta charla, este ratito.
1: Un abrazo. Seguimos aquí en Radio Continental. Un poquito más de Signos. 11-44-000-590. Estamos hasta las 23 horas aquí, horario especial de Ya Fue. La temperatura actual en la ciudad de Buenos Aires, 22 grados 3. 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Soda Stereo, Prófugos.

0: Y a lo largo del ciclo aquí de Ya Fue, nosotros estamos en nuestra tercera temporada, martes, miércoles y jueves de 1 a 2 de la mañana, donde hicimos grandes entrevistas por los entrevistados en sí, ¿no? Por los músicos que han visitado el programa. Nos gusta traer invitados aquí al piso donde cuentan su historia. Una de ellas fue nada más y nada menos que Isabel de Sebastián, que vino aquí al programa a contar un poco, bueno, un show que iba a hacer en el CCK a los pocos meses, pero pudimos repasar toda su historia. Isabel de Sebastián fue cantante de Metrópoli, corista de Virus, también trabajó con Luis Alberto Spinetta. Y entre otros temas que conversamos con ella, hicimos referencia al momento que colaboró con Gustavo Cerati en la composición del tema En Camino. Escuchamos qué nos decía ella en su edición, la edición especial de Ya Fue que hicimos recontando la historia de Isabel de Sebastián sobre su colaboración con Soda Stereo.
1: Este que viene ahora es uno de los temas que más me gusta a mí de Soda, y lo tocamos bastante poco. Es de Signos. Se llama En Camino.
0: Esto de la gira Me Verás Volver del 2007, tocaron esta canción en River y la presentó así, ¿no? Una canción que es verdad, no la tocaba mucho, pero que tiene tu sello, que tiene tu marca, que tiene tu impronta, y bueno, estás ahí en la parte compositiva junto a Charlie con él, ¿no?
2: Sí, yo no sé exactamente la parte de Charlie en la composición, porque me lo mostró directamente Gustavo como que lo había hecho, pero ellos probablemente firmaban todos juntos.
0: Claro.
2: Gustavo me llamó un día y me dijo que estaba trabado con un tema y que quería ver si yo podía trabajarla. Y entonces fui a su casa y él estaba, me acuerdo que estaba sentado en el piso, nos sentamos en el piso y había miles de papelitos donde él tenía palabras que le encantaban, porque él estaba jugando, uniendo palabras. Pero decía, estoy re trabado con este tema. Y entonces me dio un cassette y me dijo, bueno, acá lo tenés, si se te ocurre algo, avísame. Y a los 4 o 5 días volví con la letra y le gustó mucho. Y yo creo que sí, para ese concierto que acabas de mostrar, él me llamó porque yo estaba en Argentina en ese momento, para que fuera, porque me quiero que estés hoy.
0: Sí, nos contaba Isabel de Sebastián sobre cómo colaboró con Gustavo Cerati para la composición de la letra de En Camino, canción que ella grabó años más tarde junto a Leo García.

0: Isabel de Sebastián y su versión de En Camino. Isabel de Sebastián, cantante de Metrópoli, que bueno, ha colaborado también con Gustavo Cerati en el disco Signos. Y el 8 de noviembre del 2022, Coldplay estaba en Buenos Aires. ¿Se acuerdan de la fiebre de Coldplay? ¿Cuántos conciertos, no? Que dio acá 10 conciertos en el estadio de River Plate. Y en todos esos shows tocaban de música ligera, como un homenaje a Gustavo Cerati y sobre todo también a Soda Stereo. El primero que se dio cuenta de que esa canción era un hit fue Bono, cuando en el Estadio Único de La Plata, antes de que suba Soda Stereo al escenario, se puso esa canción y la cantaron las 40.000 personas que asistieron a cada una de las de los conciertos de U2 en aquel momento. Bueno, se ve que eso le llegó al cantante de Coldplay, a Chris Martin, y bueno, y decidieron hacer una versión que la estrenaron aquí en el Estadio Único de La Plata ya hace un tiempo atrás. Pero bueno, cuando vinieron aquí a hacer los conciertos en el Estadio River Plate, bueno, hicieron de música ligera como un homenaje también al público de Buenos Aires y de Argentina. La noche del 8 de noviembre, Chris Martin invitó para sorpresa de todo el público a Charlie Alberti y a Zeta Bosio para tocar Persiana Americana de música ligera, y todas, Charlie Zeta y más Coldplay, hicieron una hermosa versión de Yellow, el clásico de la banda británica. Nosotros esa misma noche, aquí en Ya Fue, en programa especial, hablamos con Jorge Antonio D'Afuncio, que es coautor de la letra de Persiana Americana, tema que tiene una historia muy particular, que comenzó cuando Jorge participó con uno de sus poemas de un concurso que organizó Radio del Plata, y que la letra que ganase ese concurso iba a ser musicalizada, entre otros, por Gustavo Cerati. Pero escuchemos a Jorge D'Afuncio a contar cuando nos contaba sobre cómo se enteró del concurso.
1: En realidad tengo que reconocer que el programa no lo había escuchado jamás. Esa noche la radio del auto estaba ahí, escuché la convocatoria, y ahí nomás mandé algo que tenía en forma de poesía, porque dije, me resultaba difícil imaginar alguna otra cosa así en el aire, sin música.
0: El programa se llamaba Submarino Amarillo y se transmitía por la FM Radio del Plata. El conductor era nada más y nada menos que Tom Lupo, quien le hizo un comentario a Jorge D'Afuncio sobre la letra que él había enviado.
1: A Tom Lupo me apartó en un momento y me dijo eso: che, mirá, de todas las letras, la mejor para mí hizo vos, que me la dijera, viste, él que era un poeta, también era para mí muy significativo.
0: Claro.
1: Y ahí me contó de que lo había elegido, pero no sabía cómo ponerle música, y no quiso elegir otra letra, la que le gustaba era él.
0: Estamos contando la historia de Persiana Americana, aquí en Radio Continental en Ya Fue. Los audios son de Jorge Antonio D'Afuncio, quien escribió la letra junto a Gustavo Cerati. En un ratito vas a escuchar más audios de Jorge, cuando nos va a contar, nos va a hablar sobre la reunión con Gustavo, cómo fue y diferentes cosas más.

0: Anciana Americana, canción escrita a la letra por Gustavo Cerati y Jorge Antonio Da Funcho, que ahora lo vamos a escuchar porque nos va a contar sobre qué palabras le llamaron la atención de todas las que les dio Gustavo Cerati para poder escribir este tema.
1: Yo esa noche le dije a Tom, si era así, ¿por qué no me daba el teléfono de Cerati? Y no me lo quiso pasar, me pasó que de su representante, lo llamé, me citó, fui a verlo, le llevé las letras que había escrito en ese tiempo, pero me di cuenta que no había, y me dijo, este tipo no se las va a dar a Gustavo, después lo comprobé. Creí que ahí se acababa todo y bueno, el destino quiso que viniera uno de mis mejores amigos a casa un día y me dijera, che, me voy al norte a filmar un videoclip con Soda Stereo. Y le digo, mira, no va a servir, le digo, llévate todo esto que escribí y decirle que yo soy el que le eligió en el concurso. Y bueno, cuando vuelve, me dijo, mira, cantaron tus letras y dice que vayamos a algún lugar donde toque, alguna noche que toquen, y que quiera hablar con vos. Y bueno, pasó que después veía que pasaban las semanas y no tocaban, y se me ocurrió, no sé, porque dije acá, esto no tocan porque van a sacar un disco. Y si él me dijo que le gustaban las cosas mías, digo, tengo que hacerse la llegada de algún modo, porque me lo voy a perder. Llamé y acá viene la otra cosa que la tecnología, que fue la primera vez que encontré con un contestador automático en mi vida, había escuchado uno, a veces me taré, no sabía qué decirle, entonces corté, pensé bien lo que iba a decir y volví a llamar y le dejé mensaje a Gustavo. Y al otro día me llamó a lo de una vecina, dejé el teléfono de una vecina y cuando llegué de la Escuela de Arte, mi mujer me dijo, sí, te llamo Gustavo Cerati, que Gustavo entonces me propuso, dije, che, cuando, la verdad que me gusta lo que haces y vamos a sacar un disco, y me dice, no tengo la idea, no me salen, estoy en un parate creativo, y bueno, me gustaría que conversáramos. Me dice, ¿cuándo puedes venir? Cuando quieras. Bueno, al otro día estaba a la mañana en el departamento de Gustavo, y ahí pasaron dos cosas. Primero me mostró un cassette donde tenía nada más que las bases, no tenía ninguna melodía. Me dice, mira, escribí lo que quieras porque melodías no hay. Dijo, bueno, yo te digo, escribí lo que quieras. Lo único que me dio a modo de disparadores, sí, palabras disparadoras, en un papel de hoja cuadriculada había escrito más o menos 15 palabras, que la mayoría después terminaron siendo o los títulos o parte de la letra del álbum Signa.
0: Jorge Antonio Da Funcho nos está contando la historia de cómo nació la letra de Persiana Americana y cómo cuando de regreso del encuentro con Gustavo Cerati a Moreno, que es donde vive, fue pensando un poquito las letras y leyendo las palabras que le había dado Gustavo Cerati.
1: Mientras me volvía en el tren a Moreno y miraba, seguía Persiana Americana, fue lo primero que me llamó la atención, curiosamente, ¿no? Porque yo en ese momento estaba muy influenciado por la novela negra americana, literatura, y también, bueno, por el cine negro, además.
0: Claro.
1: El título que yo había mandado al concurso se llamaba Cine Negro.
0: Cine Negro.
1: Persiana Americana es lo que aparece en todas las películas de detectives, de ese tipo de películas o de las novelas. Es siempre un detective privado que está en una oficina de mala muerte, donde hay mucho humo de cigarrillo, un ventilador en el techo. Y bueno, la persiana americana, o sea, era claro que las imágenes me llevaban a eso. Así que en una semana hice de los 15, hice creo que 9 o 10 temas escribí, bueno, con esos disparadores, y el de persiana americana precisamente era una persona, hablaba de una persona que estaba esperando a alguien, no se sabía quién tampoco, y miraba, esperaba mirando a través de esa persiana en un ambiente como el que había imaginado. Y bueno, le dejé un sobre a Gustavo con todas las letras y me dice, bueno, te contesto después por teléfono a ver qué pasó. Bueno, me llama y me dice, mira, me llama la semana, me dijo, me gusta mucho todo lo que sea, pero lo que más me gusta es persiana americana. Lo que sí, me dijo, te voy a pedir que me lo reescribas porque quisiera, entre comillas, que fuera algo más romántico. Quiero que el álbum tenga así un tono romántico.
0: Palabra de Jorge Antonio Da Funcha aquí en Radio Continental, con quien hablamos después de el concierto de Coldplay, donde Zeta y Charles subieron a hacer persiana americana y de música ligera, ¿no? La vigencia que tiene esta canción también la había tocado nada más y nada menos que Catupecu Machu, cuando Zeta fue bajista de Soda Stereo, de Catupecu un tiempito, el bajista de Soda subía a acompañar a Catupecu, y con forma de homenaje también la banda de señor Fernando Ruiz Díaz hacían una versión de persiana americana. Recuerdo cuando tocaron en River, creo que fue un Quilmes Rock, un Pepsi Music, que ahí dijo, bueno, este tema va a sonar nuevamente aquí en el estadio de River Plate, y fue que hicieron una versión de persiana americana. Pero pasó el tiempo y Jorge Antonio Da Funcha nos contó cómo fue el momento donde se entera que la canción había sido publicada en el disco Signos.
1: Y pasó que pasaron meses y no supe más nada. Y no me animaba a llamarlo. Los pocos amigos que sabían, que se enteraron de lo que había pasado, dije, bueno, ya fue, se quedó con tu letra, es más, yo ya no tenía ni una copia, nada. Y dije, bueno, listo, ya está, si es así, que sea, ¿no? Ya no puedo hacer nada.
0: Claro.
1: Y un día, al mediodía, o cerca de las 11, así me llamado de Gustavo, me dice, che, mirá, acaba de salir el disco, quiero que lo vengas a escuchar, y estamos en Ojarián, la productora, veniste, me da la dirección, chao, me voy para allá. Y llegué ahí, y Gustavo, bueno, ahí lo conocía a los otros integrantes de la banda, a Zeta y a Charlie, y me dice Gustavo, vení que tengo que escuchar el disco, el tema. Bueno, y sacó un long play, era long play todavía, y entonces en una cabina que tenía me lo hizo escuchar, me puso era el primer tema del lado B, y bueno, me lo escuché y me dice, ¿y qué te parece? Y bueno, no sabía qué decir.
0: Claro.
1: Digo, bueno, sí, buenísimo, pero no, en realidad estaba anonadado, que sea, porque no tenía ni idea de cómo esa letra podía tener música, no se me ocurría.

0: las vueltas de la vida, ¿no? Y cómo uno se va contando, encontrando con historias que tienen que ver con muchas canciones que cantamos desde el año 1986. El disco se presentó aquí en Buenos Aires oficialmente en mayo de 1987 en el Estadio Obras, pero como nos contaba Diego Giordano en la entrevista que hicimos recién sobre su libro Uniendo Fisuras, la banda tenía que terminar de grabar en Estudio Bohemio el disco lo antes posible, porque en noviembre ya tenía unas fechas pautadas en toda Latinoamérica, tenían diferentes lugares para poder tocar, y la verdad que bueno, muchas canciones nuevas que fueron formando parte de esa gira, porque el disco en muchos lugares no había salido y fue realmente una explosión. Hay una explosión lo que sucedió con ese álbum. Hay diferentes fechas de que salió. Algunos dicen el 2 de noviembre, otros dicen el 9, otros dicen el 16. Lo que sí sabemos es que salió en noviembre de 1986 y ahí empezó la conquista de Soda Stereo de toda Latinoamérica, y que nació la Sodamanía, y que comenzaron tocando en Colombia, bueno, en Venezuela, en Perú, pero el lugar más fuerte que los conoció y que los recibió como si fuesen los Beatles en aquel momento fue nada más y nada menos que Chile, cuando tocaron en Viña del Mar la primera vez en febrero de 1987 y se llevaron el premio que les dio el monstruo, a que sí se denomina al público que participa de la premiación, ¿no?, que tiene que ver con los artistas, y así es como tocaba Soda Stereo en Viña del Mar, en el Festival de Viña del Mar en 1987.
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0: Sonido en vivo. Cerati, Charlie, Zeta y el zorrito atrás, no se lo veía mucho. El público que, algunas chicas se ven las imágenes, este video está en YouTube, lo pueden ver ahí, cómo las chicas se emocionaban a ver al trío argentino. Todo lo que dijo el presentador, que estaba presentando una banda que seguramente no conocía, pero la tenía que presentar porque ya era número uno en el hermano país vecino en Chile, ¿no?, que es donde se presentaba Soda Stereo. Esta versión en vivo de Persiana Americana.

Nosotros nos despedimos de esta edición especial de Ya Fue. Gracias Ivón, gracias Oscarcito Pata, como siempre colaborando con nosotros cuando tenemos horario especial de Ya Fue aquí en Radio Continental. Pueden entrar al canal de Spotify del programa en Radio Continental, guión AM590, ya fue Radio Continental, guión AM590, y ahí escuchar las mejores entrevistas de muchas de las que hemos hecho a lo largo de todo el ciclo. Bueno, gracias a todos, ¿eh? La verdad que voy a los que se comunicaron al 1144-000-590. Nos vamos con el tema que cierra el álbum, Final Caja Negra. Versión 2007, versión de la gira Me Verás Volver. Nosotros nos encontramos el próximo martes a la 1 de la mañana en la edición tradicional de Ya Fue. Ahora la charla con Diego Uberman entre las 23 y la 1 de la mañana, ¿no? Hasta la 1 va. Después la Torre de Babel. Chau, chau.

parte, muchas gracias por venir. Gracias por colaborar. Tengo una relación especial con Chile, muchos amigos, mis hijos nacieron ahí. Así que buenísimo que hagamos esto. También que tenemos que aprender de esa unión. Nosotros tenemos nuestros terremotos acá de otro tipo. Pero bueno, es un placer estar acá. Y este tema, cuando lo hice, tiene una relación especial con Chile porque nombra dos lugares. Uno es este, Avenida Alcorta. El otro es allá, Providencia, en Santiago, o en el cielo, quién sabe.

0: sí. ¿Cómo les va? ¿Qué tal? Muy buenas noches, ¿eh? Como les decía en el bloque anterior, para nosotros hoy es un programa muy especial. Para los amantes de la música de Soda Stereo, para los amantes de la música de Gustavo Cerati, pero también para los que gustan de la historia del rock argentino y cómo fue ganando terreno en toda Latinoamérica, sobre todo en los años 80. Y hay muchos libros que cuentan la vida de Soda Stereo, la vida de Gustavo Cerati. Está el libro que escribió Marcelo Fernández Vitar, está Me Verás Volar de Sergio Marchi, Maitena Boys también escribió unos libros muy buenos sobre Gustavo Cerati, también lo escribió Gustavo Bove, Conversaciones Íntimas, muchos libros y mucha bibliografía sobre la vida de Gustavo Cerati. Pero había un eslabón que nos faltaba para cerrar la historia, y es la historia de Gustavo Cerati viviendo en Chile. Y por suerte ese libro llegó, ya está, gracias a la editorial del Nuevo Extremo, que lo distribuyó aquí en Argentina. Y lo escribió Nelson González Vallejos. Escribió el libro Te Conozco de Otra Vida, los años de Gustavo Cerati en Chile. Nosotros habíamos hablado con él apenas publicó el libro en Chile, porque nos parecía una pieza invalorable para los amantes de la música de Gustavo Cerati, y que a través de Editorial Catalonia lo publicó en Chile, y que por suerte lo vino a presentar aquí a la Feria del Libro. Y para nosotros es un honor tenerlo aquí en el estudio y hablar y compartir este programa especial con la música de Gustavo Cerati, sobre todo con lo que sucedió en Chile. ¿Qué tal, Nelson? ¿Cómo estás?
1: Hola, Gastón, muchas gracias por la invitación, el placer es mío, por supuesto.
0: Bueno, qué lindo tener este libro en nuestras manos y que vos te adentres en la historia de Gustavo Cerati en Chile, que para nosotros es una sorpresa por lo que vamos descubriendo en el libro.
1: Sí, bueno, tú mencionaste a otros autores que han escrito sobre Gustavo o sobre Soda, y este es el primer libro sobre este universo que sale de Argentina, o sea, es como el primer libro que se escribe fuera de Argentina. Y me parece bien en este caso que el libro en Chile haya sido justamente escrito por un chileno en este caso. Yo sé que han habido intentos anteriormente. Había pasado mucho tiempo además desde que Gustavo con Cecilia Menara en este caso habían vivido en Chile. Había pasado mucho tiempo y mucha gente me había dicho lo mismo que tú mencionas, que bueno que alguien por fin completa esto. Y yo creo que eso fue también esa necesidad que yo vi en un momento, de que falta esta pieza, claro, un poco literaria, por así decirlo.
0: Y en la historia del rock chileno, ¿no?
1: De todas maneras, estamos hablando, Chile estaba en plena dictadura en el 86 cuando llega Soda por primera vez allá e irrumpe la escena de una forma nunca antes vista y explota lo que es también la Soda manía. Claro. Recordemos que si bien acá en Argentina eran muy conocidos y les está yendo muy bien, es en Chile el primer lugar donde ya es que explota hacia el extranjero. Claro. Y a mí me pareció muy importante también no solamente tocar la parte en la que Gustavo vive en Chile, sino que es la parte de la Soda manía y cómo fueron esos primeros días en Chile, después cuando fueron al Festival de Viña del Mar, por ejemplo.
0: Claro.
1: Que es muy importante.
0: Mucha historia para recorrer. ¿Y con qué te fuiste encontrando vos a medida que hacías la investigación? ¿Qué fuiste redescubriendo que te llamó la atención de la historia?
1: Mira, yo creo que siempre lo que busqué fue la cotidianidad que tenía Gustavo, ese relajo que pudo tener fuera de los escenarios. Estamos hablando de un tipo que se comía el escenario con Soda Stereo, pero abajo el escenario era una persona totalmente distinta, la verdad. Y como tú, como yo, éramos, o sea, una persona totalmente normal, la verdad. Claro. Y con eso me fui encontrando. Y con lo que me fui encontrando también con gente cotidiana o común y corriente que él también conoció y que él también compartió. O sea, de repente vecinos que me decían que se habían tomado una cerveza con Gustavo Cerati. Claro. O que gente que en la disquería a la que él iba, se juntaban ahí, conversaban de música, tocaban de repente, pero en formas muy, muy cotidianas, por así decirlo.
0: Donde dejaba ser Gustavo Cerati para ser Gus, como lo decís vos en el libro.
1: Exactamente, exactamente. Yo creo que él sabía que él era Gustavo Cerati, cantante de Soda Stereo, y él no necesitaba que se lo recordaran a cada rato. Y justamente en Chile encontró eso, que no le recordaban o no le preguntaban tanto por Soda Stereo.
0: Claro. 1144-000590, estamos aquí compartiendo este programa especial con la música de Soda Stereo, de Gustavo Cerati, con Nelson González Vallejo, nuestro invitado de esta noche, hablando sobre Te Conozco de Otra Vida, los años de Gustavo Cerati en Chile.
2: Grupo que es uno de los favoritos de ustedes. El primer aplauso de esta noche, señoras y señores, para el grupo argentino rock Soda Stereo.

0: 20 de mayo del año 1986, en el programa Martes 13, se presentaba por primera vez Soda Stereo, con sus pelos parados, con su ropa un poco estrafalaria, con otra música diferente a lo que se estaba sonando en Chile, ¿no?
1: Sí, y se presenta el Martes 13, mira, que es de Canal 13, que es el canal que de hecho yo trabajo como periodista de deporte. Pero en ese tiempo era un canal totalmente distinto al de hoy día, era de la Iglesia Católica. O sea, y estamos hablando en contexto de plena dictadura, entonces estamos hablando de un contexto muy conservador. La gente estaba muy uniformada, que lo presenta César Antonio Santos, que era un animador súper conocido de la época en Chile, y de repente aparecen estos tres tipos con pelo raro y con ropa rara, y como, ¿qué es esto? Y como que desordena ese escenario, pero claro, ¿quiénes son los que se fijan? Los jóvenes.
0: Claro.
1: Y además, bueno, hay historias ahí también sobre ese día que... curiosamente, o sea, o por coincidencia, el otro día en Chile era feriado. Entonces los niños tenían, o los adolescentes tenían permiso para ver tele un rato más en la noche, y vieron a Soda Stereo en la televisión.
0: Y ese fue el primer mojón que tuvo Soda Stereo en Chile.
1: Sí, eso. Chile, fueron a Chile 4 días, hicieron esta presentación, hicieron prensa, y volvieron después, 6 meses después, con otro contexto.
0: Con otro contexto, ya incrementando un poco los fanáticos y lo que tenía que ver con la sodomanía. Soda Stereo que empieza a salir de Argentina gracias a la productora que tenía en aquel momento, que mientras vendían shows de Piero, lo colaban ahí a Soda Stereo. Mira, tengo este disco, que había salido Nada Personal, había salido el primer disco en 84, Nada Personal 85, y su música había cambiado, ¿no? Estamos escuchando un tema en 84 de Te Hace Falta Vitaminas, pero su estética era diferente a la de un año antes.
1: Sí, y estamos hablando que, bueno, aquí está la unión de dos productoras, que está la productora en la argentina, la que tenía Soda Stereo, y además la productora chilena, entonces habían intercambios de artistas justamente.
0: Esa cosa de que le contás en el libro, Nelson, que le dijeron una mentirita piadosa, como que sus discos se estaban vendiendo en Chile y quizás no pasaba mucho, que en sus radios sonaban y no sonaban tanto.
1: Es que de todas maneras no eran conocidos. Los chilenos que conocían a Soda Stereo eran los que conocían Argentina o conocían a algún argentino que les había contado, pero la mayoría no los conocía. Pero claro, Gustavo, curioso, ¿cómo está sonando nuestra música acá? Preguntaba y le tenían que mentir, obviamente, para que no se sintiera mal.
0: Hablaste de la dictadura en Chile, era momento donde había toque de queda.
1: Exactamente, sí.
0: Donde había una reunión muy particular después de la prensa, que sí. Fueron a una casa, digamos que no era abierto al público, digamos, que podían transitar libremente.
1: Exactamente, estamos hablando que había toque de queda de forma intermitente ya por esa época, se había quitado, después vuelve, se quita, vuelve el toque de queda, era como intermitente, estamos hablando ya de los últimos 3 años de dictadura.
0: ¿Qué significaba que el toque de queda, para contar a los oyentes?
1: Que desde cierta hora en la noche hasta cierta hora de la madrugada no podía transitar nadie en la calle.
0: Solo con un permiso.
1: Solo con un salvoconducto, que generalmente lo tenían los taxistas. Ese salvoconducto, o gente que trabajara en la noche, que su trabajo era la noche, como los taxistas.
0: Claro.
1: Efectivamente. Bueno, Zeta también lo cuenta en su libro, que él dice que conocimos los carretes, nosotros decimos carrete a la fiesta, los carretes de toque a toque, como claro. de la noche, se tienen que quedar en un lugar ahí hasta la mañana. Y eso es lo que conocen Soda esos primeros días en Chile.
0: Y no eran momentos de hoteles con lleno de fans en esa primera visita.
1: No, de hecho... Mira, la primera visita se quedan en el Hotel Sheraton, que estamos hablando, que es uno de los mejores hoteles de Chile, pero fue el pago por tocar en el Canal 13, no le pagaron con plata, le pagaron con la estadía, claro, finalmente.
0: El canje de estadía para poder ir y hacer prensa durante 4 días.
1: Exactamente, y no había nadie afuera del hotel. Sí, como te digo, en las fiestas que estuvieron esos días, había gente que conocía claro. a Soda Stereo porque tenían algún familiar en Argentina o habían visitado Argentina también.
0: Te conozco de otra vida, Los años de Gustavo Cerati en Chile, es el libro que estamos presentando aquí con nuestro invitado Nelson González Vallejos. Nelson, quiero que compartamos... la presentación del periodista de Andino, se llama, me dijiste, el periodista que lo presenta
1: César, César Antonio Santis.
0: Bueno, lo presenta y hay una no digo una confusión de integrantes, pero sí va preguntando cómo se llama cada uno y se van presentando en vivo.
2: Yo pienso que no debemos dejar irse a este grupo formado por 3 jóvenes argentinos. ¿Quién es Charlie? Charlie es el baterista, un aplauso para Charlie. Zeta, un aplauso para Zeta. Y el vocalista, Gustavo. Un aplauso para Soda Stereo y algo más de la música de ustedes para nuestra juventud esta noche. ¿Ok? Muy bien, adelante.
0: Qué locura, ¿no? Es un honor impensado 40 años más tarde, o 39 años más tarde, ¿no? Que suceda eso.
1: No, increíble. Y como hablábamos, ya en Argentina eran conocidos, sí, claro. Estaban tocando en todos lados.
0: Mira, mi primer concierto de Soda fue en abril del 86 en Obras, presentando Nada Personal, con Fabián Von Quintero, con, bueno, el trío y Richard Coleman acompañando, ¿no? Y desde ahí, claro, uno ya tenía más o menos, ya sabía quiénes eran con dos discos acá, pero bueno, ir allá y pasar por todo esto que ellos habían pasado aquí en Argentina un tiempo antes era como nuevo.
1: Allá todavía ni siquiera se habían editado en ese momento los discos de Soda. No eran conocidos. En Chile había otro contexto musical. Estaban muy conocidos Los Prisioneros, por ejemplo, que es como nuestro orgullo nacional en ese tiempo. Y era otro tipo de banda. También era una banda mucho más social.
0: Claro.
1: Que tenían otro tipo de letras. En Chile ya había pasado lo que era el Canto Nuevo, que era 15 años antes de eso. Ya había pasado eso, pero es gracioso y es curioso ver, claro, porque llega esta música media inglesa, pero cantada en español. Estaba raro, pero estoy hablando en el contexto que se está...
0: Claro, que aquí había sucedido un par de años antes. Sí. Acá la dictadura finaliza en el 83, Soda publica su primer disco en el 84, pero sí. Soda, Virus... todas esas bandas, los Twists también, eran bandas como frívolas para muchos. No tenían ese contenido social que quizás había tenido Charly García en Yendo a la Cama al Living, o con Serú Girán con algunas canciones, o León Gieco, o el Piero mismo, ¿no? O sea, era como se decía que era la música frívola. Y bueno, era lo que estaban pasando ustedes también en Chile en aquel 86, ¿no?
1: Sí, bueno, de hecho, Jorge González, el líder de Los Prisioneros, cantaba contra, de repente, artistas chilenos del Canto Nuevo, que decían muchas cosas, que cantaban muy, muy lindo y todo, pero no decían nada en sus letras. O sea, cantaba, y bueno, Gustavo, Charlie también, se ganaron muchas dedicatorias de Jorge González por lo mismo, porque como que decía que estaban la música, mucha fama, muchas minas, decía, pero no... Pero ¿qué dicen?, decía. Era como, bueno, hay un capítulo, un libro dedicado a eso también.
0: Claro, donde él después reconoce con el tiempo que tenía una envidia sana, ¿no? Una envidia fuerte sobre lo que le estaba pasando a Soda Stereo y no a Los Prisioneros.
1: Sí, le costó 20 años reconocerlo, pero lo hizo, sí.
0: Y hablabas de Martes 13, un programa que era un referente de la televisión chilena en la cadena...
1: En Canal 13.
0: En Canal 13, sí. Que era canal de la Universidad Católica.
1: De la Universidad Católica, que era propiedad de la Iglesia, además.
0: Donde le
1: Iglesia
0: piden Católica. La lista de temas, como bien contás en el libro, a ver qué canciones iban a hacer para analizar las letras.
1: Exacto.
0: Y ahí descubrimos esta versión que tocaron en Chile, que tocó Soda Stereo, de Juego de Seducción.

0: no escribiría, pero que en aquel momento no se cuestionó esa frase. Pero la Iglesia Católica y la cadena de televisión chilena sí lo cuestionó.
1: Sí, mira, pasaron dos cosas. Particularmente lo que escuchamos es de Sábado Gigante, sí, de Don Francisco, que fue en los mismos días también. Pasa que martes 13 le piden la lista de canciones como mencionas tú, y la letra, la verdad, de Juego de Seducción no le gustó a la producción. Gustavo, de hecho, propuso en cambiarla, así como "O puedo ser tu seductor", por ejemplo, claro, y le dijeron que no la cantas. O sea, canta otras canciones, pero esa no. Y en Sábado Gigantes sí la cantó. Pero, y era, el tema es que Sábado Gigante posteriormente no salen en vivo, sino que graban, no sé, 3-4 temas que durante los próximos meses se fueron transmitiendo paulatinamente. O sea, hubo una canción el siguiente mes, después otra canción en julio, pongámosle. Pero claro, cuando sale Juego de Seducción sale cortada completamente, claro. O sea, nos editaron, la cantaron, ellos se volvieron a Argentina, pero cuando salió al aire salió cortada.
0: Ellos no se enteraron de la edición.
1: A mí me lo contó Oscar Saavedra, claro, esto, el ex-manager de Soda Stereo en ese momento, y él me lo contó.
0: Hablaste de Sábado Gigantes, y ahí le hace una nota, y que para que nosotros conocemos la historia de Soda Stereo, sabemos que hubo una rencilla importante entre Gustavo Cerati y Charlie Alberti, que comenzó en los principios de Soda Stereo. Bueno, escuchen lo que sucede al aire en el programa Sábado Gigantes de Chile en mayo de 1986.
2: ¿La realización de videos es algo que ustedes ya hacen o todavía no?
3: Sí, a ver qué no. Sí, ya hemos hecho... ¿Podés parar un poquitito, por favor? Toma, te lo cambio.
2: Toma. Bueno, eso.
3: Ahí está. Bueno, hola. Sí, hicimos un primer videoclip producido por nosotros con un demo. Lo hicimos, digamos, pidiendo prestadas unas cámaras, y fue del tema Dietético.
4: En realidad fueron cámaras robadas.
3: Pero fueron devueltas.
5: Todavía nos buscan por eso.
2: y un aspecto netamente doméstico. ¿El pelo quién se los corta?
5: Nosotros.
2: Ustedes.
5: Nosotros a nosotros mismos. Por eso se logra este desparejo.
2: Ya, claro.
4: Aparte trabajamos con espejos convexos.
2: Me siento totalmente como anticuada aquí entre medio de ustedes. Va a ver que, ¿y cómo se lo mantienen así arriba?
4: Bueno, el peinado dura aproximadamente un año, porque después se cae todo, absolutamente todo al piso.
0: El que hablaba al principio era Charlie Alberti, y el que lo molestaba un poquito era Gustavo Cerati. En la presentación de Martes 13, ¿quién es el baterista? Era como que Charlie Alberti era o el más lindo para todos, o el que más llamaba la atención. Y Gustavo como que lo miraba siempre de reojo, ¿no?
1: Sí, bueno, esas cosas que pasaron desde el inicio. Esta lucha de egos que imagino que pasan en todas las bandas, y pasaba mucho entre Gustavo y Charlie. En Chile siguió pasando también en estos primeros viajes, claro, también de Soda.
0: ¿Cómo fuiste descubriendo vos este material que compone el libro con los entrevistados que ibas hablando? Porque vos lo contás, no haces citas en el libro, me dijo, no son reportajes, claro, sino que vos vas contando la historia.
1: Sí.
0: Y eso es lo llamativo y eso es lo lindo también, ¿no? ¿Cómo fuiste haciendo la investigación? ¿Con quién tuviste oportunidad de hablar? ¿Cómo lo fuiste haciendo?
1: Sí, yo no quise primero hacerlo de forma de citas, porque sentía que le daba un toque formal que yo no quería darle al libro, porque igual el libro, la columna vertebral es este amor con Cecilia Menabar, entonces siento que le iba a quitar romanticismo a una forma tan formal. Yo quería hacerlo como crónica. Después, bueno, esto yo lo empecé en pandemia, entonces yo empecé a llamar a toda la gente, a las primeras personas cuando todos estaban en sus casas, y conversé con muchos amigos de Gustavo Cerati. Esto yo siempre he dicho que es como la punta del iceberg, como que empecé a buscar a la gente que aparece en internet o en las citas, en notas de prensa, y después fui escarbando con más nombres, que gente que me decía, no, ¿sabes quién lo puede conocer? Lo conoce esta persona. Oye, una vez, no sé, salimos, fuimos de fiesta con esta otra persona, él se debe acordar de eso. Entonces de repente ahí fui escarbando con estos nombres más anónimos, como lo contaba, y eso fue, de repente tenía 10 entrevistados, tenía 20, hasta que llegué más de 50 entrevistados, cada uno, por supuesto, con distintas influencias en la vida de Gustavo. Hay gente que entrevisté 10 minutos, 5 minutos, o sea, de repente entrevistas más cortas de gente, casos puntuales más, claro, que nada. Y otras personas mucho más cercanas, que tuve sesiones de entrevista más largas, de 2 horas, de repente. Y eso fue lo entretenido también, como encontrar a gente que conoció a Gustavo de distinta manera.
0: ¿Y cómo se vivían en aquel momento los padres de la juventud chilena, con todo lo que

0: Garrea, la nueva música, los nuevos pelos parados, como decían ellos, que se cortaban entre ellos mismos los pelos, con otra estética, era como una algo que rompía, ¿no?, con lo cotidiano en Chile.
1: Sí, y yo creo que también es algo que se repite en todas las épocas. Siempre los adultos en todas las épocas lo nuevo lo encuentran raro. Claro. O sea, estamos hablando de los 60, los Beatles tampoco fueron tan bien vistos en sus inicios. Claro. Hasta Elvis en su momento, y después, para qué decir, con el rock mucho más de guitarras, como, no sé, los Rolling Stones, por ejemplo. O sea, siempre los papás o la gente ya, generaciones un poco más longevas, ven esa nueva música de una forma mucho más lejana. Entonces tampoco fue la excepción en ese momento.
0: Y el libro que va contando entre mayo y noviembre, porque ellos vuelven a tocar en noviembre, que participan del primer festival, el primer concierto que hacen. En esos meses se empezó a sonar más en la radio, fue muy fuerte el impacto que tuvo Martes 13, ¿no?
1: En todos lados, sí. Ellos, bueno, fue en todos lados, se editaron rápidamente los dos primeros discos de Soda. En esos meses se editaron en Chile. Había caído lo que era la industria del vinilo en Chile, así que se editaron en cassette. Todo lo que fue la dictadura en Chile hizo decaer en la industria del vinilo, entonces tuvieron que salir en cassette rápidamente, y además salieron en todos lados, estaban en los diarios, estaban en los pósters, estaban, no sé, en las trivias de las revistas. No habían, en Chile no había revistas especializadas de música, muy pocas, pero eran bien amarillistas, por así decirlo. Claro. O sea, había información mucho más frívola de cuál es el color favorito de Gustavo Cerati, la comida favorita, todas esas cosas, y esa era mucha información, tanto de música como esa información frívola, pero fue una explosión en 7 meses más o menos que pasaron. Cuando ya volvieron en noviembre, en principio de noviembre, fue ya, se encontraron con otro Chile, o sea, con otro público. Ahí sí ya los conocían todos, ya. El tema es que tampoco hubo una preparación por parte de Carabineros, por ejemplo, o por parte de las autoridades, o sea, nadie sabía con lo que se podía, no se anticiparon. O sea, fueron 2.000 personas al aeropuerto a ir a buscar a Soda Stereo, y nadie se anticipó a eso. Y de hecho, Charlie preguntan, ¿a quién vienen a esperar? Dicen, no, a ustedes, vienen por ustedes.
0: Claro, que se tiraban arriba los autos, que era terrible todo lo que iban pasando, ¿no? Que no, sí, no podían creer lo que sucedía con 7 meses, como decís vos, sí, ¿no? La diferencia entre una
1: además,
0: presentación y otra.
1: No es como ahora, hoy día tú con el celular tú ya te enteras, claro, lo que está pasando al lado. O sea, pasa algo en Argentina, nosotros nos enteramos inmediato. Me imagino, no sé, con el terremoto al sur de Chile que hubo, ustedes se enteraron de inmediato. Eso no era así antes. Y claro, Soda en ese momento se va a Europa a mitad de año, se van como a festivales, pero a de vacaciones.
0: Claro.
1: Y después vuelven, empiezan a preparar signos, a grabarlo, y entonces estaban como muy pendientes de otras cosas.
0: Hasta que llegó noviembre de 1986 y forman parte, en el Estadio de Chile, del Free Music, que fue un festival muy importante, ¿no?
1: Sí.
0: Y donde ya empiezan a ser amigos de músicos chilenos.
2: Quiero presentarles a un amigo nuestro, chileno. Es un saxofonista. Nos vamos haciendo amigos a medida que tocamos. Se llama Sebastián Piga. Y esto para interpretar un tema. Una abertura de abertura. De merde. A un estilo. Al estilo. Jetson.

0: Nelson, hay una fuerte descripción de lo que fue la sodomanía. Uno lo ve a la distancia. Acá no sucedió eso con soda, sino se llenaban los conciertos, uno compraba los discos y leía las revistas especializadas y hablaba de música. Pero allá fue fuerte la sodomanía, como bien decías vos, ¿no? En el libro describís que una dueña de un restaurante los tuvo que sacar en su auto y los dejó en el medio de la calle porque no soportaba la cantidad de fans que había. La periodista que se disfrazó de años más tarde, que se disfrazó de mucama para ver qué desayunaba Gustavo Cerati y el resto de los integrantes de la banda. Era como todo muy, muy fuerte lo que sucedía ahí.
1: Sí, bueno, y todo la sodomanía... Se igual, por eso se llama así, como la Beatlemanía en su momento, que era lo que vivieron los Beatles. Y claro, no nadie había vivido eso en Chile tampoco. También era muy nuevo para los chilenos en esa época. Y no había, como no había registros de algo así, todo era muy amateur también. O sea, era como que no había tanta protección por parte de carabineros, no tenían escoltas policiales. No, como no se sabía lo que era este fenómeno y se estaba conociendo recién en ese momento, no había posibilidad de anticiparse a posibles peligros, por ejemplo. Lo de la mucama que tú mencionas, esta periodista en Viña del Mar, que se hace vestir de mucama, se viste de mucama y de hecho entrena, tiene como clases de mucama para poder servir bien los platos y pasar desapercibida como mucama y entrar al hotel y hacer una nota justamente de qué es lo que desayuna su estéreo. O sea, esas cosas importaban en ese momento. ¿Qué es lo que desayuna Charlie? ¿Qué es lo que desayuna Gustavo, Zeta?
0: ¿Y quién los acompañaba? ¿La novia? ¿Cómo lo recibe? Todo,
1: y había, ¿no?, había una locura de quién era la novia de Gustavo Cerati. Por este fanatismo de las muchachas, además, típico que se intenta mantener en el anonimato un poco para mantener la esperanza de las muchachas para estar con Gustavo.
0: ¿Y su primera amiga quién fue?
1: Exactamente. Una de sus primeras amigas en Chile fue Javiera Parra.
0: Sí.
1: Que en ese momento era Javiera Cereceda, todavía no era bautizada, por así decirlo, como Javiera Parra, con su nombre autístico. Ella es nieta de Violeta Parra, ¿no?, hay que también mencionarlo. Y ella los acompañó porque también tenía amigos en común con la gente, con los músicos de Gustavo Cerati y de Soda. Y ella era muy chica, tenía 16, 17 años. Y ella los acompañó en el hotel y en los shows en Valparaíso también. Pero también sufrió las consecuencias y la envidia de las fanáticas también. A mí me contaba que le tiraron el pelo, todo.
0: Tantas cosas, ¿no? Tanta historia que estamos conversando con Nelson González Vallejos acerca de Te Conozco de Otra Vida, los años de Gustavo Cerati en Chile, editado aquí por, distribuido aquí en Argentina por Editorial del Nuevo Extremo, y Catalonia es la editorial que lo publicó en Chile. Y la verdad que es un documento porque estamos apoyando la música, el libro con la música de presentaciones de Soda en Chile, que eso también le da un toque diferente, porque uno ve y escucha los gritos de primera mano, como recién escuchábamos en Jet Set. ¿Y quién era Sebastián Piga, el saxofonista que invita a Cerati a subir al escenario con Soda?
1: Era un músico de un grupo que se llama UPA. Era una banda importante de los 80. De hecho, tocaron en el Festival de Viña en el mismo año que toca Soda Stereo. Y era, lo descubre Oscar Sayavedra también, tocando en un bar. Y él lo invita, porque necesitaban un saxofonista para esa canción particularmente. Claro. Yo tuve la posibilidad de entrevistar a Sebastián Piga y bueno, hay historias bien buenas ahí, porque son dos días que tocan en el Estadio Chile, hoy día el Estadio Víctor Jara. Y lo entrevisté, tengo el recuerdo que fue como las primeras entrevistas que hice como saliendo de pandemia. Me junté con él, sí. Nos fuimos a tomar un café. Y no, muy buena onda, bueno, sigue tocando por supuesto y hace clases también.
0: ¿Y qué recuerda él de los ensayos? ¿Hubo ensayos? ¿Tocaron antes? ¿Cómo fue eso?
1: Él me decía que se conocieron el mismo día. Los conocí el mismo día a los muchachos de Soda. Y que, bueno, que habían también un rato entre los ensayos y también los shows. Y esa, como es un gimnasio, la verdad. Yo le digo estadio, pues se llama Estadio Chile, pero es un gimnasio.
0: Claro.
1: Y ahí también habían unas colchonetas, entonces se tiraban a las colchonetas ahí a dormir un rato, a descansar, que era como el rato que tenían de descanso. Pero también entradas sobrevendidas. Estaba todo sobrevendido el Estadio Chile. O sea,
2: muchachos modernos, peinados modernos, vestimentas modernas, danza. canciones modernas. Esta noche, sobredosis de televisión. ¿Y qué importa si estamos llenos de vitaminas? Ese es un buen signo. Ahora, si los mayores no entendieron nada, perdón, esto no es nada personal. Gustavo, Charlie y Zeta. Un saludo espectacular para decirles que en Viña del Mar comenzamos cantando y bailando. Señoras y señores, este rock que nació en Argentina ya trascendió las fronteras de América. Sonido reggae. Let's go!

0: bonita la gente en la primera estrofa de Gustavo Cerati, ¿no? Estamos hablando de Te conozco de otra vida, los años de Gustavo Cerati en Chile, con Nelson González Vallejo. Nelson, nuestro invitado aquí en Radio Continental, hablando de los años de Gustavo que vivió en Chile. Y un punto fundamental es este show, el primero en Viña del Mar, ¿no?
1: Sí, el primero de dos lo presenta Antonio Budanovic, que es... A ver, yo sé que para ustedes los argentinos el Festival de Viña como que lo ven bien ajeno, pero para nosotros el Festival de Viña es lo más importante que hay en el verano, es justamente el evento que cierra el verano, y toda la vida ha sido así. Hasta el día de hoy mucha gente te dice, no, yo no veo el festival, mentira, lo ven todos, claro. A todos les gusta el festival. Y Antonio Budanovic era el eterno animador, fue más de 20 años el animador de Viña del Mar, hoy día son otros, pero él fue más de 20 años. Y era así, este fue el primero de Viña del Mar. Y aquí queda, como nosotros decimos, la cagada, ¿sí? Como que la rompen.
0: Claro.
1: Sí, sí. Y esos días en Viña también, en el hotel, la gente afuera del hotel. Pero aquí ya Soda, Gustavo lo dijo, no, a mí no me lo dijo nadie, lo dijo en entrevistas. El video de Viña del Mar se paseó por todos lados, en Latinoamérica. Y eso fue lo que hizo que explotara en México, que explotara en Colombia, que explotara en Venezuela, en todos lados. Lo que pasó en Viña del Mar fue como el puntapié inicial. Que fueran buenos, ellos son buenos y se lo merecían también. Pero lo que pasó en Viña fue el mérito.
0: Pero necesitaba ese empuje. Es tanto todavía el respeto que hay hacia el festival.
1: Exacto.
0: Que si triunfan ahí, que si el monstruo, el público,
1: exacto,
0: te valida tu música y te premia con la antorcha, ¿no?
1: Sí.
0: Es algo importante.
1: Exacto, sí, la gente es la que premia en este caso, y es verdad, como tú le dices, el monstruo, porque muchas veces, sobre todo con los humoristas, es bastante dura y por eso le dice se los comen. Pero es el puntapié inicial. Estamos hablando de una época que tampoco, todavía no existía MTV latino. En los 90 el MTV era importantísimo, poner tu video ahí. Claro. En MTV todavía no existía, pero el video de Soda Stereo en Viña del Mar se repartió por toda Latinoamérica y fue el puntapié inicial para que después se hicieran conocidos en otras partes.
0: Claro, y así nació, continuó acrecentándose la sodamanía. Y hubo un pequeño inconveniente con la antorcha, ¿no? Que lo contás en el libro, Nelson.
1: Sí, bueno, ahí tuvieron... No quiero dar mucho spoiler, pero sí hubo un olvido de Gustavo sobre el escenario y que a la gente no le gustó.
0: Claro.
1: Y nada, y no solamente a la gente, sino que, bueno, a la prensa más que nada. Y la prensa se pone un poco más dura, que le falta el respeto al Festival de Viña. Y así que fueron días bastante complicados los que vivió Gustavo y con Soda ahí en Viña, ¿eh? No fueron tan fáciles.
0: ¿Ah, no?
1: No fueron tan fáciles porque justamente por este tema de este olvido que tuvo del premio y la prensa los mató le faltaron el respeto, de la novia con la que anda Gustavo, de todo era de que son, como te digo, que ellos se deben a su público. Entonces como que pelearon mucho. Bueno, mucha pelea.
0: Nelson, y a medida que iba creciendo la sodamanía, empezaron a haber medios especializados de música, empezó la juventud a consumir otro tipo de medios de comunicación relacionados específicamente con la música.
1: Mira, yo creo que los medios más especializados empiezan en los 90 en Chile. Si bien hay medios, revistas, sobre todo a finales de los 80, que yo tuve de hecho la posibilidad de revisar, no eran revistas especializadas en música.
0: Claro.
1: Hablaban de música, pero eran mucho más frívolos, no tenía gente especializada en los temas.
0: Claro, y así fue como fue creciendo todo. Y hay un punto importante porque después conoce a una jovencita, Cecilia Menábar, Gustavo Cerati, se enamoran, empiezan primero una relación a distancia. Y este capítulo aparte, como bien decís vos, que tiene que ver con Cecilia Menábar y Gustavo Cerati, comienza con una canción que le dedica Gustavo a Cecilia Menábar. La canción se llama No necesito verte para saberlo. Se publicó en Rax Mix en el año 1991, un gran concierto que hizo Soda aquí en aquel año, y ahí aparece esta canción.

0: Había pasado Soda Stereo 84, 85 Nada Personal, 86 había pasado también Nada Más y Nada Menos que Signos, en el 87 Ruido Blanco, en el 88 Doble Vida, en el 90 Canción Animal, y después viene esta relajación un poco, la, salir de los estadios y volver aquí en Argentina, sobre todo en un lugar tan chico como fue el Teatro Gran Rex, y empezar a probar otros estilos musicales, ¿no? No había venido Dynamo todavía, eso faltaba un tiempito. Pero bueno, esta relación entre Cecilia Menábar y Gustavo Cerati está muy bien contada, Nelson, aquí en el libro.
1: Sí, bueno, ellos se conocen en el año 88, justamente en agosto, cuando Soda va a presentar Doble Vida. Ya habían presentado Signos, recordemos, había pasado un año y medio desde el Festival de Viña y de la gira que hicieron por Chile. Hicieron una gira importante en todo un verano, justamente después del Festival de Viña. Vuelven un año y medio después y se conocen con Cecilia Menábar. A ver, estamos hablando de un contexto 80s. Hoy día sería totalmente cuestionable, claro. Pero Gustavo tenía 29 años y Cecilia tenía 17. Y además en Chile en esa época la mayoría de edad era los 21 años. Estamos, en ese tiempo no se cuestionaba, hoy día ya sería totalmente distinto. Y se conocen en una conferencia de prensa. Cecilia tenía un tío que era director de una radio muy importante, allá que es la Radio Carolina. Y el tío le dice, oye, voy a estar con Soda Stereo en una conferencia de prensa, quiere acompañarme. Y Cecilia estaba enferma, no había estado yendo a clase esos días. Ella estaba en cuarto medio, que ustedes como es el sexto.
0: Sí.
1: Y era el último año. Y ella fue y ahí se conocieron. Fue un flechazo por lo que han contado siempre. Y ahí es cuando salen por primera vez esa noche, los acompaña un programa, que una vez más, que un animador muy importante de esa época, que ya falleció, pero Raúl Matas, una enciclopedia, un tipo brillante. Y ahí se conocen justamente. Después mantienen una relación bastante esporádica, la verdad. Como que además Gustavo, la típica, me estoy separando.
0: Claro.
1: En ese tiempo de Belén Edwards, que era su primera mujer. Después Gustavo empieza con otra relación, con Paola Antonucci, pero bueno, ahí de repente hay encuentros esporádicos, claro. Y paulatinos en el tiempo entre Gustavo y Cecilia, donde Gustavo iba a Chile también. ¿Y
0: qué entraba de incógnito? O sea, ¿no se enteraba nadie?
1: Nadie se tenía que enterar.
0: Claro.
1: Y además, bueno, Cecilia es de una familia bien conservadora, y vivía en la casa de su mamá. No tenía a su papá porque había fallecido cuando ella era muy muy niña, muy chica. Tenía 5 años cuando falleció su papá. Entonces había mucha sobreprotección sobre ella. Entonces no era tan fácil darle permiso para ir a salir con el líder de la banda más importante de Latinoamérica.
0: Pero con el tiempo Cecilia Menábar no era la novia de Gustavo Cerati.
1: Exactamente.
0: Era Cecilia Menábar,
1: sí.
0: Modelo.
1: Sí. Ella tenía un nombre, como no era famosa, pero sí tenía un nombre en la industria, porque ella era modelo de comerciales. Entonces, y estamos hablando de una época que también los comerciales eran muy importantes, te entraban bastante al momento de verlo. Entonces, a mí me contaron compañeros de ella de la universidad, que coincidentemente es la misma universidad que estudié yo, que decían, ahí entró la Cecilia Menábar, decía. Ella era Cecilia Menábar, sí, la del comercial de, no sé, sí, una de tienda, sí. Era muy conocida en ese rubro, como en esa industria, no era, como digo, no era famosa, claro. pero sí era reconocida, sí.
0: Se conocen en el 88, empiezan ya la relación formal en el 90, porque si él dedica esta canción en el 91, capaz que ahí ya eran los viajes más continuos de él para allá, de ella para aquí.
1: Sí, mira, yo creo que más formalmente más tarde, porque él estaba con Paola Antonucci.
0: Claro.
1: Eran escapadas que tenía, claro, Gustavo, que tenía. Hay que decirlo.
0: No, yo situándome en el tiempo, porque después, más allá, y lo contás en el libro muy lindo también, no quiero que los oyentes se pierdan el capítulo cuando ella va al colegio y empieza a contar, las compañeras preguntan, ¿tuviste, te encontraste con Gustavo? ¿Cómo fue? Eso es hermoso lo que cuenta, los detalles que contás en el libro también, de esa relación casi ingenua que había, ¿no?, entre las compañeras de colegio y Cecilia Menábar. Pero cómo él después, cuando se entera que ella está embarazada, ya toma la decisión, primero de cortar un poco con Soda Stereo,
1: sí.
0: Y viajar a instalarse allá, porque ahí empieza otro libro.
1: Exactamente, que es la columna vertebral. A ver, sin Cecilia Menábar no hay Gustavo Cerati en Chile. O sea, independiente que haya existido la sodamanía, pero yo creo que no hay libros sobre Gustavo Cerati en Chile sin la figura de Cecilia Menábar, eso es claro. Y Gustavo, bueno, no lo he dicho yo, lo ha dicho él y lo han dicho sus distintos autores, biógrafos, que Marchi o Juan Morris, por ejemplo, que Gustavo ya estaba cansado de Soda Stereo hace un par de años. O sea, por lo menos, no es o de Soda, sino que toda la orágine, lo que significaba ser el
0: disco
1: líder de
0: gira, disco gira.
1: Agotado por lo menos desde Canción Animal. O sea, ya era un tiempo.
0: Un disco que comentabas recién fuera de aire, Nelson, no presentó en Chile.
1: Curiosamente, o sea, Chile había. Bueno, Canción Animal sale el 90, que es el primer año de democracia de Chile. Entonces Chile ya estaba como en otra. Claro. O sea, estaba, ya había pasado la dictadura, estaba entrando otras bandas a Chile y bandas chilenas también, claro, que después se transformaron, no sé, La Ley, por ejemplo, que gana en Argentina, fue muy importante, la banda Los Tres, que en Chile también es una de las bandas más importantes. Entonces, como que era otra la escena, ya, y después empezó el grunge, por ejemplo, con Pearl Jam, con Nirvana, Soundgarden, otras bandas de afuera, y ya se perdió el foco al rock latino. Entonces, como que ya. Y curiosamente, el disco que más llenó estadios no pasó por Chile. Fueron a Chile a una presentación de televisión solamente, claro, pero playback.
0: Nada más.
1: Nada más.
0: Nelson, y ya empieza a vivir Gustavo Cerati en Chile. No hablemos de Cerati, uh-huh, hablemos de Gus.
1: De Gus.
0: ¿Qué fuiste redescubriendo vos de la historia de Gus? Como así le decía a Cecilia Menabar, que lo contás en el libro. Yo estoy con Gus, no estoy con Cerati. Pero cuando está en el escenario, él es Cerati.
1: Exacto. Él, bueno, lo que mencionaba al principio de la conversación, él era una persona que se muy cotidiana, pero que se encuentra con otro ritmo de vida. Estamos hablando ya fuera de su ego. Todos los artistas tienen un ego tremendo, independiente que sea tan sencillos de repente la vida cotidiana, pero algunos son más artistas 24/7. Gustavo no era una persona que tenía la capacidad de separar esas cosas, pero de repente en su casa, si había, no sé, pues si él tiraba la toalla después de ducharse al suelo, si él no la levantaba, no le iba a levantar a nadie. Y con esas cosas se empieza a encontrar con lo, si él no ordenaba el vaso que dejaba ahí, nadie lo iba a hacer. Si nadie lo lavaba los platos, nadie lo iba a hacer. Y con esas cosas se empiezan a encontrar con una vida fuera de los hoteles. O sea, ¿cuánto tiempo viviendo en hoteles también? Más que en su propia casa. Entonces, con esa vida se empieza a encontrar con una vida que también le permite salir a la calle. Él decía, él dice en un programa de televisión, a mí, yo estoy en Argentina y yo estoy comiendo un plato de ravioles y a mí va el chico y me quita el tenedor y no, dame un autógrafo. Claro. O sea, en Chile la gente era mucho más respetuosa en ese tiempo, pero contraproducente a lo que fue 3-4 años antes, que en la misma ciudad, en Santiago, él no podía caminar por la calle con su estéreo cuando explotó la Soda Manía. En la misma ciudad, y ahora en la misma ciudad él podía caminar por la calle tranquila, andar en el metro, en el subte, andar en cualquier parte y nada, la gente no lo molestaba. Y era interesante porque además la gente, como era muy tímida, también dudaban en acercarse. Era como, ¿será Gustavo? ¿Tú no vas?
0: Primero a veces te pasa, no puedes creer que esté en el metro, en el subte, Gustavo Cerati al lado. Decís, no, capaz que no es, o si es, o no sabes, ¿viste?
1: Te conté, camino acá en otro edificio, me encuentro con Kun Agüero.
0: Claro.
1: ¿Por qué me encuentro con yo vengo de Chile? Entonces, como que esas cosas medias raras, como que freak que te pasen. Y la gente, como no estaba tan no esperaba encontrarse con una figura como Gustavo Cerati. Le pasaba eso también.
0: Y empieza a dedicarle canciones a Chile. Arrancamos nosotros con Nelson el programa con Avenida del Corta, como dice Gustavo en concierto, nombra Avenida del Corta y Providencia, digamos. Sí. Ya se empezaba a sentir parte de la sociedad chilena, ¿no?
1: Sí, es que lo.
0: Amor Amarillo, perdón, es un disco muy chileno.
1: De todas maneras, y era el disco que él pudo hacer en ese momento y feliz sin las presiones de la discográfica, de los apuros, de que el disco tiene que estar en tal fecha. Él lo hizo en el tiempo que quiso durante el embarazo de Cecilia Menabar. Y claro, cita a Providencia, que es la comuna que está pegadita a Las Condes, que donde él vivía, pero están a 2 cuadras de diferencia. Claro. Pero claro, sonaba mucho mejor Providencia puede ser azar. Donde estemos juntos será nuestro hogar, que era la parte que le dedicaba a Cecilia, que da lo mismo donde estemos, en Avenida Alcorta, en Providencia, lo mismo. Pero sí empieza a chilenizarse y empieza a relacionarse con chilenos y anónimos también. Gustavo no era parte de un jet set nacional, no era la persona que iba a las alfombras rojas, no iba a las presentaciones de no sé, de una película.
0: No tenía exposición mediática,
1: no la tenía.
0: Pero hay un nexo entre el 86, que llega Gustavo Cerati, hasta que pasa todo su tiempo allá, que su conexión era hablar de música.
1: Sí, sí.
0: Y vos lo resaltás en cada momento del libro, con cada persona que se acerca, más allá del respeto y todo, era si forjaba una amistad, es porque había gustos musicales en el medio.
1: Es que era fue el tema principal por el que también se acerca Cecilia Amenábar. Se empiezan a hablar sobre música y ya posteriormente con la gente que conoce. Además, Gustavo después frecuentaba mucho una disquería que era la Background, que era una disquería ahí en Providencia justamente, y conversaba con personas jóvenes de ahí que lo invitaban a programas de radio universitarios de repente, y hablaban de música, y ese era el tema que le gustaba. Gustavo quería hablar de música. Podía estar en disquerías 4 horas, o sea, tenías que tener paciencia para acompañarlo.
0: Y que el dueño de la disquería le daba discos para que se lleve y después se los compraba todos, porque sí, era una máquina de consumir. Sobre todo, como decís vos, esa disquería, se llama Background, que lo nombrás muy bien en el libro, que era de Chile o de Santiago a Londres.
1: Exacto,
0: ¿no?
1: Sí.
0: Es una frase que me quedó, digamos, como que había un punto en común importante. De hecho, con Canadá él lo edita, lo produce después en un sótano, un estudio chiquitito, donde trabajó Massive Attack, o Nicole, cuando contás que lo fue a mezclar o a trabajar a Londres el disco, también una ciudad que él tenía muy presente, ¿no? Uh-huh. Y se empieza a encontrar con otra corriente musical. Uh-huh. Y de ahí nace esta banda. La banda se llama Plan B. El primer proyecto electrónico de Gustavo Cerati. Después vino Ocio, después vinieron otros. Pero esto fue el germen. El germen fue charlar de música de una disquería, ver que alguien mezclaba algo. ¿Qué tenés vos? ¿Qué podemos hacer nosotros? Ella había trabajado en Colores Santos con Daniel Melero, donde habían hecho algo similar. Pero este es el proyecto número uno a nivel electrónico que hizo Gustavo Cerati. Escuchemos un poquito de Plan B.

0: ya empieza, ¿no? Un poco esta relación con, no los músicos, sino con la gente chilena.
1: Sí, sí. En Chile estaba empezando una escena de la música electrónica muy importante. A partir del 93, 94. De hecho, se hace un evento súper lindo en el 94, que es el Rave, que se hace en el desierto de Atacama, que es justamente con música electrónica, porque había un eclipse solar.
0: Ah, entonces, qué lindo.
1: Sí, y ahí hay mucho amigo de Gustavo Cerati que participa. Uno de ellos fue Christian Pavlich, por ejemplo, que fue parte fundamental de este libro. El mejor amigo de Gustavo Cerati.
0: Has hablado con él en varias oportunidades.
1: Sí, es la principal fuente del libro.
0: Y hablemos un poquito de esa relación cuando se va formando Plan B.
1: Sí, sí.
0: Mira, porque él venía de afuera con este género.
1: Mira, lo punto en común, y yo lo que encuentro más lindo, que Plan B lo componen cuatro personas: Gustavo Cerati, Christian Pavlich, Guillermo Ugarte y Andrés Bucci. Los otros tres músicos, pero DJs, fuera de la exposición que tenía Gustavo Cerati. Y el punto en común en todos ellos, en los tres restantes, es que ninguno de ellos había vivido en Chile el boom de la sodomanía. Todos habían vivido afuera, lo que les permitió vivir con otra distancia, Gustavo. O sea, no con la distancia del rockstar, sino que con la distancia de alguien más cercano, porque se perdieron eso, no lo vivieron. Entonces no miraban a Gustavo como el líder de Soda Stereo, lo miraban como Gustavo, el amigo de, o sea, la pareja de Cecilia Amenábar, porque entraron a través de Cecilia Amenábar, porque conocían a Cecilia Amenábar. Y se empezaron a juntar y empezaron a hacer cosas. Ahí justamente la disquería Background, donde había una especie de sótano de Hugo Chávez, que era el dueño, con él también conversé. Y ahí nació harta, no solamente Plan B, sino que nacieron hartas cosas, hartos proyectos ahí en ese sótano. Y empezaron justamente a hacer jams, por ejemplo, y empezaron a componer. De repente tenían temas de 15 minutos, me decía Cristian. No, cortémoslo un poco, decía. Y claro, de repente se lo mandaban, ¿no? Yo tengo esto, ya, pero corta esta parte, ya. Y cada uno lo hacía por sí solo, y de repente empezaron tenían un disco.
0: Se sorprendieron, ¿no?, cuando Gustavo hizo el disco.
1: Exactamente, porque claro, esto era, a ver, en ese tiempo también se veía el proyecto de música electrónica de Gustavo Cerati es como un capricho de Gustavo, claro, de hacer cosas o de otras cosas. Después nos dimos cuenta que no era un capricho, porque lo mantuvo hasta fuerza natural.
0: Exactamente.
1: Siempre la música electrónica lo ocupó como recurso. Pero de todas maneras era, ¿cómo se llama? Empezaron a tocar después, y sin tanta promoción, con un par de flyers solamente, o de repente, a mí me contó gente que de repente estaban bailando en una discoteca y de repente veían a los DJs y estaba Gustavo Cerati.
0: Claro.
1: Sin saber que iba a estar ahí Gustavo Cerati arriba. Entonces era como, imagínate estar bailando y de repente, ¿es Gustavo Cerati el de ahí? ¿No? Rarísimo.
0: Y era un momento también donde él ya era padre. Llevaba al jardín, o lo llevaba, sí, a la escuela a Benito, un Benito chiquito.
1: Sí.
0: Que también tenía esa relación, ¿no? Sí. Con la ciudad.
1: Sí, sí, Benito, estamos hablando, nació en 93, ya tenía 3, 4 años cuando, claro, nació Plan B. Lisa estaba muy, había nacido recién.
0: Chiquita.
1: Sí, y tenía esa vida porque el cerca de la casa, justamente con la que vivía esta familia, con Gustavo y Cecilia Amenábar, había un jardín y lo llevaba y Gustavo, bueno, después Benito lo dijo, siempre fue muy presente Gustavo en el colegio, fue independiente de que tuviera tantas giras, siempre Gustavo se preocupó de ir a dejarlo al colegio, por ejemplo.
0: Qué lindo poder compartir estas historias en Te Conozco de Otra Vida, los años de Gustavo Cerati en Chile. Estamos conversando con Nelson González Vallejos, y hay un momento también en la carrera de Gustavo Cerati, en el disco Bocanada, donde participa un músico chileno haciendo esta parte de la canción. La canción se llama...

0: la apertura musical, ¿no? Para saber que en el disco Siempre Soy se puede poner a Domingo Cura tocando Zulki, que era un bombisto folclórico, histórico, que había tocado con Mercedes Sosa, que había tocado en los 50, en los 60 con Hugo Díaz, su familiar, el armonicista, y poner un rap en el medio también,
1: sí,
0: ¿no?
1: Sí. Bueno, Gustavo Cerati estaba en ese tiempo pegado con el rap, con el house también, le gustaba. E invitan a través del sello discográfico. No era que él conocía a Camilo Castaldi, pero a través del sello discográfico le recomendaron a Camilo Castaldi, que es conocido como T-Time, que era cantante de un grupo que se llamaba Los Tetas en ese momento, que ahora volvieron. Bueno, de hecho, Camilo Castaldi, 15 años después de eso, tuvo un tema extramusical, judicial, súper importante, que hoy día ya, de hecho, está fuera de la escena. Pero tuve la posibilidad de conversar con él, y curiosamente él a mí me dijo: nunca nadie antes me había entrevistado sobre Gustavo Cerati. Y rarísimo, y dije, pero ¿cómo? Es el único músico chileno que tiene una coautoría en fuera de Plan B, por sí, supuesto, sí, sí, pero en la carrera solista o de Soda Stereo.
0: Y en un disco tan importante.
1: Exactamente.
0: Como Siempre Soy.
1: Y nadie lo había entrevistado, ni siquiera en la época. Y me pareció extraño. Y él me contó esa historia, justamente. Estuvo una semana acá en Buenos Aires grabando que compuso esa. Él fue Camilo Castaldi que compuso esa letra. Rap. Exactamente. Y
0: una rencilla en el medio, una cosa de tensión, ¿no?
1: Había tensión de egos, porque parece que Gustavo encontró bueno a Camilo, pero lo encontró demasiado bueno, parece. Y como no, este tipo no me puede hacer la competencia aquí, dice.
0: Nelson, muchísimas gracias por acercarte aquí a Radio Continental, compartir con nosotros Te Conozco de Otra Vida, los años de Gustavo Cerati en Chile. Nelson González Vallejo, nuestro invitado de hoy. El libro se distribuye aquí en Argentina a través de Editorial del Nuevo Extremo, y en Chile lo publicó la Editorial Catalonia. Así que muchísimas gracias. Queda en el libro también contar un poco, repasar la historia de Gustavo Cerati cuando va regresando a Chile en la época de Viña del Mar 2007, el último concierto que lo hace en un Movistar Arena allá en Chile en la época de Fuerza Natural. Al poquito tiempo, bueno, ya lamentablemente tuvo ese ACV en el año 2010 y después falleció tiempo más tarde. Pero es muy emotivo lo que contás también, y se lo recomendamos a los oyentes, el concierto que dio Benito Cerati en la Usina del Arte aquí, donde sube con su madre a cantar la canción que da nombre a este libro también, ¿no, Nelson?
1: Sí, Gastón, muchas gracias por la invitación. Yo feliz, sobre todo de estar acá en Buenos Aires, que había venido un par de veces antes. Había venido una vez cuando niño y hace como 2-3 años, y una ciudad que me gusta mucho, y venir en contexto libro, lo encuentro bonito también. Y sí, bueno, ese momento fue muy especial, fue para los 30 años de Amor Amarillo, donde Benito toca gratis, hay que decirlo. Él nunca ha querido aprovecharse de la figura de su padre, ni quién fue. Él sabe más que nadie que es hijo de Gustavo Cerati, y cuando hace estos homenajes a su papá lo hace gratuitamente, como también cuando tocó Dínamo, por ejemplo, tocó todo Dínamo completo en algún momento. Y este momento tan especial cuando sube a Cecilia Menábar a cantar Te Llevo Para Que Me Lleves fue muy lindo, porque además están vestidos de la misma forma que viste Gustavo con Cecilia en el video de esa época.
0: Con la guitarra.
1: Con la misma, claro, con la, no es la misma guitarra, pero
0: los mismos calcos.
1: Exactamente, los mismos calcos ahí, así que no, muy muy bonito, muy emotivo, que fue además la época que yo estaba cerrando el libro, así que estaba como bien fresco eso también.
0: Nelson, muchísimas gracias.
1: Gracias a ti.
0: Nosotros nos despedimos con esta canción.

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1: Es la hora 3:36 minutos. La temperatura 5 grados, 3 décimas.
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1: Es la hora 3:36 minutos. La temperatura 5 grados, 3 décimas.
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1: En el nombre de Dios Padre, Dios Hijo y Dios Espíritu Santo. Amén. Hola, ¿qué tal, mi gente linda y hermosa, mi adorada familia de Argentina? 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Vamos a escuchar testimonios, personas agradecidas que nos han visitado y hoy día viernes 7 de agosto, esto es lo que comentan, escuchemos.
2: Efectivamente, y continuamos en nuestra sala de redacción con toda esa cantidad de personas, testimonios de gente agradecida que nos han visitado y que gracias al poder de Dios, gracias a nuestros conocimientos, a través de la fe de ellos y a través de las herramientas que nos brinda la madre naturaleza, han encontrado solución. Permítame saludar a la hija. ¿Cómo es su nombre?
3: Hola, maestro. Mi nombre es Lucía.
2: Lucía, Profesora, usted es profesora de educación, ¿no?
3: Sí, sí, de una escuela de primaria.
2: Muy bien. Profesora, yo quiero que le cuente a la audiencia, ¿cuánto hace que usted me visitó, hija?
3: Hace una semana.
2: Una semana. Usted vino muy mal, porque su esposo se había ido de la casa. Yo quiero que sea usted la que le cuente a la audiencia cuáles eran sus problemas. ¿Por qué vino a visitarme?
3: Y yo, la verdad, le quería comentar que en eso era que yo tenía mi familia, mi esposo, que me había dejado por otra persona.
2: Yo le dije a usted claramente que eso era un daño. Retiramos ese daño, usted me trajo la fotografía del día de su boda, sacamos ese daño y yo le dije que él iba a regresar en 72 horas. ¿En cuántos días regresó él?
3: En 3 días regresó.
2: ¿Tres días? 72 horas. ¿Cómo vino? ¿Vino igual? ¿Vino más tranquilo? ¿Cómo vino?
3: La verdad, como antes, fue más tranquilo. No quería, antes me veía y que me ignoraba o me quería pelear. Ahora, la verdad que vino como antes, como cuando yo lo conocí.
2: ¿Arrepentido?
3: Sí, la verdad que sí. Vino a suplicarme que quería volver y que él se había equivocado.
2: Bueno, usted lo perdonó, yo le dije sin rencores. Hoy en día, ¿cómo están? Cuéntale a la audiencia.
3: Y ahora estamos de a poco, pero estamos bien, mejor. Él quiere estar conmigo, estamos más cariñosos, más en amor a la familia.
2: ¿Usted cree que eso fue casualidad o fue porque retiramos ese daño?
3: No, yo, gracias a ustedes, la verdad lo quiero agradecer, porque sin ustedes yo no podría estar con mi familia.
2: ¿Usted tuvo que hacer cosas en contra de Dios? ¿Le dije que hiciera cosas raras, algo que fuera en contra de su voluntad?
3: No, nada. La verdad fue todo, lo que usted me dijo fue todo cosas de Dios, y eso es lo que más quiero y lo que más me hace contenta, me hace con... No tengo palabras.
2: No vaya a llorar.
3: Es que estoy muy emocionada, la verdad. Gracias.
1: 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Vamos a iniciar con la gente que se comunica. Tenemos a una persona con nombre de Ramón. Ramón, de fecha de nacimiento 24 de julio de 1979. Las cartas escoge el 11, el 19 y el 22. La primera carta me habla acerca de usted, mi querido apreciado Ramón. Logro visualizar un hombre de campo, un hombre luchador, trabajador. Veo que aprendió hasta domar caballos, mi querido apreciado hermano del alma. Hoy en día tiene su propio campo donde lo trabaja, pero le está yendo muy mal. Las cosechas no están dando el fruto que tienen que dar. Vemos claramente que lleva 2 cosechas perdiendo dinero. Vemos que cambió incluso usted de ingeniero agrónomo para ver si era el error del ingeniero, pero las cosas siguen igual. Todos sus vecinos les va bien, las cosechas son frondosas, pero a usted es el único que le va mal. La chata la tiene guardada porque está varada y no tiene con qué repararla. Día tras día las cosas le valen peor. Puso en venta su campo y le han venido para ofrecer chauchas, a ofrecerle nada prácticamente. No valoran lo que vale verdaderamente su tierra. Mi querido amigo, todo esto que le viene pasando no es normal. Su esposa anda enferma. Van a los médicos y no le encuentran absolutamente nada a ella. Su hija abandonó la universidad y su hijo mayor, que vive en Estados Unidos, le está yendo muy mal. Todo esto tiene que ver con un daño. Hay una energía negativa, Ramón. Esto no se trata de creer o no creer, se trata de encontrar soluciones. Ya dio el primer paso, comunicarse con nosotros, los maestros de la Unión Universal Esotérica del siglo XXI. El segundo paso es venir hasta Capital Federal. Usted vive en Buenos Aires, en la provincia de Buenos Aires. Lo voy a estar esperando en Capital. Vamos a retirar ese daño, esa influencia negativa. Quiero que me traiga a su esposa, porque le vamos a hacer una imposición de manos. Vamos a realizar una limpia, vamos a hacer una sanación, vamos a retirar ese daño, esa brujería de raíz, y va a ver cómo su esposa se mejora. tráigame 3 puñados de tierra de diferentes partes del campo, no lo vaya a vender. Eso es lo que quieren, que usted se vaya de ahí. Y eso tiene que ver con un vecino suyo con el cual usted tuvo muchos problemas. Acérquese. Hay cosas que no le puedo decir a través de la radio, pero se las voy a decir personalmente en nuestro centro de consultoría, mi querido Ramón. Lo estaré esperando. Esto le pasa por incrédulo, por no estar protegido, por no tener un talismán, un amuleto, un cuarzo, una aseguranza, un jade, algo que lo proteja contra la maldad. Pero no se preocupe, que nosotros le vamos a entregar algo maravilloso para que nunca más vuelva a ser víctima de daño, maldad o brujería. Mi querido Ramón, el día de su suerte, el día jueves, el planeta Júpiter, el color amarillo, la piedra que debe portar siempre con usted, la amatista, y el metal, el bronce. El bronce es el metal que le canaliza las buenas ondas, las buenas energías. Con responsabilidad y conocimiento, damos respuesta y contestación a la gente que lo llama, a la gente que se comunica, a la gente que participa a través de este programa. 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Vamos rápidamente con audios, personas que se comunican.
4: Hola, buenas noches. ¿Cómo le va, señor? Mi nombre es Carlos Enrique. Nací en el año, en la fecha 7/5/79, y mi carta sería el 1, el 7 y el 16.
1: Mi querido Carlos Enrique, gracias por comunicarse, gracias por participar del programa, por confiar en la Unión Universal Esotérica del siglo XXI. La primera carta que escoge es el 1, la segunda el 7 y la tercera el 16. La primera carta me habla acerca de usted. Vemos que es un hombre que ha sido muy inteligente, que aprende rápido lo que le gusta, que ha trabajado en diferentes cosas y que económicamente siempre ha estado estable, pero que últimamente su suerte viene negativa. Todo le viene saliendo mal, el dinero no le rinde, se le esfuma, se le desaparece, se va como el agua, como el humo del cigarrillo. La segunda carta, el 7, me habla de problemas en la parte familiar. Aquí vemos problemas donde todo está al revés. Peleas, discusiones, hay un hijo suyo que no le está yendo muy bien. Día tras día las cosas de mal en peor y su salud la tiene deteriorada, mi querido Carlos Enrique. Usted está muy joven, mi querido apreciado hermano del alma, pero mírese al espejo, se ha envejecido prematuramente, mi querido amigo, y esto tiene que ver con un daño. La tercera carta me habla de muchas envidias a su alrededor y que hay un daño hecho para que usted no prospere, para que su familia no prospere, para que no haya paz, no haya felicidad y no haya salud en su cuerpo, mi querido amigo. Es importante que nos visite, Carlos. Nosotros le podemos ayudar, pero tiene que venir personalmente a nuestro centro de consultoría. Gracias por comunicarse, lo estaremos esperando. Va a ver de qué forma, de qué manera vamos a erradicar de raíz ese daño, esa maldad, esa influencia que le hicieron, mi querido hermano del alma. Gracias por comunicarse, gracias por participar y que el Señor le bendiga. El día de su suerte es el día sábado, el planeta Saturno, el color verde, el color de la esperanza, la piedra que debe portar siempre con usted, el jade, y el metal, el oro. El oro es el metal que le canaliza las buenas ondas, las buenas energías. Con responsabilidad, conocimiento, damos respuesta y contestación a la gente que nos llama, a la gente que se comunica. Usted, mi amigo, tiene problemas, dificultades, enamora, fracasa. Su dinero no rinde, su hogar se está destruyendo. Una enfermedad extraña la queja, sus tierras no le producen. Sus cosechas se pierden, sus animales se mueren sin explicación, tiene problemas familiares, problemas de alcoholismo, drogadicción. Visítenos para poderle ayudar, visítenos para poderle comprobar con hechos y no con palabras, porque las palabras se las lleva el viento. 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Vamos rápidamente con más respuestas. Tenemos aquí a una persona con el nombre de Mario. Mario, de fecha de nacimiento 27 de octubre de 1982. Las cartas se escoge, el número 3, el 6 y el 8. La primera carta, Mario, me habla acerca de usted. Veo que viene de una familia muy humilde, una familia pobre, donde usted, estimado y apreciado amigo, aprendió lo que es la mecánica, luego hizo un curso, tiene su propio taller, y no solamente tiene el taller, veo que compra y vende autos, donde le iba muy bien, pero lleva un año y medio que le ha ido de mal en peor. O sea, antes manejaba 5 empleados, hoy en día está solo, únicamente le ayuda a su sobrino, mi querido apreciado hermano del alma, ya no llegan clientes, tiene unos autos que compró, no ha podido venderlos, hay uno que lleva más de un año que no puede venderlo, su suerte la tiene negativa, en el campo sexual no funciona, su esposa no hace sino discutir, pelear, se volvió una mujer nerviosa, mal geniada, de un carácter insoportable, y su hija menor se fue de la casa. Con tan solo 16 años, aquí vemos claramente que hay un daño, hay una energía negativa, mi querido y apreciado Mario. Su casa se la dañaron. Yo quiero que usted, estimado y apreciado hermano del alma, me busque en su taller. Usted tiene un lugar donde guarda los repuestos viejos y hay una caja metálica donde, que es de guardar herramientas, la que usted usaba antes para cuando iba a atender emergencias, que es de color como verdosa, grisosa, plomo. Yo quiero que usted busque dentro de esa caja y va a encontrar un amarrado, un trapo amarrado. Dentro de ese trapo hay un poco de cosas que no le puedo decir por respeto a la audiencia. Me lo va a traer a mi centro de consultoría. Yo sé que usted es escéptico, Mario, pero sabe que algo está pasando. Vaya, busque esto allí en su taller. Si no lo encuentra, pues no me visita, porque para qué voy a visitar a un mentiroso, pero estoy hablando con conocimiento de causa. Lo estaré esperando cuanto antes en nuestro centro de consultoría. Y tráigame, por favor, una fotografía de toda la familia, porque toda la familia está siendo infectada por este daño, por esta maldad, por esta brujería. Vamos a retirar esto de raíz, vamos a hacer un florecimiento de su suerte y dedíquese a trabajar, que es lo que mejor sabe hacer usted, mi querido y apreciado amigo. Ah, y tráigame fotos de los autos que tiene para ayudarlos a vender rápidamente, querido y apreciado Mario. El día de su suerte, tome nota, es el día miércoles, el planeta Mercurio, el color naranja, la piedra que debe portar siempre con usted, la amatista, y el metal, el bronce. El bronce es el metal que le canaliza las buenas ondas, las buenas energías. 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Vamos a escuchar los mensajes maravillosos acerca de ese poderoso escáner espiritual cuántico que ha cambiado la vida de muchas personas en este año 2026. Escuchemos.
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1: 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Para las personas que por primera vez me escuchan, quiero invitarlos a que vayan preparando un vasito de agua para que hagamos, al finalizar este programa, esa oración fuerte al Espíritu Santo y al poder de Dios. Vamos a continuar con más llamadas, gente que participa a través del WhatsApp.
6: Hola, ¿qué tal, maestro? Le comento, mi nombre es Patricia Fernández, mi fecha de nacimiento es el 1 de octubre de 1970, y los números que escojo es el número 11, 18 y 6. Yo necesito su ayuda, por favor.
1: Mi querida Patricia, gracias por confiar en la Unión Universal Esotérica del Siglo XXI. Gracias por comunicarse a través de esta radiodifusora. Las cartas escoge el 11, el 18 y el 6. La primera carta me habla acerca de usted. Logro visualizar una mujer profesional, pero que se casó y dejó de trabajar, mi querida apreciada hermana del alma, hace ya 19 años. Veo que tienen dos hijos hermosos. Ya uno está en la universidad, la niña está por terminar. Pero veo que usted últimamente anda muy nerviosa, muy alterada con su esposo, anda discutiendo por todo. La segunda carta me habla de que hay desconfianza de que exista otra mujer. Patricia, yo no veo ninguna mujer en la vida de su esposo. Aquí vemos claramente de que los problemas empezaron con su esposo desde que llegó su hermana a vivir a Capital Federal. Ella estuvo viviendo en su casa, no trabajaba, no ayudaba a hacer absolutamente nada en casa. Por el contrario, los fines de semana salía, su esposo se dio cuenta que usted le daba dinero para que ella saliera y empezaron las discusiones. Él se cansó, la tuvo 7 meses hasta que habló con ella y se fue. Desde ahí empezaron los problemas con ustedes. Su hermana le hace comentarios indebidos acerca de la fidelidad de su esposo y usted se deja llenar la cabeza de cucarachas. Yo no veo aquí daño, no veo brujería, no veo maldad, Patricia. Si su matrimonio se acaba es por usted. No por nadie más. No le vamos a echar la culpa a su hermana, porque su hermana puede decirle a usted lo que sea, pero usted es la que decide en qué creer y no creer. Usted está muy grande, mi querida, apreciada amiga. Tienen una familia hermosa, maravillosa. Usted tiene que creer en su esposo. Yo no veo ninguna mujer en la vida de él. Es un hombre que le gusta trabajar. Es un hombre que económicamente da todo lo que necesita el hogar. Nunca se queja. Siempre provee, mi querida, apreciada amiga. Y vemos claramente de que usted tiene que valorar eso. Hoy en día, hombres así ya no existen, mi querida, apreciada hermana del alma. Al menor problema, ya se quejan. Él nunca se ha quejado a pesar de la crisis que ha habido en Argentina. Él siempre ha sido proveedor, siempre guarda y cuando hay crisis, pues responde. No le veo daño, no le veo ninguna influencia negativa en el campo de su salud. Le pido por favor que se cuide. Hay un principio de gastritis. ¿Por qué? Porque usted dice que no come bien o come tarde o no almuerza y el cuerpo humano tiene horarios. Es importante que cuide su salud también, mi querida y apreciada hermana del alma. Para mí, Patricia, sería fácil decirle, si usted tiene un daño, tiene una maldad, tiene una brujería, visítenos. Su esposo lo tiene dominado a través de brujería, pero ¿para qué le voy a mentir? ¿Para qué voy a jugar con su felicidad y con su fe, Patricia? Nosotros no hemos venido a eso. Hemos venido a colocar una barrera entre la verdad y el fraude. El día de su suerte es el día viernes, el planeta Venus, el color rosa, la piedra, la Alejandra y el metal, el acero. El acero es el metal que le canaliza las buenas ondas, las buenas energías. Con responsabilidad y conocimiento, damos respuesta y contestación a la gente que llama, a la gente que se comunica, a la gente que participa. Usted, mi amigo, que está esperando para participar, deje el miedo, el temor, la pereza. 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Vamos con más testimonios, más personas agradecidas.
2: Efectivamente, nos encontramos aquí con la gente que nos visita, la gente que confía en nosotros y que a través del poder de Dios y a través de las herramientas maravillosas que nos brinda la Madre Naturaleza encontraron solución a sus problemas. ¿Cómo es su nombre, hija?
7: Erika.
2: Erika, cuéntale a la audiencia, ¿cuánto hace que usted me visitó acá?
7: Y más o menos un mes.
2: Un mesecito. Cuéntale a la audiencia, cuando usted vino por primera vez a verme aquí a mi centro de ayuda, ¿cuál era su problema? ¿Por qué tomó esa decisión de venir a buscar una ayuda? ¿Por qué vino hasta nuestro centro de consultoría, hija?
7: El problema que tenía era que soy propietaria de una verdulería, las ventas habían bajado un montón. A raíz de eso, mi marido empezó a tener comportamientos agresivos, a tomar mucho alcohol.
2: ¿Trabajaban los dos en la verdulería?
7: Sí, trabajábamos los dos.
2: Bueno, muy bien. Empezó a comportarse agresivo, grosero. ¿Él tomaba alcohol antes?
7: No, él no tomaba alcohol antes.
2: Bueno, usted vino por el comportamiento de él, por la mala suerte que le venía pasando. Usted vino a la consulta, hicimos el estudio y nos dimos cuenta claramente que le habían tirado a usted unas sustancias nocivas que usted las vio, pero lo que hizo usted barrer esto y ahí fue donde ingresó todo prácticamente a su vida. Hicimos la limpia, yo le pedí a usted que me tenía que traer una planta. ¿Qué fue lo que me trajo?
7: Yo le traje una planta de ruda.
2: Sembrada en la maceta. Yo le hice unos rezos, se la llevó. ¿Y qué pasó con esta planta ruda? Usted la puso dentro de su negocio. ¿Qué pasó?
7: Bueno, llevé la maceta al local y como a los 10 días más o menos empezó a secarse. Y a partir de ahí es como que fue fluyendo y se acomodaron un poquito las cosas.
2: Se secó la planta, usted me la trajo, hicimos la reversión, sacamos el daño. Yo quiero que con realidad y verdad le comente a toda la audiencia que está escuchando el programa. Hoy en día, ¿cómo está su verdulería?
7: Hoy en día la verdulería está mejor, mucho mejor, y estamos mejor nosotros también.
2: ¿Se le siguió pudriendo la fruta?
7: No, la fruta ya no se volvió a dañar, gracias a Dios, no se volvió a tirar mercadería, y eso es lo que me deja un poco más contenta y tranquila.
2: Y cuénteme, ¿su esposo siguió bebiendo alcohol? ¿Cómo está hoy en día? Cuéntele con realidad y verdad a la gente que está en sintonía, hija.
7: No, mire, la verdad es que mi esposo está mucho mejor, fue un cambio rotundo el que tuvo, no volvió a tomar alcohol, no se comportó agresivamente de vuelta con la familia, y eso es gracias a usted.
2: Gracias a Dios que la puso en mi camino, hijita de Dios. ¿Qué le puede recomendar a toda la gente que nos está escuchando, a la gente que está en audiencia en este momento, hija?
7: Lo que le recomiendo es que crean, porque yo era una persona de la que no creía en estas cosas, pero me sentí al borde del abismo y tuve que concurrir, y la verdad que le agradezco y le digo a la gente que confíe, que confíe.
2: Muchas gracias por esas palabras maravillosas y que Dios te siga bendiciendo, hija.
1: Qué maravilloso escuchar esas personas agradecidas, esas personas que dicen funcionó los métodos del maestro, y a eso estamos. 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Hay mexicanos, hay peruanos, hay gente de Costa Rica, de Venezuela, de Colombia, de Brasil tenemos maestros, y también tenemos maestros aquí de la Argentina que nos ayudan. 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Vamos con otro audio más.
8: Hola, ¿qué tal, maestro? Mi nombre es Diego Acosta. Mi fecha de nacimiento es el 10 de junio de 1970. Elijo los números 3, 10 y 16 para el futuro, mi suerte.
1: Mi querido y apreciado Diego, gracias por confiar en nosotros, gracias por participar, mi hermano. Aquí vemos claramente un hombre luchador, trabajador, desde muy joven. Vemos que se dedica usted a la compra y venta de fruta en la central de abastos, pero que últimamente le está yendo muy mal. La segunda carta, que es el número 10, me habla acerca de su familia. Veo muchas peleas en su hogar con su esposa, mi querido apreciado hermano del alma. Usted ya no está durmiendo en la cama con ella. ¿Por qué? Porque andan nerviosos, pelean por todo, en el comedor, delante de sus hijos, en la cama. Usted prefirió irse a dormir al cuarto de huésped. La tercera carta me habla que hay un daño, hay una energía negativa, hay un trabajo de influencias malignas. Yo quiero que junto con su esposa hagan las paces por ahora, mi querido amigo. Levanten ese colchón donde están durmiendo. En la parte de los pies van a ver una abertura, una pequeña abertura. Yo quiero que abra esto allí, póngase unos guantes de látex, meta la mano allí y va a encontrar como una pelota de plástico, como una pelota envuelta en una bolsa, en una funda de plástico negro. Y adentro hay un poco de cosas que no puedo decirle. Los que sí le puedo decir es que hay una fotografía suya y de su esposa del día que se casaron, y de ahí viene todo el problema. La persona que dejó esto allí es alguien que pertenece a su propia familia, alguien que estuvo viviendo ahí en su casa, con la cual salieron de problemas, y antes de irse le dejó ese regalito. Desde ahí empezaron las cosas mal. Usted no me lo comenta, pero en el campo sexual usted no funciona ni con la pastillita de colores. Mi querido apreciado Diego, es importante de que nos visite. Si no encuentra esto, pues no me visita, porque para qué va a visitar a un mentiroso, pero estoy completamente seguro de lo que le estoy diciendo, mi querido y apreciado amigo Diego. El día de su suerte es el día martes, el planeta Marte, el color azul, la piedra que debe portar siempre con usted, la aguamarina, y el metal, el platino. El platino es el metal que le canaliza las buenas ondas, las buenas energías. Con responsabilidad y conocimiento damos respuesta y contestación a la gente que llama, a la gente que se comunica y participa a través de este programa. 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Vamos a escuchar otro testimonio más, otra persona que nos visitó, y esto es lo que comenta.
9: Efectivamente, y continuamos con la cantidad de testimonios, cantidad de personas agradecidas que a través de nuestros métodos de ayuda y solución inmediata han encontrado respuestas. ¿Cómo es su nombre, hijo?
10: Mi nombre es Carlos Aguilar.
9: Carlos, coméntale a la audiencia, ¿cuánto hace que usted vino a visitar?
10: Yo vine aproximadamente hace 2 meses.
9: ¿Dos meses?
10: Sí.
9: Quiero que le cuente a la audiencia cuáles eran sus problemas.
10: Bueno, básicamente mis problemas, yo soy encargado de edificio. Mis problemas empezaron por el hecho de que me empezaron a hacer la vida imposible algunos propietarios, gente inquilina, empezó a hablar muy mal de mí, de mi familia, y eso empezó a tener repercusiones en mi salud inmediatamente. Empezaron los dolores de espaldas, dolores de rodilla, de cabeza, empezaron a haber algunos ciertos problemas de índole, bueno, ya de salud mental. Todo esto porque me querían, digamos, echar del trabajo.
9: Bueno, usted vino acá, a través del tarot descubrimos que esto no era natural. Yo le dije a usted que había un daño, una energía negativa. Descubrimos dónde estaba ese daño, en su propio departamento, ahí mismo en el edificio donde usted trabaja. Buscó donde yo le dije, en la maceta, e encontramos esto. Usted lo trajo.
10: Exacto, sí. Yo traje ese objeto y vinimos acá y lo quemamos.
9: Lo quemamos, efectivamente.
10: Sí.
9: Después de que hicimos esto, ¿qué cambios encontró en su vida, hijo?
10: Parece mentira, pero ni bien hicimos o sea, ni bien quemamos este objeto, las cosas empezaron a calmar y de un día para el otro es como que no hubiese pasado nada y la gente empezó a tratarme bien, empezó a sonreírme nuevamente. Los dolores ya disminuyeron, la armonía volvía a mi trabajo y ya no había, no estaba ese constante, digamos, acogeo de que me querían rajar del trabajo, por decirlo de una manera.
9: Se acabó esa zozobra, como esa intriga, claro, que había en contra suyo.
10: Exacto, exacto.
9: Yo expliqué que esto fue una inquilina que estuvo allí, con la cual usted tuvo muchos problemas. Hicimos todo, gracias a Dios está muy bien. Yo quiero que le cuente a la audiencia, ¿usted tuvo que hacer algo en contra de Dios, en contra de su religión?
10: No, para nada, no, jamás. La verdad que no.
9: Bueno, eso es... otra pregunta. Sí. ¿Usted qué le puede recomendar a toda la audiencia que está en sintonía, Carlos, con el corazón, después de todo lo que vivió y la tranquilidad que está viviendo hoy? ¿Qué les puede decir con el corazón?
10: Y yo, la verdad que yo era una persona que no creía en ese tipo de cuestiones, pero... esto no tiene nada de malo. Yo recomiendo que prueben, porque la verdad que muchas veces la solución es mucho más fácil de lo que uno espera.
9: Listo, mi amigo, gracias por su testimonio.
10: Muchas gracias a usted.
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1: Vamos rápidamente con respuestas. Tenemos a una persona con el nombre de Lucía. Lucía, de fecha de nacimiento 18 de mayo de 1997. Mi estimada y apreciada amiga, escoge las tres cartas, el 10, el 6 y el 20. La primera carta me habla acerca de usted. Veo que es una mujer profesional, veo que es ingeniera. Mi querida apreciada hermana del alma, logro darme cuenta de que es, laboralmente está estable, económicamente está estable. Vemos que tiene una linda niña. La segunda carta me habla acerca de un distanciamiento, un alejamiento de su pareja. Se fue de su hogar, ya va a cumplir 2 meses la semana entrante de que él se fue, el padre de su hija, y no quiere regresar. Él está con otra mujer. Pues permítame decirle que esa mujer se lo llevó a través de cosas negativas, a través de amarres, a través de dominio espiritual. Hicieron un trabajo brasilero muy fuerte, mi querida apreciada hermana del alma, y por eso él cambió rotundamente con usted. Si usted quiere recuperar su hogar, su familia, el padre de su hijo, quiere estar feliz nuevamente, tiene que visitarnos. Esto no es natural. A usted ya le habían dicho, pero a usted le cuesta trabajo creer. Esto no se trata de creer o no creer. Se trata de encontrar soluciones. Y nosotros le podemos dar esa solución. No le voy a decir que en 24 horas, pero sí le garantizo que en 72 horas el padre de su hija va a estar nuevamente en su hogar donde pertenece, mi querida amiga. Todo esto le pasa por escéptica, por incrédula, por no estar protegida, por no usar una contra, por no usar una aseguranza. Pero no se preocupe que nosotros le vamos a entregar una para que nunca más en su vida vuelva a ser víctima de brujería o maldad, mi querida amiga. La estaremos esperando. Gracias por comunicarse, gracias por participar y que Dios le bendiga. El día de su suerte es el día viernes, el planeta Venus, el color rojo, la piedra, el rubí, el metal y el oro. El oro es el metal que le canaliza las buenas ondas, las buenas energías. Con responsabilidad, con conocimiento, damos respuesta y contestación a la gente que nos llama, a la gente que se comunica. ¿Usted qué está esperando para comunicarse? ¿Qué está esperando para saber la verdad acerca de sus problemas? 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Vamos a escuchar otro testimonio más, otra persona que nos visitó.
2: Teresa Mercedes Verón, yo vivía muy mal. Él era un muchacho muy golpeador, me golpeaba mucho. Tenía muchos problemas con él, con mi hija también. Me encontraba depresiva, no podía dormir, no podía vivir tranquila. Yo vivía muy enferma, me pusieron una tráquea. Esa operación me vino por asunto de una neumonía, me dijo el médico. Y me entubaron mal. Y me tocaron las cuerdas vocales. Por eso me tuvieron que poner la tráquea. Pero después el médico me hizo placa y me dijo que eran de los mismos golpes que yo tenía, que se me había hecho como tipo una estenosis adentro. Y yo bajé de peso. Cuando llegué acá estaba pesando 36 kilos. Y seguía enferma. No podía dormir, no podía comer. Y yo le digo a las personas que si están pasando por lo mismo que yo, que vengan, que él lo va a ayudar. Porque a mí me ayudaron mucho. Acérquese y vea, porque ellos los ayudan. Por eso yo le digo a la gente que se acerque y que vea. Y después que comenten. Y muchas gracias le doy a ellos. Y adiós.
1: Centenares de personas no se pueden equivocar. 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Vamos con más audios, personas que se comunican a través del WhatsApp.
3: Hola, buenas noches, quisiera participar. Mi nombre es Juan Andrés Culín, 26 del 6 del 83, y las tres cartas, 5, 10 y 12.
1: Mi querido Juan Andrés, gracias por comunicarse, gracias por confiar en la Unión Universal Esotérica del siglo XXI. Para nosotros es un placer poderle dar respuesta. Mi querido amigo, escogió tres cartas, el 5, el 10 y el 12. La primera carta me habla acerca de usted. Vemos que es un hombre muy noble, de corazón muy grande, que siempre le ha gustado ayudar a los demás. Vemos que se ha metido en problemas por estar ayudando a la gente, mi querido amigo. Pero usted lo sigue haciendo porque usted es bueno, es de corazón. Vemos que es un hombre muy curioso, que ha aprendido muchas cosas en la vida, pero que últimamente en la suerte anda de mal en peor. Su suerte se la dañaron hace ya varios tiempo, mi querido apreciado amigo. Vemos la segunda carta, me habla de

0: problemas en el campo de la salud, falta de energía, se la pasa cansado, agotado, con sueño durante el día, bostezando, y de noche no duerme, no descansa bien, mi querido y apreciado amigo. También veo problemas en la parte familiar, vemos incluso que se está endeudando últimamente, mi querido apreciado amigo, y todo esto tiene que ver con un daño, hay una energía negativa, mi querido Juan Andrés. Es importante de que nos visite, nosotros le podemos ayudar, visítenos en nuestro centro de consultoría. El día de su suerte, tome nota, es el día miércoles, el planeta Mercurio, el color naranja, la piedra, el cuarzo, y el metal, la plata. La plata es el metal que le canaliza las buenas ondas, las buenas energías. Con responsabilidad y conocimiento, damos respuesta y contestación a la gente que participa en este maravilloso programa todos los días. Usted también puede participar. Déjeme su nombre completo, apellido, fecha de nacimiento. Escoja tres cartas del 1 al 22. Yo tengo los 22 arcanos aquí en mi mesa de trabajo y le daremos un consejo, una orientación. Hay gente que se enfada, me dice, maestro, es que yo lo llamé ayer y no me han dado respuesta. Les recuerdo que este programa llega a todas partes del país. Me llaman más de 200 personas por programa. Así que esto es un sorteo lo que nosotros hacemos. Tengan paciencia. 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Vamos a escuchar otro testimonio más.
1: Efectivamente, y continuamos en nuestra sala de testimonios. Es increíble la cantidad de personas visitándonos, personas dando el testimonio de agradecimiento porque encontraron la solución a través de nuestros conocimientos, a través de la ayuda de Dios y a través de las herramientas maravillosas que nos brinda la Madre Naturaleza. Permítame saludarlo. ¿Cómo es su nombre, hijo?
2: Mi nombre es Juan Pablo.
1: Juan Pablo, yo quiero que le cuente a la audiencia, ¿cuánto hace que usted me visitó por primera vez aquí en mi centro de ayuda?
2: Y la primera vez que vine hace más o menos un mes y medio.
1: Mes y medio, muy bien. Usted vino un poco escéptico, vino porque estaba muy mal. Yo quiero que sea usted el que le cuente a la audiencia por qué decidió visitarnos, cuáles eran sus problemas, por favor.
2: Bueno, sí, para serle realista, yo era un poco escéptico, no creía en estas cosas. Vine porque me recomendó una vecina, como vio que yo tengo un kiosco y vio que me estaba yendo mal, que me vio decaído porque no podía dormir, tenía mucho dolor de cabeza a causa de las deudas que los clientes tenían en mí porque yo...
1: Usted tiene un kiosco y le daba crédito a la gente, ¿y le debía mucha gente?
2: Sí, me debía bastantes clientes que yo tengo, me debían, yo le había fiado y como estaba dura la cosa, no me podían pagar.
1: Bueno, yo le expliqué a usted que esto no era normal, que no era natural lo que le estaba pasando, porque en los kioscos sí o sí se vende. Que no le paguen también era otra cosa negativa, pero los problemas de salud que tenía, usted no podía dormir, usted vino flaco acá, delgado, no tenía apetito, no tenía ganas absolutamente de nada. Le expliqué que había un daño, una energía negativa. Le pedí que me trajera algunas plantas, le preparé una limpia con esas plantas, limpiamos ese kiosco, se limpió su cuerpo y hoy en día, después de ese mes y medio, ¿por qué está acá? Cuéntele a la audiencia que está en sintonía, hijo.
2: Vengo acá para agradecerle de todo corazón y con Dios de por medio, porque no me hizo ir contra mi religión ni ir contra toda mi creencia, y la verdad que tengo que agradecerle porque fue impresionante el cambio que hubo a partir de que lo vi a usted, maestro. Volví a comer, a poder descansar tranquilo. De a poco todos los clientes, ya casi ninguno me debe. Estoy surtiendo de vuelta mi negocio y me está yendo muy bien económicamente. Despacio, pero a pasos más adelantados de como venía, que venía parado prácticamente.
1: No, a mí no. Gracias a Dios que lo puso en mi camino. Y usted, que tuvo la inteligente decisión de visitarnos, que trajo todo lo que le pedí, se hizo la limpia. Y ahí vemos los resultados. Vea, ya está más gordo, ya se siente mejor, se siente positivo. Cambió ese pensamiento negativo que tenía, hijo.
2: Sí, totalmente, totalmente. La verdad que a partir de lo que me está pasando, empecé a creer en todo lo que usted me dijo, maestro, y por eso hoy estoy acá y le quiero recomendar a toda la audiencia de que si tiene algún problema no dude en consultarlo, porque la verdad es increíble cómo cambió mi vida.
1: Le hago la última pregunta. ¿Usted tuvo que hacer cosas en contra de Dios?
2: No. Y eso es una de las primeras cosas por las que yo estaba escéptico a recurrir a su consulta. Y la verdad que gracias a las oraciones que usted me dijo que yo haga por las noches y todo fue en base a también a mi religión. Yo soy católico y no tuve que quebrantar ninguna de las leyes de
1: Dios. Eso lo digo yo porque hay gente que nos confunde con brujos, con hechiceros, que hacemos rituales. No, yo trabajo a través de Dios Padre Poderoso. Hijo de Dios, que Dios te bendiga y sigas triunfando en tu kiosco.
2: Muchas gracias, maestro.
3: 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Estamos llegando así al final de este maravilloso programa, hoy día viernes 7 de agosto de este año 2026. 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Espero que tenga listo, preparado el vasito de agua, colóquelo al lado su radio receptor y hoy, día viernes 7 de agosto, repita conmigo.
4: Ven, Espíritu Santo, manda tu luz del cielo, Padre amoroso del pobre, don en tu don es espléndido, luz que penetra las almas, fuente del mayor consuelo. Ven, dulce huésped del alma, descanso de nuestro esfuerzo, tregua en el duro trabajo, brisa en las horas de fuego, gozo que enjuga las lágrimas y que reconforta en los duelos. Reparte tus siete dones según la fe de tus siervos, por tu bondad y tu gracia, dale al esfuerzo su mérito, salva al que busca salvarse y danos tu gozo eterno. Amén, Señor Jesús, que así sea. Bebamos los tres sorbos de agua, uno en el nombre de Dios Padre, otro en el nombre de Dios Hijo y otro en el nombre del Espíritu Santo. Amén, que así sea. El resto de agua que quede en vuestros vasos, vamos a regarlo en nuestro sitio de trabajo, en nuestro campo, en nuestro hogar, en nuestro negocio, donde quiera que estemos en este momento, pero que tiene que ser en este momento que estamos en la presencia de Dios Padre Todopoderoso. Amén, que así sea. Queridos amigos, no me resta más sino despedirme de todos ustedes, deseándoles que Dios Padre Todopoderoso y Eterno les bendiga y le brinde salud, dinero y mucho, pero mucho amor. Hasta pronto.
5: Así de esta manera, estamos llegando al final de un programa más. Esperamos y confiamos que nuestras orientaciones y consejos hayan servido a todos ustedes para tener un encuentro con la verdad, su propia verdad. Los invitamos a un programa más y esperamos que nuestras palabras hayan quedado en su mente.

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1: Permiso, buen día, gracias por estar con nosotros, gracias por compartir Primera Hora por Radio Continental. Y cuando hablo de compartir, no es solo escuchar, sino también opinar e informar ustedes a través de nuestro WhatsApp 1144-000590, que se abre en este momento para recibir mensajes de audio y de texto, para que participen con informaciones y opiniones. 1144-000590, en este viernes 7 de agosto, el día de San Cayetano, el santo de la providencia, patrono del pan y del trabajo. Para agradecer, para pedir, el sol va a salir a las 7:45, 8 menos cuarto, y la gran noticia es que lo vamos a ver después de 24 días en que estuvo prácticamente nublado, cubierto con neblina. Bueno, iba a estar despejado, es la gran noticia del día, pero hace frío. Se va a ocultar el sol a las 18:13, tenemos luna en cuarto menguante, y tenemos a Mariano Azimut, nuestro querido chaval, que está contentísimo porque ya el lunes viene Diego Garnero y él va a dormir. Ahí celebra porque se va a levantar un poquito más tarde. Tenemos, como siempre, a Sergio Monzón con nosotros. Sergio, bien abrigado, aparecieron los pulóveres de nuevo.
2: Exactamente, 5:01, fresco, fresco pachomba, o para corpiño calado, como se dice habitualmente. 6:08 la temperatura a esta hora, la sensación térmica de 5 grados. Epa. La humedad del 83%, 1010.1 hectopascal la presión, viento del sur. A 10 kilómetros por hora, ahí se siente el viento. Cielo despejado, es la buena noticia, mínima de 5 esperamos para hoy, más allá de que la sensación térmica ya está en eso, y máxima de 13 grados. Todo el día con cielo despejado, a ligeramente nublado en algún momento. Ayer leí que estas malas condiciones climáticas es una maldición de Inglaterra por haberle ganado en el Mundial.
1: ¿Cómo van a funcionar los lavarropas hoy?
2: No, a pleno, claro. Todo. Hay que ir a comprar broches hoy.
1: Los tendales, ahí todo al sol, qué lindo.
2: Mañana sábado, similares condiciones climáticas con cielo ligeramente nublado, mínima de 7, máxima de 13 grados. El domingo, cielo algo nublado, mínima de 4, máxima de 13. Y el lunes, el día más fresco de los próximos 7 días, mínima de 3, máxima de 12 grados. Las buenas noticias, sin lluvias hasta el jueves de la semana que viene, más allá de que a partir del miércoles cielo mayormente nublado. En principio, hoy cielo despejado, sábado y domingo muy buenas condiciones climáticas, con temperaturas mínimas entre 5 y 7 grados y máximas que se van a mantener en los 13 grados. La buena noticia, sin lluvias, y recuerda que estamos en el 1144-000590.
1: Ayer un fuerte temporal, como habíamos pronosticado, castigó a todo el país prácticamente. Hubo anegamientos, muchos cortes de luz, destrozos en el AMBA, llovió en unas pocas horas más del 60% del promedio habitual para todo agosto. Sí, cayó en un solo día el 60% de la lluvia de todo el mes. En pocas horas, 43 milímetros, cuando en agosto suelen registrarse 70 y pico en la ciudad de Buenos Aires, según el servicio meteorológico. Así que llegó el frente frío, bajas temperaturas desde hoy por varios días. Ayer mucho problema, en un momento hubo 30.000 usuarios sin suministro eléctrico. Esto se fue normalizando por la tarde, lo peor fue durante la mañana y el mediodía. La tormenta se fue desplazando hacia el noreste, quedaba alerta amarilla en esa zona, así que vamos a recorrer el país. Noreste, litoral, ¿cómo está?
2: A esta hora tenemos una temperatura de 9 grados 8, algo nublado, máxima 19, ya sin alerta meteorológica.
1: Ah, bien, por fin, porque venían de un montón de días de lluvia y para colmo con la crecida del río Uruguay frente a Corrientes y frente a Entre Ríos. En el noroeste,
2: 3 grados 6, algo nublado, máxima de 20.
1: Frío. En Córdoba,
2: 3 grados 6 hasta ahora la temperatura, más o menos de promedio, aunque hay localidades que es más frío todavía. Sí. Cielo despejado, máxima 18.
1: Rosario,
2: 1 grado 1 hasta ahora, cielo despejado, máxima 15.
1: En Cuyo seguían las nevadas.
2: Exactamente, y más allá de eso, la temperatura promedio es de 2 grados 1, cielo despejado, 15 la máxima, y en lo que sería Mendoza y Neuquén, bajo alerta por nevadas.
1: Bien, vamos a la zona de la costa atlántica bonaerense.
2: A esta hora la sensación térmica es de 4,7, parcialmente nublado, máxima de 3, igual que en la ciudad de Buenos Aires.
1: Vamos a Bariloche.
2: Bariloche, 3 grados 1, bajo 0, 3,1 bajo 0, nevadas fuertes durante todo el día, máxima solamente de 4 grados.
1: En Ushuaia, ¿cómo estamos?
2: 1 grado 9, lluvias y nevadas, máxima solamente de 3.
1: Según el servicio meteorológico, en este momento la mínima del país está en Villarrey, no el San Luis, con 4 grados bajo cero de temperatura, pero 6 grados y medio bajo cero de sensación térmica. Le sigue Río Gallegos, la capital de Santa Cruz, con 6 grados 3 bajo cero de sensación térmica. Pero tercera más fría, ¿sabes cuál
2: es?
1: A
2: ver.
1: En la provincia de Buenos Aires, Bahía Blanca,
2: ¡epa!,
1: donde tenemos tantos oyentes, Bahía Blanca amanece con 5-1 bajo cero de sensación térmica.
2: No, se siente el
1: así
2: frío.
1: Así que se siente, veo otras zonas como Santa Rosa, La Pampa, con 2 grados bajo cero de sensación térmica. Junín, provincia de Buenos Aires, solo 7 décimas de grado sobre cero la sensación térmica. O sea, mucho frío acá en el centro del país. Repetimos, ¿cómo está en la capital?
2: A esta hora te digo 6-8 la temperatura, 5 la sensación térmica, la mínima es de 5 grados, cielo despejado, máxima solamente de 13. La buena noticia, se va a ver el sol apenas salga, porque cielo totalmente despejado y viento del sur a 10 kilómetros por hora, que también se siente.
1: A las 8 menos cuarto sale el sol, un minutito antes, se van alargando los días en cuanto a la luz diurna, así que desde hoy el sol, un poquito antes de las 8, ya va a estar aliviando. La máxima hoy, mañana y pasado, 13 grados. Se va a mantener el frío todo el día. ¿El tránsito cómo está?
2: El tránsito hasta ahora no presenta inconvenientes en las principales arterias, más allá de que hay en algunos que otros lugares del conurbano algún que otro reporte de neblina, pero muy, muy poquito, pero bueno, a tener en cuenta de todos modos, y en la zona siempre del Paraná. Como te decía, con respecto a los ingresos, buena circulación en todos los ingresos hasta ahora y no se presenta inconvenientes, y la buena noticia, ningún accidente para reportar en este instante.
1: En un rato tenemos a Alejandro Canepa con lo que quedó del Congreso de Apresid en Rosario, donde hubo más de 100 paneles referentes de toda la cadena del agro, debatieron sobre producción, innovación, gestión, tecnología, los desafíos de lo que se viene en el campo. Bueno, después lo resumimos con Alejandro aquí en Primera Hora por Continental. Pero en este momento comenzamos el resumen de noticias más completo de la Argentina, el de Primera Hora por Radio Continental. Y hoy tenemos que empezar por una noticia que no vas a encontrar en ningún diario, porque la sesión en el Senado terminó a la madrugada, hace un rato.
2: Sí.
1: Se quedaron debatiendo y, como siempre, los discursos finales fueron de los jefes de bloque.
2: Claro.
1: Que empezaron a hablar más o menos a medianoche, pero son varios bloques.
2: Sí.
1: Hablan unos 15 minutos cada uno, entonces se fue alargando hasta que llegó la votación. ¿Qué pasó? Te lo enterás todo acá en Continental en Primera Hora, donde te resumimos lo que terminó de pasar a la madrugada. El Senado aprobó y giró a la Cámara de Diputados el proyecto de ley de inviolabilidad de la propiedad privada. El oficialismo ganó por 37 votos a favor contra 33 en contra, pero, siempre hay un pero,
2: sí,
1: antes de votar, tuvo que resignar los cambios en la ley de manejo del fuego, porque había resistencia de aliados de algunas provincias, o sea que tuvo que bajar un segundo punto importante del proyecto. El día anterior, recordemos, había bajado la ley de tierras.
2: Claro.
1: Que subía del 15 al 25% la posibilidad de extranjeros para comprar. Hubo tensión en el recinto, fuertes cruces y graves incidentes en la calle. Pero finalmente a la madrugada avanzó la ley que acelera los desalojos de casas, terrenos y campos tomados, le pone límite a las expropiaciones y protege la propiedad privada. Consiguió media sanción en la Cámara Alta. Pasará a diputados, donde sabés cómo van a discutir.
2: Uf,
1: esto, ¿no?
2: Tremendo.
1: Si así fue en el Senado, fue un debate caliente, lamentablemente con disturbios afuera, pero el Senado terminó aprobando la ley de propiedad privada, aunque te repito, el gobierno antes tuvo que ceder en la reforma del manejo del fuego. La Libertad Avanza tuvo que bajar otro capítulo cerca de final de la extensa sesión. Se mantienen entonces vigentes los bloqueos de campos por 30 y 60 años, según el caso,
2: sí,
1: cuando hay un incendio, como preveía la ley que está vigente, impulsada años atrás por Máximo Kirchner. No pudieron tratar ese tema. La sesión fue tensa, incluyó este sorprendente final, donde el oficialismo en el Senado y algunos aliados que iban y venían aprobaron una muy fileteada ley de inviolabilidad de la propiedad privada. La definición queda ahora en manos de diputados. La Libertad Avanza, el bloque a cargo de Patricia Bullrich, tuvo que borrar anteayer la venta de tierras a extranjeros, pero sufrió este nuevo traspié en pleno recinto cuando a la madrugada, antes de votar en general, tuvo que bajar el capítulo para cambiar el manejo de la ley del fuego. Antes del debate, una unión entre Patricia Bullrich, dialoguistas y hasta el propio kirchnerismo enterró rápidamente las recientes jugadas de Victoria Villarruel, que ahora está a cargo del Ejecutivo por el viaje de Milei, para que se discutiera la habilitación de Anabel Fernández Agasti, senadora cristinista, y el radical catamarqueño Flavio Fama, para sesionar por la vía virtual. Rápidamente, lo pasaron a comisión y no permitieron que participaran ni que votaran ninguno de los dos, que igual iban a votar uno para cada lado. La senadora kirchnerista iba a votar en contra, el radical Fama catamarqueño iba a votar a favor, pero no pudieron participar ni votar. Bueno, finalmente esta madrugada el oficialismo aprobó la ley que acelera desalojos, pero tuvo que retirar el capítulo entonces del fuego. En el cierre de la sesión, Patricia Bullrich cargó contra el peronismo, recordó compras fiscales de Néstor Kirchner, se cruzó con Jorge Capitanich, era la locución final, la senadora hizo un raconto de las tierras que cedieron gobiernos peronistas y kirchneristas y criticó al exgobernador del Chaco, Capitanich, que ahora es senador, estaba ahí frente a frente, cara a cara. Respetar la propiedad privada es no ser parte de los narcos usurpadores, del clan Sena en el Chaco, de Milagro Sala en Jujuy, de los narcos, de los que roban tierras. Hay políticos que se lo permitieron y se lo permiten, dijo Patricia Bullrich, y para defender el proyecto agregó:
3: si un inquilino incumplía, el dueño se jorobaba. Si el Estado quería expropiarte, no te pagaba nunca más en la vida. Más de 18 años de promedio. Si tenías que regularizar el título de tu casa, esperabas. Si necesitabas inscribir una propiedad, esperabas el registro. Siempre esperaba a quién. El propietario, el que había comprado su casa, el que cumplía. Esto es lo que venimos a terminar.
1: Bueno, en ese punto nadie puede discutir, ¿no? Yo tengo muchos conocidos, amigos, hasta una prima que tienen casas usurpadas hace años y que no pueden desalojar a los ocupantes. Tengo conocidos que tienen campos ocupados. Bueno, esta ley se supone que viene a corregir ese tema. Así que en ese punto no debiera haber mucha discusión. Aunque más de 30 senadores votaron en contra también de ese punto. Parece rarísimo. Ahora, sacar el capítulo de tierras es un costo grande que tuvo el oficialismo, y por Continental, el senador Luis Juez, que también estuvo participando hasta la madrugada, reconoció que es una pelea que el oficialismo dio mal. Dijo que cuando la consigna es la patria no se vende, que logró imponer el kirchnerismo y la izquierda. Bueno, escuchemos cómo lo decía Juez.
4: Acá nos ganaron el título. Fíjate vos que vos la presentaste como la extranjerización de la tierra, y la verdad que es una revalorización de la propiedad privada. Cuando te resulta mucho más cómodo una consigna que construye un relato que sentarte a estudiar, a preguntar, a averiguar, a profundizar, esas consignas convocantes, la patria no se vende, y cagaste, ¿viste? Nos ganaron el debate, muchachos, desde el momento que dicen extranjerización de la tierra y algún boludo sale a decir la patria no se vende, estamos hasta la bola, ya está, nos perdimos.
1: Esto decía Luis Juez antes de la sesión. Mientras tanto, en las afueras del Congreso, lamentablemente, otra vez la manifestación en rechazo a la iniciativa terminó con serios incidentes entre grupos violentos que tiraron piedras con la mano, con ondas, que hicieron todo tipo de disturbios, quemaron basura, atacaron patrulleros, atacaron a agentes de las fuerzas de seguridad, cuando ya se habían desconcentrado la mayoría de los manifestantes, que como siempre la mayoría fueron absolutamente en paz. Hubo corridas, pedradas, 26 detenidos, es el último número de hace un ratito, tiraron algunas vallas, intentaron tirar otras, la policía entonces lanzó aguas y gases. Era la marcha contra la ley de propiedad privada, repito, 26 detenidos, 4 policías heridos por los ataques de los manifestantes, enfrentamientos que empezaron cerca de las 5 de la tarde, pero duraron un montón.
2: Sí.
1: Hasta casi la medianoche, lamentablemente una fotógrafa herida, pedradas, corridas, gases, camiones hidrantes. En algún momento dispararon balas de goma en medio de autos particulares. Los terminaron corriendo los manifestantes hasta la avenida 9 de Julio. Gases lacrimógenos. Bueno, una imagen que los argentinos lamentamos y que no queremos ver más. Los detenidos, las corridas, las pedradas. Repito, la enorme mayoría de los miles de manifestantes absolutamente en paz, pero otros que destrozaron patrulleros. La movilización terminó entonces con policías, repito, 4 heridos que están internados en este momento. Manifestantes también incendiaron una bandera de Estados Unidos ahí frente al Congreso. Clima de alta tensión con la policía durante muchas horas. Lamentablemente son las fotos de portada hoy, que también están recorriendo otros medios del mundo. Estoy leyendo en otros países donde titulan pedradas, gases y corridas en medio de un debate frente al Congreso argentino. El jefe de senadores del Frente de Unión por la Patria, del peronismo, José Mayans, lamentó estos incidentes. dijo que hubo infiltrados que iniciaron el enfrentamiento. Escucha.
5: Verdaderamente lamentable lo que ha pasado. La gente estaba tranquila. Empiezan con un grupito ahí que para mí son algún grupito de infiltrados que le tiran cosas. Entonces después la policía reacciona tirándole agua al principio para dispersar. Le tiran gases lacrimógenos que obviamente la gente no puede respirar y sale y bueno, se desbanda el sistema. Pero eso pasó ya varias veces acá porque evidentemente ellos reciben la instrucción de dispersar la marcha. La marcha fue contundente, fue impresionante realmente.
1: Esto decía José Mayans, el jefe del bloque de senadores peronistas. Jorge Macri, esta madrugada, tildó de delincuentes anarquistas a los que provocaron los disturbios en el Congreso. El jefe de gobierno porteño ratificó su postura ante los incidentes. Calificó, repito, de delincuentes anarquistas a los manifestantes que ocasionaron los disturbios. Agregó, son enemigos del estilo de vida argentino. Tienen la orden clara de hacer cumplir la ley los policías y defender a nuestra ciudad de los violentos que pretenden destruirla. Y describió lo que pasó. Quemaron containers, rompieron veredas, destrozaron patrulleros, atacaron a muchos policías. El debate se da dentro del Congreso o se manifiesta de manera pacífica. Adentro están debatiendo los representantes del pueblo, quienes alteran el orden de manera violenta y agreden, son delincuentes anarquistas, son enemigos de nuestro estilo de vida, dijo a través de las redes sociales, ya como a las 3:00 de la madrugada, Jorge.
2: Sí, exactamente, Márquez. A través de su cuenta de X o de Twitter.
1: Exactamente.
2: Hoy supongo que va a hablar durante la jornada.
1: Seguramente lo van a llamar todos los medios porque está describiendo lo que pasó y tilda de delincuentes anarquistas al grupo, que serán un grupo de 100 y pico, 200 personas.
2: Claro.
1: Cuando hay miles que van a manifestar pacíficamente, es una pena. Bueno, hay más repercusiones por esto, porque el fracaso en el intento de cambiar la ley de tierras, el artículo que habían bajado el día anterior,
2: el jueves,
1: está pegando fuerte dentro del gobierno. Tal es así que tenemos la versión de la última hora de anoche, esto se irá confirmando hoy, que se va a frenar todo el paquete desregulador propuesto por Sturzenegger, que era una próxima discusión.
2: ¡Epa!
1: Sí. ¿Te acordás que habíamos hablado que ese paquete impulsaba cambios en las farmacias, en las inmobiliarias, en un montón de actividades, en el IPCBA?
2: El tema de los prácticos esta semana también no está
1: resuelto. Eso también volvieron atrás, pero ahí fue un arreglo porque los prácticos bajaron la tarifa el 20%. Claro. Pero fue una derrota para Sturzenegger.
2: También, exactamente.
1: Pero esta sería mucho más fuerte porque es todo un paquete de un montón de leyes. Y en el gobierno anoche decían, queremos discutir temas centrales, si las provincias pueden revertir las leyes, el cambio es cero. Y frenarían entonces, te repito, todo el paquete desregulador de Sturzenegger que se iba a discutir en los próximos días. Bueno, mientras pasa todo esto, Milei está ahora en Colombia, pero ayer estuvo en Ecuador, firmó con su colega Noboa un acuerdo para bajar impuestos para vehículos y autopartes. Se reunió con las cámaras automotrices tras la firma de este convenio. Repito, Argentina y Ecuador firmaron un nuevo acuerdo comercial automotriz con la presencia de Milei, del canciller Kirchner, del presidente ecuatoriano. Se rubricó la renovación con Ecuador de este acuerdo por el cual la Argentina exportará 3.000 autos más por año con preferencia arancelaria a Ecuador. Después, anoche ya viajó a Colombia, donde hoy a la mañana se va a reunir con el canciller de Israel, que también está en Bogotá, para avanzar en temas de cooperación política, de seguridad y comercio. A mediodía va a tener una reunión Milei cara a cara con el nuevo presidente de la Espriela y después va a ir, por supuesto, al acto de asunción.
2: Claro.
1: Mañana sábado volverá a la República Argentina. Con esto Milei completa la gira en busca de consolidar un bloque de derecha. Está invitando a los presidentes de derecha de toda Sudamérica para tratar de armar, junto con el canciller Kirchner, una cumbre de presidentes de derecha en Buenos Aires antes de fin de año.
2: Mira,
1: le llamarían Cumbre Azul. Vamos a ver si se hace o no, están tratando de armarla. Ahora, en medio de la tensión con Lula, Milei permitió que ingrese a la Argentina la Marina de Brasil para realizar ejercicios militares conjuntos. Las prácticas van a ser ahora, desde el 10 hasta el 24 de este mes en la base naval de Mar del Plata. Así que entran, como se viene diciendo, las relaciones diplomáticas más o menos se van a mantener pese a que no haya embajadores por un tiempo. La última política por ahora, en el peronismo, ayer estaban todos los senadores ahí, pero también se habló de política.
2: Y lógico.
1: Dos senadores muy importantes del peronismo dijeron que están muy fastidiados por la pelea entre Axel Kicillof y Máximo Kirchner. Son José Mayans, el jefe de bloque, y Juliana Di Tullio, que es una importante referente del kirchnerismo. dijeron que están desconcertados y fastidiados con la interna del gobernador y el hijo de Cristina y Néstor Kirchner. Mayans dijo que se dejen de romper. Y Juliana Di Tullio dijo, me tienen podrida con esa pelea.
2: Claro.
1: Así que veremos, porque parece que hay varios sectores, como también lo han intentado algunos gobernadores, que quieren terminar con esa pelea, que es evidentemente desgastante para el peronismo en la previa del año electoral. Bueno, hoy, por supuesto,
2: sí,
1: el tema va a ser la marcha de San Cayetano. Hoy es 7, hoy es el día de San Cayetano, como dijimos en la apertura. Se renueva el pedido por pan y trabajo. Como cada 7 de agosto, miles de personas ya visitan desde anoche el santuario. Hay agrupaciones sociales y sindicatos con la CGT y la CTA que van a hacer una gran marcha. Dicen que va a ser la marcha más grande contra Milei. Va a ir de Liniers a Plaza de Mayo. Pero entre los manifestantes, a ver, ¿qué decían anoche? Porque ya están, en realidad, desde la tarde, desde la 1 o 2 de la tarde de ayer ya había gente. María decía...
6: Bien, gracias San Cayetano, bien. Hoy en día vengo a pedir por mi sobrina por salir y agradecer el trabajo que tenemos. Nosotros venimos en junio, julio más o menos, a estar un ratito, vamos, venimos. Por suerte yo estoy cerca, pero hay muchas compañeras acá en el grupo que vienen de más lejos.
1: Estamos hablando con Sergio, que hay gente que hace cola hace meses. Yo sí, digo desde ayer a mediodía, la multitud, pero es verdad que hay gente que va hace meses y que siempre se dice que cobran por tener el lugar privilegiado en la
2: cola. Y hay gente que asegura que hace 42 años que trata de ser primero, estar ahí, claro, siempre. Ya es la carpa, todo.
1: Totalmente. Bueno, ojo que ayer a la tarde se bancaron la lluvia.
2: Oh, tremendo.
1: El temporal, tremendo, todo. ¿Cómo va a ser el acto y la marcha? Bueno, los fieles están llegando a Liniers desde ayer, pero hoy habrá misas, a mediodía la marcha grande, a las 8 de la mañana, atención con esta misa,
2: a ver,
1: porque va a estar Jorge García Cuerva, la homilía va a ser durísima. La misa central va a ser a las 11 de la mañana, se va a transmitir en vivo por el canal de YouTube, sí, de San Cayetano, el que quiere en cualquier, claro, lugar del mundo la podrá ver. Y la CGT convoca a las 12, sí, en Diagonal Sur y Bolívar,
2: claro, acá,
1: Plaza de Mayo, o sea que se supone que durante la mañana va, la movilización va a avanzar y a mediodía va a llegar a Plaza de Mayo.
2: El año pasado, que me tocó a mí cubrirlo, más o menos la concentración de los manifestantes que marcharon, me refiero por a Rivadavia, fue a partir de las 9 de la mañana, 9 y media más o menos.
1: Y van avanzando,
2: exactamente.
1: Va cerrando la avenida Rivadavia, cuidado los que tengan que transitar, hasta que la multitud llegará a Plaza de Mayo y ahí el gran acto.
2: Sí, por eso va a partir del mediodía.
1: Totalmente. Bueno, un testimonio más. Sí. Elena, ahí en el santuario, en San Cayetano, decía...
7: Estamos del 29 de julio. Gracias a Dios estamos acostumbrados cada año con esta temperatura, pero acá estamos. Todos los años, gracias a Dios, yo tengo un hijo al cual tiene trabajo. Y pido por los demás, por los que no tienen, porque hay muchos chicos jóvenes que quieren trabajar, que no pueden. Ojalá que todo esto le llegue a los gobernantes, a lo que sean, pero que le llegue, que podamos salir un poco adelante. No por nosotros, pues yo soy ya jubilada, yo ya cumplí, pero los chicos jóvenes.
1: Ahí están los testimonios de los fieles, a los cuales hoy a la mañana se sumarán todas las organizaciones. Va la CGT, van las 2 CTA, va la gente de Grabois, van un montón de organizaciones sociales, políticas, de izquierda. Va a ser multitudinaria la marcha seguramente. Va a ser el tema del día de hoy. 5:23, recordamos que mejoró, pero hace frío.
2: A esta hora en la ciudad de Buenos Aires tenemos una temperatura, exactamente creo que se está... Si hay 7 la temperatura, 4.9 la sensación térmica, humedad 85%, viento de direcciones variables, dice ahora, cielo despejado. Para hoy, mínima de 5, estamos ahí a pasitos, máxima de 13 grados, cielo ligeramente nublado a despejado. El fin de semana, mañana sábado, entre 7 y 13 las temperaturas, cielo algo nublado, totalmente despejado por la tarde, y el domingo también algo nublado, mínima de 4, máxima de 3, y el lunes el día más frío de los próximos 5 o 6 días, mínima de 3.
1: Veo que están hablando mucho sobre el tema de los violentos fuera del Congreso en el 11-44-000-590. Nos interesan todas las opiniones, con respeto pero con pluralismo absoluto, como siempre en primera hora. 11-44-000-590. Enseguida los escuchamos con los mensajes de audio y los leemos. En el ámbito económico,
2: sí,
1: el tema más destacado hoy en las tapas de los diarios económicos y en las demás es que se conoció el relevamiento de expectativas de mercado.
2: Sí.
1: Es muy importante porque reúne lo que dicen 20 y pico consultoras, no es lo que dice una. Son todas consultoras privadas y es el resumen de todas las consultoras. Proyectan la inflación. ¿Cuánto dicen que será la inflación de julio, que se va a conocer la semana que viene, el jueves? 2%. Dicen que fue el 2% en julio. y estiman para agosto, el mes que estamos transitando, sí, 1,8. Mira. Esto es el resumen del REM, que son 20 y pico consultoras. También estimaron el dólar a fin de año. Parece que el vocero no le pegó, ¿viste? Que el vocero había hizo, sí, dicho 1.800.
2: Sí.
1: Bueno, no, las consultoras dicen que el dólar va a terminar el año a 1.652 pesos.
2: Menos.
1: Pero está 1.515, 1.520. Sería una suba, pero más o menos acompañando la inflación, claro, anual. Ahora, ¿qué dicen los ejecutivos más importantes del país que se reúnen en IDEA? Viste que el coloquio se va a hacer en Mar del Plata, como siempre.
2: Sí, el coloquio de IDEA.
1: Pero hicieron una estimación previa. Es el título principal del semanario El Economista, que, sí, sale los viernes, hoy. Dice, IDEA, el optimismo empresario avanza. Este es el título del Economista. Dice que 8 de cada 10 ejecutivos de IDEA esperan una mejora económica en los próximos 12 meses, aunque la industria sigue rezagada y la carga fiscal, los impuestos, aparecen como un freno. Los empresarios mantienen expectativas cautas, pero positivas. Estiman un dólar a fin de año parecido al del REM, 1.663, y los directivos apuestan, dicen que va a haber estabilidad cambiaria y que 2027 va a ser más favorable.
2: Mira.
1: Esto es lo que dicen los ejecutivos que van a participar del coloquio de IDEA. Ahora, ¿qué dicen los industriales? Los industriales de la UIA. Bueno, replicaron fuerte a lo que ayer escuchábamos del ministro Caputo,
2: claro,
1: que dijo que son tarados los que están,
2: sí,
1: defendiendo la industria, diciendo que durante el kirchnerismo funcionaba mejor cuando durante el kirchnerismo caía. Bueno, el presidente de la Unión Industrial, que es Martín Rapalini, dijo que no fueron declaraciones felices ni tampoco ayudan al diálogo, lo que dijo Caputo. Que defender la industria no es incompatible con defender la estabilidad macroeconómica. Esa es la frase clara y contundente de Martín Rapalini. La repito, defender la industria no es incompatible con la estabilidad macro. La respuesta de la Unión Industrial al ministro de Economía. Habló también el presidente del Banco Central, se, sí, llama Santiago Bausili. Aclaró, como ya había anticipado Milei, que el gobierno no va a ayudar a los bancos para rescatar a los morosos.
2: Pero también dijo la misma frase, es un acuerdo entre privados.
1: Exacto. Es una cuestión entre privados, dijo Santiago Bausili. Descartó bajar encajes para sumar pesos y crear condiciones que beneficien a los morosos. Dijo que eso puede generar inflación. Florencia Donovan,
2: sí,
1: la periodista económica, que es excelente, que publica las columnas todos los viernes en La Nación, siempre la leemos porque suele marcar lo que viene, y titula hoy: Toto no quiere turbulencias, vuelven tres anclas. A partir de ahora, dice Florencia, el conservadurismo será la norma en el gobierno. El objetivo es que el dólar se mueva en cámara lenta, que las tasas de interés estén estables y que no haya olas ni ruido en todo el año electoral. Esto dice Flor Donovan, querida colega, que es brillante y que la lee todo el mundo. Bueno, ¿qué pasó en la jornada financiera? El dólar mayorista subió a casi 1.500, la bolsa bajó por quinta rueda seguida y el riesgo país volvió a subir. ¿Cómo abren hoy los números de la economía? 1.520 pesos el dólar oficial sin cambios, 1.530 el blue, que bajó 10 pesos. Con esto, vos mirá,
2: sí,
1: empezamos la semana que estaban a 50 pesos el blue del oficial. Terminamos la semana con solo 10 pesos de diferencia. Se fueron juntando 1.520 el oficial, 1.530 el paralelo. 1.976 el dólar tarjeta sin modificaciones, 446 puntos básicos. Atención que el riesgo país ayer subió 18 puntos y quedó casi en 450. Cuando algunos, claro, pensaban que iba a caer de los 400. Sí. No, subió.
2: Que todavía no llega.
1: Y otra noticia económica que está en casi todas las tapas, sí, hoy y que nos sirve para cerrar el capítulo económico.
2: A ver.
1: Histórico, titulan. Aerolíneas Argentinas ganó plata por primera vez y por eso va a tener que pagar impuesto a las ganancias.
2: No.
1: Primera vez en la historia. Es un dato muy fuerte.
2: Muy fuerte.
1: Aerolíneas por primera vez va a pagar impuesto a las ganancias. Es una muy buena noticia. Salió a celebrar la noche el ministro de Economía, lógico, Caputo, en las redes sociales.
2: Lógico.
1: Porque, te repito, por el dinero que ganó Aerolíneas va a tener que pagar impuesto a las ganancias por primera vez en la historia. Volvió a tener patrimonio neto positivo después de añares. Y bueno, el gobierno celebró los resultados.
2: ¿Y qué pasaba cuando daba déficit?
1: Y tenía que salir a bancarle al gobierno. Ponía, pero hasta ha llegado a tener que pagar hasta millones por mes, millones de dólares por mes para bancar aerolíneas.
2: Por eso.
1: Bueno, estamos llegando a las 5:30. Cumplimos con unos, vamos, segundos de un compromiso y vamos al tema Facundo Moyano, al resto de las noticias y también a internacionales, deportes y al campo.
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8: Es la hora 5, 29 minutos. La temperatura, 4 grados, 7 décimas.
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8: Es la hora 5, 30 minutos. La temperatura, 4 grados, 7 décimas.
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1: Las 5:30 de la mañana, estamos en Continental, estamos en Primera Mano, estamos en el WhatsApp 11-44-000-590. Primer mensaje que leo a primera vista, Erika Campos de Montegrande, partido Esteban Echeverría. Dice, basta de violencia, los argentinos no queremos ver más escenas como las de ayer fuera del Congreso. Erika Campos de Montegrande.
2: Por acá en el 11-44-000-590 dice, bueno, buen día, don Cane, para Sergio, a todos. Daniel dice, por un lado quiero felicitar a toda la gente que marchó ayer de manera pacífica al Congreso. Sí. Dice, y repudio a aquellos violentos pagos que solo fueron a destruirlo, todo lo que el pueblo tiene que pagar después con tanto esfuerzo, como son los cordones, las cunetas, las veredas, los bancos. Sí. Dice, y solamente fueron a agredir, pero hubo una gran parte que fue a manifestarse de manera pacífica, nos dice Jorge de Colón, Entre Ríos.
1: Buen resumen de Jorge en el 11-44-000-590 con mucho frío en la mañana.
2: Exactamente, a esta hora en la ciudad de Buenos Aires tenemos 4.9 de sensación térmica, cielo despejado, 85% de la humedad, viento de direcciones variables, máxima de 13 grados, buena noticia, cielo despejado.
1: Vuelve el sol, sol radiante para todo el día de hoy y el fin de semana. Vamos al tema Facundo Moyano.
2: Vamos.
1: Declaró Candela Arizaga. Confirmó que ella consumió cocaína, dice que nadie se la dio porque la llevaba ella. Uh-huh. Dijo que quiere volver a ver a Facundo Moyano. La declaración ante la justicia, la novia del dirigente sindical amplió el relato ante el fiscal. Aseguró que tuvo un brote psicótico y pidió retomar la relación. Escuchá lo que dijo textualmente.
2: A ver.
1: Como no tenía sueño, empecé a consumir cocaína. Así que cuando no tenés sueño, consumí cocaína. Una locura. Dice, sufrí un brote psicótico, como si fuera normal, ¿viste? Sufrí un brote psicótico. Trató de justificar así su escapada por la avenida del Libertador. Yo tenía mi propia droga. Creo que me la habían regalado, no me acuerdo bien, declaró. Una cosa de loco para tratar de no mandar al frente al dealer, ¿no?
2: Claro.
1: Bueno, la modelo se presentó ante la fiscalía, negó haber sufrido agresiones, o sea, lo favoreció en todo a Facundo Moyano. Lógico. Con lo cual esto se va a terminar rápidamente en la justicia. Candela Arizaga, la declaración entonces de la pareja de Facundo Moyano. La defensa de él, de Facundo Moyano, pidió que levanten la prohibición de contacto y como ella declaró esto, seguramente hoy se encontrarán de nuevo. Bueno, recordemos que el policía que persiguió y encontró, fue el primero que llegó a Candela Arizaga, declaró todo lo contrario, que cuando la interceptó, ella le dijo que él la mantenía encerrada, que la había golpeado y que estaba con un marcado nerviosismo. Pero la declaración del policía va a quedar tapada por lo que declara ella, obviamente. Bueno, más temas judiciales. La Cámara de Casación dejó firme el procesamiento de Julio Devido por enriquecimiento ilícito. Los jueces Hornos y Borisky rechazaron un recurso de la defensa de Devido. El exministro no pudo justificar $670,000 de su patrimonio. Pequeño detalle, no pudo justificar casi $700,000. Julio Devido, la Cámara de Casación, dejó firme el procesamiento. En la causa Fentanilo, chats complican a las exfuncionarias del ANMAT. Se descubrieron mensajes que muestran la relación entre Nélida Agustina Vicio, que manejaba el ANMAT, y Gabriela Mantecón Fumadó, exdirectora de medicamentos. Así que están muy comprometidas y están presas. En la causa Maradona, el masajista, que se llama Nicolás Tafarel, dijo que Diego empeoraba y los médicos no hacían nada, que él estaba desesperado, o sea, los remandó al frente. Es un testimonio fundamental y muy fuerte contra los imputados. Y declaró también el enfermero, el último que vio con vida a Maradona. Se llama Ricardo Almirón, tiene 42 años, y dijo que él lo veía que descansaba en buena forma. En el ámbito policial, tristemente, la noticia del día es que mataron en la matanza a un chofer de aplicaciones de viaje en un robo. Es tremendo, ¿eh? 52 años la víctima fue asesinado por una banda de motochorros que le quería robar la camioneta. Ocurrió en Virrey del Pino, en La Matanza. Otro chofer de aplicación que en el conurbano es asesinado. También hubo un violento ataque a una mujer embarazada en un intento de robo en Ingeniero Budge. Cuatro hombres la asaltaron, dos la golpearon y la arrastraron a la chica de 39 años. Y un femicida mintió para ocultar el crimen de su pareja, pero fue detenido. Esto ocurrió en Córdoba. La mujer murió al explotar el celular, pero esto es lo que declaró él, pero lo detuvieron por femicidio. El caso que impactó en Córdoba, cuando explotó el teléfono que estaba cargando en su auto, el marido perdió el control del vehículo y se despistó. Se incendió. Ella, Lucila Pagani, estuvo 3 días internada y murió. Parecía un accidente, pero investigaron y ahora es femicidio porque nunca apareció el celular, ni un cable, ni se detectó olor a nafta dentro del auto. Así que el acusado es un docente universitario de Córdoba. Rescataron también a una joven explotada sexualmente por una red que operaba un sitio porno. La chica fue captada en Pinamar y trasladada a La Plata. Cuando la rescató la policía, dijo: una vez que entras en el círculo porno, no podés salir más. Y un par de noticias tristes. En Paraná encontraron a Zulma Lovato en situación de calle. Bueno, la trasladaron a Buenos Aires y han informado que consiguieron un techo para ella. Y la otra, mucho dolor en Chubut, porque murió el intendente de Gaiman en medio de una operación compleja del corazón. Un muchacho joven, Darío Ernesto James, estaba de licencia por razones de salud. El mensaje de despedida del gobernador Nacho Torre fue: se va un gran intendente. Repito, Darío Ernesto James, intendente de Gaiman. Vamos al ámbito internacional, como siempre a esta hora. En Oriente Medio, Irán anunció que hay un acuerdo con Omán para abrir el estrecho de Hormuz, pero avisó que la reapertura depende de que Estados Unidos no vuelva a atacar. A esta hora, lo que conmueve ocurrió en Tailandia, en la madrugada argentina. Un chico de 14 años abrió fuego en una escuela. Hay por lo menos 4 muertos y más de 15 heridos. En Estados Unidos, Donald Trump, después del revés de la corte, vuelve a la carga contra los ciudadanos que tienen derecho de nacimiento en Estados Unidos. No quiere que sean estadounidenses los hijos de parejas de otros países que nacen allí. En Brasil, Flavio Bolsonaro responsabilizó a Lula por el conflicto diplomático con la Argentina. Dijo que romper con Buenos Aires no era inevitable, pero Lula lo hizo. Vamos al deporte, con novedades importantes también. El último partido ayer de los postergados. Sí. Unión de Santa Fe, de local, se hizo fuerte. Le ganó 2-1 a Lanús. Festejó el primer triunfo en el torneo. Partido con golazos. Los 3 goles, véanlo, son muy buenos. Hoy empieza la cuarta fecha. Dos partidos.
9: A ver.
1: 19:30 en Rosario Central recibe al Aldosivi de Mar del Plata. 21:45 en Mendoza, Independiente Rivadavia recibe a Estudiantes de Río Cuarto. Lo principal llegará mañana. River visita a Tigre a las 5 de la tarde. Boca recibirá a las 7:15, 19:15 a Vélez, mañana, el puntero. Así que partidazos. Y el otro gran partido, el domingo a las 3 de la tarde, el clásico San Lorenzo Huracán. 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Boca anunció oficialmente que contrató a Ener Valencia, el 9 de la selección de Ecuador. Llega esta tarde al país. Es un refuerzo importante para Robarrena, aunque es un muchacho de 36 años. Pero el pase del año lo confirmó River. Thiago Almada llega a este equipo estelar. River rompe el mercado. Cerró la compra en 23 millones de dólares, 20 millones de euros. Es el pase más caro de la historia del fútbol argentino. Gran jugador Thiago Almada. Es el pase más caro en la historia. Otro seleccionado para el millonario. Algunos arman el equipo de River, que es prácticamente una selección nacional. River suma más de 60 millones de dólares de refuerzos en este libro de pase. En los 3 últimos libros, 140 millones de dólares. Por ahora el equipo no funciona, pero Thiago Almada es un refuerzo importantísimo. La AFA respaldó a Gianni Infantino en medio de la crisis de la FIFA y parece que no va a haber sanciones por lo que pasó en el Mundial. El Chiqui Tapia dijo: Scaloni es mi plan A, B y C, pero no puedo encadenarlo, así que espero arreglar con él, veremos. La AFA declaró el día de las elecciones nacionales cada 15 de julio en recuerdo del triunfo ante Inglaterra en el Mundial. Franco Mastantuono tuvo un recibimiento espectacular en Florencia. Pasó a préstamo por un año del Real Madrid a la Fiorentina. La Fiore, donde brilló en su momento Batistuta.
9: Claro.
1: Bueno, ahí está también Pasarela. Bueno, más Mastantuono ya está en Italia, lo recibieron con ovaciones. Otro de la selección que tuvo un pase importante.
2: A ver.
1: Facundo Medina, el defensor.
2: Sí.
1: Cambia de club, se va de Francia al Bayer Leverkusen, un importante equipo alemán. Pero el pase del que habla todo el mundo hoy,
2: a ver,
1: el pase más caro de la historia. El Real Madrid paga 160 millones de dólares por Yann Diomandé, la estrella de Costa de Marfil.
2: Mirá.
1: El fichaje más caro de la historia superó al de Bellingham, al de Bale, al de Cristiano Ronaldo, a los de Messi, todos. Yann Diomandé, recuerden este nombre.
2: A memorizárselo.
1: Uruguay confirmó a un histórico futbolista como nuevo director técnico de la selección. Se fue Bielsa. Sí. ¿Quién llega? Llega Cachavacha Diego Forlán, tremendo goleador uruguayo. Forlán será el nuevo técnico de Uruguay. Y la última del deporte, le robaron a Colapinto.
2: No, se puede
1: en
2: creer.
1: Italia.
2: Se puede creer.
1: Robaron todo. Se recontra enojó, dijo. ¿Quién hubiera dicho que los europeos le iban a robar a un latino? Hasta el mate me robaron y la matera, dice. Pero para colmo fue en una zona de lujo. Estaba cerca del lago Di Como, en el norte de Italia. Y ahí le robaron todo, lamentable, a Colapinto. Vamos al campo y seguimos.
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1: 4 grados 4, ahora la sensación térmica con 6,6 de temperatura, mejoró, habrá sol radiante y Alejandro Canepa vuelve del Congreso Aprecida a los Mercados. Ale, ¿cómo estamos?
11: Aquí estamos, Daniel. Hola, Sergio, buen día.
2: Buen día, Ale.
11: Entre 0 y 1 grado acá en Cañeros, claro, en este momento.
1: Claro.
11: El cielo está despejado, mucha agua. Uh-huh. La autopista Rosario-Buenos Aires, realmente la situación es muy complicada, es más. En un tramo había superado la cinta asfáltica al agua cuando yo volvía.
1: Qué peligro.
11: Ayer. Sí, peligroso el tema. Mucha preocupación en el campo porque aparentemente se está viniendo este niño caprichoso. Esto lo vamos a hablar mañana con Eduardo Sierra, vamos a dar un espacio más importante,
1: sí,
11: del que tiene, por supuesto, porque va a explayarse en qué puede venir de aquí en más. Hay mucha preocupación, estuvimos presentes en el Congreso Aprecid número 34, Fernando Carnota con programación, con Pablo Di Fonti y yo haciendo lo que pude. Hablé con mucha gente y me decían, Canepa, me falta levantar un montón de maíz,
1: claro,
11: no sé cómo voy a hacer. Tengo sembrado el trigo, me decían otros, con el agua acá y no sé qué va a pasar. Así que la ganadería también está sufriendo porque hay que buscar alguna loma, uh-huh, para poder llevarla.
1: Sí.
11: La situación es dramática, complicada, esperemos que cambie. La oferta acá se ha recortado, tal lo había venido hablando yo, que los ofrecimientos se iban a resentir tanto martes, miércoles como hoy, sobre todo. 3.423 vacunos solamente para ser vendidos, 3.423. La entrada es una oferta chica, pobre, caminos intransitables, nunca se hizo nada ni se sigue haciendo nada, sobre todo cuando se puede hacer y no se hace, cuando hay posibilidades de trabajar en los caminos rurales. Hay lugares que sí se ha trabajado, en lo que es el trabajo público-privado, se ha podido avanzar, pero en otros lugares no se ha hecho absolutamente nada. Acá en 10 gotas, imagínate, lo que llovió, ¿cuánto? En un día y medio, se taparon los campos. Yo me gustaría que se fueran de Buenos Aires a Rosario y vieran lo que es el estado de los campos, la cantidad de agua que hay. Está bien, hay zonas bajas, por supuesto, pero en línea general está todo encharcado, tremendo el agua que hay. Así que atentos a ver qué ocurre, 3.423 vacunos, es pobre la entrada. Igualmente, en dos jornadas donde hubo ofrecimientos escasos aquí en Cañuela, no pasó a mayores el precio de la hacienda porque, claro, el mostrador está planchado. Vamos a ver ahora, con 3.400 cabezas, estoy viendo que está llegando bastante gente al mercado porque las

0: entrar a alguna sola zona iluminada. Un desastre, Daniel, un desastre.
1: Tremendo.
0: Y los peajes lo que cobran, ¿no? Ni hablar.
1: Bueno, sí, claro.
0: Después pasan las cosas y nos lamentamos. No se ve absolutamente nada. Y decir que hoy la pista estaba dentro de todo limpia. Hay algo de agua, hay alguna acuaplaning, cuidado, están encharcadas algunas partes. Pero está la noche, está clara, no hay niebla. O neblina también, tampoco. Si no, Dios mío. Chicago, ayer trigo cayó más de 2%, $231.5. Septiembre, $238.5. Diciembre, el maíz repuntó 0.25 a 0.50%, lo mismo que para la soja. Maíz, septiembre, 172.75. Diciembre, 181.5. La soja quedó agosto en $425.5. Septiembre, $426. Y el aceite de soja para las posiciones agosto y septiembre cayó casi 0.5%. $1.488.5 agosto, $1.492.75 septiembre, pero la posición octubre casi medio punto arriba, $1.488. Mercado local, tradicional esquina de Corrientes y Bullar, para el trigo sin cambios, $2.15 y $2.20 en dólares tonelada, agosto y septiembre. El maíz perdió un cuarto de punto, $188 y $189 para agosto y septiembre. Y la soja con una recuperación entre el 0.25 y 0.50 y hasta el 0.75% de acuerdo a la posición. A saber, agosto $342, septiembre $344.5, esto es ayer, claro, está noviembre $348.50. ¿Quiere saber qué está pasando ahora en este momento en el mercado nocturno de Chicago? Somos la única radio que tenemos la información agropecuaria, la única radio que está en vivo en directo del mercado de Cañuelas, el único periodista de radio de la Argentina que transmite del mercado formador de precios por excelencia ganaderos, que es el mercado ganador de Cañuelas. Está rebotando el mercado de Chicago, entre $1.50 y $2 para el trigo arriba, $233.50 y $241 para septiembre y diciembre. El maíz $1 arriba, $173.50 y $182.5 para las posiciones agosto y septiembre, perdón, septiembre y diciembre. En tanto la soja, el mejor recorrido para la soja, entre $2 y $3 arriba, $428.25, $428 y $434.50 por tonelada para las posiciones agosto, septiembre y noviembre. Reitero la entrada para hoy. Última ronda de negocio de la semana, día de San Cayetano, Padre Misericordioso. Muchísima gente, Daniel, estaba escuchándolo, sí, muchísima gente.
1: Sí.
0: 3.000 para llegar, al menos. Algunos pasan cerca de la imagen, la fila más importante es la que pasás y tocas la imagen, ¿no?
1: Claro,
0: esa es la que más demorás, por supuesto.
1: Sí.
0: 3.423 vacunos para esta jornada última de negocio de la semana. Jornada fría. Pista dentro de todo limpia, cielo despejado, muy fría, a 0 grado acá en Cañuelas. Y ojo, tenga cuidado. ¿Sabes qué pasa, Daniel? Con esto cierro. Se cruza un animal, un perro,
1: sí,
0: imagínate,
1: claro.
0: Un perro que se cruce en la autopista. Un desastre pasa, un desastre.
1: Sí,
0: imagínate,
1: sí.
0: El otro día me decían los chicos de monasterio, me comentaban, yo ya había llegado al mercado. Había 4 caballos al costado en el Guarray, sueltos.
1: Claro. Qué peligro.
0: 4 caballos y con niebla.
1: Un peligro. Mejor visibilidad, menos accidentes, eso está clarísimo.
0: Ah, muy buen dato.
1: Sí.
0: Bueno, buena reflexión. Bueno, estamos acá en Cañuelas. En un rato nos ponemos en contacto con la audiencia de esta querida casa. Muchas gracias, buen programa.
1: En 13 minutos ya vamos a la segunda hora con Alejandro Permanentemente en este viernes 7 de agosto, día de San Cayetano.
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Baila Mariano Simuti, el chaval en el control, con los Palmeras, que van a inaugurar la cartelera de recitales más completa del país, la que compartimos cada viernes aquí en Primera Hora por Continental. Para vos que te levantás ahora cuando faltan 12 para las 6 de la mañana, lo que tenés que saber es que a la madrugada el Senado aprobó y giró a diputados el proyecto de inviolabilidad de la propiedad privada. Esto no está en ningún diario, porque la sesión terminó hace un rato. 37 votos a favor, 33 en contra. Hubo tensión en el recinto y graves incidentes afuera en la calle, pero avanzó la ley que acelera desalojos, que pone límites a las expropiaciones, que protege la propiedad privada.

0: Eso sí, el gran dato es que al final el gobierno tuvo que ceder también en la reforma del manejo del fuego. No solo se había caído antes de la sesión el artículo sobre ley de tierra, sino que también tuvieron que bajar el del manejo del fuego, y queda como está la norma que impulsó años atrás Máximo Kirchner. Lo demás fue aprobado. En un ratito te damos más detalles y recorremos las portadas de los diarios. Pero el gran dato también es que mejoró el tiempo después del temporal y refrescó mucho.
1: A esta hora la temperatura en la ciudad de Buenos Aires es de 6.6, la sensación térmica es de 4.4, lindo para la quiniela. Humedad 83%, presión 19.8 hectopascales, viento del sur a 12 kilómetros por hora, máxima de 13 grados para este viernes, con cielo despejado a ligeramente nublado en algún momento. Mañana sábado, entre 7 y 13 las temperaturas, también cielo despejado a ligeramente nublado. El domingo, entre 4 y 13, cielo parcialmente nublado, y el lunes vamos a tener una mínima de 3 grados y una máxima de 12. Y así se va a mantener más o menos el resto de la semana, con un leve ascenso de las mínimas. Por ejemplo, el miércoles tendríamos 7 de mínima y máxima de 13, pero en ningún momento la máxima va a superar los 13 grados, por lo menos hasta el jueves de la semana que viene.
0: Salieron los pulóveres, las camperas, a mantener el abrigo por varios días. Vamos a la cartelera de recitales de hoy, viernes 7.
1: Vamos.
0: ¿Qué fiesta va a ser esta noche? A los ver. Palmeras van a tocar y cantar en el Tattersall del Hipódromo de San Isidro.
1: Mira.
0: Tipo 10 de la noche, va a ser frío, pero le van a poner mucho calor los Palmeras. Karin León, cantante de México en el Movistar Arena. La Orquesta Sinfónica Nacional, gratis en el Palacio Libertad a las 20. Vuelve después de mucho tiempo un muy buen grupo, el Quinteto Negro La Boca, en la Casa Colombo de Gallo al 500. Atención, porque empieza el ciclo Los Bares Notables Celebran el Tango, con Erika Di Salvo y su quinteto en la London City de Avenida de Mayo al 500. Javier Malosetti en Bebop, Dante Spinetta en el Teatro Ópera de La Plata, Iván Noble en Corrientes. En Rosario esta noche se va a presentar esta banda. El grupo Turf esta noche en Rosario, en Neuquén Non Palidece. Hoy va a haber un festival de reggae en JJ Circuito Cultural, ahí en el Abasto, en la calle Jean Jaurès al 300. Bueno, esto es parte de la cartelera completísima que informa Diario de Cultura, el portal diariodecultura.com.ar. Entrás gratis, tenés todas las noticias, tenés también los estrenos de cine.
1: Sí.
0: Hay una buena película argentina que se llama Canelones,
1: ajá,
0: con Verónica Ginás y Darío Barassi. Ahí está el tráiler. Y veo también en Diario de Cultura que Mafalda va a llegar con una gran muestra inmersiva que va a combinar arte y tecnología. Va a estar en el Centro Cultural Recoleta, ahí en la calle Junín al 1900, desde el 1 de octubre, pero ya anticipan todos los detalles. Y hay una nota,
1: sí,
0: buenísima, un tipo que en la Argentina mucha gente no conoce y que puede ser premio Nobel en cualquier momento. Juan Martín Maldacena. Bueno, el científico argentino es uno de los físicos teóricos más citados del mundo, y hay una nota a él en Diario de Cultura para conocerlo más. 11-44-000-590, a ver qué nos dicen con su propia voz.
2: Buen día, Continental.
0: Buen día.
2: Daniel de Rufino, saliendo a trabajar acá en Rufino, Santa Fe. Hay interferencias. Fiel oyente de Continental de toda la vida.
0: Gracias. Buenísimo. Agustín Gómez desde Caballito, acá en la capital, dice: estamos hartos de estos grupos de marginales que van siempre a las marchas a tirar piedra, a generar violencias, tapan a miles de personas que se manifiestan de manera pacífica. Agustín Gómez de Caballito.
1: Otro aquí en el 1144-000-590. Buen día, Continental. Yo espero que con esta movida, y pone movida entre comillas, del pueblo contra la extranjerización en la venta de tierras, el pueblo despierte y enterremos el odio del pasado político y aprendamos a votar por nuestra patria. Juan desde Jujuy.
0: Gracias, Juan. Lucas Maldonado de General Pico La Pampa dice: la policía tiene que hacer cumplir la ley y defender los edificios públicos de estos violentos que pretenden destruirla. No se puede criticar a la policía porque actúe después que le tiran piedras y le hieren a varios agentes. La opinión de Lucas Maldonado de General Pico La Pampa.
1: Alejandra García desde La Plata, también en el 1144-000-590, dice: qué buena noticia con respecto a esto del desalojo express. ¿Le darán bolilla aquí en la provincia de Buenos Aires? Porque acá en La Plata las usurpaciones son moneda corriente. Una tristeza a los desmanes.
0: Bueno, es impresionante la cantidad de oyentes. Gracias. 11-44-000-590. Enseguida seguimos escuchándolos, leyéndolos. Mucha repercusión por lo que pasó en el Congreso adentro y afuera. Pero ahora vamos a los jubilados.
3: Ahora vamos a bailar.
0: Recordá que el calendario de pagos a jubilados y pensionados empezará el próximo lunes, 10 de agosto. Para los que tienen DNI terminado en cero, van a cobrar jubilaciones y pensiones mínimas y pensiones no contributivas.
1: 5:54 en todo el país, con una sensación térmica en la ciudad de Buenos Aires de 4 grados 4, la temperatura es de 6,6, humedad 83%, viento del sur a 12 kilómetros por hora. Para durante toda esta jornada vamos a ver el sol y te vamos a tener una máxima de 13 grados. Si tentaste a la suerte, aquí te lo contamos, ayer a la noche, a las 9 de la noche en la ex nacional, hoy de venida en la ciudad de Buenos Aires, en la quiniela, fue para el 4873, el 73 es el hospital. En la provincia de Buenos Aires fue para el 10.960, el 60 es la Virgen. En Córdoba fue para el 9.368, que son los sobrinos. En Santa Fe, el 2.203, el 03 San Con, un clásico. En la quiniela de Entre Ríos fue para el 3.870, el muerto sueño. En Corrientes, 0.611, el minero, también salidor. Y finalmente en Montevideo, la tómbola fue para el 978.78, la ramera, lo destacado de la quiniela de ayer a las 9 de la noche.
0: Ya vamos a las portadas, faltan 5 para las 6 de la mañana, enseguida recorremos, te resumimos de nuevo la actualidad a través de las tapas de los diarios, pero por supuesto, lo primero que hay que recordar, sí, es que hoy, 7 de agosto, es San Cayetano.

0: Peteco Carabajal le canta al presbítero italiano, cofundador de la Orden de Clérigos Regulares Teatinos, que en 1671 fue proclamado santo y que es denominado el santo de la providencia, el patrono del pan y del trabajo. Hay muchísima gente, como estamos comentando desde ayer, y hoy será la marcha de la CGT, la CTA y organizaciones sociales de allí a Plaza de Mayo. Hoy cumple años un grande de Brasil, Caetano Veloso.
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0: 84 para Caetano, que siempre nos visita. Suele cantar en el Gran Rex. Yo me acuerdo, lo vi un par de veces en el Gran Rex a Caetano Veloso, uno de los grandes cantautores. También cineasta, poeta, es hermano además de María Bethânia, claro, una de las mejores cantantes brasileñas. Hoy es el día del maratonista.
2: Mira.
0: ¿Por qué? Por una coincidencia gloriosa.
2: Felicitaciones.
0: En 1932, Juan Carlos Zabala ganó la maratón de los Juegos Olímpicos de Los Ángeles. Y en 1948, Delfo Cabrera, también un 7 de agosto, se colgó la medalla de oro después de los 42 kilómetros 195 metros en Londres. Eran otras épocas del atletismo, cuando todavía los africanos no habían entrado en escena para acaparar todo, claro, ¿no? Hoy es el Día Mundial del Faro.
2: Mira,
0: recuerda la firma de la ley de establecimiento y apoyo de faros, balizas, boyas y muelles en Estados Unidos. Primer viernes de agosto y es el Día Internacional de la Cerveza. Mira. Brindemos. ¿Te gusta la cerveza?
2: Sí.
0: Con empanadas, con pizza. Hay comidas que piden cerveza.
2: Sí, hay que decir, es verdad.
0: Bueno, lo recuerda Diana Montanari en las efemérides tan completas que difunden la página de Diana. Hoy es el aniversario del nacimiento de Carlos Monzón. Mira, cumpliría 84 igual que Caetano.
2: Mira.
0: El gran boxeador que alcanzó el título de campeón mundial de los medianos entre los años 70 y 77, máximo representante del boxeo argentino, para muchos, uno de los mejores deportistas argentinos de toda la historia, y algunos lo consideran uno de los tres mejores boxeadores del mundo en toda la historia. Bueno, después pasó lo que pasó, lamentablemente, y terminó preso. Hoy cumple un cantante de heavy metal muy conocido, Bruce Dickinson. También es piloto de aviación, pero es famoso por ser el cantante y frontman de Iron Maiden, que allí tenemos de fondo. 68 años para él.
2: Creo que viene en noviembre o diciembre.
0: Sí, están por venir los Iron Maiden. Cumple también Osvaldo Bazán, el periodista, 63. Angie Balbiani, la actriz, 45. Charlize Theron, actriz, hermosísima, modelo sudafricana, y cumple 51. Juan Martín Hernández, un notable exjugador de rugby argentino, 44. En Francia es ídolo Juan Martín Hernández. Y cerramos con el cumple de un cantante, actor y compositor colombiano, 65 hoy para Carlos Vives.
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0: Qué lindo escuchar un poquito a Carlos Vives, le pone calor a la mañana fría con 4-4 de sensación térmica y nos metemos en las portadas de los diarios, las tapas, para resumirte lo principal. Por supuesto, no llegaron a la votación, que fue a la madrugada. Clarín titula: el Senado votaba la ley que protege la propiedad privada y acelera los desalojos. El proyecto del oficialismo buscaba la media sanción. Bueno, la obtuvo, 37 a 33 la votación, ahora pasó a diputados. Otros títulos de Clarín, bueno, por supuesto las fotos de lo que fue afuera del Congreso. El título es: pedrada, gases y corridas en medio del debate. La marcha reunió a sectores de izquierda, movimientos sociales y K, artistas como Lali Espósito. Cerca del Congreso hubo por lo menos 26 detenidos y 4 policías heridos. Más títulos de Clarín: el Banco Central no ayudará a los bancos a rescatar morosos. Aerolíneas Argentinas, por el dinero que ganó, por primera vez en la historia pagará impuesto a las ganancias. Foto pequeña de Thiago Almada, llega a River. Es el pase más caro en la historia del fútbol argentino, recuerda Clarín.
2: La Nación, en este viernes 7 de agosto, el título destacado: avanza la ley que acelera los desalojos y le pone límites a las expropiaciones. El proyecto de inviolabilidad de la propiedad privada obtenía media sanción. Bueno, por supuesto, la tapa fue antes de que se votara. Uh-huh. Y la foto es una pequeña foto de los incidentes que hubo en el Congreso. Otro de los títulos: cayó en un solo día el 60% de la lluvia de todo el mes en el de agosto a las 6 de la mañana en punto. Un tema que está para mí va a traer es importante. La inteligencia artificial ahora crea virus que no están en la naturaleza. Atención, los científicos los van a usar para estudiar vacunas y medicamentos y solo pueden infectar bacterias, pero preocupa el riesgo de crear armas biológicas. Atención. Y finalmente, Aerolíneas pagará por primera vez impuesto a las ganancias y también la compra más cara de la historia del fútbol. En este caso, Almada, más de 20 millones de dólares.
0: Diario Popular titula: en el Senado hubo tensión en el recinto y graves incidentes en las calles. Avanzó la ley de inviolabilidad de la propiedad privada y fotos de lo que pasó afuera. También titula Popular, Candela reveló ante la justicia que consumió cocaína y que quiere volver a ver a Facundo Moyano.
2: Crónica con tres títulos destacados, debate caliente y disturbios afuera, sesión maratónica y tensión frente al Congreso Nacional. Thiago Almada, otro seleccionado para el millonario y ya renueva el pedido por PAN y trabajo, devoción por San Cayetano.
0: Página 2 se titula Maquillando la derrota en medio de la represión, dice página desatada contra una protesta masiva. Y después de haberse visto obligado a retirar el corazón de la ley de inviolabilidad de la propiedad privada por la exitosa resistencia social a la extranjerización de la tierra, el oficialismo votó la media sanción de su recortada iniciativa. El título de página.
2: Ámbito financiero. El gobierno aprobó la inviolabilidad de la propiedad privada, pero con sabor amargo, sin ley de tierras ni manejo del fuego por desaire de aliados. Gurúes de la City prevén una inflación mayor al 30% en el 2026, pero recortaron el crecimiento al 2,7%.
0: El cronista destaca que el Banco Central descartó bajar encajes para sumar pesos y crear condiciones que le den impulso al crédito.
2: Olé, lo tiene a Thiago Almada en este caso. Dice River rompe el mercado. Dream T. Así con THI como Thiago. Yeah. Dream T en vez de Ting. Dream T. Titula Olé con respecto al llegado de este jugador a River.
0: 6:01. Reabrimos primera hora. Enseguida con Alejandro Canepa de nuevo, charlando de los mercados, de todo lo que pasa con el campo, el agro, de todo lo que dejó el Congreso de APRESID en esta mañana, en la cual tenés que saber que en el programa de noticias necesario para comenzar el día bien informados, se ha cumplido el pronóstico en este día de San Cayetano, el santo de la providencia, del patrono del pan y del trabajo, en el día de agradecer y de pedir, en el día que hay ya muchísima gente y habrá una multitud y una marcha enorme desde Liniers hasta Plaza de Mayo. Bueno, mejoró el tiempo después del enorme temporal de ayer, llovió un montón, te decíamos en la apertura que en la ciudad de Buenos Aires, por ejemplo, en unas pocas horas llovió la mitad de lo que suele caer en todo el mes de agosto, o el 60% de la lluvia de agosto, porque fueron casi 43 milímetros, cuando suelen caer 70 milímetros en todo el mes. Pero, como se esperaba, llegó un frente frío que en este momento recorre casi todo el país.
2: A esta hora en la ciudad de Buenos Aires, 6.6 la temperatura, 4.4 la sensación térmica, 83% la humedad, se mantiene alta, presión 1009.8 hectopascales, viento del sur a 12 kilómetros por hora, la visibilidad 10 kilómetros para hoy, mínima de 5, máxima de 13 grados, con cielo ligeramente nublado a totalmente despejado por la tarde. El fin de semana, mañana sábado, mínima de 7, máxima de 13, con cielo algo nublado y cielo despejado por la tarde-noche. El domingo, mínima de 4, máxima de 13, con cielo algo nublado, sin lluvias por lo menos hasta el jueves de la semana que viene.
0: Y el día más frío sería el lunes con 3 grados de mínima.
2: 3 grados de mínima lunes, las máximas no va a superar los 13 grados en ningún momento. El lunes mínima 3, el martes 5, el miércoles 6 y el jueves 7 de mínima, así que lentamente la mínima va subiendo.
0: La mínima del país en este momento, sí. Vemos el ranking del servicio meteorológico, está en el Calafate, Santa ¿cuánto? Cruz, con 8 grados y medio bajo cero de sensación térmica.
2: Frío, ¿eh?
0: Le sigue Villarreino, el San Luis en el segundo lugar con 6 grados 1. Después Río Gallegos con 5 grados 8 bajo cero, pero cuarta ya está Bahía Blanca en la provincia de Buenos Aires, que en este momento tiene 4 grados y medio bajo cero, y Santa Rosa, La Pampa, 3 grados 2 bajo cero. Impresionante, pero hay lugares como Junín, sí, provincia de Buenos Aires, que de temperatura a esta hora tienen 7 décimas de grado sobre cero. Así que el frío ha llegado a prácticamente todo el centro del país. El lugar más cálido en este momento es Puerto Iguazú, con 17 grados.
2: No, te quería destacar que con respecto a las alertas, hay alerta amarilla, pero por vientos intensos en toda la zona cordillerana, desde Jujuy hasta Neuquén. Y a su vez en Neuquén agregale que hay alerta naranja por intensas nevadas en la zona de Bariloche.
0: Bueno, y siguen las nevadas también en Cuyo, ¿no?
2: Exactamente, en Mendoza y Cuyo. El tema es que Mendoza no está bajo alerta naranja, está bajo alerta amarilla.
0: ¿Cuándo reabrirán el puente del Inca? Y
2: 23 días se cumplieron en el día de ser de...
0: Pobres camioneros, están ahí en Uspallata, no pueden ir hacia Chile, que tienen toda la carga para pasar. Bueno, así estamos. ¿El tránsito cómo está en este viernes?
2: El tránsito hasta ahora empieza a cargarse lentamente los principales ingresos, algo de demora en Panamericana, donde se unen los dos ramales, tanto la 9 como la ruta 8, ahí a la altura de General Pacheco, mano al centro. Lo mismo sucede en este acceso este a la altura del Camino del Buen Aire, mano a la Ciudad de Buenos Aires. De Lepiane con algo de demora a la altura de General Paz y a su vez General Paz con demora desde Lepiane hasta Liniers, mano al Río de la Plata. Después, con respecto a Autopista de la Plata, Buenos Aires, con buena circulación y de momento no hay reportes de incidentes.
0: El querido Mariano Asimut, sí, el chaval, nos acompaña en el control, está contentísimo porque el lunes vuelve Diego Garnero y él va a dormir un poco más a la madrugada. y nos acompañan ustedes. Es impresionante la cantidad de llamados, sobre todo opinando lo que ocurrió en el Senado y afuera del Congreso. Pueden seguir dejando el mensaje breve, con opinión, con información, con respeto, con pluralismo. El WhatsApp es 11-44-000-590. Mensajes de audio, de texto, para que participen con informaciones y opiniones en Primera Hora, donde volvemos a resumirte para vos que recién te levantás, lo principal de este viernes. Por supuesto, tenemos que empezar el resumen con lo que pasó a la madrugada, sí, porque el que se está levantando no tiene por qué saber lo que pasó hasta hace un ratito, hasta hace un rato, cuando terminó la sesión del Senado, que aprobó y giró a la Cámara de Diputados el proyecto de inviolabilidad de la propiedad privada. Si así fue la discusión del Senado, ¿cómo serán diputados, no? Bueno, el oficialismo impuso la iniciativa por 37 votos a favor y 33 en contra, pero a último momento, para lograr ganar, tuvo que resignar también los cambios en la ley de manejo del fuego, porque había aliados, algunos gobernadores, sobre todo de la Patagonia, sí, que no querían aprobarla. Hubo tensión adentro del recinto, graves incidentes en la calle, pero avanzó finalmente la ley que acelera los desalojos. Esto en general es aplaudido por todo el mundo, sí, aunque tampoco fue acompañado por la oposición. Esto le pone límite a las expropiaciones y protege la propiedad privada. Fue un debate caliente, con disturbios afuera, pero terminó, te repito, a la madrugada. Empezaron a hablar los jefes de bloque a medianoche.
2: Sí.
0: Y bueno, algunos se extendieron un poco más hasta que terminaron hablando Mayans, jefe de bloque del PJ, y Patricia Bullrich, claro, jefe de bloque de La Libertad Avanza. Allí se votó 37-30 y La Libertad Avanza, antes de la votación, tuvo que bajar el capítulo también del manejo del fuego, con lo cual se mantendrá vigente el bloqueo de tierras donde hay un incendio de entre 30 y 60 años. No se puede vender, según aquella norma que fue aprobada hace años por impulso de Máximo Kirchner. Así que eso queda, tampoco se pudo cambiar. Segunda derrota para el oficialismo, sí, de tener que bajar dos artículos claves, pero pudo aprobar el resto. Antes del debate, sorpresivamente estuvieron casi todos a favor,
2: sí,
0: Patricia Bullrich, el peronismo, todos, de que no podían participar ni votar Anabel Fernández Agasti, claro, ni el radical catamarqueño Flavio Fama. Claro. O sea que eso pasó a Comisión de Asuntos Constitucionales para que se analice más detenidamente si pueden votar o no de manera virtual los que tienen, claro, o un embarazo o una operación, como el caso de Fama. Bueno, ¿qué más tenemos que decir? Que Villarruel defendió esa autorización,
2: sí,
0: y dijo que se tiene que poder votar de manera virtual, pero va a ser un tema que van a discutir en comisión más adelante. En el cierre de la sesión, Patricia Bullrich cargó contra el peronismo, recordó que hubo muchísimas compras de campos fiscales en la época de Néstor Kirchner, y hubo una chicana que la cruzó fuerte con Jorge Capitanich,
2: sí,
0: que era gobernador del Chaco, pero que ahora es senador y que estaba cara a cara, enfrente de ella. Bueno, es que Bullrich hizo un raconto de las tierras que cedieron los gobiernos peronistas y kirchneristas y dijo: respetar la propiedad privada es no ser parte de los narcos usurpadores del clan Sena en el Chaco, amigos de Capitanich, de Milagro Sala en Jujuy, de los narcos, de los que roban tierras y de los políticos que lo permiten. Fue el momento de mayor tensión cuando Bullrich dijo eso y después, defendiendo el proyecto, agregó:
4: si un inquilino incumplía, el dueño se jorobaba. Si el Estado quería expropiarte, no te pagaba nunca más en la vida. Más de 18 años de promedio. Si tenías que regularizar el título de tu casa, esperabas. Si necesitabas inscribir una propiedad, esperabas el registro. Siempre esperaba a quién. El propietario, el que había comprado su casa, el que cumplía. Esto es lo que venimos a terminar.
0: Después de esta locución de Patricia Bullrich se votó, repito, sí, el oficialismo por 37-33 aprobó la ley que acelera desalojos, pero con el costo de retirar, repito, el capítulo de manejo del fuego para evitar una derrota, sumado que había retirado antes, un día antes, la ley de tierra. Luis Juez, sí, hablando con Fernando Carnota ayer por Continental, reconoció que fue una pelea que el oficialismo dio mal. Escuchá lo que explicó.
5: acá nos ganaron el título. Fíjate vos que vos la presentaste como la extranjerización de la tierra, y la verdad sí, que es una revalorización de la propiedad privada. Cuando te resulta mucho más cómodo una consigna que construye un relato que sentarte a estudiar, a preguntar, a averiguar, a profundizar, esas consignas convocantes, la patria no se vende, sí, y cagaste, ¿viste? Sí. No ganaron el debate, muchachos, desde el momento que dicen extranjerización de la tierra y algún boludo sale a decir la patria no se vende, estamos hasta la bola, ya está, nos perdimos.
0: Bueno, esto decía Luis Juez. Atención, que yo quiero repetirles lo que le dije en la hora sí, anterior, porque hay algo que no veo en los diarios, sí, pero que va a tener mucha repercusión en los próximos días. A porque ver, después de fracasar en el intento por cambiar la ley de tierras, sí, anoche gente muy cercana al gobierno comentaba que por esa derrota van a frenar todo el paquete desregulador de Sturzenegger, que era una de las grandes discusiones que se venía para los próximos días. Es el paquete que impulsaba cambios en las farmacias, en las inmobiliarias, en el IPCBA, en un montón de actividades. Y congelan la derogación de la ley del libro. Mira, justo que empezó ayer la feria de editores, muy importante, en el complejo Art Center, donde había duras críticas a la ley del libro. Todo eso el gobierno lo frenaría. Te repito, es una noticia importantísima, claro, que no veo en los diarios, porque empezó a trascender anoche en el gobierno. Claro. No quieren arriesgarse a otra derrota en el Congreso.
2: Claro.
0: Y es un palo para Sturzenegger.
2: Va a ser una plancha hasta las elecciones, más o menos.
0: Y
2: ¿no?
0: yo creo que es probable que, ¿no? que todo ese paquete de regulador ya por ahora no avance. Queremos discutir temas centrales, decían anoche en el gobierno. Hay muchos gobernadores que dudan porque están en plan electoral. Que no pueden revertir leyes y entonces queremos ir a lo seguro. Así que te repito, se vendría el freno al paquete de regulador de Sturzenegger que se va a discutir en el Congreso. Ahora, afuera del Congreso, como venimos comentando, la manifestación para rechazar la iniciativa terminó con serios incidentes entre grupos violentos que tiraron piedras a los policías, la mayoría cuando ya se habían desconcentrado los manifestantes, que la enorme mayoría de manifestantes, miles y miles, fueron en paz, como siempre, pero hubo otro grupo de marginales que le tiraron piedras, rompieron veredas, rompieron containers, rompieron el asfalto. Hubo corridas, 26 detenidos, es el último número que tenemos de la madrugada. Tiraron algunas vallas frente al Congreso, tiraban piedras contra el edificio. La policía lanzó agua, gases. 4 policías terminaron heridos y están internados. Bueno, esto empezó cerca de las 5 de la tarde, pero duró hasta casi la medianoche, mientras en el interior se debatía la ley. Te repito, pedradas, corridas, gases, camiones hidrantes, una imagen lamentable que está recorriendo el mundo y que es la tapa de casi todos los diarios. Todo esto en las afueras del Congreso. Adentro, sobre el tema, hablaba José Mayans, el sí, jefe del bloque de senadores del peronismo. Lamentaba los incidentes y los adjudicaba a infiltrados.
6: Verdaderamente lamentable lo que ha pasado. La gente estaba tranquila. Empiezan con un grupito ahí que para mí son algún grupito de infiltrados que le tiran cosas. Entonces después la policía reacciona tirándole agua al principio para dispersar. Le tiran gases lacrimógenos que obviamente la gente no puede respirar y sale ahí. Bueno, se desbanda el sistema. Pero eso pasó ya varias veces acá porque evidentemente ellos reciben la instrucción de dispersar la marcha. La marcha fue contundente, fue impresionante realmente.
0: La explicación de José Mayans, el jefe del bloque del peronismo en el Senado. Una fotógrafa herida, balas de goma en medio de los autos particulares cuando la policía persiguió hasta la avenida 9 de Julio a algunos de los manifestantes más violentos. Manifestantes que incendiaron una bandera de Estados Unidos cerca del Congreso. Una pena, una verdadera pena, porque repito, la gran mayoría de los manifestantes son pacíficos, van con un reclamo concreto y no quieren, es más, cuando empiezan a haber incidentes se van, los que van pacíficamente se retiran. Esta madrugada, a través de las redes, Jorge Macri tildó de delincuentes anarquistas a los que provocaron los disturbios, ratificó su rígida postura ante los incidentes, dijo concretamente, son enemigos de nuestro estilo de vida, la orden de la policía es clara, tienen que hacer cumplir la ley, defender a la ciudad de los violentos que quieren destruirla. Quemaron contenedores, rompieron veredas, destrozaron patrulleros, atacaron a policías. El debate hay que darlo dentro del Congreso o manifestarse afuera de manera pacífica. Quienes alteran el orden de manera violenta, quienes agreden, son delincuentes anarquistas y enemigos del estilo de vida argentino. Esto escribió Jorge Macri en la madrugada y seguramente hoy va a hablar por muchos medios sobre el tema. Bueno, mientras todo esto pasaba acá, Javier Milei firmaba un acuerdo con Ecuador de baja de impuestos para vehículos y autopartes. Concretamente, el presidente y el canciller Kirchner rubricaron con el presidente ecuatoriano Noboa el acuerdo por el cual Argentina exportará 3.000 autos por año con preferencia arancelaria. Después anoche, Milei se fue a Colombia, donde hoy a la mañana se reunirá con el canciller de Israel, que está en Bogotá también. Van a avanzar en temas de cooperación en comercio, política y seguridad. A mediodía va a tener una reunión mano a mano con el presidente electo de la Espriela y luego, por supuesto, va a participar del acto de Asunción.
7: Lógico.
0: Tras lo cual mañana va a regresar a la Argentina. Está completando esta gira, busca consolidar un bloque de derecha y está invitando a los presidentes de derecha de Sudamérica a una reunión que le llamarían Cumbre Azul en Buenos Aires antes de fin de año. Veremos. Que es fin de año agitado, ¿no? Porque en noviembre viene el Papa, después si vienen todos estos presidentes, que sería a principio de diciembre,
7: sí.
0: Si lo logran hacer, no veremos. Ahora, en medio de la tensión con Lula,
7: sí.
0: Milei permite que ingresen a la Argentina los integrantes de la Marina de Brasil para realizar ejercicios militares conjuntos, ahora, la semana que viene, desde el 10 de agosto hasta el 24, en la base naval de Mar del Plata. Así que, la crisis por un lado, pero Argentina continúa con estas prácticas militares allí en Mar del Plata. Y la última de la política,
7: sí.
0: Que la comentábamos tempranito, porque pega fuerte dentro del PJ, en medio del debate, hablaron dos senadores peronistas muy importantes y manifestaron su fastidio por la pelea entre Axel Kicillof y Máximo Kirchner. Nada más y nada menos que José Mayans,
7: sí.
0: El jefe de bloque que recién escuchamos, y que Juliana Di Tullio. Dijeron que están desconcertados por esta interna y que no la soportan más. Mayans dijo que se dejen de romper. Y Juliana Di Tullio dijo, me tienen podrida con esta pelea.
7: Clarita.
0: Es una gran preocupación del peronismo cuando se acerca el año electoral, esta pelea entre Kicillof y Máximo Kirchner. Veremos cómo repercute, porque son dos senadores muy importantes que han manifestado esto públicamente. Obviamente, en el día de hoy,
7: sí.
0: A las 6:17, la noticia del día va a ser San Cayetano, ya lo es, desde ayer hay muchísima gente que están renovando el pedido por pan y trabajo, como cada 7 de agosto, miles de fieles están visitando el santuario, hay agrupaciones sociales, sindicatos, la CGT, las 2CTA, agrupaciones políticas de izquierda, se van a movilizar en lo que denominan la marcha más grande contra Milei.
7: Sí.
0: La marcha va a partir a la mañana y llegaría cerca de mediodía a Plaza de Mayo. Escuchemos a alguno de los fieles. Por ejemplo, María estaba haciendo fila ayer a la tarde y decía...
8: Bien, gracias San Cayetano, bien. Hoy en día vengo a pedir por mi sobrina, por salir, y agradecer el trabajo que tenemos. Nosotros venimos en junio, julio más o menos, a estar un ratito, vamos, venimos. Por suerte yo estoy cerca, pero hay muchas compañeras acá en el grupo que vienen de más lejos.
0: Atención a las 8 de la mañana,
7: sí.
0: Porque va a ser la misa encabezada por el arzobispo de Buenos Aires, Jorge García Cuerva, que generalmente tiene homilías durísimas.
7: Sí.
0: Es probable que vos estés allí, Sergio, cubriendo.
7: Muy bien.
0: Estaremos muy atentos a lo que diga Monseñor García Cuerva, 8 de la mañana. Y la misa central será a las 11, se va a transmitir en vivo por el canal oficial de YouTube, así que podrá verse en todo el mundo. La CGT anunció que piensa llegar a las 12 a Diagonal Sur y Bolívar, a Plaza de Mayo.
7: Mediodía.
0: Así que, como vos decís, la marcha saldrá 8 y pico, 9 de la mañana.
7: Bueno, 9, generalmente entre las 9 y las 10.
0: Van
7: y
0: por
7: el acto,
0: Rivadavia.
7: El acto central, leí que supuesto después las 13.
0: Exactamente.
7: A
0: 2 de la tarde, 13. Más o menos. Sí, sí.
7: Generalmente
0: sí.
7: No es tan puntual.
0: Atención,
7: ¿no?
0: Que van cortando toda Avenida Rivadavia,
7: sí.
0: A medida que avanza la marcha.
7: Exactamente. Todo derecho por Avenida Rivadavia hasta Plaza de Mayo.
0: Tal cual. Bueno, otro testimonio.
7: Sí.
0: Elena estaba allí en San Cayetano y decía...
9: Estamos del 29 de julio. Gracias a Dios estamos acostumbradas cada año con estas temperaturas, pero acá estamos. Todos los años, gracias a Dios, yo tengo un hijo al cual tiene trabajo. Y pido por los demás, por los que no tienen, porque hay muchos chicos jóvenes que quieren trabajar, que no pueden. Ojalá que todo esto le llegue a, qué sé, a los gobernantes, a lo que sean, pero que le llegue, que podamos salir un poco adelante. No por nosotros, pues yo soy ya jubilada, yo ya cumplí, pero los chicos jóvenes.
0: Los testimonios de los fieles y se irán sumando los militantes del sindicalismo, de organizaciones sociales y políticas que seguramente van a ser miles y miles que se van a reunir muchos en San Cayetano, otros irán directamente a Plaza,
7: sí,
0: de
7: directamente
0: Mayo.
7: A Plaza de Mayo.
0: O se le van sumando a
7: y la también, medida que avanza la marcha. Hay gente que empieza, digamos, la marcha y después también va a sus actividades. Me explico, o sea, participa un rato, no todo el mundo sigue, hay gente que espera directamente aquí en el centro porteño.
0: Bueno, tendremos cobertura toda la mañana por Continental y a la tarde también, obviamente, con los móviles de nuestra emisora en un día frío, hay que abrigarse.
7: Atención, atención, atención, bajó la temperatura, 3.8 la sensación térmica, 5.8 la temperatura, cielo despejado, viento del sur a 10 kilómetros por hora, mínima 5 grados, estamos ahí a pasitos, máxima de 13 con cielo totalmente despejado. El fin de semana, mañana sábado, entre 7 y 13 las temperaturas, cielo algo nublado a despejado, el domingo mínima de 4, máxima de 13 con cielo parcialmente nublado, y el lunes el día más frío en principio, mínima de 3, máxima de 12.
0: Ya venimos con Alejandro Canepa, con Carlos el Pampa Torres, porque empieza hoy otra fecha del campeonato argentino, y River confirmó la compra más cara de la historia del fútbol argentino, y con ustedes que están opinando mucho en el 11-44-000-590.
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11: Es la hora 6:20. La temperatura 4 grados 8 décimas.
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11: Es la hora 6:21. La temperatura 4 grados 8 décimas.
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11: Es la hora 6:21. La temperatura 4 grados 8 décimas.
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11: Es la hora 6:22. La temperatura 4 grados 8 décimas.
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11: Es la hora 6:22. La temperatura 4 grados 8 décimas.
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11: Es la hora 6:22. La temperatura 4 grados 8 décimas.
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11: Es la hora 6:23. La temperatura 4 grados 8 décimas.

0: ACP, como antes escuchábamos también a Peteco Carabajal, que sí. Le cantan a San Cayetano en este 7 de agosto, este día que viene frío, con mucha opinión en el 11-44-000-590. A sí. Ver, leemos lo primero que encontramos a primera vista. Sonia Silva de Recoleta dice: pasé anoche por el centro, vi los destrozos que quedaron después de la marcha. Estos violentos son anti-argentinos, dice Sonia Silva de Recoleta.
1: Por acá en el 11-44-000-590, buen día Alejandro, Daniel y Sergio. Dice: soy de Daniel, desde Florencia, provincia de Santa Fe. Dice: ayer fue una tormenta con viento fuerte por acá, ahora hace mucho frío, dice, y estoy feliz por San Cayetano. Soy muy creciente y siempre me ayuda. Saludos para todos ustedes y también Dios los bendiga a la distancia, nos dice Daniel, desde
0: gracias,
1: Santa Fe.
0: Daniel, dejen los apellidos, que es más creíble, como Mariela Francos de Tigre, que dice: en el tema de las tierras en manos de extranjeros, no importa si es el 15 o el 25%, sino cómo protegemos los intereses de la nación. La discusión se plantea en términos extremos: mantener la legislación actual o eliminar todas las restricciones, pero la experiencia en el mundo muestra que hay un amplio espacio intermedio, comenta Mariela Francos del Tigre.
1: Por acá en el 1144-000-590 dice: qué lindo saludarlo, siempre me son mi compañía cuando voy de camino al trabajo. Soy desde Gramilla o Gramilla, como quieras, de las dos maneras, departamento Jiménez Santiago del Estero. Mi nombre es Emiliano, siempre los escucho camino al trabajo. Dice: lamentable lo que ha sucedido en el Congreso, siempre son unos pocos los violentos que generan lo que generan.
0: Gracias. En el 11-44-000-590, tan federal como siempre Radio Continental. Alejandro Canepa, ¿qué de repercusiones han quedado con lo de esta madrugada y lo de anoche, no? Obviamente.
2: Acá estamos, Daniel. Buen día.
0: Sí,
2: buen día.
0: Te decía, ¿qué de repercusiones han quedado? Obviamente, el tema de lo que ha pasado en el Senado y afuera del Congreso.
2: No, los inadaptados de siempre, Daniel. Lamentable. Lo que observamos, ¿no? Uh-huh. Da vuelta al mundo esas imágenes, como decías temprano, ¿no?
0: Sí.
2: Lamentablemente, por culpa de... reclamo, por supuesto, es entendible los reclamos pacíficos, por supuesto, ¿no? Como tiene que ser, pero estos violentos que van a romper todo, que lo pagamos nosotros, eso después.
0: Total.
2: Eso terminamos pagando nosotros. Daniel, estaba hablando con algún matarife abastecedor, estamos aquí en directo, por supuesto, en el mercado de Tania, con oferta que se modificó, 3.450 vacunos. Es una oferta pobre, una oferta chica. Esto va a permitir, voy a preguntar a un matarife abastecedor, que se limpien las cámaras, pero a ver qué está pasando. ¿Cómo le va, Genaro? Buen día. Estamos en vivo en directo en Radio Continental. Estas ofertas chicas que se vienen registrando se deben al tema de la dificultad de sacar la hacienda de los campos, las lluvias que complicaron. De temprano están llamando los oyentes de la cantidad de agua que ha caído, sobre todo en algunas zonas de la provincia de Santa Fe, provincia de Buenos Aires, sur de la provincia de Buenos Aires. Esta oferta chica de hoy, por ejemplo, un poco más de 3.400 cabezas, ante un fin de semana que dentro de todo arranca con gente que ha cobrado, ¿va a servir para modificar lo que está pasando en el mostrador?
3: No. Lamentablemente el negocio está roto. Están vendiendo cadenas grandes de carnicería, la media res en 11.000 pesos te la despostan y te la llevan. Es un poco engaña pichanga, pero es una desesperación terrible por vender los pedacitos de carne.
2: Está rota la cadena. ¿Escuchaste, Daniel, lo que dijo de Matarife?
0: Sí,
2: es una persona muy confiable acá del mercado, que tiene muchos años está comprando. Y además, bueno, esas ofertas para que llamen la media res. Trozan la media res y se la vende al público.
3: Sí, toda cortadita, embolsada, todo. Le dan un precio muy muy acomodado a la gente entra por ese lado y las carnicerías están destruidas, no se trabaja nada.
0: Mira.
3: Cortadores cruzados de brazos.
2: ¿Los cortes parrilleros son los que cuestan más colocar? ¿Hoy en día la gente busca pulpa, no busca hueso?
3: Exactamente. Busca carne picada, trozo de paleta, trozo de roast beef, milanesas, el roast beef, la paleta, churrasco o guiso. Y la milanesa, bueno, obviamente, para el plato diario de la milanesa en el plato.
2: Es el corte festivo, la milanesa, y cualquiera de los tipos de corte, de carne, ¿verdad?
3: Sí. Y encima el pollo está combatiendo mucho a la carne, el cerdo también. Estamos en un momento muy difícil.
2: ¿Cómo hace, y con esto voy cerrando, agradeciéndole al señor Genaro Garzulo, que se acercó al micrófono aquí de Continental? Uh-huh. Es el día a día, Daniel, esto. Sí. Es el termómetro de lo que pasa en la calle.
0: Oh, muy bueno.
2: Mira las noticias.
0: Buen testimonio.
2: Pero... no, sí, pero aparte, digo, ¿cómo hace el carnicero para ajustar corte por corte para pagarle a ustedes en el caso del matarife? ¿Está complicada la cobranza?
3: Sí, está muy complicada, estamos llenos de papelitos, transferencias, te la hice, no te la hice, a la tarde, después, sí, señor. Están viniendo cheques grandes de vuelta muy importantes, de empresas que jamás uno lo hubiese pensado.
2: Bueno, nos quería agradecer el testimonio. Me parece interesante escucharlo, sí, ¿no, Daniel?
0: Por supuesto.
2: Sobre todo la gente que hasta ahora está escuchando y, bueno, y toma la antena de Continental.
0: Sí.
2: Está roto el negocio, dijo, ¿viste? ¿Escuchaste lo
0: claro,
2: que dijo?
0: Claro, sí, ¿no? Sí. Te agrego, mira, en este momento estoy viendo el aviso porque te salta en los portales cuando los abrís de un conocido supermercado para hoy. Asado fresco y tapa de asado, 11.900 pesos. Pollo fresco, 2.900 pesos el kilo. Entonces, bueno, las carnicerías también tienen que competir.
2: 5-1 el pollo con la carne ahí.
0: ¿Viste? Pero además, las carnicerías tienen que competir contra ese precio, porque si no, la gente va a comprar allí.
2: Imposible. Es imposible para, claro, las carnicerías, porque además saber dónde está la ganancia, o por lo menos dónde está la salida, en el volumen que tiene esa cadena de supermercados, en la cantidad que vende y en el volumen que tiene, ¿entendés?
0: Totalmente.
2: Pasa por el volumen la diferencia. Bueno, acá, 3.450 vacunas están llegando, estoy viendo allá que están arribando bastantes luces blancas de la catedral. La gran,
4: o sea, estación de seis está capítulos que
2: adelante. ¿Me escuchás ahí?
0: Sí, ahí se metió otra voz, no, pero vos seguís.
2: Sí, bueno, no, te decía que está entrando bastante gente, la oferta chica, pero igualmente, vos fíjate que en dos jornadas, martes y miércoles, que la cobertura la hizo Yael Perandone, a quien agradezco, no pasó nada con los precios. ¿Por qué? Porque, como decía, está roto el negocio. Y esto es preocupante no solamente para el carnicero, el matadero, sino que yo creo que también para el conciliatario, que tiene que juntarla. O sea, lo que le paga el matarife o el abastecedor o la carnicería es para pagar la vaca entera. ¿Entendés lo que te digo?
0: Total.
2: Así que bueno, 3450 la entrada, 3450 la entrada para hoy. Muy pobre la entrada, bastante gente. Hay buen consumo, un dato, recorrí. Hay buen consumo, vamos a ver si el buen consumo se observa algún valor destacado, pero hay que esperar. 7:30 arrancan los negocios. En un ratito volvemos, Daniel, creo que vienen las noticias.
0: Sí, vienen las noticias, enseguida hacemos los mercados. Ahí
2: ya me quedo.
0: Perfecto, puntualmente a las 6:30 están Luis del Acqua y Florencia Fossati.
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6: Las 6:30.
7: Con dos capítulos menos, el gobierno logró media sanción al proyecto de ley de inviolabilidad de la propiedad privada.
6: Quedaron afuera los capítulos sobre venta de tierras rurales a los extranjeros y la reforma en el manejo del fuego.
7: La norma final modifica el régimen de expropiaciones, habilita desalojos express y ahora deberá ser tratada por la Cámara de Diputados.
6: El presidente del Banco Central rechazó una intervención para asistir a los morosos.
7: Santiago Bausili tomó los dichos de Javier Milei y dijo que se trata de una cuestión entre privados.
6: Además, el titular del Banco Central rechazó la posibilidad de eliminar el cepo cambiario a las empresas.
7: Desde la medianoche, una gran cantidad de fieles ingresan a la parroquia de San Cayetano para ver al patrono del pan y del trabajo.
6: A las 11 va a comenzar la misa de los trabajadores encabezada por el arzobispo de Buenos Aires, Jorge García Cuerva.
7: Finalizada la ceremonia, empezará la marcha de la CGT, las 12TA y organizaciones sociales, que va a terminar con un acto central en Diagonal Sur y Bolívar.
6: El pronóstico para las próximas horas anticipa, para esta jornada, mucho frío. Cielo ligeramente nublado por la mañana, despejado desde el mediodía. La máxima pronosticada para hoy, 13 grados.
7: Sensación térmica actual, 3 grados 8, cielo despejado.
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0: Enseguida estamos con los mercados, con la imagen del día, la información para jubilados, las quinielas, los portales, más cartelera de recitales, todo lo habitual en primera hora. Pero cumplimos con el Pampa, Carlos Torres, y con los hinchas de River, porque concretan la compra más cara en la historia del fútbol argentino. Carlos.
1: Muchachos, ¿cómo andan? Abrazo grande para todos. Buen viernes. Espero que estén muy, pero muy bien. Bueno, la noticia, sin dudas, en el ámbito deportivo y futbolístico tiene que ver con la incorporación de Thiago Almada a River. Bueno, ya lo veníamos deslizando ayer y en los últimos programas, y ayer también lo contábamos durante la programación de Radio Continental, y es una verdadera noticia, ¿no? No solamente para River, sino también para el fútbol argentino. Más de 20 millones de dólares por el 100% de la ficha. River termina comprando a Thiago Almada al Atlético de Madrid, en lo que es el pase más caro en la historia del fútbol argentino, el cuarto más caro en la historia del fútbol sudamericano. Bueno, realmente rompe con los moldes de nuestro fútbol, con una cifra que está por encima de la media. Y también a quién termina comprando River, ¿no? Un jugador que viene de jugar en el Atlético de Madrid, uno de los equipos más importantes del mundo, con 25 años, por la cifra en la cual River también la compra, que viene de jugar un Mundial con la selección argentina. Bueno, un pase que sin dudas, insisto, está por encima de la media. Y que da mucho que hablar, no solo aquí en Argentina, sino también en Brasil, porque River le termina ganando la pulseada a Flamengo. También, obviamente, en España se habla mucho de esto que ha sucedido. Así que Thiago Almada es el noveno refuerzo de River y ya de esta manera el millonario da por cerrada su participación, por lo menos en este mercado de pases. Ahora, y pensando en lo que viene, River tiene el partido del sábado contra Tigre en Victoria, todavía sin Thiago Almada, y después la semana que viene ya el cruce con Independiente Santa Fe por la Copa Sudamericana. Habrá que definir si lo incluye a Thiago Almada, los tiempos son muy acotados. Piensen ustedes que Almada va a estar llegando el lunes a la mañana a la Argentina y River ya el miércoles juega por Copa Sudamericana. Hoy está más afuera que adentro de la lista de octavos. Pero bueno, recordemos que River puede inscribir 5 jugadores ahora y otros 3 para los cuartos de final. Está claro que si Almada no entra ahora para el partido con Independiente Santa Fe, seguramente ya para los cuartos de final River va a poder contar con él.
0: Perfecto, muchísimas gracias, Carlos. Vamos ahora sí a los mercados. Empezamos con Alejandro, que está en el mercado y que nos comenta cómo viene este viernes. ¿Sale?
2: Bien y fría la jornada, te digo. Está en 0 grados en este momento. Y apareció un vientito que está cruzando acá de instalaciones, que ni te cuento, Daniel. Uh-huh. 3.450 vacunos, le digo a la audiencia, ingresados para ser vendidos. Pobre la oferta. Porque si no hablaba con un consignatario, que sería bueno tener el testimonio de un consignatario, me decía, imagínese, Canepa, que con una oferta tan pobre en la semana no pasó absolutamente nada. Se ratifica el comentario del matarife abastecedor que teníamos hace un rato, que el mercado está roto, como decía, el mercado de la carne está roto. En lo que está relacionado al mercado de cereales, está operando Chicago en este momento. Hay buen consumo, Daniel, acá. Poco novillo, algún novillo especial que se sacó para vender particular, no va a remate, de una remisión conocida de 60%. En lo que respecta al mercado de cereales, para arriba, entre $1.50, $2 y hasta $3 y $4 en el caso de la soja. Trigo, $233.50, paga la posición septiembre, $241 diciembre. El maíz se negocia $173.50 y $182.50 para septiembre y diciembre. Y la soja entre $3 y $4 está firmando cero. La espinosa paga la posición en este momento, agosto, $428.25, septiembre, $428, noviembre, $434.50 por tonelada. Poco novillo, el novillo poco que hay, en algunos casos es especial, hoy aquí en Cañuela, estamos en vivo y en directo, buen consumo liviano, eso es un buen síntoma, porque no aparecía la sienta liviana, y me decían recién algunos operadores que se están confirmando cargas de ventas directas recién para martes o miércoles de la semana que viene, de compras que se hicieron particulares, producto del agua. Después de que sigas con los mercados, si es que queda algo por ahí, sí, te voy a contar un informe de la Bolsa de Cereales de Buenos Aires con respecto a lo que hablaba temprano y que veníamos hablando de las fuertes y la gran cantidad de agua que hay en la zona agro del país, sobre todo para lo que es la campaña girasolera.
0: Tema muy preocupante. Vamos a los números de la economía para hoy, viernes 7 de agosto, día de San Cayetano. 1.520 pesos abrirá el dólar oficial sin cambios, 1.530 el blue, que bajó otros 10 pesos y quedó cerca. Había empezado la semana 50 pesos de diferencia, la termina solo 10. El dólar tarjeta 1976 sin modificaciones, el riesgo país, abre hoy a 446 puntos básicos, subió 18 puntos. Las consultoras que releva el Banco Central El REM, el relevamiento de expectativas de mercado, proyecta una inflación del 2% para julio, del 1,8% para agosto y un dólar a fin de año a 1.652 pesos. Los ejecutivos de IDEA, que se reunirán como todos los años en Mar del Plata, según el economista, el semanario que sale hoy, el gran título de tapa dice que los ejecutivos tienen un optimismo que avanza, porque 8 de cada 10 esperan una mejora económica en los próximos 12 meses, aunque la industria sigue rezagada y la carga fiscal aparece como un freno, los impuestos. Pero tienen buenas expectativas. La Unión Industrial le respondió fuerte al ministro de Economía Caputo, que recordemos, había dicho el día anterior que son tarados quienes alertan por la caída de la industria, porque está igual que durante el kirchnerismo. Bueno, vino la fuerte réplica de la UIA. Su presidente Martín Rapalini dijo, no son declaraciones felices que ayuden al diálogo, defender la industria no es incompatible con la estabilidad macro. Palabras de Rapalini. El Banco Central aclaró que no va a ayudar a los bancos para rescatar a deudores morosos, porque es una cuestión entre privados, ¿eh? Así que esto dijo Santiago Bausilio, presidente del Banco Central. Y la otra noticia económica que está en las tapas, un hecho histórico, Aerolíneas Argentinas le paga al Estado una suma millonaria en impuestos porque por primera vez dio ganancias. Volvió a tener Aerolíneas un patrimonio neto positivo después de más de una década. El gobierno celebró el resultado. Repito, Aerolíneas ganó plata por primera vez en añares y paga impuestos a las ganancias por primera vez en la historia. Recordamos que la mañana está muy fría,
3: Sergio. Exactamente, en la ciudad de Buenos Aires tenemos a esta hora una temperatura de 3 grados, temperatura de 5,8, la sensación térmica es 3,8, así que bueno, subió un poquito la temperatura, pero bajó la sensación térmica. 3,8, cielo despejado, 85% de la humedad, viento del sur a 10 kilómetros por hora, máxima de 13 grados para hoy, y mañana sábado entre 7 y 13, el domingo entre 4 y 13, la buena noticia, sin lluvias por lo menos hasta el jueves de la semana que viene.
0: Vamos como siempre a esta hora, la imagen del día. Y la vamos a hacer breve porque ya lo dijimos un montón de veces a lo largo del programa. Para mí la imagen es el Congreso, afuera y adentro. Recordamos que a la madrugada, esto no entró en los diarios porque fue hace un rato, el Senado aprobó y giró a diputados el proyecto de ley de propiedad privada. El oficialismo ganó la votación por 37 votos a 33, pero un rato antes tuvo que resignar los cambios en la ley de manejo del fuego porque había gobernadores aliados, senadores aliados que no querían votar. La tensión adentro y afuera del recinto, graves incidentes. Avanzó, pasó a la Cámara de Diputados la ley que acelera los desalojos, que le pone límite a las expropiaciones, que protege la propiedad privada, pero en un debate caliente y con disturbios afuera. El gobierno, repito, debió ceder a la reforma de manejo del fuego, como había cedido un día antes a la ley de tierras, con lo cual la inviolabilidad de la propiedad privada fue aprobada, pero muy distinta de lo que quería el gobierno en la previa. Hubo debates calientes, al final Patricia Bullrich cargó contra el peronismo, recordó compras de tierras por Néstor Kirchner y por Capitanich, y además se comenta en el gobierno que después de fracasar en este intento por cambiar la ley de tierras, el gobierno frenará el paquete desregulador de Sturzenegger que se iba a debatir en el Congreso. Afuera, muy triste, corridas, pedradas, 26 detenidos, tiraron vallas, intentaron tirar otras, la policía lanzó agua, gases, como siempre, unos pocos marginales que son violentos, cuando miles y miles manifestaron pacíficamente. ¿Cómo terminó? Con 4 policías heridos, están internados, 26 detenidos, una imagen lamentable de gases, de camiones hidrantes, de piedras, de corridas, de detenidos, imagen que recorre el país y que es la parte triste de lo que ocurrió en el Congreso. Ale, vamos a tu imagen.
2: La imagen para mí es la imagen de San Cayetano. Los miles de fines que van a pedir por pan, paz y trabajo, ¿no? La imagen hoy 7 de agosto, día de San Cayetano, creo que es la imagen del día. Para mí entender, Daniel, si me permite la audiencia, ¿no?
0: Totalmente.
2: Por la cantidad de gente que está acercándose. Hay gente que hace mucho tiempo que está esperando para poder ingresar cerca de la imagen o pasar al lado de la imagen y bendecir, o sea, hacer el nombre del padre y tocar la imagen de San Cayetano. Lo he hecho muchos años, ¿eh?
0: Exacto.
2: Digo, caminando desde muchos kilómetros para llegar hasta la iglesia de San Cayetano. Si me permitís, Daniel, estoy con Raúl Castells, que hablamos con los matarifes abastecedores de lo que está pasando en relación al tema de la caída en la oferta, de la caída del mercado que está roto de carne. Raúl Castells es de la firma Azota Mistizábal. Raúl, ¿tú ves estos escasos? ¿Esto se debe al agua? ¿Cómo es esto coyuntural?
4: No, ¿qué tal? ¿Cómo te vale? Buen día. Sí, las últimas entradas son la mayoría debido a lo que ha estado los caminos y a la poca transitabilidad. Y bueno, la oferta también se está achicando, es un momento del año que se achica un poco. Ya después, más en primavera, tendremos que empezar a tener un poco más de vaca gorda, quizás. Algo, toda esta vaca que ha salido con del mercado con destino invernada en 2 meses va a volver. O vas a volver a comercializar, sea por este medio o por donde sea, ¿no?
2: Hablé con un matarifa recién, mi compadre, lo hacemos en vivo y directo, somos la única radio que tenemos los testimonios que le interesa a la gente, ¿no es cierto? A todos nosotros. Nos decía que el negocio en la calle está roto, me decía. Está difícil, roto, no solamente por la poca venta, sino por el tema de la cobranza también. ¿Cómo ustedes repercuten ustedes esto como destinatarios?
4: Mira, no, está... Nosotros no tendríamos... No lo estamos sintiendo, pero... Sí, en el sector se nota que hay una morosidad de los plazos de pago, ¿no? De no pago, sino de plazos de pago. Están más atrasados porque, lógicamente, les cuesta mucho recaudar la carne en las carnicerías o en los centros de venta. La poca cantidad de venta se traduce después también en problemas de recaudación, lógicamente.
2: Para finalizar, Raúl... Se habla de un superniño, se ha llovido todo, en un par de días o en un día y medio se inundaron los campos. Está preocupando, hay un informe de la Bolsa de Cereales de Buenos Aires con respecto a la campaña girasolera y al trigo que está sembrado y a la próxima campaña de granos gruesos. ¿Cómo puede repercutir esto en la ganadería?
4: Y mira, pienso que la va a repercutir seguramente en todo lo que sea gorde a campo, ¿no es cierto? Después lo que engorda a grano no va a sentir tanto, lógicamente vamos a tener, por lo que te decía, justamente esa vaca que la mayoría de la vaca se engorda y aprovecha los pastos de primavera y verano, así que

0: Ahí tenemos los testimonios del matarife, del abastecedor, del consignatario, en vivo y en directo, de cuál es el panorama hoy. Y te digo del relevamiento, Daniel, que te comentaba recién, con respecto al tema este de la, digamos, del anuncio de la bolsa de cereales de Buenos Aires, estos excesos hídricos que se están conociendo, claro, están complicando de alguna forma y preocupando la siembra de girasol, de trigo, sobre todo en el sur del área agrícola, ¿no? Este informe que se conoció ayer, da la perspectiva sobre los principales cultivos, ¿no? El avance de la siembra de girasol en el NEA se encuentra por encima de los promedios históricos, ya cubre casi un 10% de la área proyectada a nivel nacional, aunque los excesos hídricos, dice el informe, complican el avance sobre el sur del área agrícola, según lo pormenorizó al día de ayer el panorama agrícola de la Bolsa de Cereales de Buenos Aires. O sea, ese es el informe previo, ¿no? La implantación de este cultivo marcó un progreso de 5,4%, avanzado sobre el 9,8% de las 3 millones de hectáreas estimadas. Así que con mucha preocupación por el tema del agua, mañana lo vamos a abordar en profundidad en la Hora del Campo con Eduardo Mario Sierra, y hablando de mañana se incorpora Sergio Monzón.
1: ¡Qué lujo! ¡Qué lujo!
2: Ahí estaremos.
1: Ay, qué
2: bien
1: bueno.
2: Tempranito.
1: Dice que extrañaba madrugar los sábados, entonces le va a gustar levantarse a las 4 para venir.
2: No, pero en vez de las 3 y media me levanto a las 4 y media.
1: Claro,
2: una hora después, viejo.
1: Bueno, un lujo.
0: Se puede desayunar bien en la Hora del Campo.
1: ¿Sabes? Esa es buena, ¿eh? Esa es buena, se desayuna bien.
0: Así que bueno, está llegando la gente, hace mucho frío acá en este momento, ha bajado inclusive más la temperatura porque hay un viento que está cruzando las instalaciones del mercado, que hoy opera con 3.450 vacunos, con mucha expectativa cuando arranquen los negocios, porque si bien está paralizada la venta, como decían los matarifes y abastecedores con los que hablamos en vivo, alguien necesita la hacienda para completar algún trabajo en particular, y al haber bueno y al haber poco novillo y bastante consumo liviano bueno, yo creo que puede llegar a competir en pasarela 7:30 de la mañana cuando arranquen los negocios, Daniel.
1: Perfecto, hace mucho frío, recordemos a la audiencia, solo 3 grados 8 en este momento la sensación térmica con 5,8. 3,8, pero porque es 5,8 la temperatura, pero hay viento del sur a 10 kilómetros por hora.
0: Ah, viste.
1: 3,8 y va a bajar porque...
0: Va a ser el invierno, Daniel, ¿no?
1: Sí,
0: no,
1: bastante. Y va a ser más frío, ¿eh?
0: El frío va a llegar hasta octubre.
1: No sé tanto, pero ahora en agosto siempre hace mucho frío y lo estamos registrando. El lunes sería el día más frío, pero falta la imagen del día de Sergio Monzón.
2: Bueno, para mí la imagen del día es River Plate y Almada, queridos amigos, que River va a pagar 20 millones de dólares, en este caso al Atlético de Madrid, para que, bueno, llegue este jugador. El pase más caro que había pagado River hasta ahora fue por Kevin Castaño, 16 millones de dólares. En lo que van los 9 refuerzos, ya gastó 70 millones de dólares. Así que bueno, para mí la imagen del día es el millonario.
1: Sí, con Thiago Almada, buena imagen. Ahora, 70 palos en este libre pase.
2: Exactamente.
1: Pero si le sumás los anteriores, creo que está en 140 millones o más desde Gallardo en adelante, Así que mirá, bueno, es el millonario.
2: Es el millonario.
1: El tema es que por ahora no tiene resultados gastando tanto.
2: Todo no se puede.
1: Y para colmo dejó en el container a tipos que eran carísimos, ahora los vende barato, pero bueno. Que muchas críticas.
2: Espero que para bien. Estas decisiones. Espero que nos vaya bien.
1: Vamos al calendario para los jubilados.
3: Ahora vamos a bailar la rumba del jubilado.
1: Calendario de pagos de agosto para jubilados y pensionados va a comenzar el próximo lunes.
2: Sí.
1: 10 de agosto para las jubilaciones y pensiones mínimas con documentos terminados en cero y para las pensiones no contributivas terminadas en cero y en uno.
2: 6 de la mañana, 48 minutos, 3,8 la sensación térmica, 5,8 la temperatura, cielo totalmente despejado, máxima de 13 grados para esta jornada con cielo despejado durante toda la jornada. Si tentaste a la suerte, aquí te lo contamos. Anoche en la ex nacional, hoy Quiniela de la Ciudad de Buenos Aires, 4.873, 73 el Hospital Buenos Aires, 7.960, el 60 es la Virgen. En Córdoba fue para el 9.368 que son los sobrinos, en Santa Fe, 2.203 que San Cono, en Entre Ríos, 3.870, que es el muerto sueño. Un clásico para Corrientes, 0.611, el minero. Y en Montevideo, otro clásico, en la tómbola, 978, la ramera.
1: San Cayetano, paz, pan, trabajo, agradecimientos, pedidos, miles de fieles desde ayer, ahora cada vez más. A las 8 de la mañana, la misa de los trabajadores, Monseñor García Cuerva. Después partirá la marcha de la CGT, las CTA, Organizaciones Sociales y Políticas. A las 11 será la misa central. A las 12 llegará la marcha a Plaza de Mayo, según informa la CGT. Caso Facundo Moyano. ¿Cuáles son las novedades para vos que te levantás recién? Declaró ante la justicia Candela Arizaga. Dijo que tomó cocaína en el departamento, pero que era de ella. Que quiere volver a ver a Facundo Moyano. Como no tenía sueño, empecé a consumir

0: cocaína, declaró. Es todo textual de ella. Dijo, yo tenía mi propia droga. Creo que me la habían regalado. Dijo. Y dijo también, no tuvimos ninguna discusión, no me pegó. Habló, por supuesto, muy a favor de Facundo Moyano y dijo que la disparada del departamento fue consecuencia de un brote psicótico, como si fuera normal tener un brote psicótico. Bueno, en cuanto a Facundo Moyano, también pidió que le levanten la prohibición de tener contacto con ella. En el ámbito judicial es de lo principal. En el ámbito policial, lamentablemente mataron en un robo en La Matanza a otro chofer de aplicación. La víctima, un señor de 52 años, fue asesinado por una banda de motochorros que querían robarle el auto en Virrey del Pino mientras él estaba por subir a cuatro pasajeras. Sí. Terrible, ¿eh? Otro chofer de aplicación asesinado en La Matanza. Y en Ingeniero Budge, un violento ataque a una mujer embarazada. También intentaron robarle cuatro hombres. Dos la golpearon y la arrastraron, una chica de 39 años. Tristísimo. Ya venimos.
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2: Es la hora 6:51. La temperatura 4 grados 8 décimas.
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2: Es la hora 6:51. La temperatura 4 grados 8 décimas.
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2: Es la hora 6:52. La temperatura 4 grados 8 décimas.
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2: Buen día, Daniel y equipo, Raúl y colegiales. Leí las declaraciones del ministro de Economía y después escuché el audio completo.
3: Sí.
2: Es un ordinario, un matón que además se cree muy canchero, realmente. Saludos.
3: Gracias, 1144-000-590, los oyentes que toman la palabra cuando hay un choque muy importante acá cerca de la radio.
4: Así es, ocurre en Juan B. Justo y Corrientes. En principio es una moto y un auto involucrado, dos personas heridas, Juan B. Justo y Corrientes, evitar, pero bueno, no es el único. Otro accidente que tenemos es en la zona de Flores, en este caso, más que Flores, Caballito, Carabobo y Rivadavia, ahí tenemos otro accidente. Y después, con respecto a la Panamericana, atención, en Panamericana dos accidentes, uno a la altura de Paraná, mano hacia provincia, el otro a la altura de la ruta 202, mano hacia el centro porteño, así que bueno, precaución. La General Paz también presenta otro accidente a metros de la cancha de Platense, mano hacia el Riachuelo, y finalmente el acceso este, un accidente a la altura de Camino del Buen Aire, mano al centro porteño.
3: 3 grados 8 la sensación térmica, máxima 13 todo el fin de semana, veremos el sol dentro de un rato, sale a las 8 menos cuarto. Estamos con la segunda parte de la cartelera de recitales, ya recorrimos que cantan hoy. Mañana sábado este grupo, Nube 9, gran banda que le rinde tributo a los Beatles y otras figuras del rock, celebra 25 años de carrera en el Teatro del Globo, ahí en Marcelo T. de Alvear al 1100. Escucha. Son muy buenos los chicos de Nube 9. Gracie, cantante de Colombia, mañana en el Movistar Arena. Damas Gratis y otros grupos en Cumbia Conex, en Ciudad Cultural Conex mañana. Ariel Ardit, gran cantante en El Tazo, en San Telmo. Boom Boom Kids en Niceto. Y también mañana en San Justo va a cantar Juanse.
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3: Y mañana los Nocheros en Mar del Plata. Y mañana Turf en Rosario. Y mañana un show que se llama Hello, que recorre discos de Charly García con el zorrito Von Quintiero en La Fábrica y en Palermo. Mañana Buenos Aires, esquina Boedo, con grandes cantantes de tango y de flamenco. En la esquina Homero Manzi, en Boedo y San Juan. Bueno, hay muchísimo de recitales para todo el fin de semana. ¿Qué más nos dicen, Sergio?
4: Por acá en el 1144-000-590, Marcelo Ruiz de San José, Entre Ríos, dice, che, todo muy lindo, las noticias, esto, lo otro, el biribiri, dice, pero, hijo, ¿cuándo empiezo a cobrar en dólares? Dice, si yo mal no recuerdo, dice, escuché al presidente decir que iba cobrando en dólares, quiero mis dólares, nos dice Marcelo de San José, Entre Ríos.
3: Julián Sánchez Sotero, desde General Madariaga, dice, esta vez coincido con Jorge Macri, los que hicieron los disturbios son delincuentes anarquistas, rompieron todo lo que paga el pueblo. Bueno, es enorme la cantidad de gente, pero se nos va el programa, así que vamos con el Pampa, Carlos Torres, que nos anticipa la fecha que comienza hoy, Carlos.
6: Y va a estar comenzando, además, una nueva fecha del campeonato argentino este viernes. Bueno, ayer tuvimos fútbol por el postergado y el reprogramado de la segunda jornada. Unión de Santa Fe contra Lanús, Lanús que pospuso la segunda fecha debido a que se encontraba jugando Copa Sudamericana, eliminado frente a Cienciano. Bueno, el Granate no está atravesando su mejor momento, no solo quedó eliminado de la Sudamericana, sino que ayer terminó perdiendo con Unión de Santa Fe por 2-1 en tierras santafesinas, lo que agudiza el mal momento del equipo de Pellegrino. Y hoy, viernes, se va a estar poniendo en marcha la cuarta fecha del campeonato argentino con dos partidos. 7:30 de la tarde Rosario Central con Aldo Civi y 21:45 Independiente Rivadavia Mendoza contra Estudiantes de Río Cuarto. El sábado, con transmisiones de Radio Continental, 5 de la tarde Tigre va a jugar frente a River, 19:15 Boca Vélez, 21:30 jugará Independiente frente a Platense. Y el domingo tendremos participación de, por ejemplo, San Lorenzo, en el clásico de barrio más importante del mundo, Carín, frente a Huracán, a partir de las 3 de la tarde. 20:15 Argentinos Juniors en la Paternal recibiendo a Racing, una fecha que va a tener como fecha cúlmine, valga la redundancia, el martes, cuando jueguen Talleres y el recientemente mencionado Lanús.
3: Muchísimas gracias, Carlos. La última de Alejandro Canepa desde el mercado, ¿vale?
7: Casi la última, diría. No, vos sabés, Daniel, que también vamos a de parte de otros políticos a la
3: federación. Ahí te escuchamos mal, Ale, a ver.
7: Girasol,
3: ahora.
7: Este informe de la Bolsa de Ciudad de Buenos Aires, porque la cebada tiene un progreso interquincenal del 8,3%. La siembra cubre ya el 94,7% del área proyectada a nivel nacional, pero hay una demora de más del 5% porque la falta de piso en los núcleos cebaderos del sur, lo que hablábamos recién, que impide el avance de este labor sobre la superficie restante. Para finalizar, la cobertura que hicimos en el Congreso de APRESID, Chad Lee, que es un investigador de Kentucky, de Estados Unidos, dijo, entre otros tantos oradores, más de 100 paneles que hubo en el Congreso de APRESID, dijo y resaltó, los maíces estadounidenses le deben mucho a los impulsores de la siembra directa por la técnica, es decir, a la República Argentina. Así que algo que quería de alguna forma resaltar de lo que es la siembra directa y lo que es a nivel no solamente en Argentina, el 95-98% del laboreo de los campos se hace bajo esta modalidad, pero este investigador norteamericano resaltó que se le debe mucho a la siembra directa el resultado de los maíces norteamericanos.
3: Gracias, Ale.
7: 3.450 vacunos hoy aquí en Cañuelas, mañana de 6 a 10 la hora del campo, con la incorporación del señor...
3: Un lujo. Sergio Mosso.
7: Gracias,
3: Ale. Nos vamos con...
8: Gracias, Ale.
3: Bueno, vamos a resumir todos los portales porque se termina el programa. Dicen todos que esta madrugada el Senado aprobó la ley de propiedad privada, pero el gobierno tuvo que ceder en la reforma del manejo del fuego. Y dicen todos que ya hay miles de fieles en San Cayetano, donde viene la gran marcha.
8: Exactamente, sindical. Todos los portales coinciden con esos dos temas.
3: Bueno, nos vamos con frío, abrígate mucho y disfruta el día, porque no volverá a quien no lo viva y lo disfrute, no tendrá otra oportunidad. Aprovechalo, gracias. El domingo estamos de 6 a 8 y el lunes, Dios mediante, de 5 a 7. Buen fin de...
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10: Las 7 de la mañana.
11: Sensación térmica 3 grados 8, cielo despejado.
10: Con dos capítulos menos, el oficialismo logró aprobar la ley de inviolabilidad privada en el Senado y ahora debatirá diputados.
11: Además de sacar la venta de tierras a extranjeros, tuvo que quitar los cambios a la ley de manejo del fuego.
10: Entre los que aprobaron está la aceleración de plazos judiciales para los desalojos.
11: Regirán en la ciudad de Buenos Aires y en los predios que sean de jurisdicción nacional, que se rigen por el Código Procesal de la Nación.
10: En medio del debate hubo una represión en la calle que terminó con heridos y detenidos.
11: La policía desalojó con gases y balas de goma a la gente que se manifestaba.
10: Una reportera gráfica fue herida en la cabeza y permanece internada en el Argerich tras haber sufrido un delicado traumatismo de cráneo.
11: Durante el debate, el senador José Mayans pidió en forma irónica que el oficialismo saque toda la ley y dijo que Milei merece ser juzgado por traición a la patria.
12: O sea, de 6 capítulos quedan 2 y el de forma, o sea, queda la palabra invio y lo otro se perdió. Entonces, ¿por qué no retiran el proyecto, presidente? Porque es una de 6 capítulos quedó 1.5 y el título de forma. Lo que está haciendo Milei hoy con el esquema de defensa nacional, con esta autorización a fragatas que se pasean, inglesas que se pasean en el mar argentino, esto que le da base a los Estados Unidos sin autorización del Congreso, es pasible de juicio político para el presidente de la nación por traición a la patria. No lo puede hacer. Yo estoy hablando del juicio político, estoy hablando de un instituto de la Constitución Nacional a una persona que está traicionando nuestra patria.
10: Cientos de fieles siguen ingresando a la parroquia de San Cayetano en Liniers para pedir y agradecer por pan, paz y trabajo.
11: A las 8 de la mañana se hará la misa de los trabajadores encabezada por el arzobispo de Buenos Aires, José García Cuerva.
10: La peregrinación, de la cual participarán sectores gremiales y sociales, se hará al mediodía bajo el lema San Cayetano, aquí tienes a tu pueblo.
13: Soy devota de San Cayetano, mi papá me traía a los 4 años. Sí. Nunca nos abandona, por eso vengo todos los años. El 7 de agosto es una fiesta. Vengo siempre a agradecerle porque tenemos salud y con salud todo lo logramos, pero vengo a pedir, no trabajo para mí porque yo soy profesional y me le mato trabajando, pero para que todo el pueblo tenga trabajo. Hay que tener empatía social que tenía San Cayetano y para que haya más justicia social, que la gente tenga trabajo, pan.
14: Agradecer y pedir todos los años. Y trabajo, vida, esperanza.
9: Deportes.
11: El presidente de la AFA reconoció que por el momento no hay una alternativa a Scaloni en la selección.
10: Claudio Chiqui Tapia reconoció que quiere que Scaloni siga, pero es una decisión personal, dijo, y hay que dejarlo tranquilo para que decida.
15: Mi plan A, mi plan B, mi plan C es Scaloni. Yo no lo puedo tener al gringo encadenado si él siente que no tiene las ganas necesarias o que no tiene quizás alguna proyección superadora. Al contrario, yo quiero que él esté bien. Y por todo lo que nos dio a nosotros, todos tendríamos que querer lo mismo. Aunque nos duela. Y aunque digamos, después de la escaloneta, ¿quién?

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1: El Servicio Meteorológico Nacional anticipa para esta jornada mucho frío, cielo ligeramente nublado a la mañana y despejado desde el mediodía y hasta la noche. La máxima para hoy, 13 grados.
2: Abrígate mucho, ¿eh? 3 grados 8 la térmica. Cielo despejado en la ciudad de Buenos Aires.
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0: buen día, amigos de la radio, amigos de Radio Continental. 7:07 en la República Argentina y 5 es la temperatura. El frío que hace. ¿A quién se le ocurre otra vez traer el frío de esta manera tan fuerte? Después de la tormenta, el tormentón de ayer, ¿no? Saludo al equipo, Flor Fossati, buen día.
1: Fer, equipo, ¿cómo están? Bueno, buen viernes para todos. Tire. Mucho frío.
0: Mucho frío.
1: Mucho
0: hoy,
1: frío.
0: Tigre, querido, ¿cómo estamos?
2: Buen día. Querido, ¿cómo andás? Ayer me agarró la lluvia cuando me fui, ayer me agarró el quilombo. Yo tenía que ir al Congreso ayer a la tarde.
0: Sí. Ah, bueno, qué lindo lugar para ir.
2: En realidad, ya había pasado un tiempo prudencial, sí. El acto creo que era a las 6:00 p.m. y yo tenía que decidir tipo 7:30, 8:00, me tomo el colectivo ahí en la esquina de casa.
0: Sí.
2: Iba Corrientes y Callao, ni siquiera iba al centro del conflicto.
0: Claro.
2: El colectivo clava las guampas en Corrientes y Pueyrredón, dice, muchachos, hasta acá llegamos, no se puede pasar más.
0: Y chao.
2: Acá termina el servicio. Pregunta qué pasó, si no sabes el quilombo que hay allá.
0: Había un bolón que iba.
1: Sí, bueno.
0: Tremendo, y ahí quedaste.
2: Y ahí quedé y me volví a casa, no pude ir. Tendré que ir hoy, pero...
0: ¿Qué, tenés que hacer un trámite?
2: No, tenía que dejar unos papeles en la administración, tendré que ir hoy, mis disculpas, tendré que ir hoy.
0: Y bueno, pero es así, sí.
1: Es no. así. Eran las claro, inmediaciones sí. del Congreso, pero de repente fue hasta Avenida Corrientes, y de repente fue hasta Avenida Córdoba, y de repente había por todos Chao. Lados.
0: Bueno, hubo, la verdad que, represión fuerte, uh-huh. como siempre... Ya cerrando la marcha, aparecen entre mezcla de los borrachines de siempre y los violentos de siempre con los seguramente infiltrados de siempre, que también te los meten.
2: También.
0: Sí. Con la gente común también, porque queda ahí enganchada en los incidentes. Bueno, 26 detenidos, creo que 26. Sí. Detenidos, después les vamos a ir contando un poquito más. Pero fue violento el cierre en la calle, la manifestación que se estaba haciendo absolutamente tranquila. Se hizo en gran parte, en gran medida,
2: sí.
0: tranquila y pacífica, con gente random, familias, laburantes que salían recién de trabajar, gente que quiso ir a manifestarse, politizada también, mucha gente politizada. Sí. Había de todo, digamos, en la marcha, pero estaba muy tranquila. No sé, como siempre, nunca lo vamos a saber quién empezó, quién tiró la primera piedra, para decirlo de alguna manera, pero hubo enfrentamiento con la policía, con camiones hidrantes, agua, gases, bueno, todo lo... el panorama que ya se conoce como siempre,
2: sí.
0: ¿no?
2: Sí, sí, sí. Y la aprobación de la ley allá por... No sé qué, yo me fui a dormir muy tarde.
0: Y durante la madrugada.
1: A la
0: madrugada.
1: Después de la medianoche.
2: Sí. Mucho después de la medianoche.
0: Sí, sí. Se cayó, se había caído ya el capítulo 3, que era el de la venta a extranjeros.
2: Sí.
0: Se terminó cayendo, modificando el capítulo de manejo de fuego, que también. Quedó afuera. Vale decir que yo diría que las dos cosas que el gobierno más importante quería se terminaron cayendo. Igual queda una ley con algunas cosas que se aprobaron que, digamos, para el gobierno termina siendo interesante igualmente, pero con la oposición que logró, digamos, quebrar el rumbo del proyecto original en forma bastante contundente.
1: Una media sanción que ahora se tiene que tratar en diputados, ¿no?
0: Claro, media sanción, que todavía, obviamente todavía no es ley, tendrá que tratarse en diputados. Yo la verdad que no creo que reciban modificaciones, más de modificaciones.
2: No, o sea, lo sustancial, o por lo que, al menos por lo que la gente se manifestó y...
0: Y además ya no sería ninguna ley, digamos, ¿qué van a seguir modificando?
1: Mayans dijo anoche, es invio. Ya le sacaron lo demás, la violabilidad lo sacaron, quedó claro. Invio, la ley invio quedó.
0: Claro. Bueno, una cosa así. Vamos a hablar seguramente con algún senador de la oposición, del oficialismo, que nos vaya contando. Terminamos muy tarde. Todos terminamos muy tarde ayer, pero igualmente.
1: Sí.
0: Y hoy, señores, es San Cayetano.
2: San Cayetano. Uf. Para muchos de mis amigos, persona no grata, no les gusta laburar, pero para la gente, para los presentes.
0: El santo
2: que... patrono del
0: sí,
2: trabajo.
0: Sí, sí, pero sí. Bueno, es este...
2: Hay siempre, muchos que siempre. Van a agradecer igual también, no solamente van a pedir.
0: Claro.
1: Ya desde la medianoche está abierta la parroquia, así que van entrando todos
0: los fieles.
2: ¿Sabes que nunca fui a...?
0: ¿Nunca fuiste?
2: No. A ver, he tenido la suerte de continuamente tener trabajo. Nunca he ido. Alguna vez iré, obviamente. Pasé muchas veces.
0: Es que mucha gente va a agradecer.
2: Mucha gente
0: pedir,
2: va a agradecer,
0: ¿no?
2: Claro, sí.
0: Paz, pan, trabajo, techo, lados. Tierra y trabajo. Después del debate en el Senado... Que se cayó todo esto. Bueno, ahora el foco está puesto. Perdón, pero estoy con la garganta un poco.
2: Sí, no, notamos que el viaje te
0: un poquito quebrada.
2: Te dejó, diste la, finalmente, ayer estuviste dando la exposición allí en Apresido, ¿o no?
0: Estuve, sí, fui conferencista.
2: Hablaste, diste.
1: Te pidieron muchos autógrafos.
0: Sí, me pidieron cualquier cantidad de autógrafos. De hecho, saqué una fotocopia y empecé a repartir.
2: Muy bien.
1: Ya está.
2: No, los adelantos tecnológicos para el ganado que se vienen.
1: La huella gastada tenía tanto firme.
0: Pero bueno, nos fue muy bien, ¿eh?
2: Bueno.
0: Sí, nos fue muy bien. Trajimos alfajores.
1: Bien.
2: Eso es importante. Más allá que viene el Greco, es importante también.
0: Sí, no
1: es un gran gesto.
0: No sé lo que nos pasó. El primer día estaba el stand de la provincia de Santa Fe, gigante, buenísimo.
2: Locales.
0: No, había unas cosas fantásticas. Había unos alfajores que tenían más o menos 3 pisos.
2: Qué lindo, esos
0: eran increíbles.
2: Vale, por los que vale la pena.
0: Unas colaciones buenísimas. Entonces, con Di Fonti dijimos, mañana, antes de irnos, hacemos la compra para llevar al equipo. El mañana, o sea, el otro día, empezó a diluviar. Nunca pudieron armar la carpa.
1: No, me la conté.
0: Con lo cual, no hubo posibilidad de alfajores. Es el famoso, no dejes para mañana lo que puedas hacer.
1: Claro. Ahí está.
0: Así que
1: esperaremos al congreso a presidir del otro año.
0: Sí, no, algo va a aparecer igual.
2: No pasaron por un kiosco, ¿no?
0: Tengan fe.
1: Sí. En la ruta te venden también igual, los alfajores.
2: Igual hoy mismo viene el Greco, así que tampoco nos vamos.
0: Hoy está el Greco.
2: Hoy
0: tenemos un día regalón. Hoy tenemos baja. El Bebo es baja hoy.
1: Sí. Ah, también.
0: Porque está medio pachucho. La verdad que el frío está haciendo estragos en todo el mundo.
2: Sí. Yo tengo muchos amigos que se han enfermado también.
0: O sea, es que sí, conozco gente que está con neumonía, con... Bueno, yo mismo estoy...
2: Estás
0: medio
2: ahí con la voz tomada.
0: La voz tomada, pero la verdad que no, yo no entiendo. Mucha humedad, mucho frío, mucho todo horrible. Bueno, ahí tenía... ¿Querían frío? Ahí tenés frío.
2: Ahí tenés. No, que mañana tengo que ir a la cancha.
0: Repasemos. Bueno, ¿qué va a decir a ver? ¿Independiente mañana?
2: Independiente, encima, 21:30, ¿no? Ni siquiera es un horario amigable, es un horario...
0: ¿Empieza hoy el fútbol,
2: tiene? Hoy sí, con 2 partidos arranca el fútbol, vamos a hacer el PRO, tenemos 2 y podemos hacerlo de mañana, hay clásico este fin de semana.
0: Tenemos de todo.
2: Hay de todo.
0: Muy bien, Flor, ¿por qué no te metes un poquito en los datos del tiempo y el tránsito? Que veo que el tránsito ya tiene algunas complicaciones, ¿no?
1: Bueno, sí, exactamente. Vamos a actualizar lo que tenés que saber antes de salir de casa. Se fueron las lluvias, pero llega el frío. ¿Y qué frío? En este momento la temperatura 5 grados 2, pero la sensación térmica 3 grados 1 décima. El cielo está despejado. Así va a estar durante todo el día, sin lluvias ya. Mucho viento, mucho frío. La máxima para hoy va a ser de 13 grados. Ahora, ¿cómo está el tránsito hasta ahora? Bueno, los accesos, te digo, Fer, que bastante bien, no tienen demasiadas complicaciones. Las demoras habituales en Panamericana, con circulación un poco lenta. Acceso este también ya empieza a estar lento desde el puente de Santa Rosa. Hubo un choque en Villa Crespo, atención a los que pasen por esa zona, porque un auto y una moto colisionaron en Corrientes y Juan B. Justo. El auto pasó en rojo. Y el conductor estaría alcoholizado. Se está averiguando, pero la primera hipótesis de la policía y el SAME que trabajan en el lugar es que el conductor del auto estaría alcoholizado, atropelló a este motociclista. Todavía está el vehículo sobre la calzada, por eso es que hay corte en Avenida Corrientes y Juan B. Justo. En cuanto a los servicios, Fer, a esta hora sin inconvenientes, pero acuérdate que además de la peregrinación en Liniers por San Cayetano, donde hay cortes en la calle Cusco, también la marcha va a venir hacia la ciudad de Buenos Aires, más al centro, específicamente a la Plaza de Mayo, y habrá mapa de cortes justamente para permitir la marcha de los trabajadores y las organizaciones sociales que van a venir. Así que en un rato te voy a contar cuáles son las calles que van a estar cortadas.
0: Bien, perfecto. A las 8, misa presidida por García Cuerva. Y después a las 11, misa central.
1: Sí.
0: Se va a transmitir por YouTube.
1: Se va a transmitir
0: por YouTube. Misa
1: exactamente.
0: Central.
1: Bueno. Sí.
0: Y la CGT convoca a las 12 horas en Diagonal Sur y Bolívar. Así que.
1: Sí. Todos llegarán finalmente
0: en Plaza de Mayo. Para participar.
2: Sí. Plaza de Mayo, ¿no?
1: Hay distintas concentraciones, pero todas van a terminar en la Plaza de Mayo.
0: En Plaza de Mayo, sí. Claro, exactamente. Y la CGT, la convocatoria es en Diagonal y Bolívar.
1: Sí,
0: y de ahí
1: a las 12. Y para las 13, se supone que a las 13, si todo sale bien y la marcha llega a la Plaza de Mayo, van a hacer la lectura de un documento desde el escenario montado allí.
0: Bueno, es una jornada para agradecer, para pedir.
2: Ya cuando no nos queda otra cosa, nos queda la fe.
0: Y para tramitarla en paz.
2: Sí. También, sí, sí, eso fundamentalmente, eso, que sea en paz.
0: Bueno, en el tema fútbol hay...
2: el tema fútbol.
0: Escuchame una cosa. Sí. Yo, la pregunta es cierto que le dicen los millonarios.
2: Sí.
0: Pero ¿de dónde saca la plata River?
2: River gastó el doble del pasivo de Independiente en este mercado de pases.
0: Me causa gracia.
2: El pasivo a Independiente es 35 millones
0: de dólares. No por Independiente, sino me causa gracia porque...
2: Pero es River... lo que es, ¿eh?
0: ¿Eh?
2: Es lo que pasa.
0: Literal.
2: Mirá que el pasivo de Independiente, 35 millones de dólares, es altísimo. River gastó el doble en este 70. Mercado de pases. 70 millones, cerca de 70 millones.
0: Lo había gastado un montón en el anterior también.
2: No, en el anterior no había gastado tanto porque el anterior fue el de principio de año que trajo... Aníbal Moreno.
0: ¿En el de Castaño cuál?
2: Bueno, fue? Ese es así, fue hace dos mercados de pases.
0: Ok, ok.
2: Dos o tres, no me acuerdo. Cuando llegó Castaño ya se va también, arregló su salida. Pero sí, sí, venía gastando de a 40, de a 35, de a 30 millones.
0: Sí.
2: Y ahora rompió todo, o sea, creo que bueno.
0: Con la compra de Thiago Almada, ¿no?
2: Thiago Almada, 20 millones de dólares. Ayer hablamos aquí con Daniel Haddad. Y Daniel Haddad estaba bastante bien dateado. Dijo, no, Almada yo creo que llega el domingo en un vuelo privado. ¿Y yo qué le iba a decir a Haddad? No, Daniel, ¿estabas equivocado? No, si lo dice Haddad, para mí es así.
0: Claro, ¿y?
2: Y bueno...
0: ¿Y era así?
2: Thiago Almada, al parecer, llega este fin de semana y se va a hacer la revisión médica. River lo compra en 20 millones de dólares.
0: Ahora...
2: Un poquito más, y más impuestos.
0: Es insólito, ¿no? Es el mundo al revés. Un equipo argentino que le compra al Real Madrid.
2: Atlético.
0: Al Atlético de Madrid. Digo. Sí. Pero es
2: sí, sí, sí, sí. Intentó River igual con el Real Madrid con más tantuono, pero no se dio, por suerte. Correa, Aran Barry, Panchito Ortega, que llegó también hace dos días y ya se suma 7 millones de dólares por un lateral izquierdo. River rompió el mercado. River hizo exactamente en este mercado la lógica que hizo en su momento Macri en el año 96, cuando le armó el supuesto Dream Team a Bilardo,
0: sí,
2: que en realidad era una lágrima. En aquel momento Boca gastó 15 millones de dólares, lo cual era un número impresionante, impactante, terrible, en jugadores mediocres, medio pelo, como Colosaba, como Lorenzo, como Fabri, sí, un desastre hizo Boca ese año, y así le fue. Bilardo no terminó el campeonato.
0: Me había olvidado del Colosaba.
2: El Colosaba, Lorenzo, Dolber.
0: Dolber, el flaco Dolber.
2: Sí. Fabri.
0: La Tota.
2: La Tota Fabri, exactamente.
0: O sea, se llevó a la Tota Fabri y a dos jugadores de Racing, Izaba.
2: Izaba, exactamente. Llegó Mauricio Pineda, llegó Hugo Romeo Guerra, que le dio la alegría a Boca el gol con la nuca y eso fue todo. Huguito, un beso al cielo. Cedrés. Bueno, armó un equipo que fue un desastre, la verdad. Huguito, Hugo Romeo Guerra, sí, partido ya hace un tiempo.
0: Ah.
2: Sí, jugador de la también, jugó en Ferro, en Boca lo recuerdan por el Nucaso contra River.
0: Sí, sí, me acuerdo.
2: Pero
0: el River está haciendo contra River, ¿no fue otro? ¿Quién
2: no, no, Guerra.
0: Ah, Guerra.
2: Sí, Hugo Romeo Guerra. Sí, partió
0: joven.
2: Guerra. Jovencito, sí, 51, 52, muy joven.
0: No,
2: ataque cardíaco, sí, pobre Hugo. Bueno, lo cierto es que River está haciendo esa lógica, siguiendo esa lógica.
0: Sí.
2: River va al mercado, sale al mercado, hace un desastre en el mercado y ahora tiene que funcionar, porque River con este equipo tiene la obligación de ganar todo lo que juegue.
0: No, tiene que salir campeón
2: de la Copa del Mundo. No hay excusa, muchachos.
0: No, a nosotros que nos gana siempre nos tiene que ganar por goleada.
2: A ver, juega con Racing, sí, están en la misma zona.
0: Sí, estamos en la misma zona. Pero bueno, esperemos que Thiago Almada le vaya muy bien.
2: Sí, veo.
0: Y que River salga campeón de todo.
2: Sí. Sí,
0: no,
2: sí.
0: Los cuernitos, ¿no?
1: ¿Qué es eso? ¿Quién hizo? No, claro, yo no vi nada.
0: Por favor. Bueno, 7 y 22, señores, vamos a ir repasando de a poco. Ya saben, en la madrugada se aprobó esta ley que quedó un poco desteñida para lo que quería el oficialismo. Más allá de eso, creo que van a ponerle una pausa al paquetón de reformas de Stutzenegger. Uh-huh. Creo que le van a poner una pausa. Veremos, lo vamos a charlar y a informar durante la mañana. Hay algo que están destacando todos los diarios, todas las portadas, todas las noticias en la web, que es lo que sucedió con Aerolíneas Argentinas. A mí, la verdad, me llena de alegría con una empresa estatal como sí. Aerolíneas Argentinas de, por segundo año, utilidades. Y atención, ganó tanta plata que va a pagar impuesto a las ganancias.
2: ¡A la pelota!
0: Va a pagar impuesto a las ganancias. Aerolíneas Argentinas, que fue esquilmada durante décadas. Cada uno que llegaba, fuese del color que fuese, le sacaba leche a una vaca que ya no daba más.
2: Sí.
0: la destruyeron. La verdad que si hay algo que decir es que en estos dos años y pico de gestión la dieron vuelta.
1: Sí.
0: Así como criticamos varias cosas,
2: sí,
0: esto me gusta destacarlo. Sí. La dieron vuelta a Aerolíneas Argentinas.
2: Bueno, se celebra.
0: ¿Eh? Mejor, y se celebra. Sí, sí, sí. Lo único que esperamos es que ahora que la dieron vuelta y que es una lacha, una vaca que vuelve a dar leche,
1: sí,
0: que no la vendan.
2: No.
0: Bueno. Ahora, la verdad que si es una buena empresa, si sana, está dando un buen servicio, y gana plata, o sea, es, sí, algo que gana plata para el Estado,
2: sí,
0: hasta aporta impuestos para el Estado, sí, bueno, sigan administrándola bien. En el balance, por los resultados del 2025 de Aerolíneas Argentinas, va a pagar impuestos a las ganancias por primera vez en su historia, por un monto de 6.000 millones de pesos. Durante años, como decíamos, la empresa dependió de las transferencias del Estado. O sea, durante todos estos últimos años, el Estado estuvo poniendo en una empresa boba plata, y tuvo una pérdida operativa anual promedio de 400 millones de dólares. Y ahora gana plata.
2: Bárbaro.
0: Así que bueno, sí, felicitaciones para todos los trabajadores principalmente, y los administradores de la empresa estatal aerocomercial, Aerolíneas Argentinas. Decíamos San Cayetano, hoy nos espera esta marcha, el agradecimiento.
2: Sí.
0: Estaremos hablando seguramente con algún representante de la iglesia para que nos diga en este contexto, qué significa otra vez recibir a miles de fieles en San Cayetano.
2: Muy bien.
0: El tránsito a esta hora, Florencia Fossati, ¿sigue dando que hablar?
1: Sí, atención, porque como te dije hace un rato, en Villa Crespo hubo un choque entre un auto y una moto. Atención, porque allí está cortado el paso. Al parecer el auto habría pasado en rojo, el conductor estaría alcoholizado, así que están trabajando en el lugar, está totalmente cortado. Los accesos sin complicaciones en este momento, Fer, pero el ferrocarril Belgrano Sur en su ramal González Catán tiene demoras por problemas técnicos. 1144-000-590 es nuestro número de teléfono para que nos empieces a dejar tu mensajito de texto, de audio breve también, con lo que nos quieras contar. 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
1: sí,
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1: sí,
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0: Yo
1: para
0: te digo una cosa, voy casi todos los fines de semana, no se entera nadie, imagínate.
2: Muy bien.
1: Ahora eso sí,
0: porque... Estoy haciendo público, no, porque corresponde.
1: A mí me gusta el Sky Electric.
0: El Escaléctric, ¿viste? Sí, sí.
2: Tenemos los lagos con los patos.
0: Sí, está. Los patitos, sí, los tenemos patitos, el lago.
2: Tenemos el codificado para el partido.
0: ¿Dónde queda Tigre?
2: Ah, pasito del Predio Banfield, ahí en Monte Grande, claro que sí.
0: Me he olvidado de esa recomendación del Tigre.
2: Sí, ahí,
1: estamos al 188. Bueno, si quieren participar, nombre, apellido y DNI al 1144-000-590.
0: Bueno, habló Chiqui Tapia.
2: Habló Tapia.
0: No suele hablar.
2: Y más, a ver, que ha tenido idas y vueltas en los últimos tiempos con Teis Sports.
0: Sí.
2: Porque, a ver, perdió el ascenso.
0: Una pelea de contratos todo el tiempo.
2: Perdió el ascenso, que creo que lo va a recuperar igual en breve. Se peleó directamente, a ver, no está bueno decirlo, pero se peleó con, aparte es un amigo, lo puedo decir, con Gastón Edul, que salieron a cuestionar en Twitter, a Gastón Edul.
0: La verdad que pelearse con un colega.
2: Vas a pelear con Gastón Edul.
0: Sos el jefe de la AFA, dejate hinchar.
2: Dale, por una resonancia, en serio, dale, por favor, lo banco a muerte, Gastón aparte es amigo. Pero ayer habló con Teise. Ayer habló en un momento álgido de donde Tapia es mirado de reojo ya hace un rato largo, investigado.
0: Capaz que hay algún acercamiento entre las partes.
2: Bueno, la verdad que no, nos gusta que estén en paz, por supuesto. Bueno, ¿lo escuchamos? ¿Te parece?
0: Me parece, dale.
2: A Chiqui Tapia habló de la bandera de Malvinas en el partido contra Inglaterra y también habló de Scaloni. A ver, empecemos a escuchar, dale.
3: Esto fue algo de la gente, sí sabemos, obvio después te enterás, y sabemos quiénes fueron los pibes, un grupo de pibes del Fuerte Apache, que tienen referencia con uno de los jugadores del plantel o que conocen, y surgió así. No, nada, nunca se preparó nada, tampoco hubo ninguna de parte de FIFA hasta ahora, bueno, hasta hace 4 o 5 días que llegó un expediente, no hubo ninguna nota de sanción ni tampoco ningún llamado de atención, al contrario, porque la verdad, nobleza obliga, no hubo nunca, ni sucedió, ni pasó. Si vos te hubiera tocado jugar ese partido, si jugarías en la selección argentina, y la gente te expresa con esa bandera lo que siente, ¿vos qué hubieras hecho? ¿La dejás en el piso o la levantás?
4: No, la levanto.
3: Y yo también.
1: Claro.
3: Y yo también. Porque somos argentinos.
2: Y sí.
0: Ahí, la verdad que tiene lógica
2: eso. Ahí no, eso no lo discuto, porque yo hubiese hecho exactamente eso.
0: Claro, una cosa es el plantel, tenía en el banco una bandera, tenía todo premeditado, la habían preparado para...
2: Sería algo institucional, lo cual para mí igualmente no me cambia nada, ¿eh? Si había una bandera y si había algo que había que hacer después de ganar Inglaterra era mostrar esa bandera, venga de donde venga. Lo único que yo puedo cuestionar es que la bandera no era más grande. Yo hubiese hecho un telón.
0: Y que no la mostraron más y dieron una vuelta olímpica.
2: Claro, y reboteándola, pero por supuesto.
0: Pero bueno, pero es verdad que el origen fue espontáneo.
2: Exactamente.
0: Sí. Entonces,
2: como todas las buenas cosas, es espontánea. Yo todavía no entiendo a la gente, argentina,
0: sí.
2: A gente argentina que cuestiona a los jugadores por mostrar la bandera. Se le debería caer la cara de vergüenza a los que cuestionan eso. También habló Scaloni. Habló
0: Scaloni.
2: Y este contrato que termina en diciembre, ¿qué va a pasar con Scaloni? Habló el Chiquitapi, el presidente de la...
3: Mi plan A, mi plan B, mi plan C es Scaloni. Yo no lo puedo tener al gringo encadenado si él siente que no tiene las ganas necesarias o que no tiene quizás alguna proyección superadora. Al contrario, yo quiero que él esté bien, y por todo lo que nos dio a nosotros, todos tendríamos que querer lo mismo. Aunque nos duela, y aunque digamos, después de la escaloneta, ¿quién?
2: Es lo que nos preguntamos mucho, ¿no? Después de la escaloneta, ¿quién?
0: Claro.
2: Scaloni ya estuvo un par de veces cerca de irse, nunca sé si tan cerca como ahora, que ella manifestó que se va. Él dijo, llega diciembre y corto. Bueno, veremos si...
0: ¿Para él dijo corto o dijo, hasta diciembre estoy y después vemos?
2: No, en la conferencia de prensa dijo, después vemos, y en la zona mixta dijo, diciembre y corto. Cuando le dijo el periodista, creo que Dolé, dijo, no, entendiste todo al revés, estoy diciendo que yo hasta diciembre estoy y después corto. Ojalá que no.
0: Bueno, se corta el contrato, hay que ver si renueva.
2: Ojalá que sí.
0: Ojalá que renueve.
2: Pero que haga lo que haga. Muy feliz nos hizo Scaloni, que haga lo que le haga feliz a él. Ojalá que
0: sí. La verdad que es que en ese sentido Chiquitapia tiene razón, tampoco lo puede encadenar.
2: No, aparte, no quiere un tipo, no puede estar con alguien que no quiere estar. Ojalá que quiera estar. Ojalá.
0: Bueno, Florchu, estamos en las 7:30 de la República Argentina. Pasan cosas en materia económica también. Hoy lo tenemos al Bebo, le mandamos un abrazo enorme. Abrigate, Bebito querido. Y cuídate, ese asma y ese dolor de pecho y todo ese tipo de cosas que nos pasan a los que sufrimos las alergias en estas épocas del año. ¿Con una temperatura que está en qué?
1: En este momento la temperatura en la ciudad de Buenos Aires, sensación térmica 3 grados una décima.
0: ¿Querés calentarte?
1: Sí.
0: Escuchar las noticias.
1: Vamos. ¿Sí? Servicio informativo de Radio Continental en las voces de Lucho Del Agua y Sergio Monzón.
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6: Las 7 de la mañana, 31 minutos. En las próximas horas será remitido a diputados el proyecto de ley de inviolabilidad de la propiedad privada que tiene media sanción del Senado. El oficialismo pudo aprobarlo en la Cámara Alta, pero con 2 capítulos menos, el de la venta de tierras a extranjeros y el del manejo del fuego. Durante el debate hubo una represión que terminó con heridos y detenidos. Una reportera gráfica fue herida en la cabeza y permanece internada en la Argerich tras haber sufrido un delicado traumatismo de cráneo. En el día de San Cayetano, los fieles ingresan a la parroquia para agradecer y pedir por pan, paz y trabajo. A las 8 de la mañana, Monseñor Jorge García Cuerva, arzobispo de Buenos Aires, dará la misa a los trabajadores. Al mediodía, se hará la peregrinación a Plaza de Mayo bajo el lema San Cayetano, aquí tienes a tu pueblo. En medio de un fuerte operativo de seguridad por amenaza terrorista, Abelardo de la Espriella jurará hoy como presidente de Colombia. El mandatario anticipó que la inseguridad y el déficit fiscal serán los grandes desafíos de su gobierno. Milei participará del acto tras llegar a Cali, luego de estar reunido con su par ecuatoriano Noboa, en Quito. El pronóstico anticipa para las próximas horas mucho frío, cielo ligeramente nublado por la mañana y despejado desde el mediodía. La máxima pronosticada para hoy 13 grados. La actual, la térmica es de 3 grados una décima, cielo despejado en la ciudad de Buenos Aires.
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0: 7 de la mañana, 33 minutos en la República Argentina, digo bien, tengo a alguien en línea a quien voy a saludar, pero antes les cuento, hubo un contrapunto fuerte entre Caputo y la Unión Industrial Argentina, por expresiones del Ministro de Economía, hablando sobre industria. Rapalini, el titular de la UIA, le contestó, después te voy a contar los detalles de este contrapunto que hubo. Voy a saludar, ustedes saben, hoy San Cayetano, obviamente, se pide y se agradece, básicamente, el trabajo, el techo, la comida, básicamente paz, pan, trabajo, siempre es lo que se pide y se agradece. Con la marcha de fieles hacia San Cayetano, lugar donde se recibe a los fieles, habrá una misa a las 8 de la mañana con García Cuerva, Jorge García Cuerva, el arzobispo de Buenos Aires. La misa central será a las 11 de la mañana, pero obviamente estarán recibiendo a los fieles allí en la iglesia, y está el padre Carlos Moya en línea, que estará y será uno de los protagonistas de esta jornada. Carlos, buen día, gracias por atendernos.
1: Buenos días, ¿cómo les va a ustedes?
0: Bien.
1: Estamos en...
0: Sí, padre, escucho.
1: Cayetano.
0: Sí.
1: Esperando a los fieles, esperando a todos los amigos de San Cayetano. San Cayetano, aquí está tu pueblo, ese es el lema del día de hoy, de esta fiesta de San Cayetano. Y bueno, que muestra mucho el amor de la gente por San Cayetano, por Jesús, ¿no? Y eso es muy fuerte para todos, porque la gente se siente muy pueblo, muy comunidad, ¿no? Vienen a presentar sus vidas.
0: Padre, durante muchos años me tocó, como periodista y cronista, ir a cubrir una jornada de San Cayetano, los 7 de agosto, como hoy, y siempre noté lo mismo, es mucha más la gente que va a agradecer que la que va a pedir. Por supuesto, uno siempre termina pidiendo, pero es mucha la gente que va a agradecer, incluso aún cuando a veces todavía no tiene nada, ¿no? Pero va a agradecer, por lo menos, seguir teniendo fuerza para buscar un trabajo, para buscar un techo. ¿Esto es permanente? ¿Eso lo notan ustedes?
1: Sí, viste, la gente tiene una actitud de agradecimiento a que Dios la cuida y que San Cayetano intercede por ellos. Creo que eso es muy importante y muy, muy sentido en nuestra gente, ¿no? Y bueno, eso es lo que mueve a toda esta multitud que viene a agradecer, que viene a pedir y que se siente cuidada por Dios. Creo que eso es lo importante, ¿no? La presencia de Dios en medio de nuestras vidas. Y bueno, la estaremos pasando mal, pero nos sentimos acompañados y sentimos que la fuerza de Dios cambia nuestros dolores, ¿no? Y eso me parece que es muy fuerte, ¿no?
0: Bien, y otra de las cosas también es que siempre se está pasando por un momento difícil. Siempre es en este momento difícil que se está atravesando, siempre se está en un momento difícil, y por lo menos los problemas que tiene uno siempre son el total de los problemas, ¿no?, que vive. Con lo cual va a agradecer, va a pedir, pero también se moviliza mucha gente durante las madrugadas previas o la madrugada anterior. ¿Hay mucha gente ya?
1: Hay gente, sí. Como, mira, como todos los 7 de agosto,
0: sí.
1: Mueve una gran cantidad de gente. Viste, por ahí ayer con la lluvia había menos gente, pero ahora se está llenando por lo que no había ayer. Y esto, bueno, es importante, ¿no? Es fuerte la devoción de San Cayetano en nuestro país, ¿no? Hay 3 países en América Latina que es fuerte la devoción de San Cayetano: México, Perú y Argentina, ¿no?
0: México, bueno, Perú y Argentina son básicamente los 3 países con más devoción por San Cayetano.
1: Sí. Mira, por ejemplo, si vas a Nápoles,
0: sí,
1: donde murió San Cayetano, nadie lo conoce.
0: Ah, ¿sí?
1: Y eso es,
0: me sorprende el tema.
1: Para encontrar la tumba tenés que buscarla, ¿no? Y está en un osario común.
0: Ajá.
1: No está en un nicho propio. O sea, no era tan conocido en su momento.
0: ¿Y cuándo nace acá en la Argentina la devoción por San Cayetano?
1: Mira, a fines del siglo XIX, la trae Mamantula, ¿viste? En el 1700 la trae, le dan como ese regalo de San Cayetano, y ahí comienza. Pero lo fuerte se da a partir de 1930. ¿Viste? Hay un cura ahí en San Cayetano que agarra la guía de teléfono y manda cartas con la estampa de San Cayetano y los colectivos que llegaban, y ahí empezó a moverse, ¿no? Y llegó el momento más pleno en la década del 70, ¿no? Ahí es donde masivamente la gente va al santuario. Y también se da en ese año 70, que es el cambio de las promesas de flores y velas por alimentos y ropas para los más necesitados. En el año 70 hay un terremoto en Perú y se hace el cambio de promesa. Y bueno, la gente responde en una forma muy masiva, ¿no? Y ese cambio de promesa permite que se ayude a diócesis del interior y todo el Gran Buenos Aires con ropa y alimentos en las comunidades más pobres.
0: La verdad que no sabía toda esta historia de crecimiento de la imagen de San Cayetano. La participación de la CGT en toda la historia de San Cayetano me parece que también debe haber penetrado bastante en el conocimiento y en la devoción de la gente común, ¿no?
1: Sí, yo creo que fue ahí lo fuerte, fue la época de Saúl Ubaldini, ¿no?
0: Claro.
1: Ese momento tan difícil de la dictadura militar, como una expresión de libertad, fue la marcha de San Cayetano, que motivó también ese cambio, ¿no?, en el país.
2: Padre, buen día. Acá Florencia Fossati. Quería preguntarle, ¿cómo ve la participación de los jóvenes en estos últimos tiempos dentro de la Iglesia? Y si cree que la Iglesia Católica, ¿qué desafíos enfrenta para atraer justamente a la juventud?
1: Bueno, el desafío siempre está presente, ¿no? A veces hay momentos más fáciles, otros más difíciles. Pero, bueno, también se da el caso de muchos jóvenes que piden el bautismo, por ejemplo, ¿no? No hay como rebrotes que se dan, ¿no? En otros países, también en Europa, y también acá empieza a darse. En San Cayetano el fenómeno, por ejemplo, es la catequesis de adultos, de jóvenes, ¿no? Una cantidad importante que hay. Y bueno, son signos que se van dando. ¿Es masivo todo? No, pero son semillas que van creciendo, ¿no? Y eso nos da mucha esperanza.
3: Padre, recién hacía el raconto de la historia, de la devoción de la gente por San Cayetano. Digo, ¿va de la mano el crecimiento que ha tenido en los últimos 20 años, 15 años, 25 años, más o menos en ese paréntesis de tiempo, con la situación social que se ha ido agravando aquí en Argentina?
1: No, mira, lo más fuerte fue en los 70, ¿viste? Ahí sí era lo más fuerte.
3: Sí.
1: Y después se da el fenómeno que hay capillas y parroquias de San Cayetano por todo el país. Entonces vos no podés graduar,
3: claro,
1: va menos gente o va más gente. ¿Por qué? Porque la gente va a su parroquia, a su capilla. Sabemos bien el costo que tiene el transporte actualmente, ¿no? Entonces lo pensás dos veces antes de venirte a alinear si estás en Isidro Casanova, en Lomas, ¿viste?
3: Claro. Vas a la del barrio o a la que te quede cerca.
1: Vas a la del barrio, ¿viste? Claro. Entonces, creo que hay una fuerte devoción en todos lados.
0: Está muy bien. Padre, nosotros estamos trabajando con nuestro móvil, ya en instante vamos a tener el panorama también de lo que está sucediendo allí en los alrededores y hablando con la gente y los fieles, ¿no? ¿Las puertas a qué hora abren?
1: Abrió a las 0 horas.
0: Y abrió, ¿ya está abierta?
1: Sí, está abierta desde las 0 horas. Y cierra cuando venga el último peregrino, después de las 0 horas.
0: ¿Y a las 8 misa?
1: Hay misa cada hora, y la misa principal que preside el arzobispo es a las 11 de la mañana.
0: A las 11 de la mañana.
1: Y hay atención de los sacerdotes adentro del templo y fuera del templo.
0: ¿Cuántos sacerdotes están? En el operativo de atención a los fieles?
1: Ah, hay muchos, muchos, no te sé decir la cantidad. Ajá. Pero fijos en el santuario, somos 5 sacerdotes, ¿no?
0: Bien.
1: Pero los días 7 y el 7 de agosto vienen mucho más.
0: Claro.
1: Ayuda a los seminaristas de Buenos Aires y de otras diócesis. Uh-huh. Y sacerdotes de Buenos Aires y de otras diócesis, ¿no?
0: Bien, perfecto. Padre, ha sido muy gentil.
1: Bueno, quería darles, antes de
0: por favor
1: terminar este encuentro, este favorable encuentro, uh-huh, la bendición para todos los oyentes.
0: Bien.
1: Para que se sientan cercanos a San Cayetano y cercanos a Dios. Desde el santuario de San Cayetano los bendigo en el nombre del Padre y del Hijo y del Espíritu Santo. Amén. Que tengan un feliz día de San Cayetano.
0: Padre Carlos Moya, muchísimas gracias por el contacto y por las palabras. Gracias. El padre Carlos Moya es uno de los párrocos de San Cayetano.
3: Sí, sí, a la misa.
0: Y estará ahí asistiendo a los oyentes. Tenemos que hacer una pausa rápido, 7:44. No sabía la historia de cómo había empezado todo lo que no me acordaba.
3: La mamantura, yo la verdad no la sabía.
2: Yo tampoco.
3: Está bueno. Sí. Está bueno.
0: Y está bueno saberlo. Y además, cómo fue en cada década o en cada momento de la

0: Está enterrado en Nápoles, que no lo conocen.
1: Mira, increíble la historia. 7:45.
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1: 44 000 590. Nos estás acompañando y participando, sí, con tu opinión, con tu con lo que nos quieras contar, ¿eh? breve, sí, así nos podemos escuchar todos. Y además hoy para participar de lo que estamos regalando, ¿no?
2: Sí, porque hoy es Viernes Regalón y es lo que más les gusta a todos, ¿eh? Siempre explota nuestro teléfono con el Viernes Regalón. 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
1: Impecable. Nos contaban la historia de San Cayetano, que la devoción por San Cayetano empezó por allá, por los últimos años de 1800, ¿no?
3: Sí. Dado tiempo.
1: Nos lo contaba el padre Carlos Moya. Bueno, algunos años después empezó otra devoción, en 1906.
3: ¿Ah?
1: ¿1906? Sí. Se llamaba, esto no lo sabía, se llamaba el Campidoglio.
3: Italiano.
1: Funcionando hasta 1949 bajo ese nombre.
2: Campidoglio.
1: En 1952 se construyó el edificio que contiene lo que hoy es, no lo voy a contar todavía,
3: el Campidoglio.
1: Pero el ex Campidoglio.
2: El ex Campidoglio.
1: Pero la cuestión es que es notable la historia de... Algo les digo, ¿no?
2: Después les voy a
1: completar esta información.
3: Me gustaría saberlo. Y un día como hoy, que también va a ser de devoción,
1: sí,
3: tanto seguramente como San Cayetano, se dio a conocer Dai Dai en español, la canción del Mundial. La mejor canción de la historia de los Mundiales, que es Dai Dai.
1: En eso coincido, creo que es la mejor canción de...
3: Bien, Fermín.
2: Lo único bueno que
1: eso sí.
3: Bienvenido al mundo Shakira, entonces. Ahí está, mira, escucha. En español. Ya estaba ahí.
1: Sí.
3: Dame una pelota que tengo ganas de patear.
1: Escuchame una cosa, me hace terrorismo el tigre. Me mete a Shakira por la ventana.
3: Sí, y quiero decirles también que va a cantar en septiembre y en octubre en España.
1: ¿Y qué?
3: En el estadio Shakira. Shakira va a tener un estadio propio, ya está hecho, en Madrid.
1: ¿En serio?
3: Sí.
1: ¿Y así se va a llamar Piqué?
3: No.
1: ¿Cómo se va a llamar?
2: Antonito.
3: Se va a llamar Shakira.
1: Shakira.
3: Y así como en su momento hemos hecho muchas campañas desde este mismo minuto.
1: No vas a manguear que te ayuden para ir a Madrid.
3: Voy y vuelvo en el día, lo juro, no me quedo.
2: No puede ser.
3: Voy a Madrid, vuelvo de Madrid.
1: No manguees, porque mira, por casos como el tuyo, Aerolíneas se fue al bombo.
3: No.
1: Ahora está dando ganancia, porque no hay más curros.
3: Aerolíneas, Iberia, es ahora. Sony, nuestros amigos de Sony. Es ahora.
1: En este momento.
3: Es el momento de hacer patria y mandar a un NN como yo, porque yo no soy un influencer. Soy un NN. Vamos y volvemos en el día.
1: 23 millones de dólares por el 100% del pase. Pago, Tiago, no te van a pagar a vos un mísero.
3: Voy parado en el avión, no tengo que ir sentado.
1: No, voy parado,
3: sí, que no se va a poder si todos los vuelos, 90% voy parado.
2: No puede ser.
1: Señores, 8 en punto de la mañana en la República Argentina. ¿Con qué número de teléfono estamos para la colecta?
2: Con el 1144-000-590. Dios mío.
1: Nos vamos a la noticia, Flor.
2: Vamos. Servicio informativo de Radio Continental. Lucho del Acua.
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4: 8 de la mañana, 1 minuto. 5 grados 2 la temperatura, el cielo está despejado en la ciudad de Buenos Aires. En minutos, Monseñor Jorge García Cuerva dará la misa a los trabajadores en San Cayetano y a las 11 será la principal. Al mediodía, se hará la peregrinación a Plaza de Mayo bajo el lema San Cayetano, aquí tienes a tu pueblo.
5: A la medianoche abrió oficialmente las puertas la iglesia de San Cayetano para que miles de fieles ingresen y pasen frente a su imagen. Como es habitual, hay dos filas. Una, por la cual la fila es más extensa y se puede pasar frente a la imagen y tocar la imagen de San Cayetano. Y una segunda fila por la cual se pasa a pocos metros. Durante esta jornada está previsto que a partir de las 7 de la mañana comiencen con las primeras homilías. Sin embargo, a las 8 será el momento del arzobispo de Buenos Aires, Jorge García Cuerva, donde comenzará la tradicional Misa de los Trabajadores. Una vez que finalice la misma, va a llevar adelante la ceremonia que realiza la bendición de las herramientas de trabajo. La misa oficial o el acto oficial está previsto para las 11 de la mañana y a partir de la media de la mañana también se espera una movilización de gremios y varios grupos sociales desde San Cayetano a Plaza de Mayo para cerrar la jornada a eso de las 2 de la tarde ya frente a la Casa de Gobierno. Desde Liniers, Sergio Monzón, Servicio Informativo Continental.
4: Por Continental esta mañana el padre Carlos Moya, uno de los sacerdotes que está en San Cayetano, dijo que la iglesia enfrenta grandes desafíos. Reconoció, Moya, que en los últimos tiempos, eventos como San Cayetano han hecho posible que jóvenes se acerquen más a la iglesia.
6: El desafío siempre está presente, ¿no? A veces hay momentos más fáciles, otros más difíciles. Pero bueno, también se da el caso de muchos jóvenes que piden el bautismo, por ejemplo, ¿no? Hay como rebrotes que se dan, ¿no?, en otros países, también en Europa, y también acá empieza a darse. En San Cayetano el fenómeno, por ejemplo, es la catequesis de adultos, de jóvenes, ¿no? Una cantidad importante que hay. Y bueno, son signos que se van dando, es masivo, todo, ¿no? Pero son semillas que van creciendo, ¿no? Y eso nos da mucha esperanza.
4: Tras recibir media sanción del Senado, se espera un duro debate en diputados del proyecto de ley de inviolabilidad de la propiedad privada. En la Cámara Alta, el oficialismo logró aprobarlo con dos capítulos menos, el de la venta de tierras extranjeros y la de manejo del fuego. La justicia definirá en las próximas horas sobre los detenidos durante la represión contra la gente que se manifestaba. De la marcha participaron organizaciones sociales y dirigentes, entre ellos el gobernador Axel Kicillof. El mandatario bonaerense dijo que con las leyes que impulsa, a Javier Milei se le cae la careta.
7: Estamos con un gobierno que quiere vender nuestro territorio, nuestra patria, y la quiere partir en pedacitos. Me parece muy, muy importante y significativo que en este momento, donde el gobierno pensaba que se iba a llevar puesto todo por enésima vez, haya una reacción que está transversal a sectores que incluso se están empezando a dar cuenta de cuál es el proyecto de fondo. Va pasando el tiempo y a Milei se le cae esa careta que tenía de outsider. Es un tipo que responde a los intereses más concentrados. Sus amigos, sus amistades, de los que depende, son intereses extranjeros.
4: Pronóstico. Anticipa para las próximas horas mucho frío. Cielo ligeramente nublado durante la mañana y despejado desde el mediodía. La máxima para hoy, 13 grados.
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2: Atención conductores con la autopista Panamericana en el kilómetro 25.5 a la altura de la ruta 202, mano a provincia, pero hay carriles de ambas manos cortados por un choque múltiple entre 6 autos. 5 personas están heridas, muchas demoras en el lugar. Siguen también las demoras por la restricción de calzada en Avenida Corrientes y Juan B. Justo tras el choque entre un auto y una moto. El auto además chocó a otros que estaban estacionados. Hay al menos 2 personas heridas. Está cortada totalmente Corrientes, el desvío es por Juan B. Justo. Acordate que hoy está la marcha por San Cayetano, va a iniciar ahora desde las 8 desde la Basílica en Liniers. Avanzarán de a pie por Avenida Rivadavia para pasar por la zona del Congreso a las 13 y a las 12 y a las 13 llegar a la Plaza de Mayo. Atención con la Avenida Rivadavia porque seguro habrá carriles afectados. En cuanto a los servicios, el ferrocarril Belgrano Sur, ramal González Catán, con demoras por problemas técnicos. El resto sin inconvenientes.
4: 5 grados 2 la temperatura, cielo despejado en la ciudad de Buenos Aires.
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0: ¿cómo están? Los escucho cada vez que puedo viajando para Mercedes, Alejandro de Carmen de Areco. Sol a pleno, ni una nube, ni una nube. Así que después de lluvia, espero que haga muchos días lindos. Bueno, abrazo, excelente programa, saludos.
1: Hola, ¿qué tal, amigos de Continental? ¿Cómo están? Bueno, por fin salió el sol y no llueve más. Es por lo menos, hace mucho frío, pero bueno, pero bienvenido. Así que bueno, escuchándolos, extrañando luego, y bueno, escuchándolos a ver si tenemos suerte en el sorteo de hoy. Gustavo es mi nombre, Temperley, 554 termina mi DNI. Bueno, un abrazo grande.
2: Me gusta esta versión, de volver a empezar, ¿no?
3: He notado un tiempo esta parte, sí. No sé si a ustedes les pasa lo mismo.
2: ¿Qué?
3: Que toda la música nueva son covers.
2: ¿Y no te gusta este cover?
3: No, los odio.
2: Vos odias los covers.
3: Odio los covers, porque sabes que habla de una falta de imaginación. Hacé tu propia canción, ¿por qué le copias otra canción
2: a Bueno, pero por ahí hay gente que hace covers y hace su propia canción.
4: Odia los covers, pero no los plagios.
3: Los plagios, sí. Y odio más cuando se acusa a gente de plagio sin pruebas. Es tu caso con Shakira.
4: Tengo
3: que señalar, así con el dedo.
4: 10 casos.
3: Un caso con Shakira. Me hicieron venir un día a las, no sé, a qué hora, para y no era nada.
5: Vos trajiste todas las pruebas.
3: Y fracasaron todas las pruebas.
5: Nah.
4: Voy a traer otro plagio. Ahora en un ratito te voy a poner otro.
2: ¿Cómo le fue en el juicio ese a Shakira?
4: Mal.
3: Tienen que devolvernos 14 palos.
5: Pagó
4: porque era impresionante.
3: Hacienda, 14 palitos no tienen que devolver, ¿eh? 14, ¿eh?
2: No te metas con el gobierno.
3: No, que no me meta con el gobierno español, eso se metieron con nosotros.
5: Yo en un rato 14 te voy palito, a traer,
3: Sánchez, 14.
5: Te voy a traer otro dúo.
2: Sí.
5: Otra combinación, otro feat que dio que hablar. Ni te lo vas a esperar, pero un rato te voy a contar quiénes son.
2: Bien, dale, dentro de un ratito, porque también tenemos política, tenemos otros temas, tenemos judiciales, tenemos de todo.
3: Hay de todo.
2: Porque lo tenemos a Diego, la tenemos a Vero, tenemos el Greco.
5: Sí.
2: Sí, tenemos también la historia del Campidoglio.
3: ¿Qué será el Campidoglio?
2: El Campidoglio.
5: Me quedé pensando.
2: Allá en 1906 empezó el Campidoglio.
3: O sea, hace un par de años. Ya estaba Bebo.
2: Hasta 1949. Sí, ya estaba. O sea,
3: era grande aparte.
2: 1949. Y en 1952 se construyó el edificio donde está ahora el ex Campidoglio. Que ya te voy a contar de qué se trata. Mientras tanto, lo del Greco todavía no llegó, ¿no?
3: Estamos esperando desesperados.
6: Sí, ¿sabes? ¿Vos sabés que fui hasta la puerta?
2: Sí.
6: Frío, lo único que encontré.
2: No
5: estaba el Greco.
6: Estómago helado tenés.
2: No, tremendo.
3: Frío y vacío.
2: Sí. Y te voy a decir una cosa: hoy come toda la radio.
6: Sí.
2: Y creo que vamos a salir a repartir comida por el barrio.
5: No.
2: ¿Y por qué no viene el Bebo?
6: Nos va a sobrar un
3: poco. Pero ese faltante lo podemos usar para todo el fin de semana, para toda la radio.
2: Claro.
3: Y hasta el lunes creo que va a alcanzar.
2: Bueno, señores, Diego, contame algo de política. 8 de la mañana, 10 minutos en la República Argentina. Y Vero, prepárate también.
4: Bueno, te voy a contar un poquito lo que ha pasado después de lo que fue la sesión de ayer, más allá de lo que pasó fuera del Congreso de la Nación. Adentro también había un clima muy caliente. Al final el gobierno terminó cediendo bastantes cosas, pero logró otras, ¿no? Y Patricia Burri de alguna manera celebró la aprobación de uno de los temas que tiene que ver con los desalojos. Habían cedido con el tema de la compra de tierras por parte de los extranjeros. Ayer en el curso de la sesión cedieron finalmente con la ley del manejo del fuego, que también bastante polémica había desatado, pero finalmente han logrado aprobar los desalojos a través de juicios sumarísimos. Esto quiere decir desalojos express, con muchos menos días. Recordemos que en muchas situaciones los desalojos demoraban años y años y años. Y de esta manera celebraba Patricia Bullrich.
7: Se acabó la joda para los delincuentes. Durante años en la Argentina pasó una locura. Se acabó la joda para los delincuentes. Durante años en la Argentina pasó una locura. El mundo al revés. Si te usurpaban la casa, esperabas. Si te ocupaban el local, esperabas. Si se quedaban con tu campo, esperabas. Siempre perdía el que trabajaba. Siempre ganaba el que violaba la ley. Se se terminó. Con esta ley, la propiedad privada vuelve a valer y el que las hace, las paga. El que usurpa, afuera. El que cumple, protegido. El Estado tampoco hace lo que quiere. Necesita expropiar, primero tiene que demostrar por qué y pagar lo que corresponde. Que en esta ley se defiende al trabajador que compró su casa, al comerciante que vive de su local, al productor que trabaja de su tierra. Basta de premiar al delincuente y castigar al que cumple. La Argentina que estamos construyendo, hay una sola ley, es simple y clara. Lo tuyo es tuyo y el que te lo quiere sacar va a tener a la ley enfrente.
4: Bien, ahí estaba Patricia. ¿Vos sabés cuando terminó la sesión ayer? Una colega se acerca.
2: ¿Para esto fue el discurso de ella? No,
4: no, no, no. Esto es un spot que hace ella.
2: Claro.
4: Pero cuando sale de la sesión, sí, un periodista, una colega le pregunta por el paquete. Recordemos que gran parte del paquete el gobierno termina cediendo para lograr aprobar, aunque sea una parte. Una es esta, ¿no? El tema de los desalojos.
2: Sí.
4: Y Patricia Bullrich entiende que el caso Adorni les hizo perder gran parte de este paquete que ellos pretendían aprobar. Mm. Entienden que cada vez que se hablaba de alguna propuesta por parte del Ejecutivo, del oficialismo, bueno, salía el caso Adorni.
2: Está, ¿no? ¿La tenemos? ¿La podemos escuchar?
4: Dale.
8: Cada vez que se hablaba de algo, se hablaba del tema de Adorni, después tuvimos el tema del Mundial.
9: ¿Crees que si se hubiera tratado en esa sesión que finalmente no se llevó adelante por el miedo, se entendió del gobierno, de que pase algo con Adorni, de que pidan la interpelación, ¿crees que ese día se hubiera aprobado?
8: No fue el miedo, fue una cuestión institucional. Nosotros considerábamos que no podíamos permitir una interpelación, que tenía que tomarse una decisión, pero no era la interpelación. Y seguramente en ese momento se hubiera aprobado.
9: ¿Usted dice que sí? ¿Con la ley de tierras y con la ley de Malefolio?
8: Con todo, sí.
4: Ahí está, seguramente se hubiera aprobado.
2: O sea, es una palada de tierra para Adorni. Si no hubiese existido el escándalo Adorni, hubiesen tenido la ley que querían.
4: Exacto, entienden que fue una piedra, que fue un obstáculo para aprobar todas las leyes que se proponía el gobierno nacional.
2: Bueno, Adorni fue un problema para muchas cosas para el gobierno, ¿no? Uh-huh. Y de hecho, fíjate que cuando Adorni se fue, se empezaron a destrabar un montón de cosas, se empezó a comunicar de otra manera, el gobierno pudo fluir, por lo menos en el diálogo parlamentario con los gobernadores. Con sus más y sus menos, porque cuando uno empieza a entablar diálogo, no llega con toda su verdad, se va con una verdad, llega con una verdad relativa y se va con una verdad no absoluta, pero moldeada por la verdad del otro también. Sí,
4: pero eclipsaba toda discusión, tenía toda discusión, cada vez que se hablaba de algo aparecía el tema Adorni. Creo que despejado ese tema se podía discutir sobre los temas específicos, ¿no? Pero bueno, fue una traba para el gobierno sin lugar a dudas, ¿no? Lo medían las encuestadoras.
2: Decime una cosa, Tigre, querido, sí, nada que ver, pero ¿corre Colapinto este fin de semana?
3: No.
2: Ah, ¿no corre Colapinto? No. ¿Y por qué Colapinto es noticia? No entendí. Leí ahí que...
5: Ah, bueno.
6: ¿Y porque le robaron?
2: No. ¿A quién le robaron?
5: Un robo.
2: ¿Sí? ¿La carrera? ¿Qué carrera?
6: A Franco Colapinto le robaron.
2: No,
6: sí,
2: le robaron.
6: En Italia. Exactamente.
2: Le robaron, ¿en serio?
6: Escuchen bien, porque
2: Colapinto,
6: le robaron el termo, el mate, le robaron todo. Él hizo un posteo.
2: Sí.
6: En ese posteo, no solamente, en un rato te voy a contar, te voy, sí, a leer exactamente lo que dice, porque dice, ni en Argentina me robaron.
2: Sí.
6: En Italia me van y me roban. Hasta el mate, para él es repreciado ese mate. En un rato te voy a contar, porque empezó a contestarle también a algunos que les comentaban
2: cositas.
6: ¿Qué hacés? ¿Cómo puede ser que te afanaron? ¿Cómo puede ser que europeos afanan a un latino?
2: Colapa,
3: ¿qué creen que son los europeos que nos roban?
6: En un rato te cuento todo.
3: Que son más civilizados que nosotros.
2: Son, ya, mira, el ex presidente de Uruguay diría, son una manga de...
3: No, bueno, no, Jorge, no, Jorge.
6: Viajar,
2: no, sí, es cierto. No,
3: Jorge, no, por
2: gente,
3: favor.
2: Gente muy educada. Señores, 8:15, hacemos la pausa y ya venimos.
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1: Esto para entender realmente lo que pasa y hacer un análisis de realmente de la situación, tiene que haber diálogo, tiene que el Estado tiene que entrar puertas adentro de la fábrica y ver realmente lo que está pasando. Si no, no se puede decir que no somos competitivos porque, no sé, remarcamos mucho. Me parece que hay un error de concepto y un análisis mal hecho. Por eso decimos que hay un desconocimiento.
2: Pero frente a esta situación, frente a esta situación, ¿cuál es la propuesta que le harían ustedes al ministro Caputo?
1: Bueno, en primer lugar, nosotros hemos presentado un proyecto en el Congreso de la Nación porque hoy necesitamos la emergencia económica, social y productiva. Si de la misma manera que nosotros, que el gobierno da el RIGI, que lo vemos bien, no lo vemos mal, el RIGI, el SuperRIGI, las grandes empresas para que vengan a invertir, que representa subsidios por miles de millones de dólares a 30 años, nosotros estamos pidiendo de que lo mismo se haga algo similar a un año con el sector PYME, con la industria nacional que está endeudada, embargada, y que el mercado interno cada vez viene cayendo.
2: O sea, beneficios impositivos, eso están pidiendo.
1: Claro.
3: Bien. Claro. Bien. Bueno, Daniel, veremos, esperemos que los atienda, se sienten en una misma mesa, negocien, charlen y lleguen a un acuerdo que la verdad sería beneficioso para todos, para el gobierno, para ustedes y para los consumidores. Gracias, Daniel.
1: Gracias,
3: Daniel Rosato, presidente de Industriales Pymes Argentinos. ¿Podemos hacer una pausa? ¿Sí? Ah, no, estamos ya a 2 minutos del informativo. Vero, además,
4: sí.
3: Además de ese tema de Colapinto, sí, que nos vas a contar, ¿qué otros temas tenés?
4: La droga no es mía.
5: ¿No?
4: ¿Te acordás del
3: jarrón? Entonces me mintieron.
4: Pará, escucha, ¿te acordás del jarrón en la época?
3: De Campo.
4: ¿Quién me la puso?
5: Los programas
3: de Samantha.
5: Los programas de Mauro y Natalia Negri cantando ¿Quién me la puso?
4: ¿Te acordás? ¿Quién me la puso?
5: Que ahora no se puede decir nada porque tiene un fallo a favor.
3: No, y además está llena de premios en Miami.
4: Sí, bueno, está muy bien. Mirá qué ejemplo. Cambió su vida. Es una empresaria muy exitosa. Bueno, hablando de droga, yo no era mía, era toda mía. La droga, nada que ver. Él no me hizo nada. Voy a contar punto por punto qué declaró Candela Arizaga frente a la justicia. Hay una estrategia, claramente.
3: Bueno, están los dos en libertad.
4: Sí, ¿no? Y se quieren ver. ¡Viva el amor!
3: Muy bien, lindo que la gente se quiera.
5: Aquí no ha pasado
4: pero
5: nada.
4: Pero tiene una restricción, así que.
5: Aquí no ha pasado nada.
3: Qué lindo el amor. Y qué linda la paz. El trabajo y el techo.
4: Obvio. Siempre.
3: Paz, pan, trabajo.
4: Siempre.
3: ¿Nos vamos a San Cayetano? Por lo menos en este último minuto con Sergio Monzón, un flash de lo que está pasando con nuestro móvil en el lugar. Sergio, buen día.
6: Hola, buen día, Fernando. ¿Cómo te va? Estamos aquí en la iglesia de San Cayetano. Hemos ingresado por la avenida Rivadavia y después nos fuimos por la calle Cusco hasta frente a la iglesia. Hemos recorrido la parte de los peregrinos. Aproximadamente 3 cuadras, entre 3 y 4 cuadras de personas para pasar frente al patrono del pan y del trabajo. En minutos después de las 8:30, finalmente el monseñor el arzobispo de Buenos Aires, Jorge García Cuerva, va a hacer la bendición de las herramientas de trabajo, y lo va a hacer acá sobre la avenida Rivadavia, donde ya hay varias agrupaciones. Por ejemplo, veo banderas de la UTEP, veo banderas de JP Vita y otros gremios. Así que bueno, estamos esperando finalmente la bendición de las herramientas aquí sobre la avenida Rivadavia.
3: Fantástico.
6: Frente a la estación de Liniers.
3: Bueno, obviamente cuando venga la bendición tenés que alzar el micrófono, ¿no?
5: ¿Está buscando algo?
4: Así te caemos todos, sí, chicos. Sí, claro. Necesitamos.
5: ¿Está agradeciendo o está buscando trompada?
6: Todo junto, acá
5: para todo.
6: Vamos por todo.
3: Y para el mangazo está primero y después hay que agradecer también, ¿eh?
6: ¿Ustedes qué pido por ustedes? ¿Pido o agradezco?
4: Agradecer.
3: Sí, o que el Greco llegue antes, qué sé yo, no sé.
5: Dinero, no trabajo. El trabajo para el resto de la gente que lo quiere.
4: Dinero.
3: Bien,
4: no
3: Sergio.
4: Tanto milagro, viejo.
5: Es verdad.
3: Sergio, querido, en un ratito nos volvemos a comunicar y hablamos con la gente. ¿Te parece?
6: Después de media ampliamos.
3: Dale, ahí está. ¿Nos vamos a las noticias?
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9: 8:31 a.m. En Diputados, Oficialismo y Oposición iniciarán los diálogos con los distintos bloques en la búsqueda de votos para el tratamiento de la ley de inviolabilidad privada. La norma recibió media sanción del Senado con dos capítulos menos, el de la venta de tierras a extranjeros y la de manejo del fuego. Milei, quien está de gira, celebró por redes con su tradicional frase «Viva la libertad, carajo» y la foto de la votación en el recinto legislativo. Mientras el Banco Central descarta intervenir para bajar la morosidad, la entidad abre el debate sobre la ampliación del crédito en dólares. El presidente del Central reiteró que la irregularidad en los pagos de deuda es un problema que debe resolverse entre privados. Por otra parte, Santiago Bausili reconoció que trabajan sobre la posibilidad de expandir el financiamiento en moneda extranjera. Investigan como posible femicidio la muerte de María Pagani, la mujer a la que le había explotado el celular en Córdoba y falleció por quemaduras. Durante casi dos meses el caso avanzó bajo la hipótesis de un accidente. Sin embargo, el resultado de las pericias arrojó que en el auto había rastros de combustible, lo que habría provocado el fuego. A raíz de este dato, la causa dio un giro que llevó a la imputación del viudo Gerardo Luis Gasparuti. Para hoy se anticipa mucho frío, cielo ligeramente nublado por la mañana, despejado desde el mediodía, una máxima de 13 grados. La actual 5 grados, cielo despejado en la ciudad de Buenos Aires.
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4: Ocho de la mañana, 34 minutos. Alejandro Canepa, ¿cómo te va, Ale, querido?
5: ¿Cómo estás, Fernando? Buen día.
4: Bien, ¿cómo volviste? ¿Bien?
5: ¿Cómo?
4: ¿Volviste bien de Rosario?
5: Sí, con un viento cruzado, sí. Lateral derecho, muy fuerte.
4: Tremendo. Cuatro horas con la lluvia y el viento que...
5: ¿Bien ahí? ¿Me escuchás bien ahí?
4: Sí, perfecto, te escucho.
5: No, te decía que en un momento el agua superó la cinta asfáltica de la autopista.
4: Sí.
5: De cómo están, viste, están encharcados, viste, como estamos campos, ¿no?
4: Sí, sí, sí.
5: Pablo, ¿no?
4: Ahí a la altura de Navarro era impresionante cómo estaba.
5: Bueno, tremendo realmente el agua y esto está trayendo preocupación al sector, sobre todo para aquellos que todavía no han podido cosechar el maíz. Todavía aquellos que le falta un poco de siembra de trigo y las enfermedades fúngicas y lo que se viene. Mañana vamos a tener una charla con más profundidad, como lo hacemos todos los sábados, con Eduardo Mario Sierra, nuestro agroclimatólogo, porque amerita tener un diálogo más a fondo y más extenso por esta situación.
4: Bien.
5: Que está complicando con el tema del super. Esa campana que están escuchando de fondo ustedes.
4: Sí, ¿qué es?
5: En directo acá, al mercado de Cañuelas. 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Y la oferta hoy es chica, lo veníamos hablando, producto de la lluvia, la intransitabilidad de caminos repercutió rápidamente esta semana y sobre todo hoy, 3.568 vacunos se están vendiendo, falta 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hoy, sino semanal, sumatoriamente hablado, hubiera volado el precio de la hacienda, lo que pasa es que el contratador está chato, frenado, no se vende la carne, se hace difícil la venta de carne al mercado minorista y eso desde ya repercute aquí. Novillo hasta 4.40, 4.50, 4.60, 4.70, entre 4.600 y 4.700 se está pagando, precios corrientes con topes hasta ahora de 4.750 y 4.800, hay por 4.90, 500 y 510 kilos, lotes puntuales, faltan pasar por balanza. 4.600, 4.700 y 4.750. Novillito mediano hasta 390 kilos se venden entre 4.800 y 5.250, con tope de 5.300, 5.350 y un lote excepcional. Dibujado a 5.500, pesan 365 kilos. En tanto, el pesado, el novillito pesado, que va hasta los 430 kilos límite con novillo, se vende entre 4.600 y 4.800, con un tope por hora de 4.850 y 4.900. No hay operaciones por vaquillona ni mediana ni pesada. Sí por tamaño macho y hembra, respectivamente, de 4.800 y 5.300 máximo por macho, 5.350, 5.400, 5.470 y por hembra los topes hasta ahora, 5.350 y 5.400, todo por ahora. Digo porque esa campana que llama negocio tiene hacienda de consumo muy buena, especial, y podría modificar estos valores. La vaca con más de 430 kilos se vende entre 3.400 y 3.700 con tope de 3.800, hay 4.000 y 4.050. Vacas llonas, hay 4.500, 4.600 y 4.700. Recordemos que la vaca llona tiene que ir a aquella vaca con la contextura física de vaquillona, la conserva inferior, cumplir con papeles, viaja a China, 2.450, 2.480, 2.500, la buena 2.530, 2.550, 2.580, manufactura o consumo rural, 2.600, 2.630, 2.650, por ahora, sin operaciones en el renglón toro. 2 grados la temperatura aquí en Cañuela, Fernando, la máxima acá, no sé si llega a 10, viento cruzado del sur, con un cielo totalmente limpio y despejado, buscando el sol para la tarde, tener un poquito de temperatura más elevada. 3.568 vacunos, en Chicago opera el mercado con un trigo $232 de septiembre, $239 de la posición diciembre, el maíz paga $173.5 y $182.5 para septiembre y diciembre, y la soja entre $2, $3 y $4 arriba. Está negociando la posición agosto $428.25, septiembre $428, posición noviembre $434.50 por el día de San Cayetano. Les digo que nos reencontramos mañana de 6 a 10, están invitados a la hora del campo, y en un rato 11:30 el cierre del mercado. Muchas gracias, buen fin de semana. Ah, Fernando, tengo un equipo de mate en la chata, ¿eh?
4: Sí, me olvidé el equipo de mate, pero como Alejandro venía después me lo trajo. Puedes usarlo, viste qué lindos colores que tiene, ¿no? Me lo regaló Fossati.
5: Argentino, mira la bandera argentina.
4: Nah, qué bandera argentina, es el escudo de Racing, un equipazo de mate que me regaló Fossati en su momento, que es una destacada hincha bostera, pero bueno, reconoce los colores del conductor.
5: Lo tengo en la chata, después te lo alcanzo a tu casa, donde vos quieras.
4: Sí, dale, tranqui, somos vecinos con Alejandro.
6: Estamos
5: en una cuadra, creo que una.
4: Sí, nada, sí, me lo podés tirar, si querés, del balcón.
5: Sí, lo único que le saqué el agua, lo vacié, lo único,
4: ¿no? Estuviste bien, igual lo mantiene caliente, porque ese termo con el escudo mantiene caliente todo, así que...
6: Bueno.
4: No me sigas tirando de la lengua, Alejandro.
5: La yerba ni nada, eso no.
4: Un abrazo, chao, Es
5: pecho frío.
4: Chao,
5: ¿no?
4: Chao.
5: Chao,
4: chao.
5: Gracias, Fernando.
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0: Buen día, Continental. Sí, yo estoy de acuerdo con esos covers, eso, cambiar el ritmo, cambiar este... Bueno, cambian el ritmo porque no le da la voz al cantante, porque es más fácil, y tiene razón. Bueno, se extraña mucho al Bebo, espero entrar en el sorteo, Mario 382, y ahora que no está Bebo, ¿usted sabe cómo lo llaman a Bebo? Camino de cintura, de Morón para La Plata.
1: Toma la pastilla, Bebote.
2: Es muy bueno Camino de Cintura.
3: Qué toque sutil.
2: De Morón para La Plata, es buenísimo.
3: Qué toque, porque fue acusado de no comprar nada, cerro.
2: Claro, que le dijimos, Bebo, no te compraste ni una docena de media luna.
3: Un cuernito, nada.
4: De Morón para La Plata me hace acordar a la frase esa de en 15 minutos de La Boca al Obelisco. Sí. Es el Bondi ese que hace.
2: Sí, ¿qué piensa claro.
4: Que estaba hablando yo?
3: No, depravados. No, depravados.
4: Por favor. Señores, vamos a hacer una ronda de información que tenemos mucho. Después vamos a hablar con quienes ahora están administrando el ex. ¿Cómo era que se llamaba? No olvide.
3: ¿El ex?
4: El lugar ese.
3: Sí. Ah, el Campoclino.
2: Ah, Campodónico, ¿dónde está?
3: No, Campodónico, no, sí. Qué jugador, no, Mariano, no. Ascendido de San Martín.
4: Campodónico,
2: no,
3: Campoclino, ¿no era?
2: ¿El ex?
3: Campiglino.
4: Campidoglio.
2: Campidoglio.
4: El Campidoglio, se llamaba Campidoglio, claro. Se llamaba de otra manera. Podemos hablar con alguien, con un referente. Vamos a hablar también con una senadora nacional, para que nos cuente cómo sigue esta historia ahora de la media sanción en el Senado, pero en Cámara de Diputados. Tigre, hoy tenemos fútbol y tenemos PRODE, ¿no?
3: Y tenemos PRODE, pero hoy tenemos dos partidos. Y esto arranca 7:30 de la tarde en Rosario. Las 7:30 es un día más. Sí. Ayer pudiste ir a ver a Santa Fe a ver el triunfo de Unión 2-1 sobre Lanús.
4: Sí.
3: Y hoy podías ir a ver a Di María, porque juega Rosario Central en Arroyito ante Aldo Civi.
4: No sabes la gana que tenía.
3: Sé que sí, pero te viniste antes, tenías que estar acá, mano vacía, claro. Por lo que veo no hay nada.
4: Sí.
3: 19:30 el partido y 21:45 excesivamente tarde. 21:45 tarde, mañana es sábado. Pero no todo el mundo descansa el sábado. Hay gente que labura el sábado.
4: Sí, claro,
3: de hecho, este infeliz tiene que ir a la cancha Independiente el sábado.
4: Mira vos, ¿a laburar?
3: A laburar. Hinchame a mi casa.
2: No, bueno.
3: No, 9:30 de la noche es el partido Independiente, pero hay que ir, hay que prepararse.
5: Puedes
3: hay que
5: dormir.
3: Puedo dormir, voy a dormir.
2: ¿Qué te quejas?
3: Por fin puedo dormir.
2: Por favor.
3: 21:45 esta noche, ahí donde termina Aristides, que es donde está la cancha de Independiente Rivadavia.
2: Sí.
3: Independiente Rivadavia con Maxi Salas, no sé. Ahora vamos a tratar de confirmar si juega.
4: Sí.
3: Recibiendo Estudiantes de Río Cuarto.
4: Mira vos, está muy bien.
3: Es linda la zona de la cancha Independiente Rivadavia. Aristides es la avenida principal,
4: no la
3: donde están los boliches, donde
4: bien.
3: Está el Morfi, donde está todo.
4: ¿Y la cancha es linda?
3: La cancha es chiquita, es coqueta. A ver.
4: Sí, sí, es una canchita.
3: No es San Martín de Tucumán, que es el más grande del interior.
4: No.
3: Nuestra cancha entran 50.000 almas. Pero, o sea, que está bien puesta.
4: Sí.
3: Muy linda, yo tuve la oportunidad.
4: No, además, la verdad, tiene un equipo que anda muy bien.
3: Es uno de los dos mejores equipos del año.
4: ¿El otro cuál es?
3: Argentinos. Argentinos 1 está puntero también.
4: Nosotros jugamos contra Argentinos, ¿no?
3: Anual, exactamente. El domingo juegan Racing con Argentinos Juniors. Sí, señor. Sí,
4: ni me quiero imaginar lo que puede llegar a pasar jugando de visitante contra Argentinos Juniors, que juega bárbaro, habiendo perdido por goleada con Tigre de local.
3: Bueno. Son cosas que pueden pasar. 8:15 de la noche. Puede pasar.
4: Puede suceder.
3: Puede suceder, tranquilamente.
4: Perfecto. Señores, a esta hora, 8:45 en la República Argentina, tenemos ¿queremos actualizar lo del tránsito o no queremos actualizar?
2: Sí, obvio, sí, porque hay gente que está saliendo de casa a esta hora, y tiene que saber cómo viene el tránsito en la ciudad de Buenos Aires. Atención, porque todavía quedan muchas demoras en la autopista Panamericana, kilómetro 25.5 a la altura

0: vehicular. También, atención, porque hoy está la marcha por San Cayetano. Recordemos que inició a las 8. Esto va a avanzar, la marcha avanzará por Avenida Rivadavia, pasará por la zona del Congreso a las 12, llegará a las 13 a Plaza de Mayo. Así que atención, porque Avenida Rivadavia y las calles aledañas seguramente van a sufrir complicaciones. Si sos usuario del tren, el ferrocarril Belgrano Sur, Ramal González Catán, con demoras por problemas técnicos, el resto sin inconvenientes.
1: Bien, muy bien. Ya vamos a ir a San Cayetano porque acaba de llegar el gobernador de la provincia de Buenos Aires. Bueno, empiezan a desfilar más allá de toda la gente que está, ¿no?
2: Sí. ¿Busca trabajo, Axel? ¿O?
1: Y por ahí busca trabajo o agradecer.
0: Agradecer trabajo.
1: Colapinto, ¿qué pasa con Colapinto?
3: Viste que Colapinto está de receso de la Fórmula 1, en Italia, y mirando sus redes sociales, aquí publica unas fotitos de él en el interior de su vehículo, varias en realidad, con un ticket en la boca, unos paisajes espectaculares, él comiendo pastas, y vos decís, ¿y vos qué publica todo esto? Claro. ¿Qué tiene para decir Colapinto? Y dice, últimas fotos de esta ropa, de este mate, etcétera, etcétera. No. Espero que los que se lo adueñaron lo disfruten. Le chorearon a Colapinto.
1: No.
3: O sea, ya estamos en una situación, y es más, en una historia que ya no está vigente, pero obviamente le hicimos captura. ¿Quién hubiese dicho que europeos le iban a robar a todo un latino? Y abajo pone, please, ni la matera dejaron, loco. Estoy seguro que no les va a gustar el mate. Ahí le salió el argento de adentro.
1: Claro, bien de adentro.
3: O sea, ni siquiera
1: ¿Pero que le entraron a la casa?
3: No, adentro del auto. Le afanaron en el auto que tenía todo.
1: Ah, en el auto.
3: Exactamente.
1: Le abrieron el auto, le sacaron las cosas.
3: Podés creer. Y después le contesta a un seguidor, porque un seguidor le dice, qué barbaridad, no jodas, ¿qué te robaron? Le preguntan, ¿viste? Sí. Y él, la verdad que contesta a todos, dice, y en Argentina no me robaron nunca. Está indignado, es un Colapinto
1: recaliente. ¿Dónde fue que le robaron?
3: En Italia, exactamente. Sí. Muestra la rutina diaria en esas fotos. Bueno, obviamente son redes sociales, 161 me gusta, cerca de 1.600 comentarios en muy breve tiempo.
1: Y el mate también le robaron.
3: Sí, exactamente.
1: ¿Te das cuenta? Yo me lo olvidé en Rosario, me lo va a traer Alejandro ahora.
3: Tenés razón.
1: Claro, y a Colapinto se lo va.
2: Pero no te lo choreaba.
3: Sí, pero en Italia, ¿a quién le gusta el mate? Sí. Lo dejan un costadito, dejar el mate.
1: No sé ni para qué.
3: No sabe
1: ahí.
3: Para qué. Agarra la bombilla, no sabe ni para dónde da.
2: Los comentarios son maravillosos.
3: Sí, ¿viste lo que son?
1: Los comentarios de Colapinto, sí.
2: No, los que hacen. Fallaste como latino. No. Franco, vos tendrías que haber robado.
3: Claro. Le hacen 800 mensajes.
1: Señores, me voy a ir, si quieren, a escucharlo a Sergio Monzón, nuestro compañero, que está en el móvil, en San Cayetano, actual. Realizando la información, Sergio querido.
4: Hola Fernando, bueno, acá es un hormiguero de gente, te comento por qué. Acaba de hacer la bendición Monseñor García Cuerda de las herramientas, destacó dos o tres puntos a tener en cuenta. Por un lado destacó la presencia que va a ser de Papa León XIV a fin de año, claro. Recordó a Bergoglio y sobre todo hizo hincapié en el tema de la unidad y abogó por la paz social. Eso fue lo más destacado en parte de su pequeña homilía que lo hizo aquí sobre la avenida Rivadavia frente a la estación Liniers. Otro también que hace un par de minutos estuvo por acá fue el gobernador Axel Kicillof, el cual con un mundo de seguridad llegó hasta acá, dijo unas pequeñas declaraciones en la cual hizo también hincapié en los cuestionamientos hacia el gobierno de Milei. Por ejemplo, a ver, un tema que está muy en boga en estos momentos es el tema de las personas que están endeudadas, ¿no?, con respecto a los créditos. Fueron unas preguntas textuales que se hizo y él responsabilizó totalmente al gobierno nacional, que esos son se debe a decisiones que ha tomado el gobierno en materia económica, lo cual desfavorece a la mayoría de las personas que toman crédito. De un minuto a otro, también está comenzando la movilización con destino hacia Plaza de Mayo. Pero bueno, esa es la situación en este momento, Fernando. Estoy tratando de acercarme para ver si podemos tomar al menos una palabra del gobernador Kicillof, acá en un tumulto. Entre simpatizantes, la gente de seguridad, prensa, esa es la situación.
1: ¿Mucha gente, Sergio?
4: Yo, comparado con otras veces, no veo tan multitudinario como fueron en otras ocasiones. A ver, hay que hacer, como yo siempre digo, esto es un crisol de situaciones. Una cosa es la movilización de las distintas organizaciones sociales y políticas sobre Avenida Rivadavia, el cual todavía se están sumando y a eso de las 9 comenzaría la movilización hacia Plaza de Mayo. Y otra es las personas que están del otro lado. Le explico a la gente geográficamente, la movilización es sobre Avenida Rivadavia frente a la estación Liniers hacia el centro porteño. Claro. La iglesia está a 2 cuadras de acá, o sea, pasando las vías del tren Sarmiento, claro. Y ahí, digamos, las filas son

0: para pasar frente a al Santo, frente a San Cayetano. Esa es la situación. Yo, comparado con otras veces, veo menos gente, tanto en la fila de la iglesia, como también la cantidad de personas que se van a movilizar. De bien. Momento, la fila que estoy viendo acá desde Avenida Rivadavia, sí. Ahora déjame que me suba al corral de la vereda, sí. No suma más de 100, 150 metros más o menos las movilizaciones. Sí te puedo decir que veo banderas de ATE Capital, de CTA, de UTEP, como te dije más temprano, claro. El MTE, ¿qué más? Libres del Sur.
1: O sea, presencia importante de organizaciones políticas y sociales.
0: Lo que sería Cusco y Avenida Rivadavia.
1: Presencia importante de organizaciones sociales, políticas y gremiales.
0: Absolutamente. Te diría un 99%, por lo que uno ha palpado. No veo autoconvocados, ¿me explico? Y más allá también, algunas que otras organizaciones religiosas que también van a marchar con la imagen del santo por delante de esta caravana.
1: Perfecto. Sergio, querido, un abrazo. Nos volvemos a comunicar con novedades.
0: Hasta luego.
1: 8:52 en la República Argentina. Hoy tenemos un viernes regalón, no se olviden, ¿eh?
2: Sí.
1: Viernes regalón que...
2: Hoy regalamos la picada del Greco, sí. 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
1: No lo tenemos al Bebo, que se tuvo que quedar en cama porque está medio pachucho. Así que le mandamos un abrazo enorme al Bebo para que se recupere durante todo el fin de semana. Y la verdad es que podríamos convocar a algún oyente que nos tire algún chiste... Tipo,
3: ay,
1: tipo,
2: me gusta.
1: El
3: también,
1: de
3: sí.
1: El Bebo.
3: Bueno, vos también.
1: Y al límite, siempre al fleje, vale.
4: Tanto sacramento. No.
3: Es el fantasma del Bebo.
5: Ahí estaba cantando con San Pedro.
2: Está
5: al lado.
2: Rondando.
3: No.
2: Se pasa en Cayetano, no, claro.
5: No era San Pedro, cuando era Pedro todavía.
3: Claro. ¿Eh?
5: No. Ahí estaba el Bebo charlando con los discípulos de Jesús y
1: claro,
5: instruyéndolos en latín.
1: Sí, es cierto.
2: El de camino de cintura recién estuvo bastante bien.
1: El de camino de cintura estuvo bien, sí.
2: Por ahora está en el podio.
1: ¿De Morón, cómo era?
2: Para la plata. Claro, camino de cintura porque va de Morón a La Plata. Para La Plata.
1: Para La Plata.
3: Me costó igual, ¿eh?
1: ¿En entenderlo?
3: Entenderlo, sí. Pero ya lo entendí, gracias.
5: No, pero bien, ¿eh?
3: No, pará. Sí, es muy temprano. No, necesito un poco del Greco para que la sangre me irrigue al cerebro.
1: Está muy bien, ya viene.
3: Estoy lenta.
5: Vamos, ¿qué pasó?
1: Le voy a decir una cosa.
2: ¿Qué?
1: Ya que me decís con lo
3: sí,
1: del
3: ¿qué
1: Greco?
3: Pasó?
1: En realidad, les cuento antes de la pausa. Se los cuento
3: a
1: vos.
3: A ver,
2: ya está.
1: El Campidoglio es el nombre que tuvo en 1906... El Greco.
2: No.
5: ¿El Greco se llamaba el Campidoglio?
1: El Greco en 1906 comenzó su historia con el nombre El Campidoglio.
2: El Campidoglio.
1: Funcionó así hasta 1949. En 1952 se construyó el edificio que contiene hoy la confitería El Greco.
2: Sí.
1: Sus tres salones para fiestas, sí. Las viviendas de los pisos altos y el fondo del comercio fue adquirido por un grupo de accionistas quienes lo renombraron con la denominación que mantiene hasta hoy, que es El Greco. ¿Por qué estamos hablando del Greco? Obviamente porque es el que nos trae,
5: nos alegra los viernes.
3: La felicidad.
1: Toda la radio.
2: Sí.
1: Pero además porque la ciudad lo incorporó como uno de los bares notables.
2: Bien. Muy bien para ti.
5: ¡Vamos, Greco, vamos!
1: Muy bien, felicitaciones al Greco.
2: Muy bien.
1: Buenos Aires sumó 12 nuevos bares notables de la Boca a Núñez, entre ellas la confitería El Greco, el Barcón de la Escuela, la Orquídea, Plaza Café, Café Rivas, la Ópera, Boca a Boca, Café Cortázar, ahí
5: en Palermo,
1: en Almagro vendría a ser, ¿no?
5: No, todavía es Palermo porque es cruzando Córdoba.
1: Ah,
5: o sea,
1: okay.
5: De Córdoba para este lado, cruzando Córdoba es Almagro.
3: Qué bueno eso.
1: Perfecto.
5: Bueno, es ahí en Medrano y Cabrera, o Medrano o Cuña.
1: ¿Podemos hablar con nuestros amigos del Greco?
2: Sí.
1: ¿Con alguien del Greco? ¿Podemos hablar? ¿Podemos llamar a alguien del Greco?
3: Que hoy merecemos.
1: Para felicitarlo y charlar un ratito al aire. ¿En 5 minutos? En 5 minutos tenemos las noticias.
5: Claro,
1: así que...
5: bueno, por ahí fuera del aire. Podemos...
3: No, ¿qué fuera del aire?
1: Sí. Ah, trae directamente la comida y hablamos con él. Bueno, ahora vemos.
3: Bien.
1: Vamos a hacer una pausa y
3: es
1: después.
3: Es hoy,
1: vemos. Sí, qué lío, ¿no? Dale.
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1: Mirá qué lindo esto. Y hablando de música, después nos vas a hablar de música, ¿no, Flor?
2: Sí, tenemos un montón de noticias musicales hoy.
1: Muy bien.
2: Muchos estrenos.
1: Decime los tres, los nombres de las personas.
2: Bueno, un junte que no te imaginabas. Un cantante español,
1: sí,
2: reconocidísimo, y un poquito de cumbia villera argentina.
1: ¿Cumbia villera?
2: Eso, así se llama,
1: sí, cumbia villera. ¿Sigue existiendo como género la cumbia villera?
2: Sí, sigue existiendo. Mirá. Así como está la RKT, como está, sí, la cumbia colombiana, está la cumbia villera también. Mirá, así vos, que en un rato te voy a contar de qué se trata. Además, vuelve un grupo de cumbia, de música que hace 30 años era un furor, y hoy se juntan otra vez.
1: Ya se hace sombra.
2: Hace sombra, mucha sombra. Y después también la despedida de un grupo, mejor dicho, de Soda Stereo.
1: Ah, ok.
2: Que bueno, va a hacer unos shows por acá, por Capilla.
1: Les dije que fui a ver Serú Girán al Movistar Arena, ¿no?
2: Sí.
1: En realidad Pedro Aznar y...
2: Bueno, claro.
1: Y
2: ¿te gustó? ¿Estuvo bueno?
1: Impresionante.
3: Muy bien.
1: No conocía el Movistar Arena, me pareció gran estadio. No lo conocía,
3: ¿no?
1: Todavía no lo conocía, no había ido nunca. Había ido a los recitales de todos los estadios, obviamente, uh-huh, pero el Movistar Arena no lo conocía.
2: Está buenísimo. Bueno. La música se escucha muy bien, el sonido es genial.
1: Sí. El diseño de pantallas que habían puesto en el, uh-huh, show es muy bueno, así que... Bueno, fantástico. Señores, segundo nada más, ¿con qué número de teléfono estamos, Fossati?
2: Con el 1144-000-590.
1: Bien. Rosales, te necesito para la última hora a full, ¿eh?
4: Estoy a full. Estoy acá, al lado de Diego, mirá. De rojo.
1: Sí, ¿están compartiendo micrófono ustedes? Sí,
4: obvio, estamos engamados.
1: Sí, a mí el rojo de Diego
3: me hace una imagen.
4: Como él es toro.
3: No quise provocar.
1: Te perdono porque es casi de River, como tenés blanco.
3: La tenés a Fossati de celeste y blanco.
2: Sí. Ah, al lado tuyo, ¿verdad?
1: Fossati, claro, me da otra.
4: Pero viste como vos sos torito, el rojo le agarra.
1: Sí, Diego, yo hablábamos con el Tigre temprano. Yo estoy asombrado de la plata que pone River para comprar cosas.
3: Un montón de guita. Un montón de guita.
1: Sí. 70 palos.
3: Sí. Yo quiero un montón de guita. River tiene ingresos, obviamente, por venta, sí, y también, pero... por los recitales, ¿no? Ahí ingresa, sí, también bastante plata.
5: 100 millones.
3: Pero el nivel de gasto de River, bueno, es para el mote, ¿no? De millonario.
1: Tiene que ganar absolutamente todo.
3: Todo.
1: La verdad que qué compromiso para el chacho.
5: Yo lo que quiero ver es los números de River. Los balances de River. Porque es cierto lo que dice Diego, River recauda... recaudó del Mundial de Clubes, recaudó de las ventas,
1: sí,
5: recaudó del naming, de los recitales, que son 100 millones de dólares por 10 años, pero River gastó 200 en la cancha, o sea, de movida.
1: Más en la remodelación y todo eso. Sí,
5: más todo lo que viene gastando. Yo quiero ver si son... Por ahí sí lo son, y está bárbaro. Y ojalá que lo sean, pues, sobre todo para el hincha y para el socio de River.
1: Pero, viste, esto de contar plata delante de los pobres. Nosotros no podemos comprar ni pelotas para entrar.
5: Pero de verdad, o sea, River gastó el doble del pasivo independiente en este mercado de pases.
3: Pero además de los gastos, se da el lujo de descotizar a sus jugadores poniéndolos en un container, ¿no? Porque esos jugadores que valían determinado dinero... Hoy vale menos.
1: De la única manera que nos pasamos siempre de las noticias es hablando con un termo en la cabeza. Basta, sí, muchachos. Claro. Ya estamos con las noticias. Flor, dale.
2: Vamos, servicio informativo de Radio Continental en la voz de Lucho del Acua.
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7: Las 9 de la mañana, 2 minutos. 3 grados 9 de la térmica, cielo despejado en la ciudad de Buenos Aires. Monseñor García Cuerva dijo esta mañana que hoy el pueblo se moviliza por trabajo y por dignidad. Cientos de fieles participan de la celebración por San Cayetano en la Basílica de Liniers.

0: clandestino hacia Plaza de Mayo, donde organizaciones políticas y sociales se dirigen para el acto central. En estos momentos comienza la movilización con destino hacia Plaza de Mayo, donde organizaciones políticas y sociales se dirigen para el acto central, que será en frente a la Casa Rosada a partir de las 2 de la tarde. En tanto, aquí en Liniers, sobre la avenida Rivadavia, frente a la estación de Liniers, el arzobispo de la Ciudad de Buenos Aires, García Cuerva, hizo la bendición de las herramientas, abogó por la paz y por la unidad de los argentinos. También pidió y agradeció al Papa Francisco y la venida del Papa León XIV para noviembre. Aquí en Liniers, durante todo el día, miles de personas van a pasar frente al patrono del pan y del trabajo en su parroquia. Desde Liniers, Sergio Monzón, Servicio Informativo Continental.
1: De la celebración participan dirigentes sociales y políticos. Esta mañana, frente a la parroquia de San Cayetano, el gobernador bonaerense Axel Kicillof volvió a criticar el modelo de Milei.
2: Creo que se está despertando y que está comprendiendo cada vez un sector más grande y más importante de nuestra sociedad, que este modelo nos lleva a un callejón sin salida y un desastre. Una verdadera situación ya de endeudamiento muy grave, millones y millones de personas. Le quiero explicar, mire, no hay que ponerse ni teórico ni economista, millones de microeconomías son la macro. Así que si no lo entiende Milei, la verdad que lo que está revelando es que juega para otro lado y patea para otro lado.
1: La ley de inviolabilidad llega a diputados con una propuesta acotada de 3 ejes. El oficialismo en el Senado tuvo que bajar la venta de tierras a extranjeros y cambios en el manejo del fuego para aprobarla. Se trata del nuevo régimen de expropiaciones, la aceleración de desalojo y modificaciones en el registro de propiedad inmueble. El presidente provisional del Senado negó esta mañana que con la ley del desalojo en 10 días un inquilino pueda ser sacado de la propiedad. No obstante, Bartolomé Abdala dijo que cualquier medida será dispuesta por la justicia.
3: Habrá escuchado barbaridades, lo que sí está claro que esta ley viene a normalizar el tema de los desalojos. Nosotros en Argentina hemos observado que hay casos puntuales en donde, y otros en general, en donde ya había prácticas para perjudicar al propietario y que los desalojes se demoraran años y años y esto fuera un modo habitual, digamos, de alquiler y después no pagar los alquileres y de proteger realmente a aquel que quiere invertir. Desde ese punto de vista, esta ley viene a normalizar, fija plazos. El desalojo se va a producir siempre que el juez lo disponga.
1: Pronóstico. El cielo va a seguir ligeramente nublado durante la mañana. Se va a despejar al mediodía. La máxima pronosticada para hoy es de 13 grados porque habrá mucho frío.
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5: Atención, todavía quedan las demoras en la autopista Panamericana, kilómetro 25.5 a la altura de la ruta 202, mano a provincia. Por este choque entre 6 autos, 5 personas resultaron heridas, hay muchas demoras. Sigue también el tránsito cortado en Avenida Corrientes y Juan B. Justo, tras el choque entre un auto y una moto. El auto además chocó a otros que estaban estacionados, al menos 2 personas heridas. Cortada totalmente Corrientes, el desvío es por Juan B. Justo. Avenida General Paz y Avenida San Martín, un ciclista atropellado por un auto. El SAME lo asistió, un motociclista de 25 años trasladado al hospital Zubizarreta. Quedan demoras, mano a provincia. Acordate que ya está también la marcha por San Cayetano. Avanza en Liniers por Avenida Rivadavia. Llegarán a la zona de Plaza de Mayo alrededor de las 13 horas. En cuanto a los servicios, Belgrano Sur, Ramal González Catán con demoras por problemas técnicos y el resto sin inconvenientes.
1: 3 grados 9 la térmica, cielo despejado en la ciudad de Buenos Aires.
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0: Ya, ¿cómo están? Bueno, les quería comentar algo, aparte de tener muy buena mercadería el Greco. Yo vivo en el barrio, soy de Caballito. 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Bueno, que tengan un lindo día, Liliana.
1: No pretendo ser tu dueño.
2: La verdad que hoy no cobren cubierto es una gran cosa,
3: sí,
2: ¿no?
3: Sí. Es maravilloso.
2: Mirá vos. La verdad que ese dato no lo tenía, tengo que ser sincero. El dato de que no cobra cubierto el Greco, no lo tenía.
4: Muy bien.
2: Bueno, un punto más, además de la mercadería.
3: Tanto,
2: que está buenísimo. Miren nuestros oyentes, ¿eh?
4: Sí, sí.
2: Cómo califican al Greco. El Greco, que se sumó a 12 nuevos bares notables en el gobierno de la Ciudad de Buenos Aires, en un acto en la Casa de la Cultura, entregó los diplomas, entre otros, a la confitería El Greco. ¿Saben con quién vamos a hablar?
4: ¿Con quién?
2: Con el cocinero, el encargado
4: de
2: y
4: pie.
2: El pastelero.
4: De pie, chicos.
2: Del Greco.
3: Ídolo.
4: Que nos trae todo
2: eso que ustedes prueban todos los viernes.
5: Todas las cadenas nacionales se adhieren en este momento a la televisión.
2: Lo que toda la radio disfruta todos los viernes pasa por las manos de Martín Fernández.
3: Grande Martín.
4: Genio.
2: Genio
5: sí,
2: total.
5: Martín soltero, pues la verdad es un partidazo.
2: Lo voy a saludar. Martín, buen día. ¿Cómo te va?
6: ¿Cómo andan, chicos? ¿Todo bien? ¿Qué tal, Fernando?
2: Bien, gracias por atendernos, Martín. ¿Sos notable? No.
6: Sí, notable. Somos notables. Ya era hora, porque ya llevábamos unos cuantos años en el barrio de Caballito.
2: Sí.
6: Y bueno, cuando hablo con los clientes, todos me dicen, y la verdad que vengo acá desde que mi abuelo me traía acá me casé, acá hice mi comunión, gente que viene toda la vida, y ya es casi un ícono de Caballito.
2: Es buenísimo. A ver, en 1952 se construyó el edificio, por lo que veo de la historia, ¿no? Pero antes era el Campidoglio, ¿la tenías esa vos?
6: Sí, era el Campidoglio, después se mudó, mudaron de dirección. Y después, bueno, construyeron lo que es el Greco, que funcionó unos años, cerró, y después con otro grupo accionario compró la marca, el terreno, y hasta el día de hoy ese grupo de accionarios es el que funciona hasta el día de hoy.
2: Pues es que de todo lo que... Primero te agradecemos porque todos los viernes nos mandan un montón de desayuno para toda la radio, lo disfrutamos todos. La verdad que la mercadería es buenísima. Acá hay como un corazoncito muy especial con los sanguchitos de miga.
3: Sí, los amamos.
2: Pero, ¿cuál es la estrella del Greco? ¿Tiene alguna estrella así que diga, no, mirá, lo nuestro es el pan dulce, qué sé yo, por decir algo?
6: Mira, yo creo que está la estrella en lo dulce y en lo salado, porque viste, tenés la persona que es team dulce, team salado.
4: Sí, o las dos, ¿no?
6: Creo que en lo salado y los sanguchitos de miga.
4: Sí,
2: son tremendos.
5: Sí, si algún secreto tienen, porque no pueden llegar, como si los hubieses hecho acá en el estudio, acá al lado.
2: Tremendo.
5: Hay algo, hay un secreto ahí.
3: Si viera la cena, ¿no?
6: La picada también, la picada. Yo que sé cómo se hacen los productos y las cosas.
2: Sí.
6: No hay un ingrediente secreto, simplemente es comprar mercadería a la mejor. Y la técnica de cocción, hacerla bien. No hay grandes secretos, porque si compras cosas buenas, salen cosas buenas. Si compras mercadería mala, ahí te termina saliendo
4: malo.
6: Cosas malas.
4: Claro.
6: No hay, tío, la verdad no hay secretos.
2: Yo te voy a decir cuál es el secreto.
6: No te puedan revelar.
2: Yo te voy a decir cuál es el secreto. Sí. El secreto es cocinar con amor.
4: Claro.
2: Y yo te voy a decir algo. Conozco toda la cocina del Greco, ¿no? El lugar donde están todos los hornos, los pasteleros, porque una vez que fui a visitar el Greco, en una de las visitas, entré a la cocina, que a mí me encanta chusmear ese tipo de cosas porque me gusta la cocina. Es tremendo. Y vos los ves laburar con un amor que vos decís, claro, con razón sale tan buena la mercadería.
5: Bueno,
2: ¿no?
5: Es verdad. ¿Te acordás? Claro. Como agua para chocolate.
2: Claro, la película. Exactamente. ¿Y de lo dulce qué?
6: Y de lo dulce, las facturas vienesas, vamos a decir.
2: Muy bien.
3: Vamos, las facturas.
4: Qué rico. La crema, Dios mío.
3: La crema es una maravilla.
2: Sí. Acá el equipo se... Mirá, sí.
4: Gracias, total.
2: Acá el equipo se enciende mucho con los fosforitos también.
4: Sí, sí, sí. El mismo.
6: Ah, bueno.
1: Gracias.
3: Sí, sí. Sí, es una locura.
6: Sí. Sí. Fernando, la próxima vez que venga, te ponemos el delantal y te ponemos a trabajar.
4: Claro.
2: Me encantaría. Vas a animate. Tener que... Me encantaría. Voy a ir con delantal y el gorro.
3: Dice ser un buen cocinero, Fernando.
6: Sí. Gorrito, todo.
2: Qué lindo, me encanta.
5: Che, los pancitos de queso, ¿viste lo que tremendo. Están? Los pancitos chiquititos y arriba viene con orégano y que... ¡Ay, Dios mío!
3: Necesita, estaba para la picada.
5: Sí,
3: eso. Una cosa.
2: Estamos hablando con Martín Fernández, que es el encargado, además cocinero y pastelero del Greco.
3: Y una cosa más.
2: Sí.
3: El budín de chocolate que nos mandaron.
5: Ah, muy rico.
2: Tremendo.
3: Todavía lo estoy paladeando. Lo comimos el lunes, todavía lo estoy paladeando.
2: Muy rico. El salón está muy bueno, mucha gente. He visto gente que se junta a veces a jugar a las cartas, por ejemplo.
6: Sí, sí, se juntan a jugar a las cartas. También vienen, ponele, para que te des una idea. Un cliente con, no sé, la profesora de inglés y se ponen a hablar en inglés como para practicar el idioma, de todo.
2: De todo, muy buena onda tiene. Sí.
7: No hablaron del pan dulce, quiero decirles.
2: Ah, está muy bien, es verdad.
6: El pan dulce, bueno, tenemos pan dulce todo el año, pero bueno, ahora que se acerca Navidad, está bueno, remarcarlo. Mm. Y también, bueno, que lo vengan a probar.
2: Ya se acerca Navidad, que sos venezolano, parece que Maduro tiene la Navidad ahora.
6: Sí, más o menos.
3: Ya lo tenemos, no falta tanto, ya estamos.
2: Es verdad, es verdad.
6: Pasa que hay que, en este rubro hay que anticiparse con meses de...
2: Sí, es cierto.
6: Con 4 meses mínimo.
5: Está bien, claro. Escúchame, Martín, ¿quién diseña las picadas? Porque es un cuadro del Greco, o sea...
2: Sí, sí, sí.
3: Precisamente.
5: Sí, exactamente.
6: ¿Las picadas?
5: Sí.
6: Tenemos a un sanguchero que trabaja acá más o menos desde que nació.
5: Ajá.
6: Ya tiene unos cuantos años acá, el Queco.
2: Ajá, y, el Queco, mirá.
6: Y bueno, él se da una manía para...
5: Porque es un diseño visual espectacular.
6: Y él te enseña sin ningún problema. Ahora es un capo.
5: Es un artista. No, claro, porque es un diseño. Sí. Pone el jamón crudo en un costado, los quesitos en otro.
2: No, es...
5: ¿Cómo
2: una,
5: se llama
2: es
5: ese cabello dulce que le ponen...?
6: El cabello de ángel,
5: ese,
6: el amarillo.
5: Dulce, que le encanta a Nati.
2: Sí, es verdad, Nati.
5: Lo primero que come cuando abre la picada.
2: Bueno, Martín, felicitaciones porque son un bar notable ahora. Siempre fueron un bar espectacular, ahora además son notables en la ciudad de Buenos
5: Felicitaciones,
2: Aires.
5: Felicitaciones, me merece.
6: Bueno, muchísimas gracias.
2: Saludos a Roberto, a tu viejo.
6: Dale, serán dados.
2: Muy bien, bueno, Martín Fernández obviamente es el encargado. Hijo de Roberto, uno de los dueños. Una confitería que además tiene salones espectaculares para eventos. Uh-huh. La verdad que es un lujo ahí en Caballito y con tantos años resistiendo lo que es la vida pendular comercial en la Argentina, ¿no? Que es tan difícil para los comercios. Martín, un abrazo y gracias.
6: No, gracias a ustedes. Muchas gracias.
2: Martín Fernández, encargado cocinero y pastelero del Greco. Impresionante. Además, entras al Greco, que queda en Rivadavia.
8: 5353.
2: Ahí nomás.
7: En primera junta.
2: En primera junta, ahí en diagonal. Entrás y tenés ya toda la mercadería te invade. Vos decís, ¿por dónde empiezo?
8: Sí, es hermoso y es re grande.
5: Ahora, vos lo escuchás a Martín y entendés todo, ¿no?
2: Sí.
5: Digo, ¿por qué te salen las cosas bien, de buena calidad? Porque habla hasta con amor de lo que hace.
2: La buena onda que le pone.
5: Exacto.
2: Genial. Así es. Señores, tenemos que hacer una pausa, ya venimos, que nos quedan 45 minutos, ustedes saben que esto es un programa periodístico.
5: Disculpame, el tigre se fue a buscar algo y no sé si quedamos todos después.
2: Porque...
5: Y bueno, vos hacés estas notas, nosotros empezamos lo de comida y ahora...
2: ¿Y apareció el Greco?
8: Apareció el Greco.
2: Muy bien.
8: Así que después de 9 y 20 está solo.
2: Y tenemos un... No importa, déjame dicho que
8: bien
2: nos regaló tenemos. Chao. Bueno, anda la pausa.
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14: Es la hora 9:19. La temperatura 5 grados, 2 décimas.
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0: 9 de la mañana, 20 minutos en la República Argentina. Con la cantidad de información que tenemos todavía, no sé cómo vamos a hacer, porque acaba de llegar el desayuno del Greco,
1: sí,
0: que desborda, ¿eh? Sí. Toda la radio ya está reunida acá dentro del estudio.
1: Sí, y van a mirar.
0: ¿Qué pasa que tenemos tantas visitas?
1: No, viste, no vienen nunca. Hoy sí vienen todos, pero se van a quedar desde hace dos semanas.
0: Claro,
1: se que ha vino vuelto el guardián.
0: El custodio del Greco.
2: Muy bien.
0: El guardián del Greco, que
1: está
0: es el
1: todo acá, como
0: de esa. Bueno, señores, vamos de a poco. Nos queda todavía para comentarte lo que pasó en el Senado de la Nación. Ya Diego se va a hacer cargo del tema. Flor, ¿me podés contar rápidamente las tres informaciones que tenés de los tres artistas musicales?
3: Bueno, vamos a empezar. Empezamos por el primero.
0: Dale.
3: ¿Te parece? Esta versión que no te hubieses imaginado, pero que salió hace 10 horas. ¿Qué versión? Estamos hablando de un clásico reversionado. Música española, música romántica española,
0: sí,
3: y cumbia villera. Escucha.
0: ¿Qué es esto?
3: Cuando quieras, donde quieras.
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3: Cuando quieras, donde quieras, de Diango y Damas gratis, chicos. Pero esta no es el Estivo es un poquito mejor. No, no lo juzgues todavía.
1: Pero Diango
0: me está escucha haciendo ruido en el único oído que me.
3: Escucha, escucha.
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3: Está bueno.
0: Estamos escuchando,
3: estamos escuchando Cuando quieras, donde quieras.
1: Perdón.
3: Clásico de Diango, pero sí, con el toque argentino de Pablito Lescano. Una canción que salió hace menos de dos horas y ya tiene 25.000 visualizaciones en YouTube.
0: La garra que le pones.
3: Sí, sí,
1: la verdad. Pero
0: no, vos la garra que
1: Diango
0: le pones.
1: Diango todavía sigue, sí, digamos, entre nosotros, ¿no?
3: Sí. Está. Y de hecho, este tema salió como un guiño también a la disputa que hubo entre España y Argentina. ¿Por qué? Porque el tema tiene videoclip. Y en el videoclip, Diango tiene una cerveza junto a Pablito Lescano en la mano y además tiene una campera de Argentina.
0: Bueno, o sea,
3: como una forma de unir también un poquito, ¿no?
1: Diango es un fenómeno.
0: Hace una pausa porque fue demasiado esto. Hace una pausa,
3: sí,
0: y después,
3: sí,
0: después hablamos de los otros dos. ¿Puede ser? Que tengo a alguien,
3: sí,
0: en línea.
1: Muy bien.
0: La voy a saludar. Es la senadora Nadia Márquez de La Libertad Avanza, que está en línea ya después de una madrugada agitada, ¿no? No solo para el oficialismo, también para la oposición. Nadia, ¿cómo te va? Buen día, gracias por atendernos.
5: Hola, ¿cómo están? Un poco dormida, pero un placer hablar con ustedes en esta mañana.
0: Bueno, gracias. ¿Ya llegaste a tu provincia?
5: Me acabo de bajar del avión.
0: Ah, muy bien. Bueno, gracias por atendernos. Ella está en Neuquén, obviamente, senadora por la provincia de Neuquén. Nadia Márquez, que fue una de las voces que más se escuchó ayer en el debate, llevando adelante esta propuesta del proyecto de gobierno, que finalmente, ya antes de iniciar el debate se había caído lo de ley de tierras. Después terminó cayéndose también lo de combate del fuego. Pero bueno, ¿quedó algo que al gobierno le sirve, que es el resto del proyecto?
5: Sí, por supuesto, quedaron temas importantísimos, como lo es todo el tema de expropiaciones, el tema de usurpaciones y sus correspondientes desalojos, quedó el tema de la modernización de los registros de la propiedad y también la incorporación de lo que era Ley Pierri, para poder adquirir tierras. Esos temas se trataron, como bien dijiste, algunos quedaron afuera, que bueno, es parte del debate, es parte del diálogo. Suelo dar el ejemplo de Ley Bases, ¿no? En Ley Bases habían temas que ingresaron y que los sacamos antes incluso de llegar a dictaminar, otros los sacamos durante el dictamen. Yo en ese momento estaba en Cámara de Diputados. Uno de ellos, por ejemplo, fue salud mental, que se quitó, no se pudo ni siquiera tratar, no habían acuerdos mínimos, sin embargo se volvió a enviar ahora y lo estuvimos tratando y estamos próximos ya a poder convocar para dictaminar el tema de la reforma de salud mental. Otros no los pudimos volver a tratar o no se volvieron a enviar, pero creo que es parte del diálogo y de la construcción de las mayorías que requiere una ley para aprobar en el Senado.
6: Senadora, ¿qué tal? Diego Schurman la saluda. ¿Coincide con lo que dijo Patricia Bullrich al término de la sesión, que si no hubiese pasado el caso Adorni, se hubiese aprobado todo el paquete de leyes que enviaron al Congreso?
5: No quisiera, honestamente no escuché sus declaraciones, no escuché que dijo eso, así que no quiero opinar sobre las declaraciones de la senadora, te doy mi opinión, no creo que tenga que ver con eso. Lo dije en su momento también, digamos, sobre la marcha. A mí me parece que a veces se buscan excusas, motivos o simplemente no se logran los acuerdos. Pero no podemos decir que ahora esto tiene que ver con algo que ya pasó y se dejó hace semanas atrás. No lo veo de esa forma.
0: Nadia, vos sabés que...
5: Nadie nos lo dijo tampoco.
0: Yo quiero destacar que vos marcás una diferencia respecto a lo que parece ser, por lo menos algunos personajes de este del gobierno, de la Administración de la Libertad Avanza, que algunas cosas... que en realidad es de muchos políticos, no es de la Libertad Avanza, de todos los partidos, las quieren sacar a los empujones. Y a vos te veo que siempre destacás el diálogo para llegar a los acuerdos y a los consensos. Igualmente, en ese contexto, hay quienes dicen que salió la ley un poco desteñida a lo que quería el gobierno. Son los que ven el vaso medio vacío. Vos ves el vaso medio lleno, lo que quedó en el proyecto de ley. ¿Vos crees que en algún momento van a volver a insistir sobre lo que quedó afuera?
5: A ver, yo hago base en el diálogo porque es lo que aprendimos y nos enseñó Martín Menem en la Cámara de Diputados cuando yo estaba como secretaria parlamentaria del bloque de la Libertad Avanza en Diputados.
0: Sí.
5: Lo único que teníamos para hacer era hablar, ¿no? Hablar, explicar, pedirles, volverles a explicar, hablar con los aliados, con los no tan aliados, era lo único que teníamos. Respecto de los temas, yo creo que siempre es positivo porque avanzamos en algo. Ahora me dicen, ¿en todo lo que queríamos? Y evidentemente no. Pero no todo en la vida es como uno quiere, pero eso le pasa en la familia, nos pasa en el trabajo y nos pasa en la política también, parece esa propaganda, ¿no? Pasa en la vida, pero bueno, me quedo medio así. Entonces, yo en ese sentido soy sumamente positiva y a mí me parece que frente a declaraciones como el gobernador de La Rioja, declaraciones realmente desorbitadas, o un gobernador desorbitado, Quintela, que dice nosotros vamos a expropiar todo lo que querramos expropiar, y ahí te das cuenta la importancia de que ayer hayamos sacado el tema de expropiaciones, ¿no? Entonces creo que todos los temas que tratamos son importantes, soy optimista y celebro lo que sacamos. Tampoco soy negadora, me hubiese gustado sacar otros temas que yo creo que eran relevantes, pero es parte del debate. No se logró. Ahora vos me decís, ¿se van a tratar de nuevo estos? No sé, ¿cuándo? Tampoco. Algunos se van a tratar, otros quizá no, otros antes, otros después. Seréis viendo también la construcción de los acuerdos y vamos a continuar el diálogo con estos temas.
6: Ahora, senadora, ¿qué pasó? Porque cuando se quitó la ley de extranjerización de la tierra, parecía que allí sí el oficialismo podría avanzar con el resto del paquete. Sin embargo, en el interín de la discusión en el Senado también se quitó la ley del manejo del fuego. ¿Cuál fue el clic? ¿Qué fue lo que pasó en el medio de la sesión que además tuvieron que resignar esa propuesta?
5: Está un poco más ajustado en términos de números ese tema, pero se aprobaba y bueno, algunos empezaron a dudar y a hacer planteos. Nosotros creíamos que ya volver en ese momento a hacer modificaciones o algo era muy muy complejo hacerlo en ese momento. Y bueno, y entonces quedamos donde estábamos y se decidió retirarlo. Porque bueno, trabajamos también con otros espacios políticos que gracias a Dios que trabajamos con ellos, porque no podríamos sacar ninguna ley sin ellos, pero que también tenemos diferencias, ¿no? En formas de pensar, en formas de expresarnos y lo que entendemos mejor para la Argentina. En mi caso, me hubiese parecido importantísimo que saquemos ley de tierras. Lo que se dijeron fueron todas mentiras, que iban contra los recursos naturales, mentira, protegidos por la Constitución, protegidos por el Código Civil, que perdíamos soberanía, falso, eso es no conocer el significado de soberanía, que íbamos a regalar, tampoco, lo de tierras era importantísimo. Lo que nosotros estamos intentando evitar es que en los Lázaro Báez de las provincias...
6: Pero hubo un factor... Barato, perdón que le interrumpa, senadora... Hubo un factor en materia comunicacional. Hablamos con Luis Juez, que dijo, perdimos la guerra comunicacional, de cómo transmitía lo que proponía el gobierno. ¿Hay un factor ahí que caló fuerte y modificó también el voto de muchos senadores?
5: Yo no sé si lo digo en términos comunicacionales. Creo que El presidente nos ha dado el ejemplo y lo hemos hecho la docencia, digo yo, ¿no? Poder explicar los temas. Hay temas que eran la vaca sagrada de Argentina, por ejemplo, la justicia social, y de pronto vino una persona que empezó a decir por qué la justicia social no era justa y explicó por qué no era buena. Y en ese tiempo atrás hubiésemos dicho que la justicia social era injusta, era un sacrilegio. Y hoy, gran parte de la población lo decimos. Yo creo que nosotros siempre tenemos que hacer docencia en todos los temas y también siempre tenemos que ser autocríticos. Cuando ganamos, cuando no ganamos algunos temas, cuando los logramos, cuando no los logramos, como nos gustan. Así que, digamos, si vos me decís, che, tenemos que hacer más docencia, dale, sí, tenemos que hacer más docencia. Che, tenemos que hablar más, sí, dale, tenemos que hablar más. Che, tenemos que estar más firmes, sí. O sea, yo no saco ningún tema a reforzar. No lo asigno a una sola causa. Okay. Creo que pueden ser muchas y creo que las tenemos que mejorar todas. Y lo único que hago es levantarme, me sacudo un poquito y seguimos para adelante.
0: Nadia, gracias por la charla.
5: A ustedes, que tengan un hermoso día.
0: Gracias. Buen fin de semana. Nadia Márquez, senadora de La Libertad Avanza. A propósito de lo que se votó ayer en el Senado, 9:31, nos pasamos un poco. ¿Qué hacemos?
3: Vamos al servicio informativo de Radio Continental en la voz de Lucho Del Acqua.
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7: Las 9:31. García Cuervo dijo esta mañana que marcha un pueblo que tiene la certeza de que el trabajo es dignidad. Tras la misa que presidirá a las 11, el arzobispo de Buenos Aires partirá la peregrinación a Plaza de Mayo. Se espera la participación de dirigentes políticos y organizaciones sociales. Esta mañana, frente a la parroquia, el gobernador Kicillof volvió a destacar la movilización de la gente y criticó el modelo de Milei. La Fiscalía se opuso al pedido que realizó la defensa del cantante Pity Álvarez para que se suspenda el juicio. El músico está acusado de asesinar a un hombre en Villa Lugano. Para el fiscal Sandro Abraldes, no hay norma legal que impida el inicio del juicio oral contra Cristian Álvarez Conyú, conocido como Pity Álvarez. La cuarta fecha del torneo clausura arranca hoy con dos partidos. 19:30, Rosario Central se enfrenta a Aldo Civi. 21:45, Independiente Rivadavia va a recibir a Estudiantes. Mañana se destacan Tigre River, 5:00 p.m. y Boca Vélez, 19:15. 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Para hoy se espera un día frío, máxima 13 grados, la actual 6 grados 7, cielo despejado en la ciudad de Buenos Aires.
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1: Mirá vos, toda la hinchada del Greco salió.
2: Muy bien, ¿viste? Del oeste, todo del oeste.
1: Irene de Morón, claro, línea del oeste, línea de Sarmiento.
2: Vos sabés que el Greco aprovisiona ferro. Desde hace muchos años, sí. Cuando yo cubría ferro.
1: Sí, bueno, está ahí atrás, ¿no?
2: Está, claro, dos, tres cuadras lo separan.
1: Sí, muy bien.
2: Bueno. Lo que esperábamos esos entretiempos para ir a atacar en Navarra los sanguchitos de miga.
1: Sí.
2: ¡Ah!
1: Qué lindo. Bueno, me parece bárbaro. En cualquier momento tenemos el comentario del Bebo sin el Bebo.
2: Sin el Bebo.
1: Ah, pero tenemos, el Bebo nos mandó información, así que lo vamos a comentar. Tenés, yo tengo un poquito de frío todavía. ¿Qué temperatura hace?
3: 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En este momento en la ciudad de Buenos Aires subió un poquito la temperatura. De todas formas, mucho frío. 6 grados 7 décimas en la ciudad de Buenos Aires. La buena noticia, hoy es día para lavar la ropa. Día con un solazo que ya te digo, hermoso. Está para salir a tomar unos matecitos afuera. Cielo despejado, que va a estar así durante todo este viernes, con una máxima para hoy de 13 grados.
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2: Querido Fernando.
1: ¿Me tirás agenda de deportiva para
2: bueno,
1: el fin
2: muy
1: de
2: bien.
1: Semana?
2: ¿Querés saber ya todo lo que se va a jugar el fin de semana? Hoy ya arrancamos, ya contamos.
1: Ya, sí.
2: Central Aldo Civi, Independiente Rivadavia. Con Estudiantes de Río Cuarto. Y si te parece, presentamos lo que viene el fin
1: Dale,
2: de semana.
1: Dale, por favor, te pido, sí.
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2: Lo que se juega mañana, 14:45, Atlético Tucumán Sarmiento.
1: Hagamos el prodemiento.
2: Hagamos el prodemiento. Bueno, arranquémoslo hoy. Bueno, arranquemos con los partidos de hoy, entonces. Dale. Dos partidos, Central Aldo Civi.
1: Sí.
2: Uno creería que va a ganar Central. 2-0.
1: Y sí, 2-0. Bueno, listo, ya está, dale, dale.
2: Independiente sí. Rivadavia con Estudiantes de Río Cuarto, por lo que estuve pispeando Maxi Salas, todavía no va a jugar. Entonces eso le quita muchas chances a Independiente Rivadavia.
1: O sea que puede ser un empate.
2: No, va a ganar Independiente Rivadavia.
1: Ah, 1-0.
2: Más que nada por el rival, que ojalá que, bueno, alguien se va a tener que ir al descenso, pero el León del Imperio le costó mucho volver a Estudiantes de Río Cuarto a primera.
1: Okay.
2: No volver, sino llegar más allá de los viejos nacionales. Okay. Yo creo que gana Independiente Rivadavia 1-0.
1: Bien.
2: Bueno, mañana, 14:45, Atlético Tucumán Sarmiento.
1: Tucumán Sarmiento, sí.
2: Sí, el más chico de la provincia con Sarmiento de Junín.
1: Que viene de ganar, ¿no?
2: Que viene de ganar.
1: Ah, no, del
2: Independiente Rivadavia.
1: Ah,
2: le ganó Independiente Rivadavia.
1: Sí.
2: Atlético viene de empatar con Huracán y entre semana juega Copa Argentina con Independiente.
1: Sarmiento va a ganar.
2: Y sí, y no juega Leandro Díaz, que es el mejor jugador que tiene Atlético.
1: Va a ganar Sarmiento.
2: Va a ganar Sarmiento.
1: Sí, 1-0.
2: Sí, aparte de Atlético no se va gente. 14:45, Deportivo Riestra, Estudiantes de La Plata, en la cancha de Riestra. Riestra viene de perder, Estudiantes viene de perder. El partido no tenía que perder, pero Estudiantes. Bueno,
1: o sea, pierden los dos.
2: Pierden los dos, 0-0.
1: 0-0. 0-0, sí, sí, 0-0. ¿No?
2: Sí.
1: 0-0, listo.
2: 17 horas, Schurman.
8: Sí.
2: Tigre River Plate, tu grato nombre.
9: ¿Dónde juega?
2: En Tigre. En Victoria.
8: Gana River.
2: ¡Ah, oh, la mierda!
9: ¡Ah, se la rejugó!
3: No, no, me parece un poquito.
1: Pará, no, puede haber un quiebre acá de la racha.
2: River viene.
1: Sí. Cero. Tigre viene de golear, ¿eh?
8: Tiene que haber un quiebre.
3: Sí. No puede.
1: Pará, le voy a jugar 1-0.
2: ¿1-0 quién?
1: Así lo.
3: ¿Quién?
2: Ah. ¿River? ¿Quién?
1: Sí.
2: Mira que. 19:15. En el Ducó.
1: Sí.
2: Boca. Vélez, partidazo. Para mí es el partido de la fecha.
1: Sí, la verdad que sí, ¿eh?
3: Obligadísimos estamos.
1: Vélez está jugando muy bien.
2: Vamos,
1: bien.
2: Vélez, ¿eh? Pero
1: y
2: no
1: Boca
2: sabemos
1: mejoró que bastante, ¿eh?
2: Sí, Boca jugó, el otro día jugó bien, Boca.
3: Gana Boca. Bien.
1: Qué raro, che.
2: Flor dice que gana Boca. Acá lo dejo a los
3: Boca.
2: Interesados.
3: Gana Boca.
1: 2-1.
3: Tiene que ganar también.
2: Sí, sí.
1: 2-1 gana Boca.
3: Porque mejora la tabla.
1: Armalo
3: sí.
1: Vos.
3: No.
10: 2-1 es un montón.
1: Son dos.
2: Yo creo que Vélez un gol le va a meter.
3: 2-1.
1: 2-1,
3: ¿eh?
2: Sí, seguro. Boca y encabeza una y empieza una racha que no termina, que no para hasta el campeonato. Boca gana todo lo que le queda.
3: Anula Mufa.
1: Y sale campeón.
2: 21:30, Independiente Platense. Por favor, me quede temprano, no hagan boludeces.
1: Vamos.
2: No,
1: okay. Independiente Platense.
3: Vamos a la mar,
1: Platense está muy mal.
2: Debuta Martín Palermo como técnico.
1: Ah, mira. Sí, pero...
2: Re debuta el loco. Que, te digo la verdad, es una de las mejores personas que conocí en el mundo del fútbol.
1: Palermo. Mirá vos.
2: Cuando él trabajó en Arsenal, yo cubrí Arsenal. Sí. Y paso, loco.
1: Bueno, Independiente Platense.
2: Sí, no, yo le pido Independiente. Yo me quiero ir a las 12, me quiero ir. No quiero quedarme, esperar si el técnico renuncia. Por favor, 1-0.
1: 1-0, listo.
2: 1-0, Independiente. Sí. Y 21:30, Instituto Gimnasia de Mendoza.
1: Instituto Gimnasia de Mendoza.
2: Complicado,
1: ¿eh? Sí.
2: Instituto.
1: Instituto, sí, ya también. 2-0.
2: 2-0.
1: Dos goles, vamos.
2: Contundente.
1: Sí.
2: Domingo de clásico, sí. El clásico de barrio más grande del mundo, San Lorenzo Huracán. Yo voy a decir que quiero que gane el Globo. Vamos, Globo. Yo ganamos también. Una sola vez en la cancha de San Lorenzo en el 2001.
1: Vamos a dar el batacazo.
2: Vamos, Globo.
1: Vamos, todavía. 1-0.
2: La verdad, el que ve este partido es un héroe. Pues vienen los dos.
1: Bueno, 2-0 entonces.
2: 2-0.
1: Sí,
3: si
1: lo gano, lo gano solo, por eso.
3: Yo nací en Parque Patricio, así que quiero que gane el Globo.
2: Vamos, bueno, Globo. La Sardá.
1: Sí.
2: ¿Sí? ¿En la maternidad Cerdá?
3: Sí.
2: 17:45, Gimnasia Barraca Central. Gimnasia viene muy bien, ¿eh? Y Barraca es el puntero. Puntaje ideal.
1: No, pero pierde la punta.
2: ¿Pierde la punta?
1: Sí. Gana Gimnasia.
2: ¿Gana el Lobo?
1: 1-0.
2: ¿El equipo de Lucho del Acua?
1: Sí. En realidad creo que va a haber un Secanuca 1-1.
2: ¿Quién?
3: ¿Quién?
2: 17:45, Defensa y Justicia, Newell's en Florencio Varela.
1: Sí, ¿qué pasa?
2: Difícil, ¿eh? Porque no, el equipo del Sabio fue vapuleado con Estudiante. Yo vi un empate ahí. Yo vi un 1-1 gris.
1: 1-1 gris, lo aclaré, gris.
2: Sí. Y acá es todo tuyo. Gris. El último partido del domingo.
3: Es tuyo, este. Ya sabemos.
1: No, sí, igual. Ya está.
3: Está descartado.
2: Sí, 0-2. Y el lunes se cierra esto con dos partidos. Banfield Belgrano, vamos Taladro, por favor, vamos Taladro, tenemos que ganar.
1: Banfield Belgrano, ¿qué
2: sí.
1: pasa ahí?
2: Y yo le voy a poner 1-0 a Banfield, solamente porque lo quiero a Banfield.
1: No, además está ahí Nick ahí.
2: Está Nick.
3: Después se va Nick.
2: A pasito del predio de Banfield, Alfredo Palacio. Y 21:15, Unión Central Córdoba Santiago del Estero. Unión le ganó ayer a Lanús.
3: Muy bien.
2: Y juega con Central Córdoba Santiago del Estero, que viene mal, pero que ganó el último partido.
1: ¿Y a los Ibi con quién juega?
2: A los Ibi juega hoy.
1: ¿Pero con quién?
2: Con Rosario Central.
1: Ah, Rosario.
2: Sí, ¿qué pusiste?
1: Central Córdoba.
3: Ah, muy bien, concentrado.
1: Juega dos partidos.
3: Central Córdoba. Habrás dicho Central y pensó que era Central Córdoba.
1: Claro, ok, está muy bien.
2: Unión yo creo que le va a ganar a Central Córdoba, pero bueno, veremos. Unión ganó ayer 2-1 a Lanús y cierra la fecha con Central Córdoba.
1: Ay, me agotó este prode, no sé por qué.
3: Sí.
2: Pará, hay un partido más.
1: Nos queda bastante información todavía.
2: Hay un partido más, ¿eh?
1: Ah, ¿lo tenemos a Sergio?
2: Sí.
1: Bien, perfecto. Quiero actualizar a San Cayetano.
2: Dale, claro que sí.
1: Ah, ¿hay cierre acá o no? No. Vamos con Sergio en la calle,
2: vamos
1: entonces.
3: Vamos.
1: Sergio Monzón, que está en San Cayetano. Sergio, te escuchamos.
8: ¿Cómo va? Buen día. Bueno, a ver, yo siempre digo que cuando uno viene a cubrir estas cuestiones hay varias cosas para contar, ¿no?
1: Sí.
8: Finalmente, con destino a Plaza de Mayo salió puntual, 9 y un par de segundos ya salió, y bueno, hemos vuelto nuevamente acá a la fila de San Cayetano, donde cada vez se acerca más personas. Quiero decir que el clima está agradable, cielo pescado, no te pones en el sol, se pone muy, muy, muy agradable. Estoy acá con la última persona que ha llegado a la fila. ¿Cómo le va, señora? Usted es la última en la fila. Señorita, usted es la última en la fila. Sí, para Radio Continental.
9: Es la última.
8: Sí. ¿Viene a pedir o agradecer?
9: ¿Agradecer?
8: Sí. Usted dice, ahora ya es la última en la fila usted. ¿Agradecer o pedir?
9: Y agradecer y pedir. Gracias.
8: ¿Venís todos los años?
9: Sí, hace 5 años.
8: ¿Tu nombre?
9: Nilda.
8: Oh, Nilda, ¿te vas a hablar con Fernando? Fernando, de Radio Continental. Fernando, ¿te escucha Nilda?
1: Nilda, ¿cómo te va? Gracias por acercarte al micrófono, Nilda. Mucho para agradecer, para vos y para la familia, ¿para quién?
9: Para mí y para toda la familia. Hace 4 años que vengo.
1: Ajá.
9: Y agradecer y a pedir siempre.
1: Está muy bien. Está muy bien. Hay que ser agradecido. ¿La familia está con trabajo?
9: Sí, casi la mayoría. Yo en este momento no estoy trabajando, estoy sin trabajo, pero bueno, tengo fe.
1: Pero bueno, pero ya va a venir, hay que ponerle garra.
9: Sí. Y por la salud y bueno, por todo.
1: Está muy bien. ¿Sos devota de San Cayetano? ¿Venís siempre, me decís?
9: Sí, vengo caminando de Lugano.
1: Ah, la pucha, bien, desde Lugano, sí. Caminando hasta ahí, muy bien. Bueno, te mando un beso y gracias, por la charla y por el testimonio.
9: Bueno,
8: Bueno, Fer, esa era la última, ¿hace cuánto? ¿30 segundos? ¿40? Bueno, ahora se ha sumado aproximadamente las 10 personas nuevamente. Bueno, así es el concurrir de personas aquí. Estamos exactamente, déjame contar, a 4 cuadras del ingreso a la iglesia. Ajá. Así que hoy cuando venimos bien temprano, que hacía mucho frío, era 1 cuadra y media, 2, y ahora es el doble. Pero bueno, por supuesto que a medida que va pasando el día y a su vez va mejorando el clima, hermosa jornada realmente, se va sumando cada vez más personas. A tener en cuenta, a las 11 de la mañana va a ser la misa oficial nuevamente con García Cuerva, ya ahí con como siempre es habitual el tono, de planteo de la difícil situación que atravesamos varios de los argentinos. Por ahí va a venir más o menos la homilía en esta jornada acá. Está todo dispuesto frente a la iglesia, por supuesto escenario, sonido y bueno, todo dispuesto para la misa central que va a ser a las 11.
1: Bien, perfecto. Sergio, gracias. Un abrazo.
8: Hasta luego.
1: Chao. 9:44 en la República Argentina, creo que es un momento ideal, primero para que me contés si tenés todavía alguna recomendación para darme.
3: Sí.
1: Además de la recomendación, después me voy a ir a la pausa.
3: Siempre recomendaciones. 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
1: Muy bien. Bueno, y como hace bien, vamos a la pausa y venimos.
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2: Es el tema de la alta morosidad de lo que está endeudada la familia argentina, con deudas que a veces complican mucho el trámite familiar, pero que elevó la estadística de morosidad en la Argentina en los últimos años mucho. Bueno, se empezó a hablar de varios proyectos posibles que podían llegar a salir desde el Congreso para tratar de ayudar de alguna manera a las familias a salir del endeudamiento. Esto está por verse, hay varios proyectos presentados, todavía no se trató ninguno, pero también se empezó a ver si podía haber alguna ayuda oficial desde el Poder Ejecutivo para los morosos. Ya el presidente Milei había dicho de ninguna manera, el que se endeudó sabía lo que hacía, es una cuestión entre privados, fin. Bueno, ahora es el presidente del Banco Central el que coincidió incluso también con Luis Caputo, que también había dicho lo mismo, y descartan todos un rescate a los morosos. ¿Qué dijo Bausili, Santiago Bausili, el presidente del Banco Central? Seguimos viendo esto como una conversación entre privados. De esta manera aseguró que el Estado no saldrá a salvar a las personas que tienen deudas con entidades bancarias y de crédito.
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0: 10 minutos faltan, le queda un montón todavía. Después ya viene Fernando Mancini con todo su equipo.
1: ¿Todo bien? Por supuesto. Sí, quedó un partido todavía, ¿eh?
0: ¿Cuál quedó?
1: Porque hay uno que se juega el miércoles. Talleres Lanús quedó, ¿eh?
0: Ah, en partidazo.
1: Ah, bueno, partidazo en Córdoba.
0: Talleres Lanús. ¿Y qué le ponemos
1: a viene cayendo a pique Lanús.
0: ¿Qué le ponemos?
1: Yo le pondría, sí, te pondría Talleres. Sí, al equipo de Zampa que metió 4 el otro día.
0: Ya, Talleres Lanús, listo. Quedamos así, Tigre, gracias.
1: Listo, no.
0: Chao, hasta el lunes.
2: Gracias, Tigre.
0: No, vos te estás apurado, subiste un auto.
1: Sí, me quiero un auto ya.
0: Un 0 kilómetro. 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
3: Carolina, ya no hay tiempo para mí.
0: Bueno, Vero, faltan 6 minutos, todavía tenemos los ganadores.
4: Sí.
0: ¿Algún que otro chiste de algún oyente que va a reemplazarlo al Bebo vamos a tener?
5: Muy
0: pero
5: bien.
0: ¿Me contás la información de cómo siguió la historia?
4: Mira, vamos a terminar la semana porque, claro, arrancamos el martes y terminamos el viernes con esta noticia que atravesó toda la agenda periodística, y estoy hablando de la causa Facundo Moyano. Claro, ustedes saben que Candela Arizaga salió semidesnuda por Avenida Corrientes, esa es parte, ya la saben, ya toda esta parte la conocemos. Ahora, ayer se presentó ante la justicia y salió de la fiscalía, recuerden que cambió la fiscalía, y dijo: yo ya conté mi verdad, la droga era mía, tuve un brote, lo quiero ver a Facundo. O sea, ella se muestra enamorada,
5: amor,
4: te digo, de fierro,
5: amor,
4: la mina,
5: sí,
4: de la mujer, sinceramente. Una fidelidad espectacular. Tengo la declaración, brevemente les digo lo que dijo.
0: Sí.
4: La droga era mía, no tuvimos ninguna discusión ni nada por el estilo, ni siquiera tuvimos sexo. Como no podía dormir, decidí tomar cocaína que llevaba entre mis cosas. ¿Viste cuando te desvelás, no sabés qué hacer? Bueno, ella tomó cocaína en ese momento. Una
0: cosa de loco, yo me desvelé varias veces, nunca me pasó eso.
5: Pero una cosa loca, no se han tenido sexo, eso es una cosa loca.
4: Pará, y después dice que le mandó un WhatsApp a la empleada doméstica para decirle que no fuera al día siguiente a trabajar. ¿Qué quiere? O sea, fíjense la estrategia de un abogado aquí detrás para hablar sobre que ella no estaba privada de la libertad, ni tampoco hubo lesiones. Por eso hay que levantar todas estas imputaciones de acuerdo al testimonio de ella. Moyano, según declaró Candela, no se drogó y estaba tomando alcohol en ese momento. Tampoco hubo lesiones ni peleas. Venía con cambios de hábitos,
0: hay una
4: de
0: cosa,
4: ánimo.
0: Hay una cosa que hay que decir, que yo la digo así, digamos, de lo que observé, sí. Y puedo estar absolutamente equivocado, ¿no? Mm-hmm. No daba la sensación de que Facundo Moyano estaba mal. Era de madrugada, ¿no?
4: ¿Sabes qué pasa, Fer? No lo vamos a saber nunca porque no, no se sometió, claro, al examen ni de sangre ni de orina.
0: Claro, es un tema, sí.
5: Que igual es muy personal eso, ¿eh? Como esté Moyano, el tema es Moyano.
0: Claro, sí, obviamente.
5: Si eso lo llevó a delinquir de alguna manera, esa es otra cuestión.
4: No, no, obviamente, delinquir obviamente. Nada.
5: Acá nada, porque la chica,
0: bueno,
5: dice
0: lo mismo
5: que no
0: ella,
5: nada.
0: Lo mismo ella.
5: Lo que sí noto es que hay un gran descreimiento, ¿no?
4: No, y hubo irregularidades, sí, también, digamos, porque bueno, hubo allanamiento, sí. En la casa no se encontró. Ella dice, ella lo dice, yo
0: bueno,
4: consumí...
0: Bueno, me están convenciendo.
4: Pero pará, ella dice, yo consumí cocaína. Y iban no. al departamento y no había nada. Nada. ¿Qué? Claro.
0: Había consumido todo.
4: Y claro, y el que entró antes, el amigo. Eso el, no es una
0: no irregularidad. No, era personal de limpieza.
4: Dale. Dale. Limpieza. Hay dos llamadas al 911. Una de uno que dice que Facundito tenía el corazón acelerado tipo taquicardia.
0: Y pero si le había corrido por la calle.
4: Y claro, pero eso fue antes.
0: Bueno.
4: No, o sea, ya...
0: Mira que había pensado.
4: Es que tarea de fin de semana, Fernando.
0: Está muy bien. Dos minutos para... Yo que quiero ser crédulo y
4: vale,
0: lo que lleva...
4: Fernando.
0: Pero vos debes ser periodista, vos, mal pensada.
4: Vos sos abogado.
5: ¿Qué abogado?
0: No, el que se fue.
5: El doctor.
0: Se fue, sí, el doctor. Bueno, dos minutos quedan para las nueve. Los vamos a aprovechar. Con los ganadores, ¿tenés algo vos, Diego?
6: Sí, tengo una denuncia.
0: Oh, la
6: pucha. Denuncia.
0: Dale.
6: Tengo una denuncia.
0: A ver. ¿Con audio viene la denuncia?
6: Tiene con audio porque el señor, el amigo que está acá, ni él no lo puedo ni nombrar, no dijo que yo mentía.
5: Yo no tengo amigos, perdón.
6: Escuchá, Shakira.
5: Sí, por mí.
7: A ver. Con otro culo estoy perdiendo el tiempo, solo tú.
6: Esta es Briela.
5: Mirá cómo la plagiaron a Shakira.
6: Cantante.
5: Con esta canción.
6: Venezolana.
0: Sí. ¿Esto fue primero o no? ¿O al revés?
6: Era al revés, pero no importa.
5: No ves que es un boludo.
6: Esta es la venezolana.
5: No, no te das cuenta, sí. Que hasta cuando quieren escucha, culpar a Shakira lo hace Shakira, mal. Pero no te das cuenta que no es un tipo serio. Por favor. Lloro. Gracias por ahí defender está. Y por demostrar que a Shakira la plagió estatal
8: es
5: venezolana.
8: Una,
5: Briela,
8: una,
5: pobrecita.
8: No,
5: que
8: no
5: es.
8: Puede ser.
0: Escúchame, después déjame quitarme la estrategia después. Sí, digo. Después
5: ya está entregada.
0: Escuchamos
5: dos veces trata.
0: Me dos parece veces. Que hay complot allá.
5: Dos veces.
0: ¿Cuánto
4: cobraste, Sergio?
0: Sergio Alfonso. Chau, se dio vuelta.
5: ¿Con
0: se dio
5: qué
0: vuelta.
5: ¿Con qué querés que le pague?
0: Señores, nos estamos yendo. Nos queda un minuto. Necesito. ¿Hay chistes? No.
5: ¿Hay chistes?
8: Hay ganadores del Greco.
0: ¿Dos? ¿Reemplazaron al Bebo?
8: Sí.
0: Bueno, entonces vamos con los ganadores.
8: Bueno, se lleva la picada del Greco Maya Coleto y el pase a Níquel Luis Francisco Collado.
5: Vamos, Luis. Vamos, Luis. Juega su oreja. Llámanos.
8: Vamos, Luis.
0: Dale, a ver los chistes. Ah, con musiquita y todo también, claro, bien. En honor al Bebo.
9: Buenos días, soy Poli Capitán Sarmiento y yo inventé un chiste.
0: Uy, ojo,
9: no sé si les va a gustar.
0: A ver.
9: Dice que de Argentina vino yo lleva.
0: Sí.
9: Ah, sí, le dije yo. ¿Y qué se lleva? Los dólares que vino a buscar. Un besito.
0: Yo lleva.
9: No nada.
0: Está bien, todo bien. Además es
8: lleva.
0: Pero es made in ella.
8: Muy bien. Ya lo inventó. Muy bien.
0: Yo lleva.
8: Vale, vale, vale.
0: Muy bien,
8: vale.
0: Dale.
10: Dale, dale, dale, dale, dale. Un chiste breve y simpático. Se encuentran dos amigos y uno lo ve que está cerca de la vía y le dice: ojo, que viene el tren. ¿Qué tren, qué tren, qué tren, qué tren, qué tren? No, un saludo desde Galicia.
0: ¿Desde Galicia, dijo?
5: Sí,
10: desde
5: Galicia.
8: Muy buena. ¿Qué tren, qué tren, qué tren?
0: Impecable.
8: ¿Qué tren, qué tren, qué tren?
0: No,
8: es bueno. Es bueno.
0: Pero
8: es bueno.
0: Bueno, señores, 10 de la mañana, nos vamos. Bebo, recuperate.
5: Dale, Bebo.
8: Vamos,
0: quedate
8: Bebo.
0: En cama el fin de semana.
4: Está reactivo el Bebo,
0: Nos está escuchando el Bebo. Te mando saludos, ¿no?
4: Sí,
0: ¿vos?
4: Sí, estuvimos charlando durante todo el programa.
6: Estoy muy cariñoso el Bebo, Le mandamos un saludo.
0: Un saludo grande.
8: Vamos, Bebo.
5: Claro que sí.
0: Tigre, querido, suerte con el prode.
5: Suerte, querido, gracias. Vamos.
0: Y mañana a laburar en la cancha.
5: Sí.
0: No, ¿Juan Independiente?
5: Independiente, sí, sí.
0: Uy, qué frío.
5: Hoy a la tarde, igual estamos a las 4 de la tarde acá, ¿eh?
0: No, porque el pronóstico dice frío para
8: el... Sí, mucho frío para este fin de semana.
5: Mirá qué pícaro.
8: Menos el domingo que juega
0: Boca. No, y empieza a levantar el calorcito el domingo.
5: Esperemos.
0: ¿A qué hora es el partido de Racing?
5: Es en Paternal igual. 20-15.
0: Chao, señores. Ya viene, Fernando Mancini con su equipo, ¿eh? Nos vemos, chao.
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12: 10 de la mañana, 2 minutos. 6 grados 7, la temperatura del cielo está despejado en la ciudad de Buenos Aires. Cientos de fieles se preparan para participar al mediodía de la peregrinación a Plaza de Mayo desde San Cayetano en Liniers. Esta mañana, Axel Kicillof, frente a la parroquia, insistió en que Milei gobierna para las corporaciones y no para la gente.
13: A medida que avanza la mañana y las temperaturas comienzan a ser agradables, más personas se acercan aquí al santuario de San Cayetano en Liniers. Las cuadras son aproximadamente más de 4 a esta hora para pasar frente al patrono del Pan y del Trabajo. En tanto, la movilización política, social y de gremios ya se dirige hacia Plaza de Mayo y salió puntual a las 9 de la mañana con destino a Plaza de Mayo. Uno de los referentes más importantes que estaba en la marcha fue el gobernador Axel Kicillof, quien fue nuevamente muy crítico con el gobierno de Milei, sobre todo por el endeudamiento que sufren las familias.
14: Los salarios no alcanzan para cubrir cuestiones básicas, alquileres, alimentos, salud, bueno, cosas básicas por la desregulación y las decisiones que va tomando el gobierno de Milei, pero bueno, y la tasa de interés y las condiciones financieras y la desregulación que hace que con 3 clics se pueda endeudar gente que ni sabe a qué tasa, entonces después no puede pagar. ¿Cómo no va a tener que ver el gobierno? ¿Qué gobierna? ¿Para quién gobierna? ¿Para quién gobierna? ¿Para las corporaciones? ¿Para la timba?
13: Desde Liniers, Sergio Monzón, Servicio Informativo Continental.
12: Desde el oficialismo insisten en que no se le informó bien a la sociedad las leyes que debieron quitarse. Recordemos, el Senado dio media sanción al proyecto de inviolabilidad, pero sin la cláusula de tierras para extranjeros y manejo del fuego. Para el senador Luis Juez, es evidente que la libertad avanza, perdió el debate.
15: Lo excluimos porque claramente perdimos el debate. Los campeones del relato instalaron un título horrible en un momento complejo y entonces ya se perdió la perspectiva de lo que estábamos discutiendo. Creo que lo defendimos mal, creo que nos faltó inteligencia y picardia. O sea, si yo digo la patria no se vende, obviamente que con esa consigna nos terminan acorralando a todos y poniendo en un lugar incómodo. Si yo titulo la ley que tiene que ver con el tema de la darle mayor garantía y la inviolabilidad de la propiedad privada, la titulo con la extranjerización de tierra y a partir de ahí empiezo con teorías conspirativas, chao, es un debate que yo vengo diciendo hace un montón de tiempo, o lo damos en serio o lo saquemos del debate porque vamos a tener este problema.
12: Un tribunal de Nueva México condenó a la empresa Meta a pagar 567 millones de dólares por afectar la salud mental de niños. Además, dictaminó medidas de seguridad como límites mensuales al uso de Facebook e Instagram. Pidió también restricciones en notificaciones y controles sobre el contacto de adultos con menores.
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12: Anticipa para las próximas horas mucho frío, cielo ligeramente nublado. Por la mañana se va a despejar hacia el mediodía con una marca máxima de 13 grados.
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17: Atención conductores porque ya está habilitada Panamericana y 205 en ambos sentidos de circulación tras el choque entre 6 autos. Ya están ambas manos liberadas. Hubo un siniestro vial en la autopista de Lepiane, sentido a la General Paz, a la altura de Ruchi. Intervinieron una moto y una persona resultó herida. Quedaron los retrasos. También está cerrado el ingreso de La Carra a la autopista de Lepiane, mano a la General Paz, por tareas de mantenimiento. Como alternativa, se recomienda ingresar por Mozart. Están cerradas las calles aledañas a la parroquia de San Cayetano en Cusco al 100. Además, en breve, hay corte también de Avenida Rivadavia desde Cusco por movilización desde San Cayetano hasta la Plaza de Mayo. El tránsito estará comprometido por lo menos hasta las 11 de la mañana en esa zona. En cuanto a los servicios, todos funcionan sin inconvenientes.
12: 6 grados 7 la temperatura actual. El cielo está despejado en la ciudad de Buenos Aires.
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0: Señoras y señores, argentinas y argentinos, aquí estamos. Salve Dios por tanto. Viernes, San Cayetano. San Cayetano, hay que pedirle, hay que agradecerle a San Cayetano, por Dios. ¿Cuánta gente ya ahí, eh? Por favor, me encanta. Un beso grande a Fer Carnota, a todo el equipo y, por supuesto, a mi querido operador. Hoy la rompemos, porque hay una selección musical que tiene preparada, que en un ratito, por supuesto, la vamos a compartir juntos. Batute, buen día. ¿Cómo le va? ¿Está contento? Está muy bien. Charlie Azar, buen día. Hola, Mati, ¿cómo vamos? ¿Bien? Te noto, hoy a Mati lo noto como desvelado. No tuvo una buena noche, me parece, ¿eh? Tiene cara de no haber descansado bien. Sobresaltos por la noche. Y se ponen a trabajar tarde, ¿eh? Ayer a las 2:30 me manda un mensaje. Me dice, ¿por dónde vamos mañana? ¿De dónde? ¿Vos venís a Belville? No, me dice, por las noticias. Bueno, Mati, ¿todo bien? ¿Contento? Bien, querido amigo, un placer. Señoras, señores, ya estamos hasta las 2 de la tarde en Radio Continental para toda la Argentina. Gracias, ¿eh? San Cayetano, en un ratito, a ver si podemos estar hablando con el padre. Me encanta la gente que llega a San Cayetano. Yo me hice un tiempito, pasé a las 2:30 de la mañana, terminé la otra emisora y pasé a rezar. Había gente, pero bueno, la idea es rezar, agradecer y pedir por trabajo. El trabajo dignifica, hay mucha gente sin trabajo en la Argentina, por eso pedimos por aquellas personas que no tienen trabajo, que la están pasando verdaderamente mal. Hay mucha gente de fe, que va y le pide a San Cayetano, por fe, por trabajo, por un país mejor. Hay muchísima gente, por eso nosotros estamos bendecidos por tener trabajo, por hacer lo que amamos hace tantos años, ejercer lo que amamos hace tantos años. Gracias Dios por tanto, pero esto por supuesto lo quiero llevar a todos los oyentes y hay mucha gente, mucha gente en la Argentina que no tiene trabajo, que ha perdido el trabajo, y que no tiene posibilidad alguna. Hay gente que lo ha perdido todo, hay mucha pyme, hay mucho empresario. Vi gente ayer, me sorprendió, gente con auto que dejaba el coche y caminaba, iba a pedir. Había un señor que me dijo, yo cerré mi negocio, no lo pude bancar más, Mancini, me decía, no lo pude bancar más. Y hay mucha gente en esa situación. Y hay gente que realmente no tiene trabajo y va y pide. Y hay otro que agradece. En mi caso fui a agradecer y a pedir, por supuesto, ¿no? Pero por sobre todas las cosas, agradecer. Gracias Dios por tanto. Y a San Cayetano, por supuesto. Hoy le vamos a dedicar parte del programa a San Cayetano y a toda esa gente que está sin laburo. Por favor, recemos y pidamos por esa gente. Señoras, señores, Flor, buen día. ¿Cómo le va?
1: Buen día, Fer. Muy bien, muy feliz de que es viernes. Salió el sol finalmente en la ciudad de Buenos
0: Después
1: Aires.
0: De 20 y pico de días, ¿no?
1: Un montón. Sí, desde el Mundial casi que no veíamos el cielo celeste por varios días. Porque recordemos que el sábado pasado sí salió el sol, se disfrutó al aire libre. Pero ahora por varios días vamos a tener buen clima en la ciudad de Buenos Aires, que por suerte también acompaña la movilización que vos estabas diciendo allí a San Cayetano. Muy distinto a lo que hubiera sido ayer y lo que fue ayer igual, la movilización allí al Congreso.
0: Por supuesto, ayer fue una jornada desapacible, lluvia, viento, la verdad, un viernes gris, pero después, por supuesto, ha mejorado el tiempo, tarde-noche, viento, anoche un viento bárbaro. Tuve que tomar un poquito de miel con aceite de carpincho, me molestaba un poquito las cuerdas vocales y ahora creo estar bien, ¿no?
1: Se te escucha bien.
0: Bueno, la miel me ayudó mucho. Bueno, ¿sabes el frío que hacía anoche a las 3 de la mañana? Un viento, me volaba.
1: Sí, bajó mucho la temperatura.
0: Pasé por el Amalfitani y dije, ¿la llamo a Clara? No, sí. La voy a despertar. Clarita, buen día, ¿cómo va?
2: Buen día. Debiste llamarme. Sí. Debiste llamarme, para estos temas me podés llamar a la hora que quieras.
0: ¿Te imaginas qué hace Fer? Ah, salí de San Cayetano y estoy en Vélez. Mucha gente devota, que fue y caminó y rezó y pide y sigue pidiendo.
2: Mucha gente, es una tradición de las más lindas que tiene la Argentina. Yo creo que esto se va a enlazar también con la visita del Papa León XIV, que creo que va a tener referencias al tema del trabajo, ¿no? Porque yo siempre he creído y siempre lo he dicho que el trabajo es el gran ordenador de una sociedad.
0: Sin lugar a duda. Sin lugar a dudas, sin lugar a dudas.
2: Y creo que esto es un, tal vez esto es una de las deudas que tiene este plan económico, que tiene cosas muy positivas. Después te voy a hablar de una de ellas, pero en el tema del trabajo y la situación económica de la gente hay grandes deudas. Pero también quería agregarte un tema, Fer, que siempre hablamos con Arriaga. Entonces, que yo tardé hoy en auto una hora y media en llegar acá.
0: No, tremendo.
2: Dos accidentes terribles protagonizados por motos. Uno en Corrientes y Juan B. Justo, y otro en la zona de Flores.
0: ¿Y cómo se corrige?
2: Falta educación vial, y yo creo que, que hace mucho tiempo que manejo en la ciudad de Buenos Aires, y a mí me gusta manejar, pero yo creo que cada vez estamos más incumpliendo las normas. Todos, coincide. Los autos, las motos, las bicicletas, estos patines eléctricos que también andaban por Juan B. Justo, era insólito.
3: Sí, están de moda ahora.
0: Y algunos van de noche, no lo ves.
2: Pero es que están prohibidos, creo.
3: Pero van sin casco, sin luces.
2: Sin nada.
0: Porque van de tapón, ¿viste? Vos no lo ves, pasás un auto y te los encontrás, ¿viste? Una moto, bueno, vaya y pase, que también van sin luces, ¿no?
1: O van en la bicisenda, que tampoco deberían, porque van a una velocidad mucho más alta de lo que puede ir una bicicleta.
0: Sí, y noto mucha gente que en moto van dos personas, uno va sin casco. Sí. Y eso también es peligroso, porque frente a un accidente sos absolutamente responsable vos, ¿no?
4: Mira, justamente ayer hablé... Buen día, Fer, ¿cómo
0: Hola,
4: estás?
0: Hola, ¿cómo estás?
4: Muy bien, ¿vos?
0: ¿Te hiciste la planchita?
4: No, me bañé.
1: ¿Ah? Bien.
4: Me bañé y me sequé el pelo.
0: Pero después del baño viene la plancha, ¿o no?
4: No, me sequé con secador, sí.
0: Porque, viste, yo veo mujeres que se terminan de duchar, el otro día vi un programa, y se secan el pelo y después se ponen planchita, se hacen planchita.
4: Claro, pero primero hay que secar el pelo, porque la planchita con el pelo mojado te lo hace bolsa.
0: Yo cuando tenía 18 años me hacía la planchita, tenía el pelo muy largo, sí.
4: Bien.
0: Era otra época.
1: ¿Largo hasta
0: otra
1: dónde? Época.
0: Hasta la acá. No tenía lindo cabello, sí. Bien. Y me hacía reflejos. Era una época, bueno, era pibe, 18
4: era.
0: Años.
4: Claro, eran los tiempos en los que todo queda bien.
2: ¿Eras un metrosexual ya en esa época?
0: No. Pero siempre me cuidé, siempre me gustó el cabello largo. Pero viste que después cambiaron, las modas cambiaron.
2: Sí, claro, bueno, ahora está.
0: Cambió la moda.
4: Ahora tenés el copo para arriba. Déjame en línea con lo que decía Clara.
0: Por favor.
4: Déjame contarte, ayer justamente estuve hablando con Pablo Bereciartúa, que es el ministro de Infraestructura.
0: ¿Qué dice?
4: Y de la ciudad de Buenos Aires. Y que yo le pregunté por un tema que a mí me resulta muy interesante, como los monopatines, todo lo que es la movilidad eléctrica, que me parece que sería una solución para la ciudad, en donde vemos tantos autos solos, con una sola persona. Y ahora están viniendo mucho, o sea, se está llenando, te digo, de oferta de motos eléctricas.
0: Sí.
4: Pero motos que parecen motitos, son como motitos de juguete. Y no hay regulación. Pero Bereciartúa dice, lo que pasa, y esto por lo que decías vos, Flor, del monopatín, dice, lo que pasa que la Argentina es un país muy particular, dice, porque no, vos vas a Europa y no están regulados los monopatines, y hay. No están reguladas las bicicletas eléctricas, y hay. Lo que pasa
0: hay
4: es
0: otra
4: que
0: cultura.
4: Se respetan, claro. Entonces, sí, y ¿sabés qué es lo que está haciendo ahora la ciudad de Buenos Aires?
0: No.
4: Está, sacó unos móviles que adaptó con parlantes y está avisando, por ejemplo... el auto patente va, el móvil caminando, ¿no? Se estaciona en una calle y dice, el auto patente ABC 130, bueno, está estacionado en doble fila, está infraccionando, debe moverse. Si a los 5 minutos no se movió, primero que se mueva,
1: dan un primer aviso,
4: esperen que lo muevan, y si no se movió los 5 minutos, pasa la grúa y se lo lleva, le avisa, está en infracción, tiene que retirarse, espera que haya una reacción inmediata, que el auto se corra enseguida, y si en 5 minutos, pues muchas veces la gente estaciona el auto y se va en doble fila.
1: Sí.
4: Mi barrio es muy común, y vivo en un barrio donde realmente las calles se necesitan más despejadas. Bueno, se está aplicando eso.
0: Bueno, muy bien.
4: A quienes estacionan en doble mano.
0: Perfecto. ¿Me permitís? Tengo que ir rápidamente a San Cayetano. Allí está trabajando en vivo en el lugar Sergio Monzón. Sergio, querido, te escuchamos. Buen día.
5: Hola, buen día. Hermosa mañana, realmente un sol a pleno, temperatura fresca pero agradable. A ver, te voy a hacer un pequeño raconto. Vinimos acá antes de las 8 de la mañana, había más o menos dos filas aproximadamente, y ahora estamos aproximadamente en entre 5 y 6 cuadras de cola. Bueno, mucha gente, yo con la mayoría de las personas que hablé, la mayoría agradece por la salud, agradece por el trabajo que tiene, agradece porque algún familiar ya lo da alguna mala. Estoy acá con Ricky Carrizo, que es de la diócesis de Quilmes, un diácono que casualmente está dando la bendición. Padre, ¿cuál es el pedido de la gente?
6: ¿Qué tal? Buenos días a esta emisora y a todos los oyentes, y en especial los trabajadores de esta radio. Mira, la gente viene a agradecer fundamentalmente lo que tiene, a pedir por lo que no tiene, pero como un acto solidario, no solo para sí mismo personal, sino para su familia, sus amigos y para el país, ¿no? Sobre todo en estos tiempos tan difíciles, que necesitamos la fortaleza de Dios para poder sobrellevar muchas injusticias que estamos viviendo. Pero en ese contexto es donde el santuario de San Cayetano es una fuente de esperanza y de fortaleza para trabajar en estos tiempos tan difíciles.
5: Fernando, te escucha Ricky.
0: Padre, qué alegría escucharlo, realmente, un placer. Siempre que tenemos la suerte de poder charlar con usted, nos alegra el alma. Y hoy más que nunca, ¿no? San Cayetano, la gente va, pide, ofrece, pero también agradecer. Así que yo le quiero también a usted, en nombre de todo mi equipo y de esta radio que recorremos el país, agradecer porque su palabra llega a toda esa gente. Así que agradecerle infinitamente, ¿eh?
6: Bueno, buenos días, ¿qué tal? Un gusto. Mirá, más que nada, tanto San Cayetano como Luján son centros fuertes de espiritualidad, de oración, de súplica, de esperanza, y esta es la esperanza que necesita nuestro pueblo para poder, bueno, como decía antes, ¿no?, sobrevivir ante estas dificultades que estamos viviendo, a estas cuestiones que complican la vida de las personas, cuando se maltrata a los ancianos, cuando se maltrata la discapacidad, cuando se desfinancia las universidades, vos lo único que generás es dolor, sufrimiento, angustia, desesperanza. Y cuando tantos pierden su trabajo, porque a muchos les importa mucho más una planilla de cálculos que la realidad concreta en la que viven, y sobre todo los más pobres, entonces vos vivís que ves que hay un dolor y un sufrimiento. Y en estos tiempos tan difíciles uno va viendo cómo se rompe la matriz solidaria que había en nuestro pueblo, porque el individualismo que se está fomentando y la falsa meritocracia hace que no podemos vivir una sociedad en paz, con seguridad, con justicia, sobre todo con justicia social, ¿no?, que es el magisterio de la Iglesia.
0: Seguro. Padre, la llegada del Papa, ¿no?, qué importante, León XIV a la Argentina.
6: Bueno, tengamos en cuenta que León XIV es el obispo de Roma y como tal sucesor de Pedro, bueno, recorre a la iglesia en general, pero después cada iglesia en particular se maneja en su estilo de vida y conforme a sus funciones culturales. Y es importante, bueno, sabemos ya que va a estar en Buenos Aires, en Luján y en Córdoba. Bueno, importante va a ser su palabra y siguiendo la predicación de Jesús, bueno, estar con los más pobres, no dejar a nadie abandonado, no juntar a todos los que son excluidos por una sociedad que a veces se fija más en su propio ombligo que en los demás, y que, bueno, como decía, la justicia social es el eje de nuestra vida. Seguro. Como cristianos, y ahí esperamos esa palabra para que, bueno, todo el pueblo pueda entender realmente que no es la justicia social no es una maldad, sino al contrario, es algo que permite vivir como hermano.
0: Padre, le pido un favor. Hay muchísima gente que no se pudo acercar por distintas razones, pero hay adultos mayores, hay gente grande, gente enferma que nos están escuchando, y le pido una oración para ellos, ¿no? Por favor, hoy que está en un día tan importante como San Cayetano.
6: Dale. Dios Padre, todo amor, derrama tu bendición a todos los que están escuchando, a todos los que no pueden participar, no pueden ir a las sucursales, como decimos, del santuario en los distintos barrios, pueblos de nuestra patria. para que cada uno sienta los frutos de tu amor y de tu paz, y que la bendición de Dios Padre, Hijo y Espíritu Santo llegue a ellos, para que no les falte la salud, el pan, el trabajo, el techo y la tierra. Que la fortaleza de la Virgen de Luján, patrona de nuestra patria, nos cubra con su manto, y que podamos como hermanos salir juntos para hacer una patria justa, fraterna y solidaria.
0: Amén. Amén, amén, amén. Gracias, Padre querido, ¿eh? Siempre es un placer. Abrazo enorme y gracias por esta bendición.
6: No, muchas gracias a ustedes por la convocatoria, y es importante que los medios de comunicación social cumplan esa función de difundir a todas las patrias, a todos los hermanos dispersos, y que solo la radio les permite poder estar comunicados, sobre todo los que están trabajando en el campo, en el interior, en los lugares tan inaccesibles de este mundo.
0: Le mando un abrazo enorme. Sergio, querido, impecable.
5: Bien, Fernando, déjame darte un dato más. A las 11 va a ser la misa oficial a cargo de García Cuerva, esto frente a la iglesia, donde ya está todo dispuesto, escenario, sonido, y bueno, a partir de las 11, la misa oficial, con el reclamo, por supuesto, social, que siempre hace el arzobispo de Buenos Aires.
0: Sergio, querido, volvemos en cualquier momento, y gran trabajo, ¿eh? Vos sabés que yo llegué a San Cayetano a las 2:45, terminé mi último trabajo del día, y eran las 3 de la mañana y ya había mucha gente en San Cayetano, y me llamó la atención gente que dejaba los autos y caminaba, y me crucé con uno de los fieles que por supuesto devoto de San Cayetano, y me dijo: yo perdí mi comercio hace mucho tiempo, pero vengo a agradecer tener salud y pido trabajo. Y hay mucha gente que va a agradecer, como recién describías vos, no solamente va a pedir, sino también va a agradecer. Así que agradecerte a vos también, que por supuesto tuvimos la suerte de hablar con Ricky, con el Padre, para dar la bendición a toda esa gente que no se pudo acercar a San Cayetano. Te mando un abrazo y gran trabajo, ¿eh?
5: Abrazo para todos.
0: Chau, querido, un abrazo. Sergio Monzón, allí trabajando en vivo en el lugar, en San Cayetano, 1025 en la República Argentina. Línea de 200 redes sociales, gracias a Dios por tanto.
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0: Hola, está Mica, le vamos a dar la bienvenida con toda la información deportiva. Feliz viernes, Mica, buen día.
7: ¿Cómo andan, equipo? Muy buen día, feliz viernes para todos, y bueno, también a la gente que nos está escuchando del otro lado. Recién hablaban del Papa León XIV, ¿saben que San Lorenzo hizo un pedido formal a la Conferencia Episcopal Argentina para que cuando visite el Papa a la Argentina entre el 8 y el 11 de noviembre vaya a visitar el club? Recordando que el Papa Francisco era hincha de San Lorenzo, bueno, San Lorenzo ahora lo invita también.
0: Yo creo que va a ir.
7: Pedro Videgain.
0: Llámalo culota, por favor, al presidente de San Lorenzo, que lo que, a propósito, lo que dice Mica, que es muy cierto, el día jueves tuvo una reunión y había empresarios y llegó culota, y algo de eso se estaba hablando en estaba muy cerquita de la legislatura, y culota estaba hablando con respecto a que sería importante que León 14 haga el pase por la CAM. Viste que están buscando estadios. Guarda que un estadio puede ser San Lorenzo. Mi querido amigo Juan José Maderna, buen día, feliz viernes, gracias por estar, y es un placer tenerte.
8: Gracias, Fer, querido. Bueno, vos sabés que me dio un placer hace momentos, ya que llegué tarde, siendo oyente del lugar donde estoy. Y me enganché, porque me parecieron espectaculares todos los temas que hablaban en la apertura. La escuché a Clarita hablar de los accidentes. La escuché a Lau hablar sobre el tema de su pelo. Te escuché a vos hablar de su pelo, todo el mundo sabe, la sensibilidad de lo que es estar ahí en San Cayetano. Escuché todo. Y digo, tengo que ir y contar la experiencia que yo he vivido como oyente e incorporarme en cada uno de los temas. Me encantó cuando dijiste que usabas la planchita. Me encantó, porque cuando yo era más pibe, que tenía obviamente muchísimo más pelo y se me paraba todo, usaba redecilla a la noche. Me lavaba el pelo y me ponía la redecilla para que me quedara aplastado.
0: Claro.
8: Eso es así. Después.
9: ¿Hay foto?
8: No hay testimonio. Y en tal caso serían en blanco y negro.
0: Pasó tiempo.
8: No, me conmoviste con algo que es muy cierto, Fer. El tema del trabajo. Y lo que decía Clarita, que es un ordenador. En algún momento de mi vida conocí lo que es estar sin trabajo. Y también siendo hijo, lo padecí con mi padre. Y alguna vez escuché un texto, leí, que me conmovió, que decía: el trabajo es el mejor entretenimiento del hombre. Y me pareció brillante lo que dijo el padre recién, ¿no? De esa unión que necesitamos, esa necesidad de dejar de lado las actitudes personales, entender que tenemos que trabajar en conjunto. Digo, por eso está bueno este espacio y agradezco poder estar en él, en donde se viven todos los matices, Fer. Se habla de todo y se está cerca de la gente, que en definitiva es lo que es. Porque en muchos canales, en muchas radios, se dice, y la gente opina, y el público dice, y la sociedad opina. No, todos, porque nosotros también somos parte de esa sociedad. No hay que establecer diferencias, hay que sumarse y operar globalmente, que es lo único que nos va a permitir salir adelante. Dicho esto, gracias.
0: Por favor, un placer, placer, placer, placer, placer. Mire quién llegó. ¿Lo presenta?
8: Bueno, a este muchacho, a este muchachito, lo conozco desde hace muchísimos años. Hace muchos años que está en Canal 9 y se puede decir que es un trabajador que conoció todos los sectores de lo que es un canal de televisión. Lo que es ser ayudante de cámara, lo que es ser camarógrafo, lo que es ser productor, lo que es ser cronista de calle, lo que es ser conductor. Estuvo en todos los frentes, pero por sobre todas las cosas, posee un grado de humanidad que no lo hace cambiar, y siempre es el mismo. ¿De quién estamos hablando? Del señor Dani Navarro.
9: Le damos un aplauso. ¡Vamos, Dani! Me hiciste emocionar, Juan, qué sorpresa. Siempre me sorprende con algo. Qué lindo, Fer, gracias por la invitación. Me gusta venir a visitarte.
0: No, un placer.
9: Lindo, lindo, placer. los escucho siempre. Lindo programa, sale muy bien.
0: Arrancó Mesa Picante, ¿eh?
9: Sí, los veo también a
0: Romy,
9: las 4.
0: Romy está feliz.
9: Sí, está muy bien. Está muy bien el programa, muy bien la mesa, muy buenos los temas. Chiche también, que es compañero del Loto y del Mediodía. Miguelito Brindisi, qué genio, ¿no? De historia del fútbol.
0: Una hermosa mesa. Sí, una hermosa mesa que agradezco, ¿no? Agradezco porque cada uno pone lo mejor y bueno, se percibe al aire, ¿no?
9: Sí, está muy lindo, muy lindo.
0: Se percibe al aire. También, ¿vos bien, Dani? Sí.
9: Bien. Lo venía escuchando el otro día a propósito de lo que decía Juan. Estabas hablando de la Virgen esta semana, antes de ayer. Me emocionaste mucho porque la primera nota que yo hice fue la Virgen de San Nicolás en el canal, ¿no? Porque yo había entrado como asistente de cámara. A veces me tocaba filmar alguna nota, pero no me gustaba. Yo quería hacer notas, ¿no? Estaba estudiando locución en COSAL. O sea, estaba trabajando durante el día en el noticiero y a la noche iba a COSAL. Y Horacio La Rosa, que era el gerente de noticias, vos estabas en esa época, no me daba la chance de hacer nota. Decía, no, tranquilo, ya va a aparecer. Y el día clave fue el día de la Virgen de San Nicolás. Mira, estoy hablando de 1994, 25 de junio, jugaba Argentina-Nigeria. Y Horacio me llama, dice, tengo todos los periodistas ocupados en el tema del partido, ¿no? José de Cerva, la casa de Maradona, qué sé yo, Caramba, la casa de Batista. Pero me queda un camarógrafo y siempre cubro la Virgen de San Nicolás. Dice, ¿te animás a hacer nota?
0: De palomita hoy.
9: ¿Sabés? Si había 3.000 personas, hice notas a 2.999. Era mi oportunidad. A todos los fieles que fueron ese día les hice notas. Que era complicado porque los cassettes duraban 30 minutos nada más. Qué lindo. No era digital.
0: Qué lindo.
9: Pero fue la primera nota que
8: qué
9: hice.
8: Buena, qué lindo recuerdo. Sí. Y obviamente apelo a mi memoria y me emociono porque estás tocando un tema y hay una persona a la que tenemos que nombrar. Porque si hay alguien que hizo algo y mucho para que se conociera la Virgen del Rosario de San Nicolás y que se tratara este tema en absolutamente todos los medios porque no se hacía, es mi querido amigo y recordado Enrique Quique Moltoni. Porque Quique Moltoni, colega nuestro, nacido en San Nicolás, fue el que tuvo la posibilidad de conocer eso casi desde un primer momento. Y a través de él y sus vínculos y sus relaciones, se comenzó a conocer esto a través de aquel famoso Nueve Diario.
9: Exactamente. Y bueno, le daban mucha bolilla. No era la Virgen de San Nicolás, es el 25 de septiembre, pero en el noticiero se cubría todos los 25. 25 de junio, 25 de julio. Cada 25 los que son muy fieles van. Y no quería Horacio dejar pasar ese 25 de junio, que fue un partido histórico. Después fue el último de Maradona en la selección, el de la enfermera, el del doping. Terminamos viendo el partido en un bar de la ruta, pero bueno, fue la oportunidad que tuve de hacer nota.
10: Señoras, señores, 10:33 en la República Argentina. Por supuesto, es un placer tenerlo, a Dani Navarro con nosotros. Te quedás un ratito, ¿no?
9: Dale, sí.
10: Te quedás. Sí. Aparte se disfruta, Dani. Sí. Qué buena gente.
8: Por favor.
10: Excelente. Gente de primera, pero aparte en gran profesional, mejor buena persona. Servicio informativo.
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12: Las 10 de la mañana, 34 minutos.
1: La Ciudad de Buenos Aires aseguró que arreglar los destrozos en el Congreso costará 468 millones de pesos.
12: Tras el enfrentamiento entre policías y manifestantes, se registraron contenedores quemados, veredas y patrulleros rotos.
1: El gobierno porteño desplegó un operativo especial con trabajos de limpieza en las calles y reparaciones que ya concluyeron.
12: La Nación oficializó la reducción temporaria del 20% de las tarifas de practicaje.
1: La medida se dio luego de que 185 buques quedaran varados en los principales puertos del país tras el paro a raíz de un decreto desregulador de la actividad.
12: La rebaja durará mientras se mantenga la suspensión de ese decreto.
1: En medio de un fuerte operativo de seguridad por una amenaza terrorista, en media hora, Belardo de la Esprela jurará como presidente de Colombia.
12: El mandatario anticipó que la inseguridad y el déficit fiscal serán los grandes desafíos de su gobierno.
1: Milei participará del acto tras llegar a Cali, luego de estar reunido con su par ecuatoriano Noboa en Quito.
12: El pronóstico anticipa para las próximas horas mucho frío, cielo despejado todo el día, la máxima 13 grados.
1: Sensación térmica actual 8 grados 9, cielo despejado.
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0: Bueno, yo soy devota de San Cayetano y acabo de mandarles una imagen, bueno, por WhatsApp de San Cayetano. Y bueno, quería, bueno, siempre agradezco, le agradezco mucho al santo todos los siete. Y hace años que voy para allá y hoy voy a ir y no solamente obviamente a pedir, sino principalmente para agradecer a San Cayetano, al santo, por todo lo que tengo hoy. Así que bueno, hay que agradecer, chicos, hay que agradecer mucho, porque todo lo que se agradece se multiplica. Crean en lo que ustedes crean, agradezcan, de verdad. Y yo les agradezco a ustedes, a Mancini, a Continental, por hacerme bien. Ustedes me hacen bien. Muchísimas gracias, de verdad. Que sigan así. Y bueno, un beso enorme. Gracias, gracias, gracias, Mancini y equipo. Los quiero. Chao, chao.
1: Hola Manchi, ¿cómo te va? Buenos días. Acá andamos manejando el taxi como todos los días y escuchándote. Bueno, el tema del transporte, de la cantidad de autos que hay acá en Capital, es por el tema de las aplicaciones, que cada vez la gente se queda más sin trabajo y recurre a eso. Y el tema de las motitos o las motos, también la gente compra una moto y se pone a trabajar, repartiendo o mismo llevando gente. Y a veces hay mucha gente improvisada y bueno, por eso todos los días estamos teniendo accidentes con las motos. Mi nombre es Marcelo, 268, y me anoto por los premios. Chau, Fer, y que vaya mejorando la voz. Chau, chau.
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5: Es la hora 10:40 minutos. La temperatura 8 grados 9 décimas.
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0: 10:41 en la República Argentina, línea de oyentes, redes sociales, señora, por favor.
1: 11-44-000-590 es nuestro número de WhatsApp. Ya se están contactando nuestros oyentes desde muy temprano. Karina nos escribe y nos dice: buen día, Fer y equipo, hermoso día. Yo estoy viajando a hacer un trámite al peaje en la ruta 5, nos dice. Mi nombre es Karina, quiero participar por el viaje, soy de Bragado, a ver si me lo puedo ganar, porque recuerden que tenemos regalos para todos ustedes. Estamos regalando una estadía para 4 personas en la Pachamama.
0: Se va hoy, ¿eh?
1: Se va hoy. Hoy.
0: ¿Para qué va Dani Navarro la Pachamama? ¿Conoces Dani la Pachamama?
2: No, pero bueno.
1: Es el lugar,
2: es una buena oportunidad.
0: Tiene 20 cabañas.
2: Espectacular.
0: El lugar es soñado. Mira. Es para tomarse 2 días y descansar.
2: Claro. Viene bien de vez en cuando para.
0: Yo tengo ganas de ganarme el premio.
1: ¿Te anotás? ¿Te anotás también?
0: Tengo ganas, Dani, de ganarme ese premio. Señoras, señores, está Ernesto Arriaga con toda la información de tránsito. 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
0: Ernesto, querido, buen día, ¿cómo va?
3: Buen día, equipo, Fernando. Bueno, en este momento se General Paz, mano a toda la zona de la calle River, Lugones, pero sobre General Paz, entre Maipú y Cabildo, mucho que 2 autos y hay demoras para ingresar a Capital por Lugones. Por favor, salir antes porque hay demoras. En la avenida Rivadavia y General Paz, mano provincia, hay demoras por un choque de una moto y un auto. Por favor, circular con precaución. Aeroparque 6 opera con normalidad. Tengo una duda, a ver si el equipo, la producción.
0: Por favor.
3: A las 11 de la mañana,
0: sí,
3: hay una columna de San Cayetano. No, estoy hablando en serio, ¿no? No entiendo. A las 10 de la mañana empezaron una columna, a las 11 paran en Flores, siguen al Congreso, luego a Plaza de Mayo por Diagonal Sur. Diagonal Norte también, desde las 12, Plaza de Mayo. Todo culmina a las 13 frente a la Casa Rosada. Se realiza en pedido desde, por supuesto, San Cayetano por trabajo, también por el Papa Francisco, y también va a haber varias columnas. Por paz y por, atención, ¿no?, por paz y trabajo en Plaza de Mayo. Todo ese trayecto va a haber mucha gente y va a traer demoras. Reiteramos, de San Cayetano a Plaza de Mayo. Es la primera vez que en San Cayetano se moviliza, sí señor, me ayudó muy bien usted. Se utiliza, yo no digo que no, se utiliza a San Cayetano desde la iglesia hasta Plaza de Mayo. Es lejos, ¿eh?
0: Es
3: todo
0: lejos,
3: caminando,
0: sí.
3: Y la gente se va sumando por Avenida Rivadavia, que larga, y Avenida de Mayo, después se llega Avenida de Mayo.
0: ¿A qué hora estarán llegando a Avenida de Mayo aproximadamente, a Plaza de Mayo?
3: Y después de las 16, 15, 16 horas, pero eso...
0: Va a ser una multitud de gente, ¿eh? Va a ser una multitud de gente.
3: Usted
0: porque
3: estaba tanto.
0: Van a adherir organizaciones sociales, sindicales, o sea, va a ser una multitud.
3: ¿Sindicales?
0: Sí, hay sindicatos que acompañan al trabajador, ¿está bien?
3: Sí.
0: ¿Está muy bien?
3: Sí, está muy bien. Está bien. Pero, claro, utilizan la fe en San Cayetano para después continuar Plaza de Mayo. Está bien. Atención todos los que vayan viendo que viene por Rivadavia, porque se van a encontrar con los cortes.
0: Van a pedir por trabajo.
3: Pero se pide en San Cayetano.
0: Y también, bueno, pues está bueno esto de salir a manifestar. Hay mucha gente que está sin trabajo, Ernesto. Nosotros somos. Nosotros tenemos que ser agradecidos. Veo que usted dice, pero ¿por qué cortan?

0: Yo vi en San Cayetano anoche gente de 40, 50 años, sin trabajo, 60 años, y hay un taxista que nos llama permanentemente y viene, que tiene 80 años y sigue trabajando de taxista porque no puede llegar a fin de mes, cuando tendría que estar en el reposo del guerrero. Entonces hay un montón de gente que hay que la está pasando verdaderamente mal. Me parece bien que vayan a reclamar y que se hagan escuchar y que del gobierno entiendan de que hay mucha gente que la está pasando verdaderamente mal. Y necesitamos reactivar el consumo, reactivar el comercio, que haya trabajo. Ayer veíamos los alquileres, Ernesto, en la tele, Romy llevó un informe, y está Dani Navarro aquí, lo voy a compartir con ellos, por supuesto, era tema de hoy. Los alquileres son prohibitivos. ¿Cómo hace una persona para pagar un laburante, un monambiente, 800.000 pesos? Un dos ambientes, 1.200.000. Más impuestos, más las expensas. Imposible.
1: Se le va el sueldo.
0: Los que llegan, ese sueldo. Y el adulto mayor que no llega a 500.000 pesos, ¿cómo hace para vivir ese adulto mayor? Ya es impensado el sueño de la casa y el techo propio. Entonces, a esto sumale que hay tanta gente sin laburo, me parece bien que vayan a reclamar y que vayan a expresarse. No hay laburo y necesitamos laburar. El país necesita pegar un giro de 180 grados. Sí. Hay mucha gente que la está pasando verdaderamente mal, ¿eh?
1: El trabajo es dignidad.
0: Pero por supuesto.
1: Sí.
0: El trabajo dignifica. Entonces, desde el lugar nuestro, es muy cómoda la posición. Hoy, pobre gente. ¿Por qué hacemos por esa pobre gente? El otro día yo lo manifesté. ¿Viste cuando ves gente en situación de calle o gente que está pobre gente? ¿Y qué hacemos? ¿Paramos? ¿Le damos un plato de comida? ¿Le damos unos pesos? ¿Le ayudamos? ¿Le preguntamos qué le pasa? No, seguimos de largo. Pobre gente. ¿Y cuánta gente sin laburo? Pobre gente. ¿Pero qué hacemos por esa pobre gente? Nada. Bueno, hay que empezar a hacer cosas. Nosotros con el micrófono difundir. Esa gente tiene que tener laburo. El país tiene que reactivar. Porque no es un país para pocos, tiene que ser un país para todos. Hoy es un país para pocos.
1: Y tenemos de todo.
0: Y bueno, está muy bien que vayan y que marchen y que se expresen.
1: Y trabajar. Porque exportación
0: está muy bien.
1: Produce trabajo. Tenemos litio, tenemos petróleo, tenemos cereales, tenemos minerales, todo. Hay que empezar a saber administrar.
0: Le comenté, usted le comenté el otro día, ¿no?, que salí del canal, no estaba Gaby conmigo, que es quien me lleva y me acompaña todos los días, me acompaña por supuesto en mi recorrido, y tomó un taxi, y el señor tenía 70 años, lo conté, y es un adulto mayor, esa es una experiencia, cada vez que subo un taxi tengo una experiencia nueva, 70 años, y me dice Mancini, tenemos que laburar 14, 15 horas, Mancini, vivo en Florencio Varela, tomo el auto temprano, y llego, me voy de noche y llego de noche, Mancini, pero lo escucho a usted, encima con una alegría, con una sonrisa, y el otro que tomé, lo conté también, médico de Garrahan. El hombre viene de Bolivia, médico, estaba haciendo su residencia, se recibió, y bueno, labura la mitad de tiempo de médico y la mitad de Uber, de aplicación. Porque no llega a fin de mes, porque no puede pagar un alquiler. No es que tiene el techo, y tiene dos pibes. Entonces digo, ¿cómo hace esa gente? Médico y tiene que manejar, ojo, el laburo me encanta, los remiseros, los tacheros, a ver, pero el hombre estudió para médico, no para Uber. Sí. Entonces digo, viste, las cosas tienen que ser justas para todos, ¿no?
1: Sí. Me preocupa.
0: Está bueno que nos preocupemos y que hagamos algo.
1: Sí. Es peticionar y caminar por Avenida Rivadavia y Avenida de Mayo hasta Plaza de Mayo y manifestarse en paz. Está bien.
0: Querido amigo, te mando un abrazo. Buen fin de semana. Un saludo grande a María, que la adoro.
1: Lo quiero mucho a todo el equipo.
0: Yo también, hermano mío, te quiero. Un beso gigante, gigante. 10:51, cerrame por favor, Arriaga.
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0: Nos vamos rápidamente a San Cayetano. Allí está Sergio Monzón trabajando con los fieles. Sergio, te escuchamos. Adelante vos.
3: Sí, muy buenos días, Fer, nuevamente. Bueno, ¿cuánto hablamos? 10 minutos, 15 aproximadamente. Bueno, se ha sumado dos cuadras y media de fila de fieles que vienen a agradecer. Quiero agregar un dato que lo decía recién Ernesto Arriaga. La movilización, pues yo estaba justo cuando arrancó después de las 9 de la mañana. Desde aquí, desde Liniers, desde la estación Liniers, con destino hacia Plaza de Mayo. Solamente para confirmar eso. Así que en este momento tendrían que estar pasando flores aproximadamente. Estoy acá en la fila, bueno, en esto cuánto hablamos, 30 segundos, iba a decir, estoy con el último de la fila que es Hernán, pero ya no lo es, porque se ha

0: sumado 10 personas. Hernán, venís a pedir, a agradecer.
1: Vengo a agradecer porque San Cayetano pedí una oración por mi suegra que estaba mal y me lo consiguió y hoy en día está de pie y a su vez vengo a pedir trabajo porque están destrozando todo. Todo están destrozando en este país. Y a su vez por los jubilados y a su vez por los discapacitados que los siguen maltratando y los siguen pegando y ningún gobierno hace nada, ningún político hace nada.
0: Fernando, te escucha Hernán acá y a su vez tiene en brazos a un San Cayetano, casualmente un santo.
2: Hernán querido, gracias por acompañarnos, por estar en el móvil y por supuesto ya pedimos por vos también, y ojalá que puedas conseguir laburo cuanto antes.
1: Con 44 años que tengo, no puedo llegar a conseguir lo que quiero. Tengo una discapacidad y a su vez lucho siempre por mí y lucho por mi familia y lucho por los argentinos, que se tendrían que unir mucha gente y tendríamos que ser más, llenar San Cayetano.
2: Hernán querido, ¿de dónde sos? ¿De dónde sos, Hernán? ¿De dónde sos?
1: De Morón.
2: Morón. ¿Y cómo se compone tu familia, Hernán?
1: Mi mamá, somos cuatro en la familia.
2: ¿Vivís con mamá? ¿Vivís con tus padres?
1: Sí, con 44 años estoy viviendo con mi mamá porque estaba alquilando. Tuve que dejar de alquilar y volver a la casa de mis padres, como estamos todos muchos argentinos, volviendo a la casa de los padres y pagando luz, gas y los impuestos, que es un desastre como está todo.
2: Pedimos, esta radio es muy solidaria y nos escuchan en todo el país. Vamos a pedir por tanta gente. Recién el padre dio una oración por trabajo, así que vamos a pedir también por vos, Hernán querido, y ojalá que puedas conseguir trabajo pronto. Y te agradecemos este contacto con nosotros. Dios te bendiga.
1: Gracias igualmente. Y lo que pido también es por los abuelos, porque los miércoles los siguen maltratando a los abuelos. Que basta de maltratar a estos abuelos, que los dieron la educación y seguimos en pie.
2: Gracias, Arrancito querido, te mando un abrazo, te mando un abrazo. Sergio.
0: Fernando, bueno, uno de los tantos testimonios acá en la fila para pasar a este frente. Recordemos que siempre hay dos filas, el vive San Cayetano y la otra que es un poquito más rápida.
2: Excelente trabajo, Sergio, excelente trabajo, y por supuesto no estamos tan errados, ¿no?, de lo que venimos diciendo todos los días: adultos mayores, seguridad, trabajo, dignidad. La verdad que es terrible esto, terrible.
0: Conmueve realmente el
2: Sí, se lo comentaba a mis compañeros fuera de aire. Claro que es conmovedor, mira, 40 y pico de años, tremendo. Sergio, gran trabajo, te tengo que felicitar, gran trabajo,
0: Gracias, abrazo a todos.
2: Abrazo enorme. Sergio Monzón, los testimonios de la gente, que no está lejos de lo que nosotros venimos hablando permanentemente en esta radio. Es cruel, Laurita querida, es cruel, sí, los testimonios, seguro. Es cruel.
3: Yo creo que hay que ver esto como la realidad, que es la falta de trabajo de muchas personas. Es cierto que hubo destrucción de empleo formal y mucho crecimiento de empleo informal. Esto lleva a que uno no pueda alquilar, a que tengan que volver a la casa de los padres teniendo más de 40 años, como escuchamos recién este testimonio. Pero también hay otra cosa, y es que lo veníamos diciendo, y es la campaña para el 2027 iba a empezar después de que se terminara el Mundial. Y por supuesto, en lo que refiere a la movilización a Plaza de Mayo, hay también una cuestión política que ahí se empieza a cruzar, porque ya lo tenés a Axel Kicillof, que fue a la marcha y que va a formar parte de la marcha de hoy. Es decir, que hay la marcha, digo, específicamente, más allá del fenómeno San Cayetano, que ya sabemos que es primero una costumbre argentina y de los cristianos argentinos, y no solamente de los cristianos, cualquiera va a pedir pan y trabajo este día a San Cayetano. Son dos fenómenos distintos: la realidad de aquel que no tiene trabajo, que mayoritariamente es el que va a San Cayetano y a otros que quieren agradecer, y lo que es la movilización, que ahí me parece ya se empieza a jugar la carrera política del año próximo.
2: Clara Mariño, por favor.
4: Sí, coincido a grandes rasgos con lo que dice Laura, porque ahí estábamos viendo en Constitución una columna muy importante del Polo Obrero, con las imágenes del Che Guevara, que no creo que tenga, las ideas del Che Guevara tengan alguna respuesta a los problemas que hoy tiene la Argentina. Y está la situación social, que ya la hemos descrito, y la apertura de la gente hacia San Cayetano, que es una tradición de la Argentina a través del tiempo, y el aprovechamiento político de algunos sectores. Insisto, estaba viendo una marcha del Polo Obrero, que ayer también la gente de izquierda más extrema fue la que provocó los incidentes. Porque la mayoría de la gente que se fue a manifestar lo hizo en paz, y siempre hay 300 o 400 que se aprovechan, esto es de manual, para provocar los incidentes que hubo ayer.
2: Tani Navarro.
5: Bueno, la verdad es preocupante. Coincido con lo que dicen las chicas, que tienen mucha razón. Ahora está todo teñido en lo que tiene que ver con la carrera política. Y lamentablemente el laburante, o aquel laburante que no tiene trabajo en este momento, queda en medio de una situación donde es difícil que le den una respuesta, porque el gobierno tampoco quiere quedar en una postura que le es incómoda, como populista, como solucionando los problemas de la gente. Ideológicamente se va a parar en un punto más radical, y me parece que en ese sentido es un error, porque el gobierno tiene que resolver los problemas de la gente. Hay muchos endeudados, el gobierno, por ejemplo, no se quiere meter en ese punto. Sin embargo, por ahí podemos discutir si hay que dar asistencia, si el Estado tendría que hacerse cargo de esas deudas o no, pero si es un conflicto entre partes que el gobierno tiene que resolver, está para eso en definitiva. Y la falta de trabajo, que hoy lo vemos claramente en esta extraordinaria movilización de fe y también de reclamo que es San Cayetano hoy, es un problema que el gobierno tiene que resolver, y no va a ser populista por eso. Lo resolvería a su manera, bueno, con su ideología, con su forma, con su estilo, pero no puede no meterse. El tema es que, como ya a partir del Mundial todo es campaña, lamentablemente la gente va a quedar como en medio de esa campaña, ¿no?
2: Juan José Maderna.
6: Amigo, a veces cuando hay que hablar de este tipo de temas me considero un ingenuo, un naif, porque entiendo que la única posibilidad de solución para el problema de los argentinos está entre los argentinos. Pero como decimos siempre, uniéndonos, teniendo unidad de criterio, buscando un mismo objetivo. Porque esto que se está viviendo en estos momentos con San Cayetano y con la gestión de Javier Milei, también se vivió en anteriores gestiones. Porque no es fácil estar en el gobierno para la solución de todos, y los que están en la oposición figuran como los que tienen que protestar en búsqueda de la solución. Y esto es un ida y vuelta que siempre tiene un resultado negativo para el que menos tiene. Entonces, en este partido tenemos que jugar todos para que la cosa funcione. Si no, es un enfrentamiento constante de los que están gobernando contra la oposición, y después viceversa. Y se nos va la vida, Fer. Yo a los 68, como ya te lo dije, que a veces me sorprende pensar de que ya estoy cerca de los 70, y tengo en mí las cosas frescas de cuando era pibe, no veo la solución que pensé que teníamos que tener. Arriaga hace instantes puso de manifiesto todas las bondades que da nuestra geografía, la naturaleza nuestra. Pero ¿sabes una cosa? Eso también lo decía mi abuelo, que nació en 1895. ¿Y cuándo va a venir la solución? Porque la vida se acaba, se termina. Y cuando estamos hablando decimos, ojalá que esto no le pase a mis hijos. Pero eso lo dijo mi padre, y eso lo dijo mi abuelo.
2: Y van pasando generaciones, claro.
6: Ahí está.
2: 11 de la mañana en toda la República Argentina, nos informamos.
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9: Once de la mañana, 2 minutos.
7: Temperatura 9 grados 4, sensación térmica 8 grados 9, cielo despejado.
9: Comienza a organizarse la marcha desde San Cayetano, Plaza de Mayo, por el Día del Patrono del Trabajo.
10: Monseñor Jorge García Cuerva dijo que en días como estos, la Iglesia debe acompañar a quienes no la están pasando bien.
11: Mientras mejoren las condiciones climáticas y el sol se empieza a sentir, más personas concurren para pasar frente al patrono del pan y del trabajo. Cientos de personas en estos momentos hacen fila para pasar frente a su imagen y poder tocarla, para pedir o para agradecer. También en minutos será el momento de la misa central, que estará a cargo de Monseñor García Cuerva, quien previamente destacó la figura del Papa Francisco, también la futura visita de León XIV y, por supuesto, pidió paz para la sociedad. Desde Liniers, Sergio Monzón, Servicio Informativo Continental.
9: Desde el gobierno reconocen que no van a insistir con la llamada ley de tierras.
10: El oficialismo buscará la semana que viene fortalecer los acuerdos con los aliados para aprobar sin más cambios la ley de propiedad privada.
9: Por Continental, Nadia Márquez, senadora nacional por Neuquén, dijo que no coincide con Bullrich, quien culpó a Dorni por el fracaso del debate.
12: No creo que tenga que ver con eso. Lo dije en su momento también, digamos, sobre la marcha. A mí me parece que a veces se buscan excusas, motivos o simplemente no se logran los acuerdos. Pero no podemos decir que ahora esto tiene que ver con algo que ya pasó y se dejó hace semanas atrás. No lo veo de esa forma. Nadie nos lo dijo tampoco.
10: En la provincia de Mendoza avanzan con programas que implementan la inteligencia artificial en el aula.
9: La provincia comenzó a trabajar con esta iniciativa, que será parte de la alfabetización en IA, que evaluará las pruebas PISA en 2029.
10: Las autoridades educativas mendocinas aseguran que se busca mejorar el aprendizaje en matemáticas, lengua y ciencias.
8: Pronóstico.
9: Anticipa para las próximas horas muy frío, con una máxima de 13 grados.
10: Temperatura actual 9 grados 4, sensación térmica 8 grados 9, cielo despejado.
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0: Mancini, gran familia, un abrazo grande desde acá, desde Piriápolis, se voló todo, estamos sin luz, estamos con la cantora con pilas. Su voz raspadita no está mal, ¿eh? No se preocupe tanto, porque acuérdese, el polaco cuando joven era un súper cantante, pero cuando se le raspó un poquito la voz, ¡ah, eso era poesía! Y lo suyo con la garganta un poquito con arena, también es poesía, porque usted habla desde el corazón. Qué persona generosa. Le mando un abrazo, Jorge, desde Piriápolis.
1: Buen día, Mancini, equipo. Bueno, yo soy Marta de Monte Grande, mis tres últimos números de documento es 051 y desearía, si es posible, ir por el viaje con la Pachamama para mis nietos del corazón, y mi esposo, porque hace 2 meses que falleció. Así que les agradezco mucho. Muchas gracias, que tengan buen día. Gracias.
2: Vení, dame este oyente nuevamente, por favor. El último oyente que recién pasamos, de la señora, por favor. A ver, ponelo de nuevo.
1: Buen día, Mancini, equipo. Bueno, yo soy Marta de Monte Grande, mis tres...
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1: Gracias.
2: Chicos, comuníquense con la señora. Comuníquense y hablen con Jito Alonso. Y combinen el viaje para la señora para que pueda viajar a la Pachamama, automáticamente. Ya tenemos la ganadora, discúlpenme, pero me quebró este mensaje, me quebró. Esta señora, adulto mayor, que perdió a su marido, me quebró. Mandala, hablen ahora, por favor, hablen ahora con la señora y hablen con Jito Alonso, pónganse de acuerdo y que pueda viajar, y que pueda viajar a la Pachamama, que haga el viaje cuando realmente lo pueda hacer. Así que ya dimos el ganador de la Pachamama, por favor. Le mando un beso enorme, por supuesto, la acompañamos. Y queremos que esté bien, que esté mejor, y ojalá que este programa y esta radio sirva para sanar, para sanar. Es muy difícil, la ausencia es muy difícil, pero nos ponemos en la piel de este oyente, Así que agradecemos a los demás oyentes que entiendan que a veces pasan estas cosas, ¿no? Así que pónganse, chicos, llamamos ahora, y lo cerramos ya. Ahora sí, hacemos la pausa, 7 minutos de...
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5: Buen día, Roberto, para de Tandil, para el programa de este momento que se está hablando de la situación del país. Que el periodista está diciendo todos estos problemas que está pasando, que no hay trabajo. Mi hijo trabaja en la construcción, hacía 15 años que no paraban las obras acá en Tandil. Hace unos días la obra paró y no saben cuándo van a poder seguir. Es verdadero la crisis que hay acá, no es ninguna joda. Que toda la gente entienda lo que está pasando para defender el trabajo y exigirle a este gobierno que tenemos que haga cosas para que vuelva el trabajo en la Argentina para toda la gente. Todo tipo de trabajo como ha habido en otras épocas. Gracias.
6: Fernando y equipo. Hay mucha gente que estamos sin trabajo, y eso es verdad, y hay que pedir por el trabajo, ¿sí? Para llevar el pan cada día a nuestras mesas. Pero la mayoría de estos dirigentes, sindicalistas, gremialistas que están podridos en plata, aprovechan la situación. Esto tendría que ser pura y exclusivamente de la gente, no de esta manga de hipócritas, ¿eh? Que se la pasan llenándose los bolsillos gobierno tras gobierno y no hacen un carajo por el trabajador. Yo hace 7 meses que no estoy trabajando. Así que no me venga con tanta historia acá. Gracias, Fernando, por dejarme expresar. Pablo Oscar Mancilla de Lomas de Zamora. Mis últimos 3 números son 055.

0: te estoy escuchando hablar de los adultos mayores que seguimos trabajando. Nosotros somos de La Plata con mi esposo es pintor, tiene 76 años, sigue trabajando porque con la jubilación no alcanza y no pagamos alquiler, gracias a Dios. Y yo soy modista y también sigo trabajando, porque para poder por lo menos vivir algo dignamente, hay un montón de gustos que no nos podemos dar, pero tenemos la dicha de comer todos los días, estamos bien, de salud, gracias a Dios también. Pero bueno, también tenemos que seguir trabajando, no nos queda otra. Lamentablemente es así. Mora de La Plata, mi documento termina en 8.80.
1: Ay, Mancini, querido, me hiciste emocionar tanto con lo que le contestaste a Arriaga. Estuviste, pero más que genial. Te juro que se me puso la piel de gallina. Gracias, gracias por todo lo que haces por nosotros, por los adultos mayores, por todo tu pueblo, mi Argentina. Gracias, gracias Mancini nuevamente. No coincido para nada con Arriaga, pero con vos en todo. La verdad que ojalá hubiera gente que se postule como vos. Te mando un beso enorme, enorme, y te sigo escuchando porque me apasiona tu programa. Gracias nuevamente, Mancini.
2: El pueblo muy bien lo sabe.
3: Buen día, Radio Continental, buen día, Mancini. Con respeto a San Cayetano, yo estoy muy agradecido, tengo trabajo. Pero ¿cuál es el tema acá? La gente de que entró este gobierno, la gente que quedó sin trabajo. La gente que quedó sin trabajo, todas las industrias, las fábricas que se cerraron. ¿Cómo hacemos con toda esa gente que quedó sin trabajo? Eso es lamentable. Esto va de mal en peor, de mal en peor. Hay que abrir fuentes de trabajo, pero todo lo contrario, se están cerrando. San Cayetano, ¿qué puede hacer? El Estado lo que tiene que hacer. Vamos a pedirle a San Cayetano, pero el Estado es lo que tiene que hacer, que se mueva el país. Están cerrando, lo estás escuchando en la radio, todas las industrias, las fábricas, los negocios que están cerrando. Entonces, ¿qué hacemos con toda esa gente? Cada vez peor. Que Dios nos bendiga, que Dios nos bendiga. Y San Cayetano, por favor, el Estado. Gracias, ¿eh? Alberto te habla, gracias.
4: Hola Fer, ¿cómo te va? Qué linda nota que le hiciste a este muchacho Hernán, ¿eh? Qué desgracia no poder conseguir trabajo, ¿eh? Qué desgracia que el argentino cada vez pierde más y más el trabajo. Qué lamentable. Me encantó la nota que hablaba con el otro muchacho anteriormente, que dijo que el trabajo te dignifica, es el mejor pasatiempo. Y hoy todo eso lo perdimos. Qué gran nota, ¿eh? Chau, Manchi, te felicito. Soy Marcelo, 268. Chau, chau.
5: Dieciséis minutos de las 11 de la mañana en toda la República Argentina. Qué programa fuerte, ¿no? Sensible. La verdad que escuchar a los oyentes, la verdad que se expresan. Le agradecemos, ¿no? Infinitamente a todos.
6: A todos los que se comunican en el 1144-000-590. Walda nos escribe con L, sí, es así su nombre, desde Las Flores, nos saluda, nos dice, hermoso Manchi, te dice lo que hiciste en otorgar el viaje a esa señora, es una fiel oyente de Mancini 590. También nos escribe Janina, nos dice, buen día para todo el equipo, excelente el programa, como siempre, manda saludos y bendiciones. Y Pedro nos acompaña, nos dice, buen día a todo el equipo. Los escucho todos los días desde La Plata, está prendido también al aire de Continental.
5: Clara Marinio.
7: Fer, para seguir con este tema, vos sabés que hay un gran sacerdote jesuita que es politólogo, es sociólogo, que se llama Rodrigo Sarasaga. Lamentablemente no acepta entrevistas ni en radio ni en televisión. Él está al frente de un instituto que se llama el CIAS, que hace permanentemente evaluaciones en los barrios populares, en los jóvenes. Y el otro día, en una reunión, señaló algo que para mí me parece muy importante. Él interpela, por estos temas que estamos hablando, a toda la élite dirigente de la Argentina. Política, empresaria, sindical, intelectual. E incluso dice, hasta nosotros, como hombres de la Iglesia, tenemos que interpelarnos porque... Durante muchísimo tiempo, dice el padre Sarasaga, hemos creído que la salida a estos temas sociales era un plan social. Y estábamos equivocados. Los planes sociales no solucionan absolutamente nada. Yo que trabajo en los barrios populares, puedo señalar que la gente no quiere un plan social. Quiere trabajo, quiere progreso, quiere estudio, quiere oportunidades. Y a mí me parece que es brillante lo que dijo. Está este concepto que yo estoy señalando, está en las redes, por ahí lo podemos repetir.
5: Pero no da notas, ¿no?
7: No da notas.
5: Qué pena.
7: No da notas. Es una figura extraordinaria de la Argentina.
5: Qué pena, qué pena.
7: Que se dedica a estos temas. Pero lo que dijo el otro día a mí me parece muy sensato. La gente no quiere planes sociales, quiere trabajar, quiere estudiar y que le den oportunidades.
5: Sí, qué lindo tenerlo a Dani Navarro, qué lindo tenerte, Dani. Y aparte, fíjate que tenés la sensibilidad, viste, del oyente a flor de piel. La televisión es divina, pero la radio tiene estas cosas, ¿no? Tener la sensibilidad a flor de piel del oyente del otro lado.
8: Sí,
5: ¿no?
8: Sí, y de los dos lados, ¿no? Porque te escucho muchas veces y está lindo también vivir el programa desde aquí, ¿no? Con el cariño de la gente, se ida y vuelta, y ahí vas resolviendo en el momento. Qué motivo y qué día tan especial, ¿no? Debe ser por San Cayetano. Yo cubrí muchas veces, muchos años, la marcha de San Cayetano. Me parece que este año tiene un cariz particular. Veía a la gente ayer haciendo la vigilia debajo del diluvio. Lo tuvimos en el Noti del Mediodía. Faltaban 12 horas para que arranquen y se bancaban lluvia, viento, frío. Y me llamó la atención porque mucha gente, viste, todos los años es, bueno, agradecer, pedir, más o menos va por lo mismo. Pero este año tenía una particularidad, ¿no? Le preguntaba a nuestro cronista, bueno, ¿cuánto hace que te quedaste sin trabajo? 2, 3 meses, 4 meses. ¿Y de qué querés conseguir? De lo que sea, ¿viste? De lo que sea era...
5: Sí, trabajar, quiero trabajar.
8: Trabajar, sí,
5: trabajo.
8: Es interesante lo que dice Clara. Muchas veces se estigmatiza a la gente diciendo, bueno, planeros, esto, quieren que le den todo. No es así, la gente cuando no quiere tiene otra salida, bueno, obviamente le da una mano el plan, pero quiere trabajar, ¿no? La dignidad que te da el trabajo, ¿no? Llegar todos los días, mostrar de tu trabajo a tus hijos, a tu familia, tiene una connotación que es muy fuerte. Y hoy hay dos rubros que están sufriendo mucho la falta de trabajo, que son los que más mueven, el comercio y la industria, la PYME.
5: Sin hablar, sí, sin ninguna duda, por favor. Tenemos datos de inflación con Laurita, sí. Y voy con Juan José Maderna, dale.
9: Sí, déjame darte los datos de inflación de la ciudad de Buenos Aires. Es siempre el dato de antesala a la inflación nacional, al IPC nacional, que se va a conocer la semana próxima, pero es ya llamativo el dato de este mes. En la ciudad de Buenos Aires el IPC arrojó una suba del 2,9% y esto que te estoy contando es un punto porcentual más alto que lo que fue la inflación del mes pasado. Es decir, es mucho el incremento.
5: Esta es la de CABA, ¿no?
9: Es la de la ciudad de Buenos Aires. En el primer semestre del año acumuló un alza del 19,4% y la interanual 33,2%. Vamos por los segmentos. Restaurantes y hoteles fue el rubro que más subió, con un 5,3%. Le siguió vivienda, agua, electricidad, gas y otros combustibles, después transporte y alimentos y bebidas no alcohólicas. Es decir, todo aquello que por supuesto forma parte esencial de la canasta de los argentinos. Por supuesto, también por una cuestión estacional, recreación y cultura, vacaciones de invierno siempre influyen en esto. Si vamos a los bienes, subieron un 1,4%, pero los servicios, que forman parte muy importante ya de la canasta de los argentinos, 3,8%. Esto te explica por qué a la gente no le alcanza su salario, porque los servicios están aumentando fuertemente por encima del índice general.
5: Bueno, me responde acá Jito Alonso, el titular de la Pachamama, voy con Juan José Maderna y vamos a escuchar al titular de la Pachamama, Jito Alonso, que responde cuando le mandamos el corte del oyente para que se vaya a la Pachamama. Por favor, querido Juan José Maderna.
10: Gracias, Fer. Clarisa daba su punto de vista, Laura también, que no tiene nada más que ver con la absoluta realidad de lo que le está pasando al país, ¿no es cierto? Este cura que trabaja en zonas marginales y hace un análisis agudo de una realidad que mucha gente no quiere ver, Laura recién con estos números que son contundentes. Entonces, yo digo, cada vez que un funcionario, un sindicalista, un comunicador da su versión, su análisis, tiene que ser cauto, pensar lo que se dice. No que sea una cuestión de expresión emocional. Porque estábamos hablando recién con nuestro compañero Lucho del Acua sobre el tema este de la morosidad, que lo venimos hablando hace tiempo, que va en aumento la morosidad de la sociedad en distintos rubros, en los bancos, en las casas en donde uno va a buscar su alimentación. Pero el gobierno no puede decir que la morosidad es solo un tema entre privados. No lo puede decir. Porque muchas de esas personas tuvieron que endeudarse por culpa de estas medidas económicas que le impiden a una gran porción de la sociedad llegar a fin de mes. Es terrible que alguien que tenga trabajo, su salario no le permita llegar a fin de mes, porque ahí la cosa está mostrando una realidad que es contraproducente y empiezan los desequilibrios. Cuando tocamos el tema este del trabajo, que me llega muy de cerca, me trae a la memoria hechos terribles que los voy a contar. Pertenecíamos a un... Y está Dani, que no me va a dejar mentir. Pertenecíamos a un equipo, 9 Diario, que había formado un éxito que se extendió por más de 12 años.
8: 12 años, sí.
10: Sin lugar a dudas, era el canal líder donde no había posibilidades de que nadie nos venciera. Pero como esta sociedad tiene tantos cambios, tantas idas y vueltas, comenzó un proceso de declive. Y en ese proceso de declive, que yo lo viví muy, muy de cerca, estamos hablando de la década del 90, específicamente 94-95, comenzaron a vivirse los despidos. Irónicamente, y las vueltas de la vida, me tocó vivirlo esto antes en Estados Unidos. Yo para esa época estaba en Estados Unidos. Y empecé a ver cómo, en esa potencia, los canales comenzaban a achicarse, a despedir gente, y periodistas terminaban como personal de security. A veces me pregunto por qué me tocan vivir estas experiencias, pero cuando llego acá a la Argentina de vuelta, me reincorporo al noticiero, empieza a achicarse el noticiero. Empieza a producirse esta suerte de despidos, y que se vivía en el país en todos los rubros. Sí. Porque no nos tenemos que olvidar...
8: 96, 97.
10: Exactamente, que este país, cuando alguien ingresaba a un trabajo, era en ascenso y se jubilaba en ese trabajo. No se conocía el salto de una empresa a otra. Y me voy a comprometer dando nombres y apellidos. En esa época, una de las figuras que tenía el noticiero era José de Ser. Y fue echado. José entró en un proceso de depresión, de angustia, que lo llevó a la muerte. Y esto lo hablé con su hija, por eso lo estoy haciendo público. Viví de cerca eso. Por ende, tengo absolutamente en claro lo que significa tener trabajo y perderlo. Porque me tocó vivirlo con mi padre, que entró en un desequilibrio emocional. Se le presentó un tumor canceroso y falleció en menos de un año. Y esto le pasó a José de Ser. Y esto le pasó a muchos otros compañeros míos que enfermaron y se murieron. Y puedo hacer la lista de nombres, teniendo a Daniel Navarro como testigo, sí, que me va a decir si estoy mintiendo. Entonces, no me vengan con historias que se alejan de la humanidad, porque la vida del ser humano es frágil. Y si no se entiende esto, estamos tomando un camino equivocado. Esta película yo ya la vi y fue trágica.
5: Bueno, señoras, señores, programa muy especial, ¿eh? Programa muy, muy, muy, muy, muy especial. Los tenemos, perfecto. ¿Me das, por favor, el audio de la señora, por favor, de Marta, por favor?
11: Buen día, Mancini, equipo. Bueno, yo soy Marta de Monte Grande, mis tres últimos números de documento, 051, y desearía, si es posible, ir por el viaje con la Pachamama, para mis nietos del corazón, y mi esposo, porque hace 2 meses que falleció. Así que les agradezco mucho. Muchas gracias, que tengan buen día. Gracias.
5: Nosotros le decíamos a Marta que se quede tranquila. Nos comunicamos con el titular de la Pachamama, Jito Alonso, y esto respondía Jito Alonso, por favor, escúchalo.
12: Amigo, qué lindo que pasen estas cosas y emocionarse con algo que para alguien es tan importante y para uno es. Tiene la posibilidad de hacer realidad buenos momentos. Así que por supuesto que están invitados y seguí con el sorteo. Esto permitime que la invitación sea nuestra. Porque yo creo que uno tiene que devolver lo que la vida le da. Y esto es un regalo que nos hacemos nosotros, que se hace la Pachamama. Poder cumplir un pequeño sueño o poder colaborar, ayudar en algo es luz. Así que esta te la robo y esta invita a la Pachamama, aparte del sorteo. Gracias, amigo, gracias por tu calidad.
5: El titular de la Pachamama se expresaba cuando la producción le pedía y le hacía escuchar este audio, la sensibilidad de Jito Alonso, que lo conozco hace muchos años. Marta está en línea. Marta.
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14: Es la hora 11:31 minutos. La temperatura 8 grados 9 décimas.
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1: Es la hora 12 en punto. La temperatura 11 grados.
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Estamos en Super Deportivo, pasión por el deporte. Viernes que te quiero, viernes el sol que brilla en mis espaldas. Por fin otra vez el sol, estaba nubladito a la mañana, pero ya salió el sol. Ahora que todo comienza a secar, y una vez que comienza a secar, en todos lados, no aquí nomás en La Roca, la máquina, por favor, en las calles de mi ciudad, que emparejen la calle. Pero un consejo, no pasen la máquina cada vez más profunda, no, rellenen. Así tapan los pocitos y no se hace cada vez la calle más honda, porque si no, cada vez que llueve hay más agua, ¿eh? Así que bueno, y a poquito se va acomodando el clima. Igual hay que decir, acá Roca y muchas ciudades no se inunda desde ahora. Se inunda hace... que tengo uso de razón, La provincia de Río Negro va a hacer reglamentaciones nuevas para habilitación de piletas, registro de piletas y también de guardavidas, y además de las condiciones de higiene. Recordemos, ya dentro de un mes, un poquito más, comienzan a funcionar las piletas en todo el ámbito de la provincia de Río Negro, Neuquén, en todos lados, y me parece bárbaro que haya una revisión de las piletas, de los registros y principalmente los guardavidas. ¿Dónde se expiden las libretas? ¿Quién las expide? ¿Qué tiempo de duración tiene? Porque según el SUGARA, que es el Sindicato Nacional, el curso es de un año completo, no de 7 meses, ni de 6 meses. Las prácticas se tienen que hacer con más gente, no cuando la temporada se cerró. Pero bueno, me parece bárbaro esto de el área de salud de la provincia de Río Negro con respecto a las piletas y a los guardavidas. Aquí siempre están, pasión por el deporte, no hay quien lo igual. Argentina no se vende, ¿eh? Una roquense, una birmense y una conense, ¿eh? De General Conesa, convocadas a la selección nacional. Una de ellas, como de Roca, pasó acá por los micrófonos. Y sí, pasó por acá y directo a la selección. Un ratito más vamos a hablar con las grutas, porque allí se viene un evento muy importante en octubre. Se llama Arenas Run Trail, en la segunda edición. Vamos a hablar con Cristian Ukusic allí en las grutas San Antonio Este, para que nos cuente cómo está esta prueba, cómo se va encaminando a una prueba que se ha hecho ya en esta segunda edición tradicional, que se corre por las arenas, las grutas y de viento.

0: Por ahora el Chimi Ávila, detenida su transferencia a Boca, estaba cerca de llegar, pero se detuvo la negociación.
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0: Rulli, el arquero argentino, nuevo refuerzo del Manchester City.

Santi Lencina, el ex River, fue presentado en el Burgos de España. Kevin Castaño fue cedido al Atlético Mineiro. Y a poquito los marginados de River, se puede decir, van residiendo en clubes. 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Vamos a ver cómo están las canchas y los campos de juego. Por ahora el clima va ayudando. Haría falta un poquito de viento, así como de 80, 70 kilómetros.

De a poquito se van conformando los equipos de básquet de la región. El equipo Atlético Regina ya arribó a su quinto refuerzo. Sumó un refuerzo más para jugar este torneo prefederal. El del equipo de Atlético Regina ya ha contratado 5 jugadores, 4 contando que se queda Clarís. Así que bueno, un jugador más tiene Atlético Regina. Se trata de Lautaro Requejo, es nuevo jugador de Atlético Regina.

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0: Un abrazo grande a Mati, mi compañero, que hoy fue a hacerse su revisación de la vista, obviamente. No les obliga. Los chicos ya en un ratito nos van a acompañar en este Super Deportivo. Decíamos que en el básquet del torneo prefederal, el equipo de Atlético Regina ha picado en punta a la hora de los refuerzos. Ya son 5 los jugadores que tiene en su plantilla. Y gentileza de Beto Troncoso, jefe de prensa de Atlético Regina, tenemos aquí una pequeña nota con Gastón Fernández, que habla sobre el inicio de la pretemporada del técnico del Albo en este torneo prefederal. Gentileza de la gente de prensa del Club Atlético Regina, el colega Beto Troncoso.
3: Bueno, Gastón, comienza ya la pretemporada, el proyecto deportivo que encaminan con este arranque, obviamente con un prefederal, apuntando obviamente también al federal del próximo año, pero primero lo primero, ¿no? El torneo que se viene ahora, con todo lo que implica mantener la categoría, tratar de competir para buscar un campeonato y todo eso.
4: Ya el comienzo fue hoy a la mañana, así que contento con eso, están llegando los chicos de a poco, la próxima semana ya se incorporan 2 jugadores más. Pero sí, con mucha expectativa y con ganas de este nuevo proyecto y proceso.
3: ¿Cómo ha sido la primera práctica? ¿Cómo se preparan obviamente para esta segunda? Y al mismo tiempo preguntarte, Gastón, ¿cuál es el objetivo que por lo menos a priori uno puede presentarle al hincha, presentarle a la gente, pensando más que nada en todo el equipo que se está armando?
4: El entrenamiento, lógicamente estamos iniciando y estamos... en un proceso de que vamos a estar en la primera semana por ahí de activación, de por ahí que los chicos empiecen a tener un poco de movilidad, porque algunos tienen mucho tiempo parado. Y después, con respecto al objetivo, nosotros abrimos un plantel muy competitivo. Nosotros queremos pelear el torneo, lógicamente, el prefederal, estar lo más arriba posible. El objetivo es ese: estar lo más arriba posible y pelear el prefederal. Peleamos por el campeonato, nosotros tenemos un plantel hoy para pelearlo, así que vamos por ese objetivo.
3: Hay números importantes, no quiero olvidarme de ninguno, voy a mencionar algunos de los que se fueron presentando al principio, ¿no? Revelo, Marini, Iñiguez, Cherbo, pero trato un poco qué te puede dar cada uno de ellos, sin tanto detalle, pero qué te puede dar a este equipo, pensando bueno en ese objetivo que es pelear el campeonato.
4: Mucha experiencia. Son jugadores que tienen un gran nivel, que han pasado por otros clubes y creo que lo van a llevar y a dar ese plus para ir por ese objetivo, que lógicamente primero está el prefederal y después el federal, pero son grandes jugadores con mucha experiencia, con rodaje en otras categorías más superiores y creo que eso es importante.
3: La última, me imagino que el mensaje para la gente es que sepan que es importante su acompañamiento y estar todos unidos buscando ese objetivo primario.
4: Sí, lógicamente que queremos que estén acompañando esta campaña, este proceso nuevo, y lógicamente vamos a estar haciendo amistosos, vamos a intentar organizar algún cuadrangular para preparativo para antes del comienzo del torneo, así que para que puedan ver el equipo también. Así que nada, invitarlos a que se sigan sumando, que siguen apoyando y que va a ser un lindo torneo.
3: Gracias.
4: Muchas gracias a ustedes.
0: Bueno, era Gastón Fernández, el técnico de Atlético Regina. Obviamente, gentileza de la gente de prensa del Club Atlético Regina, Beto Troncoso. Esta linda nota, bueno, interesante, ¿no? Porque no solamente llegaron cinco, sino que vendrán dos más. El equipo Atlético Regina, sin duda, se está armando de buena manera. Sabemos de que por el lado del Deportivo Roque, el Club del Progreso, estarán sus técnicos, los que siempre han estado dirigiendo, Seba García, Marco Fernández, de un lado y del otro. Y todavía hasta ahora no se conocen si hay algún tipo de información sobre lo que es en materia de refuerzos, pero seguramente de cara al inicio, que ya cerca del mes que viene, obviamente se irán apuntando los refuerzos para los dos equipos de la ciudad de General Roca, que junto a Atlético Regina son los tres rionegrinos que participan en el torneo prefederal. Menossi y Mosqueira le dieron el triunfo a Unión de Santa Fe sobre Lanús, que descontó a través de Peña. Con este resultado, el equipo de Unión de Santa Fe se puso al día con lo que es el torneo de fútbol de la Liga Profesional. Hay que decir que en la zona A, donde está precisamente Unión, manda a Vélez con 9 puntos, Independiente tiene 6, Gimnasia de Mendoza también tiene 6, al igual que Instituto, Newell tiene 4, Unión tiene 4, Boca tiene 4, Defensa y Justicia también tiene 4 puntos, los 8 mejores, recordemos que son los que van clasificando a la próxima instancia. Para zona B lo tiene Argentinos también con 9, Barracas con 9, Gimnasia tiene 6, 5 para Atlético Tucumán, 4 para Tigre, igual que Banfield, Independiente de la Oiga tiene 4, Belgrano tiene 4, de esta zona River no tiene puntos.

Ya que sé que la Liga Profesional arranca hoy también, 19:30, cuando Rosario Central enfrente Aldo Civi, y a las 21:45, Independiente Rivadavia con Estudiantes Río Cuarto, tendrá chance de debutar el ex River Maxi Sara, que recordemos fue a préstamo al equipo mendocino.

frenó la negociación Boca por Chimi Ávila cuando estaba a un paso de ser refuerzo, el jugador que viene libre del Betis. El delantero descartó todas las propuestas para vestir la camiseta azul y oro, pero incluso la de Rosario Central, donde está jugando su hermano, el marcador central. Pero Boca no avanzó más y por ahora las negociaciones se encuentran estancadas. Se mostró entusiasmado por llegar al club de Boedo, de Boca Juniors, allí, obviamente, pero por ahora el pase está frenado porque habría metido la cola Rosario Central, queriendo que Chimi Ávila juegue con su hermano, obviamente, el gran volante, marcador central Ávila, el número 2, el otro día tuvo un destacado partido ante River Plate.

Vamos a hacer la primera pausa y a la vuelta vamos a tomar contacto con San Antonio Las Grutas para hablar de este nuevo evento que se va a realizar el 26 de esta segunda edición del Arenas Trail, Sur Trail, que se va a realizar ahora en octubre, obviamente, en la zona de San Antonio y Las Grutas. Vamos a hablar con el organizador. Esta prueba se va a realizar el domingo 11 de octubre, allí en estos lindos suelos, obviamente, que recorren tanto San Antonio como Las Grutas. En la pausa, ya venimos.

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0: 12:41 minutos y continuamos en Super Deportivo, pasión por el deporte. Digo, por suerte, aquí ya hace dos días que salió el sol. Pero allá en donde está el entrevistado, un amigo, la verdad, de mucho tiempo, se había mucho cagado juntos, lío juntos. Pero bueno, nos decían los tres mosqueteros con otro más. Después algún día vamos a contar la historia. Debe estar lindo, y más allá de que esté nublado, es obviamente una zona de mar, una zona turística. Vamos a viajar hasta las grutas. Allí está Cristian Ukusic, profe de educación física y aparte organizador de este evento, que ya en esta segunda edición, por lo que uno puede ver, obviamente la gente lo ha adoptado. El Arenas Run Trail se va a realizar en octubre, obviamente allí en el puerto de San Antonio Este. Y Cristian está en las grutas y vamos a hablar un poquito de la prueba. Cristian, bienvenido a Super Deportivo, ¿qué tal? ¿Cómo te va, amigo?
1: Amigo, amigazo, bueno, buenos días para vos, para el equipo de la radio ahí, para Super Deportivo y bueno, para toda la gente que te escucha siempre.
0: Bueno, la verdad, uno cuando siempre tiene el miedo, yo digo, cuando, bueno, he hecho muchos eventos allí en las grutas, en todos lados, acá en Roca, pero uno cuando hace una prueba de este tipo, seguramente que en la primera tiene ese miedo a ver cómo le va, pero obviamente en vos fue diferente porque la gente ya cuando terminó el primero estaba preguntando cómo iba a ser el segundo.
1: Sí, la verdad que es verdad lo que vos decís, la primera edición siempre uno tiene la expectativa ahí, una incertidumbre tremenda, pero bueno, tuvimos una buena convocatoria en la primera edición, llegamos a los 90 competidores, que me parece un número bueno, siendo que era la primera vez, un escenario bastante nuevo acá en lo que es Patagonia, y bueno, contento porque a todos les encantó el circuito, el paisaje, los recorridos, el tema de andar corriendo por grandes médanos, que parece que estás corriendo en el desierto de Sahara, por lo menos, ¿viste?
0: Sí, aparte,
1: con la vista al mar, y el recorrido sobre la costa del mar, o sea que les encantó el circuito, me dijeron, seguí con esta carrera, que vamos a venir de nuevo.
0: Aparte con la presentación, ¿no? Yo siempre digo, bueno, acá por ejemplo, el General Roca ya el 30 de agosto se va a realizar el 3 aniversario, y como alegórico tiene obviamente la zona. La remera tiene la zona, y bueno, y acá por ejemplo en lo tuyo, ver la remera que está preciosa, la estaba mirando como la presentaste, y el spot publicitario, obviamente uno pareciera que está en el desierto del Sahara corriendo.
1: Sí, sí, por suerte en octubre, acá en la zona ya hace calorcito, está lindo, y la primera edición, bueno, tocó un día muy lindo de sol. Así que la gente después de correr disfrutó de toda la costa, salió a caminar por, digamos, en el puerto del Este también hay servicio de avistaje de fauna marina. En octubre todavía quedan ballenas dando vueltas que por ahí puede disfrutar. Está el asentamiento de lobos marinos ahí que, bueno, la carrera pasa muy cerquita por ahí a metros. Entonces es un escenario para no solo ir a correr la carrera, el desafío personal, o por equipos, o con la familia, o con amigos, sino también después disfrutar de todo el día de la zona, que es muy linda, es espectacular.
0: Bueno, contanos, obviamente, contanos qué cantidad de pruebas tenés, son tres las que van a hacer, contanos cómo es, y obviamente, cómo son los caminos, qué nos podés adelantar, son los mismos que la primera edición, los modificaste.
1: Mira, como estamos dentro de una zona natural protegida, siempre hay que pedirle autorización a medio ambiente de la provincia por los recorridos. Entonces, el año pasado alcanzamos a diseñar el circuito de 21 kilómetros, pero este año, como en esa fecha hay marea justo en ese horario, digamos, de la mañana, de las 11 hasta las 2 de la tarde, hay marea alta, entonces hay un canal que se llena de agua y eso nos corta un poco el circuito de 21 que habíamos hecho el año pasado. Y además por las zonas autorizadas por medio ambiente, digamos, para transitar con la carrera, este año decidimos, bueno, no solo por eso, sino para agregar una distancia que muchos la pidieron porque quieren empezar, porque quieren desafiar la arena, pero no con muchos kilómetros. Entonces pusimos 4 kilómetros, un circuito de 4 kilómetros, otro de 8 y uno de 15.
0: Buenísimo, ¿no? ¿Y todo es en arena o hay obviamente también terreno? Bueno, arena, si lo hacen todo en arena, te morís, no sé, quedan unas piernas más o menos. Pero el terreno obviamente tiene sus trampas, yo digo, ¿no? Para que el atleta pueda descubrirlo a medida que va corriendo.
1: Sí, este año invertimos el sentido del circuito por una cuestión de practicidad, de controles, de no cruzar la ruta de un lado para el otro, en fin, en cuanto a la seguridad del corredor y a no disponer de tanta logística de policía, digamos, y de gente de tránsito al municipio. Entonces, el sentido un poco va a ser inverso. Se larga sobre el circuito del centro de la villa del Puerto del Este. Enseguida se toma la costa, que es un paisaje re bonito, muy lindo, y después a los 2 kilómetros recién se ingresa a la zona de médanos. O sea que la parte central de la carrera está sobre los médanos, y después cuando se sale de los médanos se retoma un sendero firme, calle, y se llega, digamos, al punto de llegada.
0: Bueno, la verdad que... ¿Y cuánto estimás, o estimás obviamente, para la prueba principal, cuánto es, por empezar... ¿Largan todos juntos? ¿Cómo es el tema de la largada? ¿O lo van largando por categoría de la prueba?
1: Se larga todos juntos,

0: el horario de, es el 11 de octubre, domingo 11 de octubre, y el horario de largada, ¿cuál es, Cristian?
1: Mira, lo estamos grabando, todavía no lo publicamos, pero va a ser alrededor de las 11 de la mañana.
0: ¿Puede llegar a variar por el clima, si ustedes ven que por ahí es muy caluroso, largar un ratito antes o...?
1: Sí, podría ser un poco más temprano, vamos a ver los días anteriores, a ver cómo viene el pronóstico. De todas maneras, en octubre, al mediodía, no hace un calor así sofocante, y más allá de que uno ve médanos y piensa, ¿no?, que se va a cocinar en la arena, la zona siempre tiene la brisa del mar, ya sea del este, del sur o del oeste, que bueno, no se pone tan caluroso, ¿no?
0: Cristian, ¿cómo es cuál es el valor de las inscripciones?
1: Ya, el valor lo estamos poniendo muy económico, para toda la distancia, 70.000 pesos, para verlo en dos cuotas, el que quiera, y volvemos, digamos, con el concepto de colaborar con la salita con el centro de salud de ahí del Puerto del Este. El año pasado le pudimos comprar un glucómetro que le hacía falta, así que este año vamos a ver con qué nos solicitan para poder colaborar. Así que, bueno, ya hay gente que se anotó, más que nada con ese espíritu de colaborar con la salud. Hay gente ahí, me llamaron la semana pasada de Allen, que hay gente que tiene ahí unos terrenitos y que ya quiere ir a correr y a colaborar. Así que no es una carrera comercial, digamos, es una carrera para que todos disfruten del deporte, de la naturaleza, del turismo, y de paso colaboramos ahí con la salud, porque en el verano vos ya sabes muy bien, todo el valle sabe, acá Río Negro, que es un lugar que se llena de gente en el verano, sí. Muchos turistas, cada vez mucho más, y bueno, tener un centro de salud ahí preparado y con todo equipado es beneficio para todos.
0: ¿La salita de este centro de salud es de ahí de San Antonio?
1: El centro de salud del puerto de San Antonio Este, sí.
0: Ah, bueno, listo, justo lo estamos poniendo para que la gente lo sepa. Qué bueno, ¿no? Qué bueno esto. Y contame, no sé si es así o no, porque estaba mirando que el que presente la medalla finisher tiene un 50% de descuento, la del año pasado.
1: Exacto, ya todos los corredores del año pasado están inscritos, o sea, preinscriptos, simplemente tienen que confirmar su participación. Y bueno, el agradecimiento a que hayan sido los primeros que le dan impulso a este evento, les ofrecimos en esta segunda edición un 50% de descuento, así que sí, ya están todos esperando, digamos, que abran la inscripción para empezar a anotarse. Yo justamente ahora, el domingo, tengo allá una reunión con la gente del medio ambiente, ¿viste?, para ya definir los circuitos, para que ellos me autoricen, digamos, todos los trazados, y ahí sí ya publicamos oficialmente el trazado del circuito y ya habilitaríamos la inscripción.
0: Bueno, o sea, vos calculás que ya a mediados de este mes ya se podrá, seguramente, igual vamos, te voy a comprometer a que nos avise, así lo publicamos, ya van a estar abiertas las inscripciones.
1: Sí, apenas, Daniel, abrimos la inscripción, ahí te voy a mandar unos cupos para que vos puedas sortear ahí entre toda tu audiencia.
0: Muy bueno, gracias.
1: Esto se trata de colaborar, de promocionar, esto es deporte, es salud, es turismo, así que, bueno, seguimos trabajando fuertemente en eso.
0: Seguramente, bueno, qué bueno esto, y cuando esté, obviamente, vamos a armar el flyer para que la gente, bueno, mira, casualmente hoy, un ratito vamos a sortear dos inscripciones para la gente de aquí de Roca, del trail aniversario, más de 150 anotados, así que yo digo siempre, lo hacemos con anterioridad, vamos a tratar de que ya a mediados de septiembre sortear para que la gente que no ganó pueda anotarse, obviamente, y participar de esta prueba que, como yo digo, ¿no?, y como vos contás, a uno hace, a veces le hace falta desenchufarte, ir y correr los 4 kilómetros de última, si no correr, los caminás, pero yo digo que, bueno, vos que sos un hombre del deporte, qué bien que te hace desconectarte, ¿no? Sacar el celular por un par de días, ver la naturaleza. A veces no hace falta que ganes la carrera, pero que disfrutes el lugar, ya te venís con las baterías recargadas. Y aparte, en una época que no hay mucha gente, porque viste que yo, por ejemplo, donde hay mucha gente no voy. Como estamos todo el día con gente, que pasa así, ir a un lugar como eso, participar en una prueba.

0: laboral y aparte te oxigenás.
1: Exactamente, es como vos decís, Daniel, ya todo el mundo está tomando mucha conciencia sobre lo que es salud, y yo agregaría nada más que esto no, digamos, participar de este tipo de pruebas no es un gasto, es simplemente invertir en salud, tal cual, salud mental, salud espiritual y salud física, que no hace falta, y tenemos que mantenernos así, saludables para ser productivos, para estar bien con nosotros mismos, con nuestros seres queridos, con nuestra familia, y con nuestra productividad laboral, digamos, ¿no? Así que todo lo que podamos facilitar nosotros desde el evento para que la gente pueda venir y participar, lo vamos a hacer.
0: Bueno, Cristian, un roquén es un amigo, lo que sí, anda guardando dos remeritas.
1: Por supuesto.
0: Después te mando, uno ya se va afinando de a poco, pero igual hay que, te voy a mandar los tallos y los guardar porque están preciosos. Aparte, te digo, del año pasado me gusta el tema ese del cascarudo, no sé lo que es, la remera está espectacular.
1: Sí, el cascarudo es nuestro símbolo, porque claro. Es verdad, los primeros corredores que llegaron el año pasado a la meta, dice, apenas subí el médano, me entré al médano, empecé a ver cascarudo, me dijeron. Así que aparte, me lo he puesto la remera ahora.
0: Aparte, te lo tenés que esquivar los cascarudos, no son chiquititos tampoco, ¿eh? Entonces, querido, sí, bueno,
1: te acompañan en el médano,
0: te mando un fuerte abrazo y bueno, Nobleza Oliva, vamos a esperar cuando estén las fechas de inscripciones, allí obviamente lo van a publicar, y también esto que nos decías, y te agradecemos que Super Deportivo va a soltar un par de inscripciones. Te mando un abrazo grande, amigo, cuídate y bueno, éxitos.
1: Bueno, muchísimas gracias, Daniel, muchísimas gracias ahí a todo el equipo tuyo, que hacen un gran trabajo para difundir el deporte, y bueno, un saludo a todos los roquenses, porque mi corazoncito siempre en parte está en Roca.
0: Sí, y un par de cosas, algún día vamos a estar acá, vamos a contar todo lo que hicimos, no nos alcanza un día entero.
1: sí, dale, cuando quieras.
0: Siempre me acuerdo de algo, a ver si te acuerdas. ¿Te acordás cuando robamos la prueba a la profesora de inglés? Esa fue mortal.
1: Sí. De la adolescencia.
0: Hay que decir, se la sacamos del escritorio, no que fuimos a robar la casa, no. Hicimos un manejo ahí medio raro y sacamos la prueba de inglés. Cristian, querido, te mando un abrazo.
1: Sí, bacán. Gracias por promocionar. Gracias, Daniel. Un abrazo grande.
0: Hasta luego.
1: Chao.
0: Darío Lata me miraba recién, ¿cómo que le robaron a la profesora? Mientras lo saludo, Darío, ¿cómo andás?
2: ¿Todo bien? ¿Tal bien?
0: Sí, te cuento, porque nos juntamos, ¿no? Seguramente está escuchando a la señora Tartaglia de inglés.
2: Ajá.
0: Y un día llegó que ya sabíamos que había hecho una prueba de sorpresa en el otro quinto. Ajá. Y vino al quinto nuestro. Entonces empezamos, como éramos bastante kilómetros todos, y empezamos así, no, pero ¿cómo, señor? Y nos fuimos todos arriba del escritorio. Ya lo habíamos desgramado.
2: Claro.
0: Todo por yo y otro más. Entonces, en el momento de discutir, alguien hizo con la manito y sacó. Y digo, no, prueba, profe. Y de última, mañana. Denos tiempo porque si no nos va a matar.
2: Claro.
0: La nota baja fundí.
2: Claro. Muy bien.
0: Aquí hicimos la que se ve inglés y dijimos, vos hacela
2: y. Hacela y repartila. Claro.
0: Pero bueno, son cosas que hoy podemos contar. ¿Quién no la hizo esa?
2: Travesura.
0: ¿Quién no se copió? No me diga que nadie se. Porque hasta el más traga se ha copiado.
2: Claro. ¿Quién no se hizo un machete?
0: Claro. Yo una vez me dicen, adentro, ¿viste el 9?
2: Sí.
0: Lo escondí en la calefacción.
2: Ajá. ¿Qué época ¿Viste? Era?
0: Y cuando inauguraron el colegio.
2: Ajá.
0: El 9, ahí en la República Dominicana, ahí en la Gelonch, veníamos de acá de la Mitre, y era verano, entonces lo puse en la calefacción. Ajá. Terminé la prueba, todo, y cuando termino me dice, profesor, andá y sacá el machete que hay en la calefacción y entrégamelo.
2: Ah, la tenía reclamada.
0: Te imaginás, ¿no? Me la llevé
2: y sí.
0: Hasta el recreo.
2: Es que ven todo.
0: La pausa, ya venimos.

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0: 13:07 minutos, y aquí estamos en Super Deportivo, Pasión por el Deporte. Darío, bueno, gracias por estar. ¿Cómo andas? ¿Todo bien, Darío?
1: Todo bien, acá andamos. Mirando el pronóstico, claro.
0: Estamos todos pensando, es más, yo hoy decía cuando arrancó que bueno, estaría un 70 de viento, 80.
1: Sí. O sea,
0: hoy no, mañana no.
1: Claro.
0: Bueno, mañana también, a la mañana. Pero bueno, no hay viento y seguramente algunas canchas que le esperaban el viento. Yo por ejemplo tengo el patio de casa como una de las canchas, ya estaba seco, se había escurrido todo el agua, pero está blandito. Y sí, la cancha de césped tampoco lo favorece porque la humedad se queda un poquito más.
1: Sí. Incluso hoy miraba el pronóstico que hay, no sé, ahora acá en Roca, imagino que en varios sectores del valle está soleado. Pero hoy, en esto que traen los teléfonos, que es AccuWeather o alguna MeteoRed, alguna de esas plataformas, para el día de hoy me dice 43% de probabilidad de lluvia por la tarde. Probabilidad de lluvia después de las 16:30.
0: ¿Hoy?
1: Hoy.
0: Claro, porque hoy mañana yo tenía el miedo porque hoy, hasta hace un rato estaba nublado.
1: Claro.
0: Es más, tipo 11, yo vine a las 11 acá, estuve acá en la radio, después me di cuenta que había salido el sol, pero estaba nublado. Y ahora hay un sol lindo.
1: Claro.
0: No he visto si hay algún tipo de nubes, pero sería, si llega yo me lo doy, cagaste.
1: Sí, ya está. Mañana marca un sol pleno con una temperatura que para lo que van a ser los próximos días es la mejor, 12 grados de máxima. Hoy la máxima es 11, estamos en 10, va a llegar ahí. Ojalá, si hay fechas y se juega, bueno, se cumpla esto de un día de sol con 12 grados. Y pienso en los chicos, en los más chicos sobre todo, que viajan, juegan, inferiores, no es normal darse una ducha después del partido y viajar y subirse a un colectivo, por lo tanto, así transpirado como terminan, se suben al colectivo y pegan la vuelta. Digo, está bueno que la temperatura no sea tan baja. El domingo es otro cantar, pero ya juegan los grandes, con un cielo parcialmente nublado, pero máxima, que son los horarios de los partidos, en horario oficial, entre la 1 y las 3, las 5 de la tarde, de 8 grados, mínima de 3 grados bajo cero.
0: Sí, porque, bueno, eso es lo que me contaba el dirigente Flavio Collino, de Círculo Italiano, que la cancha estaba muy mojada, que no saben si van a jugar, obviamente.
1: Claro.
0: La fecha se tuvo que programar igual.
1: Está todo programado.
0: Porque el miércoles, aparte de eso, andar por la ruta es una odisea, y más los consejeros que tienen que ir de noche. La verdad que la ruta, cualquier ruta, se van a tener que comprar un helicóptero, muchachos, y la liga poner el helipuerto, porque es la única manera que llegue en horario, por la ruta es un desastre.
1: Tremendo.
0: Debieron programar igual, pero hay canchas de que uno va mirando que no juega la primera, pero sí juega el bloque mayor.
1: Claro.
0: Y en algunas canchas, hasta ayer a una cancha le faltaba el bote y un par pescaditos dando vuelta.
1: Sí.
0: Estaba muy inundada. Y si llega a llover hoy.
1: Ahí abrí la página de la AIC, habla para la noche. La Autoridad de Cuencas, que por ahí está más focalizado en lo de hoy, para la noche inestable, dice de hoy. Y bueno, lo que decíamos del viento. Hoy hablaba de durante el día ráfagas de hasta 76 kilómetros por hora.
0: Ojalá
1: aparezcan, para mañana también hay un pronóstico de viento, pero bueno, mirando el pronóstico como nos viene pasando las últimas tres semanas, por lo menos, con esta situación, y obviamente a veces ha pasado que para llegar bien al fin de semana, al domingo, se suspende la fecha de inferiores, pero va a ser bravo si hoy está un día así lindo.
0: Yo, el consejo que le digo, obviamente, no soy nadie para aconsejar, pero hablando con algún otro, bueno, con la mayoría de mis amigos de la liga, le decía, muchachos, si empiezan a suspender en inferiores, va a pasar lo del año pasado, que creo, Tarío, hubo ¿cuántos partidos no se jugaron?
1: Y hubo varios.
0: Es más, ahora, en predécima, en el torneo anterior, en la zona ascenso, hubo equipos de 9 partidos, y el primero hizo 11.
1: Claro. Sí, sí.
0: Y no se pudieron poner al día. Si empiezan a suspender inferiores.
1: Sí. Y
0: porque ya hoy no tienen margen. Si arranca el domingo y no llueve nunca más, los domingos llegan hasta el fin de semana anterior a Nochebuena.
1: Claro.
0: O sea, no hay margen.
1: 23 de diciembre, como terminó el año pasado.
0: Claro, no hay margen. O sea, si llega, si ahora se llega a suspender, y aparte la otra, no nos olvidemos, Nobleza Obliga, que a fin de agosto, ayer escuchaba el amigo de Diego País, 30 de agosto, posiblemente, o el fin de semana siguiente, jugará, arrancará el torneo regional. Hay equipos que van a jugar tres competencias. Sí. ¿Cómo hacen?
1: Así como se pusieron, como se dice comúnmente, a cara de perro y decir, bueno, listo, dejémonos de suspender, vamos a arriesgar, si la cancha se pisotea, se rompe, bueno, trabajemos la semana para recuperarla, dejemos de ser tan blandos en esto de que dos clubes se llaman y se ponen de acuerdo y suspenden. Si la liga se puso firme con eso, va a ocurrir que se pongan firme también y digan, bueno, señores, a jugar con lo que tienen. Hay una lista de buena fe de 60 jugadores. No podemos estar postergando partidos porque juegan el regional, porque juegan. Bueno, pongan lo mejor, sí, nos están representando a todos como liga, pero va a estar difícil para decirle, bueno, jugamos entre semana porque, bueno, hay clases, hay trabajo, hay demás. Y jugarán el fin de semana con lo que tengan. En alguna época, Cipolletti, que jugaba Nacional B, lo hacía, jugaba los. Jugaba el equipo del Nacional B y el equipo de la Liga jugaba y también jugaba el fin de semana y el mismo domingo. Y tendrá que ser así si se recupera, no sé, si hay fecha entre semana, porque de hecho en ese calendario tentativo que se armó, hay puestas algunas fechas entre semana. Si esas fechas se juegan entre semana, obviamente no van a poder adelantar para entre semana los partidos de los equipos que juegan por el federal. Y bueno, tendrán que jugar el regional, el federal y superponerse con la Liga Confluencia. ¿Cómo harán? Y bueno, tendrán que agarrar esa lista de buena fe y armar otro 11, otro equipo que sea distinto, que sea alternativo y bueno, completar. ¿Bajarán las expectativas o las posibilidades? Y bueno, sí, obviamente, no va a ser lo mismo. Que jueguen, que sea para la amistad, Roca, Regina, los titulares habituales, y armaron un equipo B. La amistad del torneo pasado, el final del torneo pasado, hizo un poco esa experiencia cuando estaba jugando el clasificatorio. Dijo, bueno, yo tengo en el clasificatorio provincial la chance de ganarme el cupo en el regional. Lo quiero jugar el regional. Bueno, ¿qué hago? Y los chicos que venían jugando en tercera pasaron a ser los jugadores de primera. Una especie de selectivo del bloque pasó a jugar en lo que es tercera o reserva. ¿Y mermaron los rendimientos? Sí, en algo sí, obviamente. No es lo mismo que juegue X jugador de primera o ataje tal otro jugador a que jueguen más chicos. Pero bueno, es la forma de ir preparando para la competencia. Y en este año que es particular, llovió lo que llueve en un año, llovió en 15 días, en 20 días.
0: Sí, tomamos en cuenta, lo decía Mati ayer, le mandamos un cariño a Mati, 9 de julio, la última vez que jugó la liga.
1: Claro.
0: Un mes.
1: Exactamente un mes.
0: Yo me acuerdo de un julio, siempre digo, no me puedo acordar, si es anterior a la pandemia, después, que llovió todo julio, pero llovió,
1: Sí.
0: Llovió de inundación, llovió.
1: Sí.
0: ¿Qué pasó? Bueno, ¿qué pasaba? No estaba el torneo, la Copa.
1: Claro.
0: Yo digo la Copa, lo dijimos, está bien, con el diario del lunes, pero nosotros también dijimos, creo que con vos, Darío, la Copa debió haber empezado en la apertura.
1: Claro.
0: ¿Por qué? Porque aparte, climatológicamente hablando, un verano que se hizo largo, se podía jugar un miércoles a la noche. La gente iba a las 10 de la noche, si quería a las 9, funciona el buffet, va en pantalón corto a ver el partido, vas en todos lados, funciona. Sí, sí. Ahora me parece que para mí fue un horror arrancarla ahora en invierno. Porque era sabido de que iba. Además, creo que no sé si nosotros nos anticipamos y dijimos, ¿y si llueve? Y llovió.
1: Claro.
0: Y llovió mucho.
1: Es que ocurre, bueno, ahí por ahí hay gente nueva que no tiene por qué saberlo, pero los que venimos hace mucho tiempo con esto, Normalmente decíamos Fernando Fraceto, palabra autorizada, con quien todos hablamos, te atiende el teléfono, lo tenemos todos, digo, la autoridad interjurisdiccional de Cuenca, una institución en la región respecto de clima y demás. Y el tipo venía saliendo por cuanto medio lo llamaban, hablando de que este año estaba el fenómeno del Niño y lo que se iba a venir en un julio, agosto llovedor. Y bueno, muchachos, si va a llover, abramos el paraguas, nunca mejor dicho. Pero bueno, no ocurrió y estamos ante este panorama.
0: Seguramente, nos escribe. Bueno, lo que pasa es que, vuelvo a repetir, nosotros nos basamos en la posibilidad de lluvia. Hay algunos climas, por ejemplo, Negro López, Grío, me manda, dice, yo acá no tengo lluvia, pero nosotros, yo tengo, le mando lo de la IC. Uh-huh. Y la IC figura como inestable hoy, a la tarde, noche y a la noche.
1: Claro.
0: El sábado, como tormentitas. Uh-huh. No llueve, pero sí va a ser mucho frío y heladas. ¿Qué pasa? Si llueve hoy y es la mañana,
1: claro.
0: ¿Cómo sacar el agua?
1: Sí, imposible.
0: En 24, aparte, ¿cómo sacar el agua en horas? Porque los chicos juegan al mediodía.
1: ¿Cómo?
0: ¿A qué hora arranca el bloque?
1: A las 12. Eso. Sí, 12, 12 y media. Con fecha 31 de julio, la Liga sacó un comunicado, publicó un comunicado que tiene un primer párrafo, después uno cuando lo lee todo se da cuenta de dónde apunta. Pero cuando uno lee el primer párrafo, con algunos que hablamos, decíamos, ¿no se le escapó una intención que tienen y lo tenían preparado y lo modificaron? Porque decía, debido, esto es el 31 de julio, al estado de varias canchas a causa del temporal de lluvia, se resuelve suspender la Copa de la Liga en curso.
0: Sí, como que la pararon, pero después como que acomodaron el texto.
1: Dice, se resuelve suspender la Copa de la Liga en curso.
0: ¿O está más adelantado?
1: Postergar la fecha. Yo cuando leía y suspender la Copa de la Liga en curso, dije, chao, bueno.
0: Bueno, yo hablé con algunos consejeros y algunos me dijeron eso, suspensión.
1: Sí, es que a mí también algunos me dijeron, lo que pasa que había quienes tenían la intención de decir, bueno, salió mal, el clima no nos ayudó, la suspendemos, listo, antes de meterse en más lío, de que haya clasificado y que estamos en la zona de grupo, tomémoslo como que jugamos amistoso, que preparamos el equipo para los equipos para el clausura y suspendemos. Después cuando lees, dice, asimismo se informa que el miércoles 5, bueno, la reunión de consejeros y se hace junto con la de presidente, que se suspendió, y decir que los que jugaban la tercera fecha de la Copa, esto en un último párrafo, tienen tiempo hasta el 28 y 29 de agosto para jugarlos. Bueno, ¿qué pasa si no se juega hasta el 28 y 29 de agosto, los que no jugaron la tercera fecha todavía? No son tantos, pero ¿qué pasa? Dice, tienen tiempo hasta el 28 y 29 de agosto para jugarlos. ¿Y si no? Si no se... Porque parece que falta mucho. Pero son 20 días. Son dos entre semanas que si no se puede jugar, ¿qué quiere decir? Que tienen tiempo. ¿No lo jugaste? ¿Que pero perdiste los puntos de esos partidos?
0: Y es como yo decía también, ¿cómo van a hacer cuando vamos a poner que Roca, Regina y la mitad van avanzando?
1: Sí.
0: ¿Cómo van a hacer? Tienen que jugar martes, jueves y domingo.
1: Y pero ¿a quién? ¿Cómo, de qué reglamento te agarrás para hacerlo jugar un martes?
0: Es que ya, por ejemplo, el reglamento está movido. No sé si vos viste en la publicación. Uh-huh. Donde está el diagrama del torneo y la copa.
1: Sí.
0: El día anterior habían publicado el reglamento.
1: Claro.
0: Cristian, ¿cómo andas?
2: ¿Todo bien? Buen día, ¿cómo les va? Gusto saludarlos, bien.
0: Y llegó el muñequito de torta que vino a los golpes con todas las cosas, el micrófono, tal.
2: Qué jugador.
0: Un día vi él y vi un piedrazo arriba de la radio.
2: ¿Sabés que entras acá y te parece, no sé si te dio la misma sensación? Como que entras en un lugar donde te metes en un mundo de aroma, viste, así como. Sí. No le pasa eso. Iba a decir santería, pero ya
0: claro,
2: no.
1: Acá
2: quedó en el tiempo eso.
1: Acá hay brujería, sí.
0: Hay que dar buena onda, ¿viste? Ay, amor.
1: Y mirá, la gente no lo va a ver, pero miren, voy a servir un mate, miren el color del agua que cae.
0: Apa. ¿Sabés qué tiene, no?
3: Río Negro está bien,
0: sí, es azúcar de mascabo.
3: No, el Río Negro viene con leche. Buenas tardes. Buenas tardes, ¿cómo le va, compañero, amigo? ¿Cómo andan? ¿Cómo
1: todo bien? Yo bien, acá planificando.
3: Che, un chocolate tremendo el agua, ¿cómo viene?
1: Viene chocolate.
3: Viene muy turbia.
0: Y esto es azúcar de mascabo, no te asustes.
1: Claro.
3: Sí. ¿Azúcar de qué?
0: Mascabo.
1: Mascabo,
3: correcto.
0: Masana,
3: No me entendí cualquier otra cosa. Y vos te asustaste también.
0: No consigo.
2: ¿Qué iba a decir?
0: ¿Qué muñequita?
3: No pasa nada.
2: ¿Qué iba a decir?
3: No pasa nada. Si están experimentando algún tipo de merma en la presión o de corte de agua directamente.
1: Llueve mucho y enseguida empieza a caer todo lo que está alrededor, entonces.
3: A río revuelto.
1: Sí, ganancia de los pescadores.
3: Claro. No, no sé si da alguna pesca.
1: Sí, realmente.
3: Sí,
1: ahí.
3: Sí.
1: Supongo, no sé.
0: Acá ¿y los pescados cómo miran?
2: Claro, pasable nomás.
0: ¿Eh? ¿Los pescados que usan linterna?
3: Claro,
1: andan con la.
3: Bueno, pero hace 100 kilómetros río arriba y te encontrás con uno, con unas truchas espectaculares.
1: ¿Sí?
3: ¿Sí? Definitivamente. Bueno, no, 100 no, un poco más de 100, yo iba a decir siempre. Me quedaba corto.
1: Claro.
3: Tenés que ir un poquitito allá a la zona del Chocón, un poco más arriba. Ahí.
1: Claro.
3: Ahí sí, ahí tenés. Al que le gusta la pesca, a mí no me gusta la pesca.
1: Claro, claro.
0: Dice por acá, buenas tardes, chicos. Los directivos de la Liga de Conferencia copiaron el formato del IFUNE. Pero se olvidaron que en Neuquén el 90% de las canchas son de césped sintético. Bueno, yo le pregunté ayer hablé por primera vez con el secretario de Deportes, Simón Mirabete, el que está reemplazando a Nahuel Astuti, asumió hace unos meses, pero. Y le revolí el palito este, ¿no? Y bueno, eso de que por el Río Negro le falta un estadio como Rocaché, por ejemplo,
1: claro.
0: O un estadio único de fútbol. Porque ahora viene el Mundial de Voli, sí, o sea, la Liga Federal, claro. Pero va a un solo lugar, a Bariloche.
1: Sí.
0: No hay que van a jugar en todos los lugares. Pistas de atletismo, no hay.
1: Claro.
0: A uno, lo metí como. Después casi me pregunta, todo esto me iba a preguntar.
1: Claro.
0: Pero bueno, lo tuve que preguntar.
1: Sí, lógico. No, lógico.
3: Más vale. El reparto de plata en deporte, discúlpame, es tres veces mejor en Neuquén que en Río Negro, sin duda eso.
0: Sí, sí.

0: eso tiene que ver justamente con, bueno, las regalías petroleras acompañan, ayudan mucho, más allá de que Vaca Muerta está en Neuquén, ¿no? Pero claro, acá tenemos el Vemos, que ya le está dando plata al gobierno provincial, también están repartiendo en otras obras, pero hay algunas que son necesarias.
1: Sí,
0: el reporte se ha quedado bastante.
1: Hay que ponerla ahora, porque
0: claro,
1: el Vemos es un pago de un proyecto que es a algunos años, entonces te la están dando ahora,
0: claro,
1: como un anticipo de lo que
0: sí, claro,
1: de lo
0: que sí,
1: va a haber.
0: Sí,
1: entonces después vemos.
0: Sí, claro,
1: después vemos, claro.
0: Siempre la misma historia, después vemos.
1: Claro,
0: hay que ver si nosotros alcanzamos a ver.
1: Hay que ver el 2027, a ver si el que está armando todo este circo después no lo puede usufructuar y hay otro.
0: No, pero ya están todos firmados los contratos, o sea, si va a tirar para atrás todos los contratos de vuelta, ya es un tema ese también.
1: Sí. Bueno, vemos.
0: Lo vemos,
1: claro,
0: lo vemos. Lo veo que la legislatura se transformó en una cancha de fútbol ayer con. Habían algunos enojados, su amigo estaba enojado. Porque le ensuciaron toda la legislatura.
1: Sí.
0: Le tiraron los diantes, tiraron todos los papeles.
2: Una vez que trabajan para limpiarla.
0: Sí, no, el tema primordial es que, viste, que las legislaturas y los congresos no son para esas cosas. Está todo bien que vos vayas y aplaudas, pero ahí a tirar, papá, ¿con qué necesidad? ¿Qué
1: te quiero? Pero un evento.
0: Bueno, pero si es por eso, tiremos todos lados cuando yo.
1: Sí, pero ingresaban a la planta 4.000 y pico trabajadores.
0: 4.200, sí.
1: Sí.
0: Está perfecto, está muy bien eso.
1: Sí, se están trabajando en negro.
0: Pero anda a festejar afuera, anda a festejar a otro lado. ¿Por qué en la legislatura?
1: Se juntan, los papelitos se juntan y chao. Parece la dictadura cuando en el 78 no querían que tiene papelitos.
0: ¿Usted cree que yo tengo cara de dictadura?
1: Sí,
0: pero las cosas.
1: Pero eso mismo planteó la dictadura de Videla en el 78, por eso salió Caloy con Clemente que decía tiren papelitos.
0: Pero si en el 78 llenamos las canchas de papel y picado.
1: Pero no quería la dictadura que ensucien las canchas con los papelitos. Entonces
0: bueno, yo ya me voy adelantado, no soy ninguna dictadura. A mí no me gusta. Así que lo dejo en claro.
1: Bueno,
0: se puso una gorra, ¿viste? No, hay otro más, no se puede creer, claro. Dios. Bueno, tiren todo lo que quieran, muchachos. Tiren todo. No, porque me llegó.
3: No rompan, hijo.
0: Me llegó el mensaje. Me llegó el mensaje que si hubieran estado los japoneses habrían limpiado todo.
1: Dijo, sí.
0: Agarró y hizo el ejemplo de los japoneses. Que limpió todo. Bueno,
1: claro,
0: hay que ver si el amigo Juan también pasa la escoba en la casa.
1: Le decían pasar la escoba en la casa, sí. Sí.
0: Madre mía. Bueno, fuimos a otro lado, porque
1: no, sí,
0: usted estaba hablando de deporte, estaban hablando
1: este
0: de.
1: Espacio es así.
0: Era. Sí, esta es la mesa en la cual se toca el tema libre.
1: Acá,
0: ¿te acordás cuando iba a la facultad?
1: Claro,
0: salí
1: una hoja.
0: Tema libre.
1: Tema la vaca y agarrate.
0: Claro. Definitivamente.
1: Bueno, oye, este espacio prácticamente arrancó con estarle contando una anécdota que le habían robado a la profesora de inglés.
2: Sí.
1: Quinto año, una prueba.
2: Claro, hablando con el profe, amigo, que está en las grutas, Cristian Ucucic, de este segunda edición del RAN allí en San Antonio, y nos acordábamos de la robamos la prueba de inglés a la profesora.
1: Ajá.
2: Nos juntamos en el escritorio,
0: sí.
2: El que les habla metió la mano, hizo así, saqué la prueba,
1: la
2: y dijimos, no, profe, ¿cómo la va a tomar ahora? ¿Qué sé yo? Estábamos todos, mujeres y varones, ya nos habíamos organizado, y dice, bueno, mañana la tomo.
1: Ya está.
2: La nota más baja fue un 10.
0: Está bien.
1: Esa es la educación que tenemos.
0: Un saludo
2: a María Eugenia Juan Padre, que le pasamos la prueba para que la hiciera y ella la hizo. Verónica Ibáñez.
1: Mirá.
0: Toma.
2: Haga la vuelta, la hermana Yemal.
0: Yemal fue conmigo a la escuela.
2: Yemal está dando padre en Italia.
0: Sí.
2: Y bueno, y sacamos todos 10. Y va, son cosas que pasan.
0: Un técnico, ¿no? Que se fue a dar padre, ¿no? La historia, la vida, ¿no? Las vueltas que da la vida, ¿no?
1: Bien.
0: Exacto.
1: Me imagino un complejo de pádel en una costa.
0: Le mandaron
1: al Adriático ahí.
0: Hermoso. Claro. ¿Cómo? Ahí vivís. Ahí sí, tomás aire puro. Ahí te tirás al agua y no tenés sal, porque eso es todo agua dulce del Mediterráneo. Es como si fuera el río, ¿no? Si fuera el lago, eso,
1: sí.
0: Tranquilamente.
1: Sí.
0: Puedes andar en bola también, porque hay algunas playas nudistas también. Sí.
1: Pero acá también podés ir.
0: Sí, bueno, pero yo digo, si vos estás haciendo ejemplo allá de aquel lugar.
1: Andá ahora, no hay nadie. No
0: puedes
1: en bola al río, no te ve nadie, ¿no?
0: ¿Quién te va a ver?
1: Claro, no pasa nada.
0: Nada, pero no es lo mismo.
1: Claro.
0: Otro paisaje.
1: Después anda a encontrarla con el frío, pero.
0: Sí. Depende, pues te la pueden encontrar. Pero bueno, entonces a lo que vos pensabas que yo no iba a contestar.
1: Guarda,
0: a lo
1: que... guarda con la carpa, que es succionadora, ¿viste?
2: Es una... sí.
0: Bueno, ese
1: la carpa no muerde, no
0: tiene. Sí, le mandaron saludos. Ayer estuvimos reunidos con los muchachos de Diezport, le mandaron saludos. Sí. ¿Se acordaron de usted, Nestare, también que estaba?
2: Sí,
0: ayer Nestare en la noche andaba.
2: Seguro que estaba morfando.
0: Sí, comimos a la noche, sí, pero porque estábamos organizando el tema de la vuelta a la manzana, el rally, este tipo de cosas. Sí. No, pero después de estar en me asustó, me mandó un mensaje, me dice, murió José.
2: Lo que pasa es que nos habían mandado un mensaje, un oyente,
0: sí,
2: que había una persona, apellido Gómez, pero que le había puesto la foto de José.
0: Lo que pasa es que este que murió también estaba en rally, corría.
2: Que averiguamos, claro, es el hermano del papá de Tomás.
0: Claro. Ahí está.
2: Bueno, pero viste, Ángel,
0: la referencia que yo te di era válida, la de la estación de servicio.
2: Claro, eran los dos hermanos.
0: De la cooperativa,
2: sí, porque
0: donde está Carrefour.
2: Yo me acuerdo porque mi papá trabajaba ahí.
0: Claro, yo me acordé en ese momento.
2: Nos acordábamos el monito.
0: Sí. Claro.
2: Era de hermanos.
0: Los dueños de la estación de servicio, uno de ellos falleció. Bueno, y después la tragedia de este pibe, claro, que se le cayó el auto encima, una cosa de loco también. 30 años, no se puede creer. Bueno, pero era por eso. Sí, diga.
2: Nos mandan un mensajito y dice, hola equipo, gracias por tenernos informados siempre. Quiero contarles que fui con otra mamá, Luis Mayolino, a ver a mis sobrinos. Cuando fuimos al baño de damas, era imposible la cantidad de papeles de días tirados por todos lados, la cantidad de suciedad en los inodoros. Por favor, si pueden hacer un comentario, tal vez porque mantener la higiene es por la salud de todos. Muchas gracias, Daniel, equipo.
1: Muy bien.
2: Ángela, sí, lo acabamos de decir. Sí, tiene razón, ¿no?
0: Es más que
2: si hay eventos que... ¿Qué se está jugando? La Copa...
1: Y el regional, ese torneo, el TRI, Torneo Regional Infantil.
2: Sí.
1: Ahí van.
2: Limpiar los baños.
0: Sí. Sí, ¿Qué es? ¿Es un kiosco el TRI, sí, ese? Además, el Torneo Regional, ¿un kiosco es? ¿Quién lo maneja eso? ¿El Deportivo Roca?
1: Club,
0: pensé que tenía algún organizador aparte.
1: No, esa es la Copa del Valle.
0: Digo kiosco entre comillas porque viste que se usa esa palabra, ¿no?
3: Claro. La cancha,
1: Copa del Valle no la organiza Deportivo Roca, sino que está alquila el Mayolino para que se jueguen partidos de ese torneo que es de libre y veteranos amateur. Sí,
3: claro.
1: Pero sí, claramente, a estos que se filman en pelota andando en bicicleta y demás, ya que están al pedo, podrían decir, pegar una pasadita al baño, que
2: claro,
1: está en
2: la misión.
1: Sería más productivo eso.
2: A mí me pasó el día que fui a ver con Secap, que estaba lloviendo, fui, y la verdad que también estaba
1: cochino.
2: No estaba en condiciones. Al de varón, que uno pone el varón, siempre.
0: Mínimamente.
2: Que es más fácil, ¿no? En algún momento. Algunas de las dos ecuaciones.
0: Sí, aunque uno lo hacen a propósito y en vez de mirar adentro, miran afuera. Entonces también. También se la manda.
2: El varón es más fácil, pero para las damas me parece que.
0: Hoy viene picante, no sé por qué, pero viene picante.
2: Así que gracias, Ángela, lo que necesito obviamente.
0: Hablando de picante, estoy preparando la salsa criolla para lo que se viene.
1: ¿Sí?
0: Y nos debemos juntar, no tenemos que juntar nosotros. Ahí, no estamos debiendo nosotros del día del amigo.
3: Claro.
2: Hay dos cumpleaños de 50 que hicieron los boludos.
0: Ah, es otra cosa. Sí, yo tengo
2: ahí 50. Vengo el asado, los dos que deben.
0: No, pero que yo no digo nada, yo me la paso haciendo asado. ¿A quién le debo asado?
1: Yo los 50.
0: Empezás a poner vos la cantidad de veces que puse yo el quinche, vamos a ver cuando nos ponemos al día. Entonces, ahí está. No, claro, si acá te corren, hay que correr por derecha y pasar por izquierda. Una cosa loco. Che, más de 50 anotados ya para la vuelta a la manzana. Así que imagínate, y el martes cierra el registro de inscripciones.
3: Goyo dijo 80, ¿te acordás?
0: Sí, Goyo dijo 80. Estuvimos con Damico haciendo nota. ¿Te llegaron las fotos que
2: ¿Sí?
0: Sí, te mandé.
3: ¿Qué foto?
0: Te mandé dos fotos.
2: ¿Usted salió en una página haciendo una nota?
0: Salimos los dos, sí, porque después todo Noticias Roca levantó un video que seguramente le había mandado.
1: Sí. Mi amigo.
0: Su amigo, claro.
1: Mi amigo Gustavo Guevara me mandó un video.
0: Claro.
1: Dice, hay un colega que está haciendo una nota, te envío el video, lo podés usar para todo noticiasroca.com.ar.
0: Sí.
1: Así que lo usamos.
0: Muy bien, muy bien. Como debe ser.
1: Muy
0: yo
1: buena,
0: te mandé dos fotos de entrada cuando estábamos por empezar la conversación.
1: Sí, pero era la mesa vacía.
0: Y la otra estaba el Goyo con
1: Raúl.
0: Con Raúl.
1: La de Raúl y el Goyo lo sé.
0: ¿Qué me pusiste abajo? Muy bien me pusiste.
1: Sí.
0: Me quedé contento.
1: Bien, bien. Se ve que el teléfono de la diputada anda bárbaro.
0: No, es mío, no es.
2: A mí en un momento pedí una foto y el colega José López dice que estaba él tan atorado que no podía sacar foto tampoco. Dice por acá Huguito Moretti.
0: Sí.
2: Dice, ¿cuándo el tejo que le dan tantas vueltas y no vienen? ¿Cuándo vamos a ir a Cualtejo? Ya nos invitó a Cualtejo. Según Moretti, vamos a jugar y Mamadini haría el asado, o sea, lo paga todo.
1: Ah, yo te entendí, Mamadini.
2: Yo también entendí. Pasa que hablamos todos uno arriba de otro. Amadini, Marcelito Amadini, saca un poquito de lo que tiene acá de los hermanos, eso, hace un asado, mientras jugamos al tejo y después todos comemos.
4: ¿Y dónde se juega el tejo?
2: En Maiqué, tiene la cancha.
0: Hay una cancha.
1: Qué lindo.
0: Está preparada. Como si fuera la bolsa. ¿Usted
2: sabe jugar al tejo de mí cómo?
4: Bueno, sí, le hago, no tengo problema. Hay que rimar, arrimo.
1: Claro. Y bueno, se puede arrimar o se puede bochar también, como las bochas.
0: Claud, ¿sacás?
2: ¿Lo sacás? ¿Usted juega al golf también?
4: No, golf no.
2: No, tiene palo propio.
1: Yo soy más arrimador que bochador.
0: Ahí va. Ahora los que arriman después terminan adentro, ¿no? Pero bueno, eso está bueno, eso, ¿no? Está para... Eso me estoy zarpando.
2: No, no lo de Barranquero. No,
1: bueno, bueno, pero...
2: Todavía es temprano.
0: Bueno.
1: Estaba buscando, la nota, si... No mentí, yo la usé la foto.
2: El Milan, atención ustedes, amigos Cristian D'Amico.
0: Sí.
2: El Milan posó sus ojos en el único jugador que juega bien en Boca.
0: Almada.
2: No, Boca.
1: Flores.
2: Paredes.
4: Aranda.
2: Alerta en Boca porque el Milan... Habría iniciado conversaciones con Paredes.
0: No vuelve más a Paredes. Europa, ya está, ya vino para quedarse. ¿A dónde?
2: Bueno, claro, si ponen la tarasca, si
0: no. Pero vos te crees.
2: Te quiero mucho.
0: Pero vos te crees que tiene la cuenta corriente vacía, tiene Paredes.
4: Nah, sí, por Dios, ya está.
1: Claro.
4: No te creo que tenga intención.
1: ¿Por qué juegan los 90 minutos de todos los partidos entre semana, fin de semana, Paredes, Montiel? Y en la final salieron. Jugaron menos de la mitad del partido.
0: Yo no te dije que estaba mañada la final y vos no me quisiste creer.
1: Yo cada vez creo que más que...
0: Yo no quiero decir que se regaló el partido, se entregó al partido, pero yo creo que hubo cosas raras, pero no hay duda de eso.
4: Ayer habló Chiquitapia, hicieron una nota.
0: Ah, hizo por ahí, sí, vigilante. ¿Cómo? Ese, porque ahora como Teyce Sport, ahora lo...
1: Se vendió Teyce Sport.
0: Y claro, definitivamente.
1: Los nuevos dueños y están cerrando, no es casual esa nota, están cerrando que Teyce Sport vuelva a transmitir la B Nacional.
0: Ya está.
1: La semana, el 20 y algo del mes ya arranca.
0: Sí, le fue bastante mal con AFA Play.
1: Sí,
0: se veía horrible.
1: Le faltaba tecnología.
0: Olvídate. Sí. Ojalá empiecen a cambiar un poco. Cipolletti juega mañana, juega Cipolletti con Villamitré.
1: Sí, mirá qué bueno, qué buen momento para que Cipolletti hacienda, televisación otra vez de Teyce Sport.
0: Bueno,
1: genera mano de obra regional con relatores que vayan a...
2: Claro. Tiene la Mufa incorporada, acaba de ascender.
1: ¿Por qué? ¿Quién es Mufa?
0: Pero, escuchame una cosa, pero la espada está en Salta, no sé de quién está hablando.
2: No, después te digo.
1: No, está. Yo lo vi el partido con Huracán Las Heras, miré Canal 10.
4: Igual está para ascender.
2: Y consideramos una cosa, yo vi el partido y escuché. Y escuché los comentarios también del partido y de todo, pero... Jugó bien y ganó por un gol por un yerro del rival. No fue un amplio dominador del partido como escuché que mereció ganar más de 1-0. No sé qué persona que estaba relatando.
0: Lo importante es que tiene que ganar.
2: No sé qué vio.
0: Tiene que ganar.
1: Los que relatan le paga el sueldo a la provincia.
2: Sí, pero tampoco
1: son de Beretilnek.
2: Tampoco son mentirosos.
0: Otra vez vamos a empezar con toda esta historia.
1: Sí, pero no es casual, no hay que ser ingenuo en eso de que...
0: Hace rato que no somos ingenuos.
1: El partido de Cipolletti porque le interesa políticamente al gobierno.
2: Está, pero una cosa es que vos escuché la radio y el relator te mienta y no te das cuenta.
1: Amadores.
2: Pero ve el partido y te está diciendo amplio dominado llegó y la verdad es que llegó, pues se equivocó a sacarla y la embocó el capitán.
4: Con peligro,
2: una más.
4: Digo.
2: Con peligro tuvo una sola base, un tiro que la sacó el arquero.
0: No sé si tiene equipo para ascender, pero los demás no tienen más que Cipolletti. Ese es el tema, ahí está el tema. Entonces tiene que aprovechar el momento.
1: Sí,
0: le
1: echaron a uno, a los mendocinos, que pegó un viandazo y lo vio toda la cancha roja y ahí se quedaron con lo menos, se metieron atrás y Cipolletti... Más que lo dominó, lo llevó por delante, sí, le llenó el área de centro. Y
0: ¿cuánto vale una entrada para ir a ver Federal A? Porque yo estoy totalmente a la deriva, porque la verdad es que la cancha no estaba llena. Había gente, pero no estaba llena la cancha. Y se supone que en ese
1: 30 y algo, me parece.
0: Se supone que a esta altura la gente tiene que acompañar porque están en zona campeonato. O sea, están entrando en un camino, en un recorrido, en el cual les puede permitir soñar o ilusionarse.
1: Y es corto esto, porque ganó el primer partido de en una zona de 9 donde tiene 8 partidos.
0: Son 4 y 4 y uno libre.
1: Claro, no hay ida y vuelta todos los partidos. Claro, mitad local, mitad visitante, sí. Uno libre, tiene que ir a Salta.
2: 20.000 sí. a 27.000.
0: La entrada para Federal.
2: Sí.
0: Mira.
1: Y se va al doble si vas a la platea.
2: 20.000, sí. 27.000, este famoso de menores y credenciales 10.000. Uh-huh. A ver qué más dice. Jubilado y pensionado 50%, platea lo define el club.
1: Claro, creo que está en 40 la platea.
0: Mañana tiene un partido áspero con Villa Mitre.
1: Sí, bueno,
0: lo que pasa es que Villa Mitre hace rato que viene y se viene quedando en la puerta.
1: Bueno, pero ganó 1-0 también.
0: Sí. Bueno, por eso te digo, no sobra. No sé cómo estará Olimpo para esta etapa. Viste que uno cuando dice Olimpo generalmente.
1: Y ganó medio caminando la ronda anterior.
0: Sí, es cierto.
1: Que sale primero en esta zona de 9, juega la final por el ascenso con la otra, el otro.
0: ¿Por qué de tan el norte está Juventud Antoñana acá?
4: Claro, Olimpo arrancó empatando con Juventud Antoñana de local. Sí, claro. 0-0.
1: Porque.
0: Hay un quinto que entró acá que.
1: Porque tomó así, porque no es norte y sur.
0: ¿Por qué los torneos están organizados así? Porque yo ayer hablaba Chiquitapia, que para él la mejor liga es la Liga Argentina y es desastrosamente organizada. Y yo me pregunto, ¿hasta cuándo van a estar con esto? Claro. De la organización, de que aparezca un equipo que viene de otro lugar, de que si no tenés los equipos más o menos acomodados, dos o tres que son de acá terminan yendo a Cuyo, sí. O los meten en Cuyo cuando arranca el torneo.
1: Y es que yo entiendo que un orden de clasificación, entonces tiene que haber un primero, un segundo, un tercero, un quinto que tocaba en esta zona que es de 9. Y claro. Bueno, tocó porque era el quinto mejor ubicado, una cosa así, vino a esta zona de 9. Claro. Tiene partidos más cerca porque hay equipos de Córdoba también.
0: Y
1: pero después sí tiene.
0: ¿Va a ayudar AFA y Consejo Federal, por ejemplo, a los viajes de Chipoletti hasta Salta, por ejemplo?
1: Sí, hasta esta.
0: No creo que sea 2.50 pesos que valga, ¿no?
1: Y hasta esta categoría reciben plata de.
0: Sí, pero pero plata no solamente por el viaje y por demás, sino que. Una plata.
1: Sí, una platita.
0: Sí, ahí la famosa reunión del 7 de marzo, ¿no?
1: Sí.
0: Ahí en Córdoba.
1: Claro.
2: Sí, muchas gracias al gobierno de La Pampa y al señor Carlos Javier McAllister, el Colo McAllister, uh-huh. Porque anteayer tuvimos la nota con el Dani Terk, sí. Y me acaba de seguir la insignia de fan destacado del Colorado McAllister.
0: Bien. Sí, el que maneja el club es el hermano. El claro. Que jugaba en Estudiantes, no me acuerdo el nombre.
4: Patricio.
2: En esta etiquetamos a los dos, pero que
0: claro,
2: el gestor fue el Colo.
0: Sí,
2: porque
0: claro.
2: El chico de Zapala, que fue ofrecido a Carroca, dijeron que no le gustaba el número 9,
0: mira.
2: Fue a McAllister y en McAllister se convirtió en el nuevo jugador de Racing Uruguay, primera división. 19 años tiene.
0: Está bien.
2: 1.90 mide.
0: Está bien, hay que aprovechar los momentos.
1: Qué buena.
2: Acá le dijeron
0: que hay que aprovechar los momentos.
1: Mencionar ediciones,
0: Hay que aprovechar.
2: Daniel Tech le mando un saludo, pobre Daniel. Salió ayer la nota. Uh-huh. Viste que esta puerta es traicionera.
0: Otra vez con
2: esta. Se la comió, venía con lentes.
0: ¿Por qué no ponen un dibujo, una foto ahí de alguien?
2: Cosa de que se movía la puerta.
1: Una foto del negro de WhatsApp, ahí, hay cosas que uno se espante y le sirve.
0: Sí. Yo pensé que era el único que
2: había estado. ¿La de Amico? ¿Vamos a una pausa cortita?
0: Sí, jodete, dale.

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0: 13:49 minutos nos manda otro mensajito con Moretti. Dice, muchachos, ustedes bochen que yo arrimo, dice Huguito Moretti. Así que bueno, Huguito, te mandamos un cariño grande, ¿eh? Así que un saludo allí a Radio Municipal Maiquí, un ratito más, estamos. Dice, usted boche nomás que yo arrimo. Así dice Huguito Moretti.
1: Mirá,
2: ¿qué tal?
1: ¿Qué tal? Tomá.
0: Acá estaba mirando el color Macarete, el papá de Kevin.
1: De todo, de Kevin, de Alexis, de...
0: Ah, ¿estaba mirando ahí la red social?
1: Sí, sí.
3: Claro, Carlos Javier McAllister, el Colo.
1: El Colo.
3: En la selección.
1: Sí, sí, sí.
0: ¿Estuvo en deporte, no? ¿En Nación?
1: Estuvo con Macri. Fue no, secretario fue. De deporte a nivel nacional.
3: Secretario de deporte. Exacto. Él es el papá de los tres.
1: De los tres. Que están jugando afuera.
3: Que juegan, exactamente.
1: Sí, que nacieron... todos nacieron argentinos. ¿En Argentina? Sí.
3: Sí.
1: Porque, claro, a Alexis lo conocimos más en Boca, cuando pasó por Boca.
3: Claro.
1: Alexis Macalete, y después se fue.
3: Sí.
1: Y hoy la gran mayoría, no sé si se queda en Inglaterra, después el Mundi. Bueno, aunque viste que ahora parece que se cambian.
3: Uno juega en Bélgica.
1: Sí. No, pero no por los Macalester, por los argentinos.
3: Ah, digamos. Los argentinos.
1: El Macalester, el Alexis se va a quedar en Liverpool.
3: El Cuti ya se fue.
1: El Cuti se fue, pero porque ya después del Tottenham que zafó, se iba a ir. Y Enzo, que estaba en el Chelsea, que estaba la situación complicada porque sí lo habían amenazado, pero no sé qué había pasado, él dijo que quería el pase, pero resulta que ahora está desesperado. Quien fue el técnico que lo sacó campeón del mundo, yo no sé cómo hicieron para sacárselo a Maresca, y lo quiere en el Manchester City para ocupar el lugar de Rodri, porque parece que Rodri se va al Barcelona.
0: Manchester,
1: va a jugar en el Barcelona.
0: Y sumó a Rulli.
1: A Jerónimo Rulli, exactamente.
0: Bueno, Sosa, el jugador de Racing, al Gremio. Y Colidio al Vasco da Gama.
3: ¿Sos al Gremio?
0: Sí,
1: sí.
0: Luego jugar al Gremio.
1: ¿Eh?
0: Y Colidio al Vasco da Gama.
1: Sí.
3: Un enroque ahí.
1: ¿Tiago Almada ya está?
0: Sí, sí, ya firmó todo.
3: Claro, y en Gremio está Nardoni también.
1: Claro. El ex Racing.
3: Claro, por eso. Y Almada, claro, ya firmó en River. River tiene 5 campeones del mundo.
1: Sí, puede tener todos los campeones del mundo que vos quieras, pero para jugar al fútbol es otra cosa.
3: Un equipo es tremendo.
0: River, o sea, es como que suban a McLaren a Colapinto.
3: Más o menos.
1: No tiene nada que ver porque estaría mucho mejor. Colapinto y McLaren sería mucho mejor, quédate tranquilo.
0: O sea, tenemos toda la estructura, no sabemos jugar.
1: No, un desastre. Si vamos a seguir jugando así. Bueno, con Thiago Almada le van a meter un poco de fútbol, qué sé yo, no sé.
3: Pero ahí le falta a River.
1: Ahí, esa es la posición.
3: Si después tienen un centro y se hacen los goles solos.
1: Bueno, ese es otro tema.
3: Más campeones del mundo, la defensa completa, son todos campeones del mundo.
1: Sí.
3: Y tienen un centro y...
1: Bueno, está bien, campeón del mundo, Martínez Cuarta, está bien.
3: Y no está Pesela, si no sería completa porque ya
1: lo... No, pero Pesela está en el tráiler. Salieron ya del tráiler.
0: Joaquín Correa, el nuevo jugador de Estudiantes.
1: Volvió.
0: Volvió. Su paso por el Botafogo.
1: Claro.
0: Es nuevo jugador de Estudiantes. ¿Cómo es esto? No, explíqueme, porque se cerró el libro de pases hace como una semana.
1: Sí.
0: Y siguen incorporando.
1: Porque pueden ser jugadores que estaban anotados.
3: Se pueden anotar y seguir la negociación.
1: Cablegráficamente o telegráfica, ¿cómo es que se le
3: dice? Eso se decía.
1: No importa, díganlo.
3: Cablegráficamente.
0: El Chimi Ávila, que tenía todo para llegar a Boca, se frenó porque lo quiere central. Quiere jugar con su hermano.
3: El Chimi.
4: El gato.
1: Claro.
0: La rompió con River el otro día. Jugó muy bien.
1: Sí. Bueno, con River cualquiera que toca la pelota juega un montón. Hasta Di María, que jugó un ratito, también jugó un montón.
3: La cosa juega
1: increíble. Pero bueno.
3: Un ratito. Bueno, Barracas, que le ganó a River, decíamos, perdió con Barracas. Barracas está primero en su zona.
1: Sí.
3: ¿Ganó los 3 partidos?
1: Sí. Cuidado que no se haga campeón en cualquier momento el fútbol argentino.
3: Por ahí es la última.
1: Mucho cuidado.
3: Bueno, Chiqui en la nota esa de Teis Sport, Chiqui Tapia dijo, quiero ser el presidente del próximo mundial.
4: Hasta 2030 dijo, ¿no?
3: Ah, claro, hasta el 2030 va a seguir.
1: Ojalá. No digo nada. Dijo mi callo loco.
3: Entiendo que el presidente de AFA, ¿no? O habrá dicho el presidente de la Confederación Sudamericana. Porque después de AFA va a ser presidente, tiene que ir por la Confederación Sudamericana.
1: Sí, los peronistas lo querían para presidente del país también en algún momento. Así.
3: No.
1: Bueno, qué sé yo, digo. No. Por lo menos lo que leí en alguna revista. La revista 23 leí.
3: La revista 23. ¿Está saliendo?
1: Sí. Cada tanto sale.
0: Venían los chistes esos que estaba escuchando bien.
1: Es buena esa la del...
0: Sí, del tigre.
1: Del tigre.
3: ¿Qué época es esa donde íbamos al circo y había animales y todo? Fueron al circo y saltaban
1: Sí, claro.
3: Por el anillo de fuego.

0: Claro,
1: hasta elefantes había.
0: Claro.
1: Tigres.
0: Los elefantes, viste, se paraban arriba de las sillas.
2: A mí un mono se me sentó en la rodilla un día, de un cagazo era pibito.
3: Ese no lo había escuchado. No.
1: ¿Para qué? ¿Era necesario o no?
2: Se escapó el mono, yo estaba sentado adelante, digo, acá.
3: Sí, podría haber sido la trapecista.
2: Se sentó en la rodilla, que yo creo que no, sí, no.
0: Si la trapecita se llega a sentar ahí en la arena porque se cayó.
2: No, no, no, no, era chiquito.
3: ¿Qué circo?
2: Era chiquito.
0: Mira.
2: Tu hermano Villalba.
3: Ah, mira. Mira.
2: El parque. Y el parque que se ponía acá donde estaba Benjamín Sánchez, ¿te acordás?
0: Claro.
1: Sí. Había de circo y los hermanos, siempre los hermanos, había un circo, pero.
0: Sí.
1: Siguen
3: estando.
1: Cuesta, ¿no era?
3: Los hermanos Cuesta.
0: Sí.
3: No, eso era lo que chiflaban como pajaritos.
0: Ah, y después está el circo de Gaby Fofó, Miliki y Miliquito.
3: Claro, esos serían españoles que salían por la tele.
0: Sí. ¿A dónde llegamos? ¿Por qué llegamos a esto? ¿Por qué?
3: Por el anillo de fuego, por la joya de fuego.
2: Sí, después estaban los cabarets también, pero no está más. ¿Sí?
0: No tiene nada que ver, o sea, es una cosa.
3: Faltaban los pinos en la rotonda.
0: ¿Y es necesario meterle la cortina de Calamaro todo esto? Bueno,
3: ¿qué época es esa,
0: ¿Qué onda con...? A las 4 de la tarde hay una presentación del formato Bocha para el Deportivo Roca.
2: Sí, le decía, me están escribiendo ahora.
0: A mí me mandaron un cartel, me mandaron una invitación.
2: Un saludo a Susana Petersen. Y digo, qué lástima que ayer nos mandaron, ¿no? Estaría bueno que nos manden 2 días antes. Porque hoy lo presentan, uno ya claro, tiene todo armado. Pero bueno, hoy hay presentación de bochas.
3: ¿Y dónde? ¿Qué, ahí en el sintético van a jugar a las bochas?
0: No, te...
2: no, así de boludo.
3: No, no, se han hecho cada cosa en la cancha. Andaba el gorri en pelota en bicicleta.
2: Sí, ¿qué hubiera pasado con eso?
3: Le sacaron la pluma.
1: Es cierto, ¿qué pasó con eso?
2: ¿Está pasando nada? No, pero aparte el video estuvo por todos lados.
0: Y sí.
2: ¿No me llamaron un amigo de Buenos Aires? ¿Este el club que vos sos hincha?
0: No.
2: No, yo soy el otro.
0: No, vos decís que jugaste, que es más grave todavía que jugaste.
2: Soy el otro.
0: Qué locura.
3: Bueno, llegó a todos lados.
0: Che, ¿qué dijeron los dirigentes a todo esto con respecto a eso? ¿Hubo
3: algo? Nada, no sé.
0: No tengo ni idea. Por eso
2: creo que lo prescindieron de su servicio.
0: Y sí.
2: Pasa que puede haber una... Hubo un problemita con los papás que...
0: Sí, que estaban enojados, claro.
2: Y sí, porque en ese horario, más allá que no se sabe si ese video es actual o... Pareciera que no por el clima, ¿no?
3: Claro.
2: Pero igual, a la tarde en el Deportivo Roca, durante todo el día entrenan la formativa, primera y tercera. Bueno, una vez, ¿te acordás que estábamos nosotros?
0: Sí.
2: Y...
0: Sí.
2: Estaban ahí.
0: Eran las 4 de la tarde.
2: No.
3: Estaban de sobremesa.
0: Pleno de primavera para verano.
2: No estaban en su mejor estado. Pero bueno.
0: Tenían una. Sí, bueno, esas cosas. No, la verdad es que uno no termina de entender, ¿no? Porque uno quiere que el club sea lo más prolijo posible. Y aquellos que están laburando. Y porque hay mucha gente que hace un gran esfuerzo y labura. Y los conocemos y sabemos de quién se trata. Pero bueno, hay ciertos personajes.
3: Y que son mayoría, y después una manchita.
0: Te pudre todo.
3: Salís en Infobae.
0: Sí.
3: A nivel nacional.
0: Sí. Totalmente.
3: Bueno, es tremendo eso. Y eso después rebota en inversiones. Y bueno, hablábamos de Atlético Regina, que es un modelo. Y vos decís, bueno, ¿y cómo? Traen jugadores de primera línea para el básquet, traen jugadores de primera línea para el fútbol, traen un entrenador que es refuerzo para que dirija el equipo de básquet. Y bueno. ¿Le conocés alguna? ¿Le conocés algún juicio? ¿Le conocés alguno en bola dando vuelta en bicicleta dentro de la cancha? ¿Le conocés alguna Regina? No.
0: No.
1: Están ordenados. Claro.
2: Bueno, eso es lo que hablábamos con Darío en una pausa acá, ¿no? Más allá de que, bueno, casualmente recién acabo de ver que acaba de sumar su quinto refuerzo en el básquet. Bruno Santillán, y hoy se había sumado también, más temprano, Lautaro Requejo. Son 5 los refuerzos que lleva hasta ahora, más Clarís, serán 6. Y el técnico, del cual hoy pasamos la nota que nos pasó Beto Troncoso, dijo que la semana que viene llegan 2 más.
1: Claro, técnico.
2: O sea, de 12 ya tenés 6, más 2, 8.
3: Sí, un plantel de refuerzos.
2: Sí. Y después pregunté acá, tanto al Deportivo Roca como a Progreso. Bueno, Progreso va a jugar a la zona ascenso.
0: Sí.
2: Va a estar. Marco Fernández, y en Deportivo Roca continúan
0: Seba García con Anzaloni.
2: Sí. Entonces apuntó a Anzaloni, que hace falta alguien que ponga plata con Regina. Pero bueno.
0: Sí, pero para eso.
2: ¿Y sabés lo que pasa? Que la persona que uno sabe quién es de acá. Pero no quiere acá. No quiere acá, en Roca, a nadie, a ningún club. Sí, fue a Regina.
0: Está bien. Cada uno.
2: Y mantiene. Y mantiene a las dos. El básquet.
0: Está bien. Claro. Sí. Bueno, pero si vos tenés ahí refuerzos, tenés un técnico que llega que también es importante, es porque va a apuntar a hacer la campaña para... Bueno, ya era hora de que un equipo... La última del Deportivo Roca, que la transmitimos nosotros cuando éramos a dúo, en aquel momento fue hace 4 años que el Deportivo Roca llegó a semifinales, en aquel momento, con estadios repletos para ahí. En ese caso la gente acompaña y está... Hoy la verdad que verlo al Deportivo Roca jugar en el torneo federal... Vienen más visitantes que locales, porque es una realidad. Eso significa que yo no sé si a la gente no le interesa, o no gusta, o no está bien promocionado.
2: Sí, pero esto de no tener estadio propio también influye.
0: Ese también es otro tema.
2: No hay estadio propio, y aparte el estadio municipal, lamentablemente, la infraestructura no colabora, ¿no? Porque ¿por qué? Porque ellos apuntan la municipalidad a lo que es deporte municipal.
0: Sí, claro.
2: Entonces, al no tener tribunas laterales, por más chiquitas que sean, viste, la gente a veces está de un lado, de un lado no ves el tablero, el otro tampoco.
0: Claro, por lo general, si donde ves canchas, hay en los laterales, que es donde se ve todo el partido, y no en las cabeceras, generalmente, o las cabeceras terminan en pared, que tienen los famosos colchones, o para cuando te pasas de largo. Uh-huh. Pero bueno, en este caso quedaron las dos tribunas del Deportivo Roca. Yo creo que el escenario ideal de Vázquez y el Deportivo Roca tardará mucho tiempo, es tratar de buscarle la vuelta al Jimena López, porque el Jimena López está en condiciones, claro. Está impecablemente presentado, aparte tiene tribunas laterales, no está lejos tampoco, es un lugar dentro de todo accesible para la gente, claro. Sí. Bueno, lo que sí hay que hacer un trabajo ahí de técnico, con el tema de los aros y todo, pero sigue el Deportivo Roca dependiendo de eso, ¿no?
3: Claro, hasta que una gestión diga, no, mira, no nos interesa, o hasta que los vecinos, ¿sí?
2: Yo no he ido por allá, lo único que sigue estando el techo y los ladrillos, ¿no?
0: No, es que olvídate que ahora hay un proceso por el cual, imagínate, si estamos hablando de 1.000 millones, está 1.000 millones para atrás con el tema de los juicios, sí. Vos imaginate que ahora lo que hicieron es tratar de no perder lo que habían puesto como si fuera una garantía.
3: Claro.
0: Pero yo no sé si a esta altura el Deportivo Roca no se va a tener que desprender de algo para el tema de pagar esto que tiene por delante. O cómo va a ser la negociación. Digo más que nada por el tema de la justicia, ¿no? Sí, por los juicios que están.
3: Exacto.
0: Y los juicios le llevan 1.000 millones de pesos. Más.
2: Sí, porque tenía algo. Tenía uno estaba en 900 y pico, y el último que le dio...
0: No, pero los intereses, a medida que va pasando el tiempo, ¿o no?
2: Claro, y aparte eso, ¿no? El día que leímos, es más, Jorge Scali me decía, hoy es eso, hoy, claro. Mañana se cambia.
0: No, olvídate. Sí, olvídate.
3: Y con el Luis Maiolino, con menos, con la mitad, por menos de la mitad de su capacidad operativa por las tribunas clausuradas.
0: Sí.
2: Sí, aparte de eso, yo pensé en algún momento que le habían... Hace rato que no estaba dentro de la cancha. El partido con CECAP estuve adentro.
0: Sí.
2: Aproveché y estuvimos ahí. El sintético, nada de caucho.
0: Está pelado.
2: O sea, la puta pica, pues es una parte de playa.
0: Sí, sí, sí.
2: También, obviamente, esto.
3: No, yo digo, la bici tracciona bien.
2: Yo digo, en algún momento. Bueno, Chipote, yo me acuerdo. ¿Se acordás cuando fuimos un relato que me llamaba de yo la cantidad que había? Sí. Pero bueno, ¿qué hacía? Había dos o tres gomerías grandes en Cipolletti que.
0: Juntaban el caucho, sí.
2: Juntaban el caucho, se lo procesaban, no era la pelotita,
0: claro,
2: sino que era un poquito más alargado, pues la cancha estaba negra la cancha.
0: Claro, claro. Te dijo otra cosa, definitivamente. Igual la cancha de Chipoletti no está bien, La cancha de Chipoletti, no sé si le costará con el tema del césped natural, pero por lo menos por lo que se veía en las imágenes, está bien, estamos en pleno invierno. Sí, es la época, puede ser que sea la época de... Pero bueno, esos, viste que son todos panes, compraron todos panes. Y viste que la mitad de los panes son de una empresa, la otra mitad son de otra empresa, porque justo se fundió una de las empresas, no sé cómo fue el tema. Y
2: sí, no está bien la cancha tampoco.
3: Sí, bueno, no. Falló Boca en eso, que tiene que ir a jugar desde local a Huracán. Imagínate.
2: ¿Boca está cambiando el piso?
3: Que espera
0: el resto, sí, ¿no? Claro, y si le quedó un desastre el césped. Pero aparte.
2: Lo que pasa es que hay un sector en Boca.
3: Ahí eternamente tiene ese problema.
2: Que hay un sector en Boca que nunca va a dar el sol. Sí, entonces siempre va a tener problemas ahí. Claro.
3: Y eso que tiene media cancha nomás.
0: Sí. El tema es saber hasta cuándo Boca se va a manejar sin dirigentes, porque es difícil manejarse sin dirigentes.
3: Pero tiene, si tiene un presidente, tiene...
0: Sí, acéfalo, todo, anúmalo, digo, no acéfalo. Porque la verdad que...
1: Fue elegido por los socios, no es anúmalo.
0: No, es cierto, es cierto lo que te quiero decir, que no tiene...
1: Con todas las de la ley.
0: Sí, pero bueno, sí.
1: Bueno, vamos a discutir si está
0: sí, ahí, ganó con el 65%. Sí. Habría que ver ahora si ese 65%, después de lo que está pasando en los últimos tiempos de Boca, entiende de que justamente quien está de presidente puede manejar los destinos de ese club.
3: Sí, pero habría que preguntar. Vivimos en un país que gobierna.
1: Sí.
3: Lo prefiero a Riquelme, presidente de la Nación, me parece.
0: No definitivamente. Sé, no.
3: Pero Riquelme fue reelecto.
1: Fue reelecto con histórico, aparte.
3: O sea, cuando... lo eligieron una vez, lo eligieron dos veces.
1: Uh-huh. Fue cuando compitió con Milei, que con el candidato de Milei, ahora la última elección.
3: Ajá. Claro, fue a votar Milei, sí.
0: No,
3: sí.
0: Peleó contra uno de Macri. Contra un...
1: Que apoyaba
0: muchísimo Macri. Sí, sí, bueno, Macri está...
1: Macri estaba de vicio.
0: ¿No? Es más, Macri está pendiente de lo que va a pasar, porque no sé si se va a presentar Macri...
3: Claro.
0: Bueno, pero ahí está, atrás de Macri está Palermo y hay otros más también que están apoyando la...
3: Tevez, se hablaba en algún momento.
0: Sí, claro, Carlitos Tevez.
3: Bueno, está en Independiente, está igual, está Macri detrás de Gato Gaudio.
1: Ah, mira.
3: Gastón Gaudio podría ser el candidato de una oposición que representa, que todos lo identifican con Macri detrás de Gato Gaudio y Kun Agüero.
0: El gato Gaudio tuvo mucho que ver... en la llegada de Messi al Paris Saint Germain, y no me acuerdo por dónde. Ah, porque el gato Gaudio supo jugar al tenis. ¿Cuál? Con el que hoy es el príncipe catarí, que es el dueño del Paris Saint Germain. Claro. Que lo están pidiendo para que sea presidente de la UEFA o de la FIFA. Lo tienen como referencia.
2: Claro. ¿Qué tiene Infantino?
0: Bueno, Infantino también, es otra cosa.
2: Está más complicado que Tapia. No,
0: Dios mío.
2: Y Tobillino, su amigo Tobillino.
0: Al final, Joseph Blatter era un bebé de pecho, era.
3: Sí, Platini, Blatter, todo.
2: Me quedo con Marco Lafitte.
3: Que vuelva a Belange.
0: Sí, no. No, ese no. Brasileño vigilante, no, ese no.
3: No,
0: sí, me quedo mil veces. Con Marco Lafitte me quedo con Tomasito.
2: Tomasito.
0: Sí, definitivamente.
3: Sí, sí.
0: Ese tipo serio, como mínimo serio. Después podemos hablar de las ideas, todo, pero por lo menos serio.
3: Sí. Sí, sí.
0: Porque hay cada pavote.
3: Obviamente nosotros acá hablamos de la liga y de que no se enteraron que iba a llover tanto y que los campeonatos. Pero eso es una cuestión operativa. Después la seriedad, honorabilidad y demás pasa por otro lado.
0: Sí.
3: Y gracias a Dios, don Marcos Lafitte, sí. Tomás Ibáñez. Antonio D'Angelo.
0: Sí, el mismísimo. Sí, porque con D'Angelo no estamos de acuerdo en un montón de cosas, pero era un tipo dentro de todo serio.
3: Claro. Sí. Y Carlos Rojas actualmente. Le podés cuestionar la operatividad del fútbol regional, pero sí. No las cuestiones de decir, bueno, son delincuentes, se están choreando toda la liga. No, ahí no hay.
0: ¿Qué podés chorear en la liga?
3: No sé yo. No,
2: igual con respecto a eso hay una investigación de la práctica de falta, sí.
0: Ah, bueno.
3: Sí, pero no el presidente.
2: No.
3: Presidente está...
0: Bueno, pero hay un error grave, porque si había una secretaria que usaba el alias para que le depositaran la plata en la cuenta, ahí hay un problema grave, o sea, sí, un problema importante.
3: Bueno, pero es justamente lo que muchas veces hemos marcado acá, que la falta de armar equipos, tener gente de confianza, te lleva a delegar cosas vos que parece que se te hace el amigo. Yo te lo simplifico, dejá, yo eso lo manejo yo y listo.
0: Sí, chao, te acostó.
2: ¿Te acostó?
0: Sí. Se dice así, ¿no? ¿Te acostó?
2: Sí, te la pusieron.
3: Te la puso toda, claro.
0: Sí, completa. Muy bien. D'Amico trata de no omitir opinión porque está tomando mate. Bueno, pero cuántas cosas importantes que se vienen por acá, por la región,
3: sí.
0: ¿Eh?
3: Sí.
0: ¿Cuándo
3: sí.
0: arranca el torneo, el famoso Federal B 2027?
4: Mucho té con leche.
0: Apareció el pibito este insoportable.
1: Se viene la Davis también.
0: Eso es lo que te iba a decir, porque tenemos la Vuelta a la Manzana, tenemos la Copa Davis.
1: En septiembre.
0: Sí, claro. Estuvimos charlando con Nahuel Astuti.
1: Claro.
0: El otro día en
1: la presentación
0: de la Vuelta a la Manzana. Esa no la cortó, Ivana, la nota esa.
1: ¿No?
0: ¿Qué se la dejó para él?
3: Capaz, se la debe haber subido a la página.
0: ¿Quiere canalizar por el lado del gobierno la provincia? De ese lado.
3: No sé.
0: Bueno, no solamente habló de la Vuelta a la Manzana, sino que también habló de los otros eventos. De hecho, D'Amico ahí aprovechó pues Amico saca para el diario y saca para la, la radio y para el stream, ¿no? Hace todo junto.
2: ¿Comió mucho usted, no?
0: Un animal. Uy, no, por favor, me fui caminando.
1: Sí, me imagino.
0: Me fui caminando. Ah, claro, tienes razón.
1: Hay que bajar
0: ese. Sí. Tremendo.
2: ¿Había algún conocido eso que no va nunca?
0: No, pero no. aparte nos tocó.
2: ¿Van a comer, va?
0: Aparte nos tocó.
1: Fueron al casino y de ahí después.
0: Sí, después iban a la BGR. Lo primero que hicimos, cuando llegamos al casino, y Goyo dice, nos vemos después en el club, me dice. Le digo, bueno, pues íbamos a hacer un mano a mano con el Goyo también a nivel nota para el canal de streaming. Pero nos atendieron en esa mesa que no terminábamos de comer, que ya venía de vuelta la bandeja. Hacía. Y viste que se fue el. ¿Cómo es? Falleció quien era el que manejaba la parrilla de la BGR, sí. Un personaje, y ahora quedó un pibe joven.
2: Ajá.
0: Le sale.
2: Aprobado.
0: Le sale, no, todo.
1: Él. Estaba con él.
0: Claro, que fue serio, aprendiendo. Serio, fue serio, aprendiendo. Ahí está. En ese. Sí.
1: Está con él.
0: Mira cómo será que comés y estás contento y feliz en ese lugar, que después te traen la manzana y hasta la pelás la manzana y te la comés la manzana.
1: Mirá. ¿Sí?
0: ¿Vos le pegás un mordisco a la manzana?
2: ¿La pelás?
0: Nada. Entonces.
1: Lo pusimos de acuerdo.
2: Sí, o sea, esto una, en este momento una radio pavada. Esto.
3: No, porque alguno, la cáscara de la manzana es lo que más fibra tiene.
0: Bueno, yo sí, yo le corto un pedazo
3: y cuando me compré. Sí. Ligera, si te le metes fibra.
4: ¿Te con leche?
0: Sí, claro. El pibito es insoportable.
4: ¿Tu papi?
2: ¿Cómo aprendió? Alguna vez iba a escapar, sí. Sí, chicos, bueno, nos despedimos hasta el lunes. Gracias, Mati, que se
1: sí, buen fin.
2: Sí, nos fuimos carajo, nada, sí,
3: y 10, mirá.
0: El próximo fin de semana hay vuelta a la manzana y aparte el 17 feriado, lunes.
3: Claro. El otro. O sea, no este.
0: No, el otro.
3: Así que si la manzana va hasta el lunes.
0: Va hasta el lunes, efectivamente.
3: Claro.
0: Sí.
4: No, voy a hacer una paja y me voy a
0: cortar. Bueno, que te vaya bien entonces. Trata de masturbarte poco.
2: Nos encontramos el lunes, chicos.
0: Abrazo, cuídate, cuídense. ¿Qué hacen el fin de semana ustedes, che? ¿Qué hacen?
3: Yo tengo, vuelvo al fútbol de la Confluencia.
0: Ah, muy bien, muy bien. Sí. ¿Vos, Netari, qué hacen el fin de semana?
2: Vuelvo a tener los primeros resultados del fútbol de la Confluencia.
0: Ok, ¿vos, Domingo?
1: Muy bien, yo voy a trabajar y el domingo descanso.
0: Yo voy a cocinar el domingo.
1: Ah, ¿sí?
0: Me dijeron.
1: Bueno.
2: ¿Qué hay?
0: Sí.
3: Te caemos.
0: De Neuquén traen siempre de todos.
2: Y bueno, vamos, mientras sea gratis.
0: No, pero nosotros tenemos. ¿Cuánto nos vamos a juntar nosotros?
3: ¿En serio? Y guarde.
0: Ahora, hagámoslo acá ya en vivo, cosa que la gente ahora, sepa.
3: Cuando viene y te dicen, todo esto es Neuquén. ¡Pum!
0: No, disfrute ahí, infinito.
3: Cortale. Sacale 2 kilitos para los amigos.
2: Claro, voy a decir, claro. De lo que tres siempre agregaste 4 kilos porque la parrilla es como media floja. Eso lo guardás.
3: Claro, y guardalo.
2: Claro, después lo cobramos.
0: ¿Pero cuándo lo hacemos eso? ¿En qué momento?
2: ¿Entre semanas?
0: Sí. Ahí está.
3: Sí.
0: ¿Miércoles?
2: ¿Qué miércoles? Siempre el día.
0: Sí, porque si no, después ya nos agarra todo la vuelta a la manzana. Sí, es el viernes, va a ser un tema.
3: Y el viernes ya es fin de semana.
0: No se trampa. No se pierdan el circo del viernes, según lo que me contaron desde la producción.
2: ¿Qué
0: circo? Hay un gazebo preparado especialmente en la rampa.
3: Mirá.
0: De largada.
2: ¿Qué? ¿Para
3: un gazebo para Morphy?
0: No, D-Sport.
3: La transmisión
0: en vivo.
3: Ajá.
0: Así que.
2: Y va a estar el.
0: Prepare,
2: va a estar el payaso Virolito.
0: Prepárense.
3: Viene una falta de respeto. Omar, ¿o hace bicho a correr?
0: O Comar siempre. Sí, ¿lo tiene el de Esquelense?
3: Es amigo mío.
0: Ah, es amigo suyo. Sí, ah, mire. Sí. Muy bien. Un gran tipo, ¿eh?
3: Sí, el.
0: Antes corría con el hermano, ahora corre con. Eligió otro, tiene otro compañero.
3: Claro. ¿Qué? El viernes.
0: Sí.
3: El viernes que viene.
0: Sí.
3: Ya están acá todos.
0: Claro.
3: Lo traemos.
0: Bueno.
3: Salvo que estén haciendo.
0: No, el.
3: Shakedown, alguna de esas cosas.
0: No, pero por ahí un espacio libre se pueden hacer.
3: Lo traemos, lo traemos.
0: Cinco pechitos. La verdad que este programa, que era una gran tira de deporte,
2: sí,
0: desde que arrancó,
3: fue la mierda.
0: lo dijo el Latter. ¿Todo bien, croata? Sí.
3: Sí, todo bien.
0: Mejor así.
3: Todo bien.
0: ¿Damico, todo bien? Sí,
3: todo bien.
0: Bueno. Enrique, ¿todo bien lo tuyo? Sí.
2: Todo bien, okay. Organizando.
0: Bueno.
2: Sí.
0: ¿Qué cosa?
2: Sí, de los 50 de
0: la. Ah, la salida, por ejemplo. No. ¿Para cómo?
2: Estuve analizando.
0: ¿Justo cae vuelta a la manzana?
2: Claro, Pilotti no está mal, ¿no? Vera, Pilotti no.
3: No.
0: ¿Pilotti?
3: No, no sé.
0: No existe más, es el frigorífico.
2: No existe más,
0: no existe más. Me parece que cambió el nombre, me parece que cambió el nombre, si no me equivoco.
3: Ajá.
0: Dejó de ser, pero no sé si son los mismos, no son los mismos dueños tampoco.
3: No, desconozco. Sé que en Neuquén sí está piloto.
0: Este frigorífico, el que está acá a la vuelta, que es de frigorífico Roca ese,
3: sí.
0: Buenísimo.
3: Buenísimo.
0: Sí. ¿Viste lo todavía lo que eran los chorizos? 2 metros medio. Tremendo. Pero eran de Grecia eso.
3: ¿Alguno? Claro.
0: Sí, estamos haciendo propaganda todo el mundo.
2: ¿Y la morcilla en la pera o la come así?
0: No.
2: No, porque viste que te, digo, perdón, como fiambre.
0: Sí. Ahí está. Claro. Frío.
2: ¿Vos la pelás?
3: Fría.
5: Sí. Yo como morcilla.
0: Yo la corto en rodaja. Bueno,
1: Zambi.
2: Mutumbo. Chicos, no.
0: Sí, está hace 5 minutos que está. Chau.

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2: Es la hora 14:15.
3: Grados son los mismos que vienen jugando, que vienen concentrándose en los últimos partidos. Eso es una buena señal de que están todos en condiciones, así que de no surgir nada, insisto, mañana será un equipo, iba a decir, con tres. Yo creo que con una modificación. Yo quiero ver cómo está Lautaro Blanco, ver si ratifica los centrales, y yo creo que de mitad para arriba, salvo alguna cuestión que tenga que ver de la lectura que le haga el partido, porque es algo que el Vasco observa mucho, el rival, tal vez también jugando los mismos, pero soy cauto y prefiero esperar a ver qué resuelve mañana al mediodía.
4: Te quiero preguntar por dos apellidos en particular, que son, por un lado, Valencia, por Ener Valencia, y por otro lado, hoy fue tendencia en redes, a raíz de algunas informaciones, y le quiero cotejar con vos, Leandro Paredes. ¿Qué hay para contar?
3: Lo de Valencia, Boca lo anunció ayer a la tardecita. Bueno, estábamos al aire ayer con ustedes, y allí Boca anunció que Valencia... hubo un cambio en el horario del vuelo, va a estar llegando en la madrugada del sábado, y mañana seguramente a primera hora o en horas del mediodía se haga la revisión médica. Lo que está frenado es lo del Chimi Ávila. Frenado. Te diría hoy, a esta hora, te diría más para no que para...
4: ¿Por qué?
3: A mí me parece que el técnico prefiere esperar, porque ante... el panorama todavía incierto de Vareiro, teniendo a Merentiel, llegando a Valencia, teniendo a Jiménez, viendo que Romero, veremos si se va o se queda, son muchos, y yo creo que alguien le ha dicho ya al Chimi Ávila esta historia. Ahora vamos a esperar a ver cómo se desarrollan las cosas, sobre todo el Vareiro, y si Boca termina acelerando por el jugador que todavía está en España con su familia. Y de pared yo no tengo nada, a tal punto que cuentan que desde Boca hoy alguien dijo, acá no hay nada, por pared no hay nada.
4: Porque hoy surgió el rumor de que es pretendido, y no me parece ilógico después del Mundial que tiene 32 años, Paredes es joven todavía, hasta para un salto en Europa, muy buen nivel, sonando en el Milan.
3: Sí, la verdad, a ver, no sería extraño no. Que sea cierto, que sea real. Yo, conociéndolo del jugador, no lo veo yéndose de ninguna manera, ni por el contrato millonario que le ofrezcan, hasta duplicándolo si quieren, porque él tomó una decisión, hay una cuestión de vida también ya elegida, quizá con el tiempo cambie. Hoy está enfocado en esto de jugar con la camiseta de Boca y ganar algo con Boca. Yo creo que a él lo que le falta es eso. Él ha conseguido el amor de la gente, la valoración de la gente, esto de querer regresar y volver en plenitud. Ahora, para coronar todo eso, le faltan títulos.
4: Obvio.
3: Y eso lo pueden poner en... cuanto más títulos ganás, vos sabés que después te subís a la bandera. Hoy está en un escalón abajo de eso, de los que mencionábamos antes, por ejemplo, ¿viste? Que están ahí arriba. Los Guillermo, los Riquelme, los Palermo, todos los de la época gloriosa. Bueno, él consiguiendo títulos, yo creo que, y títulos importantes, que para él, para lo que vino, se sube a la bandera, y sobre todo con este acto que ha tenido de venir a una edad importante.
4: 32 años. Pero aparte, logró revertir, Paredes, el mal semestre grupal, el primero. Boca recibió dos palazos. Boca quedó fuera de la liga contra Huracán y quedó fuera de la Copa Libertadores. Esos son dos palazos.

0: Que solamente Paredes lo pudo. Mira, yo creo que hay dos personas. Paredes en el Mundial lo revierte, porque la gente ahora entiende que hay uno que es muy bueno, que juega con la camiseta de Boca y de 5, y lo revirtió el Pibe Flores. O sea, el primer mal semestre de Boca, con nada, con un buen Mundial de Paredes y una buena irrupción.
1: Que en Boca vino muy faltar es este chico. Es verdad, como alguna vez dijo Paredes, ¿no? A los chicos. Seamos cuidadosos con ellos, pero cuando te aparece un chico con estas condiciones no. Y es difícil después no para el hincha Boca no ilusionarse viéndolo jugar y cómo está rindiendo en cada partido que le ha tocado ser titular hasta ahora.
0: Ahora Boca tendrá que trabajar bien la parte esa de el pibe de inferiores que irrumpe en primera y se empieza a consolidar, mejorarle el contrato porque pues empiezan los chisporroteos, no empiezan los cruces. Y ya se han ido muchos de Boca presionando por irse, ¿no?
1: Por lo que me contaron hoy, el contrato está bien, pero bueno, después estará en Boca si Boca quiere retocarlo, ¿no? Obvio. Con esto que estamos hablando y que puede llegar a aparecer dentro de un momento.
0: Amigo, te mando un fuerte abrazo.
1: Chau chicos, abrazo grande.
0: Martín Costa con información de Boca. ¿Y qué hay de Vélez para mañana, Leo?
2: Bueno, todavía no hay nada confirmado. Esto de jugar entre semana también conlleva a que los técnicos guarden hasta último momento. Yo tengo la duda de Magallán, que salió tocado en el partido contra Independiente. Allí seguramente va a tallar Mamana. Veremos si es Marchiori, Joaquín García, Silvero, Magallano, Mamana, Elías Gómez, va a entrar Baeza por Robertone, va a ser Aliendro, Baeza, Lanzini, Valdés, Pellegrini y Dylan Godoy. Por allí anda el equipo de Vélez, que tenía todo encaminado para que el Cucu Cabrera siga en Tigre. Bueno, cortan el préstamo con Tigre, Cabrera se va a jugar Atlético Nacional de Medellín, será compañero de Franco Armani.
0: Mañana, 7:15 de la tarde, Boca Vélez en el estadio de Huracán, con transmisión del fútbol continental, con Julio Pavoni y Marcelo González en la transmisión. Antes vamos a estar con el encuentro entre Tigre y River, y en un ratito estaremos repasando las transmisiones del fin de semana. Hacemos un alto en la información del fútbol, es una tanda y ya volvemos.
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4: La temperatura, 13 grados.
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2: 5 minutos pasaron ya de las 2 de la tarde, estamos hasta las 4 en esto que es fútbol continental, primera edición, y hoy es viernes.
3: Sí.
2: Y si es viernes,
3: estamos regalones.
4: Me vas a hacer un regalo a mí.
2: No, Bochita, vos no, a los oyentes que están a pleno escuchando Radio Continental, y tenemos, atención, y escuchen bien.
3: Sí.
2: 3 pares de entradas para ver Hairspray, el musical este fantástico con la dirección de Fer Dente y Betular a la cabeza.
3: Sí, ¿cuándo sería esto?
2: Hoy, para hoy a las 8:30.
3: O sea, sorteamos 3 pares de entradas para el espectáculo de esta misma noche.
2: Exactamente.
3: Así que si lo querés, si lo pedís, trata de estar cerca de AMBA, ¿no? Para llegar a Hairspray esta noche.
2: Esta noche. Eso por un lado. También tenemos 2 pares de entradas para cualquier obra de teatro del complejo La Plaza. Ahí tenemos tiempo, no hay problema.
3: Bien.
2: Porque seguramente la van a recibir entre el lunes y el martes. 2 pares de entradas para cualquier obra del complejo La Plaza. Y sumamos 2 kilos de helados de Cremolati, 1 kilo para cada oyente.
3: Muy bien.
2: Lo que tienen que hacer es mandarnos el WhatsApp al 1144-000590. Pongan sus datos, pero lo más importante, más allá del DNI, del nombre, de dónde es o de dónde son, de qué localidad, el correo electrónico.
3: El Emilio,
2: exactamente.
3: Muy bien.
2: Bueno, eso.
3: En España, porque, dicen.
2: Porque si no ponen el Emilio o el mail o el correo electrónico, como quieran llamarlo, no va a haber premios.
3: Exactamente.
2: ¿Sí? 1144-000590. Quiero el kilo de helado. Quiero ir al teatro.
3: Muy bien. Y acuérdense, si quieren ir al teatro hoy, pongan que ir al teatro hoy.
2: Ah,
3: y allí participan por los 3 pares de entradas para.
5: Claro. Si quieren la palabra. Para,
3: le quiero contar a la gente.
5: Conductor, pará. Acá está el Bocha Flores. Acá está Santi Russo. Tema neumático, camioneta de Russo. El tipo, él dijo que el Bocha se borró, que no lo ayudó.
3: Se borró.
5: Que se fue silbando. Pará. Que se fue silbando bajito. Acá están los dos.
2: Contá un poquito.
3: Yo cuento brevemente. Antes de ayer nos íbamos a ir con el Bocha de la radio. Cuando yo llego, veo el Bocha, detecta que mi neumático delantero derecho estaba muy abajo.
5: No, arrugues,
3: no me hubiese dado cuenta.
5: Es lo mismo que ayer.
4: Y encima, pésimamente estacionado, ¿no?
3: Porque estaba muy pegado al cordón.
4: Pésimamente estacionado.
3: Y el, 28. Bocha, y el Bocha me dice en un momento, a los 2 minutos, yo le dije, disponé, Bochita, ¿eh? Digo, disponé porque yo no iba a hacer mucho, y me dijo, miró, no contestó, y en un momento me dijo, bueno, yo arranco, me dio la mano y se fue.
4: No, pero, perdón, yo le di un consejo.
2: A ver,
4: le
2: ¿cuál
4: dije,
2: fue?
4: Tirá la goma, el tipo no la quiso tirar, y bueno, ya está. Cambiala o tirala. El tipo dijo, cambiar. No, se puede arreglar, arreglar.
5: Dice,
4: bueno, marchala. Yo le dije, tenés un neumático nuevo, este está gastado, no sirve. El tipo no me hizo caso, y bueno, no escucha los consejos de los demás, ¿qué quiere?
5: Pero, Susana, la vía de comunicación, ¿está bien lo que hizo el Bocha?
2: No, a ver, para, yo creo, a ver, Bocha, con todo respeto, a ver. Te podía haber quedado haciéndole el aguante, pero hasta que por lo menos.
4: Le di toda la solución, sí, no
2: aceptó
4: ninguna.
2: Pero no, justamente.
4: Tenía que ir, yo
5: tira la goma, le dijo nada más.
2: Sí, pero no es la solución esa, porque tiene arreglo. Por lo menos esperar a que él lo hubiera cambiado y puesto el neumático
4: de auxilio. Yo no sé cambiarla y él. O sea, era mirar.
2: Vos tampoco sabés cambiar.
4: No.
3: Bueno, creo, Bocha.
4: No, sí, pero no.
3: Te lo digo ahora, mirando de los ojos, por el cariño y la amistad que tenemos. Creo que tuviste que tirarme en algún momento la idea de probemos cambiar el neumático. Esto no puede ser un arte, no puede ser imposible.
4: Yo te dije, ¿tenés seguro? Sí. Le di la sugerencia, la idea.
3: Sí, bueno, llamar seguro.
2: Perfecto.
4: Que te lo vienen y te lo cambien. Pero llegó a los...
2: A ver, no, tardó. ¿Por qué lo dejaste y te fuiste?
4: ¿Qué iba a hacer? Mirar como los pájaros.
5: Pero acompañalo hasta que llegue el servicio.
4: Como los canarios venían acá.
3: Bocha, creo que
4: tenía tareas pendientes.
3: Media horita para hacerme el aguante, creo que te pudiste haber quedado. Media hora, no sé. Pero para

0: matar.
1: Qué mal tip.
0: Para matar el tiempo.
2: Hasta que venga la grúa o el servicio.
3: Si yo me decía que era un desperfecto mecánico y yo lo podía solucionar, me quedaba. Si era algo que yo podía solucionar, obviamente.
1: Rosana.
3: Pero que estemos los dos mirando al auto.
2: Al neumático.
3: Al neumático.
1: No tenía la vía de comunicación, Rosana.
2: 1144-000-590.
1: ¿Está bien lo que hizo el Bocha?
0: Mal. Está mal lo que hizo el Bocha.
3: Pero además no lo dejé en medio de la ruta y paré un.
0: No, estaba el auto estacionadito.
1: La actitud del Bocha es la que corresponde.
0: Bueno, yo creo que no.
1: Estás golpeado, Santi.
0: Estoy golpeado porque estamos haciendo un careo en vivo con el Bocha y me da la sensación de que él insiste. Nobleza obliga. Me mandó un mensaje justo, lo intuyó, cuando el chico estaba cambiando el neumático.
2: Ah, bueno.
0: Pero clavado. Ahora, sinceramente, Bocha, te lo digo, media horita conmigo charlando de la vida,
3: Te hago una pregunta y con esto cierro. Hoy, ¿en qué viniste?
0: En el auto.
3: Listo.
2: ¿Lo vas a llevar?
3: Y si vino el auto, el auto está bárbaro. No hay ningún problema.
0: Ya volvemos.
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5: Hora 14:31 minutos. Javier Milei se reunió con el presidente electo de Colombia en la previa de su asunción. El encuentro fue con el ultraderechista Abelardo de la Espriella en la ciudad de Cali tras su paso por Ecuador. El jefe de Estado también tuvo diálogo formal con el canciller de Israel, Gideon Saar. El presidente de Uruguay opinó que el Papa León XIV puede dar una mano en la crisis diplomática entre Milei y Lula y admitió estar preocupado por este tema. Yamandú Orsi consideró muy oportuna la visita del pontífice en noviembre. Recordó que el Vaticano no es solo poder religioso, sino también una opinión relevante para el mundo. En Estados Unidos condenaron a Meta a una millonaria multa por los daños causados a niños y jóvenes a través de sus plataformas. Deberá pagar 567 millones de dólares en concepto de indemnización, según dispuso un tribunal de Nuevo México. Además, deberá implementar medidas de seguridad como límites mensuales de uso a los adolescentes, restricción en las notificaciones y controles más estrictos sobre el contacto de menores con adultos. Soleado y frío el fin de semana, el sábado mínima 7, máxima 13, para el domingo la mínima 4 grados. A esta hora 15 grados, cielo algo nublado.
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0: la tarde, 33 minutos. Hay una negociación que se está dando en el fútbol argentino entre dos equipos que pelean por objetivos distintos. Tigre, que ya está en Copa Sudamericana, va a jugar octavos en la próxima semana. Y Banfield, Leo, que necesita plata.
1: Hay que recordar que David Romero se fue de Tigre.
0: A Parma.
1: 7.5 millones a Parma. Bueno, abre negociaciones, Tigre, con Banfield por Tiziano Perrotta.
0: El delantero.
1: Así que veremos si también se cierra lo de Mauro Méndez, el delantero estudiante de La Plata.
0: ¿Podrían ser los dos o uno de los dos?
1: Vamos a ver, yo creo que pueden ser los dos.
0: Por lo que averigüé anoche, lo de Mauro Méndez está muy encaminado.
1: Bueno,
0: a Tigre.
1: Serían, hasta ahora es un pase lo de Méndez y un poquito por la intención de Tiziano Perrotta. Banfield necesita dinero y Tigre tiene dinero, por eso yo creo que se va a terminar siendo un refuerzo muy importante.
0: Consiguieron los colegas de Teis Sports una nota mano a mano con Claudio Tapia, el presidente de la Asociación del Fútbol Argentino, que habló sobre varios temas y dentro de esa extensa charla, de hecho estuvo nuestro compañero Julito Pavoni, hombre de esta casa,
2: relator
0: de la cadena Cenice, estuvo allí con el gringo Cingolani en la entrevista. Le preguntaron por la continuidad de Scaloni, por el deseo del presidente de la AFA, y esto fue lo que dijo.
3: Nosotros, yo quiero que siga, todos queremos que siga. De hecho, habíamos hablado, él lo ha manifestado también, que las conversaciones están muy avanzadas, que después durarían 2-3 minutos en ponernos de acuerdo, darnos la mano. Pero yo soy un tipo que soy agradecido. Y como soy agradecido, creo que hay que dejarlo que él medite, que tome la mejor decisión que crea que es la correcta, que uno la tiene que respetar. Yo debo respetar. Yo no puedo tener al gringo encadenado si él siente que no tiene las ganas necesarias o que no tiene quizás alguna proyección superadora. Al contrario, yo quiero que él esté bien y por todo lo que nos dio a nosotros, todos tendríamos que querer lo mismo. Aunque nos duela y aunque digamos, después de la escaloneta, ¿quién? Plan A, mi plan B, mi plan C, Scaloni.
0: Bien, me parece lógico lo que hace Tapia. Sí. Darle tiempo a Scaloni. Sí, Scaloni hasta fin de año va a seguir. Por ahí la próxima charla que se tengan que dar ambos es en noviembre. Por ahí, digo. Está bien que en septiembre hay partidos, ¿no? Pero por ahí es en noviembre, gringo. ¿Y? ¿Seguís pensando lo mismo después del Mundial?
1: Yo creo que tiene ya decidido Scaloni qué va a hacer. Ya lo tiene, por más
2: no
1: que...
2: No creo.
1: Sí, lo tiene decidido, definido.
2: No son decisiones fáciles.
1: Y en diciembre, cuando culmine su contrato, lo va a determinar. Lo va a anunciar.
2: Son decisiones que aún tomándolas te generan una duda.
0: Ah, sí, claro.
2: Sea seguir o sea quedarte, ¿eh? Son decisiones que vos las meditás hasta el último día.
0: No te olvides, a veces nosotros tenemos la concepción de nuestro pensamiento cuando hablamos sobre el trabajo de otro, un técnico en este caso, que sería como nosotros. Yo dejo un laburo si agarro otro.
2: Claro.
0: No me quedo en el medio, primero porque no podría, porque tengo que vivir de algo. Bueno, en el caso de ellos es diferente, porque tienen espalda económica como para bancar.
2: Pero pasa por otro.
0: Pero a fin de año, calendario, es mitad de temporada en Europa. Uh-huh. Y difícil que le aparezca alguna posibilidad potable, salvo alguno que esté mal.
2: Yo creo que la decisión no pasa por
0: ahí. Yo creo que no.
2: No pasa por si agarra algo o no agarra.
0: Pero el descanso...
1: La cabeza.
0: Se está dando ahora. Entre julio y agosto, me parece que, porque en septiembre ya tiene que reflotar Scaloni para los amistosos de septiembre, octubre. Me da la sensación, pero me parece lógico lo que dice Tapia. Mi plan A, B y C es Scaloni, pero también le quiero dar tiempo, ni lo voy a encadenar, no lo puedo obligar, porque finaliza un vínculo a fin de año. También se le preguntó por la carga emocional que tuvieron dos partidos en particular esta Copa del Mundo. Por un lado, el encuentro contra Inglaterra, todo lo que generó con la bandera de las Malvinas en Argentinas, el jugar nuevamente con Inglaterra, Messi contra Inglaterra, y la final contra España, porque pareció que hay una asimetría tremenda entre la actitud y el juego argentino en un partido, la actitud y el juego en el otro. Bueno, de esto habló Claudio Tapia.
3: Y yo creo que la carga que tenían sobre la espalda los jugadores y la responsabilidad de no fallarle a los argentinos y a las argentinas era superadora a la que por ahí tenías para jugar con España. La gente, yo creo que ya lo venía haciendo sentir antes cuando se veía que nos podíamos cruzar con Inglaterra, que era el partido a ganar.
0: Sí. Pensamos más o menos todo lo mismo, esa carga emotiva. Lo que pasa es que fue una final del mundo, por más que vos vengas a ganar la Inglaterra.
2: Vos fijate la estadística, que en este caso yo creo que sí es válida, porque a veces uno hay que tomarla, la estadística es como es una referencia y nada más, pero en este caso tiene validez. porque de las últimas finales que se han jugado en los mundiales, no sé cuántas específicamente, el que tenía un día más de descanso, sí, el que jugó la semifinal el día anterior, generalmente ganaba.
0: Gana, sí.
2: Y Argentina en este mundial, como bien lo marcaba, fue un partido más. Argentina no llegó al mundial, ya no llegó al mundial con todos los jugadores enteros. Y bueno, la carga que tuvo en todos los partidos, porque fueron todos los partidos agónicos, por más que el rival haya sido más o menos
0: jugó 120 importante. Minutos contra Suiza, jugó 120 minutos contra...
2: fue un partido con Cabo Verde, 100% emotivo hasta el último segundo. Con Egipto, 100% emotivo hasta el último
0: segundo. Con Suiza lo mismo.
2: Con Suiza lo mismo.
0: Con Inglaterra, lo mismo.
2: Más allá del tiempo que duró partido, sino en lo emotivo me refiero yo.
0: Y también habló Claudio Tapia sobre el torneo de 30 y lo vinculó con esta tendencia que hay en FIFA y en las Copas del Mundo de agregar selecciones. Bueno, entiende el presidente de la AFA que el fútbol argentino es un poco pionero de lo que está pasando en el mundo.
3: Vos me decís, che, y sería mejor con 20. Y podría ser, quizás, pero el mundo también está cambiando. El mundo cambió. El Mundial de Clubes hizo con más clubes. Este Mundial mismo, jugamos con 14 selecciones más. 14 selecciones más. Y si vamos al del 2030 y jugamos con 64, van a ser más selecciones también. ¿Y claro, por qué? ¿Por qué? Entonces tan equivocados no estamos.
0: Bueno, ahí después esto puede generar
2: razón.
0: Discusión, puede generar controversia. También cuando me corro el torneo de 30 y voy a la Copa del Mundo, porque se habla de 64 equipos para el Mundial del 2030. Uh-huh. Entiendo que todos queremos que crezcan las demás selecciones. Yo no veo la vida, ni tampoco veo el fútbol, con que lo único que importa es la celeste y blanca de la Argentina y el resto no me importa nada. Argentina después tiene rivales a los que enfrentar y para que haya una Copa del Mundo que tenga validez, yo entiendo que haya gente que quiera que haya un Mundial de 20 equipos, ¿no? Que no falten nunca los 8 campeones del mundo y que sean 20, 22, 24 equipos. Ahora, también, para darle posibilidad de crecimiento, vos tenés que tratar de que las selecciones más chiquitas, las Curazao, las Cabo Verde, las Haití, las Nueva Zelanda, para poder crecer y elevar el nivel, tienen que enfrentarse a las potencias, y no solamente en partidos competir. Amistosos. Competir, como le pasaba a los Pumas, por ejemplo.
2: Claro.
0: ¿Cómo? Siempre se pensaba, y lo charlamos con muchos amigos que cubren rugby, ¿cómo haces para que los Pumas crezcan? Y tenés que meterlo en un torneo contra Nueva Zelanda, Australia y Sudáfrica.
2: No te quisieron integrar los equipos de Gran Bretaña y Francia, porque eso te lo negaron, uh-huh, porque no tenían envidia.
0: Y te abrieron
2: sumaron
0: la puerta
2: a Italia, ellos sumaron a Italia, cuando en realidad era Argentina la, claro, que tenía que sumar. Y bueno, nos integramos con
0: el hemisferio sur,
2: que son también todas potencias.
0: Y al principio Argentina no le ganaba un partido,
2: y ahora,
0: y ya los All Blacks le ganó 2-3 veces en la historia. Bueno, a partir de que empezaste a jugar con continuidad contra estos dos equipos, entiendo que en el contexto de Copa del Mundo todavía es muy reciente, haya gente que no le gusta, lo puedo entender perfectamente. Pero la idea de alguna manera, ampliar la Copa del Mundo hace que haya más partidos, hay amantes del fútbol que están de parabienes, después te puede venir el reparto de partidos, Haití contra Curazao, ¿y quién lo ve? Bueno, en el marco de una Copa del Mundo tal vez se dé algo interesante. Pero es discutible en el paralelismo con el fútbol argentino. Creo que el nivel en Copa del Mundo, sobre todo este último Mundial, fue bueno. Yo no sé si hay tan buen nivel en el fútbol argentino. Creo que está muy parejo, está más chato. Pero son cuestiones netamente personales, individuales, y que sirven también para el debate. Y eso está buenísimo. 2:42, hacemos un alto en información deportiva, hacemos una pausa, y enseguida volvemos para meternos en el clásico del próximo domingo entre San Lorenzo y Huracán.
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5: Es la hora 14:43.
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4: De los Pumas recién y del crecimiento, y vamos a hablar con Gonzalo del Rivero, nuestro compañero que cubre la información de los Pumas y de la mejor manera, bueno, que nos va a contar cómo está el equipo argentino de rugby. ¿Cómo andás, Gonzalo? Muy buenas tardes.
5: Hola, Santi, ¿cómo te va? Muy buenas tardes para vos y para los compañeros allí en la mesa. Hablamos de los Pumas. Felipe Contempomi definió la formación para enfrentar mañana a los Springboks. 4:10 de la tarde comienza el encuentro en cancha de Vélez, un rival complejo, con el que posee un historial sumamente desfavorable. El seleccionado argentino obtuvo 4 victorias en 40 encuentros. El dato alentador es que el último duelo disputado en el país, el 21 de septiembre del 2024, los Pumas vencieron por 29-28 a los Springboks en un partido agónico jugado en el Madre de Ciudades de Santiago del Estero. Ante la gran cantidad de bajas en el seleccionado nacional, el head coach se vio obligado a realizar 13 modificaciones en el 15 inicial respecto al que cerró la primera fase del Nation Championship el pasado 18 de julio frente a Inglaterra en Santiago del Estero. En cuanto a la formación para enfrentar mañana a los Springboks, del 1 al 15, Boris Wenger, Ignacio Ruiz y Francisco Moreno, que debutan el día de mañana en la primera línea, Guido Petti y Tomás Lavanini, que vuelve al seleccionado, en la segunda línea, Pablo Matera, que es el capitán, Benjamín Grondona y Joaquín Moro en la tercera, Simón Benítez Cruz y Santiago Carreras, la pareja de medios, Ignacio Mendy, Faustino Sánchez Valarolo, Lucio Cinti, Rodrigo Igro y Jerónimo Prisciantelli, los 15 iniciales para enfrentar mañana a los bicampeones del mundo en cancha de Vélez. Este encuentro podría generar una gran modificación en el ranking de World Rugby. Actualmente el seleccionado argentino se ubica en el 7º lugar y una victoria ante los bicampeones del mundo les dará un ascenso en la lista. En caso de que el triunfo sea con punto bonus, Argentina va a acceder al 5º lugar, mientras que si el mismo es sin bonus, el conjunto albiceleste va a alcanzar la 6ª posición al incrementar un total de 2 puntos. Por otro lado, en caso de perder, los Pumas no restarán puntaje, por lo que continuarán en el 7º puesto, y hay que destacar que si el conjunto dirigido por Felipe Contempomi derrota a Sudáfrica, los Springboks perderán el 1º lugar del ranking de World Rugby a manos de los All Blacks. Santi, abrazo grande.
4: Gracias, Gonza, fuerte abrazo para vos, y de la ovalada a la redonda. Leo, hoy se abre la fecha número 4, Central de Dosivi, 7:30 de la tarde en Arroyito, ¿con qué equipos?
6: Central con una duda, Verón o Mayo en el lateral por derecha. No está Campás, tirón de orejas para el colombiano, que fue a entrenar, pero le dijo al Mirón que está negociando el pase a América de México. Ledesma, Conan en el arco, Verón o Mayo, Obando, Gastón Ávila, Sandes, Ibarra, Pizarro, Cantis

0: Laureli o Cufré, González, Sosa, Castro, Godoy, Fernández y Cordero o
1: Bombergar.
0: Ese es el posible equipo de Israel Damonte para jugar frente a Central.
2: El domingo a las 3 de la tarde en el gasómetro van a jugar San Lorenzo y Huracán, el clásico de barrio más grande del mundo. Sí. Así se vende el partido y me parece muy bien. Lucho Marcelli, el Bocha Flores en relatos y comentarios, con José Vitale y Romy de la Fuente en trabajo de campo de fuego. A las 3 arranca el partido, ratitito antes arranca la transmisión de Continental y vamos ya a jugar un poquito el partido con la información que tienen el Bocha y Leo.
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3: San Lorenzo hoy probó, Pipo, un equipo, pero después hizo modificaciones, así que yo no sé si está definido, pero el primer equipo que puso en cancha, con Gil en el arco, sí. 5 en la defensa, acá hay una variante desde lo estratégico.
2: ¿5 defensores?
3: Blanco, Córdoba, Amor, Arboleda, que sería su presentación oficial, y Derritis. Esos bien. Son los 5. Si querés... 2 juegan un poco más de volante.
2: Sí.
3: Después, Tripiquio y Río.
2: Sí.
3: En esa supuesta línea de 4.
2: ¿Río ya debutó?
3: No, sería su, otro su debut, debut.
2: Otro debut.
3: Más adelante, flotando como enganche allí, Gulli. Uh-huh. Y arriba, Cuello junto con Ausmel.
2: Linda oportunidad se le da a Gulli, que me parece, Bocha, en los últimos partidos, sobre todo porque me tocó laburar en el encuentro contra Central Córdoba, que perdió San Lorenzo 1-0, en el segundo tiempo, que San Lorenzo mejoró en cuanto a la actitudinal, Gulli, a mí no me gustó tanto Gulli. Me pregunté por qué no entró antes, y cuando lo vi dije, ahora entiendo por qué no entró antes.
3: Bueno, pero tuvo la
2: pero con Gimnasia Mendoza no había estado bien tampoco.
3: No, con Gimnasia
2: no había jugado un buen partido. Pero bueno, nada, es una linda oportunidad que se le da.
3: Claro, en la chance de estar en el clásico. Igual no es seguro el equipo porque podría salir Blanco, que digamos haría uh-huh. su debut.
2: Claro.
3: En la primera contra Huracán, e ingresar un volante y pasaría a ser 4-4-2.
2: ¿Y ahí quién podría jugar? ¿Podría entrar un Cardillo? ¿Podría entrar un Del Prete?
3: No, yo creo que podría entrar Reali.
2: Pulín. Uh-huh. ¿Qué crees que vio Pipo como para meter mano en defensa?
3: Yo lo que veo es que el técnico está buscando el equipo.
2: Sí, esquema y nombres, todo está buscando.
3: Está evaluando a los jugadores y está tratando de encontrar ese 11.
2: Y los jugadores, por lo que pudiste palpar, de lo que entienden los primeros días de Gorcito, las primeras semanas de Gorcito como técnico.
3: No, lo valoran. Lo valoran, están conformes. Es un tipo que es muy permeable al diálogo, es un cuerpo técnico que está muy encima del jugador, que conocen, que tienen vestuario, uh-huh. pero que valoran mucho eso, el estar encima del jugador, el conocer al plantel y en darle confianza, tratar de darle confianza aún con la cantidad de cambios que hizo.
2: Sí, o sea,
3: hay una explicación siempre de cada cambio para cada uno de los jugadores.
2: Sí, no, y aparte Pipo, lo escuché en conferencias de prensa, por ahí ahora que está en San Lorenzo uno le presta más atención a las conferencias sí. de Pipo, pero no le escapa nunca a la responsabilidad. No lo vas a escuchar a Pipo decir, por ejemplo, el otro día, que San Lorenzo hizo un muy mal primer tiempo, pero hizo un buen segundo tiempo, hasta mereciendo empatar, después, al no empatar, Central Córdoba pudo haber ampliado con un par de contras. Sí. Pipo dijo, no, el primer tiempo fue muy malo que exacto. jugamos y lo pagamos caro porque el gol de Michael Santos llegó en ese lapso y no buscó excusas, y después habló de que fue un equipo que atacó con el alma más que con juego y que él quiere que se ataque más con juego que con el alma,
3: que mejore en ese aspecto, que creo que es lo que le falta. Pero bueno, cuando por ahí no te sale el juego, a veces la rebeldía bien entendida en cuanto a la actitud y a la entrega uh-huh. está.
2: Sobre todo un partido como el que se viene, ¿no? Que San Lorenzo tiene un invicto de más de 25 años contra Huracán en el Pedro Videgain.
3: La única vez que Huracán ganó en el Pedro Videgain fue en el 2001.
2: Con Tito Villa, con el gol de Tito Villa.
3: Sí.
2: En 2001, año que Racing sale campeón.
3: Ese semestre fue.
2: Ese mismo semestre.
3: En el primer semestre San Lorenzo había acumulado un invicto tremendo con el ingeniero Pellegrini.
2: Bueno.
3: Y en ese semestre San Lorenzo
2: pierde con Huracán.
3: Porque creo que tenía un partido de Mercosur. Y juega, no te digo que todo el equipo completo, pero le faltaban algunos jugadores y Huracán.
2: No,
3: si yo cubrí a Huracán.
2: ¿Cubrías en sí Huracán ese día?
3: Mi querido amigo Miguelito Brindisi.
2: Mira.
3: Ahí estaba, sí.
2: ¿Y sabe el mundo de San Lorenzo esto? Que vos en ese 2021, sí, en 2001 cubrías.
3: A cualquiera de las dos canchas sin ningún problema. No sé otros, pero yo no tengo problema.
2: ¿Qué voy a decir el que tengo acá a mi derecha?
3: En cancha de Huracán tengo grandes amigos.
2: Sí, porque aparte vos sos

0: cubriste un montón de clubes, pero históricamente San Lorenzo, en otras
1: es
0: radios
1: más,
0: y acá.
1: Obviamente, el que más.
0: Pero sos un tipo que puede entre otras canchas.
1: Sí, sí.
0: A todos.
1: Primero porque no me conoces, pero segundo porque tengo mucha gente a mí en Argentino Obvio. Junior.
0: También.
1: Muchísimos muchas. Amigos, Vélez. Toda la gente de
0: Bocha se espera un recibimiento, se espera un lindo recibimiento.
2: Carlos
0: tiene muchos amigos de Bocha, pero sí. Se espera un lindo recibimiento.
1: Sí, está pensado, además va a haber entradas, localidades agotadas, ya lo que es popular, lo que es el canje de los abonos de popular ya se agotó, así que quedan de aquí al domingo algunas plateas que se irán agotando.
0: ¿Y qué hay de Huracán, Leo?
2: Bueno, hoy habló Diego Martínez en conferencia de prensa en La Quemita, insisto lo que manifesté el día de ayer. Durante la semana, Diego Martínez, que para mí se juega mucho en este partido, probó a Campo de lateral por derecha y a Blondel más adelantado.
0: Sí.
2: Lo descartó. Y también, me apoyo en lo que dije ayer, probó mucho con Payo Pereira por la pelota parada. Lo descartó también.
0: Pero eso tiene mucha altura, ¿eh?
2: Por eso mismo pensó en Payo Pereira. Títulos importantes. Levantó las inhibiciones Huracán. Por lo tanto, están habilitados el Pitbull, Fernández Cedrés y Nacho Puceto. De los lesionados, ninguno de los tres va a jugar. Ni Waller, ni Ojeda, ni Ibáñez. Por lo tanto, Galíndez, Blondel, Nervo, Carrizo, Palazzo.
1: No está bien Ojeda, me dijeron a mí.
0: ¿Cuál? ¿El nuestro o el Huracán?
1: No, el Huracán.
0: Ah, el Huracán.
2: ¿Qué
0: nuestro?
2: Decir?
0: El nuestro no está bien.
2: Waller, tampoco. Ojeda, Ibáñez.
1: Que no está bien, Ojeda.
2: No está bien. Se fue con un problema muscular. ¿Qué lo pones en el equipo vos?
1: No.
2: Galín, ¿ves que yo no interrumpí nada, Russo?
0: Tenés razón.
2: Yo escuché.
0: El Bocha está haciendo mal compañero con vos.
1: No, te estoy...
2: Como con vos ayer.
0: Te está aportando.
1: Estoy agregando.
0: Que Ojeda no está bien.
2: Galíndez.
0: Sí.
2: Blondel, Nervo, Carrizo, Palazzo.
0: Sí.
2: El Pitbull, Fernández Cedrés. El Colo Gil, Cortés, Bizanz, Callinger y Caicedo para ir y tratar de romper la malaria en el NG.
0: ¿Es un tema en Huracán los 25 años sin ganar en cancha de San Lorenzo?
2: Obvio, pero no te lo van a manifestar. Pero sí, en cada partido que van. ¿O vos pensás que en esa corrida de tisera, en el último partido, cara a cara con el arquero, que la tiró al lado, no le pasó la película en ese momento?
0: En los últimos años, y acá Bocha no me vas a dejar mentir porque vos estás más en esto.
1: En los últimos 10 clásicos ganó uno solo, San Lorenzo.
0: Bueno, pero además, Huracán siempre está llegando mejor. Algo que no pasó por ahí en los últimos, antes de los últimos 10 clásicos, que siempre al revés. San Lorenzo mejor, Huracán.
2: O algunos arbitrajes, ¿no?
0: Como podría, bueno, debe haber de todo de los dos lados, Leo.
2: Que dirige mañana.
0: Pero últimamente, Huracán, a mí me ha tocado comentar uno que terminó 1-1 en cancha de San Lorenzo. Que Huracán llegaba mucho mejor. Todos terminaron 1-1, pero bueno, hace un par de añitos. Y me acuerdo que es como que San Lorenzo, de alguna manera, siempre se lleva algo de local. De mínima siempre se lleva algo.
1: Sí, de mínima empate, porque claro. Ya te repito, de los últimos 10 clásicos que se han jugado, solamente ganó uno San Lorenzo y creo que fue de visitante.
2: Bueno, ¿Pálpito?
0: No, a ustedes les voy a dar.
2: A vos, como conductor.
0: No, para mí 1-1.
2: Se lava las manos.
1: Sí, para mí también, empate claro.
2: ¿Rosana, quién gana el clásico?
0: San Lorenzo o Huracán.
2: San Lorenzo.
0: El domingo, 3 de la tarde.
3: Ay, San Lorenzo.
0: Te lo dijo, te lo ratoneó aparte, San Lorenzo, muy bien, sí. Le salió de las entrañas.
3: Sí, San Lorenzo.
0: Bocha dijo empate.
1: Empate para mí.
0: 1-1, 0-0, 2-2.
3: San Lorenzo.
1: No, más 0-0.
0: Más 0-0.
1: Otra cosa.
0: ¿La Oje?
2: Gana Huracán.
0: ¿Rompe la racha? ¿Goles?
2: Si yo llego a pegar esto. Ah, vieron que el otro, el Kine tiene este.
0: El pozo.
2: Bueno, si yo llego a acertar esto.
0: Está. Bueno, a ver, tirar resultado.
1: Yo lo vengo siguiendo, viene cargadito el.
0: ¿El Kine?
2: Jordi.
1: Los dos.
2: La bandera.
0: 1-0 con gol de Caicedo.
2: Jordi. De cabeza en el arco de.
0: Arco y todo tira, muy bien.
2: En el arco de la Buteler.
1: Jordi.
2: Jordi Caicedo, la pantera.
0: No. El niño no.
2: Y la figura para mí, Galíndez. ¿De qué te ríes? Me preguntan y se ríen. No. ¿Te das cuenta, Ibáñez?
0: El Bocha, me hace
2: Ibáñez. No puedo hablar.
0: El Boya.
2: Me preguntan y se ríen cuando yo contesto.
0: No es así. Pero bueno, Ojeda dice que cree que puede ganar Huracán 1-0 con gol de Caicedo. En un ratito vamos a hablar con el Pampa Torres. Vamos a hablar de River. Tenemos que hablar de Independiente. Tenemos que hablar de Racing. De los clubes de La Plata. De los clubes de Córdoba. Tenemos una nota preparada. Y hay oyentes también. A ver, ¿hay alguno?
4: Bueno, hola gente de Radio Continental. Bueno, vamos a volver a lo mismo. Sí. Un amigo como el Bocha.
0: Sí.
4: Bueno, yo necesito hacer un viaje lejos. Capaz que lo busque al Bocha para que me acompañe. A lo mejor si tiene algún desperfecto mecánico, bueno, se queda el auto y se va al Bocha. Sí, estaría el Bocha para hacer una para acompañar.
2: Sí, yo no, muchachos, ¿cómo va a estar bien lo que hizo el Bocha? Los hocks clavados, Santi. Son amigos. Si el otro no hubiese tenido pinchada la goma, lo hubiese llevado, Santi.
0: Pero claro,
2: el
0: Bocha lo abandonó. Qué mal tipo,
2: Bocha. No, no está mal, amigo. Lo tenés que haber hecho la segunda, por lo menos un rato.
5: Bochita, ¿cómo te lavaste las manos, hermano, Lo dejaste re solo al pobre Santi.
0: Es verdad. Pero
6: buenas tardes, equipo continental. No, estuvo mal el Bocha.
0: Pero
6: no. Estuvo muy mal el Bocha. Fea su actitud. Lo dejó tirado al compañero. Sí, pero le hubiese hecho el aguante. Charlar un poco de la vida.
0: Media
6: de
0: hora.
6: Algo. Mientras esperaba que lo vengan a auxiliar. No, lo dejó tirado. Muy fea su actitud
0: el Bocha.
6: Flor, ¿eh? El compañerito, ¿eh?
2: Lo van conociendo, ¿eh?
6: Se consiguen todos los días. Tengan un buen programa. Buenas tardes.
0: Cinco por cuadras.
6: San Nicolás de Los Arroyos.
0: Gracias a todos. Los que participan dejando sus mensajes en el 1144-0590. Lo hacemos como un paso de comedia. El Bocha es un excelente compañero, un excelente tipo. Y que tenía que irse más rápido que yo. Por eso lo entendí perfectamente. Aunque Bochita... La próxima vez levantá el teléfono y decíle a la persona, mirá, bancame media hora porque tengo un problema con un amigo. Eso lo pudiste haber hecho. Nobleza obliga, lo pudiste haber hecho. Ya volvemos.
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8: 3 de la tarde, 1 minuto, temperatura 15 grados, cielo algo nublado. La CGT llegó a Plaza de Mayo para el acto de cierre en el día de San Cayetano.
9: Siguen llegando columnas de organizaciones a la Plaza de Mayo. Por Diagonal Sur llegó la CGT. Su codirigente Jorge Sola explica por qué participan de esta marcha.
10: Primero porque es una bandera del sindicalismo que venimos de los tiempos de Saúl. Una marcha que tiene que ver con nosotros y que efectivamente es paz, pan y trabajo y tierra. Y mostrar en escenario lo que está pasando en cada uno de los pueblos del interior, de esta ciudad de Buenos Aires. La gente no llega a fin de mes, falta poder adquisitivo, falta el empleo. Y en el santoral de San Cayetano, para nosotros es mantener esa bandera y ponerlo acá en escena con esta gran movilización.
9: Fabián del Monte, Servicio Informativo Continental.
8: El gobierno no logró introducir cambios en la ley de tierras y en la de manejo del fuego, pero sí aprobó normas para agilizar el desalojo de inquilinos. El libertario Bartolomé Abdala, presidente provisional del Senado, opinó que esta norma solo normaliza la situación y fija plazos.
11: Habrá escuchado barbaridades, lo que sí está claro que esta ley viene a normalizar el tema de los desalojos. Nosotros en la Argentina hemos observado que hay casos puntuales en donde, y otros en general, en donde había prácticas para perjudicar al propietario y que los desalojes se demoraran años y años y esto fuera un modo habitual, digamos, de alquiler y después no pagar los alquileres y de proteger realmente a aquel que quiere invertir. Desde ese punto de vista, esta ley viene a normalizar, fija plazos. El desalojo se va a producir siempre que el juez lo disponga.
8: El Banco Central advirtió que una escalada de la guerra en Oriente Medio puede complicar la economía argentina. En su informe de política monetaria indica que un nuevo shock petrolero podría impulsar los precios internacionales y endurecer las condiciones de financiamiento. Señala que el menor stock de crudo y la reducción de compras por parte de China actuaron como un amortiguador de una crisis inflacionaria, pero eso ya está cerca de agotarse.
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8: Soleado y frío el fin de semana, el sábado, mañana, mínima 7, máxima 13. Para el domingo, más frío con 4 de mínima.
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8: Ya hay mucho movimiento vehicular en las principales salidas en la autopista Perito Moreno. Hasta mañana habrá cierre de rampas en Liniers debido al operativo policial en el marco de la celebración de San Cayetano. Obviamente distintas columnas por la avenida Rivadavia, avenida de Mayo, se desplazaron y se desplazan hacia Plaza de Mayo, que está totalmente cerrada al tránsito. Por otra parte, choques en la avenida del Libertador al 2200, esto sería a la altura de Coronel Díaz, y otro choque en el Cano y Superí. Los servicios, el Belgrano Sur, Ramal Marinos, está interrumpido por una manifestación en las vías en la zona de Villegas, Isidro Casanova. El tren Sarmiento, el domingo 9 hasta las 7 de la mañana, los trenes circularán con un recorrido limitado entre las estaciones Liniers, Moreno, por Obres.
12: Temperatura 15 grados, cielo algo nublado.
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0: 6 minutos han pasado de las 3 de la tarde hasta las 4. Estamos con el fútbol continental, preludio de lo que va a ser un gran fin de semana, ¿no? Con Boca Vélez, con Tigre jugando frente a River, con el superclásico de la quema entre San Lorenzo y Huracán. Martín Costa dio 2 títulos importantes, Bocha.
1: Que no está confirmado todavía el equipo y que ya el partido con Recoleta de la Copa se va a jugar en cancha de Huracán.
0: En un ratito nos metemos en el mundo de River, que va a jugar contra Tigre. Tenemos novedades del equipo de Victoria. Ya hemos hablado de San Lorenzo y de Huracán, pero me da mucho placer recibir a Víctor de Palma, el entrañable amigo y colega de ESPN, el hombre que maneja absolutamente todo en Italia, el calchólogo, como se lo conoce. Querido Víctor, soy Leo Ojeda. ¿Cómo estás? Buen mediodía.
2: ¿Qué tal, Leo? ¿Cómo te va? Un gusto estar con ustedes.
0: Bueno, Víctor, manejas muy bien todo lo que tiene que ver con Europa. Y después del Mundial, que no hace mucho que terminó, está a la vuelta de la esquina, que ha finalizado, se ha planteado el tema, por negocio, por plata, obviamente, del tema FIFA. Próximos campeonatos del mundo, con inversores extranjeros y con la UEFA, que le ha dado la espalda a esto de Gianni Infantino, todo lo que tiene que ver también con la reelección que se viene para el mandamás de la FIFA. ¿Qué nos podés contar? ¿Qué se sabe? Porque Europa le sigue restando las chances para que esto se concrete. ¿Cómo está la visión europea con todo esto?
2: Bueno, yo creo que nunca como en este momento la continuidad de Gianni Infantino al frente de la FIFA estuvo en discusión y estuvo en peligro. Yo te diría que es una cuenta de votos muy sutil. Habrá que ver, por ejemplo, en CONCACAF, en primera instancia, CONCACAF también condenó la iniciativa de Infantino, pero sabemos, por ejemplo, que Trump lo apoya, que el negocio que Infantino estaba armando era con uno, con un familiar de Trump, el hermano del yerno de Trump. Entonces habrá que ver que con pequeñas federaciones, porque Infantino en esta operación prometía a cada federación un ingreso inicial de 20 millones, así el primer año inicial de 20 millones, y hay pequeñas confederaciones, como, bueno, Costa Rica ni siquiera es tan pequeña y factura 13 millones por año, así que le garantiza 20 y le está dando como 2 años de su facturación, pero hay Aruba, Cabo Verde, federaciones mucho más chiquitas que pueden realmente tener la tentación de acceder. Y los africanos, vía la promesa que hizo Infantino de que la final del Mundial 2030 se juegue en Casablanca, en el estadio ese de 115.000 localidades, lindísimo estadio, quizá el mejor estadio del mundo en este momento, pero obviamente eso en España, que querían o Madrid o Barcelona en ese Mundial, la final, se volvieron locos. Pero África parece apoyarlo. ¿Cuál es la historia? La historia es que él quería privatizar no tanto la gestión futbolística, que obviamente es imposible, pero sí la gestión comercial de manifestación de FIFA, la más importante del Mundial. Y lo que vimos en el último Mundial, con el show de medio tiempo que duró media hora, con el cooling break que nos entregó casi un deporte diferente, ¿no? Y con la injerencia deportiva que tuvo Trump cuando pidió que levantaran la suspensión del centro delantero de Estados Unidos. Es decir, todo ese Mundial dejó a todo el mundo la impresión de que Infantino está privilegiando el negocio por sobre el juego. Y obviamente la UEFA no quiere eso. La UEFA salió al cruce. La UEFA había salido al cruce ya con ese llamado de trampa Infantino y con esta decisión de levantar la suspensión, que fue totalmente irregular y totalmente en contra de la tradición deportiva de lo que se había decidido en ocasiones similares anteriormente. Entonces ahí la UEFA se cruzó, y se cruzó a tal punto que por más que Infantino haya retirado ahora el proyecto, Por otra parte, su propio secretario general dijo, este fue una decisión que tomó él solo, no comunicó nada a nadie, ni siquiera nosotros los altos funcionarios sabíamos nada. Entonces la UEFA ahora ya directamente dice, ya no tenemos confianza en Infantino. Y si Infantino queda como presidente, nosotros no vamos a participar en las manifestaciones organizadas por la FIFA.
0: A mí me resultaba, Vito, a mí me resultaba extraño, digo... Hace muy poco que terminó el Mundial, y falta tanto para la próxima Copa del Mundo, que se va a desarrollar, si Dios quiere, y todo va bajo los canes normales, en Argentina, en Uruguay, en Paraguay, en Marruecos, en Portugal, en España, va a ser una ensalada la próxima Copa del Mundo con 64 selecciones. Digo, me parece raro que ya Infantino patee el hormiguero, digo... Habrá sido para ver qué repercusión había. 55 asociaciones te retira UEFA. No es mojo de pavo. Te está sacando 55 selecciones y de top mundial. Entonces digo, ¿no habrá querido Infantino ver qué repercusión había? ¿Lo meto y después a los 10 días saco esto?
2: No, pero el mundial falta mucho, ¿no? Pero la elección falta muy poco. La elección es a caballo entre marzo y abril. Del 27, así que ¿qué falta? Falta mucho menos de un año, de 8 meses. Entonces ya obviamente políticamente se están, pero yo te repito, la UEFA ya se puso mal por cómo fue el Mundial. La UEFA no está de acuerdo con el Mundial a 48, se lo tuvo que tragar, ¿no? Y ahora directamente, enseguida después del Mundial, anuncia que el Mundial va a ser a 64, también ahí sin haber llamado a la asamblea de todo, de todas las federaciones, a ver qué opinaba la mayoría. Entonces está forzando la mano. Lo del Mundial no le gustó a nadie en Europa y no le gustó también a muchos de CONCACAF y a muchos de Asia. Pero repito, ahí los votos van a ser voto a voto, que también esta es una cuestión que yo digo, ¿cómo puede ser que Oceania, no, la zona de Oceania, la Confederación de Oceania, Australia, tenga 11 votos y la de Sudamérica tenga 10? Porque en Sudamérica, mal que mal, hay 10 mundiales. Uno dice, ¿pero qué tiene que ver? Tiene muchísimo que ver. Porque ¿quién va a defender el fútbol de aquellos que lo quieren comercializar demasiado? Ojo, yo no estoy en contra de la comercialización del fútbol, es normal, es un negocio, se gana plata, pero la cuestión es que el negocio no le tuerza el brazo al aspecto técnico. Es decir, al contrario, cuanto mejor el aspecto técnico, cuanta más plata se va a hacer. Entonces, estos señores que no son ni jugadores ni hinchas, son simplemente burócratas, lo que tiene que hacer es garantizar que a través de un mejor espectáculo se pueda ganar más plata, pero no sacrificar la calidad técnica del espectáculo para ganar plata. Ahí está el eje de la discusión, ¿no? Y ahí es donde la UEFA se ha levantado y ha dicho, no, nosotros ya no confiamos en este hombre.
1: Y también hubo en su momento con el Mundial de Clubes, ¿no? Que afectaba un poco lo que era la UEFA, la Champions, ¿no?
2: Sí, bueno, la propia UEFA está yendo en esta dirección, ¿no? De aumentar la cantidad de partidos, de aumentar la cantidad de participantes. El tema de la Champions, que pasó de 13 a 17 partidos, bueno, nosotros que relatamos, que estamos en eso, lo sabemos muy bien. 4 partidos más, a un partido por semana, es un mes más de competición, en un fixture internacional que ya está cargado de compromiso, con la Copa de África que se juega todos los años, con los africanos que se van, ¿no? Y realmente también la UEFA está exprimiendo el limón casi hasta, pero al mismo tiempo tenemos que reconocer que la Champions, desde el punto de vista técnico, desde el punto de vista espectacular, ¿no? Ha habido una mejoría, no se puede negar. A mí no me gustaba ese cambio de fórmula, pero tengo que reconocer que ha habido muchos partidos interesantes en cada, con eso del grupo 1 que se enfrentaban entre sí, en cada fecha había un clásico, había un partido entre grandes de Europa. Entonces, digamos, fue una modificación que le puso más carga al fixture internacional, pero por lo menos desde el punto de vista espectacular fue positiva. Eso del Mundial, ¿a vos te pareció un buen Mundial? A mí honestamente no me pareció un buen Mundial.
1: No.
2: A mí, y sobre todo semifinales y finales fueron malas. ¿Por qué fueron malas? Porque es un partido más, en vez que 7, 8 partidos. Claro. Y eso al final de la competición se siente más con el calor que hacía, y no es solo el calor de los partidos, porque vos te está entrenando todos los días con 38 grados.
0: Obvio.
2: Entonces, por más que te ponga el aire acondicionado en algunas canchas y te hagan el cooling break, vos estás entrenando todos los días y el físico lo siente. Uh-huh. No, entonces, de hecho, también el Mundial 94 en Estados Unidos había sido malo y la final fue malísima, porque a 41 grados al mediodía, pasadina, no se podía jugar. Entonces, ahí está la discusión. Está bien, queremos hacer más plata, que el fútbol sea. Pero ¿dónde surgen los talentos? ¿El negocio sobre qué se funda? Sobre el talento de los jugadores. ¿Y dónde surgen los talentos? Surgen en ciertos países. Entonces, para mí, esos países deberían tener un poder, si no más voto, por lo menos un poder de veto. Y en lo de hecho está haciendo UEFA, está poniendo un veto, está diciendo nosotros no participamos si sigue ese señor.
0: Vito, te aprovecho con tu gentileza para hablarnos sobre el tema FIFA, UEFA. Un recuadrito, porque ha surgido en las últimas horas un supuesto interés de Milan que pondría arriba de la mesa 10 millones de dólares por Leandro Paredes. ¿La ves posible? Del lado de Boca dicen que es imposible, que Paredes no se mueve de la entidad Xeneize, pero ¿cómo la ves?
2: Bah, no sé, yo ahí que te puedo contestar, más como hincha que como periodista. No, yo creo que Paredes dejó la Roma para venir, la Roma que tenía un lindo proyecto, de hecho ahora va a jugar Champions, Dybala se quedó, él prefirió dejar para venirse a jugar a Boca, me parecería realmente muy raro que ahora, no, y perdió plata para hacer eso Paredes, así que ahora que un cambio, si Boca además de los 10 millones no lo acepta, bueno, no, yo no creo que se vaya, honestamente no creo que se vaya.
0: Perfecto.
2: No, pero bueno, viste, este fútbol moderno es tan insólito. Bueno, chicos, yo les agradezco el llamado, pero lamentablemente lo tengo que dejar.
0: Beso muy grande, Vito, sabes el cariño, el respeto que te tenemos, te escuchamos siempre, así que gracias por estar en el fútbol continental.
2: No, por favor, siempre a disposición. Un gran abrazo y gracias por la invitación. Chao.
0: Vito de Palma, periodista de ESPN, hablando sobre el conflicto de UEFA con FIFA y también un recuadrito sobre esto que surgió, Bocha, en el día de hoy, que Martín Costa lo desestimó rápidamente, pero queríamos también tener una óptica de un hombre que está inmiscuido en el fútbol de tela, como es la posibilidad de Paredes con el Milan. Vamos a la pausa, ¿sí? 15:18 y pegamos la vuelta, nos queda River, nos queda Independiente, nos queda Racing, nos queda mucho fútbol continental.
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4: Es la hora 15:19 minutos. La temperatura, 13 grados, 6 décimas.
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9: Hay alertas naranja y amarilla por fuertes vientos, nevadas, el viento sonda que le dicen, en 12 provincias.
0: Bariloche amaneció blanco.
9: Blanco, Neuquén, Río Negro, Chubut, alerta naranja por nevadas. También tenemos la zona afectada de Mendoza, Neuquén, Río Negro y Chubut, como les dije, La Pampa, San Juan, San Luis, Catamarca, La Rioja, Santiago del Estero, Salta y Jujuy, alerta amarilla por vientos fuertes.
0: Lo dice Rosana Pagani en el fútbol continental. Bocha Flores, los partidos que se vienen en la Liga Profesional.
1: Los partidos para el día de hoy, bueno, 19:30 Central frente al Docivi y a las 21:15 estarán jugando en Mendoza Independiente Rivadavia frente a Estudiantes de Río Cuarto, Volcato, Osela, Costa, Studer, Elordi, Gonzalito Ríos, Botari, Florentín, Matías Fernández, Arce y Sartori, los que eligió Berti para el arranque. Por el lado del equipo de Río Cuarto, Bruera, González, Maffini, Ojeda, Agustín Quiroga, Talpone, Romero, Tomás González y Gabriel Alanís. Y en la delantera, Juan Garro y Jason Moreno, los del Yagi Forestelo.
0: Viajó el Colo Cabrera, pero no va a ser parte del banco suplente. Mañana juega River en Victoria contra Tigre. Y para hablar de River, el Pampa Torres. Querido Pampa, ¿cómo estás?
10: Hola, Leo, querido. Abrazo grande para vos y para todos. Sí, señor, mañana juega River, va en búsqueda del primer triunfo en el torneo, algo que no es poco, ya con Thiago Almada confirmado como el noveno refuerzo, y buscando acelerar los plazos para poder incorporarlo a la lista de Copa Sudamericana, algo que ya ayer veníamos contando, que River tiene tiempo como fecha final. El lunes a las 14, lunes a las 2 de la tarde, cuando estemos iniciando el lunes fútbol continental, vamos a tener la confirmación definitiva si River logró inscribir o no a Thiago Almada para los octavos de final de la Copa Sudamericana. La idea que tiene River a esta hora es poder anotarlo y confirmarlo y ratificarlo el día lunes a las 2 de la tarde. ¿Para qué? Obviamente, no para estar en la ida en Colombia, pero cuando sea la vuelta en el Monumental, que ya Thiago Almada esté jugando con la camiseta de River.
0: ¿Qué hará? ¿Algún trabajo de pretemporada, rápido, con esos poquitos días que tenga para el debut?
10: Es la idea, es la idea. De hecho, desde su entorno, cuando hoy uno consulta, es desde justamente su entorno, es donde aseguran que va a estar para la vuelta, que va a estar para jugar contra Independiente Santa Fe. Recordemos, River juega el sábado, después juega el miércoles contra Independiente Santa Fe en Colombia. Después se viene Argentinos Juniors en el Monumental y vuelve a jugar otra vez contra Independiente Santa Fe. La idea es justamente que pueda estar, insisto, para la vuelta contra Independiente Santa Fe.
0: ¿Qué posible equipo tenés para jugar en Victoria?
10: Con debut, seguramente Panchito Ortega desde el arranque, es una de las noticias, Leo, Bocha, muchachos, y la otra posibilidad concreta es la de Tobías Andrada. Francisco Ortega, contábamos que venía entrenándose a la par del resto en Olympiacos de Grecia. Tobías Andrada, de hecho, inició el campeonato con Vélez, así que hay muchas chances que los dos estén mañana desde el arranque. El probable equipo, obviamente, que no está confirmado, Beltrán, Montiel, Otamendi, Martínez Cuarta, Ortega, Aníbal Moreno, Tobías Andrada, ahí hay una duda, Galvano, el Chico Pereira, Correa, Freitas y Rafa Borré, vuelve también Correa al equipo.
0: Bien, del tema lesionados, de algún tocado, ¿cómo está la situación, Pampa?
10: A ver, hoy por hoy el que tiene más chances de volver en lo inmediato es Driussi. Recordemos que se viene recuperando de una lesión muscular. La idea es que ya pueda subirse al avión el día martes cuando River parta hacia Colombia. No llega para el partido de mañana, pero sí la idea es que el miércoles pueda estar subiéndose al avión y viajando a Colombia. Acuña todavía no. Acuña es más para la vuelta, es decir, en más de una semana y media. Ese es el panorama en cuanto a los lesionados. Arambarri lo mismo, Arambarri apunta más para la vuelta, recordemos que tiene un esguince en la rodilla.
0: ¿Tema jugadores de Cantilo, van quedando menos?
10: Van quedando menos porque Colidio se fue a Vasco da Gama, 5 millones de dólares por el 50% de la ficha. También se fue Castaño a Atlético Mineiro, préstamo por un año con opción de compra. Así que de a poquito se van todos. Se fue Castaño, se fue Sala, se fue Maxi Mesa, se fue Paulo Díaz, se fue Subiabre, se fue Colidio. Bueno, de a poquito se están yendo todos, querido Leo.
0: ¿Quiénes quedan? Queda Fabricio Busto, que tenía una chance para Rosario Central. Queda Pesela, queda Kendry Páez. ¿Quién más queda?
10: Sí, no mucho más. Son esos los nombres. Galarza Fonda.
0: Galopo.
10: Galarza Fonda. Galopo, sí señor. Galarza Fonda tiene sondeos del fútbol italiano. A mí no me confirman esto de que sea el Milan o el Inter, como se mencionó por ahí. Sí que el Bolonia, por ejemplo, o el Cagliari son dos equipos que habían preguntado. Galopo, la idea inicial de Galopo, más allá que hubo un sondeo y una averiguación de Rosario Central, la idea de Galopo es no jugar en la Argentina porque él pretende tener un buen ingreso económico similar al que tenía en River y él sabe que en Argentina no lo va a tener, así que Galopo sería fuera de la Argentina. Bueno, Pesela, la propuesta concreta que tiene de los Emiratos Árabes, un club que se asemeja bastante a lo que él cobra en River, así que bueno, tanto Pesela fundamentalmente como Galopo, el futuro está fuera de la República Argentina. Fabricio Bustos, sí sé que el Canalla es uno de los equipos que está detrás de él.
0: Bien, con Almada, ¿se cierra el mercado o puede haber algo más?
10: Puede haber algo más. Hiciste bien en preguntarme porque ayer vos me lo preguntaste, te lo negué, después me quedé con tu pregunta picando y volví a consultar. Y puede llegar a haber algo más, pensando sobre todo en el aspecto defensivo. Vos, de hecho, ayer me lo mencionaste también, la posibilidad de un defensor. Pero puede llegar a haber algo más. Recordemos que River tiene tiempo hasta el 2 de septiembre para poder incorporar. Bueno, el Encina también se fue, que ahí me acordé de otro nombre, querido Leo. Uh-huh. Gracias a la salida del Encina, por ejemplo, entre tantos otros, River tiene tiempo hasta el 2 de septiembre para incorporar.
0: Perfecto.
10: Es decir, tiene mucho tiempo todavía, así que puede haber algo más. Un décimo refuerzo a la ya llegada de Thiago Almada.
0: Zenobio, Vanegas, Barrio Nuevo, Lazo, Moreno, Jalil Elías Garay, Santi López, Javes Aralegui, Piti Martínez, Ignacio Russo, equipo confirmado para jugar contra River de un Tigre, querido Pampa, que ya tiene a Mauro Méndez. Se están llevando a cabo el papelerío ahora para llegar al partido contra Montevideo City Torque, y Tigre va por Tiziano Perrotta. Las novedades del rival millonario, Pampa.
10: Sí, señor, sí, señor. Y te agrego otro nombre, repasando rápidamente la lista de Cantilo, a todos esos que ya dimos. Matías Viña es otro de los jugadores que todavía está buscando salida. Veremos cuál es su futuro. Recordemos que el pase es de Flamengo. River ya avisó que no va a seguir usando su pase o no va a hacer uso de la continuidad del préstamo. Así que veremos dónde continúa Matías Viña. Pero mañana, a partir de las 5 de la tarde, transmisión de Radio Continental, allí estaremos en Victoria.
0: Abrazo grande, Pampa.
10: Abrazo, hasta mañana.
0: Lo firmó el Pampa Torres, hablando de River, que va a jugar contra Tigre. Ahora, Servicio Informativo Continental.
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9: Hora 15:31 minutos. Victoria Villarruel aclaró que no se refería a la salud mental de Milei cuando habló de la preocupación por su estado y mencionó persecuciones imaginarias. La vicepresidenta rechazó las críticas del canciller, quien pidió su renuncia, al afirmar que Pablo Kirchner se excedió en sus palabras. Yo no desestabilizo a nadie, nada más lejos de mí, afirmó Villarruel y remarcó su respeto a las instituciones. Recuperaron la libertad bajo fianza dos exfuncionarias de salud detenidas en la causa por las muertes del fentanilo contaminado. Se trata de Nélida Agustina Vicio, exdirectora del ANMAT, y de Gabriela Mantecón Fumado, que estaba a cargo del Instituto Nacional de Medicamentos. Cada una de ellas debió pagar 75 millones de pesos y entregar su pasaporte. Italia rechazó el ultimátum de España tras la crisis migratoria en Ceuta. Giorgia Meloni decidió mantener hasta el 15 de agosto los controles extraordinarios a viajeros procedentes de ese país. El gobierno italiano sostuvo que no acepta ultimátums ni imposiciones en materia de seguridad nacional o de fronteras. Soleado y frío el fin de semana, el sábado mínima 7, máxima 13, el domingo 4 grados de mínima. A esta hora 14.5, cielo algo nublado.
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0: 20:33 en la República Argentina. Otro gran partido que tenemos, Rosana, el fin de semana será en el Diego Armando Maradona. Argentinos Juniors jugando contra Racing, contra el Racing de Boivoda. Que viene de perder con Tigre por 3-1, dejando una imagen muy pálida. Muy pálida. Y para colmo, el mercado de pases que sigue en Racing. Pero si te digo Racing, Lucas Ladaga. Claro, porque él maneja todo. Luquita, querido Lucas, ¿cómo estás?
1: ¿Cómo andás, Leo? Abrazo grande para todos.
0: Qué gusto recibirte, ¿eh?
2: Lo espero el domingo.
1: Igualmente.
0: Ah, bueno. Manejan todo. Bueno, no te voy a preguntar primero por el partido, sino por lo de Santi Sosa. Se cerró, ya está, viaja. ¿Cómo está eso?
1: Sí, cerrado. En las últimas horas se terminó de cerrar, Leo, con una dirigencia de Racing que estaba esperando los últimos papeles para que esto se cierre y tener los avales que les estaban pidiendo el Vasco da Gama. Llegó hoy por la mañana, así que Santiago Sosa es nuevo jugador del Vasco da Gama. Son 6 millones de dólares limpios los que le van a quedar a Racing, y la primera cuota, que es la que le va a entrar en los próximos días, es de 3.200.000 dólares, ese 50% y un poquito más, que es la primera cuota que reclamaba la dirigencia de Racing. Así que durante el fin de semana, el capitán de Racing, ex capitán de Racing, va a estar viajando rumbo a Río de Janeiro para sumarse al Vasco da Gama.
0: En Rosario están muy enojados con Vasco da Gama, porque le deben a Newell's Old Boys 5 millones de dólares por Juan Sforza. Y dicen, ahora, ¿cómo es posible? Nos deben esta plata a nosotros, y compran a Sosa, y compran a Colidio. ¿Y nosotros cuándo? Vos decís que entró, como se dice en estos casos, como le gusta al Bocha, ¿impactó en la cuenta de Racing el dinero de Vasco da Gama?
1: Ahora. Ahora, a esta hora, todavía no, pero están todos los avales que pretendía Racing para que la primera cuota, que es cuando el jugador ya firme el contrato, va a ser de la mitad del pase, va a ser de 3.200.000 dólares. Como contaba Racing, lo que le había dicho el equipo brasileño es, si esta primera cuota no es del 50%, el jugador no va a ir a jugar a Brasil, se va a caer el pase, y es por eso que demoraron tanto. Y es más, en Racing llamaba la atención que en el día de ayer se oficialice la contratación de Facundo Colidio, y estaban esperando que le den la autorización de los avales para el pago de Santiago Sosa, pero bueno, hoy por la mañana terminaron de arreglar los papeles, y seguramente durante el fin de semana, cuando el jugador firma el contrato, llegará a esa cuota del 50% del pase. El resto sí va a ser en varias cuotas que bueno, Racing tendrá que estar atento a que se las paguen.
0: ¿Y ese lugar será ocupado por alguien? ¿Hay negociación? ¿Se busca el reemplazante de Sosa?
1: Mira, el jugador de Gremio, ex Huracán, Leo Pérez, ¿sí? Está en Gremio. A mí me dicen que tienen todo encaminado para cerrar un préstamo por un año con opción de compra, y en caso de querer ejecutar esa opción, va a ser con la deuda que el Gremio tiene con Racing por Juan Ignacio Nardoni. Pero me dicen que está todo encaminado para que Leo Pérez se confirme como nuevo jugador de Racing, reemplazante de Santiago Sosa, que llegaría a préstamo por un año.
0: Un buen jugador, joven jugador, buen jugador, que tuvo un buen presente en Huracán. Veremos cómo se inserta en este lugar que deja vacante y va a dejar un agujero grande tanto en la cancha como en el vestuario, Lucas, ¿eh?
1: Sí, Leo, totalmente. A ver, se va el capitán, uno de los referentes, fue la cara de Racing desde que llegó Gustavo Costa, jugó 113 partidos con la camiseta de Racing, y en 110 partidos, si no me equivoco, fue titular Santiago Sosa. Jugó prácticamente el 100% de los partidos desde que llegó en el 2024 a Racing, así que es un jugador que va a sufrir la pérdida, y obviamente el reemplazante va a tener que llegar y ponerse la camiseta, porque hoy en día, Leo, si nos ponemos a repasar, el único 5 que tiene Racing es Craneviter.
2: Claro.
0: Sí.
2: Pero además yo creo que la gente al final, un poco que como que notó, percibió que él se quería ir, y medio que ya no digo que le dio la espalda, pero como que dijo, bueno, ya está, te querés ir, andate. ¿No? Un poco así pasó al final con Sosa.
1: Sí, a ver, es cierto que él se quería ir, yo lo he contado acá en su momento, su relación con la dirigencia no era buena, se fue desgastando con el tiempo, su relación principalmente con el presidente de Racing, Diego Milito, no era para nada buena desde el momento en el que el capitán de Racing quería juntarse cara a cara con él para negociar un aumento salarial y el presidente Racing se lo negaba. A partir de ahí empezó el desgaste, terminó con un Santiago Sosa que quería irse, estaba esperando la oportunidad y que llegue esa oferta. Bueno, llegó el Vasco da Gama y obviamente del lado del jugador, si bien no presionaron, pero sabían que se iba a hacer todo lo posible para que el pase se termine dando.
0: Bueno, hay un partido el próximo domingo contra Argentinos Juniors. ¿Qué novedades tiene Boivoda?
1: Bueno, a ver, con algunos cambios seguramente. Hay que ver en la mitad de cancha si juega Matías Krandewitter. Estuvo probando con él. Para mí, el domingo hay grandes chances de que vuelva a ser titular. Un cambio en la defensa, porque va a salir Nazareno Colombo del equipo e ingresará Marco Di Cesare, ex Argentinos Juniors, para jugar el partido del próximo domingo. Y la otra duda en la delantera es si repite la dupla o mete un cambio. Maravilla Martínez confirmado, que hay que ver si juega Lautaro Díaz o aparece Santiago Solari para acompañar a Adrián Maravilla Martínez.
0: Bien, entonces, más o menos lo que fue estructurando él en el segundo tiempo, él es Boivoda, estuvimos en el partido contra Tigre, empieza a reafirmarlo para este partido con Argentino, ¿no?
1: Sí, a ver, con Cambeses en el arco, la línea de cuatro con Canavo, claro. Marco Di Cesare, Marcos Rojo y Nacho Rodríguez, en la mitad de cancha Krandewitter, estará jugando Alejandro Tello, Matko Miljevic y Matías Aracho, y arriba Maravilla Martínez, y la duda que estaba planteando si juega Lautaro Díaz o reaparece en el equipo titular Santiago Solari.
0: ¿Cómo está el tema Martirena con esa propuesta que hay de Nacional de Uruguay, del fútbol de Rusia, y algo o no?
1: Están negociando lo de Nacional, me dicen que es muy pero muy complicado, pero que lo de Rusia lo ven con buenos ojos del lado de la dirigencia. La primera oferta fue de 3 millones de dólares. Racing lo que pretende es que sea un poco más, que acercarse a los 4 millones. El jugador, al igual que Santiago Sosa, no ve con malos ojos salir en el mercado de pases, así que a estar atento porque Martirena puede estar transitando los últimos días en Avellaneda.
0: Abrazo grande, Lucas.
1: Abrazo. Por último, Leo, cortito.
0: Sí, sí, señor.
1: Se concretó la venta de Baltasar Rodríguez a Estudiantes de La Plata. Muy bien. Compra el 50% del pase.
3: El mago.
1: Y el próximo, y los otros 30% que es lo que pretendía Racing en objetivos a cumplir. Así que Baltasar Rodríguez deja de ser jugador de Racing.
0: Abrazo grande, amigo.
1: Buen fin de semana.
0: Luca Ladaga con los temas de Racing. Gustavo Medina, un título de Independiente a esta hora.
4: Última conversación y espera.
0: Tanda y volvemos.
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2: Es la hora 15:43 minutos. La temperatura 10 grados 5 décimas.
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5: Nos separan ya de las 4 de la tarde, o sea, nos quedan 15 minutos para terminar esto descuento. Que es Fútbol Continental Primera Edición Leito. Y hoy es viernes, y si hubo.
6: Tu cuerpo lo sabe.
5: Obviamente.
6: Tu mente lo sabe.
5: ¿Y?
6: Pagani lo sabe y Pagani transmite los ganadores.
5: En realidad hubo el sorteo y hay ganadores.
6: Claro.
5: Los ganadores que en el día de hoy se iban a llevar dos pares de entradas para el Complejo La Plaza, cualquier obra del Complejo La Plaza, también el kilo de helado de Cremolati, y agregamos para hoy a las 20, Hairspray, el musical, la comedia musical que tiene una repercusión enorme tremendo, con la dirección tremendo, de Ferdente y una actuación realmente para ir a verla, Betular destella en el escenario.
6: Qué lindo.
5: No solamente en pastelería, sino arriba de las tablas.
6: Bueno, ganadores.
5: Ganadores. Hola, hola chicos, el hola. Kilo de helado. ¿Cómo están? Me gracias, divierte mucho la ahí. Situación que vivió Russo con el neumático y vos, Bochita Flores. ¿Cómo se borró el bocha?
7: Me retiré, que es otra cosa.
5: Quiero el kilo de helado, dice Gaby de Villa del Parque. Hola, soy Carlos de Guillón y me gustaría ganarme el kilo de helado. Muy bueno el programa. Aguante el tigre, vamos, dice Carlos.
6: Ahí viene,
7: Tu primo, sabía que viene Guillón, tu primo.
5: Quiero ir al teatro Complejo La Plaza. Santi, Rosana, Boche, equipo, los escucho. ¿Con sol o con lluvia? El placer de siempre, dice. Sí, quiero ir al teatro. Gracias. Héctor García, sí, buenas Héctor. Tardes. El mellizo se merece un buen reconocimiento de Boca. Puede. Que baje Román a darle una plaqueta, dice. Laura Castro, que va a ir al teatro, quiere ir al teatro. Bien, ahora, bien. Las entradas a Hairspray se las lleva a ver. Graciela del barrio de Constitución, que nos manda saludos. Siempre fiel oyente, Graciela. Graciela. Y que ahora van a llegar las entradas, chicos. Y también, hola chicos, cómo me hacen reír con lo que le pasó a Santi y el Bocha por el cambio de neumático. No, además, me gusta que me informan bien sobre Boquita. Buen fin de Graciela de Villa Pueyrredón. Quiero bien, ver Villa a Betular.
6: Muy bien.
7: Lindo barrio,
5: lindo, lindo, lindo Villa Pueyrredón. No, Villa Pueyrredón.
6: Claro.
8: Es bonito. Cerquita de Vélez.
5: También.
8: Cerquita de Vélez, ¿no? No, pegado a Urquiza.
5: Es así.
6: Bueno, ¿saben quién está negociando con Gimnasia de Mendoza?
9: ¿Quién?
6: El Monito Vargas.
7: Mire usted.
9: ¿Cuándo se metió en el Monito?
6: Que lo quiso Vargas, siempre que Vélez, ¿se acuerdan?
9: Siempre iba a volver a Vélez, siempre
7: iba a volver.
6: Él está jugando en el Alfa Tech. Y está negociando Gimnasia de Mendoza con el Monito Vargas. Rietra va a tener un cambio, Pedro Ramírez va a reemplazar a Bracamonte. Gustavo Medina, temas de Independiente hasta ahora.
9: Muy bien, decía última charla. Va a ser hoy, creo que va a ser en un rato, dirigentes incluso, para tratar de ver si pueden convencer a Lautaro Valenti de venir. Para mí es una pérdida de tiempo.
6: Para mí no
9: ahora, viene. Si hay alguien que ya te dijo dos veces que no quiere venir, no lo vayas a buscar, porque venís de algo similar con Puceto. Puceto no quería venir a Independiente, se notó que no quería venir a Independiente, entró con el pie izquierdo y lamentablemente encima, pobre Nacho, no rindió. Entonces, no haber aprendido ese error dice mucho. Ya pasó algo similar con Mele. Mele eligió Colo-Colo y como Colo-Colo lo bajó, vino para Independiente. Independiente insiste. Bueno, si no es Valenti a esta hora, el nombre que sigue con vida es el de Mateo Carabajal. Mateo capitán Carabajal. De Independiente del Valle.
6: Claro.
9: Ex jugador de Arsenal.
6: Buen juego aéreo.
9: Sí, a mí me gustaba Mateo Carabajal.
6: Sí.
9: Hablé con él, hablé con gente de su entorno, lo tiene representado Gastón Fernández, la Gata Fernández. El tema es que se tiene que convencer Quinteros. Si Quintero no se convence de Carabajal, entonces no se va a hacer. Y hay una chance más, es rara esta chance.
6: A ver.
9: Lo de los Mónaco todavía no se resolvió. A Independiente todavía no llegó ningún papel. Y es más, tengo dos versiones diferentes de gente igualmente confiable. Uno, me dicen que lo de los Mónaco y el Grupo Pachuca ya está acordado entre Kevin y la gente del Grupo Pachuca. Y gente del entorno de los Mónaco me dice, Kevin no se quiere ir. No arregló nada y no se quiere ir. Si los Mónaco se va y se tiene que quedar 6 meses en Pachuca porque Oviedo tiene que, o sea, está al límite con el tema del fair play financiero, Pachuca tiene a Barreto.
6: Pachuca tiene a Barreto. A Edgar.
9: No. A Sergio Barreto, el ex jugador de Independiente. Y si eso pasa y va a los Mónaco y se tiene que quedar en Pachuca,

0: equipo. Sí. ¿Cuánto manoseo en esa transacción?
1: En realidad, para mí, a lo Mónaco básicamente que no tenía ganas de irse, casi que lo están empujando a que tenga ganas de irse.
0: Iba a decir lo mismo.
1: A que tenga ganas de irse lo están empujando.
2: Sí, como un momento como que se apaciguó esa locura de la venta.
1: Pero el tema es que, Bocha, ahora el tema está en FIFA.
0: Claro.
1: El tema ahora está en FIFA y ahí hay que pagar. Hay que pagar porque va a caer la inhibición. Claro. Es así. Claro.
0: Pero vamos de nuevo. Lo que el hincha siempre se pregunta, viste que son las preguntas básicas,
2: ¿qué Gustavo? Se pregunta,
0: ¿el técnico lo quiere a lo Mónaco?
1: No.
0: ¿Lo Mónaco quiere seguir en el club?
1: Sí, lo Mónaco no está apurado por irse. Si lo Mónaco no tiene una oferta que lo convenza desde lo deportivo, él se cansó de rechazar al grupo Pachuca. Ahora porque Quintero lo está empujando para afuera. Pero, y los dirigentes también. Quintero y los dirigentes también.
0: Y si aparece un equipo de fútbol argentino, él ahí sí
1: no,
0: cambia.
1: Él creo que quiere irse al exterior.
0: ¿Al exterior?
1: Al exterior.
0: Bien.
1: Para quedarse el fútbol argentino se queda en Independiente.
0: Perfecto.
1: Independiente igual le debe bastante dinero a él y a los representantes.
0: Bien.
1: Estuvo probando Quinteros con Arrayago para mañana. El chico de la reserva de Independiente, mañana juega con Platense, está Palermo como técnico, todo indica que va a ser una noche larga para Independiente y para los que cubrimos Independiente.
2: ¿Por qué?
1: Porque cuando se alinean los planetas, ves que un tipo que te amargó siempre justo llega esta semana, claro. Y Gastón Togni también firmó con Platense, y está Diego Caña en el cuerpo técnico de Platense también, Diego Caña que
0: con Martín.
1: Con Independiente se cansó de dar vueltas olímpicas, y aparte fue parte del mejor equipo que yo le vi Independiente,
2: sí.
1: El del 94, el de Miguelito Brindisi. Bueno,
2: y el 2001.
1: Y el 2001 también, el 2002, del Toro un equipazo también. Rey, Arias, seguro, Godoy está desgarrado, igual Godoy ya solamente se saca él por rendimiento. Fedorco, a esta hora tengo que decir a Rayago, Valdés creo que no va a llegar. Zavala, Pérez Cursi, Marcone. Y a ver, no le gustó, no estuvo contento con los rendimientos de los extremos, para nada estuvo contento. Yo por ahora voy a decir Gutiérrez, Montiel, Abaldo y adelante Ábalos, dejándole una pequeña chance a Mesa.
0: A Maxi.
1: Por Abaldo. Pero en principio ese es el equipo sin Mesa para jugar mañana.
0: Gustavo, no, los mercados siguen abiertos, ¿no? Fundamentalmente los europeos. ¿Nada ni por Ábalos ni por Montiel?
1: Por Montiel no. Por Montiel no te sorprenda que el grupo Pachuca haga una oferta.
0: También.
1: Y por Ábalos, sacándolo de Olimpia, no hubo más nada, por suerte.
0: Bien, no digo porque son los nombres... A ver, Marcone, Ábalos, Montiel, Rey, Lo Mónaco, los nombres referentes, la estructura.
1: Claro, no, por Montiel todas las semanas te dicen lo mismo, lo del entorno de Montiel. Ya llega la oferta, ya llega. Y la oferta no llega nunca. Ya llega, y no llega. Ahora, para Independiente, mientras vaya pasando el campeonato, va a ser más difícil desprenderse de Montiel.
0: Claro. No, pero además,
1: porque
0: Gustavo,
1: aparte no vas a poder salir a buscar a nadie.
0: Pero aparte, Gustavo, es un embudo esto. Si vos perdés a Montiel, tenés que ir a buscar un reemplazante. Y los mercados ya van avanzando. Y te queda menos ya de jugadores importantes para adquirir.
1: Sí, ya no vas a... Creo que hasta el 2 de septiembre es lo máximo de tiempo. Y México todavía va a tener un ratito más de mercado de pases. Entonces va a ser un problema. Por ahora, todas las semanas, va a llegar la oferta por Montiel. Y la oferta por Montiel no llega.
0: Perfecto. Le pido un recuadrito... yo sé que está preparando el programa de Di Marco. ¿Usted escuchó lo que hizo su compañero ayer con Santi Russo?
1: No.
0: Que no lo acompañó con la pincha antes de ayer.
1: ¿Lo dejaste en banda?
2: No lo dejé en banda.
1: ¿Lo dejaste en banda?
2: Él no sabía cambiar un neumático, yo tampoco.
1: ¿Pero no viste la película de Porcel?
0: A la mediadora,
1: cabrón. ¿No viste la película de Porcel cuando se disfraza de mina, que tiene que llegar al hipódromo y cambia a él?
2: Bueno, pero no era mi caso.
1: ¿No era tu caso?
3: No podían ver un tutorial.
1: Pero escuchame una cosa.
0: Lo dejó plantado, se fue.
2: Cuando sacó el cricket, quiso poner, ya dije, este tipo no sabe nada.
0: Falcones se ríen.
2: Ya dije, este tipo no sabe nada, ni sabe cambiar, pero mira la lamparita.
0: Ahora que no está Russo, pará. Vos llegaste con él que te... ¿Tenés pinchada la goma?
2: No, dije, ¿le digo o no le digo? O sea, fue lo primero que pensé, ¿le digo o no le digo?
1: No se dio cuenta.
2: Claro, no se había dado cuenta, ¿le digo o no le digo? Porque arrancamos y dos, tres cuadras se va a avivar, a las dos, tres cuadras.
0: Pero empezó el compañerismo ahí, Gustavo, ¿tenés que avisarle?
2: Ahí ya rajo, pero dije, no, a ver si se le rompe el auto.
1: Sí.
2: Y le dije, ahí le avisé.
0: ¿Y qué cara puso?
2: No, afligido.
1: Se transformó.
2: Imagínate. Tenía que gastar, imagínate.
0: Va a preguntarme.
1: ¿Pero no llamó al auxilio?
2: Y fue lo que le dije.
0: ¿Y no lo acompañó, Gustavo?
2: Sacó el que empezó a buscar.
1: No te hagas el mecánico. Si no tenés idea, hay gente especializada.
0: Bueno, pero vos, ¿qué hacés, Gustavo? ¿Lo acompañás?

0: Me ha pasado.
1: Yo también. Bueno, por eso, Rosana.
2: Yo también.
0: ¿Ah, vos te fuiste?
3: Se fue.
2: Se fue. ¿Cómo pero te para, te fuiste.
4: Le dije, vas a cambiar. Bueno, tenés que poner el gato. Y empezó, mish, mish. No, no tenía idea.
0: Bueno, por suerte dijo, mish, mish y no, pero Vicente.
2: No, es mentira. No está Santiago acá para confirmar.
1: Bueno,
2: eso.
1: Pero pará, cuando Santiago acusó, él no estaba.
4: Claro.
1: Bueno. Él no estaba. No, entonces ahora el Bocha tiene el derecho de. Y te fuiste, silbando bajito.
2: Ahora, me hubiera gustado preguntarle a Santi, si hubiera sido al revés, que el Bocha se hubiera quedado en esa situación.
1: Se va.
2: Y Santi.
4: Cómo,
1: ¿eh? No, porque el Bocha cambia la rueda.
0: ¿Qué va a cambiar?
4: Porque el yo pensé, le digo o no le digo, y en un momento digo. Andá, Santi, que me olvidé una cosa en la radio, acá. Pero no, fui honesto y le dije, se te pinchó. No.
1: Yo me imagino la cara de Santi cuando vos te fuiste con la goma pinchada, el Bocha que se iba y no sabía qué hacer. Me imagino la cara.
4: Claro, no tenía ni idea.
1: Bueno, Bocha, las transmisiones que tenemos en el fútbol continental, se viene el fin de semana a puro fútbol.
4: Exactamente, tendremos el día sábado a las 17 horas, juegan Tigre frente a River, con Bulos y Sotile pueden estar, Torres y Esrur en los vestuarios, después Boca frente a Vélez, Cadena Ceneice
1: con el Mago
4: Pavoni y el querido González, y después más tarde Independiente Platense, Marcieli, Piedrabuena, Medina y Chasco.
1: Bien.
4: Y el día domingo a las 15 San Lorenzo Huracán, el clásico. Marcieli, quien les habla, Vitale y Romina de la Fuente. Más tarde, Gimnasia en La Plata recibiendo a Barracas con Ojeda, Torres y Pena. Y en el cierre de la jornada dominical, Argentino frente a Racing 2015 con Pons, Piedrabuena, Chasco y La Daga.
1: Bueno, te hemos dado la información de todo, de la mayoría de los clubes, ¿eh? No, no tomé lista, pero hemos informado absolutamente de todo.
0: Sí, Banfield sigue inhibido, e Independiente también. Independiente giró el dinero. Banfield tiene tres. Acabo de mirar, Bocha. Tricota.
1: Banfield tiene tres. Bueno, Gustavo.
0: Quedan ocho inhibiciones solamente.
1: Gustavo, está negociando a esta hora, lo comentábamos hoy, Tigre por Tiziano Perrotta.
0: Sí, que vengan con cinco palos los que quieran a Tiziano Perrotta. Menos, no se lo vamos a vender. Por suerte, lo de Bragarnik no prosperó. Lo digo claramente, era un delirio que Tiziano se vaya a Defensa y Justicia por $2 millones. Era un delirio. Mira, acá tengo las. Son ocho clubes, o mejor dicho, hay ocho inhibiciones de clubes argentinos a esta hora. Hay dos de Sacachispas, tres de Banfield, la de Independiente, Racing de Córdoba y el CADU. Está inhibido el CADU.
1: Defensores Unidos, Zárate.
0: ¿Cómo puede ser posible? Acá está,
1: corta. Así que de primera división tenemos, Gustavo, Banfield.
0: Banfield, Independiente.
4: No, eso no está.
0: No, eso no.
1: Ya salió Huracán.
0: Como salió Huracán, salió a la 1 de la tarde.
1: Claro, por eso puede jugar el Pitbull Fernández Cedrés. Dos equipos de primera división.
0: Sí.
1: Y qué momento complicado, Gustavo, el de Banfield, económicamente hablando.
0: Teóricamente Banfield giró los $2.5 millones que tenía que pagar. Teóricamente lo giró.
4: Hoy presentaron a Matías Hernández.
0: Sí. Sí, ayer contábamos que ya era jugador de Lástima, no escuchaste, ¿no? Pero
4: le avisaron.
0: ¿No? Sí, sí, sí.
4: Diciendo que le avisaron que levantaron.
1: Y Banfield, está esperando si hay ok para que le habiliten para que pueda llevar gente visitante a River. Que sería.
0: Si River puede
1: Banfield
0: llevar. Bueno, ya pasó eso.
1: Claro.
0: Ya River llevó gente al Lencho, una vez seguro, porque me tocó estar un 1-1 gol de Prato. Pero no terminó bien para la gente de Banfield, porque lo retuvieron 2 horas, pasó medianoche, la gente estaba adentro. Me acuerdo que más allá de que estuvo bueno, porque está lindo que sea con visitantes, la gente de Banfield no guarda el mejor de los recuerdos.
1: La palabra de Gustavo Medina, el Bocha Flores, Rosana Pagani, hemos estado con Santi Russo, con Martín Costa, con el Pampa Torres, con Luquitas La Daga, todos trabajando con Jorgito Falcone en los controles, con Gastón Ibáñez, con el Colo Méndez, todos con Camilo también trabajando, Folini ahí detrás de los micrófonos para hacer como siempre un muy buen trabajo de producción. Nos reencontramos el lunes. Ajá. Para seguir analizando el fútbol argentino. Se viene un sábado y domingo a pura transmisión en el fútbol continental. Llega el programa de Laura Di Marco, luego Eduardo Serenenini. Hasta aquí, Fútbol Continental. Chau.
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3: 4 de la tarde, temperatura 14 grados y medio, cielo algo nublado. En el día de San Cayetano, la CGT advirtió que profundizará las medidas hasta llegar a un paro.
6: El codirigente de la CGT, Octavio Argüello, no descartó realizar un paro nacional acompañado de una gran marcha federal.
7: Claramente que no, esto se va a profundizar y yo creo que vamos a terminar en una gran marcha federal acompañada con un gran paro nacional,
5: ¿no? Fabián Del Monte, Servicio Informativo Continental.
3: En el oficialismo buscan culpables del fracaso de ayer en el Senado con las reformas a la ley de tierras y de manejo del fuego. Por Continental, Nadia Márquez, senadora por Neuquén, discrepó con Patricia Bullrich, que mencionó entre los motivos el escándalo de Manuel Adorni.
8: No creo que tenga que ver con eso. Lo dije en su momento también, digamos, sobre la marcha. A mí me parece que a veces se buscan excusas, motivos o simplemente no se logran los acuerdos. Pero no podemos decir que ahora esto tiene que ver con algo que ya pasó y se dejó hace semanas atrás. No lo veo de esa forma. Nadie nos lo dijo tampoco.
3: Ya son 6 los detenidos por el femicidio de Agostina Vega en Córdoba. Los nuevos son Matías Jesús Córdoba y Eugenia Ludmila Ascarrús, inquilinos de la planta alta de Claudio Barrelier. Carlos Nashi, abogado de la mamá del adolescente, destacó el resultado de la nueva pericia acústica.
9: La misma canción en 10 oportunidades con distintas frecuencias en cuanto a volumen. ¿Y qué quedó determinado? Que se escuchaba en planta baja y claro que sí en planta alta. Y los vecinos también la escucharon. Esto ha sido determinante junto a otros elementos de prueba para imputar y encarcelar a estos dos.
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3: Soleado y frío el fin de semana, mañana sábado mínima 7, máxima 13, más frío el domingo con 4 grados de mínima.
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10: Choque en el acceso oeste, choque múltiple, 4 vehículos involucrados en el kilómetro 39 sentido a provincia. La autopista Perito Moreno esta mañana está cerrada la rampa en Liniers debido al operativo policial en el marco de la celebración de San Cayetano. Por ese motivo están cerradas las inmediaciones del santuario en Liniers, Cusco y Rivadavia. También se ha habilitado Plaza de Mayo e inmediaciones luego de manifestantes. Y atención, operativo de bomberos, hay un corte total de la calle San José al 1100 entre Humberto Primo y Avenida San Juan. Incendio de un edificio, un departamento lindero al domicilio de Cristina Kirchner. Está totalmente cortado y un operativo de bomberos en el lugar. Por otra parte, los servicios Belgrano Sur, Ramal Marinos, reanuda su servicio con demoras tras una manifestación en zona de vías.
3: Temperatura 14 y medio, cielo algo nublado.
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0: minutos de las 4 de la tarde, amigos, bienvenidos. Esto es Di Marco en Continental, que hoy podría ser Medina en Continental, tranquilamente. Lo tenemos al Bebo ausente con aviso. Los que nos escuchan a la mañana saben que el Bebo ya andaba con algunas nanas, no pudo venir. Mirá que para que el Bebo no venga, realmente le tiene que costar. Bueno, no pudo venir, estamos nosotros, haremos lo que podamos. Raramente esas cosas salen bien, pero trataremos de que salgan lo menos mal posible. Los vamos a acompañar hasta las 6 de la tarde, por supuesto, como todos los días, como lunes a viernes, como con Laura, como con el Bebo. Y hoy nosotros con el Colo Méndez.
1: We are.
0: ¿Cómo estás?
1: We are the Champions.
2: Y bueno, buenas tardes.
1: Tenemos un montón de
0: hay
1: notas.
0: Tantas cosas para hablar, hay tantas cosas que contar, hay tantas cosas que han pasado. Hoy es San Cayetano.
1: Está, tenemos al pollo.
0: Sí, hoy hay marchas, ha habido misa, por supuesto, temprano, así en Liniers. Para muchos de mis amigos, San Cayetano es persona no grata porque odian trabajar. Pero hoy es San Cayetano, un santo que, sinceramente, yo pensé que era más nuestro. No sé por qué pensé que San Cayetano era argentino, un gravísimo error, es italiano, pero como la devoción por San Cayetano en este país es tan grande, dije, bueno, debe ser nuestro. Pero no es nuestro, no es nuestro, no es nuestro. Pero hay mucha gente devota que cree.
1: Y se ve todos estos días en Liniers la cantidad de gente que está acampando para poder
0: días y días esperando,
1: mucha gente para agradecer,
0: sí,
1: lo cual está muy bien,
0: y mucha gente para
1: también
0: pedir,
1: para poder pedir,
0: que también los que van a pedir, yo creo, más allá de que son creyentes, también es porque no hay un sistema a lo largo de muchos años que no le ha dado respuesta, si no, no necesitaría ir a pedir. Nos vamos, o tal vez sí, qué sé yo. Nos vamos a Plaza de Mayo, ¿no? Así está el Pollo del Monte, porque también hay marcha, también va a haber un acto así en Plaza de Mayo por el día de San Cayetano. Querido Pollo, ¿cómo estás?
3: Hola, Tigre, muy buenas tardes. Bueno, sí, en realidad todo comenzó, viste que hoy es 7 de agosto, San Cayetano,
0: sí,
3: en Cusco 150, en el santuario de Liniers, y de ahí marcharon hacia la Plaza de Mayo. Esto fue convocado por la CGT, las dos CTA, la CTA Común y la CTA Autónoma, y también la UTEP. Y se concentraban acá para hacer un acto que estaba el escenario donde está la pirámide mirando hacia el Cabildo, digamos, ¿no?
0: Uh-huh.
3: Por Diagonal Sur vino la CTA y por Diagonal Norte la CGT. En un momento dado, quisimos hablar con gente de la CGT y uno de los codirigentes, Jorge Sola, y tuve la oportunidad de hablar con él y esto me decía, vamos a escucharlo.
4: Para Radio Continental, ¿por qué participan en la CGT de esta marcha?
5: Bueno, primero porque es una bandera del sindicalismo que venimos de los tiempos de Saúl, una marcha que tiene que ver con nosotros y que efectivamente es paz, pan y trabajo y tierra. Y mostrar en escenario lo que está pasando en cada una de los pueblos del interior, de esta ciudad de Buenos Aires. La gente no llega a fin de mes, falta poder adquisitivo, falta el empleo. Y en el santoral de San Cayetano para nosotros es mantener esa bandera y ponerlo acá en escena con esta gran movilización.
4: ¿Y cuáles son los pasos a seguir?
5: Los pasos a seguir son lo que vamos a definir ahora en el próximo Consejo Directivo.
0: Bueno, Pollo.
3: Sí, Jorge Sola es uno de los codirigentes de la CGT, también está Argüello y también está Cristian Jerónimo. Sí, decime.
0: No, te iba a decir justamente que escuchábamos a Sola hablando de las necesidades y de lo que está pasando con alguna parte de la población que no está pudiendo encontrar laburo.
3: Claro, bueno, la consigna de esta marcha, aprovechando el 7 de agosto, viste que él dice que lo vienen haciendo desde la época de Ubaldini, ¿no?
0: Sí.
3: Paz, pan, tierra, techo y trabajo. Pero también pude hablar con Jorge Argüello, Octavio Argüello, que es el codirigente, uno del tenente de la CGT, y bueno, vamos a escucharlo, vamos a ver,
0: escuchamos
3: lo que dice.
4: ¿Qué pensás de esta marcha para la participación de la CGT?
6: No, es una marcha que lo venimos haciendo todos los años, ¿no? Esa gesta tan importante que fue para el trabajo, una gesta que se produjo nada más y nada menos que el proceso militar. Y bueno, un momento creo que como siempre en la calle, defender esos valores y sobre todo tratando de discutir a este gobierno tan entreguista y tan seis payos que no venga a atacar la dignidad de los trabajadores.
7: ¿Qué sensaciones le deja lo que ocurrió ayer en las calles mientras se votaba en el Senado?
6: Ah, y bueno, es la única forma que le cierra el modelo a este gobierno, ¿no? Agarroteando a los jubilados, pegándole a la gente que protesta. Pero si alguien decía que el pueblo en paso puede saberse tornar el escarmiento, que no se equivoquen, ¿eh? Que el pueblo en su momento va a reaccionar a todas estas cosas.
4: ¿La otra vez habías dicho, Octavio, que no se descarta un paro nacional?
6: No, claramente que no. Esto se va a profundizar y yo creo que vamos a terminar en una gran marcha federal acompañada por un gran paro nacional, ¿no?
8: ¿Qué le diría la ministra?
6: sabemos que, cómo actúan, ¿no? Es alumna de la que es senadora. Y ellos siempre fueron así, esos pensamientos que tiene. Ellos creen que en su momento quisieron hacer cerrar sus ideas teniendo 30.000 desaparecidos. Hoy quieren garrotear al pueblo para que el pueblo lo piense. Entonces, bueno, nos equivocamos, que se equivocaron siempre, ¿no?
3: Bueno, Gustavo, era Octavio Argüello, uno de los codirigentes de la CGT, y le pregunté sobre lo del paro nacional, porque ya en una conferencia de prensa, él dijo que no se descarta un posible paro nacional.
0: Claro.
3: También pude hablar con Hugo Cachorro Godoy, que no lo tengo en audio ahora, pero le pregunté si iban a hacer un paro nacional, que es el de la CTA Autónoma, el líder de la CTA, y me dijo que el paro nacional se va a realizar antes de la llegada del Papa León XIV. Así que no se descarta, si esto sigue así, que hace un paro nacional. Sí va a haber una gran marcha federal, Gustavo.
0: En menos de 3 meses, entonces, bueno, si esto se termina confirmando. Bueno, pues en un ratito volvemos por allí.
3: Un abrazo, hasta luego.
0: Pollo del Monte desde Plaza de Mayo con la marcha por San Cayetano. Rose, hoy podemos, primero la bienvenida.
2: Hola, Tigre, ¿cómo va?
0: Muy bien, muy bien.
2: Haciéndole el aguante al
0: Bebo, a Laura.
2: Al Bebo, Laura, Di Marco.
0: Quebracho y Algarrobo, como decía Carlos.
2: Sí.
0: Hablemos de San Cayetano, ¿no? Convoquemos a la gente para que nos cuente si son creyentes, si no le dan pelota, o si han ido alguna vez, si han ido...
2: ¿Vos fuiste alguna vez?
0: No, nunca fui a San Cayetano. Y es más, nunca he pasado, creo, o sea, no sé dónde queda la iglesia, más allá de que, por supuesto,
2: Liniers,
0: pero no he pasado, no por nada en particular, no he pasado porque no he pasado, simplemente. Pero iría, sí, yo soy creyente. No en este caso porque no me ha tocado... Como tampoco de otros tantos santos, ¿no? Pero no me toca. Iría, si siento la necesidad, iría sin ningún problema.
2: Yo no soy tan devota. Sí, soy creyente, sí, pero no nunca fui.
0: No fuiste.
2: De hecho, estaba muy cerca, he estado en lugares muy cercanos, pero nunca fui. Ni tampoco fui a las peregrinaciones.
0: No,
2: te chocaste el micrófono.
0: Estoy mal acostumbrado. Sí, yo a Luján fui. No tanto por fe, sino por camaradería. Y una vez por una chica, pero las dos primeras veces por camaradería.
2: Para por una chica, sí, para acompañarla, para pedir por una chica.
0: No, para acompañarla, estaba en mis intenciones pedir por ella, pero bueno, nada, la acompañé.
2: Vamos.
0: Igual la Virgen parece que no estaba de turno ese día para mí. Bueno, San Cayetano, ¿dónde se comunica la gente?
2: Al 1144-000-590, esa es la consigna entonces, fueron.
0: Si alguna vez fueron, no necesariamente este año, por supuesto.
2: Claro.
0: Si alguna vez fueron, si irían, qué han sentido.
2: Perfecto.
0: Muy bien.
2: 1144-000-590 es la consigna, pero como es viernes, ¿qué tenemos los viernes?
0: Somos regalones.
2: Somos regalones. Y tenemos dos pares de entradas para cualquier obra del Paseo a la Plaza, son muy buenas.
0: Ay, muy buenas,
2: se las recomiendo. Y 2 kilos de helado para un oyente, obviamente, uno se va a llevar un kilito y el otro.
0: Qué rico el helado.
2: Cremolati. Así que lo único que tienen que hacer es cumplir bien los deberes, poner todos sus datos, pero lo más importante, como siempre les digo, es el mail, el correo electrónico. Así entre lunes, martes, les va a llegar
0: el kilito.
2: Exacto.
0: El voucher.
2: El voucher para que puedan retirar.
0: Para que lo vayan a buscar.
2: Exactamente.
0: Eso sí, pongan el mail.
2: Es más,
0: y respondan la consigna.
2: Es lo más importante que tienen que poner en el WhatsApp 1144-000-590, consigna, y yo quiero ir al teatro, consigna, y yo quiero el kilo de helado.
0: Exactamente.
2: ¿Te gustó?
0: Pues me encantó. ¿Qué le piden a San Cayetano? Si le piden algo, si creen en él, cuéntenos su experiencia con San Cayetano en este 7 de agosto, momento de la primera tanda aquí en Di Marco Continental, y ya seguimos.
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1: Es la hora 16:16. La temperatura 10 grados 5 décimas.
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3: Parte del edificio está evacuado, algunos se autoevacuaron y hasta ahora hay dos pacientes adultos con inhalación de humo trasladados al Hospital Pena. Obviamente está totalmente cortada la zona de Humberto Primo, justamente San José, perdón, entre Humberto Primo y San Juan. Totalmente cortado el tránsito, es el edificio pegado al edificio de
4: ¿dónde está Cristina?
3: Cristina Kirchner, exactamente.
4: Bueno, Julio volvió a mostrar un mercado de viviendas con escasas variaciones en valores de publicación. El costo de la construcción en dólares se disparó un 138% desde octubre del 2023, hace ya casi 3 años. Los precios de las propiedades usadas están retrasados en un mercado muy poco estoqueado con crédito hipotecario. La construcción cayó un 4% en abril respecto de marzo y en un año perdió 120.000 empleados. Algunos datos que vamos a charlar con alguien que sabe, no como uno que está acá, sí, como el que está del otro lado que sabe, que es Norberto Lepor, un amigo de esta casa de muchos años. Norberto, bienvenido, ¿cómo estás?
5: Hola, Gustavo, un gusto, ¿eh?
4: Lo mismo.
5: ¿Cómo andan ustedes?
4: Bueno, buenas tardes. Acá te tendría que haber saludado a tu amigo el Bebo, pero bueno, tiene algunas nanas.
3: Bueno. Hay que cuidarlo.
5: Gran amigo de muchos años.
4: Sí, lo hemos escuchado hablar y efectivamente. Sí, bueno, ¿cómo está esto? Recién dábamos algunos datos, hay más, que por ejemplo la gente se va mucho más de la ciudad a la provincia, que también en este momento está viviendo un buen momento con respecto a eso, porque claro, el éxodo lo beneficia.
5: Sí, bueno, en líneas generales el mercado venía despacito recuperándose. No nos olvidemos que muchos años estaba en un estado muy, muy parado todo, toda la actividad. Estos últimos 10 meses aproximadamente se empezó a mover mucho el mercado de los departamentos usados. Había mucho stock y bueno, mucha gente que tenía el dinero, pero bueno, estaba quizás en el mercado expectante, o en el mercado financiero, los precios son atractivos y siguen siendo atractivos. Bueno, empezó primero en el terminado. ¿Por qué? Porque directamente tiene una renta que hoy es interesante. Y bueno, directamente ese dinero que tenía quizás o en el colchón
4: o en el
5: mercado financiero, claro. Bueno, fue a la compra de propiedades, sobre todo usadas y departamentos nuevos terminados. Ahora,
4: sí.
5: Estos últimos días, con estos ruidos que hubo, Brasil, un poquito la inflación, hoy creo que el índice de capital dio un número que no era esperado, quizás esperado en los últimos días, un poquito alto, un poco la gente, un poquito son luces amarillas, se alarma un poquitito, espera, está expectante, estos días estuvo más expectante. También mucha gente estuvieron las vacaciones de invierno.
4: El mundial.
5: Ahora, mundial, julio fue un mes atípico. Y generalmente después de las vacaciones de invierno hay otra tanda de gente que ya tiene hijos grandes, bueno, que se van. El mes de agosto es un típico mes que mucha gente no está, pero bueno, independientemente de eso, los mercados tienen que seguir. Y hubo un freno estos últimos días, en general expectante.
4: ahí, esperando el próximo movimiento en un país que a veces es previsible y muchas veces no es previsible, ¿no?
5: Y sí, a veces los mercados, el mercado inmobiliario un poco es un poco sensible a todos estos ruidos, todas estas discusiones que hay, bueno, a nivel internacional, con Brasil, algunos temas internos que no pueden manejar, o sea, la inflación, que era un tema que es fundamental, es la bandera del gobierno, bueno, aparentemente no es tan fácil domarlo, ¿no? Y todo eso, la gente queda expectante, se refugia quizás en algún bono, en algún otro activo. No obstante, yo veo un futuro interesante, pero interesante porque los precios realmente son muy atractivos en el mercado inmobiliario hoy. Yo creo que hay que apostar un poquitito. Si yo tengo una cartera, pero tengo unos ahorros, hoy ante un dólar muy planchado, que lo tengo guardado, bueno, yo creo que tengo muchas posibilidades, no solamente de renta que puedo tener, sino yo veo una mayor capitalización de los bienes, del activo en sí, el capital, más la renta. Por eso yo creo que es un momento interesante, independientemente de los ruidos que pueden ser a corto plazo y que mirar toda la película, ¿no?
4: Obviamente.
3: Norberto, ¿qué tal? Rosana, mi nombre.
5: Hola, Rosana, un gusto, ¿cómo te va?
3: Un gusto. Hablamos, bueno, de la compra, de venta, pero tema también otro que preocupa, alquileres. ¿Cómo va el tema de alquileres, el incremento en estos 2-3 años del mandato de este presidente?
5: Bueno, no nos olvidemos que antes que al poco tiempo que asumió, los alquileres estaban totalmente... Sí. Era una locura.
3: Totalmente.
5: Nadie quería volcar sus departamentos por la ley de contratos, bueno, si se acuerdan. Uh-huh. Teníamos una propiedad en alquiler y 20 personas que la querían alquilar y los precios se dispararon. Cuando se amplió, hoy yo creo que pasa todo lo contrario. Hay una gran oferta de alquileres y hay una demanda, que la demanda se mantiene siempre constante, pero se volcaron muchos departamentos. Toda esta gente que está comprando se volca porque quiere una renta, y la uh-huh. renta, si bien no es fabulosa, por otro lado, como la variable es lo que puede pagar el inquilino, tampoco se puede pedir cualquier cosa porque si no el mercado no lo convalida. Uh-huh. O sea, y los alquileres, que en otra época, en un día teníamos 10 personas para alquilar un departamento, hoy para alquilar un departamento promedio se van 2 o 3 semanas tranquilamente. No es fácil, hoy se puede sentar a negociar, que el propietario prioriza quizás la persona que sabe que prefiere bajarle el precio, o a la persona que tiene que renovar, prefiere, si es una persona buen pagador, prefiere acomodarle un poquito los números y saber que tiene un inquilino, le paga un poquito menos, sí, uh-huh. pero yo sé que me paga, porque claro. eso es lo que se valoriza hoy. Claro. Y bueno, por supuesto que también está relacionado con el ingreso, que uh-huh. ese es el problema de fondo, ¿no? Uh-huh. Que estamos en lo mismo, porque ahí salieron los créditos también. Y ahí el problema es el scoring, justificar fehacientemente lo que uno puede pagar y tener que demostrarlo. Uh-huh. Y ahí un poquitito está un poquito complicado con los bancos. Por ese motivo, están muy lentos los créditos para la vivienda, por lo menos hasta el día de hoy. Uh-huh. Pero de a poquito se empieza a mover, muy despacito.
4: Alberto, ayer, bueno, se termina aprobando en el Senado, falta la parte de diputados, se da media sanción a la ley de inviolabilidad de la propiedad privada. Con este detalle de la situación de los que no pagan y el tema del desalojo rápido. ¿Esto cree que puede influir? Usted hablaba de ruidos y yo quiero saber si esto también puede ser un ruido.
5: Bueno, ruido, quizás mucha gente que tuvo muchos problemas, propiedades que estuvieron tomadas directamente durante muchísimos años, sí. y más de una persona en estos últimos tiempos que se le desocupó la propiedad, me dice, mira, Norberto, voy a venderla, no quiero hacer más nada, claro. Tuve problemas. De alguna manera le da un poquitito a quien es propietario, porque hay gente, uno piensa que en el mercado inmobiliario, salvo casos excepcionales, la mayoría de la gente es una persona que hizo sus ahorros, tiene algún departamento que lo ayuda con la jubilación, Es muy atomizado, la gente no está en pocas manos los departamentos, está muy atomizado y dependen de ese ingreso que es el alquiler, que acompaña a algún ingreso, decía, por jubilación o lo que sea. De alguna manera, la gente a veces está temerosa de poner su departamento en alquiler. Vuelvo a repetir, a veces es preferible acompañar con el precio, que hoy se está dando eso tranquilamente, baja un poquitito la rentabilidad, pero se asegura que van a pagar. Ayuda un poco lo que está comentando.
4: Bueno.
5: Eso ayuda bastante.
4: Bueno, Norberto, la verdad que ha sido lindo hablar para ver cómo anda el mercado inmobiliario. Yo estoy renovando el mes que viene, así que también estoy interesado.
6: Yo estoy ajustando el mes que viene. Cada tres meses.
5: Bueno, pero es cuestión de sentarse, porque la gente, ojo, el propietario valora mucho quién es el inquilino.
4: Sí, sí.
6: Eso sí, ya.
4: Hace muchos años que era, hace más de 10 años que estamos, así que seguramente...
5: Sí, y lo entiende, no vive... no es un extranjero.
4: Porque aparte tampoco va a tener el departamento vacío.
5: Tiene el mismo... Claro, tiene los mismos problemas que tenemos todos. Así que es una persona que... A ver, salvo excepciones, por supuesto, como en la vida, ¿no?
4: Claro, obvio.
5: Así que bueno... Bueno.
6: Me quedó una preguntita a mí, porque sí, estamos hablando de viviendas, pero lo que yo estoy viendo últimamente es el tema de muchos locales vacíos, o en alquiler, o se alquilan rápidos o quedan en búsqueda de...
5: Los locales sufrieron mucho, la actividad comercial sufrió mucho, y por ende... Los locales, aunque también hay que cambió muchísimo, cambió muchísimo la forma de comercializar hoy... Por las redes, por todos estos sistemas nuevos que hay, los locales a veces para ciertas actividades dejaron, o sea, cayeron mucho y a veces el propietario, pero yo toda la vida lo quiero alrededor de tanta plata, ¿cómo voy a pagar la mitad? Se resiste hasta que, bueno, va a tener que tomar decisiones y yo creo que los locales... A ver, hay algunas zonas que son muy exclusivas, pero en líneas generales los locales han caído y bueno, se van a tener un escalón más abajo del que estamos viendo todavía ahora.
4: Norberto, muchísimas gracias por este contacto.
5: A sus órdenes, muy buen fin de semana y muchas gracias.
6: Gracias, igualmente.
4: Norberto Ley, por hablándonos de la situación inmobiliaria. Ahora vamos a ver el tema del índice de la ciudad, que no sabía que había salido hoy. Yo ya he perdido la noción de los días en los que vivo. ¿Cuáles son las vías de comunicación, Rose?
6: El 1144-000-590. Obviamente que están con la consigna.
4: San Cayetano.
6: Y si han hecho promesas, si han ido también.
4: ¿Qué han pedido?
6: Bueno, hay muchos mensajes que nos están llegando, que los vamos a leer dentro de un ratito y también los vamos a escuchar, ¿por qué no? 1144-000-590. Como así también está, obviamente, los sorteos.
4: Claro, somos para generosos, somos regalones.
6: Para ir al Complejo La Plaza, tenemos dos pares de entrada y 2 kilos de helados de cremolate.
4: Yo tengo una idea al Complejo La Plaza. Lo que pasa es que como no tengo tiempo, porque tengo partido mañana y el
6: domingo... No, los fines de semana tenés.
4: Claro, complejo. Y el domingo por ahí duermo. Algún día tengo que dormir, ¿no?
6: Y en la semana te acostas temprano.
4: Me acuesto a las 9 de la noche para despertarme a las 5:30 de la mañana. Pero me gustaría, hay muy buenas obras en el Complejo La Plaza.
6: Muy buenas.
4: 4:30 de la tarde, momento de irnos corriendo al servicio informativo de Radio Continental con Gabriela García.
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8: Hora 16:30 minutos. Reiteramos, está incendiando el edificio lindero al de Cristina Fernández. El fuego se desató en el tercer piso del inmueble ubicado sobre la calle San José, casi Humberto Primo. Los ocupantes se autoevacuaron y 2 personas fueron trasladadas por el SAME al Hospital Pena por inhalación de humo. El empresario Marcelo Porcel irá a juicio oral por el abuso sexual de 10 menores, compañeros de su hijo en el colegio privado Palermo Chico. El juez Carlos Bruniard rechazó los pedidos de nulidad de la defensa y ordenó el cierre de la investigación. Porcel también enfrenta cargos por corrupción de menores agravada y producción de imágenes con fines sexuales. La policía antiinmigrantes de Donald Trump detuvo a un futbolista argentino y amenaza con deportarlo. Matías Purrain, de 34 años, jugaba en Real Pilar y ahora milita en la Liga Indoor de 6 contra 6 en la Volar League, promocionada por varias figuras del deporte. Fue apresado cuando viajaba con su equipo de Miami a Los Ángeles. Hace 7 años que vive en Estados Unidos y su familia asegura que tiene los papeles en regla. Soleado y frío el fin de semana, el sábado, mañana, mínima 7, máxima 13. Para el domingo, más frío, con 4 grados de mínima. A esta hora, 14 y medio, cielo ligeramente nublado.
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1: Muy bien, ahí tenemos la maquinola, la vamos a buscar.
0: Ahora la voy a buscar yo.
1: Quiero un chocolate.
0: ¿Ah, sí? ¿Vos querés un chocolate?
1: Sí, un chocolate.
0: Yo quiero un capuchino.
1: Caliente, con los churros.
2: ¿Me invitan a mí?
1: Sí, claro, si vos también tenés la aplicación.
0: Ojeda, ¿cuál querés? ¿Chocolate?
1: Rose. Rose, hoy es un día muy especial en el espectáculo porque hoy, a la mañana, a las 12 de la noche, en realidad yo estaba haciendo La Cuna del Infierno, salió Day Day, la versión en español. La versión de Shakira, la mejor canción de la historia de los mundiales. Day Day, versión español. La escuchamos, la disfrutamos, la vamos a escuchar durante todo el día, durante todo lo que me quede de vida, de acá muchos años, por supuesto, ¿no? Así que esa es la gran noticia que nos impacta. Me encanta, me encanta. Y como siempre recordando, de septiembre y octubre en España, en el Estadio Shakira. Quiero que sepan que desde que empecé la campaña, he recaudado cero pesos, cero euros, cero dólar, cero todo. No, nadie se ha comunicado conmigo, nadie me ha llamado. Sí, tengo varios amigos que me dijeron, bien, estás loco, pero qué gana que te pones. Vibra alto, falta que me digan, y con eso estamos. Pero no, no hay nada todavía, ningún contacto. Mirá que arrobo a Airbnb, a Iberia, a Aerolínea, al Ayuntamiento de Madrid, a todos, che, y pero nada.
0: Nada.
2: ¿Alguien te ha dicho, Gustavo, no sé, contribuyo con 10 pesos? Sí,
1: sí, Vitale, José Vitale, que me dio 2 reales para viajar a Brasil.
2: El hombre
1: y fue lo
2: de
1: único
2: Necochea.
1: Que acabé, el hombre de Necochea. Pero
2: claro, no, José, no, Vitale.
0: José Vitale. José Vitale, sí, no, Vitale, de Necochea.
1: Pero no, no, no más que eso, lamentablemente.
2: ¿Nadie más?
1: Nadie más, nadie más.
2: Bueno, no, a ver si le hace.
1: No, pero para, no quiero sea. Plata. No, plata, no metamos la guita. Cuando se mete la guita en el medio del quilombo.
0: Sí, eso es cierto.
1: Los pasajes y el alojamiento. Yo voy y vuelvo, llego, voy al estadio y termino y vuelvo. Y me duermo en la calle si quieren. No hay problema.
0: ¿Cuándo es? ¿En octubre? ¿Qué día?
1: Septiembre y en octubre, 12 fechas, man, tenemos tiempo. Vamos,
0: ¿Pero qué hay todas las fechas o no?
1: Uno solo para conocer el estadio Shakira, nada más.
0: Bueno,
1: Rose, ¿qué se puede contar del mundo del espectáculo aparte de lo de Shakira?
0: Ah, aparte de lo de Shakira, bueno, sí, el otro día habíamos anunciado que ya teníamos la fecha para los Martín Fierro de radio.
1: Sí, que yo cuestioné que sea por televisión y no por radio.
0: Bueno, sí, es cierto, pero bueno, se emite por streaming, por radio y
1: vamos,
0: por.
1: Vamos.
0: Por TV.
1: Por favor.
0: Que todavía no se sabe qué canal lo va a emitir.
1: Ninguno,
0: ¿sí? Se sabe que va a ser el 6 de octubre en el Golden Center Eventos.
1: Parque
0: en Parque Norte.
1: Muy bien.
0: Ahí, ¿no? Sí,
1: Parque Norte.
0: Y aquí también se suma que el día 14, estamos hablando de octubre, estarán definiendo a los ganadores del Martín Fierro de la música. Ahora hay Martín Fierro para todos.
2: Para todos, sí, sí, sí.
1: La música también.
0: El Martín Fierro de la música también se va a definir, aparentemente el 14. Al mes siguiente, noviembre, el 12 de noviembre, se darán los Martín Fierro a los mejores del cable.
1: Muy bien, Cablín.
0: Todos también en la misma zona, Parque Norte, hay un combo ahí en Parque Norte. Y el 29 de noviembre volverán a celebrarse los Martín Fierro latinos en Miami, Miami. Pará, y se suma uno más, que esa no lo tenía. Primero de diciembre, con la segunda entrega de los Martín Fierro a la salud.
1: ¿A la salud?
0: A la salud, esa no la sabía.
1: Bueno, y si hubiese que entregar un Martín Fierro, por ejemplo, a las obras, tal vez Fabián Turnes, secretario de Deporte de la Ciudad Autónoma de Buenos Aires. Yo me acuerdo, que me corrija Fabián si digo una burrada, de una foto del gráfico donde él está con la camiseta de los Pumas festejando un partido en Ferro contra Francia, abrazado creo que a Hugo Porta. Pero lo convocamos a Fabián porque se aceleran las obras en el Autódromo Gálvez. La inversión alcanza 100 millones de dólares para la remodelación completa del circuito, obviamente esperando la Fórmula 1 y con el efecto Colapinto, obviamente todo tiene más entusiasmo. Fabián, bienvenido a Radio Continental, ¿cómo estás?
3: Acá todo en orden, buenas tardes a todos.
1: Yo, si te pregunto si era vos el de la foto, vos probablemente me decís, ¿de qué foto me estás hablando?
3: No, soy yo el de la foto, sí.
1: ¿Era vos el Puma, el que sacó un empate contra Francia?
3: Así es.
1: En la cancha de Ferro.
3: Contra los All Blacks.
1: Contra los All Blacks, contra los All Blacks.
3: Así es. Pero bueno, hace mucho tiempo ya eso.
1: Hoy estamos en automovilismo, por lo menos estamos con esto, con la Secretaría de Deportes, y viendo cómo avanza todo, Fabián.
3: La verdad, bueno, digamos que en lo que es tiempo se avanza muy bien, es una obra, una envergadura enorme, que es todo lo que merita, digamos, prácticamente el autódromo casi a nuevo. Uh-huh. Una obra, bueno, que se inició a mitad de enero de este año, que ya venía programada desde el año pasado, y bueno, ya llevamos prácticamente ocho meses de obra y... Por suerte, en los tiempos de ejecución estamos muy bien.
1: ¿Esto tiene fecha de cierre? O sea, digo, fecha de terminación, así ese es el término exacto. ¿Más o menos para cuándo?
3: Sí, tiene una fecha de terminación porque, como tenemos a principios de abril el evento de MotoGP, sí, tenemos que tener terminado el autódromo en función de ese evento. Más o menos los tiempos de terminación son entre fines de diciembre y principios de enero, para después a partir de febrero empezar a probar y ajustar detalles para llegar bien a ese abril, que digamos, el primer gran evento va a ser seguramente el MotoGP.
4: Fabián, y la Fórmula 1, porque viste que el fierrero ve el autódromo cómo se va remodelando y dice, ¿para qué va a estar primero? ¿Van a hacer pruebas pilotos con categorías zonales, con categorías, no sé, como el turismo carretera, convocante también? Va a haber mucha gente con esta remodelación para las tribunas del autódromo. ¿Qué se piensa? ¿Qué estructura hay? ¿Dónde dar el puntapié? ¿Directamente con el MotoGP o puede haber alguna carrera de categoría de Argentina?
3: No, el puntapié lo vamos a dar con el inicio de que el autódromo esté en condiciones finales, digamos. Nosotros estamos con un proceso de homologaciones. Una homologación es la de la FIM para el MotoGP, y otra homologación que estamos trabajando es la de grado 1 y grado 2, que es de la FIA. Por suerte, bueno, con la FIA también estamos trabajando muy bien. Ahora, a fin de agosto, tenemos la FIA Internacional, la persona encargada de todos los circuitos a nivel mundial, hace una visita técnica para ver los avances de la obra. Entonces, en esa relación estamos. El inicio va a ser, a ver, si tenemos tiempo de agregar alguna categoría previa al MotoGP, posiblemente la agreguemos, porque todo eso nos va a servir de prueba. Más allá que el evento después sea de motos, pero el circuito, claro, tiene un montón de cosas que son compatibles para, ya sea para el mundo de motos como el mundo de autos, entonces nos va a servir como prueba, porque si hay que ajustar detalles hacia lo que viene por delante. También seguramente previo al MotoGP, alguna categoría de motos hagamos, ajá, como prueba también, que nos exige un poco la FIM, siempre es bueno tener algo previo,
4: claro,
3: para ir viendo detalles de ajustes, como venía repitiendo. Y a partir de ahí, después el calendario normal, como tenía el autódromo previo a la obra, donde los zonales, el TC, el TC2000, el Top Race, la categoría, la de FIA Tabard, bueno, todas las categorías van a seguir corriendo y van a tener su calendario con un autódromo, digamos, en mucho mejores condiciones del que había previo a la obra.
4: Fabián, ¿vienen con los plazos estipulados? ¿Se vienen haciendo los trabajos como ustedes lo tenían preestablecidos? Y la segunda parte sería, ¿para cuándo más o menos pueden tener ya para abril seguramente ya en condiciones todo para que esto arranque de una vez por todas, no?
3: Sí, los tiempos, a ver, todo lo que es la parte de asesoramiento lo hacemos con una empresa alemana que es el grupo Tilke, que es la empresa que nos recomendó el grupo Liberty cuando tuvimos reunión por todo lo relacionado a Fórmula 1. Los tiempos estamos en ejecución muy bien. Acá el único tema es que nosotros teníamos dividido en dos etapas la obra. Una etapa 1 era la gran obra de edilicia tecnológica y la primera parte de pista que era para el MotoGP. En la etapa 2 íbamos a agregar la horquilla larga, que era la horquilla que diferencia el circuito de Fórmula 1 a MotoGP, y un túnel operativo que nos exige la Fórmula 1. Esa etapa 2 decidimos hace un par de meses anticiparla y ya está en proceso junto a la etapa 1. O sea, el túnel va a tener que estar terminado también para el MotoGP, porque atraviesa toda la pista. Y lo que es la horquilla va a terminarse posiblemente a partir de mayo-junio, pero la horquilla larga de Fórmula 1 no impide que se utilice el circuito de MotoGP o los circuitos zonales que haya a disposición. Así que se va a seguir trabajando un par de meses más para estar más o menos listo, como dije. En mayo, junio va a estar lista ya esa cruza larga de Fórmula 1.
1: Nadie lo ha confirmado de manera oficial todavía, porque no hay confirmación oficial, supongo que eso llega con el tiempo. Pero te pregunto, Fabián, si ustedes en la Secretaría de Deportes ya tienen alguna certeza de que la Fórmula 1 vuelve a la Argentina, te diría de manera oficial.
3: No, oficial no es nada. ¿Tratativas hay?
1: Sí.
3: La intención de parte nuestra está. Uh-huh. Y después, bueno, sabemos todo que hoy la Fórmula 1 tiene una gran demanda de países. Estamos en la lista, esa es la realidad. Y nuestra parte es tratar de adelantarnos la mayor cantidad de tiempo posible, porque si se abre una ventana, como viste este año, está bien, abril, los dos gran premios que se suspendieron no se reemplazaron, pero si a fin de año Qatar y Abu Dhabi se reemplazan, ya en lista está Portugal e Imola de sumarse, y bueno, si en el próximo este conflicto lamentable con Medio Oriente continúe, si se abre alguna ventana, al menos estar preparados.
1: Claro,
3: esa es la realidad.
1: Sí,
3: pero no hay certeza nada. Sí que estamos en tratativa, que vamos presentando continuamente todo lo que nos van pidiendo. Como dije, esta visita a la FIA Internacional para que más asociada a la homologación para fin de agosto. Sí. Después viendo con todo lo que es el mundo Fórmula 1, si por septiembre, octubre tenemos la posibilidad de tener alguna visita también para ver lo que es el circuito, cómo está quedando.
1: Bueno, ojalá que todo termine bien, que las obras terminen bien, que el MotoGP sea bárbaro y que por supuesto se pueda coronar con la Fórmula 1 aquí de vuelta en Argentina después de casi 30 años. Fabián, muchísimas gracias por este contacto con Continental.
3: No, gracias a ustedes, un abrazo grande.
1: Fabián Turner, secretario de Deportes de la Ciudad de Buenos Aires, hablándonos de las obras en el Gálvez.
4: Claro.
1: El Gálvez que está... Vos sabés que yo recuerdo mucho, la Fórmula 1 vino en el 95, volvió aquí, se corrió en el 95, en el 96, en el 97, y el último fue en el 98,
4: claro.
1: La última vez que se corrió aquí.
4: Mundial de Francia.
1: Pero yo puntualmente me acuerdo del primero, del 95, creo que ganó Raikkonen. No, ay, eso sí que no me acuerdo. Me parece que ganó Kimi Raikkonen, ¿no? El nombre. Pero o ganó el inglés. Me acuerdo de Lola Raute mandando una vuelta de honor arriba de una Ferrari con la bandera argentina en la previa.
4: Damon Hill.
1: Me acuerdo,
4: seguido por Genesi y Michael Schumacher.
1: Bien, ni figuró Raikkonen, un fenómeno. Pero me acuerdo mucho porque fue en abril. Estaba Roxette en Argentina. Yo en ese momento sigo siendo mi primer amor Roxette. Musical, lo digo claramente, fue Roxette.
0: Sí.
1: Antes de Shakira, fue Roxette. Una cuestión cronológica.
4: Yo fui a verlo a Vélez.
1: Bueno, yo fui a verlo a Ferro. Ese año, en el 95, tocaron en Ferro, dormí en la vereda. Todavía no sabía bien de qué se trataba el tema de los recitales y cómo vivirlo. Dormí en la vereda como un pelotudo, la verdad. Pero me acuerdo que Mary Fredrickson fue a la carrera. Por eso me acordaba de eso.
0: Yo soy fanática de la Fórmula 1, me gusta, pero no lo tengo tan presente estas llegadas de la Fórmula 1 en el autódromo. No me acuerdo.
1: Sí,
0: trato de recordar.
1: Después no me acuerdo,
0: las
1: otras
0: tres. Imagen de Roxette.
1: Sí, no, pero fue una fotito que sacó el gráfico muy chiquitita. Aparte diluvió todo el día, a mí me diluvió en el recital.
4: Claro.
1: El día de la carrera diluvió también. Claro. Así que bueno,
4: yo fui a verlo en el 81, cuando Reutemann se queda sentado con su Williams al lado llorando, que gana Alan Jones, y vi la otra de Nelson Piquet. Una fui a la horquilla,
1: sí,
4: y la otra fui a la zona de los mixtos, que venía los mixtos y bajaba para el tobogán,
1: sí,
4: en el tobogán donde se pegó Gilles Villeneuve.
1: Ah, claro.
4: Esas dos fui a ver yo.
1: Prohibido decir Piquet o Piqué o algo parecido.
0: No,
4: Piquet, con T final.
1: ¿Momento de hacer una tanda?
4: No me busques, ¿eh?
1: Sí, no, acá Piquet. Eso corre, acá somos shakiristas. ¿Momento de hacer una tanda? Aquí en Dimarco, en Continental, y ya seguimos, dale.
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2: 51 minutos de las 4 de la tarde, amigos, aquí estamos acompañándolos. Hoy nos toca a nosotros. Está Laura, está enfermo, está en cama.
0: Está en camuchi.
2: Pero estamos nosotros. Rose, ¿qué dice la gente que se comunica afanosamente?
0: ¿Para qué tengo que toser?
2: Ah, están todos iguales.
3: ¿Te cuento algo antes?
2: Contame.
3: Tu club levantó la última inhibición.
0: Ahí está,
3: Independiente acaba de levantar. En FIFA la última inhibición, la cuota con Olimpia por Zavala.
2: Sí, no, era la única, ¿no? La última.
3: Bueno, la última, yo tengo tanta inhibición con Huracán, con todo. $1,158,000. La acaba de levantar Independiente.
2: Y mañana Mele estará a disposición.
0: Vamos con los oyentes.
2: Por favor.
0: Al 1144-000-590. Obviamente la consigna era ¿qué le pedías a San Cayetano? Sí. Si sos devoto, si fuiste, no fuiste. Bueno, por ejemplo, hola Tigre.
2: Hola, hola.
0: Laura, Rosana, bueno, soy Miguel de Pilar.
2: Bien.
0: Sí, he ido a San Cayetano por promesas. E hice cola de 10 cuadras y el santo siempre me las cumplió.
2: Muy bien, don San Cayetano, que cumplió.
0: ¿Cómo le vas, chicos? Les cuento que fui a un bautismo a San Cayetano, todo muy austero y acogedor. También fui a Luján, pero a la peregrinación de ciclistas que se hace el último domingo de noviembre. Quiero participar por el kilo de helado, dice Pablo Tavares de Palermo.
2: Hablando de Pablo, rápidamente nos vamos con un compañero de ustedes y un amigo de esta casa, por supuesto uno lo ve, hoy de hecho me lo crucé en la calle, Pablo Fernández Pereira, que nos hace la gaucha.
0: Pablo,
4: ¿cómo andan, chicos?
0: ¿Qué hace, Pablo?
4: Preparándome para salir a la radio.
0: Muy bien,
4: estoy en casa.
3: Si te demoras, no hay problema,
0: Como Eduardo, siempre en acción, ¿no?
4: Siempre en acción.
2: Y hoy le vamos
4: a pero es de Eduardo, No quiero.
0: Tenés razón.
4: Sacar ese eslogan porque no es mío.
2: No, por favor. Bueno, Pablo, a ver, no te vamos a robar mucho tiempo. Te preguntamos.
4: Sí.
2: Hay dos nuevos detenidos por el caso de Agostina Vega.
4: Sí. Sí, son los inquilinos. ¿Qué dice la fiscalía? Es imposible que no lo hayan escuchado.
2: Ah. Claro.
4: Esto es el punto central, que la resistencia, la pelea de Agostina con Barrelier la tendrían que haber escuchado. Matías Jesús Córdoba y Eugenia Ludmila Ascarrús, que son pareja, han quedado como detenidos, acusados de encubrimiento agravado, ¿sí? Estos alquilaban la planta alta de esta casa. Y, digamos, lo que le reprocha a la fiscalía es que la nena permaneció durante toda la noche, que fue asesinada y no escucharon absolutamente nada, cuando se hizo una cosa muy interesante que hizo la fiscalía, que fue hacer una prueba acústica.
2: Sí.
4: Entonces, frente a la prueba acústica, ahí es donde empezaron a decir, todos los que estaban adentro de esta casa sabían.
2: Claro, todos escucharon.
4: Fue un estudio que una pericia acústica que fue, lo llevaron a cabo en la casa de Juan del Campillo, ahí en el barrio Cofico, y repitieron las condiciones, el horario, el tipo de el día, o por lo menos tratar de asimilar el día, asemejar el día por el tema del tránsito. Digamos, hicieron todas las pruebas.
2: Sí.
4: Entre las 0:30 y las 2 de la madrugada, que fue el horario que pericia señaló que fue este femicidio. Fíjate que durante la prueba se hicieron sonar músicas, canciones, cuarteto, a diferentes volúmenes, en diferentes ambientes, o sea, se hizo una prueba completa.
2: Claro, claro.
4: Y de ahí dijeron, bueno, muchachos, acá escucharon todo.
2: Sí, recrearon todo y se dieron cuenta que...
4: Se dieron cuenta que acá se estaban haciendo todos los onzos, por decirlo de una manera
2: elegante,
4: y los detuvieron a todos. Están todos detenidos, inclusive la persona, digamos, la mujer que aportó el 4K, Soledad Andriani, también la prisión preventiva Osvaldo Faceta, que es el nexo, lo que dice sostiene la fiscalía, que es el nexo entre Barrelier y el exterior durante las primeras horas de búsqueda de Agostina. Además dijo que le habían cambiado la manta, etcétera, etcétera, etcétera. Bueno, dos nuevos.

0: detenidos.
1: Dos nuevos detenidos. ¿Y de lo de Moyano hubo alguna otra novedad o ya con esta declaración de Candela ya está?
0: A ver, yo no creo que la fiscalía sea tan complaciente con lo que dijo Candela. Claro.
1: Hay una gran desconfianza en el ambiente.
0: Sí, vos sabés que tiene una fiscal de género, que es Florencia Noceres, que yo la conozco en el ejercicio de la matrícula, no he tenido trato directo ni causa directa con ella, pero la conozco por comentarios de otros fiscales y de colegas abogados, que es muy puntillosa. Recibió la declaración de esta Candela Arizaga, sí, donde ella habla de un brote psicótico. Mm. Obviamente, acá hay un tema que van a tener que investigar, si hay una captación o cooptación por parte de de Facundo Moyano. De cualquier manera, frente a una falta de... Acá género tiene un límite, porque si la mujer no continúa con la causa penal, medio como que se queda con las manos, claro, vacías.
1: No hay nada que... Sí, exactamente.
0: No hay mucho que reprochar. Entonces, tiene que cerrar algunos aspectos que viene con el fiscal primario, que tiene que ver con lesiones leves. Ya pareciera que esto está terminado, el tema de las lesiones leves, porque se nota en los videos que ella se arrodilla varias veces, o se tira, o se cae, digamos, se desploma en el pavimento. La médica que la revisó a ella ya dijo que eso no era violencia de género, que se nota, se había caído, una cosa así. Y la privación ilegal, ella dice que quiere volver con Facundo, que son novios hace tiempo, y que está esperando que le levanten la restricción. Lo primero que hace es meter una restricción, ¿viste? No, restricción.
1: Sí.
0: Vamos a ver qué tan rápido la levantan, ¿no? Esta restricción, porque ella no lo puede llamar. Tienen que usar interpósitas personas. No, claro, se pueden comunicar directamente, no se pueden ver, no nada. ¿Por qué? Porque entonces, si pasa esto, perjudicado es Facundo Moyano, que va a ir preso.
1: Claro.
0: Por romper una manda judicial. Insisto, yo tengo una crítica al sistema. El sistema tiene que evaluar las pruebas in situ. O sea, el fiscal tendría que haberse presentado en el hospital, charlar con ella, no tomar una declaración, charlar con los padres, charlar con los vecinos, charlar con los encargados, empezar a salir un poquito del escritorio, ¿sí? Levantarse y llevar la justicia a la calle, que tanto en el despacho, no tanto en el despacho, llevarla a la calle. ¿Por qué? Porque ahí vas a tener de primera mano,
1: claro,
0: la sensación. Entonces, si vos crees que todo es escrito y son palabras o letras, no, vos tenés que hablar con la persona. O sea, vos tenés que ir al lugar y recibir a Candela. Dice, pues no, el médico dice, no está para declarar. Perfecto. ¿Puedo hablar con los familiares? Sí, habla con los familiares. O sea, va teniendo una primera impresión. No, estos se sientan y reciben. No digo solamente estos dos fiscales.
1: En general.
0: Digamos, hay momentos donde el fiscal tiene que bajar al lugar.
1: Sí.
0: Tiene que ir al lugar.
1: Sí. ¿Sí?
0: Entonces, ahora ella quiere volver a verlo a él. Dice que no le privó de la libertad, que no tiene lesiones leves, que no hubo, que, a ver, no refirió al consumo. Ahí lo que también están tratando de ver es algo que yo le dije en el programa de Eduardo, casi como adelanto, después se prendieron todos los abogados a decirlo, pero yo lo vi. No es porque yo lo vea porque soy adivino, sino porque es la misma gimnasia del derecho que te lleva a pensar a ver hasta dónde podés ir con la imputación. Entonces decís, bueno, lesiones leves, privación de la libertad, che, pero había droga en el medio.
1: Claro.
0: Entonces, y acá, ¿qué delito entra en el tema droga? El suministro gratuito, aunque sea para consumo personal, que está dentro, es una modificación que hicieron de la ley 23.737.
1: Ahí está.
0: 26.737, estoy con los números. Entonces, hice una modificación donde dice que, bueno, hay una pena para aquello que le dé droga a alguien, aunque sea para consumo personal. Entonces, me parece que están tratando de andar en eso, ahí, no quieren soltar la causa por esa cuestión, pero les aclaro.
1: Sí.
0: Si demuestran la privación de la libertad, la fiscal de género se tiene que declarar incompetente, el juez también, y tiene que ir los dos se tienen que quedar incompetentes y tienen que ir al fuero criminal correccional de Cava.
1: Sí.
0: No al de Cava, sino al de Nación, perdón.
1: Ahí está.
0: Entonces, y si es delito de consumo, ahí sí lo puede tener, pero tiene que salir a la Fiscalía de Género. ¿Sí?
1: Perfecto.
0: Entonces, esto es un rollo. A mi criterio, lo único que les queda mostrar es esa historia, esa puntita, esa astillita, y nada más. Sé que se tienen que ir ya, a ver qué ves.
1: Sí,
0: tienen que ir al info.
1: Y vos tenés que venir para
0: nada.
1: Acá.
0: Sí, yo me tengo que cambiar, tengo que salir para allá.
1: Te esperamos, bueno. Pablo, gracias por este contacto.
0: Abrazo, chicos, después los saludo. Bye, bye.
1: Mi amigo Pablo Fernández Pereira, que en un ratito va a estar con Eduardo Serenellini, porque a las 6 le damos a Eduardo Serenellini.
2: Obvio.
1: Mientras tanto, ya nos hemos pasado un minutito nos hemos pasado. Y vamos a tener que ir, no queda otra, ¿eh? Estamos ya para irnos al servicio informativo de Radio Continental, ¿eh?
2: Dale.
1: Así que la voz, por supuesto, de Gabriela.
3: Después le cuento algo.
1: Bueno, después me cuenta algo.
3: Dale.
1: ¿No? Después me cuentan todo.
2: Todo.
1: Pero ahora nos vamos al servicio informativo de Radio Continental, en la voz de Gabriela García.
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5: 5:02, temperatura 14.5, cielo ligeramente nublado. En el día de San Cayetano, una multitud marchó desde la parroquia de Liniers hasta Plaza de Mayo junto a organizaciones sociales y sindicales. En la misa central, el arzobispo de Buenos Aires, Jorge Ignacio García Cuerva, habló de las trampas de los créditos que endeudan a las familias.
6: Un pueblo cansado de promesas incumplidas y dirigentes que hablan de los pobres, pero no están cerca de sus necesidades y se dan la buena vida. San Cayetano, aquí está tu pueblo. Un pueblo que sigue creyendo que el trabajo es un derecho, que el trabajo es dignidad. San Cayetano, aquí está tu pueblo, que no quiere resignarse a que el trabajo sea una mercancía y que haya que tener dos o más empleos para llegar a fin de mes, o caer en la trampa de los créditos que endeudan y asfixian a muchísimas familias.
5: Tras el fracaso del gobierno en el Senado, desde la CGT advierten que el modelo actual solo cierra con represión.
7: El dirigente de la CGT, Octavio Argüello, también se refirió a lo sucedido ayer en la Plaza del Congreso mientras se trataba en el Senado la inviolabilidad de la propiedad privada.
8: Y bueno, es la única forma que le cierra el modelo a este gobierno, ¿no? Agarroteando a los jubilados, pegándole a la gente que protesta. Pero alguien decía que el pueblo en paso puede saberse tornar el escarmiento. Que no se equivoquen, ¿eh? Que el pueblo en su momento va a reaccionar.
7: Fabián del Monte, Servicio Informativo Continental.
5: La inflación de julio en la ciudad de Buenos Aires fue del 2,9% por la mayor incidencia del precio de los servicios que de los bienes. El economista Gustavo Marangoni aseguró que el costo de vida es el mismo que en 2015, pero entonces los servicios eran más baratos. Por Continental, desmintió una de las explicaciones favoritas del ministro de Economía, Luis Caputo.
9: Ahora, comparando con la inflación del 2014-2015, es la misma. Y en ese momento los niveles de consumo eran mucho más altos. Entonces, la pregunta es, ¿por qué la inflación es la misma y en ese momento el consumo era mucho más alto y él es mucho más bajo? Bueno, la respuesta es casi obvia, porque ahora hay precios, vía la reducción de subsidios, vía la actualización de las tarifas, etcétera, que están mucho más altos. Uh-huh. Y de aquí una última respuesta. El ministro Caputo insiste en decir que los niveles de consumo privado están en los registros más altos del historia. Pero lo que obvia decir es que esos registros de consumo privado incorporan precisamente el precio de los servicios, que está mucho más alto.
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5: Soleado y frío el fin de semana, mañana sábado mínima 7, máxima 13, más frío el domingo con 4 grados de mínima.
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10: Complicado el acceso oeste, dos choques, uno ocurrió en el kilómetro 39 sentido a Luján y el otro en el kilómetro 34 sentido a la ciudad de Buenos Aires, por eso las grandes demoras en el acceso oeste, pero sumamos un choque en la Panamericana, kilómetro 12 sentido al norte, dos vehículos involucrados y se generan demoras importantes, reitero, en Panamericana sentido al norte. Nos vamos ahora, está cerrada la zona mañana del santuario en Liniers por la conmemoración de San Cayetano, Cusco y Rivadavia totalmente cortado hasta el día de mañana. Choque en la avenida Brasil a la altura entre la autopista 9 de Julio Sur y la 9 de Julio. Choque de dos vehículos. Y nos vamos, por supuesto, al barrio de Constitución, San José al 1100. Sigue cortado al tránsito entre Humberto Primo y Avenida San Juan, el edificio Lindero, al domicilio de Cristina Kirchner, el incendio de un tercer piso de un edificio de 8. Hay 16 móviles trabajando en el lugar, 3 personas trasladadas. Los servicios, ramal Ezeiza del Roca con demoras por problemas técnicos y la línea Belgrano Sur, ramal Marinos con demoras.
5: Temperatura 14.5, cielo ligeramente nublado.
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1: 5:07, amigos, seguimos hasta las 6 nosotros, ¿eh? A las 6 viene, y hasta las 6.
2: ¿Quién viene a las 6?
1: Don Eduardo Serenellini. Que ya debe haber llegado.
2: ¿No le dan algunos minutos más, no? No.
1: Hoy por ahí nos tomamos 10 o 15 minutitos más.
2: ¿15 más?
1: Sí, 15 más.
2: Porque es viernes.
1: Eduardo va a saber entenderlo, seguramente. Y luego vendrá él con su
2: pucho. Tengo algo, Gustavo.
1: ¿Tenés algo? Dijiste antes de la pausa que ibas a contar algo. A ver,
2: contá. Bueno, señores, Juan Fernando Quintero tiene club.
1: ¿Tiene club?
2: Sí.
1: River, vuelve.
2: Juan Fernando Quintero va a jugar en el DIM, en Colombia, Independiente Medellín.
1: Bueno.
2: O sea, va a ser el clásico, Gustavo, de... va a jugar contra Franco Armani.
1: Contra Armani, claro, exactamente. Se van a cruzar en el clásico.
2: Atlético Nacional, Atlético Armani.
1: Atlético Nacional y el DIM, el equipo del que era hincha Pablo Escobar Gaviria. Es lo que siempre se dijo.
2: En el DIM va a jugar entonces Juan Fernando Quintero, sí, el ex hombre de River y de Racing.
1: Muy bien, Juan Fer Quintero entonces al DIM, lo cuenta Leo Ojeda aquí en el aire de Radio Continental. Rose,
3: sí,
1: contame algo, lo que quieras.
3: No, el clima, ¿cómo estará el clima en la ciudad de Buenos Aires? Viste que obviamente que ayer tuvimos un día espantoso.
2: ¿Saliste recién?
3: Sí. Con alertas en gran parte del país. En estos momentos el frío que se siente, 14 grados 5 décimas, humedad 48%. Para mañana, fin de semana en la ciudad de Buenos Aires, algo nublado, vamos a disfrutar del sol, por Dios, por suerte. Mínima 7, máxima 13, mínima 4, más frío el domingo, máxima 13, pero con sol. El lunes, comenzando la semana, más frío también, mínima 2, 3 grados, máxima 12, y el cielo va a estar algo nublado. Pero ¿qué pasa en otras provincias?
2: ¿Qué pasa en otras provincias?
3: ¿Qué pasa en otras provincias? Bueno, hay alerta amarilla, pero no por lluvias, sino por vientos fuertes y nevadas. En casi, ya les digo, 12 provincias aproximadamente, el servicio meteorológico advirtió que se esperan fuertes ráfagas de viento, nevadas y un marcado descenso de la temperatura en distintas regiones del país, que se siente obviamente en la ciudad de Buenos Aires.
1: Muy bien, gracias Rose. En un ratito seguimos leyendo los mensajes de la gente que se comunica. ¿Dónde? ¿Dónde?
3: 11-44-000-590. Joder un poquito.
1: Los esperamos. Y así como los esperamos, también quiero preguntarle a ustedes dos, ¿se han jugado alguna vez al Korfball?
3: ¿Qué?
1: Es difícil pronunciarlo.
2: Korfball.
1: Si le cambiamos el nombre.
3: Korfball.
1: Korfball. Korfball. ¿Qué es el deporte mixto que crece en los clubes locales? Se trata de una disciplina de equipo mixta por reglamento. Es decir, mixta por reglamento. Acá no hay, juegan ocho tipos, juegan ocho chicas. No. Mixta por reglamento que combina dinamismo y estrategia. El equipo se compone de 8 integrantes, de los cuales por reglamento tienen que ser 4 hombres y 4 mujeres.
2: Bien.
1: Vamos a preguntarle a Sandra Emanuel, que nos desarrolle un poquito más. Es la presidenta de la Asociación Korfball en Argentina. Argentina, porque si no parece que es algo que está acá.
2: Claro.
1: Argentina. Sandra, bienvenida a Radio Continental, ¿cómo estás?
4: Hola, buenas tardes.
1: ¿Lo pronuncié bien?
3: ¿Cómo se dice?
1: Korfball.
4: Mira, la palabra es una palabra compuesta que la primera parte, korf, que empieza con K, significa cesta en el idioma neerlandés.
1: Mira,
4: ¿sí? Y ball, pelota.
1: Ball,
4: o
1: korfball.
4: Sea que sería cesta pelota, como conocemos el básquet, que está en inglés y... en inglés ambos términos, en este caso parte está en neerlandés y la otra parte está en inglés, por lo tanto korfball o korfball, sí, o en Brasil o en Portugal le dicen korfebol. Así que es por ese lado.
1: Pelota.
4: Pero,
1: al cesto.
4: Traducido,
3: eso es
4: traducido a nuestro idioma, es cesta pelota.
3: Bueno, yo practicaba cuando era muy chica pelota al cesto, pero no sé si esto es lo mismo.
4: Bien, cuento que son parientes. Que son parientes. El korfball es anterior, sí, pero bueno, en un viaje que el doctor Romero Bres, quien es el padre de la educación física aquí en Argentina y creador de la pelota al cesto, hoy cesto gol, sí, parte de su inspiración tuvo que ver con ver esta práctica en Europa.
3: Ajá.
4: Así que no estás alejada, digamos, de la idea de lo que es el deporte. Ambos tienen en común que las cestas están dentro del espacio de juego, por ende vos podés jugar alrededor de la cesta,
3: claro.
4: A diferencia del básquet, que vos tenés el lugar en donde encestás, en la línea final y por detrás no se puede jugar, tanto en el cestoball como en el korfball, vos podés jugar alrededor de la cesta.
3: Ah,
4: la diferencia entre ambos deportes es que el korfball En indoor la cancha es más grande, es de 40 metros por 20, como la de handball, ¿sí? Y bueno, y la cesta también está bastante más alta, está a 3 metros y medio de altura.
1: Ajá. No te puedes desplazar con la pelota en las manos, no puedes salir caminando con un cerebrón que va para atrás. Solamente pivotear y cada dos goles, ¿le dicen goles? ¿No le dicen tantos? ¿Le dicen goles? Sandra, perdón.
4: Sí, es indistinto.
1: Ah, bueno.
4: O sea, cada dos marcaciones, cada dos anotaciones, ¿qué sucede? Primero, aclaremos que, bueno, hay distintas modalidades. Tenemos, dentro de la modalidad indoor, hay varias modalidades también. Después tenemos la modalidad playa. Y recientemente, el año pasado, se lanzó la modalidad urbana. En la modalidad indoor, que es la más antigua, ¿sí?, que tiene la cancha de 40 metros por 20, el campo está dividido en campo de ataque y campo de defensa. Por lo tanto, se divide el equipo con igual cantidad de participantes, varones y mujeres, en ambas funciones. Hay una parte del equipo que va a estar en ataque y la otra que va a estar en defensa. ¿Qué sucede? Cada vez que se convierte en dos goles, es decir, dos veces que se ha encestado la pelota, cambian los roles. Todo el equipo que estaba en el lado de ataque pasa a defensa y todo el que estaba en defensa pasa a ataque. Es decir que, tanto lo que vos mencionaste respecto al no poderse desplazar con la pelota, como esto, habla de que el juego es una construcción colectiva donde de todos los jugadores se espera lo mismo, ¿sí? El tema que yo no me pueda desplazar con la pelota, ni siquiera dribleándola, es decir, picándola, da cuenta que se privilegia lo colectivo por sobre lo individual. Es decir, yo puedo tener la pelota, pero si yo no puedo proseguir el juego porque estoy limitado por la marca, etcétera, necesito del resto de mis compañeros y compañeras que se estén desmarcando para poder seguir dándole curso a la jugada.
2: Sandra, ¿cuáles son las potencias en este deporte? O sea, hablaste de Netherlands, de Holanda, de Países Bajos, pero viniendo para acá, ¿Argentina cómo está catalogado? ¿Brasil puede ser potencia? Contanos un poquito.
4: Bueno, te cuento. El deporte nació en 1902 en Países Bajos. Sí, lo creó un profesor de educación física, Nicolás Brokhuizen. Formó parte de dos Juegos Olímpicos, tanto cuando fueron en Holanda como cuando fueron en Bélgica. Es decir que, bueno, en esa zona del mundo, las potencias a nivel mundial son Países Bajos y Bélgica. En el último tiempo, a nivel mundial, todo lo que es Asia ha tenido un despegue, pero tremendo, tremendo, que tiene que ver con el aporte tanto del Estado como de privados en el desarrollo del deporte en todos los niveles. En América, ¿sí?, en el 2008 vino una comisión de capacitadores de Cataluña enviados por la Federación Internacional y se empezó a hacer el desarrollo en el continente, ¿sí? Recién en el 2008 empezó el desarrollo en el continente americano. Y son dos países como Argentina y Brasil, los países que empezaron a hacer punta, digamos, en ese desarrollo. La diferencia que sucede aquí en América, a diferencia de Europa, que ellos, los países todos están bastante más cerca, claro, y les resulta, también por un tema económico, más viable llevar adelante competencias continentales y demás, que a nosotros por la cantidad de kilómetros que tenemos que recorrer y además por la falta de reconocimiento dentro de lo que es las instituciones que rigen el deporte en nuestros países. Si bien en Argentina el korfball es reconocido por la Confederación Argentina de Deportes, la CAD, ¿sí? Aún nos faltan un poquito más para poder ser reconocidos por el Comité Olímpico Argentino, a pesar de que el deporte es reconocido por el Comité Olímpico Internacional. Argentina y Brasil han hecho un gran desarrollo, han participado en Panamericanos y demás. De hecho, en el mes pasado, el día 11 y 12 de julio, tuvimos una representación en Lisboa, en la Copa del Mundo de la modalidad playa. Y a diferencia de lo que había pasado el año pasado, logramos ganar mayor cantidad de partidos y subimos dos puntos en el ranking. Así es que no podemos comparar el desarrollo en América con el desarrollo en Europa y en Asia, pero tanto Argentina como Brasil vienen haciendo un enorme esfuerzo para sumarse a esta cuestión, que tiene que ver con un proyecto internacional por parte de la Federación Internacional de Korfball, que es volver a ser deporte olímpico. Actualmente, hoy, forma parte de los que son los World Games. Los World Games son los deportes olímpicos que en el siguiente calendario no están dentro de la propuesta de los Juegos Olímpicos. Serían como los Juegos Olímpicos B, o sea, deportes reconocidos por el Comité Olímpico, tanto que sean ya tradicionales o que estén en desarrollo, forman parte de esta propuesta. Y el Korfball viene formando parte de esta propuesta, y el objetivo de Argentina es poder estar representado en la modalidad playa en los próximos World Games.
1: Bueno, Sandra, bueno, muchísimas gracias por este contacto con Radio Continental, hablando del Korfball, de esta novedad, 4 y 4, 4 varones, 4 mujeres por reglamento, y algo así parecido a la pelota al cesto, ojalá que puedan lograr
4: eso sería dentro de la modalidad indoor, son mayor cantidad de jugadores, que son 8 jugadores. Perfecto. En playa juegan 4 jugadores, de los cuales mitad y mitad, son varones y mujeres.
1: Siempre es mixto.
4: Siempre, en todas las modalidades, el equipo está conformado por igual cantidad de jugadoras mujeres y de jugadores varones, y en cancha se manifiesta de esa manera. No es que vos formás todo el equipo mixto y después en cancha ponés más, más de un género que del otro. O sea, se forma de esa manera, y se juega de esa manera. Y la verdad que tenemos muchas ganas de seguir creciendo. En octubre está el Panamericano, al cual no estaríamos pudiendo viajar. Permítanme pasar este chivito.
1: Dale.
4: Se hace en Surinam. Al ser un destino poco frecuente, los tickets aéreos son carísimos. Y nada, nuestra gente viene laburando muy bien en prepararse y demás, pero al día de hoy estamos con la imposibilidad de viajar, dado que no tenemos el apoyo de ninguna instancia gubernamental, ni tampoco sponsors privados que nos colaboren con eso.
1: Bueno, queda dicho entonces, a ver si alguien le puede dar una mano a la gente de Korfball y puede viajar. Sandra, gracias.
4: Muchas gracias a ustedes por el espacio.
1: Sandra Manuel, presidenta de la Asociación de Korfball Argentina. Momento de la tanda.
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5: Es la hora 17:20. La temperatura 10 grados, 9 décimas.
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1: 23 minutos de las 5 de la tarde, amigos, aquí estamos. Di Marco en Continental, el programa de Laura Di Marco. Vamos hasta las 6 de la tarde. Va a ser un fin de semana de fútbol, Leo. No las tengo aquí a las transmisiones, lamentablemente. Pero vamos a arrancar mañana, ¿sí? Hoy hay dos partidos, pero mañana ya arrancamos, porque mañana juega River, porque mañana juega Boca.
2: Sí, señor.
1: Porque mañana juega Independiente.
2: Tres partidos y los tres grandes, ¿eh?
1: Exactamente. Y el,
2: epicentro, Gustavo.
1: Y el epicentro es el domingo, claro. Por supuesto. El domingo en el Pedro Videgain, la presentación de San Lorenzo, la presentación de Huracán. El clásico de... Porque aparte hay tres transmisiones también, porque después haremos Gimnasia de La Plata.
2: Estaremos con el Pampa para hacer Gimnasia Barracas.
1: Sí, señor, y a ver, uno viene de ganar seguido como Gimnasia, y el otro es el puntero que no ha cedido un punto, que es Barracas.
2: Exactamente, Argentinos, bueno, está puntero con 9, Barracas también con 9,
1: sí, señor.
2: Y Gimnasia ahí cerquita, Gustavo, con 6 unidades.
1: Ahí está, y además después transmitimos justamente, hablaba Leo de Argentinos Racing, que será el último de los partidos del día domingo, a las 20:10 es el partido. La última jornada del día domingo de las transmisiones de Radio Continental. 24 minutos, decíamos, Robus, ¿qué dice la gente? ¿Hay algo que diga la gente respecto de San Cayetano?
3: Muchos
1: respecto
3: mensajes.
1: De estas consignas, porque aparte recuerden que después sorteamos, ¿eh?
3: Sí.
1: ¿Qué dicen?
3: Bueno, muchos mensajes que nos llegan al 11-44-000-590 y obviamente, ¿qué nos dicen? Nos dicen lo siguiente. Hola, chicos, ¿cómo están? Soy Martín de Caballito.
1: ¿Qué dice Martín?
3: Los estoy escuchando mientras trabajo y busco al nene al cole. Son mi compañía de todos los días, me anoto por los sorteos, bien, anotado. A San Cayetano,
1: sí.
3: Le pido crecimiento espiritual, grandeza de alma, abundancia y poder compartirla, así se hace una suma y sigue, dice, y los beneficiados comparten con otros su abundancia. Lindo lo que dice.
1: Muy lindo mensaje, aparte
3: Graciela de Versalles.
1: Me encantó. Que se haya tomado la molestia de escribir todo eso, ¿no?
3: Me encantó. Pero también nos dicen,
1: ¿qué dicen?
3: Lo siguiente.
12: Muy buenas tardes, Continental, muy buenas tardes. Hay gran programa que están llevando en el aire. Hoy no está Bebo, no sé si Laura tampoco, pero bueno, Tigre y todo el equipo que están ahí, el Colo y toda la señorita que está presente. Nos seguimos acompañando como todos los días. Acá en Chacabuco se celebra también con una misa en la iglesia San Cayetano, donde concurren muchos fieles y devotos pidiendo por trabajo. Así que concurrimos en este día 7 de agosto. Tigre,
1: sí.
12: Puedo recordar aquel equipo Independiente de 62, cuando perdía 2-0 y remontó allá en Villa del Miro contra el Santo.
1: Contra el Santo,
12: Santoro, Toriani, sí. Navarro, Roro, Ferreiro, Acevedo y Maldonado, Bernardo Mura, Mario Rodríguez, Agoy, Ascenso. Así que, recordando aquel equipo, tiene que volver Independiente a aquella época.
1: Ojalá.
12: Ricardo de Chacabuco te saluda. Lo seguimos escuchando atentamente a todos ustedes.
3: Qué lindo, Chacabuco.
1: Mensaje, aparte el amigo hincha Independiente que recordaba el equipo que ganó la primera Copa Libertadores. Grande, grande el rojo también. Sí, ¿qué más?
13: Hola, muy buenas tardes. Muy lindo el programa. A San Cayetano, que vuelva al Bebo pronto. Que hacen una dupla con el Tigre.
1: El Bebo solo.
13: Dos remadores muy buenos en la radio. Es una dupla muy lindo. Abrazo.
1: Abrazo grande. ¿Uno más? Sí, uno más.
14: equipo, buenísimo total el programa, vamos gente de radio. Por más, con respecto a la consigna de hoy, me parece genial que la gente se manifieste así, que fortalece la fe de ellos. Mi DNI termina en 381, Verónica del Barrio de Flores, y quiero el kilo de helado.
11: Bueno, va a participar.
1: Va a participar Verónica, por supuesto. Va a participar, todos van a participar los que quieran.
2: Yo puedo,
1: por
2: ¿no?
1: Supuesto,
2: yo
11: no, ustedes también. No podemos no? Nosotros, ustedes los oyentes.
1: Oje también puede. No. Recuerdo que Dominique, esta chica, ¿cómo se llama? Dominique.
11: Domi, que el 5 de agosto cumplió años, le mandé un saludo, me lo retribuyó, mandó saludos.
2: Gran laburo en el mundial
1: hizo Domi. Sí, fantástico.
2: Muy bueno.
1: Oh, hermoso.
11: Genia, Domi.
1: Maravillosa.
11: Quedamos fenómena. En encontrarnos, ¿querés?
2: La figurita más difícil algo? Del álbum.
1: No, sí, no porque no te pelearías, si le transmitís el mensaje que tengo para ella. Decirle que muchas gracias por aquella vez que estuvo con Shakira y no le sacó ni un saludo para el tigrito.
11: Ahora la presenta como la amiga de Shakira.
2: Para el tigrito. Shakira.
1: Che, hay una mala noticia, Ruf, me decías recién en la tanda. ¿Qué ha pasado?
11: Sí, porque murió a los 51 años, muy joven. Leandro Rude, el icónico representante de modelos,
1: sí.
11: Empresario, conductor de televisión y activista por los derechos de los animales, había sido diagnosticado en el 2014 con un cáncer de parótida, enfermedad
1: la peleó mucho.
11: Contra la que batalló muchísimo. Sí, y hace años. Poco, hace unos meses atrás, publicó y daba batalla a esta enfermedad y contaba cómo lo estaba padeciendo. Bueno, realmente muy joven falleció en el día de hoy, ya está en todos los portales. Ruth había fundado su agencia en la década de los 90, año 96, y representó figuras como Jessica Sirio, Pamela David, Rocío Maringo, entre otras.
1: Bueno,
11: triste
1: la familia,
11: noticia,
1: ¿no? Obviamente.
11: Y condujo la noche primero en C5N y luego en Canal 9.
1: Bueno, un abrazo a la familia de Leandro Ruth, la verdad, una noticia muy triste. Uh-huh. Y increíblemente todavía esa enfermedad de mierda no le pueden encontrar la vuelta. Qué cosa, sí.
11: Y la había luchado,
1: La peleó 12 años.
11: La peleó muchísimo.
1: Muchísimos años, pero no. En fin, cualquier cosa que uno pueda hacer esa enfermedad basura, no, necesitamos que alguna vez en serio se encuentre algo para combatirla. Bueno, vamos llegando a las 5:30 de la tarde, aquí los acompañamos hasta las 6, aquí en Dimarco en Continental. Hoy estamos nosotros, nos ha tocado a nosotros, no sé si en las próximas semanas nos tocará también a nosotros.
11: Va variando esto.
1: Pero estamos nosotros, estamos, ¿no? Que estamos acá,
11: estamos firmes.
1: Estamos con Rosana, estamos.
11: Hoy
1: vino Jevita, está Gastón Ibáñez, el Colo Méndez está, Camilo Folini está.
11: Y lo más importante, acá que el Bebo se está recuperando.
1: El Bebo, hoy tuvo una gripecita, un ataque de asma.
11: Se tiene que cuidar.
1: Y el lunes lo esperamos firme, lo esperamos aquí a la mañana primero, que es donde también estamos a las 7 de la mañana.
11: Obvio.
1: Con Carnota y con todo su ballet, y además a la tarde lo esperamos también en Juntos en Continental. 5:30 de la tarde, en este momento da el top, y nosotros nos vamos al servicio informativo de Radio Continental.
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16: Hora 17:30. Sofocaron el incendio en el barrio de Constitución, en el edificio lindero al de Cristina Fernández. Dos personas, un hombre y una mujer, fueron asistidas por inhalación de humo y trasladadas al Hospital Pena. Ninguno de los inmuebles vecinos sufrió daño alguno. La construcción cayó el 4,1% mensual en junio y fue su cuarta baja consecutiva este año. Sin embargo, el índice de la construcción mantiene el nivel positivo a lo largo del primer semestre, el 2,8, y rebotó 4% en la comparación interanual. En relación a la industria manufacturera, subió el 2% contra el mismo mes de 2025 y cortó una racha de 2 meses a la baja. Finalmente, la temida policía antiinmigración de Donald Trump llevará cámaras en los uniformes, pero aclaró que solo hará públicas las grabaciones cuando sea en su mejor interés. La decisión se tomó luego de los últimos tiroteos mortales en varios estados, pero igual la opinión pública seguirá sin acceso a las imágenes para controlar su actuación. Soleado y frío el fin de semana. Mañana sábado mínima 7, máxima 13. El domingo 4 grados de mínima. A esta hora 13:1, cielo despejado.
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0: 33 minutos de las 5 de la tarde, amigos, arrancamos la última media hora de Di Marco en Continental.
1: ¿Rosa? ¿De la semana?
0: ¿De la semana?
1: Claro.
0: ¿De la semana? La primera de agosto, se va agosto nomás, mañana a las 8.
2: En un rato los ganadores,
0: En un rato los ganadores,
1: la vuelta
0: por supuesto, exactamente.
2: Sí.
0: Y ya se ve la punta, así como cuando vas caminando a Luján que ves la punta de la Basílica, que no llega nunca. Bueno, ya se ve la punta, la punta del árbol de Navidad, ya está llegando la Navidad.
1: Ay, chicos,
0: empiecen a prepararse, ya compren el pan dulce, vayan a hacer la fila. Y
2: es cierto, tenés razón.
0: Centro y bueno. El Colo Méndez se ha sentado. Yo quiero decirle al Colo Méndez que he empezado a ver, y en un rato vamos a ampliar porque ya veo que están llamando, he empezado a hablar de Ted Lasso y me parece un espanto.
1: Nunca coincidimos vos y yo.
0: No, la verdad, está acá.
1: Es lo bueno de esto, ¿no?
0: Y me parece bastante pobre, sobre todo porque he tenido amigos que casi que me han amenazado para que la vea. Santi Russo, Hernán Castillo, todo, si no la ves no te hablo más. Pero antes de hablar de series, vamos a hablar de, como dice Laura, nuestro espacio de bienestar. Y para eso vamos a saludar a Sonia Rico, coach especializada en escritura terapéutica. Y me interesa sobre todo porque a mí me gusta escribir. Y a veces lo uso como terapia. No sé si será lo mismo, nos va a contar Sonia. Sonia, bienvenida a Radio Continental, ¿cómo estás?
3: ¿Qué tal? Muy buenas tardes, Gustavo. Encantada de estar con vosotros.
0: Muchísimas gracias por atendernos. ¿Están festejando el Mundial todavía, Sonia, o no le da mucha bola al fútbol?
3: ¿Se puede hablar de eso?
0: Sí, ¿cómo que no?
3: Sí, por supuesto, fue una alegría, por supuesto que sí.
0: Bueno, felicitaciones, porque lo ganaron en muy buena ley.
2: Jugaron muy bien.
3: Muchísimas gracias.
0: Bueno, coach especializada en escritura terapéutica. Sonia, ¿qué es escritura terapéutica? Yo decía recién, yo escribo a veces por terapia, me gusta escribir y aparte a veces hasta desahogo escribiendo.
3: Mira, Gustavo, no, muchas veces me preguntan y es que hay varias Sonias Ricos y yo la de la escritura terapéutica no soy, pero sí que es verdad que mi escritura es muy terapéutica y que yo la uso, o sea, podríamos hablar de eso sin problema.
0: Bueno, hablemos
3: pero,
0: de eso.
3: Pero sí, para mí la escritura es una herramienta, por supuesto, y para todas las personas, ¿no? Porque el hecho de sacar todo lo que lleva uno dentro, ¿no? Todas esas emociones y verlas plasmadas en un papel le permiten a uno tomar esa distancia, ¿verdad? Como para poder analizar las cosas con una distancia que si no, no es posible.
0: Lo usás también como terapia, digo, llega un momento donde estás agobiada.
2: Claro.
0: Y lo usás como decir, bueno, me descargo por acá, escribo lo que me pasó o escribo de otra cosa, simplemente.
3: Sí, por supuesto. Yo para mí escribir siempre ha sido pues mi saco, ¿no? Mi saco donde echar todas aquellas cosas, tanto lo bueno como lo malo, pero el arte en general, ¿no? Yo supongo que hay personas que les sirve pues componer música o pintar cuadros o, ¿verdad? Cada uno con... Yo creo que el arte está para eso, ¿no? Para hacer de la herida algo bonito.
2: Sonia, ¿qué tal? Mi nombre es Rosana. Vos, lo que plasmás es lo emocional, fundamentalmente.
3: Sí, a ver, mi escritura, yo he publicado 5 libros con Urano y mi escritura es toda de crecimiento personal, por lo tanto, todos mis libros van en torno a eso. En torno a lo emocional y dando muchas herramientas, ¿no? Para que las personas pues puedan aprender y compartir muchas herramientas.
1: Sonia Hernán te saluda, ¿cómo te va?
3: ¿Qué tal? ¿Cómo
1: estás? En el libro que estamos, que nos referimos, o sea, el que nos motiva la nota, que es el que se está por presentar o que se está presentando aquí en Argentina, que se llama Mi Aguafiestas y yo... A mí me representa mucho ese aguafiestas que uno tiene adentro, que es el, ¿no? Como en el dibujito animado, el diablito y el angelito que se ponen en el hombro del protagonista y te van diciendo, a veces si te ponen un freno a la hora de tomar determinadas decisiones, ¿no? Porque uno a veces se frena en esa consulta interna que tiene y termina encontrando motivos para no ir para adelante, para no hacer cosas, es algo así, ¿no?
3: Exacto. Al final, el Aguafiestas, he llamado Aguafiestas porque es un libro de autoficción, ¿no? En la que he creado un personaje que bueno, pues llamada así, pero en realidad estamos hablando del autosabotaje, ¿no? Que es la tendencia que tenemos a ponernos obstáculos a nosotros mismos cuando queremos conseguir algo importante. Y muchas veces yo creo que creemos que el enemigo está fuera, ¿no? Muchas veces creemos que son las circunstancias, la falta de tiempo, la mala suerte o los demás, pero ¿qué va? Muchas veces somos nosotros los que nos dificultamos el camino. En el libro, no sé si lo habéis abierto, pero hay una cita de Carl Jung que dice que aquello que no hacemos consciente dirige nuestra vida y lo llamamos destino. Y yo creo que tiene razón, ¿verdad? Cuando vivimos desde la inconsciencia, vamos repitiendo patrones, vamos reaccionando siempre de la misma manera y acabamos construyendo una vida que no necesariamente refleja quiénes somos, sino aquello que aprendimos a ser para sentirnos queridos, aceptados o bueno, para estar seguros, ¿no? Hay un refrán que, bueno, por lo menos en España es muy conocido, que dice: más vale malo conocido que bueno por conocer.
0: Sí.
3: Y verdad, y a veces refleja perfectamente cómo funciona nuestra mente, ¿no? Porque muchas veces preferimos quedarnos en situaciones que no nos hacen felices porque al menos nos resultan familiares, ¿no? Nuestro cerebro está diseñado para moverse en la comodidad.
0: Sí.
3: Y claro, crecer y ser consciente de nosotros mismos es muy incómodo.
1: ¿Y cómo uno evita esa voz interna? Porque generalmente cuando uno intenta un cambio o afronta sensaciones que generan que un lugar conocido, ¿no?, un status quo conocido cambie por motivos uh-huh. externos, tiene que tomar decisiones y a veces uno prefiere la comodidad de su lugar, ¿no?, de confort y no salir a buscar cosas que podrían mejorar, inclusive por miedo a eso, al cambio. ¿Cómo uno evita esa voz interior?
3: Yo creo que no se puede evitar, o sea, yo creo que te puedes hacer consciente de que existe, ¿no? Y además creo que no hay que eliminarlo, porque al fin y al cabo esa voz está ahí porque es parte de nuestra historia, ¿no? Y se ha configurado en nuestra infancia. Pero yo creo que cualquier cosa que uno intente luchar contra sí mismo, todavía le damos más protagonismo. Yo creo que lo importante es cambiar que la relación que tenemos con esa voz, ¿no? Que deje de ser como la directora de la película y que pase a ser un actor secundario y poco a poco se va reeducando. Por supuesto que no hay herramientas mágicas que digan, no, yo voy a hacer desaparecer esa voz, ¿no? Porque al fin y al cabo creo que hay que emprender un camino de autoconciencia, de trabajo personal, porque al final esta voz se podría situar como en la punta de un iceberg, ¿no? Debajo de esa voz que nos habla y que nos obstaculiza, pues hay una serie de creencias, de inseguridades, de experiencias dolorosas, sí, de heridas emocionales, ¿verdad?
0: Sí.
3: Entonces, creo que es importante bucear hacia la base de ese iceberg y saber qué es lo que hay allí para poder ir poco a poco diciéndole a esa voz que se relaje, ¿no? Porque al final esa voz funciona como un guardaespaldas exagerado, ¿no?
0: Sí.
3: No está ahí, o sea, está ahí, además hay que entender que está ahí para protegernos y eso es importante.
0: Claro. ¿Te pasa o te ha pasado y has aprendido a domesticar esa voz? ¿Esa aguafiestas?
3: Sí, yo creo que bastante, yo creo que se va aprendiendo a lo largo de la vida, ¿no? Pero siempre con trabajo consciente, está claro, sola no se va, es lo que decimos, hay que hacer mucho trabajo interior y después yo creo que también hay que, yo creo mucho en la meditación, no es que crees, que crea yo, sino que está científicamente demostrado,
0: claro,
3: ¿no?
0: Es un hecho.
3: Por supuesto, entonces yo creo que aprender a diferenciar que el pensamiento no somos nosotros, sino que nosotros somos quienes observamos ese pensamiento, ayuda muchísimo. Al final esa voz es como, o el pensamiento es como un comentarista de fútbol, ¿no? Que no se calla, y hay que aprender a tomar distancia y pues como dice algo, o sea, como hacemos en alguna meditación, ¿no?, que dices tú observas el cielo, tú eres el cielo y esos pensamientos son las nubes que van pasando y hay que dejarlas pasar.
1: ¿Y la terapia dónde entra en todo esto? Porque imagino que a la hora justamente de encontrar las herramientas para conseguir todo este tipo de cosas, la terapia debe tener un lugar importante, sobre todo ante la imposibilidad de hacerlo solos, ¿no?
3: Yo creo que es imposible hacerlo solo, a no ser que uno sea un monje iluminado retirado, ¿verdad? Que está constantemente en ese trabajo, en esa autoobservación. Yo creo que es muy importante contar con ayuda. Afortunadamente, hoy en día tenemos miles de terapias, unos abanicos súper extensos que nos pueden ayudar muchísimo. Y creo que hay que irse a los primeros años de vida, ¿no? Hay que irse a la infancia, que a no ser que hayan pasado experiencias muy traumáticas a lo largo de la vida, pero normalmente en la infancia es donde, bueno, donde se ha configurado pues todos nuestros miedos, nuestra personalidad, nuestras creencias, ¿verdad? Y hay que ser consciente de todo ello.
2: Bueno, Sonia, ¿cómo te podemos seguir? ¿Tenés
0: Instagram? Yo estoy viendo un Instagram acá, vos me dirás si es este, Sonia Rico Autora.
3: Exacto, esa soy yo. De hecho, he hecho algunos vídeos desdoblándome a mí misma y haciendo de aguafiestas y de yo misma, que son muy gráficos.
0: Bueno, Sonia Rico Autora, entonces el Instagram de Sonia, la que lo quieran seguir, escritora, coach, periodista, autora de Mundo Urano, acompaño mujeres en el viaje de volver a sí mismas. Mi último libro, Mi Aguafiestas y Yo, Sonia Rico Autora. Sonia, ha sido un enorme placer. Muchísimas gracias por este ratito con Radio Continental.
3: Un placer para mí, muchísimas gracias y un abrazo muy grande.
2: Gracias.
0: Sonia Rico, escritora, aquí en el aire de Radio Mundial.
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3: Es la hora 17:46. La temperatura 10 grados, una décima.
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1: ¿Eh? Hay ganadores, bueno, un ratito vamos a conocer.
2: Fernández Pereira, no Ferreira, lo dijiste todo junto.
1: Dije Pablo Fernández Pereira.
2: Dijiste Ferreira.
1: Ah, ¿cómo es Ferreira? De ninguna manera.
3: Gonzalito, está con cinta.
1: No, no. ¿Sabes que me duele en el alma lo que acaba de decir Rosana? Porque...
3: ¿Por qué?
1: Ya hay gente y hay generaciones que no saben qué es
2: Gonzalito,
1: Gonzalito la cinta. Gonzalito, me vengan a irme a agarrar a piña con cualquiera. ¿Cómo no van a saber lo que era la cinta Gonzalito?
3: Ah, conmigo no te agarrés, ¿sí?
1: No, nosotros sabemos lo que es la cinta Gonzalito. Sí, bueno, un ratito los ganadores, Rose, en un ratito vamos a estar con viendo quién toma helado, quién se va al teatro. Pero antes está el Coro Méndez aquí y nos va a hablar de serie. Yo dije que para mí Ted Lasso por ahora es Ned Flanders, siendo técnico de fútbol. Como cuando Homero le gritaba ¡Flanders! Y por ahora es eso. Por ahí después se pone, bueno, voy por el séptimo capítulo. Le ganan de visitante, no me acuerdo a quién.
4: No, spoilees.
1: Y están todos festejando y cada uno encima se consigue una menestia.
3: Pero este fin de semana, Colo, ¿qué podemos ver?
1: ¿Qué hay?
3: Mirá, ¿qué hay?
1: Del lazo la verdad.
3: No, en serio.
2: Porque... Dos cosas. El otro día estábamos hablando con Gastón. A mí me puse a ver, yo cada tanto... agarro una serie de esas viejas que no pude ver en su momento.
1: Sí, Lost, por ejemplo.
2: No, pero Lost sí la vi. Viste, pero en este caso, ¿no sé, viste Héroes?
1: No.
2: Bueno,
1: no.
2: Héroes es una serie del año 2006.
1: ¿Eh? La película sí.
4: ¿El 86?
2: Bueno. Es una serie del año 2006, Héroes. Sí. Tuvo cuatro temporadas, al 2010. Era una serie que tenía una estética muy cómic. De hecho, tiene que ver con Marvel, en algún punto. Uh-huh. Aparece el creador de Marvel en uno de los capítulos, inclusive.
1: ¿Quién es? ¿El viejito?
2: Sí.
1: Stan Lee.
2: Stan Lee.
1: Aparece. En todas las películas aparece,
2: bueno,
1: Stan Lee.
2: Siempre firmaba, era como Hitchcock que firmaba.
1: Después terminó con algunos quilombitos, ¿no?
2: En esta historia es muy cómic, también está construida muy cómic, es una serie muy coral, sí, con muchos personajes, ¿no?, que van teniendo encima sus historias particulares en distintos capítulos y una historia transversal que los cruza a todos, ¿no? En una primera temporada larguísima, porque son como 22 capítulos,
1: sí,
2: la segunda temporada no tanto, después retoma temporada larga, son 477 episodios en total, y en la cual vemos algunos actores conocidos. ¿Se acuerdan de Milo Ventimiglia? Si les digo el nombre, tal vez no les suena, pero si les digo, por ejemplo, ¿vieron This Is Us?
3: Ah, no.
1: Si no me preguntás, te digo que sí.
3: No, bueno, no.
1: Si no, no me preguntás, ¿qué se trata?
2: Los que vieron This Is Us lo van a recordar.
3: Me la han recomendado.
2: Pero y los que vieron Rocky.
1: Triste, me dijeron This Is Us.
2: Los que vieron las últimas películas de Rocky.
1: La vi.
2: El que hace de hijo de Rocky.
1: Ah, bueno.
2: Aparte tiene esa cosa, como viste, de hablar con la voz medio, la boca medio torcida, como Rocky.
1: Al que le da el discurso.
2: Exactamente. Bueno, ese es Milo Ventimiglia.
4: Ahí estás entrando, ¿viste? Ahí.
1: Bueno, ahí sí.
2: También trabaja Zachary Quinto, que lo vi. A vos que te gustan las series de terror, ¿viste Nosferatu?
1: No, pero la tengo para ver.
2: Mirala, sí, es la serie que escribe el hijo de Stephen King. Y uno de los protagonistas, o el malo de la película, digamos, ahí es Zachary Quinto. Por eso también es una cara muy conocida. En este caso,

0: Está buena.
1: Héroes.
2: No tiene nada que ver con el Mundial.
3: No tiene nada que ver con el Mundial. Héroes. Y los que quieren ver algo nuevo,
2: ¿sí?
3: El miércoles este se miércoles. Estrenó, este miércoles 5 de agosto, se estrenó la segunda parte de Cien Años de Soledad.
1: De la novela de García
3: sí, Márquez. Netflix sí. Estrenó la segunda parte. La primera parte había sido ya por diciembre de 2024 con 8 episodios. Ahora vienen 7 episodios más y el 26 de agosto vendrá. Se estrenaron 7 episodios juntos y el 26 de agosto se estrenará un episodio final especial que cuenta todo lo que es. Bueno, ya conocemos la historia de Cien Años de Soledad, el declive del linaje Buendía, la caída de Macondo, etcétera, etcétera. La historia ya es bien conocida.
2: Macondo se llama el estadio de Shakira en Madrid.
1: Todo está relacionado.
3: Está acá, dirigida, los 5 episodios de esta temporada está dirigida por Laura Mora, que vos la deberías conocer.
2: ¿La hermana de Rodrigo?
3: No. Ah. Directora, entre otras series, y gran responsable de series como Pablo Escobar, el patrón del mal.
2: Es la mejor serie que vi de Pablo Escobar. He visto otras, pero esa de Pablo Escobar es excelentemente bien. A ver, el personaje era siniestro. Quiero que quede bien claro el mensaje, porque hablé con un par de amigas colombianas que así me saltan a llorar. El personaje era siniestro, lo que hace Parra es fantástico.
3: Bueno,
2: el juego de Parra es buenísimo.
3: Esta chica, Laura Mora, es directora de muchos de los episodios de Pablo Escobar, el patrón del mal, y de la película El robo del siglo. Película colombiana de Netflix, que se estrenó hace poco, no hace mucho tiempo, en la cual conviven Andrés Parra, Juan Sebastián Calero, Cristian Tapán, Carlos Mariño, que habían trabajado todos en 2012 en El Patrón del Mar.
2: Bueno,
3: así que, por un lado, lo que tiene que ver con el catálogo, Héroes, serie
1: Héroes.
3: De estilo más de aventura, más divertida, que tiene que ver con el universo Marvel, sin tocar los héroes clásicos de Marvel.
1: ¿En qué plataforma?
3: Todo Netflix.
1: Netflix.
3: ¿Y 4 temporadas. Y la otra, 100 años de soledad, parte 2, se completa la historia, así que los que no la vieron porque no querían ver, claro. Hay mucha gente que no quiere ver una parte para no esperar, ahora pueden ver las 2 temporadas, los 16 capítulos que se van a completar.
1: ¿16 cada uno?
3: No, 8 la primera,
1: 8 y 8.
3: 7 la segunda y un capítulo final el 26 de agosto que va a completar la historia de la novela de Gabriel García Márquez.
2: ¿Se sabe algo del Eternauta y la segunda parte? Porque yo la estoy esperando.
3: Se va a trepar, creo que es para 2027.
2: Pero no sé si llego. No sé si llego. Yo no sé, a ver, ya cuando te empieza, no. Me acuerdo que me hicieron lo mismo con la película de Los Simuladores, que la anunciaron para 2024, creo que en el 2021. Yo digo, primero tengo que ver si casi no llego, porque me agarró COVID. Casi no llego. Pero después, encima, no vino la película. No vino.
3: Nosotros, me acuerdo, habíamos hablado con Federico Delía.
2: Sí, con el chino, Martín Cuasca.
3: Y en su momento. O sea, ya ellos, habiendo terminado hace rato Los Simuladores, cada nota que le daban a cualquiera de ellos era...
2: ha dejado una marca indeleble en el corazón de todos. Encima se lo sacaron de YouTube, un desastre. Tengo los DVD igual. Bueno, ¿dónde te encuentra la gente?
3: En @elcoloradoméndez.
2: @elcoloradoméndez para
3: que todos. Que no es roba el Colorado Méndez.
2: Roba, no, no sé en su momento, pero ahora no.
3: Arroba
2: el Colorado Méndez. Gracias, Hernán. Rose.
1: Vamos con los ganadores.
2: Ganadores, atención.
1: Atención. ¿Quién se lleva el kilo de helado?
2: ¿Quién?
1: Miguel de Pilar.
2: Grande, Miguel.
1: Que fue a San Cayetano, nos contó su historia, que hizo sus promesas, se lleva el kilo de helado de Cremolati.
2: Qué rico.
1: El otro kilo de helado se lo lleva, ya te digo, por acá lo tengo. No, Pablo Tavares de Palermo.
2: Pablo Tavares, parece que cerquita.
1: Acá cerquita lo
2: por acá,
1: así que no hay problema. Y bueno, ¿quiénes van a ir al Paseo a la Plaza a elegir una linda obra de teatro? Camila de Caballito, que dice que quería bancar al equipo, a nosotros, muchas y participar, gracias. Contándonos que fue a San Cayetano, sin embargo, hoy le pedí especialmente porque está desempleada.
2: Bueno,
1: va a conseguir trabajo y va a ir a disfrutar del teatro.
2: Por lo menos le damos esa ayudita.
1: Camila de Caballito.
2: Va a aparecer el laburo, va a aparecer.
1: Y Martín de Caballito también, mira, los dos son de Caballito, los estoy escuchando mientras trabajo y que fue a buscar al chiquito al colegio.
2: Todo de Caballito.
1: Todo de caballito.
2: Mañana no sé, pero el domingo voy a Ferro. No hay partido, pero hay un campeonato de alfajor y voy.
1: En Ferro, sí.
2: En Ferro, sí, voy a ir.
1: Sí, lo leí.
2: Los alfajores me encantan, así que voy a ir.
3: ¿Cualquier tipo de alfajor?
2: Sí.
1: Hay descuentos y hay degustaciones.
2: No, y es entrada gratis.
1: Y entrada gratis, sábado y domingo. Desde las 11 de la mañana, si no me equivoco.
2: Están mis amigos del Monje Negro, así que estaremos así en Ferro. El domingo, porque el domingo estoy al pedo. Así que va a ser el único día libre.
1: Manda fotos de los que vas a comprar.
2: Vamos a estar, vamos a comprar. Lo que pasa es que no puedo decir marcas.
1: No podemos.
2: Me limito con las marcas. Pero quiero decirles que hay un alfajor de Tubi que es la gloria. Uh-huh. Pero que es la gloria. ¿Sí? Los compré. Fui a Caminos y Sabores hace poco.
1: Sí.
2: Y los compré para ver el partido de Argentina con Suiza. casi se me atraganta el tubo. Pero lo compré, me encanta, me encanta.

0: Hay uno que me gusta que no puedo hacer tampoco la marca. Ay, pero es interesante, me lo hizo probar Julián.
1: ¿Chocolate blanco o negro?
0: Tiene chocolate blanco y negro, pero es como una galletita. Y con mucho dulce de leche. No es blandito, pero no puedo decir la marca. A ver, viste.
1: Ahí está.
0: No puedo decir.
1: ¿Con qué letra empieza?
0: Con R. Y termina con A.
2: Con A. Sí, sí. Termina con A.
0: Sí, es como un pelo. Es como un pelo.
2: El que regala al arquero, el que regala.
1: Claro, Nacho Arce.
2: Nacho Arce, el que regala Nacho Arce.
0: Es como el pelo, pero es duro. Con ruido.
2: ¿Sabes que estoy a punto de dejarme las rastas igual? Bueno,
1: sí, no importa. Está. ¿Te dejo algo, Gustavo?
2: Sí, dale.
1: Árbitros para la Copa Sudamericana.
2: Ah, semana que viene ya.
1: Boca Recoleta en cancha de Huracán.
2: Sí, vamos Recoleta.
1: Piero Massa de Chile. Tigre Montevideo City Torque. Sí. Ramón Abati de Brasil. Independiente Santa Fe River.
2: Sí.
1: Jesús Valenzuela.
2: No,
1: de Venezuela.
2: Es un pésimo árbitro.
1: Copa Libertadores. Estudiante de La Plata Católica, Rafael Clau de Brasil. Platense Coquimbo, Juan Benítez de Paraguay.
2: Sí.
1: Rosario Central Corinthians, Andrés Matonte de Uruguay. Fluminense Independiente Rivadavia, Cristian Garay de Chile. Recordar que Juan Fernando Quintero es nuevo jugador del DIM de Colombia.
2: Muy bien. Bueno, de a poquito vamos llegando al final. En realidad ya no de a poquito, ya vamos llegando al final. Porque ya está la troupe de Eduardo Serenellini por allí. Y a nosotros nos gusta ser generosos. Ah, pará, antes de irnos. Recordemos el tema del incendio. Hay dos personas que han trasladado al Hospital Pena.
0: Sí, por inhalación de
2: monóxido
0: humo,
2: de carbono.
0: Claro.
2: Sí, exactamente.
0: El departamento que se incendió en un tercer piso quedó totalmente destruido. Ya lo controlaron en forma total.
2: Bueno, menos mal.
0: Así que sí, y obviamente que sigue un operativo trabajando en el lugar. Por ese motivo está cortada la calle San José al 1100, pegadito al domicilio de Cristina Kirchner, San José entre Humberto Primo y Avenida San Juan. Así que hubo muchos móviles trabajando en el lugar y, como bien decías, Tigre, dos personas fueron trasladadas al Hospital Pena.
2: Bueno, con cuidado, por suerte no pasó. O sea, sí, lamentamos a la persona que perdió el departamento.
0: Sí.
2: Claramente, ojalá que encuentre.
0: Y se ve afectado el cuarto piso.
2: Bueno, entonces lamentamos las pérdidas materiales, por suerte. No pasó más nada. A todos los que han ido a San Cayetano, ojalá que sus pedidos encuentren buen eco, que consigan laburo. Y a los que han ido a agradecer también, obviamente, a los que están todavía, porque creo que es todo el día hasta las 12 de la noche.
1: Sí.
2: Así que bueno, la fe todo lo puede. Gracias, Rose.
0: Absolutamente. Buen fin de semana, chicos.
2: Buen fin de semana, Carita.
1: Chau, Gustavo.
2: Nos vemos, amigos. Entregamos en punto para que venga don Eduardo Serenellini y su pulso continental. Nosotros nos reencontramos el lunes a las 4 de la tarde. Chau.

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1: Las 6 de la tarde, temperatura 13.1, cielo despejado. En el día de San Cayetano, las centrales sindicales marcharon desde la parroquia de Liniers a la Plaza de Mayo. La CTA Autónoma anunció marcha y paro nacional antes del 8 de noviembre.
2: El secretario general de la CTA Autónoma, Hugo Cachorro Godoy, dijo que primero se va a realizar una gran marcha federal y habrá un paro nacional antes de la visita del Papa León XIV a la Argentina.
3: El paro va a ser antes de que venga el Papa León XIV. Vamos a organizar previamente una marcha federal que ilvane todas las luchas que están recorriendo el país, porque León XIV es la antípoda del modelo de humanidad que quieren destruir Trump y Milei.
0: Fabián Del Monte, Servicio Informativo Continental.
1: El oficialismo sigue buscando culpables por el fracaso de ayer en el Senado con la ley de tierras y la de manejo del fuego. Patricia Bullrich, jefa del bloque libertario, apuntó contra Manuel Adorni, el Mundial y la campaña anti-argentina.
4: Bueno, yo creo que esta ley vino un poquito endiablada, ¿no? Ya hacía 3 meses que la estábamos tratando. En el medio tuvimos que parar el Congreso un tiempo hasta decidir respecto al jefe de gabinete, Adorni. En el Mundial fue casi imposible poder explicar y trabajar con el público, con la gente, todo este tema de la campaña anti-argentina. Nosotros creemos que así es la democracia. Lo que tenemos que hacer nosotros desde el gobierno es mirar bien, apuntar bien a las cosas más importantes.
1: Incendio en el edificio lindero al de Cristina Fernández. El departamento del tercer piso a la calle quedó totalmente destruido, pero los vecinos no sufrieron consecuencias. El director del SAME, Alberto Crescenti, confirmó que 2 adultos mayores fueron trasladados al Hospital Pena por inhalación de humo.
5: 2 personas mayores, una de 80 años, mujer, otro hombre de 82, con inhalación de humo importante. La sacaron bomberos, nosotros asistimos a los 2. El departamento está completamente destruido. Lo que se evacuó fueron 30, prácticamente todo el edificio. Por suerte el balcón es un balcón de vidrios alambrados y evitó que los vidrios cayeran hacia afuera.
6: El edificio lindero donde...
5: No sufrió ninguna consecuencia, ni este ni el próximo.
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1: Soleado y frío el fin de semana, la mínima mañana 7 grados, la máxima 13, para el domingo 4 de mínima.
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7: Sigue la reducción por un choque en la Panamericana. Ocurrió en el kilómetro 12, mano al norte. 2 vehículos involucrados y demoras importantes. También quedó la lentitud por tramos en el acceso oeste por 3 choques. Uno ocurrió en el kilómetro 39, sentido a Luján, y el otro sentido a la ciudad de Buenos Aires, y en el kilómetro 41. Mientras tanto, en la Buenos Aires La Plata, esta noche a las 21 hasta las 5, va a estar cerrado el egreso hacia la 25 de mayo a la altura del kilómetro 4, sentido a la ciudad de Buenos Aires, por obras. Recuerden, cerradas las inmediaciones en Liniers por San Cayetano, hasta mañana, la zona de Rivadavia y Cusco. Sigue el corte en San José al 1100, entre Humberto Primo y Avenida San Juan, por un operativo de bomberos, y los servicios en línea Roca Ramales 6 con demoras por fallas técnicas en Monte Grande, y lo mismo la línea Belgrano Sur, Ramal Marinos.
1: Temperatura 13.1, cielo despejado.
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2: ¿Qué tal? ¿Cómo les va? Buenas tardes. Bueno, algo hemos dicho en la semana en relación a cómo la realidad económica, no la lo que te cuentan, los números, los que no conocen el cordón. Vos para hablar de economía no necesitás solo pasar por la universidad, llegar a la Facultad de Ciencias Económicas y decir, bueno, eso es teoría, que está muy bien, pero para entender la realidad tenés que embarrarte las patitas. Tenés que agarrar y empezar a caminar, por eso hablo, esa es la Universidad del Cordón. Y cuando hablas de algunos sectores económicos, te das cuenta que la situación es grave. No, es grave. Es grave, no tengan miedo de decirlo, porque es así, viejo. Y hay que, la única forma de salir de los problemas es aceptarlo, entender, sentarte a discutir y salir hacia adelante. Punto. A otra cosa. Yo no sé, realmente. A ver, hay una economía informal, como les digo siempre, que es el resorte para que esto no esté peor. La informalidad significa, y bueno, ahí hacemos lo que podemos, no facturar, no hacer nada, no, eso. Y es lo que está ocurriendo desde hace también, no de este gobierno, de varios gobiernos a esta parte. La diferencia es que este gobierno te aplaude cuando vos evadís. O sea, aplaude al evasor. Algo inexplicable, pero es lo que ocurre. ¿Se acuerdan el lunes que les contaba en relación al sector construcción, que me tocó en el fin de semana estar en dos o tres lugares y había un denominador común con gente que está relacionada con el sector de la construcción? Y me decía, está todo parado, no, estamos 1.500, 1.600, 1.800 dólares el metro para construir, el doble del año pasado, doble. Y el valor de la construcción es lo mismo, depende, lo que varía es el lote, en el lugar donde construir, después. Y acá tengo los números. Más allá de lo que me contaban en la Universidad del Cordón, cayó el 4,3% en junio la actividad. Profundizó su dinámica de altibajos mensuales. Y en comparación con el año anterior, el sector mostró un crecimiento del 4%, cerró el semestre con un avance del 2,8%. Sin embargo, a nivel mensual, exhibe una tendencia a dispar con subas y bajas. Yo le pregunto a usted. Tome, le regalo 100 mil dólares. ¿Qué hace? 100 mil dólares billete. Bueno, imagino la respuesta. ahora, también nos tenemos que preguntar, ¿y por qué se toma esa decisión? ¿Porque estás seguro de lo que está pasando y hacia dónde vamos? ¿O todo lo contrario? ¿Porque estás inseguro y la incertidumbre paraliza? Esto es el ABC. La incertidumbre paraliza. Lleven esta realidad al sector productivo que quieras. Bueno, el campo no, obviamente. Si tenés en el mundo números geniales y se está buena cosecha, buena producción, vacuna, genial. Y me encanta, aplaudo de pie, bien. Pero en la Argentina no es solo el campo. La Argentina no es solo minería. La Argentina no es solo energía. La Argentina es mucho más que eso. Entonces me parece que es cabecita muy cerradita de decir, no, pero esto es así, ¿y el resto qué? Si vamos al sector financiero, la situación también es delicada. Porque si no, explícame por qué la tasa de interés está por las nubes. ¿Por qué no se venden autos? No hay créditos prendarios, salvo 12 cuotas o 18 tasa cero que te están dando la misma automotriz para dinamizar de alguna manera el sector. Ahora, crédito hipotecario no, crédito personal no, por amorosidad, y yo lo entiendo también al banco, obvio. Tiene que cuidar la plata de Pablo, que yo banco, viene y me deposita a mí y yo le presto a Leo. Ahora, si yo le presto a Leo, y bueno, tengo que asegurarme que la devuelva para yo asegurarle la guita a Pablo que me vino a depositar. Eso hoy no está ocurriendo, entonces se paraliza. Si vos decís, che, no llego, ¿por qué? Porque la gran compañía, que es mi cliente, no me está pagando en tiempo y forma. Yo ya firmé los cheques, yo, una empresa mediana o pequeña, firmé cheques con mis proveedores y se me está complicando poder cumplir. Voy al banco, ¿qué tal, señor gerente? Descubierto cuenta corriente, no hay. Pero mirá que toda la vida tengo cuenta acá, no hay. Pero bueno, y ahí te empiezan a explicar lo inexplicable, chao, no hay. O sea que el sector financiero, en cuanto a préstamos, y encima fíjate lo que te están pagando por un plazo fijo, nada, nada. Y cuando te prestan, allá arriba. Y entonces, ¿cómo es esta historia? Los empresarios textiles cruzaron al ministro de Economía, Luis Caputo, aseguran que la industria solo cayó durante el gobierno de Mauricio Macri. Desde la Fundación Proteger rechazamos las declaraciones del ministro de Economía, Luis Caputo. Calificar de tarados a quienes expresan preocupación por la industria nacional es un exabrupto que degrada el debate y revela un prejuicio que debe discutirse con datos, no con descalificaciones hacia un sector que emplea millones de argentinos. Si bien la Fundación Proteger sabemos que tiene una orientación política partidaria, la tiene. Entonces también eso uno se da cuenta de esta historia. Pero también leímos lo que ha dicho el presidente de la Unión Industrial Argentina, con quien vamos a hablar en un ratito nada más. A ver qué nos diga, que nos cuenta, a ver cuál es la situación hoy de la industria en base a todo esto que les estoy contando. Si bien Luis Caputo le bajó el tono a la pelea con los industriales, mirá vos, tener que hablar de un ministro de Economía está peleado con los industriales cuando le tenés que poner alfombra roja, decir, ¿qué necesitan? Porque ustedes también son importantes. Dijo que su crítica iba apuntada al kirchnerismo. No sabía que Cristina Fernández era industrial, no lo sabía. No, en serio, no sabía que Kicillof era industrial. No sé qué tiene la fábrica de qué, no lo sé. Digo, viste, a veces no aclares que oscurece, se te complica la cosa. No somos boludos, te das cuenta cuando estás hablando ante un auditorio lo que estás diciendo y por qué lo decís. Vamos, viejo. También hay que decir eso. Hay que decir, mirá que yo sé lo que estás diciendo, no me vengas a cambiar la jugada ahora. No, ya sabemos lo que estás diciendo y con la intención que lo dijiste, punto. Bancátela, si lo dijiste, sostenelo. Y por supuesto, si vamos directamente a la clase media y la clase media, media baja, la situación es más que alarmante. Alarmante. Pero claro, la respuesta del gobierno es los temas privados que se arreglen entre privados. Hablando de una familia que no tiene para... Yo también eso lo entiendo. Yo también, porque tampoco me gustaba cuando, no sé, tenías el previaje, donde usted, señora, que no sale de vacaciones, le financiaba el viaje a un tipo que va a un hotel 5 estrellas y con lo que le sobraba o le reintegraba, se iba al mejor restaurante Michelin para comer gratis. Eso yo lo entiendo, no puede ser, no existe. No debería existir. O sea, no puedo yo financiar a aquel que no puede pagar su tarjeta, sus cosas, pero un gobierno no te puede decir eso, te dice, bueno, busquemos la solución entre todos, a ver cómo podemos ayudar ante esta situación de emergencia. No, arreglate vos, es un problema entre privados, chavo, arreglate vos. Entonces, cuando tenés problemas con el PAMI, ¿qué hacemos? Que es un tema del Estado y hay un quilombo infernal con los jubilados y el PAMI. ¿Qué hacemos? Porque ahí es un tema, no es de privado, el privado es la víctima. Ahí es un tema que tiene que ver con el Estado y... ¿Quién lo arregla eso? Ay, ay, ay. El tema amorosos es bien grave. Son familias que no pueden pagar. El porcentaje es cada vez mayor y tiene que ver con todo esto que les estoy diciendo desde que comenzamos el programa de hoy.
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0: 18:14 en la República Argentina, 13 grados la temperatura en la ciudad de Buenos Aires. Rosana Pagani, señora, buenas tardes.
1: Hola, Eduardo.
0: ¿Cómo estamos?
1: Muy bien.
0: ¿Qué decís?
1: Muy bien.
0: Va bene.
1: Va bene, molto bene.
0: Bueno, ¿te fue bien el médico?
1: Me fue fantástico.
0: Viste, los médicos te dicen, está todo bien, ¿eh? Los estudios te dan perfecto.
1: Un beso a perfecto. María Gabriela Andrade, mi médica, que me cuida siempre.
0: Muy bien, muy bien. Te revisó todo.
1: Todo. Es más, me dijo, ¿este todo. Laboratorio lo compraste? No, sí, fue sí. Mi brazo, le dije.
0: Ah,
1: no
0: bueno. Lo compré. No, fuiste con todo, perfumada, todo. Viste que uno va al médico, va todo, las medias sanas.
1: Todo perfecto.
0: Todo.
1: Es más, le dije, ¿algún otro chequeo? No, se acabó.
0: No, está bien. Bueno. ¿Qué dice? Hoy tuvimos un día hermoso y así va a seguir todo el fin de semana.
1: Hermoso.
0: Sol pleno, el cielo celeste.
1: Yo estoy feliz con estos días, no me importa que se hace frío o no frío, a mí me encanta así.
0: Sol. Sol y frío, buena combinación.
1: Perfecta, bien. Despejado sí, está el cielo. Poder decir despejado,
0: lindo,
1: ¿de cuánto día
0: lindo.
1: Que veníamos? Cubierto, nublado, cubierto, bueno.
0: Está para despejado. Llevar a lavar el auto, y después de tanto día de sucio.
1: Y tener la ropa.
0: La ropa también, todo, hijo. Hoy lavar el auto, tenías horas de espera, sí. Horas de espera. Bueno 12, ¿cómo sigue?
1: 12 grados 3 en estos momentos. Cielo despejado, aquí como les decía. Para mañana,
0: bien,
1: mínima
0: Marcelo.
1: 7, máxima 13. Y el domingo, más frío, mínima 4, máxima 13, pero con sol, totalmente despejado el fin de semana.
0: Hoy es San Cayetano, señores. Agradecer, por sobre todas las cosas, agradecer. ¡Vamos, Marcelo!
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0: Así te acompañamos en este día viernes, volviendo a casa. ¿Hoy tenés cena con amigos? ¡Sí!
1: Bien.
0: ¡Qué lindo! Muy bien. ¿Van todos? No, pero los que vamos. Bien, vamos, fenomenal. ¿Vas al club? Perfecto. ¿Armaste partido para mañana? Sí. A las 11 de la mañana, tenis, con un profesional me toca mañana. Pero bueno, pobrecito, si no está entrenado, está liquidado. ¿Qué haces, Pablito Fabri? ¿Cómo te va?
3: ¿Cómo estás, Eduardo?
0: Excelente.
3: Bueno, muy bien. Vamos a contar un poco las noticias que tienen que ver con lo bursátil. ¿Qué
0: Dale.
3: Es lo que pasó hoy? Me interesa hablar un poco de lo que pasó en el mundo primero para después contar lo que pasó. Bueno, la Argentina no siguió mucho la tendencia de lo que pasó afuera. Afuera hubo una jornada de optimismo en Wall Street, sobre todo. Hay mucha expectativa con que este tema de la guerra se pueda llegar a solucionar, o por lo menos se llegue a encontrar un acuerdo. ¿Qué es lo que pasó? Bueno, hubo subas fuertes en el S&P 500, 0.62%, en el Nasdaq 1.3% y también el Dow Jones 0.28%. El mercado también vio con optimismo lo que está pasando con respecto a todo lo que tiene que ver con la Fed. Se está esperando que la Fed no toque la tasa, por lo tanto eso se ve con optimismo. Si llega a tocar la tasa para arriba es un problema porque se ve una recesión.
0: Che, pero perdóname, ya que hablaste de la Reserva Federal de Estados Unidos.
3: Sí.
0: Estoy leyendo acá un trabajo que habla de Estados Unidos perdió 23.000 puestos de trabajo en julio.
3: Sí.
0: El desempleo 4.1% bajó. Pero igual, estamos hablando de Estados Unidos, viejo.
3: Hay una preocupación en general por lo que está pasando en los Estados Unidos. El gobierno de Donald Trump no tiene buena vista por el inversor, no tiene buena vista del público. Estamos hablando siempre de lo que puede llegar a pasar en noviembre.
0: O sea, puertas hacia adentro está complicado.
3: Tiene un problema importante Donald Trump y hay mucha expectativa con lo que pueda llegar a hacer la Fed. Una cortita de lo que tiene que ver con la jornada de hoy. El dólar para la venta, 1.520 el oficial, y el blue, 1.525.
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0: Che, el vicepresidente del Banco Central dijo: el banco no te confisca la heladera. Heladeras son ellos, son más frío no hay, viejo. Son una heladera, realmente. Obvio que no te va a confiscar el Banco Central la heladera o el banco comercial donde sos cliente. El problema lo tiene quien te vendió la heladera y que vos no tenés poder adquisitivo para poder pagarla. Y te dicen el banco no te confisca la heladera. ¡A la pelota! O sea, te están entregando, bueno, arreglate vos, es problema tuyo. Pocas veces he visto esto, ¿eh? Mirá que te lo dice un tipo que nada. que me guste más que el libre mercado y que gane el mejor y todo, pero viejo, un poco de sensibilidad tenemos que tener. Vamos, querido. No, bueno, ahora porque estamos en campaña. Mira, en campaña estamos delante del Mundial. Kicillof dice, los salarios no alcanzan. Bueno, ¿y qué hacemos? García Cuerva también habló. Obviamente, la iglesia tiene que levantar la mano en relación a esto. Dice, la solución la tienen los dirigentes. Tiene razón. Obvio. Y si no te gusta, te hubieses dedicado a la actividad privada. No, decir, yo quiero ser presidente. O te dicen, vení, sé ministro de Economía, sí quiero. O venir, o ese, si no, si ves que no, no es. Morosos, asunto entre privados, lo dijo el presidente. 18 y 20.
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0: 18 y 21 minutos, Leo Ojeda. ¿Qué tal, Leito, querido?
4: Hola, Eduardo. Un saludo grande para todos.
0: ¿De fútbol hoy?
4: Con dos partidos arranca la cuarta fecha.
0: Bien, bien.
4: Sí, señor. Y el epicentro será San Lorenzo Huracán. El próximo domingo, el clásico de la quema. Mañana juega Boca con Vélez. Mañana juega River con Tigre.
0: 5 de la tarde, vamos sí. a Tigre.
4: Mañana juega Independiente con Platense. Juegan tres grandes el día sábado.
0: Eso de grande, los chicos nos están haciendo partido.
4: Y sí.
0: Es otra cosa.
4: Y sí. Boca confirma, ¿no? sí. Antoliche, sí. Boca confirma sí. que ante Recoleta van a jugar en cancha de Huracán.
0: Y sí, claro.
4: Sigue la localía en la cancha de Huracán.
0: Después nos va a contar, hoy estaría el arquitecto Antoliche, Ezequiel Antoliche, a ver qué pasa con el tema del césped. No, en serio, porque es toda una obra que lleva tiempo y algo pasa.
4: Es una luminaria, es cerca del palco, donde el sol no entra.
0: Iluminaron durante estos días nublados para ayudar a que crezca el césped más. Como yo en la cabeza, que me voy a hacer unos días. En implante, ¿viste?
1: Sí.
0: Hay que sembrar, porque si no. Bueno, y entonces dale.
4: El presidente de Recoleta.
0: Sí. Sí.
4: Dijo que él quería que soñaba con jugar en la cancha de Boca.
0: Sí.
4: Para eso es un partido histórico. Le van a dar 20.000 entradas a Boca allá en Defensores del Chaco y ellos tan solo 2.000. Además, ¿se va Paredes al Milan? Además, River vendió a Colidio y a Castaño. Juan Fernando Quintero es nuevo jugador del DIM. Hoy tenemos a Tirante jugando en tenis contra Popirín y mañana los Pumas contra Sudáfrica en Vélez.
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0: Pablo Fernández Pereira, buenas tardes, doctor.
6: ¿Cómo andan, muchachos?
0: Muy bien,
6: acá
0: muy
6: en la
0: bien,
6: mesa, del otro lado de la radio. Marce, ¿cómo va? Bueno, le voy a dar dos datos. Primero, hay algo que se llama compensación integral del daño, que es lo que cuando unas personas que están en conflicto tratan de resolver su problema. Uno le compensa al otro, así que no se horroricen si hubo o no acuerdo por detrás del episodio de Candela Arizaga y de Facundo Moyano. No se horroricen, no hay que levantar por válida porque existe en la justicia. Y segundo tema, es probable que le hagan una pericia psicológica. Es probable que llamen a ambos a una pericia psicológica como parte de cerrar todo este episodio, para que se quede todo prolijito. Así que el título es, podrían pedir una pericia psicológica de Facundo y de Candela para la semana que viene.
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0: Por el silencio. Arquitecto Ezequiel Antoliche, buenas tardes.
9: Eduardo,
0: ¿qué decís, Ezequiel? ¿Cómo estás?
9: Bien.
0: Gracias por venir hoy viernes.
9: No, por
0: muchas
9: favor.
0: Gracias.
9: Sí, con esto de los partidos que.
0: Claro, estamos.
9: Habrás visto Boca 10 partidos en 20 días va a jugar, entonces.
0: Sí, qué bárbaro.
9: Bueno, esto no ayuda a la cancha, que con las lluvias intensas que hubo, que mencionaban acá recién Leo.
0: Ajá.
9: La cancha, yo había ido y estaba. La verdad que el
0: se primer notaba.
9: Partido se notaba que estaba destruida la cancha.
0: Mm.
9: Y con este clima, más complicado recuperarse. Entonces, lo que están haciendo es. una vez que hicieron todo el resembrado, están usando unas lámparas térmicas y una fototerapia, le dicen. Ajá. Que es un sistema que se utilizó en algunos estadios de, para el Mundial, para recuperarlos, porque hubo situaciones similares. Bueno, es darle luz artificial al sol para hacer ese efecto...
0: Al césped.
9: Para dar ese efecto del sol.
0: Hay un mix ahí, artificial
9: natural. Hay un mix entre artificial y natural. A ver, el drenaje de la cancha de Boca funciona bien porque lo arreglaron hace unos años, ¿te acordás que se inundaba la cancha de Boca?
0: Llevaron y ponían arena todo.
9: Sí, ponían arena.
0: A mi amigo Beto Santoro lo llamaron. Sí. Trae arena, Beto.
9: Bueno, era horrible como estaba. De Boca, se arregló hace unos años, quedó bien. Pero bueno, esto fue una situación extraña y que encima no se puede recuperar el césped por el tema de las lluvias constantes y al no haber sol.
0: ¿Y ahora?
9: Bueno, ahora lo están tratando de recuperar, pero justamente estos días que va a haber sol, que decías bien que la gente saque la ropa y lave el auto, va a acelerar el trámite.
0: Ah, la gente llega a los lavaderos. ¡Tutu! ¡Adelante, adelante! ¡Tutu! ¡Adelante, adelante, adelante! ¡Vamos!
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0: 18:29, 18:29 en la República Argentina. El tránsito a esta hora, hoy es viernes, tránsito, todo lo que llegaron en auto, un caos, tremendo. un caos. Y donde sea, la General Paz, Gran Buenos Aires, acá, la culpa de Rosana.
1: La culpa es mía, sí.
0: A ver, contanos.
2: Por no avisar antes.
0: Claro.
1: La culpa es mía. Y bueno, no importa. ¿Y qué?
0: Vamos.
1: Sí, es mi culpa. ¿Y qué?
2: Se la banca Rosana.
1: ¡Me la banco!
0: Típica, típica, un clásico, es así. La culpa de otro.
1: Choque en el acceso norte, que ya se fue normalizando la zona. Me acaban de informar, la autopista del Sol se normaliza kilómetro 12, pero quedó obviamente las demoras mano al norte. Sí quedó complejo el acceso este, hubo tres choques que ya fueron liberados. En el acceso oeste, kilómetro 39, y también en el kilómetro 41, uno sentido provincia y dos sentido la ciudad de Buenos Aires. Y vamos con esta información que me acaba de llegar del SAME, un choque entre un colectivo y un tren. En Olavarría, al 800, a la altura de Juan de Dios Filiberto, esto sería La Boca, dos pacientes que fueron trasladados al hospital Rivadavia. Y por lo tanto, hay problemas en el Roca.
0: 18:30, momento de noticias.
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4: 6:30 en todo el país. El Banco Central advirtió que el conflicto en Oriente Medio es el principal riesgo externo para la economía argentina. Un nuevo shock petrolero podría impulsar los precios internacionales y endurecer las condiciones financieras para los mercados emergentes. La economía de Estados Unidos perdió 23.000 puestos de trabajo en julio y aumenta la incertidumbre económica en un año electoral. Los analistas esperaban la creación de 83.000 puestos laborales. A pesar de estos números, el desempleo disminuyó de 4,2 a 4,1% en julio y sigue siendo bajo según los estándares históricos. Murió a los 51 años Leandro Rudd, el icónico representante de modelos y productor. El empresario y conductor de televisión falleció luego de una extensa lucha contra el cáncer. Temperatura 12 grados 3, cielo despejado.
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2: Alejandro Canepa, buenas tardes.
3: Eduardo Serenini, equipo, buenas tardes.
2: ¿Cómo estás, Ale? ¿Qué decís?
3: Bien, bien. Bueno, ya he regresado hace un ratito de Cañuelas.
2: Bueno.
3: En Cañuelas mucho frío. Sí. Mañana en Cañuelas.
2: Sí, sí.
3: Bajo cero la térmica. Mucha agua en muchas zonas, Eduardo. Hay mucha preocupación por el tema del agua. Mañana le vamos a dar un poco más de tiempo a Eduardo Mario Sierra, nuestro agroclimatólogo, para que, bueno, se haga un extendido, como hace todos los sábados, pero con una proyección más profunda en relación a ese niño, super niño que se está hablando, que de alguna manera estas lluvias fuertes que ocasionaron encharcados, dificultad para poder sembrar, dificultad para poder cosechar y preocupación para la próxima campaña, yo, porque es el ingreso de dólares, de divisas del país, más allá de, como decías, del petróleo, de los minerales y todo, el campo está en marcha y si el campo fracasa o falla, los números flaquean, ¿no es cierto? Y eso lo sabemos absolutamente todos. Hablando de números, Chicago hoy para trigo bien, 1% arriba, $234.5 septiembre, $241.25 diciembre. El maíz quedó ahí en equilibrio, perdió apenas 0.10%, $172.75 tonelada septiembre, $181.5 diciembre. La soja dividida, un cuarto de punto arriba agosto, $426.25, septiembre un cuarto de punto abajo, $425.75, y el aceite de soja recuperó tres cuartos de punto, a saber, agosto, $1.504.5 la tonelada, septiembre, $1.505, octubre, $1.500.50. Mercado local, el trigo 0.5% arriba, única especie que tuvo saldo favorable, aunque en algunas de las posiciones quedó 1.5% arriba. Agosto $218.5, septiembre $221, el maíz perdió un cuarto de punto, $187.5 y $189 para agosto y septiembre, y la soja cayó 0.10%, quedando agosto en $342, septiembre $344, noviembre $348.5 por tonelada. Difícil la venta de carne en la calle, Eduardo, está planchadísimo,
2: sí,
3: el mercado.
2: Digamos, como está planchado todo, como está todo.
3: Sí, totalmente. Bueno, yo te escuché, sí. Y la editorial fue extraordinaria, la que hiciste. Es el reflejo de lo que pasa en la calle, sin ningún lugar a duda. Apenas no llegó a 3.600 cabezas, y te digo, salvo la vaca que no hay, esa categoría que estuvo firme y mejor que las últimas ruedas, si hacemos la comparación de la oferta escasa que hubo esta semana, la plaza hoy quedó ofrecida y en baja, aunque te parezca mentira, en un mercado transparente como es el de Cañuelas, una oferta pobre, escasa, claro, el mostrador decide y el reflejo de los compradores son las pasarelas. Muchas gracias, Eduardo, te mando un fuerte abrazo, mañana estamos de 6 a 10 la hora del campo, por supuesto, y con ustedes, si lo quiere, el próximo lunes, y mañana estarás escuchando, seguro.
2: Buen programa mañana y ahí vamos a estar como siempre. Gracias, Ale, abrazo.
3: Gracias a vos, chau.
2: Alejandro Canepa.
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0: 18 horas 37 minutos. ¿Qué es esto que estamos escuchando, Rosana?
1: Montaner, uno de los grandes éxitos medio de los 90 cuando hizo esta cachita.
0: Claro, muy bien, Montaner, Montaner. Viene, ¿no? Viene ahora a la Argentina.
1: Sí, es cierto.
0: Siempre, todos los años destaca. Siempre está con una cantidad de recitales internacionales estamos teniendo.
1: La gira comienza. Acá ya vino a principios de este año, pero.
0: Pero vuelve antes cuando cierra. Abre y cierra acá, me parece.
1: Creo que sí, pero ahora, ahora va para Europa. La gira por Europa.
0: Se va estará por Europa. Claro, pleno verano.
1: Exacto.
0: Pleno verano con esta música. Subilo un poco. Chelo. ¿Cómo está Luciano Serenarini? Ah, bailando. Mirá a Lucianito bailando. Muy bien, así me gusta. Luciano.
2: Acá en Argentina, Ricardo Montaner, ¿no?
1: ¿Cómo?
2: Montaner nacido acá en.
0: Sí, claro, es argentino. Sí. Bueno, les cuento algunos de los datos a esta hora de la tarde. El gobierno presentó una denuncia penal por los incidentes frente al Congreso durante la marcha contra la ley de propiedad privada. Es el Ministerio de Seguridad Nacional quien pidió la investigación y detención de responsables que no identificó. Planteó que podría constituir delitos de atentado al orden constitucional y democrático.
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0: Y llegaron los números de la inflación de la ciudad de Buenos Aires, Pablito.
4: Sí, mira, lo que es 2,9% es el dato que tiene que ver con el mes de julio, acumula ya un 19,4% de lo que va del año, el año 2026. Y sabes que justo te quería conectar eso con un informe del INDEC BA que tiene que ver con cuánto tiene que ser, cuánto tiene que ganar una persona para estar en lo que es clase media. Bueno, 1.600.000 pesos para no ser pobre, ¿sí? A partir de ahí.
0: Qué raro que son esas fronteras, ¿eh? Sí. Muy raras. Sí. Yo no. Es raro.
4: Mira, situación de indigencia, el cálculo se habla de 0 a 880.000 pesos. Luego está. Lo que es una familia para. Estamos hablando de.
0: Perdón, de 0 a.
4: 800.000.
0: O sea, no hay jubilado que no sea indigente.
4: Indigente, sí.
0: ¿No? Entonces, por lo que cobran, son indigentes. Sí. Seguimos. Y entonces.
4: Bueno, después por otra parte, para ser una clase media, o sea, un sector, digamos, medio frágil hacia un sector medio acomodado, oscila entre 2.558.000 pesos y 8.188.000 como la franja más alta, ¿no?
0: Preguntá a cualquier empleado de comercio, vos lo sabés, lo hablamos todo el tiempo, o alguien que nos sirva atentamente la mesa cuando tomás un café, no llega ninguno a eso. Ninguno, ni con propina llegan a eso.
4: Estamos hablando de ingresos familiares.
0: O sea que son todos pobres.
4: Si no se suman ingresos.
0: Esta cosa horrible de frontera, que sos pobre, que sos indigente, pero son todos pobres. Y después te dicen que bajó la pobreza.
4: Sí.
0: ¿Te das cuenta que la frialdad de los números, de así, sin escuchar a la gente, sin mirar, ¿qué va a bajar la pobreza? ¿Qué va a bajar la pobreza? ¿De qué me están hablando? Si la clase media se está empobreciendo todos los días. Algunos se asustan, es así, querido, no te tienen por qué asustar. Y otros miran para otro lado, ¿no? Dicen, bueno, yo estoy pagando lo mismo que ganaron siempre. El tema no es lo que vos, y lo entiendo, y es, en muchos casos con esfuerzo se pagan esos sueldos. El tema es el poder adquisitivo porque te aumentó el costo de vida, aumenta el costo de vida, el sueldo está ahí. Y lo peor que te lo miden en dólares, ¿viste? Como si vos recibías. ¿Qué número es ese? Bueno, y entonces.
4: ¿Por qué está dado este incremento de CABA, no? Este incremento de.
0: 2,9 es un número.
4: 2,9% es un número, que es aparte un poco la anticipación a lo que va a pasar a nivel general, ¿no? Es un poco lo que vaticina. Sí. Bueno, ¿por qué está impulsado? Está impulsado por las subas, que tiene que ver con gastos en vivienda, en agua, en restaurantes y hoteles, electricidad y gas, transporte de alimentos y también recreación y cultura. Todo eso es lo que compone ese número que crece, ¿no? Uh-huh. Y te lleva al 2,9% del mes de julio. Este es el contexto y lo que está pasando a nivel cifras CABA.
0: Vamos.
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0: Fuerte nevada en Bariloche y en toda la Patagonia, una temporada de esquí muy buena, muy muy buena, no solo con argentinos que van a esquiar, sino también aquellos que llegan desde países limítrofes y dicen, qué buena temporada de nieve, buena temporada. Pero en todos lados, a ver, en el Cerro Bayo, ahí en Villa Langostura, en el Catedral también en Bariloche, lo mismo está pasando en Ushuaia, y no nos olvidemos de Mendoza, ¿no? No nos olvidemos de las Leñas, que también. Y va a seguir nevando, dicen así, va a seguir nevando, ¿no?
1: Va a seguir nevando, hay alerta amarilla por este tema, casi en 12 provincias, y también sumado a la nieve, vientos muy muy fuertes, en varias provincias, casi en 12 provincias, entre ellas.
0: ¿Me permitís, aunque sea esto, mirar el medio vaso lleno? Qué bueno para los que se van a divertir con la nieve.
1: Obviamente.
0: Digo, porque si no, viste, todo parece la puta, está bueno. Pero por supuesto, cantidad de gente que va a esquiar ahí.
1: El culo patín, a mí me gusta el culo
0: también, es snowboard, poner las cadenas a las cubiertas, o si no son cubiertas especiales con unos tetoncitos, que es lo que se agarra para que se pueda agarrar bien a la nieve, y después hay que tener cuidado al caminar, porque la nieve, cuando empieza a caer agua, es hielo y te resbalás, no hay forma y las caderas se rompen todas. ¿Cómo?
5: Te puede lesionar.
0: No tengas duda. No, hay mucha gente se lesiona porque no podés hacer pie, Ezequiel.
2: Sí, y hay que tener mucho cuidado con los que salen a manejar en Bariloche. Ah, también, por ejemplo, el Camino de los Siete Lagos que hace Bariloche y Villa Langostura.
4: Hermoso.
2: Que si salís antes del mediodía, el hielo se pone negro, no se ve y te podés pegar una patinada bárbara. Exacto. Siempre hay que salir después del mediodía cuando el sol
0: calienta y derritió
1: el hielo. Claro.
0: No cualquiera puede conducir en esa zona. No cualquiera. Son lugares maravillosos.
1: Y hace unas dos semanas o un poco menos, ahí en ese Camino de los Siete Lagos, estuvo cortado por
2: un derrumbe.
1: Un desmoramiento de piedras.
0: Toda noticia negativa. Que le digo, qué bien, el viento sonda. Ahora acá, se le cayeron las piedras arriba de los autos.
4: No sé quién se murió ayer,
0: pero estoy tratando de ponerle un poco de onda a la nieve y todo.
1: Vamos a armar el muñequito de nieve.
0: Exacto,
1: el muñequito
0: y la zanahoria.
5: Anda, por favor, dale.
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0: Nos trasladamos a la ciudad de Mar del Plata. El tema es la inseguridad, gravísima situación. Ya la ciudadanía, cacerolazos, marcha, van y piden, y ya no saben más qué hacer, porque siempre, y digo Mar del Plata, pero digo conurbano bonaerense también, provincia de Buenos Aires, parte de la ciudad de Buenos Aires, tampoco es que es solo Mar del Plata, pero ya que la sociedad y la comunidad se movilizó, quiero hablar con el doctor Martín Ferrá, que es abogado penalista allí en la ciudad de Mar del Plata. ¿Qué tal, Martín? Buenas tardes.
6: Buenas tardes, Eduardo. Yo bien en lo personal y a nivel ciudad, como usted lo dice, en estos momentos la ciudad de Mar del Plata está en un pico extremo de criminalidad y lamentablemente con víctimas fatales. Hemos tenido 3 asesinatos en 24 horas, dos comerciantes, o sea, un ferretero y un remisero, y un femicidio, una chica de 23 años que fue emboscada con una oferta laboral y fue asesinada en los balnearios de Punta Mogotes. Pero eso no es nada, eso es la punta del iceberg. Mar del Plata está sumida en un pico de delincuencia desde los últimos 5 años, incesantemente espiralado en ascenso. Se roban 2.500 autos por año en Mar del Plata, 2.800 motos por año, 2.400 asaltos a mano armada se denuncian. No se puede vivir así ni en Mar del Plata ni en ninguna ciudad. Y como usted lo dijo, la provincia tiene números similares.
0: A ver, Martín, ¿y por qué? No hay prevención, no hay por qué. A ver, no es la Mar del Plata de unos años atrás, entonces.
6: No.
0: Donde inicialmente había controles, había presencia policial, y no solo en verano, sino todo el año. ¿Qué pasó?
6: Esto es consecuencia de la inoperancia, la ineficiencia y la desidia de los operadores del sistema. cuya cabeza es el gobernador actual, que lleva 8 años gestionando la provincia, que tiene un ministro de seguridad hace 2 años que no es experto en seguridad, sino que es técnico en minoridad y familia. Tendría que estar prestando servicio en un juzgado de familia, haciendo informes técnicos sobre adopciones, sobre si una familia es apta o no para recibir en su seno a un hijo no biológico, y sin embargo está comandando la fuerza de seguridad más grande del país y una de las más grandes de Latinoamérica, que es la policía de la provincia de Buenos Aires, con 100.000 efectivos.
0: ¿Hay prevención allí en Mar del Plata? ¿Hay controles? Yo me acuerdo en algún momento, y lo ponía hasta como ejemplo, llegabas por la autovía 2 y ya ahí, antes de la rotonda de Constitución, te hacían bajar la mochila, a ver, todo el año, durante todo el año, y después dentro de la ciudad. ¿Eso no existe más?
6: No. Hace años, usted se acordará de esta frase, operativo saturación.
0: Sí.
6: Acá los únicos saturados somos los ciudadanos, víctimas del delito. Me voy más atrás en el tiempo. ¿Usted se acuerda? Operativo Razzia. No quedaba nadie sin identificar. Eso no existe más, hace 40 años. Le digo más, averiguación de antecedentes 24 horas. Década del 80, usted se pasaba privado de su libertad cuando era sorprendido en actitud sospechosa 24 horas hasta que no llegaban sus antecedentes. De La Plata no recuperaba su libertad. Hoy esa averiguación de antecedentes la transformaron. Te paran en la calle, te piden el DNI, no lo tenés, ¿te acordás el número? Sí. Cualquier número que le da, no tenés captura, siga. Y así estamos. Y vamos para peor. ¿Y sabe cuál es el problema? ¿Por qué esto es un callejón sin salida? Porque acá los índices estadísticos de criminalidad aumentan año tras año. Mar del Plata en 2007 tenía 21.000 causas penales, 2024 tuvo más de 60.000, 200% de aumento, y acá no renuncia nadie. Acá tenemos un fiscal general que está en su cargo desde septiembre de 1998, cuando se implementó el nuevo sistema acusatorio, oral y público y demás.
0: ¿Y por qué cree usted que no se actúa? ¿Cuál es el motivo?
6: Bueno, precisamente porque hay ineficiencia.
0: Ineficiencia solo no. Debe haber otras cosas. Digo yo, perdón, usted es el abogado. Yo sentido común lo mío. Debe haber otro tema.
6: Por ejemplo, ¿por qué no actúan? Usted me dice, ¿por qué no hay controles?
0: Exacto.
6: Porque Mar del Plata en 2014 tenía en el comando de patrullas 100 cuadrículas jurisdiccionales y 100 patrulleros. ¿Sabe cuánto tenemos a partir de 2024, 10 años después? 60 cuadrículas y 60 patrulleros. Tenemos 40% menos cuando el delito nos aumentó el 200%. Entonces, eso el delincuente lo sabe, lo nota y lo aprovecha. El delincuente no le importa las carencias que tenga el Estado para prevenir y reprimir el delito. El delincuente va y roba todos los días, sale para adelante y mire lo que le voy a decir. No sacía nunca su hambre de robar. Usted, si lo compara con el hambre, usted come y sacía sus ganas de comer. El delincuente roba hoy, roba mañana, roba 10, roba 100, roba 10.000, va a seguir robando. Entonces, si tenemos, por ejemplo, una prevención totalmente diezmada al 50% de la efectividad, si tenemos un ministro de seguridad que no es experto en el tema, dirigiendo una fuerza de 100.000 hombres, no puede haber resultados buenos. El fiscal general, los fiscales subalternos, tienen un índice de archivo y desestimación de causas del 90%, o sea, el 90% de los delitos penales no son investigados. Pero ¿cómo no va a haber criminalidad? Y peor de todo, ¿por qué no encontramos la solución? Porque el fiscal general de Mar del Plata ya tendría que haber sido removido, pero hace años, con ese índice estadístico, es evidente que la gestión de este fiscal fracasó. La gestión de
0: ¿y la clase política que me cuenta, Martín, ahí en Mar del ¿cómo? Plata? ¿La clase política qué hace? ¿Qué dice?
6: Bueno, la clase política, te lo digo con ejemplos. Yo el año pasado, ante el pico de criminalidad que se registraba el año pasado, que este actual es peor, yo pedí la banca 25 del Consejo Deliberante. ¿A usted lo llamaron? ¿A usted lo convocaron? A mí no. Como no me convocaron de la banca 25, pedí hablar una audiencia personal con la Comisión de Seguridad del Consejo Deliberante. ¿A usted lo recibieron el año pasado? A mí tampoco. Bueno, insistí este año, Eduardo, me recibieron en la primera semana de julio.

0: cambiara la presidenta de la comisión, una concejal, agarré y le dije, concejal, discúlpeme, si usted está apurada, yo me voy, vuelvo otro día y le explico todo, pero no me puede decir con el dedo que termine cuando le estoy explicando el problema más grave que tiene la ciudad. No, porque también nosotros tenemos protocolo, tenemos otro tema, aparte los concejales queremos preguntar. Terminé de hablar. ¿Usted cree que me preguntaron algo los concejales? No me preguntaron nada. Me retaron por cómo yo la inquirí a la presidenta de la comisión.
1: Bueno, lo importante es que, a ver, micrófono tiene siempre. Estoy hablando con el doctor Martín Ferrá, que es abogado penalista de Mar del Plata. Hace años que lo entrevisto, años, y por lo menos nos pone luz sobre estos temas que lamentablemente estamos cada vez peor, doctor. Lamentablemente.
0: No, y después vamos a estar peor. Esto bueno. Es un pico de criminalidad. No es el techo. Eduardo, 3 homicidios en 24 horas.
1: Por eso lo llamo y la gente se está movilizando. Le mando un abrazo y siempre conectados, doctor. Gracias,
0: gracias,
1: muy amable.
0: Eduardo,
1: gracias, gracias.
0: Hasta luego.
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3: Es la hora 18:53 minutos. La temperatura 8 grados 2 décimas.
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0: 45 juegan en el Gargantín Independiente Rivadavia con Maxi Salas en el banco frente a Estudiantes de Río Cuarto. Mañana los partidos más importantes, 5 de la tarde Tigre River en Victoria, 19:15 Boca Vélez en Huracán, 21:30 Independiente contra Platense. El domingo, Eduardo, el clásico de la quema, San Lorenzo Huracán a las 3 de la tarde, Argentinos Juniors 20:15 con Racing, y continúa el lunes y sigue el martes y el fútbol en continuado.
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1: Pablo Fabris, vamos a hablar de lo que está pasando en la industria, que según un informe del INDEC hubo un repunte en junio, pero quedó 2,2 abajo del primer semestre del año 2026. La actividad industrial experimentó esta suba del 0,9% respecto al mes de mayo, es decir, estamos hablando de junio, con respecto al mes de mayo subió un 0,9% y un 2% en comparación con respecto a junio del año pasado, 2025. Eso es un poco lo que estuvo sucediendo con los datos de esta medición del INDEC. Todo lo que tiene que ver, digamos, se lograron 9 categorías en incrementos, digamos, que tiene que ver con alimentos y bebidas, que tuvo un alza del 6,2% en recuperación, sustancias y productos químicos que avanzaron un 11% también.
3: ¿Esos son porcentajes de qué? ¿De cantidad de venta?
1: O sea,
3: o de valor.
1: Recuperación de
3: venta.
1: Sí, sí.
3: De venta, se vende más.
1: Sí.
3: No es que se factura más, se vende más.
1: Se vende
3: en
1: más.
3: Unidades.
1: Exacto.
3: En unidades. Bueno, en cuanto a la construcción, en un ratito, Ezequiel, hablamos, me gustaría que me cuentes un poco cuál es la realidad desde el campo de juego, ¿está bien?
4: Tal cual.
3: Así, ver qué pasa, si hay construcción, si hay desarrollo, si está todos los proyectos, pero nada avanza o no avanza y por qué no avanza, ¿sí? ¿Lo hablamos un ratito?
4: Sí, sí.
3: 18:59.
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3: Y el doctor Pablo Fernández Pereira nos cuenta.
6: Bueno, la justicia imputó finalmente a Tiago de Gran Hermano, lo investiga por presunto abuso sexual, y psicólogos entrevistaron a la denunciante, que es la prima, y que sostiene que a los 13 años Tiago entró en una habitación donde estaba ella y la tocó. Hay que establecer cuál de los tres delitos es, en virtud de lo que son delitos contra la integridad sexual, que es, digamos, un tocamiento simple, que es un abuso sexual simple, o agravado. El abuso sexual gravemente ultrajante es el que lo agrava el tiempo y la forma, o si es con acceso carnal, que es con la penetración de cualquier elemento, cualquiera. ¿Sí? Así que bueno, ya los tienen los fiscales de responsabilidad juvenil de la matanza, Geminaro y Volpicina, que notificaron a Tiago de sus derechos como imputado.
1: 19 horas en la Argentina, momento de noticias.
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8: 7:01, temperatura 12:03, cielo despejado. El INDEC dio a conocer los datos de la industria correspondiente a junio. En el sexto mes del año, subió 0,9% respecto a mayo y 2% en comparación a junio de 2025. El indicador estuvo impulsado por la producción de alimentos y bebidas y por los sectores de petróleo, químicos y productos de caucho y plástico. La inflación de julio en la ciudad de Buenos Aires fue del 2,9%, con un fuerte peso de los servicios por sobre los bienes. Por Continental, el economista Gustavo Marangoni señaló que este dato pone en duda las previsiones en torno al 2% para la cifra que el INDEC difundirá el próximo jueves.
9: Estoy seguro que San Cayetano hubiese preferido que fuese un poco más bajo, porque el índice de la ciudad arrojó un 2,9%, bastante más alto que lo esperado. De hecho, nosotros la semana pasada hablamos que el índice de nación, que nunca es idéntico al de ciudad, pero el de ciudad de alguna manera anticipa, iba a estar en el orden 2%, y ahora algunos dudan. ¿Será 2? ¿Será más? ¿Por qué? Y porque el de la ciudad vino bastante salado, y sobre todo vino salado porque los servicios, electricidad, gas, agua, etcétera, están aumentando bastante por arriba del promedio.
8: España realizará desde mañana controles a los viajeros procedentes de Italia. Activará inspecciones aleatorias en puertos y aeropuertos. Revisará pasaportes y la nacionalidad de los viajeros. Y en caso de que sean nacionales de terceros países, se les pedirá un permiso de residencia.
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8: Para este fin de semana se anticipa soleado y frío, mínima 7, máxima 13 grados. Para el domingo, la mínima será de 4 grados.
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2: Choques que complican el tránsito en el ramal Pilar de la Panamericana, kilómetro 36.5, mano al norte, el carril rápido está cortado y por eso las demoras. Otro choque que ocurrió en un tramo del acceso oeste, kilómetro 21, sentido a provincia, mucho tránsito y con demoras a la altura de Dock Sud, en la autopista Buenos Aires-La Plata. La zona de Liniers por el santuario y los festejos de San Cayetano sigue la zona cortada esta mañana, Rivadavia a la altura de Cusco. General José Gervasio de Artigas y Yerbal, un choque, parcialmente cortada la zona. Sigue, obviamente, el operativo de bomberos en la calle San José al 1100, entre Humberto Primo y Avenida San Juan. En La Boca se produjo un choque muy fuerte en Olavarría, a la altura de Garibaldi. Choque entre un tren y un colectivo. Hasta el momento, 6 personas trasladadas. Los servicios línea Roca Ramal Ezeiza normaliza sus frecuencias y la línea Belgrano Sur Ramal Marinos con demoras.
8: Temperatura 11 grados 4, cielo despejado.
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0: 18:56, 18:56, vamos con el deporte, vamos, Leito querido.
1: Vos decías si había fútbol, claro que sí, arranca la cuarta fecha del campeonato, 19:30, Narrosito, van a jugar Central con Aldosivi, 20.

0: 19:04 en la República Argentina. Esto es Pulso Continental. Así te acompañamos en este día viernes, lindo viernes, con sol, frío. Es una combinación perfecta, es como el queso y dulce, qué sé yo.
1: Y un Van Halen de fondo. Y te tira un Van Halen.
0: Contame un poco de esto que estamos escuchando. Y bueno,
1: esto es un discazo 1984, gran banda, Van Halen, guitarrista increíble, con su hermano baterista y también, bueno, Lee Roth, que es el cantante, que era un personaje hermoso y bajista que hacía los coros.
0: ¿Esto de qué año?
1: ¿De 80? Esto de 1984, si no me equivoco. El disco se llama 1984.
2: Esto cuando él volaba en los recitales de un lado para
1: que
2: iba
1: otro, trepando, colgado, claro.
2: Colgado de una,
1: todo con
2: de
1: unos arnés. Pantalones colores, con un arnés, bueno, banda mirá, muy siquiera, pero muy, muy
0: eso
1: buena.
0: Mismo, ¿sabés quién lo hizo? Y en ese año, en el Luna Park, Miguel Mateos.
2: Mirá.
0: En Rocas Vivas, me acuerdo que estuve ahí, 84-85, en el Luna Park, y en un momento, te tirá para arriba en la canción, él desde el escenario, colgado un arnés y portó sobre el público, que estábamos todos ahí abajo sin butaca ni nada.
1: Delirio.
0: Y hasta el otro extremo del Luna Park. Imaginen ustedes, ¿sabes? Y cuando él tirá para arriba, que tirábamos bufanda, suéter, lo que sea, y él ahí arriba.
1: Volando entre la gente.
0: Un Miguel Mateos, que era como era yo
2: atlético,
0: en esa época.
2: Muy atlético.
0: Viste, 50 kilos menos, claro. Por lo menos. Pero ya, qué lindo, escuchá. Porque fue en la misma época, mirá vos, se usaba.
1: Paralelo. Sí.
0: No había pantallas, no había nada, había luces de colores, buenos equipos, buena voz y ganas de divertirse.
1: Qué
0: ¿no?
1: divertido, aparte que te aparezca el cantante ahí volando entre la gente.
0: Espectacular. Bien, Marcelo.
1: Esto suena a los casamientos y la gente se le sale la cadena.
2: Sí, obviamente. Festeja, no se le sale la cadena.
1: Pará, yo lo toqué cuando me casé en una época, yo tenía una banda, hice una banda para tocar ahí.
2: Toma.
1: Y tocamos esto, se le salía la cadena a la gente. Estaba
0: bien.
1: Después es un timón, la gente se fue.
0: Y a vos
1: loca.
0: Se te salió el anillo, te fuiste a la mierda. Como llegó, se fue.
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0: Les cuento información que tiene que ver con Europa. Giorgia Meloni responde a España y les dijo: Italia no acepta ultimátums. Mantiene los controles fronterizos entre ambos países hasta el 15 de agosto. De esta manera, el gobierno italiano ha tardado pocas horas en responder el ultimátum lanzado por España, que había exigido a Roma retirar antes del domingo 9 de agosto los controles fronterizos. De ninguna manera, dice la primer ministra.
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0: El Banco Central advirtió que una nueva escalada del Medio Oriente puede complicar la economía argentina. En el informe de política monetaria, la entidad que preside Santiago Bausili señaló que un nuevo shock petrolero podría impulsar los precios internacionales y endurecer las condiciones financieras para los mercados emergentes.
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0: 19:08, 12:03 la temperatura en la ciudad de Buenos Aires. Bueno, Ezequiel, ¿nos contás un poquito la situación en el sector de la construcción por estos tiempos?
4: Bueno, a ver, estos tiempos de expectativa, pero de expectativa negativa, como viene la construcción. Ustedes habrán hablado, escuchado que algún desarrollador, arquitecto, está diciendo: no sabemos qué va a pasar. El valor del metro de la construcción se ha ido por las nubes, estará el doble que lo que estaba hace 2-3 años atrás. Hubo en un momento un viento de cola los primeros 2 años de este gobierno.
0: Donde el doble.
4: El doble, sí.
0: O sea, ¿qué pasó? ¿De $800 a $1,600?
4: $800, hoy está en $1,400, $1,600, te estoy hablando de un valor promedio, ¿ok? Hubo un viento de cola los primeros 2 años con los créditos y el blanqueo, todo eso desapareció, y así como desapareció y como la construcción es una rueda lenta, tardó en frenarse y ahora se frenó. Hay gente que está comprando terrenos y dice: no voy a iniciar las obras. estoy recién empezando a hacer el proyecto, no sabemos qué va a pasar. Las ventas que venían con un empujoncito, las ventas del usado, cuando vos se venden usados, el que vende el usado se da vuelta y compra nuevo.
5: Claro.
4: Al frenarse la venta del usado, el nuevo más se frena todavía. Y así como tardó en frenar estos 6, 7 meses de este año, va a tardar en arrancar. La obra pública desapareció desde el inicio del gobierno, que eso también movía un poco a las cementeras, a los que venden asfalto, el hierro. Bueno, está bastante complicado.
0: Y a esto sumale el no crédito hipotecario.
4: Bueno, no hay crédito hipotecario, es como te decía. Sí.
0: Porque vendo el usado, pero necesito crédito para comprar algo mejor a lo que tengo.
4: Claro, sí, sin duda.
0: ¿No?
4: Claro, la gente que pudo acceder a un crédito al principio ha comprado su vivienda, pero hoy no hay créditos, no están dando créditos. Esta de lo de la morosidad de los bancos que vos decías, está complejo. Y vos sabés que la construcción mueve mucho, solo al que vende el cemento, el hierro, el carpintero que hace un mueble, al plomero que pone un caño, el que vende los... A ver, la cantidad de rubros que mueve la construcción son un montón. Y hoy todo eso está en stand-by.
0: Esto es lo que hay que tomar, más allá de los números, ¿no? Esto vuela, y vuela el consumo, y vuela no sé qué, vuela, pero por otro lado, y está bien que lo digas, Ezequiel.
4: Sí,
0: lo decís vos, lo dicen tus colegas, en voz baja y en micrófono, porque hay que hablarlo, hay que decirlo, si no parece que estamos, viste, todos ahí dormidos, te dicen, sí, vos sos alto y de pelo largo, y tenés un físico espectacular, y la verdad que soy estatura media, tengo una panza importante, y no tengo pelo, ¿me entendés? Y sí. Te dicen, no, vos sos... Sí. Y vos decís, bueno, sería así. Un poco la sociedad en algún momento queda anestesiada, Ezequiel.
4: Sí, queda anestesiada, pero también, a ver, lo que ha pasado con estos dos años que hubo bueno es que muchos desarrolladores salieron a apostar, salieron a comprar tierra,
0: ¿y
4: empezaron
0: hoy?
4: Las obras,
0: sí.
4: Y hoy hablaba con un colega mío, desarrollador, me dice, y ahora no sé cómo seguir, porque el que me viene pagando la cuotita, bien, pero no me alcanza.
5: Claro.
4: No me alcanza para cubrir.
0: Bueno, a mí un colega tuyo me dice este fin de semana, un poco algo conté, dice, yo estoy parado, dejo todo quietito, porque quietito gano guita. Si me muevo o no.
4: Es verdad.
0: Sí. Entonces, ¿y qué es eso? Es incertidumbre. Y ahí esta frase, la incertidumbre paraliza. Sí, pues así, Pablo.
5: Yo tengo justo esta semana también lo mismo. Hablaba con un desarrollador que también trabaja en lo que es real estate y me decía que en provincia no se está vendiendo nada, sí capital, pero provincia nada está paralizado. Y después otro constructor también me decía que.
0: Pero no se está vendiendo usado, decís vos.
5: No siquiera,
0: o sea, o construido,
5: siquiera.
0: Quiero decir.
5: No, claro. Y otro desarrollador que hace edificios constantemente me dice, no, ¿para qué me voy a mover si después no lo puedo vender? No, me quedo ahí quieto.
0: ¿Y entonces qué hace? ¿Se sientan arriba de los billetes?
4: Y hoy se sientan arriba de los billetes. Hoy, esto lo decimos siempre, que antes no pasaba. Hoy agarrás con un celular y decís, pongo plata acá, plata allá.
0: Y ya está.
4: Y se la juegan a eso. Eso, en realidad, más que para ganar, es para mantener el capital, porque hay una inflación en dólares. Entonces, vos decís, bueno, por lo menos el capital lo mantengo poniendo plata acá, poniendo plata allá.
0: Ahora, si del año pasado a este aumentó el doble, ¿de qué inflación estamos hablando?
4: No.
0: Cuando te pasan los números mes, ¿qué estamos diciendo? Si solo en la construcción pasó esto. Porque la construcción no es solo mano de obra, ahí tenés también el valor de los materiales, todo.
4: Todo, el hierro aumentó un 4% en julio y venía de aumentos del 3%.
0: Solo el hierro.
4: El hierro, los fletes aumentaron un 4 o 5%.
0: Claro,
4: bueno, así está todo.
0: Gracias.
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0: Marcelo, ¿eh? Estás bien, Marcelo, ¿eh? Hoy estás contento y vino con una onda. Es más, ya estaba atento al programa anterior. Sí. Estaba con Jorgito Falcone, viste, que están los dos ahí. Y también había una señorita hoy.
6: Sí, Carolina.
0: Carolina, estaban los tres ahí armando, dice, si ponemos esto, armando parte de la música de este programa.
9: Compenetrados.
0: Total, vos que sabés si estabas acá al aire. No sabés.
9: Pero estaba viendo. Veía el trabajo en conjunto de ellos.
2: Poní la cara, tigay, cachetada.
0: Tus colegas estaban tomando café en el timón mientras vos estabas acá laburando.
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0: Estaban en el timón.
9: ¿Y vos qué preferís?
0: A vos no te invitan. Te invitan, ¿no? No te veo nunca. O estás siempre laburando. Porque la verdad, el tipo que está acá, o no te invito, yo te
9: cuando invitado. Terminó el programa de Fútbol Continental,
0: le
9: dije al Bocha, vamos a tomar algo a la esquina.
0: Bocha estaba.
9: Por eso, pero yo iba a ir. ¿Pero por qué? Porque, Rob, estuve con vos y con Medina para hacer el programa. Entonces yo, entre...
6: Me pidieron, por favor, que estuviera...
9: Entre la juerga y el trabajo, elijo el trabajo.
0: Bocha estaba ahí en la esquina. ¿Vos viste la mesa que tenía completa de tortas? Y ¿viste esas pirámides con distintas tortas?
9: Un tipo que no fue compañero porque pinchó la goma Santi Russo y en vez de ayudarlo se fue. Y eso habla muy mal del Bocha Flores.
0: ¿Por qué se fue?
9: Se fue.
2: Porque no sabe
9: ganar. Porque se fue.
0: Y yo haría lo mismo. Si no te, ¿qué voy a hacer ahí? Si,
9: pero acompañalo. Sé compañero. Decirle. Claro, me quedo con vos, charlamos mientras viene. Pidí una grúa para cambiarla. No me hagas hablar.
0: ¿Vos sabés manipular la goma? Sí.
9: ¿Sabés cómo me ensucio las manos? Todo yo. Yo manipuleo todo. Todo manipuleo.
10: 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La temperatura, 8 grados, 2 décimas. 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Es la hora 19, 16 minutos. La temperatura, 8 grados, 2 décimas.
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0: 19 horas 18 minutos en la República Argentina. No pienso hablar de la cama flotante de Rosana.
1: ¿Puedes salir de ahí o no?
0: No pienso hablar de que Rosana tiene distintos touch and go.
2: No,
0: uno fijo. Eso no, es su vida privada y no tenemos que invitarlo. No voy a contar que viene familia este fin de semana a la casa y no puede avanzar en nada. No lo voy a contar tampoco.
3: Menos mal, perfecto.
2: Eduardito, mírame. Eduardito, mírame.
0: Y tampoco pienso contar que está buscando una casa en el Tigre para pasar un sábado y domingo.
2: Que tenga bajadita, ¿no?
0: De superación. Bajadita y subidita.

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1: Ya les vamos a contar sobre el comienzo de la fecha número 4 de este torneo Clausura 2026, pero antes, Pablo Fabriz.
2: Vamos a hablar de lo que tiene que ver con la morosidad récord que venimos hablándote constantemente en el programa, y es importante destacar. Bueno, hay un banco estatal de la ciudad de Buenos Aires que tiene distintos planes para este
1: el
2: caso.
1: Banco Ciudad, no, el Banco Ciudad,
2: exactamente. El Banco Ciudad, sí, sí. Que habla de este plan de desendeudamiento, ¿no? Ajá. Y lo está ampliando a nuevos bancos privados, que les da ciertos incentivos para también sumarse. Bueno, ¿qué es lo que está pasando? Lo que tenés es este plan, que tenés que tener una situación puntual para poder acceder. Tenés que estar en situación 2 o 3 del Banco Central de la República Argentina, de lo que es
1: Sos deudor, pero no llegás a ser moroso.
2: Sí, sos un deudor. Tres. Estamos hablando de situación 2, estamos hablando de ya pasando los 90 días en adelante, ¿no? 90, sí, sí, sí. 120, bueno.
1: Okay.
2: Tenés que tener una deuda comprometida de más del 30% del ingreso. Uh-huh. Y también, bueno, esto es deuda originada, tanto por lo que es préstamos personales, como también puede ser deuda originada por tarjeta de crédito.
1: Tarjeta de crédito es crédito personal, en
2: sí, sí, ambas es opciones, o sea, tarjeta de crédito y préstamo personal.
1: Contame, ¿y qué te dan? Crédito para deuda. O sea,
2: es
1: crédito,
2: para cancelar,
1: o sea,
2: la deuda.
1: Te endeudás para pagar deuda.
2: Claro, o sea, es como una refinanciación. Sacás el préstamo para pagarlo en otro plazo. Tiene que ser
1: los
2: plazo.
1: ¿Los privados hacen también eso? ¿Algún privado lo
2: se
1: está haciendo?
2: Se están sumando dos.
1: Ah.
2: Todavía no hay más bancos haciendo esto. Los privados tienen opción de refinanciación, pero
1: corta.
2: No está, sí, pero no están saliendo tanto como se hacían antes.
1: No hay empresario que no te diga, y incluso te voy a decir, hablar de empresarios grandes, dice, yo estoy, me puedo financiar de corto, pero no de largo. O sea, el problema está ahí, Ezequiel, sí, ¿entendés? Sí. O sea, vos, hablo de empresarios.
2: Históricamente,
1: ahora, no de familia,
2: igual,
1: ¿no?
2: Más de 12
1: meses. O sea, me
2: meses.
1: Puedo financiar de corto, pero no de largo. Y hay empresas que tienen problemas de fondo tremendo, pero no de largo, no tienen forma de buscar préstamo.
2: Generalmente, no. Préstamo comercial, lo sí. que es el préstamo de la empresa, sí. hasta 12 meses.
1: Punto.
2: Tenés por ahí otras opciones de algunos bancos específicos, y también tenés, bueno, lo que es el leasing, que es otra forma de financiarte, pero es un.
1: Y algunos,
2: un caso puntual.
1: Financian dejando de pagar impuestos.
2: Bueno,
1: entonces
2: sí.
1: pueden entrar en alguna moratoria, claro. y con eso, nada, tenés la pelota como en el semáforo, viste, la pelotita en el aire,
2: sí.
1: y de alguna manera salís adelante.
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1: Che, estoy leyendo en todos lados, alerta en Boca, el Milan quiere a Paredes. Está todo el mundo hablando de ese tema, ¿eh? Todo, el Milan. ¿Qué pasó?
4: Leandro Paredes va a seguir jugando en Boca. Leandro Paredes no se va a mover de Boca, por más que...
1: Pero el ruido, ¿por qué llega? Alguien lo hace trascender, por algo pasó.
4: Sí, quizás el movimiento de Thiago Almada en River haga que Boca tire...
1: Para distraer la atención, decís.
4: Sí, pero... aunque Boca está detrás de otro jugador.
1: Sí.
4: Alan Lescano. El jugador de Argentino Junior le acaba de comprar a Gimnasia de Esgrima La Plata el restante 50% que tenía la entidad de La Plata, y Boca quizás avance por este
1: acá
4: volante.
1: Me dice mi amigo Beto Santoro, Beto. Si Paredes se va, él lo retiene. ¿Cuánto hay que poner? Punto.
4: Beto,
1: se queda, dice,
4: Beto,
1: ¿no?
4: Mirame a los ojos, Beto.
1: Sí, sí.
4: Leandro Paredes no va a jugar en Milán. Leandro Paredes se va a quedar en Boca.
5: Hay que ir a la costanera a la noche, que va a cenar solito, y ahí lo convencé.
4: Juan Fernando Quintero. Juan Fernando Quintero va a jugar a préstamo un año en el DIM, en Colombia. Jerónimo Rulli, nuevo arquero del Manchester City. Y mañana, Eduardo decía, un sábado para ver muchos partidos.
1: Sí, claro.
4: Escuchar los amistosos. Juventus Inter, Chelsea Milan, Tottenham Getafe. Va a jugar el PSG con el Manchester United. Ferencváros con el Real Madrid. Napoli con Celta, Barcelona con Nottingham. Y Udinese frente al Barcelona.
1: ¿A qué hora juega River?
4: 5:00 p.m.
1: ¿A qué hora juega Boca?
4: A las 7:00.
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1: ...19:24 en la República Argentina. Bueno, durante toda la semana, y esto... es un tema recurrente, como lo hacemos siempre aquí en Pulso Continental. ¿Qué pasa y qué ocurre en la economía real? Los números son importantes, los datos del INDEC, los datos del estudio, del informe del Banco Central de la República Argentina, todo es muy importante. Pero la economía real es la que no miente. Y ahí está lo que nos pasa día a día, incluso sectorialmente hablando. Como resumen de esta semana, entre otras cosas, el funcionario de turno, en este caso el ministro de Economía, Luis Caputo, hace unas horas nada más, dijo esto.
6: Parece que veníamos de un boom de industria, que del 2011 al 2023, y a pesar de que se le subsidiaba la energía y todo, la industria cayó 10%. Para todos los tarados que hablan de la industria.
1: Martín Rapalini es presidente de la Unión Industrial Argentina. Está en línea. ¿Qué tal, Martín? Buenas tardes.
7: Hola, Eduardo. ¿Cómo estás?
1: Bien, muy bien. Gracias, Martín. Gracias por atenderme. ¿Qué pasa con la industria argentina por estos tiempos, Martín? Contanos.
7: Bueno, la verdad es que la industria, hay una gran parte de la industria que todavía no logra recuperar los niveles del 2022. Y la verdad que, como bien dice el ministro, la verdad que la industria de los últimos 15 años no crece ni genera empleo. Por eso lo que nosotros decimos es que la industria no estaba sobreinflada, ya venía en niveles muy bajos históricos, por eso que esta caída sobre el 2022 está impactando, bueno, en muchos sectores que ya venían con muchos años de no crecimiento, ¿no?
1: Uh-huh. Y entonces, ¿tiene razón el ministro? No, a ver, el exabrupto me parece que no ayuda al diálogo. No,
7: eso no, por supuesto, eso ya hice declaraciones, no, me parece que no. No ayudan al diálogo, pero para mí lo que hay que debatir en la Argentina es la situación que están pasando una gran parte de los sectores, que está con una caída muy, o con una no recuperación contra el 2022 de entre 20 y 25%, y también decir que la inflación, digamos, de la industria es un tercio de lo que es la de servicios. O sea, realmente los que hemos puesto el hombro y los que hemos sido el ancla de este proceso de bajar la inflación hemos sido la industria. Aquí, lo que nosotros estamos planteando es, bueno, acompáñennos, entendemos que el orden macroeconómico, el proceso de baja de inflación, de ordenamiento de la economía, es fundamental para un futuro, pero bueno, sentimos que el gran impacto lo hemos, tenido nosotros, sobre todo en los precios de la economía, han subido todos los costos, y bueno, por eso estamos trabajando y estamos dialogando, por supuesto, con el ministro, por eso me sorprendió lo que dijo. Igualmente, en las últimas horas ha hecho aclaraciones, que él no es que habló de la industria, sino que habló de los que defendían el proceso.
1: Del kirchnerismo, dijo directamente.
7: No, es precisamente lo que yo vengo planteando en los últimos dos años y el último tiempo como presidente de la UIA, en la cual justamente entiendo que las distorsiones que se acumularon fueron para el campo y también para la industria. También, Eduardo, hay un planteo equivocado desde mi visión y desde muchos de los industriales, que la industria de alguna manera recibió el beneficio del campo. La verdad que el aumento de impuestos fue para todos los sectores. Quizás en el campo haya sido mayor que la industria, por supuesto, porque las retenciones fueron totalmente altas. Pero hoy el nivel de presión fiscal para el sector industrial es 52%. Hemos presentado un informe hace un mes donde somos récord a nivel global. Lo que hay que decir es que el aumento de impuestos que fue para el campo, que fue para la industria, fue al gasto público, no es que fue a otro sector, no es que fue al sector industrial. Nosotros no salimos beneficiados. De hecho, si hubiéramos salido beneficiados, la industria hubiera crecido. Y la industria no creció. Entonces, lo que nosotros planteamos, y estamos totalmente convencidos, también como dijo el viceministro, es que la sustentabilidad de la industria se basa en la competitividad. Y nosotros lo que vemos es que seguimos arrastrando los problemas de impuestos, de costo del dinero, de justamente de esta última década.
1: Martín, así como, muchas familias están fuertemente endeudadas, hay morosidad en aumento, ¿el empresariado también está endeudado?
7: Sí, bueno, digamos, hay distintas situaciones, no puedo generalizar.
1: Pero no tenés crédito, no tenés...
7: Yo te diría que si uno lo compara con niveles de otros países, yo creo que una de las características que tiene el empresario industrial argentino que pudo soportar este bajón tan grande de actividad es que no tenía una gran deuda. El gran problema que hoy entiendo hay de retraso en los pagos y de morosidad está relacionado con personas físicas, o sea, hay gente de trabajo, trabajadores.
1: ¿La cadena de pagos está ordenada hoy en el mundo de los negocios, en la industria, o está resentida?
7: Subió el año pasado, por supuesto, el problema del no pago de cheques, pero se regularizó. Lo que pasa es que convengamos también que el año pasado, cuando subieron las tasas al 100%, esto generó un impacto que todavía lo estamos pagando, ¿no? Hay mucha renegociación de deudas, por supuesto. De eso lo hemos hablado inclusive con los bancos, ¿viste? La posibilidad de generar políticas de renegociación para que las pymes vayan pudiendo, digamos, reprogramar todo lo que es las deudas, ¿viste? Que no podían pagar. Sí. Pero sí, también es muy heterogénea la situación. Pero
1: esta situación
7: más que todo es muchas pymes afectadas por la caída de ventas que no recupera la actividad económica, ¿no? En muchos sectores.
1: No, a ver, la pyme dice, la gran compañía está retrasando los pagos, yo tengo cheque firmado y me cuesta cumplir con mi obligación. Voy al banco, el banco no me da ningún pedal en relación a cuenta corriente, un poco de descubierto, y ahí es donde comienza el apriete, ¿no? Se les complica.
7: Sí, o sea, hay financiamiento para cheques, ¿no? Digamos, con tasas todavía altas, porque estamos en torno a 25 puntos. Sobre todo, a ver, el problema de la industria es que nosotros seguimos con los precios fijos. Hay muchos sectores que no están aumentando los precios desde el año pasado. Entonces, una tasa de 25% en pesos es muy onerosa.
1: Sí. Cuando surge este inconveniente entre el presidente Milei y Lula, presidente del Brasil, ¿pega en la industria esa situación donde ya no tenés embajador brasileño en Argentina, etcétera?
7: Y mirá, todo eso en algún momento, si no se afloja las tensiones, va a tener impacto. Tengo entendido que ha habido algún tipo de problemas en frontera, algunos camiones parados, pero todavía es muy incipiente. Yo espero que estas tensiones, me parece que tanto por el lado argentino, el lado brasileño, o sea, aflojen las tensiones y que se vuelva a restablecer por lo menos una normalidad.
1: 2027, ¿están hablando con aquellos que potencialmente pueden ser candidatos o que tienen intenciones de, como industriales?
7: No, todavía es muy prematuro, Eduardo. Sí, lo que yo creo que por supuesto hay muchas conversaciones en los sectores empresarios, digamos, de qué es lo que nosotros entendemos que tiene que ser la continuidad digamos, de la organización del país, ¿no? O sea, independientemente de cuál sea el resultado eleccionario, yo creo que este proceso de normalización tiene que seguir, ¿no? Digamos, de tener un orden, bajar la inflación, el orden macroeconómico, la integración al mundo. Hay, digamos, determinadas políticas que tienen que continuarse, ¿no? Que creo que esa es la diferencia que uno ve con respecto a Brasil, a Uruguay, a Chile, ¿no? Que cambien los gobiernos o hay distintas posiciones ideológicas y sin embargo hay
1: política de Estado
7: que se mantienen en el tiempo, ¿no?
1: Sí. Martín, un abrazo grande, gracias por el tiempo.
7: Bueno,
1: muchas gracias.
7: Un abrazo grande, Eduardo.
1: Gracias. Martín Rapalini, presidente de la Unión Industrial Argentina, 19:34, momento de noticias.
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9: minutos en todo el país. Ratificamos que el juicio contra Pity Álvarez comenzará el próximo lunes. La defensa del músico había solicitado la suspensión por motivos de salud. Álvarez está acusado de haber asesinado a Cristian Díaz en el barrio Zamoré de Villa Lugano en julio de 2018. Sin embargo, el tribunal y el fiscal Sandro Abraldes apuntaron que en los últimos meses el músico llevó adelante recitales que permiten descartar que esté imposibilitado de afrontar el juicio y que no pone en riesgo su salud física o mental. El dólar oficial cotizó a 1.470 para la compra y 1.520 para la venta en el Banco Nación, en tanto que el dólar blue se vendió a 1.525 en la City porteña. El riesgo país se ubicó en 452 puntos básicos. La ola de calor extrema en Europa asciende ahora a 11.900 el número de muertos en Alemania, en tanto que la cifra de fallecidos superó los totales anuales reportados desde 2016. Durante junio, las temperaturas superaron los 40 grados en diversas zonas del país. Temperatura 11 grados 4, cielo despejado.
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0: 19 horas 37 minutos. Vamos, Leo, dale, vamos.
1: Bueno, ya arrancó el fútbol. Rosario Central jugando frente al Aldo Civi. Están empatando 0-0. Recordar, 21-45 van a jugar Independiente Rivadavia con Estudiantes de Río Cuarto. Salieron los árbitros para Boca, para River, para Copa Sudamericana. Boca Recoleta con el chileno Piero Massa. Independiente Santa Fe River con Jesús Valenzuela de Venezuela. Estudiantes de La Plata Católica con Rafael Claus. Platense Coquimbo, Juan Benítez de Paraguay. Central Corinthians, Andrés Matonte. Y Fluminense Independiente Rivadavia con el chileno Cristian Garay.
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0: Bueno, hay un tema donde todos lo escuchamos y solamente, no digo todos, pero casi, accionamos cuando hay alguien cercano que lo requiere: donar sangre. El eslogan "Doná sangre, salva vidas". Hay una convocatoria a donantes voluntarios cero positivo por parte del Hospital Alemán. Por eso ya saludo a la doctora Miriam Méndez, matrícula nacional 114.480, es especialista en hemoterapia e inmunohematología y jefa del servicio de hemoterapia del Hospital Alemán. Doctora Eduardo Serenellini, buenas tardes.
3: Buenas tardes, Eduardo, un gusto.
0: ¿Todos podemos donar sangre, doctora? No, por favor, ¿todos podemos donar sangre?
3: No, todos no.
0: A ver.
3: ¿Quién son las personas sanas las que pueden donar sangre? Pero obviamente que por desinformación, por desinterés, por creencia en mitos, hay gente que bueno, que no se acerca, que no dona. Bueno, las personas sanas, tener entre 16 y 65 años, incluso personas mayores de 65 lo pueden hacer, pesar más de 50 kilos, no estar con procesos infecciosos, no haber tenido hepatitis de tipo B o C, no tener riesgos de infecciones transmisibles por sangre, por ejemplo, consumo de sustancias psicoactivas endovenosas. Uh-huh. Bueno, las condiciones son muchas, por supuesto, porque debemos garantizar la seguridad transfusional, pero no todos los que están en condiciones se acercan por miedo, porque esperan a que, justamente como vos bien lo dijiste, a que algún familiar cercano, una amistad, lo necesite, y cuando es así, perdemos la oportunidad de ayudar a alguien en forma anónima y altruista, como busca el modelo del Ministerio de Salud, ¿sí? Uh-huh. Hay una nueva resolución, una nueva normativa de la Ley Nacional de Sangre, la normativa 536 del 2026 de abril, que invita a que toda la población sea donante voluntaria, las personas sanas, y dejar el modelo de reposición. Tipo de donación que uno hace cuando tiene a una persona allegada que le pide la donación de sangre. El donante, nosotros tenemos que entender que el donante voluntario es el más seguro, porque por su perfil altruista se encuentra mejor informado y conoce perfectamente cómo es el proceso. Sabe que los estudios que se realizan justamente son para descartar infecciones transmisibles por sangre, que hay limitantes, que existe el periodo de ventana. El voluntario es consciente de todas las situaciones que pueden implicar un riesgo. El donante voluntario no tiene obligación, no tiene compromiso, viene solamente para hacer un bien a alguien desconocido. Puede ayudar de muchísimas maneras, y el donante por reposición viene en general obligado y con esta preocupación de que, además de tener a alguien, algún familiar cercano, enfermito, internado o por una cirugía, o con una cirugía o con un trasplante de por medio, además tiene que venir a donar sangre.
0: Doctora, el momento
3: cambiar este modelo.
0: Exacto.
3: De donación de reposición por el de donación voluntaria al 100%.
0: Me parece.
3: Eso es lo que buscamos en todos los bancos de sangre por normativas del Ministerio de Salud.
0: Cuénteme, doctora, a ver, ¿en qué momento del día uno puede ir? ¿Tiene que ir en ayunas o no necesariamente?
3: Eso es uno de los mitos. La idea es que la persona que viene a donar no esté en ayunas, que haya desayunado lo habitual, que tome mucho líquido, no se pide el ayuno justamente para evitar las consecuencias, evitar una lipotimia, evitar que la persona se sienta mal luego de donar y que haya una mala experiencia al donar. Una persona que tiene una mala experiencia al donar sangre por primera vez o luego de que haya donado, después la perdemos, ¿sí? Uh-huh. Es necesario que la persona que quiera venir a donar tome algo, desayune lo habitual, tome mucho líquido y es suficiente, con eso no vamos a rechazar a nadie porque venga desayunado. Uh-huh. Y bueno, nosotros los esperamos en algunos lugares, de lunes a viernes, hay los lugares,
0: yo acá tengo el hospital alemán de lunes a viernes de 7 a 13.
3: Lunes a viernes, sí. De 7 a 13, por supuesto. Uh-huh. Pero en otros lugares hay, sí, distintos horarios, incluso hasta los sábados. ¿Sí? Lo importante es que la gente se acerque a donar, que se informe de la donación voluntaria, que no tenga miedo, es un procedimiento totalmente seguro. Se demora aproximadamente 45 minutos. La gente piensa, no, me voy a debilitar, no, soy hipertenso, no puedo, no, tuve hepatitis. No, la persona que tuvo hepatitis de niño puede donar sangre. ¿Por qué? Porque en general quien ha padecido hepatitis de niño en la infancia ha padecido la hepatitis de tipo A. Y la de tipo A, el virus de la hepatitis A, no se contagia vía sanguínea. ¿Sí? Entonces, pueden donar sangre aquellas personas que han padecido hepatitis cuando,
0: perfecto,
3: eran niños.
0: Muy bien.
3: Hay muchos mitos a derribar. Mm. Nos toca a nosotros, por supuesto, educar a la gente, informar. Pero la donación de sangre es un compromiso de todos.
0: Es claro, es bien claro.
3: ¿Por qué? De todos, ¿por qué? Porque el sistema sanitario, un hospital no puede funcionar como corresponde con la seriedad que es. Que nos merecemos y que tenemos que tener, con la seguridad que le tenemos que dar al paciente. Un hospital no puede funcionar sin un banco de sangre.
0: Mire, mientras estoy hablando con usted, estoy mirando, sí, en los canales de noticias. Chocaron un tren y un colectivo, hay 7 personas heridas.
3: Bueno,
0: ahí está el SAME. Entonces yo estoy pensando en esta,
3: tiempo,
0: quien dona, cuando llegan, claro, esos heridos, necesitan de esta donación, por ejemplo, ¿no? Claro. Por ejemplo. Así
3: por
0: que
3: supuesto.
0: Está bien, bien claro lo que nos ha informado. Doctora, gracias por su tiempo, muy amable. Gracias.
3: Al contrario, Eduardo, muchas gracias.
0: Gracias. La doctora Miriam Méndez. Le paso la información, por ejemplo, en el Hospital Alemán, de lunes a viernes de 7 a 13, previa solicitud de turno al 48277000. 48277000, la opción 5, y ustedes allí pueden ya sacar turno o simplemente pasan por algún lugar donde pueden ofrecer sangre. 45 minutos y no es necesariamente tiene que estar en ayunas.
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8: Es la hora 19:47 minutos. La temperatura 7 grados, 7 décimas.
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0: Scioli se viene all'Argentina, sí, ya viene, viene, ¿eh?
1: Ahora, en octubre, octubre, octubre, ¿no?
0: Octubre, octubre, octubre. Buen ritmo, ¿no? Dale, Marcelo, sí, subilo. Vamos que es viernes. Vamos que estás volviendo, ¿a dónde? O tal vez estás yendo, 19:49. ¿Te gusta cuando vas o cuando venís? Bueno, hay gusto para todo. 11 grados 4 la temperatura en la ciudad de Buenos Aires. 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Bueno, muy bien. Contanos la cita definitiva. Contame para los fanáticos, ¿no?
1: Atención, porque dale, el estadio de Ferro se transforma,
0: a ver,
1: en el campeonato del alfajor.
0: Ah, mira qué bien.
1: Fin de semana.
0: ¿En un estadio, en Ferro?
1: En Ferro, sí. 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Y entrada gratuita para disfrutar a productores de todo el país con masterclasses de cómo se elaboran los alfajores.
0: Pero a ver, ¿en el estadio? ¿En el estadio?
1: En el estadio. En el estadio de Ferrocarril Oeste. Campeonato argentino del alfajor. Con entrada libre y gratuita.
2: El tren
1: a partir de las 12 hasta las 20 horas.
3: El señor de los pájaros y gana.
1: El alfajor de berenjena.
0: El alfajor de berenjena,
1: que sé.
2: Muy bueno.
0: ¿Lo probaste vos?
1: Es riquísimo.
0: Bueno, él con berenjena, ¿viste el señor de pájaro que tenemos los martes?
4: Sí.
0: Bueno, su abuelo polaco. Dejó, viste que los abuelos dejan alguna receta.
2: Sí.
0: En este caso, la receta de dulce de berenjena. Nosotros nos reíamos de ignorante, nos reíamos, decía, ¿cómo la berenjena? Y sin embargo, tiene un sabor como al higo, ¿viste el sabor del dulce de higo?
2: Muy rico.
0: Y él le dio una vuelta más, hizo alfajores. ¿Vos lo probaste?
2: Sí, espectacular. Sí, sí, sí.
0: Alfajorcito, chocolate y relleno
1: con mermelada de berenjena.
0: De berenjena. Y tenés razón, Pablo. A lo mejor va.
2: Una cosa exótica, muy buena.
0: Sí, claro.
1: Buenísimo.
0: Bueno, dale, Marcelo.
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0: Hoy tengo cena con los muchachos del Tour Gastronómico de Amigos. Años que estamos en el Tour Gastronómico y en cada oportunidad uno de los integrantes elige un lugar distinto para ir. Hoy nos toca Vicente López.
2: Bien.
0: De que allá vamos. Los que estamos y punto.
2: ¿Y cuántos son hoy?
0: ¿Cómo?
2: ¿Cuántos son hoy?
0: Somos siete u ocho.
2: Somos multitud.
0: Pero es lindo, el momento de amigos. No hay que dejar de aprovechar esos momentos. No sé qué. Vos sos de reunirte también con amigos, asado.
4: Con amigos, me encanta.
0: Bien. Muy bien.
4: Hacemos
0: muy bien.
4: Asado, jugamos al pádel, al fútbol.
0: Mira, de los que nos sentamos hoy a la mesa, te diría que no la mitad, pero casi son hincha de Boca. Pero hincha de Boca, ¿verdad? Y convivimos todos perfectamente.
4: Sí, no pasa nada.
0: Ahí somos amigos, está todo bien.
4: Hoy estamos todos en pena, los de Boca, los de River, estamos todos.

0: Thiago Almada llega en las próximas horas, firma su contrato y se pone a disposición de Eduardo Coudet.
1: No sé si te dije, o lo conté, si no lo repito. Hoy, bien tempranito, a las 5 de la mañana, 5 menos 10, uno de los productores que tengo en Canal 26, hincha de Boca también, ¿no? Y le digo, bueno, pero ahora Thiago, que se... me dice, tener buenos jugadores no significa tener un equipo. Mirá qué reflexión, me encantó.
0: Si no, el Real Madrid dice, sería campeón, sí, siempre.
1: Tenés muy buenos jugadores, pero si no tenés equipo, no sirve.
2: Se tienen que consolidar.
0: La gran responsabilidad ahora
1: es del técnico.
0: Pasa para Coudet.
1: Oh, claro.
0: ¿No te gustaría tener en un plantel a Correa, a Thiago Almada, sí, a Borré, a Beltrán, a Otamendi?
1: El arte de combinar los jugadores, digamos. El arte de combinar los sonidos. Soldán dice, cuando presenta un show de tango, el arte de combinar los talentos. Dice Silvio. Bien. Y acá
3: y
1: es eso, ¿no?
3: Los egos. Los futbolistas son todos de elite. Hay que manejar los egos también.
1: Mirá qué detalle. 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
1: ¿Qué pasó con Kai Richard, no? ¿Qué pasó estos días? ¿Que estaba o estaban por hacer nuevamente gira o dijo
2: bueno, sí,
1: que no?
2: Se está hablando, se está hablando de volver a hacer una gira porque están sacando un disco nuevo.
1: Algo escuché, sí.
2: Y están los fanáticos pidiendo que vuelvan. Sí, que ellos dicen eternos, que no descartan, ¿no? Claro, no descartan volver el año que viene.
5: Yo creo que van a volver
1: acá también. ¿Qué te quedó, Pablito? Contanos.
6: Bueno, nada, cortito, dos detenidos más por el crimen de Agostino en Córdoba. Uh-huh. Es muy importante lo que hizo la fiscalía. Hizo una prueba acústica dentro de la casa de Barrelier. Uh-huh. Y pusieron cumbia, gritos, sonido de gritos, de todo hicieron en diferentes volúmenes y fueron cotejando de que no había manera de que las personas que estuvieran en la casa no hubieran escuchado a la nena gritar o quejarse. Con lo cual, todos los que estaban en esa casa, ahora se sumaron dos más, que eran los inquilinos de la parte de arriba, están detenidos. Y todos van, estos dos inquilinos, por encubrimiento agravado, y todos van a juicio. Increíble, están haciendo ya el comentario en la justicia de Córdoba, que increíble la prueba que se mandaron.
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1: Contame, Ezequiel.
2: Sí, tenemos la semana que viene, 12 y 13 de agosto, en el Hotel Hilton de Puerto Madero, la Expo de Real Estate. Va a haber más de 300 expositores.
1: Mirá qué bueno.
2: Bueno, se va a tratar todo el tema este del Real Estate. Va a haber conferencias y seguramente estos temas que hablamos hoy van a salir porque la realidad lleva a que hagan todos un análisis sobre lo que está pasando.
1: Después nos contás, ¿eh? Sí, sí. Nos contás.
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1: ¿Qué pasó, Pablo?
4: Nada, le rechazaron el levantamiento de la medida de restricción de 300 metros a Facundo Moyano, que había pedido que levanten la restricción esta de 300 metros para...
1: O sea, no se puede acercar a Candela.
4: No se puede acercar, no puede estar cerca de su novia. Dice la fiscalía que eso es un comportamiento típico de la violencia de género, que es lo que llama, a ver, un falso, para mí yo lo voy a definir así, un falso síndrome de Estocolmo, ¿sí? Pero bueno, ahora yo te decía, le van a hacer una pericia psicológica y recién adelante van a decidir a ver qué medida toman.
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1: Lindo capullo de ale.
2: Yo no sé si tengo hambre o olor a comida acá.
3: Hay olor a tostado.
2: Liquidando.
3: Yo no sé lo que está.
2: Dale.
3: Automovilismo este fin de semana, información que nos comparte con Campeones. Turismo pista, turismo carretera 2000 en San Nicolás, TC2000 y Top Race en Toay, en La Pampa. Mañana juegan los Pumas, 4 de la tarde en Vélez contra Sudáfrica. Y esta noche, Eduardo, Thiago Tirante, el único argentino que juega en Montreal, que queda en Montreal, contra el australiano Alexei Popirín.
2: Estamos escuchando, Rosana.
4: Estamos escuchando a este hombre que hoy está cumpliendo 84 años, que sigue vigente, que estuvo hace muy poquito, en el mes de mayo, dando su concierto en Madrid, y dice, no es una despedida, sino una permanencia. Este capullito de Alelí es Caetano Veloso.
2: Qué lindo. Bueno, gracias. Cerrar con esto, buenísimo. Buen fin de semana,
4: igualmente.
2: Rosana. Que, saludos a la familia.
4: Sí,
2: chao, Pablito.
5: Buen partido mañana.
2: Bueno, gracias. Muchas gracias. Con Fabián, los faros juego mañana.
5: Juega.
2: Profesional. Es de los que saca de abajo a veces. Entonces, medio raro. Pero es mi amigo, no pasa nada. Single, jugamos. 11 de la mañana. Chao, Pablito, gracias. Chao, Ezequiel.
6: Gracias, Eduardo.

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1: Ocho de la noche, temperatura 11 grados 4, cielo despejado. Chocaron un tren y un colectivo de la línea 33 en el barrio de La Boca. 7 personas resultaron heridas, 3 de ellas fueron trasladadas al Hospital Rivadavia, otros 3 al Argerich y el chofer del ómnibus al Ramos Mejía. Ocurrió en el cruce de las vías de Olavarría y Juan de Dios, donde no hay barreras. Un vecino así relató lo sucedido.
2: Lo que pasa siempre, en realidad. No, acá barrera no existe.
3: ¿La barrera?
2: No existe.
3: No.
2: Usted agarra todo lo que es Garibaldi, todo, no hay una barrera. Recién en Almirante Brown. Pero lo mismo de siempre, a veces vienen bastante rápido y son de carga. Esto para que frenen necesitan cuántos metros. Y menos mal que no lo agarró en el medio. Si lo agarró en el medio, chau. Lo golpeó, lo desplazó un poquito, pero pudo seguir. 33 siempre, viene lleno siempre.
1: Caso Adorni, al contratista del ex jefe de gabinete, aún no le devolvieron el celular. En tanto, Arca intimó a Matías Tabar para que abone los impuestos que debía por ese pago en negro. Copa Sudamericana, Boca volverá a jugar en Huracán, la ida de los octavos de final ante Recoleta de Paraguay. Será el próximo martes a las 19 y unas semanas más tarde, a la misma hora, se definirá la serie en Paraguay.
0: Pronóstico.
1: Para este fin de semana se anticipa soleado y frío, mínima 7, máxima 13 grados. Para el domingo la mínima será de 4 grados. Temperatura 11 grados 4, cielo despejado.
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0: dice la barra de fútbol continental? ¿Cómo estamos, eh? Bienvenidos, 20:03:04 hora de este viernes. Llegó el viernes, ¿eh? Y tu cuerpo lo sabe, dijo el filósofo de San Luis, el puntano Rodríguez A. 20:04, 11 grados la temperatura, se siente el frío, ¿eh, Beto? ¿Cómo estamos, Betito?
1: Bien, muy bien, muy bien.
0: ¿Te gusta el frío? No, basta el frío. Aparte,
1: tiene que ser 45 de calor.
0: Te abrigás mucho, vos,
1: Sí, sí.
0: Yo
1: sí.
0: Soy un desastre porque odio el frío, el invierno, pero no me abrigo, lo desafío, lo peleo, lo toreo, ¿viste? Pero hoy está fresco, ¿eh?
1: No, hoy está fresco. Ayer cuando nos fuimos acá cambió el viento.
0: Sí, ¿viste el viento que había? Pero lo bueno es que hoy al menos salió el sol, viejo. Parecía como Mauricio, se robó hasta el sol, digo, ¿no?
1: Sí, hoy salió el sol, poquito. Mañana también.
0: Por favor,
1: sol.
0: Digo, el domingo, sol no. Sol. Llevaron el oro, todo, pero el sol no, déjenlo, viejo. Escúchame, bueno, ¿cómo estamos?
1: Muy bien.
0: ¿Estamos bien? Habló Ener Valencia, está despegando, está volando para acá, para la Argentina, pero antes de volar se detuvo en el aeropuerto con los colegas ecuatorianos y habló Ener Valencia. ¿Lo querés escuchar?
1: Sí,
0: vamos a escucharlo. Vamos, el refuerzo, el 9 de Boca, el delantero de Boca, habló con los colegas ecuatorianos antes de tomar el vuelo, el avión, está rumbo a la Argentina y dijo lo siguiente.
2: De expectativa de que el presidente principal se estaba pidiendo a gritos, ¿sí o sí?
3: Sí, imagínate lo que ha sido Riquelme para el fútbol y ahora como dirigente, entonces que él que hable así, que pueda darte por lo menos una palabra de aliento. Conmigo ha hablado mucho, así que eso te deja una responsabilidad mucho mayor y esperemos estar a la altura.
4: ¿Cuál es la presión de jugar en la Bombonera, siendo como el goleador, ¿no? ¿Cuál es la expectativa?
3: No, sabemos la historia que tiene Boca, así que nosotros tenemos que tratar de estar bien trabajado tanto física como mentalmente para estar a la altura de lo que te siguen.
5: En el último antecedente 13 en Boca Juniors, estás vestir la camiseta número 13, ¿y qué mensaje le das a la hinchada de Boca?
3: No, la camiseta que me den, el número que me den, no tengo preferencia con ningún número, y nada, a la hincha de Boca decirle que voy a dar todo de mí, todo lo que tengo para poder lograr esos campeonatos.
4: El último antecedente de un delantero fue el de...
3: El contrato está por decidirse el tiempo, por ahí estamos por cerrarlo y bueno, eso lo vamos a ver ahora. No lo sé.
4: A Boca obviamente lo que le está faltando es un 9 de jerarquía y obviamente terminan apostando por ti. ¿Cómo tomas esta presión por parte y sabemos lo que genera Boca Juniors?
3: Sí, sí. Viéndolo desde afuera, te das cuenta de todo lo que genera. Ahora vamos a tener la oportunidad de estar de adentro. Vamos a trabajar bien, a prepararse bien para estar a la altura, como digo, de lo que te exijan.
6: ¿Qué te dijo Riquelme?
5: Que sonó tu nombre y que has sido una revolución a nivel nacional e internacional también.
3: Ha sido muy lindo, pero sabemos que eso es por todo lo que genera Boca, así que como digo, lo único que puedo decir es que voy a prepararme bien, a estar bien para a disposición lo antes posible para tratar de ayudar al grupo y que podamos seguir luchando por ese campeonato. ¿Qué?
0: Bueno, el entusiasmo, ¿no?, de los colegas ecuatorianos y un Valencia muy sereno, ubicado, consciente de lo que viene a afrontar, ¿no?
1: Sí, tiene experiencia. Jorge.
0: Tiene experiencia.
1: Sí. Y un jugador que ha tenido mucho recorrido en el fútbol inglés y, bueno, en esta última parte de su carrera en el Inter, en Pachuca y en la selección.
0: Y llega mañana. ¿Lo ves el martes en la cancha o no?
7: Adentro,
0: en la cancha seguro va a estar, pero adentro.
1: Y en el banco.
0: ¿En el banco?
1: Sí, está, aparte lo ve feliz el tipo y seguro de sí. Hay que ver cómo lo ve el Vasco, porque obviamente no hizo pretemporada, es un tipo muy profesional,
0: claro,
1: que estaba
0: mundial,
1: entrenando, ¿no?, con un profe particular, pero por eso digo, capaz que por ahí el Vasco lo quiere esperar un poco, pero yo lo mandaría al banco.
7: ¿Cómo te gusta la pretemporada? Igual que al Tato Aguilera.
0: Sí, ¿cómo le gusta la pretemporada?
1: Ahí está,
0: el Chacho Godoy llegó Correa a la cancha. Así le va a River. Bueno, pero está bien.
1: Correa llegó y al segundo partido, es cierto, porque era contra Central, capaz que si el otro rival jugaba, pero el segundo partido no pudo jugar.
0: Pará, tiraste una bomba ahí. Claro, tiraste una bomba, o sea, no lo pusieron porque era Central.
1: Yo creo que si el rival del otro día era Chacarita, Correa sí. Un rato jugaba.
0: Mirá, lo voy a incorporar al gran Tato, pero yo sé, Marce, reciente vi ahí haciendo alguna cosita.
1: Renegando.
0: El Mete está corriendo y vos estás sin aire, Marce.
1: Mirá, quedate tu derecha, tranquilo, que la mete.
0: Tranquilo, tranquilo, respirá.
8: Estamos con el Beto sin aire.
0: 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Después nos diga que no te avisamos, ¿eh? Tato, querido, te incorporo a la charla. ¿Cómo estamos, Tato?
9: ¿Cómo andan? Qué placer saludarlos. Está en la butaca 1A, en el Valencia, viajando desde Guayaquil,
0: ajá,
9: a Quito.
0: Llega a Quito, sí,
9: y se embarca en un vuelo directo a Buenos Aires, 5 de la mañana de este sábado. En el Valencia, llega a la Argentina,
0: sí,
9: se hace la revisión médica después de las 7 de la mañana en Genea.
0: Va a estar con laburo, Claudito.
9: Que, sí, bastante, y temprano. Y después...
8: ¿Pero le gusta levantarse a esa hora?
9: ¿Todo bien? Sí, es de madrugar. Y firma su contrato con Boca por 2 años, es 1+1, y no lo descarto sentado en un palco viendo el partido entre Boca y Vélez en el...
0: ¿Y el martes cómo lo ves? ¿Dónde lo ves el martes?
9: Yo creo que si es inscripto y hacen el cambio de lista buena fe, si lo ven bien físicamente el domingo...
0: ¿Va a la cancha?
9: Por lo convocan.
0: ¿Va al campo?
9: Sí, por lo convocan.
0: ¿Cómo estás, Leito?
10: Muy bien.
0: Muy bien.
10: Estaba pensando en el 1A. ¿1A qué es?
0: Primera. Pasillo. Primera. 1A, claro. Pasillo. Pasillo. Sí,
10: si tenés las piernas largas, siempre te conviene pasillo.
0: Siempre pasillo, porque si querés ir al baño, todo, no molestás a nadie.
8: Business.
0: Siempre pasillo.
10: Siempre.
0: Y es business.
10: No, bueno, igual. También, pero para los costados.
0: Siempre, siempre pasillo. Siempre pasillo. Y bueno, generando una expectativa, un jugador de mucho recorrido. Yo creo que a Boca le va a sentar muy bien a Valencia. ¿Cómo lo ves vos?
8: Yo lo veo muy bien.
0: Yo creo que con los pibes, como están, con Aranda bien, con Flores.
8: Boca no necesitaba un 9.
0: Necesitaba un 9-9. 9 goleador, goleador. Porque este es goleador.
8: Sí, este
0: no es un 9 de.
8: No,
0: si es de juego, que este media. Es goleador.
8: Sí. Participa poco en la creación, pero está en la definición.
0: En la definición.
8: Sí, sí.
0: En la definición. Bueno, Tatito, y escuchame una cosa. Para mañana, ¿cómo está Boca? Dame formación.
9: 24 jugadores concentrados, los mismos que viajaron a Chile, Rosario, que esperaron a Estudiantes, aguardan el duelo de mañana contra Vélez. Yo creo que hay 3 variantes para mañana.
0: A ver.
9: De un principio podemos confirmar que son pocos cambios. Hoy sin táctico,
0: sí,
9: yo creo que probable es Montero. Por derecha, Gorosito.
0: Ajá.
9: Di Lolo, Pellegrini. Por izquierda, Braida.
0: Ajá.
9: En la mitad de la cancha, Paredes, Ascasíbar, Delgado. Tommy Aranda, Villa y Flores. Saldría Merentiel para que ingrese colombiano Villa. Saldría Lozano para que juegue Dylan Gorosito. Y saldría Blanco para que arranque Braida.
0: Mueve los dos laterales y el 9.
9: Yo creo que
0: ¿no?
9: Hace esas variantes. Muy poquito, ¿eh? Rota poquito.
0: Uno es cantado porque Blanco no descansó, jugó todos los partidos. Lo tiene que hacer descansar.
9: Pero es el que más rápido se recupera de todos.
0: A Villa me parece que está bien que lo rote y que lo ponga de entrada, porque Villa necesita agarrar el ritmo.
8: Sí.
0: Y Villa...
9: Ahora, el cuerpo técnico tiene muy presente esto, Pablo.
0: Sí.
9: Recién ahora están cumpliendo 14 minutos del segundo tiempo contra Estudiantes en menos de 48 horas.
0: No, ese. Por eso el Vasco dijo: soy un seleccionador, no un entrenador.
9: Claro.
0: No puede entrenar.
9: Mañana, todo recuperación. Ayer por la lluvia, tampoco los suplentes hicieron actividades con pelota. Hoy un poquito más los que no jugaron actividad con pelota. Y tiene que esperar hasta mañana. Yo creo que mañana pasa por las habitaciones después del almuerzo, en plena siesta, y los va observando a los jugadores, a ver quiénes están físicamente, que todos le van a levantar la mano para decirle que están para jugar. El Vasco tiene que también mover un poquito el equipo, cuidar a algunos jugadores.
0: Es un partido clave, en todo sentido, por la tabla anual, para esa pelea que te lleva también a la Copa Libertadores de América. Es un partido clave para confirmar lo bueno de Estudiantes de La Plata.
8: Sí, claro.
0: Y tiene también ese morbo de que vas a enfrentar al equipo de Guillermo y luego se viene el equipo de Palermo, ¿no? Así que tiene también ese costado en el mundo Boca que también lo juegan. Che, la bomba informativa la tiró Rosica hoy en la red.
8: ¿Cuál de todas?
0: Sí, la de la ampliación de la Bombonera, porque hasta acá no hubo ninguna voz oficial.
8: Nadie dijo que estaba cerca de arrancar
0: lo de la cuarta bandeja. Es la primera vez que habla un dirigente de Boca en voz oficial, habla de capacidad. Habló de los 80.000 espectadores, habló de la cuarta bandeja y habló de que es inminente que comiencen el trabajo ya ejecutivo para la ampliación de la Bombonera, Tato.
9: Solo falta presentar en el gobierno de la ciudad todos los planos que ya están obviamente aprobados por diferentes organismos. ¿Se acuerdan la CNRT?
8: Claro,
9: lo que hablábamos
8: por el tema de los ferrocarriles y la vía, sí.
9: Efectivamente. Y en cuanto esté aprobado, arrancar con las obras. Boca, la idea es comenzar lo más rápido posible. Pronto ahí por Bransen se inaugura el ingreso principal y el hall principal del estadio con una pantalla gigante y un sector totalmente renovado. Y enfrente en diagonal de las vías, un gimnasio donde había un playón y un estacionamiento donde habían lugares como depósito para Boca Juniors, se transforma en un gimnasio para el barrio también, donde va a estar realmente revalorizándose mucho esa calle Bransen, que ya bastante modificada se la viene viendo hace un tiempo.
0: Es importante esto porque había como un tema de la ampliación de la Bombonera, de la necesidad de los hinchas, que a veces yo recuerdo que en mi portal de YouTube hace mucho tiempo atrás, que fui el primero, no es que me quiero colgar en una jineta, que hablé de la ampliación y del proyecto de la Bombonera, fui también atacado, vilipendiado, y dos por tres te aparecen, viste, eso que te dicen, ¿qué pasa con lo que dijiste de la ampliación de la Bombonera? Bueno,
8: lo bueno que
0: los hinchas
8: lo dijo después de ganar un partido, porque siempre dicen que cuando Boca pierde sale.
0: Claro,
8: el tema de la ampliación.
0: Pero no, es que ya hacía falta. Los hinchas, al preguntar toda la información que ya después entregó Tato también, todos los muchachos que están siguiendo el día a día de Boca, ya no había más para agregar. Lo que faltaba era que hable una voz oficial, digamos, del hecho. Y hoy Rosica lo habló y confirmó todo lo que Boca está haciendo en cuanto a obras. También confirmó, obviamente lo había hecho mediante comunicado, pero confirmó que el partido frente a Recoleta se juega en la cancha de Huracán,
9: sí.
0: Tato.
9: Sí, porque el campo de juego de la Bombonera, al margen de las pantallas, las luces que se han puesto para que crezca mejor el césped y más rápido, lo mejor es jugar en un terreno de juego que esté en mejores condiciones. Y es Huracán. Por eso mañana Boca recibe a Vélez en Huracán y el martes a Recoleta.
0: Sí, el martes a Recoleta también en la cancha de Huracán y volver después en el 28, ¿no? El 28 de agosto.
8: El viernes 28 va a jugar con Lanús.
0: Porque se cambió, ¿no? El partido
8: se iba a estar procesado, se va para el viernes. Y Boca pidió cambiarlo porque el miércoles juega por Copa Argentina.
0: Lo cierto es que también dijo una frase que obviamente...
9: El 2 de septiembre.
0: Claro. Una frase que tiene un tinte, tiene un tinte político fuerte, que Rosica habla cuando comenzó a enumerar las obras y todo lo que Boca lleva adelante como gestión, dijo como frase fuerte, nos vamos a quedar muchos años más. En donde comienza, de a poquito a desatarse, aunque todavía falta un año y poco y moneda, el clima político. Y que va a haber un montón de cosas, de operaciones, y imagínate que hasta acá, que no paran de... es increíble, porque habría que hacer un documental de la falta de respeto de un montón de aquellos que dicen ser comunicadores hacia la figura de un presidente de un club, y un club tan importante, no debe hacerse a ningún presidente de ningún club, pero a un presidente como el de Boca, con la importancia y con la cantidad de millones de hinchas que tienen, o sea, la cantidad de aquellos personajes que... tienen un rol de comunicación de decirle inútil, inoperante, o sea, la falta de respeto, pero absoluta, ¿no? Y hoy estaba me pasaban, ¿no? Porque no, yo todo lo que miro en redes sociales, Beto, sí. Lo veo porque me pasan, alguien me pasa a través del WhatsApp, ¿cómo se llama? El link se llama.
11: Ah, el link para el ver link. Algo.
0: Entonces, bueno, ahí me pongo a mirar. Hoy me pasaban la de un personaje que alguna vez escribió un libro para Boca que nunca apareció. Ah, no sé, no quedó muy claro eso. Pero para marcar la mala leche, ¿no? La mala intención que hay y todo lo que se juega, no es gratis eso. Y no es que. Él habla sobre la venta de entradas de alguien, de una persona, hacia un socio de Boca que tiene un abono y que va a comprar a una persona y que lo manda a la zona de Ezeiza a que retire las entradas de apellido Delgado. Obviamente que él no es que no tiene información de. Él sabe que el padre Delgado falleció, pero la mala intención es dejarlo porque él se cubre. Dice, bueno, hay tantos Delgado, qué sé yo. Pero lo que hay detrás de eso es obviamente la mugre con la que se transita en muchos caminos de la historia diaria de Boca, ¿no? De enfermarle la cabeza al hincha normal, común, que puede estar enojado con justa razón porque Boca no sale campeón, que se calienta porque, bueno, capaz que no puede ir a la cancha porque causa de fuerza mayor se tiene que mudar de la Bombonera a la cancha de Huracán. Eso es entendible. Pero después están todos estos personaje, gratis no es, obviamente, y tampoco es desinformación, hay una mala intención detrás de eso porque queda cubierto, y no tienen ningún tipo de reparo, puede morir la persona a la que se quieren decir que están hablando, y que lo dicen igual, no tienen ningún tipo, porque no tienen costo, no pagan costo.
11: Claro.
0: No pagan costo alguno, y bueno, y así andan por la vida, y eso es lo que se va a dirimir en Boca. Y yo creo que el hincha de Boca y el socio de Boca va a tener que elegir entre toda esa basura que anda dando vuelta por ahí, y la gestión que lleva adelante Riquelme, que es el máximo ídolo de la historia del club, que también les pesa, porque hay una intencionalidad detrás que no es solamente recuperar el cetro, que tienen todo el derecho del mundo de presentar selecciones, de ir a elecciones, también presentar una lista, un proyecto, ideas, y tratar de llevar adelante, porque es la democracia lógica de una institución, sino que la intención detrás de eso es destruirlo. Lo quisieron hacer como jugador. Después también hay una nota que le hacen en aquel momento a Riquelme, a raíz de esto que acabo de contar, que le hace el diario Clarín, Riquelme en el Villarreal, que viaja al Villar a Buenos Aires, a asistir al velorio del papá del Chelo Delgado, donde Román dice, mi amigo, es mi hermano, y las personas están primero por sobre todas las cosas. Pero en aquel momento, fíjense lo que es la cosa, en aquel momento a Riquelme ya se lo combatía, porque en el viaje de Riquelme, todo lo que se hablaba era que Riquelme abandonó el Villarreal, que se fue con conflicto con conflicto con el otro, que conflicto con la selección y conflicto, o sea, plagado de conflicto, y lo único que hizo fue, con la autorización del presidente y del técnico, viajar a la Argentina, asistir en Santa Fe al velorio del papá del Chelo Delgado, su amigo, se volvió a Buenos Aires, de Buenos Aires volvió a España. Pero es difícil correr detrás de todas las aclaraciones, de tanta basura, que más en la era de las redes, ¿no? Pero bueno, así están adaptadas las cosas, y esto se va a poner cada vez más intenso, indudablemente. Por lo pronto, el primer dirigente, importante dirigente como Ricardo Rosica, que confirma la ampliación, secretario general del club, confirma la ampliación de la Bombonera. Ya no es ni versión periodística, ni información periodística, ni primicia periodística, es palabra de la dirigencia de Boca, que habla de una ampliación, de una cuarta bandeja y de una capacidad de 80.000 personas mínimamente.
9: Sí, la cuarta bandeja, que también implicará que la tercera bandeja actual se transforme en popular y otras obras en las dos cabeceras, tanto en la Baja Sur como Baja Norte, cambiar la pendiente para que también puedan ingresar una mayor cantidad de espectadores en la Bombonera, donde se vienen haciendo obras permanentes, y pronto se viene la inauguración de Hard Rock.
11: Ah, hoy vi ahí algunas imágenes, está quedando muy lindo el Hard Rock,
0: Sí. Yo creo que eso... ¿Dónde está ubicado el Hard Rock?
9: Está entre la bandeja segunda bandeja sur, la que da Riachuelo, y la primera bandeja. Entre esas dos, sobre la calle Bransen, va a estar el Hard Rock, pero vas a tener ingreso por la calle del Valle Berlucea y por Bransen 805. O sea, más o menos el Hard Rock en metros cuadrados tenés todo el campo de juego de manera horizontal. O sea,
0: abarca todo el largo
9: toda,
0: de...
9: Toda la tribuna. Desde lo que sería del Valle Berlucea, donde están los palcos, hasta donde empieza la platea baja, media y alta, va a ser todo ese sector el Hard Rock, que tenés que subir un piso por Bransen o un piso por el Valle Berlucea para ingresar justamente a ese lugar. La verdad, es un lugar gigante. De los Hard Rock que me ha tocado estar, puede llegar a ser uno de los más grandes del mundo.
11: Es histórico esto, ¿eh?
0: Bueno, es el primer Hard Rock en un estadio, ¿no?
11: Claro, es histórico y, sí. Y yo creo que va a ser una gran atracción.
9: Y el Hard Rock Stadium donde Miami tiene un Hard Rock.
11: Claro, porque los Caminito, La Boca, uno de los lugares más visitados por los turistas extranjeros que vienen a Argentina, y el agregado del Hard Rock le va a permitir que no solamente vayan hinchas de Boca, sino turistas de todo el mundo y claro, mucha gente por curiosidad. Y yo creo que...
0: Leo, que habitualmente va a tomar café en el barrio de La Boca,
11: para
0: la
11: semana. Ir, Leo, ahí.
0: Puede ir a...
10: No voy a tomar...
0: Pero
10: no voy a esa zona.
0: ¿Usted le gusta la gaseosa?
10: Sí,
0: usted suele tomar gaseosa, viste que tiene esa modalidad de que usted pide una gaseosa y después recarga. No sé cómo es que se llama.
10: ¿Dónde?
0: Claro. Sí. ¿Cómo se llama? Refil.
10: Claro.
0: Ahí está el refil.
9: Me debe la visita a los conventillos de La Boca. Que me
0: claro,
9: que
0: cuando un día que te lleve.
9: Vamos,
0: que,
9: vamos.
0: Cuando te vaya a mostrar este tato, los conventillos de La Boca, después te vas al Hard Rock.
10: No, pero yo no llego a esa zona, voy a La Boca una vez por semana.
11: Claro, yo lo que quería marcar es que se habló mucho, viste, que, como decía Pablo, que gente de la oposición que está en contra de esto habló mucho que era muy poco el 7%. Primero que el Hard Rock es la primera vez que va a dar el 7% de lo que facture por mes a un club o a alguien que sea socio del Hard Rock en este momento, como va a ser Boca, porque da mucho menos, da el 4.5, 5 como mucho. Y ustedes acuérdense de lo que va a ser el 7% de la facturación todos los meses de lo que factura el Hard Rock en la Bombonera, con lo que va a vender.
0: Claro.
11: Además, bueno, de la plata fija que ya le paga.
1: Y hay algo que dijo Tato que es importantísimo. El gimnasio que están por hacer enfrente, están cerca de entrar.
11: Eso es un polideportivo
1: muy grande, muy lindo, para el barrio. El barrio cambió totalmente.
0: Y lo que ha tenido esta gestión es integrar el club al barrio, ¿no?
11: Claro.
0: Integrarlo al barrio. Porque hubo una época de la etapa de la dirigencia anterior en donde todo lo contrario, ¿no? Las puertas estaban cerradas y el club era prácticamente una sociedad anónima manejada con CEOs en cada una de las áreas, y áreas que no daban o que daban pérdida, que había que generar dinero. Están declaraciones de ello, ¿no? O sea, el propio Angelici hablando del básquet, bueno, que siga compitiendo en forma totalmente amateur, no en forma profesional. Todo eso también ha cambiado en Boca Juniors. Bueno, Tato, lindo partido, Boca Vélez mañana, lindo sábado con Tigre River.
11: Guillermo, Tato, ¿no? Sí.
0: ¿Y cómo no?
9: Sí, muy querido, Guillermo. Guillermo ha sido lo de Boca.
0: Mira, ningún técnico hubiese resistido la derrota de Madrid. Ningún técnico hubiese resistido la eliminación con Independiente del Valle en la Bombonera. Ningún técnico hubiese resistido la derrota de la final en Mendoza con River si no hubiese sido Guillermo Barros Schelotto.
11: Sí.
0: Cualquier otro técnico hoy sería tratado totalmente, al menos con indiferencia. Pero Guillermo, el hincha de Boca lo tiene en un lugar especial, Marcelo. ¿Vos no estás de acuerdo conmigo con lo que estoy diciendo?
11: Sí, no estaba viendo en el teléfono. Sí.
9: Guillermo, muy querido.
11: Digo, resistir en cuanto a volver a la cancha y que lo ovacionen. Eso te referís vos.
0: Perdón, sí, obvio.
11: No, lógico.
0: Hay muchos hinchas
11: de Boca.
0: Y hay muchos hinchas de Boca que lo piden nuevamente como entrenador.
9: Es la primera vez que Guillermo va a estar con el público de Boca en un partido.
0: Ah, ¿sí?
9: Técnico.
11: La primera vez después de Madrid.
9: ¿En el 2018?
11: Porque estuvo claro, después de Madrid, porque como técnico de Lanús dirigió antes.
0: Vos fíjate que...
9: Como entrenador,
0: vos fíjate una cosa, fíjate lo que estoy diciendo, te voy a marcar un ejemplo. Alfaro quedó más marcado con Soldano de 8 que Guillermo perdiendo la final con Madrid, con River, perdiendo la otra final con River en Mendoza, perdiendo la Bombonera con Independiente del Valle. Alfaro quedó más marcado por poner a Soldano de 8 en el Monumental que sí, todo esto que sí, te estoy diciendo.
8: Sí, obvio.
0: Son las rarezas del fútbol, de la comunicación y de la vida, pero es así. Ah,
11: bueno, pero porque Guillermo fue ídolo de Boca y Alfaro es un fósforo en Boca, un vendehumo nada más. Claro, un tipo que dijo, esta es mi bandera por TV y después lo limpió. Digo, eso claro, es lo que el recuerdo que deja Alfaro en Boca.
0: No, pero yo son hechos muy fuertes para que un hincha lo vuelva a pedir como entrenador.
11: Sí.
0: Eso sí. Y el hinche
11: hay
0: Boca
11: gente
0: lo...
11: que sí, yo no sé si tan masivamente como quieren instalar algunos amigos de Guillermo, periodistas amigos de Guillermo, pero sí que hay algunos que lo piden.
0: Pero bueno, va a ser ovacionado, va a ser aplaudido.
11: Sí,
0: va a ser
11: justamente, que... sí, sí, lo de Boca.
0: Totalmente.
12: Con una ovación recontra merecida.
0: Totalmente, totalmente.
12: Porque yo como jugador y como técnico, porque al margen de las victorias y las derrotas, como también se han planteado muchos con el regreso del Vasco Arrobarrena, no, pero aquel partido sudamericano 2014 o el Gas Pimienta 2015, recontra merecido la vuelta también de Vasco Arrobarrena como técnico de Boca.
0: Sí, pero
12: cosas para retornar.
0: El Vasco no tuvo todo ese derrotero como el que te estoy marcando con Guillermo.
11: ¿En qué sentido?
0: Y Guillermo es parte de un derrotero histórico de Boca. O sea, nunca Boca. Bueno, la Vasco, única final con River la había ganado Boca con el gol de Suñé.
11: En la etapa del Vasco perdió los dos primeros mano a mano. Uno es cierto que interrumpido por el Gas Pimienta.
0: Uno fue un escritoriazo. Fue la inoperancia de una dirigencia en la gestión que se lo durmieron en Paraguay.
11: Pero
0: entró el presidente de River a la Bombonera, al campo de juego.
11: Pero está bien, yo te digo.
0: Un saco entró.
11: Está bien, yo te digo el derrotero del Vasco. Perdió, no ganó casi ningún clásico. Perdió clásico en general, no solamente River. Habló sí, que ganó alguno con River, pero no. Quedó afuera con River. El Vasco arrancó con el ciclo Gallardo. Quedó afuera con River en la Copa Sudamericana. Quedó afuera con Boca con el Gas Pimienta. Jugó un tiempo y medio, iba perdiendo 1-0. No se sabía cómo iba a terminar la historia en la Libertadores. Y perdió una final con el San Lorenzo de Guede 4-0.
0: Bueno, pues está bien, por eso es fuerte.
11: Sí, un derrotero importante.
0: Vos me marcaste tres derroteras.
11: Sí, fuertes.
0: Bueno, y yo ahora te digo, una final. El Mendoza,
11: con
0: después de la de era después de no sé, la, había del, una sola final en la historia.
11: El gol fantasma de Suñé del 76.
0: Y la perdió.
11: Sí.
0: Después perdió con Independiente del Valle en la Bombonera y después perdió con River en Madrid.
11: Sí, no, obviamente que la final de Madrid es lo más fuerte.
0: Ahora, lo que quiero decir que todo esto, en la era Riquelme, en donde lo único que les importa a un montón de personajes que polulan en el mundo Boca, que lo único que le importa es que la pelotita entre, todo esto que estamos hablando sucedió en la era del macrismo, de Angelici. Todo esto, todo lo del Vasco, todo lo de Guillermo, todo eso sucedió en la era de Angelici. Memoria activa, Memoria activa, muchachos, vamos a las noticias.
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14: 20:32 minutos en todo el país. Una familia de 4 integrantes de la ciudad de Buenos Aires necesitó en julio más de 2.558.000 pesos para ser de clase media. Según el Instituto de Estadística y Censos Porteños, si se agrega el alquiler, el monto asciende a 3.800.000. Por el femicidio de Agostina Vega, detuvieron a dos inquilinos de Claudio Barrelier. Se trata de Matías Córdoba y su esposa, Eugenia Ascarruz, quienes están acusados del delito de encubrimiento agravado, por lo que ya son 6 los arrestados en la investigación. Desde las 22 cierra la autopista Ilia, mano a provincia, y la avenida Cantilo. El corte finalizará a las 6 de la mañana de la jornada del sábado. Es por el avance de las obras del paso a nivel y anillo peatonal Pampa. El operativo también incluye cambios en la circulación del Paseo del Bajo y desvíos para quienes viajen hacia la zona norte. Temperatura 11 grados 2, cielo despejado.
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1: Bueno, muy bien, lo tengo a Leo disminuido.
2: Estoy escuchando atentamente, perfecto.
1: Usted está escuchando atentamente, pero sí, lo veo hoy, lo vi muy concentrado en el bar. Lo vi alejado.
3: ¿Dónde se encontraron? ¿En el monte?
1: No. Yo estaba paro en la esquina, recibí, cuando iba a entrar, lo vi que estaba jugando de lateral derecho contra la ventana. Sí. Y muy concentrado, y justo recibí, me entró un llamado telefónico y entonces no ingresé.
4: Porque estaba hablando cosas que todavía no se pueden decir.
1: No, ah, pero buenas.
4: Ah, no sé.
1: Pero, che, ¿escuchaste a Lito Acosta Febre?
4: Sí.
1: No, ¿lo podés rescatar a Lito ahora a ver si lo hacemos rápido? Porque Lito hizo un video en donde habla que la reforma del estatuto tiene, entre otras cosas, el bloqueamiento para una posibilidad de que Gallardo se pueda presentar en las elecciones de River. ¿Esto es verdad?
4: Mirá, Di Carlo, desde que asumió, está intentando juntar los votos, que no va a ser muy difícil, calculo. Porque como en River no hay oposición...
1: Ya hasta Trillo le pidió la moción para reforma de estatuto.
4: Pero bueno, siempre hay un temor de dedicarlo.
1: Pero con Gallardo, sí.
4: Sí,
1: lo hizo presidente.
3: Sí, pero ¿cómo terminó la historia?
4: No, pero me parece que el acuerdo era ese. Cuando el acuerdo se hizo antes de las elecciones de dedicarlo, el acuerdo... A mí no me lo confirman, pero a mí me dicen que el acuerdo era ese.
1: ¿Cuál?
4: Di Carlo un mandato y Gallardo el otro mandato.
1: Pero que vos fuiste mucho más allá de este
3: ese
1: tema.
3: Era el acuerdo, pero después de lo que pasó se rompió todo.
1: No, pero para que esto no escuche nunca yo.
4: Bueno, pero para. 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
1: Pero porque yo escuché a Lito que no dio tantas pasas, por lo menos un pedacito que me mandaron que no.
4: Lito o no lo sabe o no lo quiere decir, qué sé yo.
1: Pero pará. Lo que yo escuché de Lito es que en la reforma del estatuto debe haber, hay una parte que no sé, que debe ser la antigüedad de socio, no sé por dónde.
3: Pero Gallardo tiene
4: mucha antigüedad. No sé cuál sería el impedimento.
1: ¿Cuál sería el impedimento?
3: Que no haya sido técnico.
1: Debe tener un periodo de dirigente previo.
3: Lo que puede pasar, como pasó con Pasarelli, por eso renunció en el momento justo, después de aquella derrota con Arsenal por Copa Sudamericana en noviembre, quedó en ese momento, no sé ahora, en el momento que Pasarela se postula como candidato a presidente, no puede ser o cobrar un sueldo del club, no puede ser empleado del club.
1: Y después ser candidato
3: como
1: presidente.
3: Como mínimo por 2 años. Entonces Pasarela se fue en noviembre, no me acuerdo, cuando fue a Nere, que fueron en 2010 las elecciones, se fue en noviembre del 2008 y en diciembre del 2010 se pudo presentar. Digo, el tiempo, pero Gallardo tiene 3 años y pico, no creo que tenga problemas en ese sentido.
1: No sé por dónde, pero pará, pero dejo de lado lo del Lito. Y ahora me meto en el tema de Uranga.
4: ¿Qué tema?
1: Es lo que acabas de decir, o sea, que había un pacto.
4: Yo no iba por ahí, pero mejor que vayamos por este lado, dale. Sí.
3: ¿Por qué? ¿No estabas pensando?
4: No puedo decirlo.
3: ¿Algo de Almada?
4: No.
1: Pero era de River el tema.
4: Sí.
1: Bueno, está bien. El tema
4: todavía
1: es...
4: no.
1: Todavía no, bien, bueno. Perfecto. Lo que digo, ¿sabes qué, Leo? Que no sé, la verdad que no sabía, o sea, una especie, porque igual no me suena descabellado, porque lo que pasó fue fuerte, digamos, claro. El hecho de cuando ingresa Gallardo, decide volverlo, corren a De Michelis, pero más allá de que eso es netamente deportivo y hasta lógico, es como si mañana Bianchi dice, quiero volver a dirigir Boca. O sea,
3: fue todo un movimiento consensuado para sacar del camino a Pataniani para que Carlos sea el candidato a presidente.
1: Exactamente, y a partir de ahí,
3: con
1: digamos,
3: el aval de Gallardo.
1: Y a partir de ahí decís que previamente a eso hay un pacto, es decir, yo un periodo, vos el segundo periodo.
4: Uh-huh. Tal cual.
1: Y ese pacto se rompió, obviamente. ¿Y eso tiene que ver la foto de Gallardo con Juanfer?
4: Por eso se hablaba de el CEO de River,
1: claro,
4: durante 4 años,
1: sí,
4: para que después Gallardo, todos suponían en River que Gallardo iba a hacer un buen trabajo como entrenador y como CEO del fútbol, fue un fracaso lamentablemente, y la salida tiene que ver con eso. Y hoy no sé si hay un enfrentamiento, pero la relación tampoco terminó bien.
1: No. La foto de Gallardo con Juanfer tiene un significado, tiene una lectura.
4: Sí.
1: No sé si va por ahí,
3: va por
1: ese enojo.
3: Momento. No, y aparte Gallardo está enojado porque se fue él y limpiaron a toda la gente que respondía a él y que llevó él al club.
1: Y los jugadores también.
3: Todos. Y los jugadores también.
1: Todos. Pero dicho todo esto, en esa reforma del estatuto hay algo que está pensando en bloquear a Gallardo.
4: Sí.
1: Esto es lo que dijo Costa Febre, no lo que dice Atilio.
4: Esto lo dijo Lito y también tiene que ver con esto. Yo los votos los tiene y hoy el temor que tiene Di Carlo no es a juntar los votos. El temor es que aparezca una figura muy importante en el mundo River y que le gane la elección, de la reelección.
1: No veo eso.
4: ¿No lo ves a Gallardo si candidato y ganándole a Di Carlo?
3: Si se presenta Gallardo, ¿no le gana para vos?
1: No, yo creo que si se presenta Gallardo hay que ver qué posición toma Donofrio.
3: Di Carlo no se puede presentar si se presenta Gallardo, salvo que ahora gane 44 campeonatos en 3 años.
1: No, pero hay que ver qué posición
4: no
1: toma
4: Donofrio. No sé quién gana, lo que te digo es que es una sombra fuerte, ¿no?
1: No, sería una elección...
3: Bueno. Acá digo, en el mundo River, en la política de River, hay 3 personas que hoy le podrían ganar una elección al actual oficialismo.
1: A ver.
3: Gallardo.
1: Sí.
3: Siempre y cuando no le vaya bien en lo futbolístico y esté medio debilitado el oficialismo. Gallardo, Patañán o Donofrio.
1: ¿Patañán le ganaría?
3: A Patañán lo voltean entre Gallardo y Coso,
1: no, eso sí,
3: a presidente. Pero... Patañán tiene mucha más historia política que Di Carlo.
1: No, todo lo que vos quieras, pero ganaría, tiene votos.
3: Si no le va bien en lo futbolístico a Di Carlo, yo creo que le crecería una sombra muy importante. Y hoy hay varios directivos que hoy están con Di Carlo, que si se dividen, yo no sé de qué lado estarían, importantes. Me parece que son más de Patañán que de Di Carlo.
1: ¿Y Brito no juega mal la política de River?
4: No, me parece que no. Poquito.
3: Brito
4: no.
3: Quiere jugar en la política nacional.
4: Sí, está interesado.
1: No, bueno, está bien, pero vos cuando jugás en la política nacional de un club grande, como que no te vas nunca. Bueno, de hecho, Villarroel es un hombre de él. Vicepresidente
4: sí.
1: Primero.
4: Sí, es verdad. Y no, la relación es buena, pero no tan buena.
1: ¿Ah, sí?
4: Es buena.
3: ¿Entre quién?
1: Entre Villarroel y Brito.
4: Y hay cosas que se notan.
1: Sí. Los vicepresidentes me dijeron que están en pie de guerra con Di Carlo, salvo que ahora haya aparecido con la aparición de...
4: No, yo no sé. No sé si, no, yo no digo en pie de guerra. Yo lo que digo es que,
1: hay
4: una relación, bueno, de poder. Viste que los vicepresidentes siempre son complicados en cualquier ámbito de la vida. Entonces, bueno, te entra su ambición y es lo...
3: ¿Quiénes son los vicepresidentes?
1: Uno es Villarroel y Balota. El otro Balota y el otro es...
3: Balota fue un hombre que caminó mucho River durante años junto con Patañán.
4: Sí, señor.
1: Claro, y estaba en la línea sucesoria, más adelante, ¿no?
3: Sí.
1: Pero en la línea sucesoria estaba, figuraba. Y el otro, hay un tercero, que no recuerdo cómo es el nombre, sí. Se me fue el nombre. Pero por lo pronto, acá el que vino a acomodar los melones fue Donofrio, habló, le dijo, lo que hiciste está mal, habla, me dicen que una vez que llegue Almada, no sé si hablará y dará una conferencia de prensa junto a Almada.
3: Y es el momento para hablar.
4: Yo creo que no, Almada no se tendría que prestar a eso.
3: No, bueno, pero que Almada viene y te presenta un presidente que acaba de pagar el pase más caro del fútbol argentino.
4: ¿A Correa quién lo presentó?
3: Está bien, pero es diferente.
4: No, bueno, pero acá estamos, todo el mundo está esperando.
3: Ojo, capaz que Almada no hacen la presentación con conferencia, ¿todo eso?
1: Cómo no, lo tiene que presentar con bombos y platillo.
4: Sí, pero para mí son dos cosas distintas. Yo creo que acá el socio de River lo que está esperando es que dedicarlo de explicaciones.
1: Totalmente.
4: Uno. ¿Está bueno que lo presenten a Almada? Buenísimo, sí, ese jugador hoy.
1: Por ejemplo, dame 5.
4: Pero no lo pongas a Almada ahí, lo estás perjudicando si lo pones al lado de
1: Di Carlo. Si Di Carlo da una conferencia de prensa, se arma lío porque van a empezar a estar digitados los... A ver, quién pregunta a vos, va a estar medio complejo el tema. Dame 5 preguntas. A ver, estamos en conferencia de prensa. 5 preguntas que vos le harías a Di Carlo.
4: ¿Qué porcentaje de Almada compró River?
1: Bien, para aclarar, porque no sabemos si compró el 100, el 50.
4: No, compró el 50.
1: ¿Cómo el 50?
4: 50.
1: Pero no compró el 100, la veo. Yo le dije que compró el 100.
4: Los 100,
3: el 100 de los derechos federativos.
4: No económico.
3: En España dicen eso, que el banco y la empresa esa que tenía el otro 50 lo siguen teniendo de una futura venta o transacción que haya.
1: O sea, River compró el 50. Uh-huh. Bueno, bien.
4: Arrancamos tranquilo.
1: No, arrancamos tranquilo. pero es verdad lo que acabas de decir, o sea, tiene que dar explicaciones, o sea, tiene que contar. Bueno, primera pregunta. Segunda.
4: ¿Qué van a hacer con los muchachos del container? Primera. del container. Dos, tengo otra más del container.
1: Segunda del container.
4: ¿Por qué tardaron tanto tiempo en las negociaciones para sacarse de encima a los muchachos del container? Sabiendo que la lista se empezó a armar un mes antes de la de terminar el campeonato.
1: Bien, van tres.
4: Van tres, sí. Déjame pensar ahora.
1: O dos con un anexo.
4: Sí. ¿Es cierto que River ha buscado un central?
1: Marcador central.
3: Muy, te digo algo, muy light la conferencia hasta acá.
1: Sí, hasta acá muy light. Muy light.
4: Bueno, ¿qué querés?
3: Yo no mirá que pasaron cosas en River en estos meses, ¿eh?
4: Vos hacés la quinta vos, dale.
3: ¿Cómo?
4: La quinta. Yo, ¿sabés lo que hago? No, yo pregunto porque hay cosas que no sé que, es una, que piensan.
3: Yo le haría una pregunta que es cierto que tendría opinión la pregunta. Pero ah, yo, bueno, no, pero le preguntaría lo siguiente. ¿No cree que queda debilitado el poder del técnico cuando en una conferencia dice bien. Que los 15 jugadores apartados fueron responsabilidad de la comisión directiva?
4: Muy bien.
1: Gustó.
4: Muy bien. Bueno,
1: me gustó.
4: Yo le puedo preguntar. Es un hombre de conferencia.
1: ¿Puedo preguntar? Sí,
3: claro, soy cronista histórico. Pero vos sos un tipo de mucha experiencia.
1: ¿No? ¿Puedo preguntar?
4: Sí.
3: ¿Qué le preguntará Carlito?
1: Y yo le. Por este, el amigo Longoria, hay que preguntarle.
4: Sí, ¿qué también. Rol cumple Longoria?
1: ¿Qué, o sea, ¿por qué? ¿De dónde lo conoció? ¿Cómo lo trajo? ¿Por qué? Ah, ¿para qué lo trajo? ¿Cuál es el rol que cumple? ¿Cuánto cobra?
3: No le yo nada más tengo y después so ya bravo,
1: y después la
2: no entra a la conferencia,
3: yo después le preguntaría un club que se ha destacado durante 12 años por la prolijidad, por mantener un orden más allá de algún momento futbolístico bueno o malo, ¿no le parece muy desprolijo que hayan ido a la pretemporada con solamente 15 jugadores de campo? ¿Cómo?
4: 14.
3: Bueno,
4: y cuatro mozos.
3: 14 jugadores de campo y que durante dos partidos de campeonato no pudieron completar el banco de suplentes.
4: Igual esa es de Caudete.
1: De esa de Caudete. ¿Puedo preguntar dos? Tengo dos últimas. Dos últimas.
3: Tienes razón.
1: Iván, dos últimas. Iván va a moderar la. ¿Quién modera la conferencia?
4: No creo. ¿No?
3: ¿El dictador? ¿El dictador?
1: ¿Quién es el dictador?
3: Y pues si no haces lo que él te dice, te quiere sacar credenciales, cosas.
1: ¿En serio? Ah, la pelota.
3: Está pasando eso.
1: Son dos. Con respecto a lo que le pregunta el colega Nazarala, ¿por qué fueron a España la pretemporada a un lugar de Bragarnik? ¿Y qué rol cumple Bragarnik en River, señor, Di Carlo? Y la última que me queda a mí en la conferencia de prensa, ¿le molestó el reto de Donofrio en un medio público, en una radio?
3: Y dale a Carlito, ¿qué le preguntaría a Carlito?
1: Y Carlito, ¿vos qué le preguntaría? Porque como estas preguntas no van a estar.
2: No, esto no entra.
1: ¿Cómo te va, Carlito?
5: Hola, Pablo, abrazo para todos. Primero, Mariano Taratuti es el tercero.
1: Taratuti, ahí estaba Taratuti.
3: Ah, mira vos, tenés razón.
1: Mariano Taratuti. ¿A quién responde Taratuti? Porque los vicepresidentes responden a alguien.
3: Es de Di Carlo.
1: Es de Di Carlo.
3: Taratuti es de Di Carlo. Balota era de la línea Donofrio Patanián. ¿Y Villarruel vos decís que es de Brito?
1: Sí, Villarruel es de Brito. Más allá de lo que sí es de Brito. Más allá que por ahí no la relación puede estar más tirante o no.
4: No, Villarruel, pero no lo dije con Brito.
3: Che, acá hay colegas que se prenden, ¿eh?
1: Ah, bien.
3: Di Carlo, ¿le gustaría...?
1: Ah, ¿le mandan preguntas?
3: El señor Artelino, ¿le gustaría competir con Gallardo por la presidencia? Está buena esa también, ¿eh?
1: Pero antes, tiene que haber dos. Di Carlo, ¿cómo está la relación con Gallardo? Y la segunda es, ¿le gustaría competir mano a mano por la presidencia con Marcelo Gallardo, si desea presentarse?
3: Bueno, pero falta la pregunta de Carlito.
1: Falta la pregunta de Carlito.
3: Me intriga eso.
1: Carlito, pregunta a Carlos Torres ahora, el pampeano.
5: Almada es el mejor refuerzo de la historia.
1: No, Carlito.
3: Está bien, hay que aceptarlo.
1: Bueno, está bien, Carlito.
3: ¿Vos crees que no le van a hacer esa pregunta?
1: Y sí, esa pregunta sí.
5: Pero, un buen centro a la cabeza.
3: Claro, un centro hay que tirarla, sí, pobre Estéfano.
1: Si no, contra las preguntas que hacemos nosotros, la conferencia se pudre toda la tercera.
5: No, se puede, yo no llego a preguntar.
3: Se corta el audio.
5: No, no llega, me olvidé.
1: La tercera pregunta, pero esta es verdad, es una buena pregunta, si puede, qué sé yo. ¿Cuál es la masa salarial que tiene River mensualmente? ¿Y cuáles son, si se puede conocer también, los grandes ingresos que debe tener River? Por recitales, por naming, por socios, porque...
3: Y por tu lugar en el Monumental y las entradas.
1: Claro, porque River. Realmente es impresionante lo de River.
3: River tiene...
4: River por año...
1: Señores,
2: ¡gol de los Ibi!
1: ¡Gol de los Ibi!
2: ¡Mirá qué golazo!
1: Y lo del Chacho no fue un fracaso contra los Ibi en la Copa Argentina. ¿A quién le gana?
3: a Central en Rosario, gol de Aldo Sibi, un golazo, dijo el Beto.
6: Pero mira, mira, mira, es increíble, el arquero, los centrales.
3: Bomberger festeja, pero no hace un gol nunca, ¿eh? Está en todos los festejos,
4: Bomberger. Bueno. Eso es muy importante.
3: Ahí está el festejo.
1: Sosa,
3: el gol de Aldo Sibi. 1-0 a Central en 7 del segundo tiempo, Charlie. Mirá el gol, mirá la pizza.
6: De
3: zurda, de mitad de cancha le pegó. Con el arco libre. Pero Ledesma.
6: No, igual tiene que pegarle de aire.
3: Igual salió mal Ledesma.
6: Sí, totalmente. Por eso te digo, los centrales.
1: Bueno, Carlito, ¿cuándo llega Almada?
5: El domingo a la noche, pero me dejás esto, Pablo, porque sí, esto no. Es algo que se ha conocido en algún momento. Cobra un piso River por recital, en
3: claro. Cifras,
5: ¿no? Sí, entre 650.000 y $950.000 sí. Por recital.
1: Pero no habían vendido ya por un fijo el periodo,
5: Sí, por 10 años, pero obviamente hay un valor, todo show internacional tiene una cotización por recital, dependiendo del artista, hay una cuestiones que son...
3: River tiene mucho ingreso con el tema del estadio.
1: No, tremendo.
3: Son 90.000 de entrada casi por partido, que no es que te compren, pero entre los abonos y todo debe tener más de 60, 70.000
4: fijos. Además, River tiene activos plenos, porque vos pensás que va mucha gente al club a las actividades diarias.
1: Pues tremendo.
4: No es socio de cancha.
1: Claro.
4: El socio que vale.
1: Es que tiene el socio simple, el socio activo, ¿no?
4: Claro, entonces, claro. Eso obviamente paga más.
1: Claro.
4: Entonces,
3: pero le saca.
1: Al colegio.
3: Por ejemplo.
4: El colegio,
3: River a Boca le saca mucha ventaja con el tema del estadio, de la cantidad de abonos que puede vender por año, y eso es el ingreso mensual y anual que
1: y
3: te significa.
1: También, ¿no?
3: Claro. Totalmente.
4: Mucha plata.
3: Por eso
4: más de
3: Boca
4: 200 millones
3: necesita.
4: De
1: ¿cuánto?
4: Más de 200.
3: Por eso Boca.
1: Para, ¿más de 200 qué?
4: Millones de dólares.
1: ¿El recaudación anual? Sí.
3: Por eso Boca necesita urgente ampliar el estadio.
1: Tremendo, 200 palos por año.
4: De eso que te estoy contando. Sin contar el tema jugadores, si vendés
1: un
4: jugador.
1: Claro.
4: No.
1: Claro.
5: Y el acuerdo, Pablo, ese que vos hablabas con esta empresa. Es a partir de enero del 2027, no rige desde ahora ya, sino desde enero del 2027 hasta el 2037 por 10 años.
1: Claro, está muy bien. ¿Y cuándo es presentado Almada? ¿Qué detalles hay con respecto a...
3: Casi gol en contra de...
1: Casi
3: gol de Central en contra del defensor del Dosí, y después Copetti de rebote casi empata, 1-0 pierde Central, Carlitos.
5: Sí, señor, tremendo. Bocinas se escuchan por esta situación.
1: No seas malo, Sabés que Almirón lo debe estar puteando, pero en colores, pobre.
3: Le ganó a River, Jorge.
1: Entonces, llega el domingo a la noche, ¿cuándo es presentado?
5: El lunes, pero igualmente la idea es hacer lo mismo que se fue haciendo con los futbolistas. Piensen ustedes en el caso Otamendi, inclusive, que hubo un video institucional en redes sociales, con Otamendi ingresando a la cancha, sacándose alguna fotografía firmando el contrato. Con Thiago Almada se espera algo parecido, una presentación similar a través de redes sociales. Veremos después qué modalidad adopta.
4: Con este, con el otro.

0: en una quinta fecha, cuarta fecha, no, puede hacer una presentación.
1: Sí, no, aparte, venía de perder tres partidos seguidos. Claro.
2: Hace tres años no sale campeón River. Tres años no sale campeón. Hace no sé cuánto partido que no es un gol River. Hace no sé cuánto partido que no empata, ni gana. No. ¿De qué es lo que vas a hacer? Que vayan, que jueguen y que ganen. Listo. Después hay que festejar, se festeja. Divino. Ahora, nada. Perdóneme, yo en eso no.
3: No, de hecho River lo ha hecho, Leo, esto de presentar los refuerzos. El primer tuit, entre comillas, o exposición pública es el escudo de River, Nicolás Otamendi, nuevo refuerzo de River, Thiago Almada, nuevo refuerzo de River.
2: Perfecto.
3: Esto es un mensaje de el escudo delante de todo, más allá de cualquier nombre.
2: Muy bien.
3: Después, y en las publicaciones siguientes aparecen videos entrando al estadio con la camiseta, firmando, claro, un contrato, pero la primera foto es el escudo de River por delante de todo.
2: Muy bien.
3: Aparte van a empezar a ser normales estos bombazos de River en el mercado de pases, con refuerzos importantes como Thiago Almada y muchos que vendrán. Entonces, bueno, la idea es esa, el escudo por delante de todo.
0: Y escúchame, Carlos, me dicen a mí que el jueves estaría hablando de Carlo.
3: Sí, no está definido el día. Inicialmente iba a ser entre el lunes y miércoles la semana que viene.
0: No.
3: Después parece ser un poco más adelante. Pero
0: salga, sí, como salga el martes, y mañana sábado, el jueves, le dijeron, el jueves tiene que dar la conferencia de prensa. Esto es lo que me dicen a mí, no sé si es verdad o no. Veremos.
3: Sí, dependerá mucho de lo que pase también.
0: No importa. Porque lo que dijo Leo no es un tema de saber si el equipo juega bien o juega mal.
1: Si Carlos viaja a Bogotá, hay que ver a qué hora llega River el jueves.
3: Sí, no es tan fácil. Igual vos te pensás, Pablo, que... Pero, o sea, a ser honesto, vos no te tengo que explicar.
1: Yo, para mí, debería hablar el lunes, que sabés que ya lo tiene armado, brochado. Y mirá si hay una catástrofe en Bogotá.
3: Pero aparte, vos te pensás que va a haber preguntas de este estilo, que se le va a preguntar por Longoria. No hay chance, ¿no? La verdad es esa, ¿no? Ojalá que sí, pero no pase en River y no pase en ningún club que haya preguntas al cuello del protagonista. Si no,
1: un día hace dos años atrás, no me acuerdo si ya se había ido, me parece que cuando estaba debilitado de Micheli o cuando ya llegó Gallardo, que ya habían empezado los malos resultados, había un acto que inauguraban algo en River, no sé, algo en el instituto, no recuerdo qué, y obviamente el acto lo encabezó Brito. Y después dejaron que los periodistas le hagan cuatro o cinco preguntas. Filippini tuvo la muy mala idea, Paulo Filippini, mi amigo, amigo de Carlitos también, que trabaja, sí, para Radio Mitre, tuvo la muy mala idea, un osado Filippini, de preguntarle algo de fútbol a Brito. Lo amenazaron con sacarle la acreditación, y en ese momento no estaba todavía Ivancito, que es más duro. ¿Vos calculás si a Carlos le llegan a preguntar algo tan profundo?
0: Ah, sí, es verdad. Igual, bueno, qué sé yo, tampoco la... Es como dice Carlos, esas preguntas vos las podés hacer en otro ámbito.
1: No es fácil en una conferencia.
0: No, en una conferencia no. Pero si en un ámbito de una charla, de una entrevista mano a mano, de una charla, sí podés ir abordando esos temas de explicar por qué Longoria, dónde lo conoció, qué fue lo que le llamó la atención.
1: Sí, porque tenía la chance de repreguntar.
0: Claro, exactamente. Y no en tanto de una pregunta así, tan imperativa, viste, que suene mal, hasta un destrato o un enfrentamiento. Claro. Pero sí en una charla en donde vos te tomás el tiempo, tanto para preguntar como para la respuesta y la repregunta, pero en otro tono, lo podés hacer, podés abordar todo eso.
2: Fueron ustedes los que hicieron las preguntas.
0: No, pero fue un juego.
1: ¡Gol de Central!
0: ¡Gol de Central!
1: En contra, centro de Campas.
0: Ah, bueno.
1: La empujó en contra el hombre de Aldo Civi. 1-1.
0: Campas.
1: Entró recién el bichito.
0: ¿Y Campas que se quería ir?
1: Campas tiró el centro.
0: ¡Animal!
1: Entró recién el bichito. 1-1 en 15, Carlitos, ¿eh?
3: Segundo bocinazo, tremendo.
0: Segundo.
3: Otro más en la puerta.
0: No seas malo. Bueno, dame formación de River para mañana contra Tigre, viejo.
3: A ver, Beltrán va a ser el arquero. Después hay que definir la línea de fondo, pero va a estar Montiel, Otamendi, Martínez Cuarta. El debut de Ortega, va a debutar Ortega. Él es hombre de Vélez y Olimpia.
2: Cada vez que decís Ortega me haces acordar al burrito.
0: Sí, se emociona, te emocionás.
2: Locura, pero es emocionás. River Ortega, sí. River Ortega, River Ortega. Es terrible.
3: Una maravilla. Moreno, Tobías Andrada, otro con muchas chances de ir desde el arranque. Pereira, vuelve Correa, Freitas y Borré. Es el probable equipo para jugar mañana en De La Giovanna a 5 de la tarde.
0: Muy bien, muy bien. Es práctico, o sea, ahí hay que sacar a... ¿A quién sacamos para que entre Almada?

0: Y ahí tenés que sacar a Pereira.
1: Claro. A Pereira.
0: Al pibe Pereira, sí. Que
2: acá juega, del equipo estelar, ¿quién faltaría? ¿Acuña?
0: Sí, y no mucho más. Quizá.
2: ¿Almada?
0: Sí, ponele cuando esté Driussio, Beltrán.
1: Para mí el ideal, hoy me contaban esto, el ideal de Coudet es el siguiente, Leo, Carlitos, Beto, es esto. Beltrán, el ideal, cuando estén todos bien, si los tiene a toda disposición, Beltrán, Montiel, Martínez Cuarta, Otamendi y Acuña. Moreno, Arambarri o Arambarri Moreno, Andrada, Correa, Almada, Driussi.
3: Sí, yo lo pondré por ahí.
1: Ese es el ideal de Coudet.
2: Para reiterarme, el medio para arriba.
1: Arambarri y Moreno, Andrada, Correa, Almada, Driussi.
3: Y a mí lo que me...
1: Ese es el ideal del Chacho.
3: A mí hay otra idea dando vueltas.
1: Equipazo.
3: Por el historial que está
2: el
3: teniendo...
2: El medio campo a mí no me convence.
3: El historial de lesiones que está teniendo Acuña. De que juegue Ortega de tres... Y Acuña de volante por la izquierda para que no haga el recorrido tan largo como viene haciendo y eso le produce lesiones, lamentablemente. Así que no descarte, no digo que sea ese el 11, pero no descarte partidos, por ahí sí. Me puedo equivocar, esto es de adentro. No descartes partidos donde.
1: Es un te partido bravo de visitante.
3: Acuña de volante.
1: Hace la de Placente Sorín, como claro, hacía Ramón.
3: Tal cual.
1: ¿Eh?
3: Sí.
0: Y hay que ver, pues hoy está Martínez Cuarta, pero si se pudiera traer un central, te digo que está Martínez Cuarta.
1: ¿Tú cerró el mercado de pases, River?
0: No, todavía no.
1: ¿Ah, no?
0: Por eso te marcaba el central.
1: A la pelota.
2: Sí, yo creo que...
3: un central.
2: A mí me genera dudas del medio para arriba, hablando del ofensivo, pero me genera dudas Arambarri y Moreno. Yo creo que con Moreno y Andrada, y poniendo uno más a Correa y Almada, te alcanza. No te hace falta Arambarri, para mí, ¿eh? Pero bueno, a Leo le encanta Arambarri.
1: ¿A vos te gusta?
3: Yo lo veo.
1: ¿Cuál es la cualidad?
3: Arambarri es un jugador de ida y vuelta, box to box, de buen pie, con buen remate desde afuera, patea penales, ayuda mucho en la marca. No es 5, es un jugador que juega al lado del 5.
2: Es para jugar más adelante, un poquito más adelante.
3: No, yo digo que me gusta. No
1: entonces está bien, lo va a usar de eso Coudet, porque Coudet piensa que Moreno sea el 5, aunque no sea 5, pero que se la banque de 5, el que lo ayude.
2: Los otros dos, una especie de interno, Andrada y Arambarri.
3: Sí.
1: Te digo que todo el ataque, bueno, como es River tiene que hacer así, todo sí. Arriba.
2: Yo con el equipo que tiene River, salvo Carambarri.
1: ¿Te causa miedo, Beto, o no?
3: Te voy a aclarar algo, Marcelo.
1: ¿Te da miedo eso o no?
4: Nosotros estamos esperando en la cancha de Boca. Lo estamos esperando. Que vengan con todo.
3: Mirá que River no tiene tanto de la mitad para adelante como ustedes dicen,
1: ¿Tiene? Correa, Almada, Driussi, no tiene nada.
3: Sí, no tiene 9.
1: ¿Y Driussi qué es?
3: Y si Driussi juega 2 partidos y después de 2 selecciones.
1: Ah, bueno, está bien.
3: Bueno. Me dicen bueno como si no pasara nunca. Fíjate cuántas veces se lesionó Carlos desde que volvió.
0: El historial
3: es horrible, lamentablemente.
0: Pero el plantel que tiene River es la envidia del fútbol argentino, por favor.
3: Bueno, está bien. Yo creo que puede salir campeón. Claro, que en el fútbol argentino puede salir campeón.
2: Yo te digo...
3: No puede salir campeón. Pero me dicen, no, mirá, si vos querés jugar así...
1: No, ahí no te banco, porque en el 4, fútbol argentino 2, 3, si cualquiera 1. Puede ser campeón como que fuese una pavada y mirá lo que está costando. River lo lleva a gastar 70 millones de dólares para tratar de ganar el campeonato argentino.
3: No, pero es para el campeonato argentino. 4-2-3-1.
1: Sí.
3: Cualquiera puede salir campeón.
1: Porque no, es competitivo.
3: No lo estoy tirando abajo.
1: Ah, muy bien.
3: Aunque
1: muy bien.
3: Me parezca una porquería el fútbol argentino.
1: No, mirá River. Pero River se gasta 70 palos para tratar de salir campeón.
3: Pero no lo hace para salir campeón del fútbol argentino.
1: ¿Para qué lo va a hacer?
0: Y no, ganar a Libertadores.
3: Es para ganar a Libertadores el año que viene todo esto.
1: Pero River no gana, pierde 3 partidos del campeonato argentino. ¿Sabe qué? Lo reputean de arriba abajo, se van todos.
3: Sí. Sí. Tal cual.
2: Yo lo que digo...
3: ¿Es así? Pero porque el historial es malísimo.
1: No, vos tenés que ganar el campeonato argentino, igual que Boca.
3: Pero claro que tienen que ganarlo, pero no te estoy diciendo eso, te estoy diciendo que...
1: Y no lo pueden ganar, no es que no lo quieren ganar, que lo desprecian, no lo pueden ganar.
3: No, yo estoy de acuerdo con vos, por eso te estoy diciendo, vos tenés que armar un buen equipo...